0: manantiales de agua. Xavier Iraola, portavoz del sindicato agroganadero EMBA, Edurne Basterra, presidenta de la Unión de Agricultores y Ganaderos de Álava. Ambos en Boulevard de Radio Euskadi.
1: La principal consecuencia es un poco la pérdida de producción forrajera, que los pastos están abrasados.
2: La realidad es que los prados están secos, no sequísimos.
0: Así las cosas, la situación empieza a ser crítica. Piden al gobierno vasco que tome medidas urgentes. Entre esas medidas que propone el sector primario para hacer frente a esta situación está el adelanto del pago de las ayudas de la PAC, la compra conjunta de forraje o medidas más estructurales como la mejora de los sistemas de regadío.
1: En la parte de ganadera, bueno, pues al final si se hacen compras conjuntas y esas compras conjuntas están apoyadas desde las administraciones, bueno, pues podemos por lo menos aminorar el perjuicio.
2: Y aparte de que no haya comida, tenemos el problema del agua, de que pues los manantiales están secando. La administración tendrá que hacerse cargo de subir agua a los comunales.
0: Otro asunto, 348 personas han fallecido en la que llevamos de verano en Euskadi por causas atribuibles al calor. Son más del doble que el verano pasado. Así lo constatan los datos del MOMO, el Sistema de Vigilancia de Mortalidad Diaria del Gobierno Central, que sitúan a la Comunidad Autónoma Vasca como la segunda con más mortandad tras Cataluña. El calor extremo también tiene su reflejo en el mar. Según las mediciones diarias del Acuario de Donostia, el agua en la concha ha estado también varios grados por encima de la media. Se llegaron a alcanzar los 24,9 grados e incluso el pasado día 12 de julio los 26 grados en la Bahía de la Concha.
3: Naiko epela.
4: La estoy notando muy calentita y me recuerda al Mediterráneo esto.
5: Temperatura un poco subida de tono. Sí. Yo creo que un gradito y medio, dos más ya estará. Nosotros lo notamos, imagino que el fondo marino, los animalitos lo notarán bastante.
0: Otro asunto, Red Eléctrica ha comenzado a tender en el mar el cable submarino de la interconexión eléctrica entre España y Francia por el Golfo de Vizcaya, la fase marina de una infraestructura que unirá ambos países y que entrará en servicio en el año 2028, según ha anunciado la compañía en un comunicado. El proyecto que Red Eléctrica desarrolla formalmente desde 2024, junto a su homóloga francesa RTE, duplicará la capacidad de intercambio eléctrico entre España y Francia, que pasará de 2.800 a 5.000 megavatios, una mejora que, según Red Eléctrica, reforzará la seguridad del suministro, facilitará una mayor integración de las energías renovables y será clave para la autonomía energética de la Unión Europea. El enlace tendrá un trazado de 276 kilómetros de tramo submarino con un breve tramo subterráneo de 27 kilómetros que discurrirá por tierra en Francia para salvar el cañón submarino de Cap Breton antes de volver al mar. La primera fase de este tendido en la costa vasca de 65 kilómetros está siendo ejecutada por la compañía danesa NKT con su buque cablero Victoria, uno de los pocos del mundo que son capaces de realizar este trabajo. Los cables irán enterrados o recubiertos de roca en toda su longitud, según el tipo de fondo marino. Y un apunte más, en el exterior, en Alemania, más de un millar de juristas ha pedido en una carta abierta al Parlamento y al gobierno germanos que emprendan el proceso legal necesario para prohibir al partido ultraderechista Alternativa para Alemania, el AfD, el principal de la oposición y además el primero en intención de voto según las encuestas. La iniciativa rebate el argumento esgrimido por buena parte de los líderes políticos alemanes de que la base legal para declarar anticonstitucional a AfD no es sólida y que un proceso así fracasaría ante el Tribunal Constitucional. Según un informe independiente, es alarmante que se mantenga AfD dentro de la legalidad cuando sus objetivos y el comportamiento de sus seguidores aspira a socavar el orden fundamental democrático liberal al despreciar de forma sistemática los principios democráticos y las garantías a la dignidad humana. El partido de ultraderecha basa su concepto político en la exclusión y desvalorización de los extranjeros, de alemanes con raíces migratorias, los musulmanes y otros grupos sociales, y aspira además a poner en práctica una concepción nacional, étnico-cultural incompatible con la constitución alemana, según aseguran este grupo de juristas que pide que sea ilegalizado. Es todo. Más noticias a las 3. Hasta entonces, la actualidad en orain.eus.

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1: Las noticias de las tres, Gabón. El ministro del Interior, Fernando Grande Marlaska, participará hoy por vía telemática en la reunión del Consejo de Ministros de la Unión Europea, convocada de forma extraordinaria para analizar la situación derivada de la crisis migratoria en Ceuta de la semana pasada. Mientras, el gobierno vasco considera de gravedad extraordinaria lo que se vivió en la ciudad autónoma. Cree que la migración no puede gestionarse con parches o con repartos de urgencia, y la consejera Nerea Melgosa asegura que Madrid y Bruselas deben ofrecer una respuesta inmediata y coordinada.
2: La migración hace mucho que dejó de ser una realidad coyuntural. No puede seguir gestionándose mediante parches, repartos de urgencia o decisiones adoptadas sin contar con los territorios que después deben responder. Exigimos al Gobierno de España y a la Unión Europea una respuesta inmediata, coordinada y plenamente respetuosa con los derechos humanos, pero también un plan estructural.
1: Mientras, tras lo sucedido, los ceutíes temen que les costará recuperar su imagen exterior.
3: Nos han llamado de todos los países del mundo, yo creo, desde Argentina hasta Noruega, pasando por Australia. Entonces yo creo que va a ser complicado darle la vuelta a esta proyección de conflicto.
4: Que efectivamente la situación pues ha empeorado mucho, la relación se ha ennegrecido.
1: Y la ministra de Defensa, Margarita Robles, ha pedido a Marruecos que investigue qué pasó en las redes sociales para que se produjera el masivo movimiento de personas que acabó con la vida, además, de casi un centenar al intentar entrar en tromba en Ceuta, tanto por tierra como por mar. La ministra parece sugerir que hubo un intento de algo más que entrar ilegalmente en territorio español, porque terminaba afirmando que la soberanía de España sobre Ceuta y Melilla no se toca.
5: Que yo le pido al gobierno de Marruecos que investigue y llegue hasta el final para saber lo que pasó en esos movimientos que ha habido en las redes, porque no podemos mirar para otro lado, ni España ni Marruecos podemos mirar para otro lado ante ese drama humano. Eso es lo verdaderamente importante. Y lo verdaderamente importante es que todo el mundo tiene que tener muy claro que la integridad territorial, la soberanía española no se tocan, que a Ceuta y a Melilla no se le toca.
1: Y sobre este mismo asunto, el director general de CEAR, la Comisión Española de Ayuda al Refugiado, Mauricio Valiente, señala que la inacción de Marruecos en el caso de Ceuta responde a una forma de presión a España y a la Unión Europea en función de sus intereses geopolíticos. Además, subraya que la situación en Ceuta no es una crisis migratoria, sino una crisis política en la que se ha utilizado a los migrantes como peones. Por ello, rechaza las lecturas simplistas, dice, que solo vinculan esta entrada de migrantes al trabajo de las mafias.
6: Nosotros rechazamos las lecturas simplistas que lo vinculan a la actuación de las mafias o al efecto del conocimiento de una determinada sentencia. Tradicionalmente ha sido una forma de presionar al conjunto de la Unión Europea y a España en función de sus intereses geopolíticos. Buena parte de la situación que hemos vivido no es una crisis migratoria, es una crisis política que han utilizado a los migrantes como peones, ¿no?
1: Y en el exterior, la mitad de los 50 estados de Estados Unidos acaban de demandar al presidente del país, Donald Trump, y a su administración por los nuevos aranceles globales del 10% al 12,5% sobre las importaciones procedentes de la mayoría de sus socios comerciales, argumentando que son igual de ilegales que los que previamente fueron declarados inconstitucionales por el Tribunal Supremo. Los aranceles impuestos por el representante comercial de Estados Unidos, Jamison Greer, son tan amplios que contradicen sus propios objetivos declarados y ridiculizan la ley utilizada para justificarlo, según reza la demanda impulsada por Oregón, Arizona y California y suscrita por otros 22 estados, todos ellos gobernados por demócratas. El presidente Donald Trump está tratando de reconstruir un muro arancelario derribado en febrero, cuando el Tribunal Supremo dictaminó que sus aranceles globales, impuestos en virtud de la Ley de Poderes Económicos de Emergencia Internacional, eran ilegales. En los meses transcurridos desde entonces, las autoridades aduaneras han tenido que hacer frente a la solicitud de devolución presentada por miles de empresas de todo el mundo que pagaron los aproximadamente 166.000 millones de dólares recaudados en concepto de gravámenes. Tras el citado fallo, Trump impuso unos aranceles globales del 10% al amparo de otro artículo de la Ley de Comercio y un tribunal comercial los declaró ilegales, pero se permitió que siguieran en vigor durante el proceso de apelación hasta que expiraron justo el mes pasado. Es todo. Más noticias a las 4. Hasta entonces, la actualidad en hora impuntual.

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1: Las noticias de las 4. Gabón. La familia de Kerman Villate, el joven que murió por la agresión de un portero en la discoteca mítica de Gasteiz, ha pedido a la alcaldesa que abra una investigación sobre lo sucedido. Los padres de Kerman pedían en Radio Euskadi a Maider Etxebarria que cambie de actitud. Creen que el consistorio ha tratado de ocultar, negar y evadir de sus responsabilidades. Roberto Villate, padre de Kerman.
2: Después de que toda la ciudadanía ya es consciente de que el problema en mítica era sabido en amplias capas sociales, si va a cambiar su actitud, si va a hacer de una vez la investigación interna que le pedimos.
1: La alcaldesa gasteiztarra, Maider Etxebarria, respondía a la familia recordando que ya pidieron al gobierno vasco que reforzara la normativa.
3: Es un suceso que nunca tenía que haber sucedido y que tristemente sucedió de una manera muy injusta, y desde luego el ayuntamiento se puso manos a la obra para pedir a gobierno vasco que se endureciese la normativa de las personas de vigilancia de las discotecas.
1: Otro asunto, las reservas en los alojamientos rurales vascos para el eclipse superan el 90%. Julio se ha cerrado con una ocupación media del 67,6% y las previsiones para agosto son similares a las del año pasado. Las reservas en los alojamientos rurales de Euskadi para la noche del 12 de agosto, en cambio, fecha del eclipse solar, alcanzan el 93,3%, con varias comarcas que ya han superado el 100% de sus plazas reservadas, según los datos hechos públicos por Necatur. Guipúzcoa es el territorio con mayor porcentaje de reservas para esa fecha, un 96%. No obstante, las comarcas del Alto Deba, Oarsoaldea y Tolosaldea han alcanzado ya el 100%. En Vizcaya, las reservas se sitúan en torno al 93%. En este territorio, Arratea Nervión lidera la ocupación con el 100%, seguida del Durán Quesado con un 97%. Y en Álava, con reservas al 87%, las comarcas de Aiaraldea, Vitoria-Gasteiz y Rioja Alavesa tienen ya el 100% de sus alojamientos rurales reservados. Y precisamente el Ayuntamiento de Oyón ha puesto en marcha un dispositivo especial para distribuir de forma gratuita gafas de protección solar homologadas entre la ciudadanía del municipio, con el objetivo de garantizar que todos los vecinos puedan contemplar este fenómeno astronómico de manera totalmente segura y evitar lesiones oculares derivadas de una observación inadecuada. En un comunicado, el consistorio recuerda que Oyón está dentro de la zona cero del próximo eclipse solar, que se verá el 12 de agosto en toda Rioja Alavesa. La administración local va a buzonear a cada vecino un paquete con 3 gafas homologadas según el estándar internacional exigido para la observación directa del sol. Y Bilboko Konpartsak ha presentado la programación de la edición número 47 de su concurso gastronómico de Aste Nagusia. Entre las novedades, el primer lunes de las fiestas se celebrará una cata de Basque Beer que, junto al tradicional Lurreko Merkatua, refuerzan su compromiso con el producto local. El concurso de arroces volverá a celebrarse el primer domingo de Aste Nagusia y se consolida como la puerta de entrada para nuevos participantes, así como el gastrochiqui, lo que lo es para los más pequeños. El Arenal de Bilbao volverá a oler a marmitaco, bacalao pilpil, pisto, sukalki o chipirones en su tinta, y la tortilla seguirá como plato principal que cada año reúne al mayor número de participantes. Begoña Tafalla es portavoz de Bilboko Konpartsak.
4: Cocinar, compartir una comida y disfrutar del tiempo en cuadrilla o en familia forman parte de la cultura de nuestro pueblo, y el concurso gastronómico de Bilboko Konpartsak lleva casi medio siglo convirtiendo esa forma de entender la gastronomía en una de las actividades más multitudinarias de las fiestas.
1: Y en el exterior, las autoridades de Qatar, Egipto y Turquía, países mediadores en el conflicto en la Franja de Gaza, reclaman que Israel respete el alto el fuego alcanzado en octubre de 2025 y cese sus ataques contra el enclave palestino, advirtiendo de que estos amenazan la distensión, especialmente después del anunciado desarme del movimiento de resistencia islámica Hamas la semana pasada. Los mediadores subrayan la necesidad de que Israel cumpla con todas sus obligaciones en virtud del derecho internacional y respete plenamente sus compromisos en el marco del acuerdo del alto el fuego, y afirman que la continuación de estas violaciones constituyen un incumplimiento del acuerdo y socava los esfuerzos destinados a aplicar su segunda fase. Hamas y Yihad Islámica insistían este pasado fin de semana en que sus milicias no entregarán las armas mientras que Israel no cese los ataques sobre la Franja de Gaza y comience un proceso de retirada de sus zonas ocupadas en el enclave palestino. Y la Junta de Paz para Gaza asegura por su parte que el ejército de Israel solo se retirará de la franja cuando Hamas se haya desarmado por completo, tal y como se comprometió a hacer la milicia, como decimos, la semana pasada. Así las cosas, diariamente siguen muriendo civiles palestinos en Gaza, según denuncia el portavoz de la ONU, Hamfarak.
5: The Office for the Coordination of Humanitarian Affairs.
1: La Oficina de Coordinación de Asuntos Humanitarios informa que durante el fin de semana continuaron los ataques aéreos, los bombardeos y los disparos en toda la franja, causando la muerte de decenas de personas, entre ellas niños y otros civiles. El sábado, un ataque impactó también en la zona del hospital de Al-Aqsa y dañó un almacén de suministros médicos adyacentes, mientras los gazatíes se preparan para celebrar los funerales hoy de las 112 víctimas mortales provocadas por los ataques israelíes de este fin de semana. Ibrahim Yamil es un vecino de la zona y testigo de la masacre. Trump dice que hay alto el fuego y que quiere imponerlo, pero no hemos tenido un alto el fuego y no existe tal cosa. Cada día tenemos mártires, cada día sufrimos más ataques, dice. Niños pequeños caminan por la calle y mueren, ¿y qué culpa tienen ellos? Mientras, los ministros ultras del gobierno hebreo piden al primer ministro de Israel, Benjamín Netanyahu, que rechace la hoja de ruta de la Junta de Paz en Gaza. Es todo. Más noticias a las 5. Hasta entonces, la actualidad en orain.eus.

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1: Una cena de estas de ir al súper, coger cuatro cosas y darle una nueva vida.
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1: 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O sea, ¿qué puede salir mal en este plan?
3: Traigo un helado de cerezas.
1: Perfecto para el veranito.
3: Exacto.
1: Hoy tenemos para cenar croquetas y ensaladilla rosa.
2: Totalmente.
1: Queda
2: totalmente
1: chulo el nombre.
2: Queda precioso y el color también.
1: ¿Qué tienes ahí en esos tapercitos que me has traído?
2: 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Yo voy por la calle y en vez de saludar, decir hola, digo, ¿qué has comido hoy?
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Gabón, ¿qué tal? ¿Qué tal esta última hora del 3 de agosto? Hoy empezamos con un poeta vasco. Tal día como hoy, el 3 de agosto, en el año 1905, nacía en Laukiz Estepan Urkiaga, la Guaseta, un poeta y periodista vasco que apostó fuerte por el euskera en su trabajo creativo. En la Guerra Civil formó parte de la administración vasca, pero fue capturado por tropas franquistas y asesinado. Recordando este 121 aniversario de su nacimiento, damos estos primeros pasos de esta última hora del 3 de agosto en Radio Euskadi. 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

0: ¿Y tú cómo duermes? Nerea Azcona es un alma libre, trabajadora, investigadora, inquieta, curiosa, imparable. Llegó una noche para hablarnos de las organizaciones habitables. Nos dejó pensativas sobre cómo podemos mejorar los espacios o los entornos que habitamos para vivir mejor. Su objetivo últimamente es denunciar la cultura del agotamiento, intentar ofrecer alternativas concretas a ese no me da la vida. Se está planteando formas diferentes de trabajo para poner a las personas en el centro. ¿Cómo dormirá esta mente tan activa? Ahora se lo vamos a preguntar. Ella es antropóloga y educadora social, Nerea Azcona. Kaixo, Gabón.
1: Gabón.
0: Te pillo a estas horas de la noche porque quiero saber cómo te acuestas. Esta es la gran pregunta. ¿Y tú cómo te acuestas, verdad? Y antes que nada también quiero saber si cenas. ¿Cenas?
1: Sí, ceno y muy pronto para irme a la cama con la digestión hecha.
0: Sí, estoy viendo que la gente, sois muy disciplinados, disciplinadas. Da la sensación de que todo el mundo cena y ¡boom! Se va a la cama. Pero no. O nos tomamos el tiempo necesario. Eso cada vez está más en boga. ¿Lo recomiendan?
1: Sí, además es que yo lo noto, ¿eh? Me encuentro muchísimo mejor. Yo tengo muchos problemas digestivos y esto es clave para estar mucho mejor al día siguiente.
0: Ya, cenas sola, acompañada, es el momento del día. ¿Cómo planteas las cenas?
1: No, ceno acompañada, pero solo ceno yo porque ceno pronto.
0: Ah.
1: O sea, estamos juntos, pero la que cena a estas horas, pues te estoy hablando 8 de la noche, 8:30, soy yo.
0: Ajá, de la tarde, ¿eh? Vamos a dejarla de la tarde.
1: Sí, porque
0: ahora
1: es de día.
0: Ahora que estamos con luz, vamos a aprovechar. Luego ya nos quitarán la luz y ya veremos cómo oscurece. ¿Y cenas sola? ¿Pero porque necesitas conversación o qué?
1: No, porque cenamos siempre en el salón, es un sitio común, con lo cual hay gente,
0: sí.
1: Pero la que está en ese momento comiendo y masticando soy yo.
0: Te da tiempo a todo,
1: a comer.
0: A seguir la conversación,
1: sí.
0: E incluso supongo que igual hay alguna pantalla encendida, ¿no?
1: Sí, normalmente está la tele, no siempre puede que esté igual algún videojuego, no siempre tiene por qué ser una serie, una peli, pero sí.
0: Entonces, ¿tú qué haces desde ese momento de la cena prontito hasta que te acuestas, todo ese tiempo a qué dedicas?
1: Luego, pues si estamos viendo alguna serie, alguna película, acabar de verla y luego siempre antes de dormir, siempre libro a la cama. O sea, me voy pronto a la cama, pero no a dormir.
0: No a dormir. Sí. Te recuestas, te pones
1: eso
0: ahí,
1: es,
0: que tienes
1: es.
0: Ahí tus cojines o ¿cómo lo haces?
1: Yo me pongo la almohada ya hacia arriba para poder apoyar bien la espalda. Mm. Además, me gusta dormir con la persiana subida, con lo cual todavía entra luz, porque todavía es de día.
0: Sí.
1: Y lo último que hago siempre leer un poquito y ahí ya me va entrando el sueño poco a poco porque yo madrugo mucho.
0: Ya.
1: Entonces cuando ya veo que la cosa estoy más dormida que despierta.
0: Ya no te estás enterando de lo que estás leyendo.
1: Cerramos y a plegar la oreja y a dormir.
0: ¿Cerramos un libro físico de papel o cerramos un e-book?
1: Me gusta más, a ver, es mucho más cómodo el e-book porque tiene luz.
0: Ya.
1: Pero normalmente libros de papel.
0: ¿Siempre o solo cuando te vas a la cama?
1: No, cuando me voy a la cama. Luego mucho leo en e-book durante el día, sí.
0: Claro.
1: O desde el ordenador, ya a estas alturas.
0: Sí, pero es más cómodo llevarlo por peso, aunque solo
1: por
0: sea por peso,
1: exactamente.
0: Muchas veces.
1: Pero por la noche sí que es cierto que es mucho más cómodo el e-book porque tiene luz,
0: sí,
1: o sea, solo por eso.
0: Claro.
1: Pero me gusta a mí el libro.
0: Ya, he visto, ya nos has dicho que tienes la persiana abierta.
1: Sí.
0: Sí, en tu habitación.
1: Sí.
0: Sí, siempre. ¿O luego hay alguien que te coge y te la cierra?
1: No, normalmente, como yo madrugo mucho, cuando yo me levanto ya la bajo para que los que vienen después tengan oscuridad.
0: Oscuridad.
1: Sí.
0: Pero a ti te gusta despertarte con la luz.
1: Sí, y me gusta dormirme con luz.
0: Sí, también.
1: Sí,
0: ¿y la ventana?
1: La ventana, pues mira, en esta, en que no las de calor abierta.
0: Ya.
1: Porque estamos pasando un veranito potente.
0: Sí, interesante, sí.
1: Sí, si no cerrada por el tema de los mosquitos.
0: Bueno, eso también hemos hablado y también es importante lo de la mosquitera. Yo creo que cada vez estamos pensando lo más. Ya no solo lo del ventilador, que también.
1: Eso es.
0: Sí.
1: Así que normalmente cerrada, a no ser que tengamos que respirar, porque por la noche hay un poco de aire respirable y entonces abierta.
0: Uh-huh. ¿Y tú cómo te vistes cuando vas a la cama?
1: Me desvisto.
0: ¿Te desvistes? ¿Duermes desnuda?
1: Eso es.
0: Sí, siempre, en cualquier época del año.
1: Sí,
0: Sí, sí. No hay nada.
1: No, si tengo frío, pues me echo manta, pero si yo me desvisto y además no toda la vida ha sido así, pero últimamente, ya, los últimos años sí, y estoy muy a gusto.
0: Muy a gusto, te tapas bien.
1: Hasta arriba.
0: ¿Te gusta taparte?
1: Me gusta mucho taparme. Sí, sí, sí.
0: ¿Y con algo que pese?
1: Me gusta, sí, me gusta taparme, tenemos, bueno, la sábana siempre, luego depende del año, pues nórdico, y luego a veces del nórdico, manta.
0: Una manta, ¿no?
1: Pero solo en mi lado.
0: ¿En la mesilla qué tienes?
1: En la mesilla tengo libro y luego tengo... Yo no tengo lamparilla de noche, que se dice.
0: ¿Sí?
1: Es como unos bichitos así que si los aprietas dan luz, como para niños. Pues yo tengo eso. Entonces tengo dos bichitos que dan luz.
0: Sí.
1: Luego tengo el sitio donde dejo el móvil, porque el móvil está en la mesilla cuando me voy a la cama. Y en un libro.
0: Ya.
1: Nada más, te diría.
0: ¿Y encuentras bien esos bichitos de luz o
1: sí,
0: acabas dándoles...?
1: Sí, porque no hay más. Entonces, con que alargue un poco el brazo, como además tengo dos por eso, porque si no encuentro uno, le doy al otro.
0: Surgirá
1: uno,
0: otro.
1: La luz es como azul y la otra es como verde. O sea, no tiene nada que ver. Depende a quien le dé, me da luz
0: o sale
1: diferente.
0: Azul o sale verde. Te faltaría ahí la luz roja que dicen y recomiendan ahora para acostarse.
1: Ah, pues mira, es cuestión de comprarse otro bichito que da luz.
0: Sí, dicen que esa luminosidad es lo que nos baja un poco. Sí,
1: ¿eh?
0: Sí, y contrasta un poco, o contrarresta, la luz azul tan bien famosa de los dispositivos. Un dispositivo que ya nos has dicho que va en ebook, pero el teléfono también tenemos tentación de scrollear un poco o no nos da tiempo.
1: Pues me he ido de todas las redes.
0: Sí.
1: Me fui hace como 2 años y también me ha cambiado la vida muchísimo, ¿eh?
0: ¿Qué notas?
1: Pues que tengo un montón de tiempo.
0: ¿Ah, sí?
1: Sí, sí, sí. A veces me da mucha pena porque yo era muy, muy activa en redes sociales. Soy ex-tuitera, lo voy a ser toda la vida, cuando Twitter era Twitter.
0: Ya.
1: Y lo he hecho, a veces he hecho mucho de menos porque yo lo he pasado muy bien en redes. Me he reído mucho, he hecho muchísimas amistades. Pero es que ya las cosas no eran lo que fueron y tomé la decisión, sí, hace casi 2 años que me fui.
0: ¿Pero de esa forma activa de participar o dar tu opinión o simplemente por curiosear y ver qué se mueve?
1: No, me he ido de todo totalmente, no solo activa y pasiva.
0: Ya, ¿y estás bien?
1: Sí, estoy un poco desconectada. Cuando llego del trabajo, miro, que es porque muchas veces no me da tiempo ni a mirar el móvil, y digo... ¿Habrá pasado algo hoy? ¿Estaremos en guerra? ¿Habrá zombies? O sea, sí que a las 6 de la tarde es cuando yo me siento y digo, vamos a ver.
0: ¿Cómo está el mundo?
1: ¿Qué ha pasado en el mundo si sigue en pie esto?
0: Ya, ya. Pero hay muchas cosas que quizá te pierdas para luego poder socializar, comentar con la gente, ¿no?
1: Sí, es verdad. Es cierto, ¿eh? Que me pierdo muchas cosas, pero creo que es un precio que he decidido pagar. Y nada, leo más, entro más en prensa digital, pero claro, una vez de que te lo lees ya no es como las redes sociales, que puedes estar ahí ri, una vez de que ya te has ido de arriba abajo, ya no hay más que hacer.
0: Pero tampoco puedes opinar, tampoco puedes escribir algo, alguna cosita.
1: No, nada.
0: Bueno. Y eso supone para ti una cosa más relajante.
1: Acabo al ser autónoma, ser escritora. Las redes forman parte de tu trabajo más allá de estar informada, sino que era una herramienta y tenía mucha carga, mucha carga. Me exponía mucho también. Además, al escribir literatura del yo, donde mi cuerpo era parte del campo de batalla, estaba muy expuesta. Entonces, fue un poco drástico, pero en ese momento necesario. Quizás volveré en algún momento, quizás. Y ahora mismo ya te digo yo que no. Estoy
0: ahora
1: muy tranquila.
0: No te apetece. Bueno, ¿ya qué huele en esta habitación?
1: Pues ahora mismo a fiestas, porque vivo en el centro del pueblo.
0: ¡Adiós!
1: Y con el calor que ha hecho, además está con la ventana abierta, se oye todo tipo de salseo, de todo tipo de canciones y huele a fiestas.
0: A fiesta. ¡Hala, pues venga! Y aparte del ruido del salseo, tú sueles tener otro ruido, oyes la radio, te pones los auriculares, oyes música o haces meditación. ¿Qué sonidos puede haber?
1: En el dormitorio y en el cuarto no.
0: No.
1: No, solo el pasar de las hojas. No hay ruido.
0: Está bien. El mundo sigue girando y no sé si el ruido se queda en tu cabeza o consigues...
1: No hay ruido.
0: Está bien. El mundo sigue girando y no sé si el ruido se queda en tu cabeza o,
1: sí,
0: o consigues o

0: bien, pero sí que es cierto que como algo me preocupe, tengo sueños recurrentes, tengo, o sea, me entro como en bucles que no llegan a ser pesadillas, pero sí que es un bucle del que no puedo salir.
1: Y te despiertan
0: Sí,
1: varias
0: sí.
1: veces a la
0: Me
1: noche.
0: despierto, me vuelvo a dormir y sigo con el bucle. Es terrible.
1: Tremendo. ¿Y aún así descansas o no consigues descansar?
0: Sí, yo creo que duermo bien y descanso bastante bien. Hemos cambiado el colchón hace poco. Eso ayuda.
1: Estás buena.
0: Sí, no, no. Hombre, eso sí que lo cumplimos, ¿eh? 10 años de colchón.
1: Fuera.
0: Cambiamos el colchón y yo he notado el cambio de colchón.
1: Sí,
0: Sí,
1: y
0: sí,
1: duermes
0: sí.
1: bien.
0: Duermo bien, la verdad que
1: ¿Descansas
0: sí.
1: a la mañana siguiente? ¿Le ganas al despertador o él te tiene que
0: Siempre. Yo
1: decir?
0: soy mañanera.
1: Sí.
0: Sí. Además es que trabajo mucho mejor. Madrugo mucho. Me gusta porque trabajo mucho mejor a las mañanas. Yo me levanto siempre con energía, aunque haya dormido mal, porque es que es mi momento. Es que como no tenga momento y uno no tenga energía a la mañana, acaba,
1: Adiós.
0: ya está, se acaba el día. No, no tengo nada que hacer. No voy a más, yo voy a menos.
1: Pero entonces te despiertas tú por tu propio pie o te despiertas con el despertador.
0: Tengo puesto el despertador
1: Por si
0: muchas
1: acaso.
0: veces, sí, muchas veces lo apago antes.
1: Bien. O sea que te despiertas con buena energía
0: Sí.
1: y se te puede hablar, eres una persona
0: Sí, sí, sí,
1: amable,
0: sí,
1: sí,
0: sí. Tengo buen
1: muerdes,
0: despertar.
1: ladras.
0: Qué va. Y no me hace falta ni siquiera tomarme el café. Yo tengo buen
1: Ah,
0: despertar, sí.
1: mira qué bien. Y una vez de que te despiertas, vamos al baño, cositas y luego ya desayunamos o primero ducha, luego.
0: No, desayuno, de hecho, desayuno en el trabajo, ni desayuno, no
1: Ah,
0: desayuno en
1: no
0: casa.
1: desayunas en casa.
0: No, el
1: Ah.
0: café lo dejo para después, porque si no tomaba muchos. Es que me has pillado en una época muy sana de mi vida.
1: Mira qué bien.
0: Estoy
1: Me
0: haciendo
1: alegro de verte
0: mis.
1: también, además.
0: Sí, estoy haciendo. Esto no era así hace 2 años,
1: Bueno, no importa, eso
0: pero
1: es
0: las cosas
1: pasado.
0: han
1: Pasado
0: cambiado.
1: pisado. Fuera.
0: Eso es. Y ahora mismo es que tomaba mucho café.
1: Ajá.
0: Entonces digo, bueno, pues voy a evitar el primero, porque no me hace falta, yo funciono sin el café.
1: Sí.
0: Y voy a tomarme el primero del trabajo, que también era el primero de socialización. Porque se me daba pena dejar, porque es cuando estás con
1: Claro.
0: algún compañero que
1: Sí.
0: siempre toma el café, ¿no? Entonces, bueno, pues he dejado el primero y desayuno a las 8 de la
1: No,
0: mañana
1: como no has
0: ya.
1: podido contactar con él por las redes, pues entonces
0: Exactamente.
1: lo haces en
0: Claro,
1: persona.
0: sí, he ganado mucho en relacionarme con personas.
1: Personas humanas.
0: Eso es, cara a cara.
1: Pues ya enfrentando el día, esperemos que esta noche también sea buena para ti, Nerea, y que sigas así de sana
0: Muy
1: y
0: bien, muchas
1: lozana
0: gracias.
1: y feliz.

0: Y hoy, siendo lunes, vamos a respirar. Vamos a seguir con este suspiro acompasado que nos decía Robe Iniesta. Acompasando suspiros, sí, pero sobre todo respiraciones, nuestros corazones, con el de nuestra guía y maestra de mindfulness, Nayara Mandaluniz. Porque hoy es lunes y tenemos que respirar un poco para poder seguir vivos en esta semana, en este nuevo mes de agosto. Para muchas personas es un mes de descanso, porque ya estáis de vacaciones. Para otras, sin embargo, es un mes de incorporarse al trabajo. Bueno, pues con paciencia. En cualquier caso, cojámoslo con tranquilidad. Y para ello, todos los lunes, en su última hora, en este verano, estamos respirando, nos estamos cuidando, nos estamos renovando. Semana a semana hemos ido aprendiendo distintas cuestiones relacionadas con la atención plena, el mindfulness, y esta semana vamos a conocer cómo puede llegar a influir la respiración a nuestro cerebro, más aún a los hemisferios de nuestro cerebro. Reaccionar de una manera más pausada en los momentos de tensión en nuestros días y en nuestras noches. A ver qué nos cuentas hoy, Nayara Mandaluniz, Kaixo Gabón.
1: Gabón, May.
0: Estrenando mes de agosto y todavía seguimos cuidándonos, seguimos respirando, seguimos haciendo también esta rápida excursión que hacemos a través del mindfulness contigo. Semanalmente conocemos algo más de esta técnica, simplemente para sentirnos un poquito mejor, a pesar de que pensamos a priori pensamos que en vacaciones estamos bien, pero son fechas complicadas. Algunos han terminado las vacaciones, otros empiezan ahora las vacaciones con todo el estrés que supone tanto irte de vacaciones como volver. Yo no sé qué es peor.
1: El caso es que el tema es quejarnos por quejarnos, ¿no? Cuando no tenemos vacaciones, queremos vacaciones. Luego en las vacaciones es como, me gustan los hábitos y mi día a día. Bueno, seguro que están disfrutando
0: la vuelta de vacaciones es tremenda también, ¿eh?
1: Sí. Y el estrés posvacacional y la depresión posvacacional. Completo. A mí me suele dar.
0: Ya, y irte de vacaciones también, el preparar cosas, ¿a dónde voy a ir? No, sí, si te quedas aquí también, qué mal, qué agenda, qué bueno. En fin, vamos a respirar, vamos a tomárnoslo con un poquito de tranquilidad. ¿Seguimos hoy también respirando?
1: Hoy seguimos con la respiración, yo creo que ya lo que nos queda nos vamos a centrar en respirando. La joya de la corona.
0: La joya de la corona. Hablábamos la semana pasada de hacerlo de una manera consciente, pero también hablábamos de que había distintas técnicas, distintas maneras de hacerlo, incluso contando, que eso yo creo que también es importante. O que te cuente alguien, ¿no? Tú decías que era mejor que alguien contara cómo respiras.
1: Sí, claro. El hecho es que si tú estás poniendo la atención en la respiración y a la vez cuentas, recordemos que en mindfulness hablamos de que no somos capaces de hacer dos cosas a la vez. Lo que sí hay es una alternancia de hacer cosas. Pero claro, en esa alternancia, por un lado nos cansamos mucho más y por otro lado no somos tan productivas ni tan efectivas en ambas cosas. Hay una en detrimento de una, otra sale mejor, ¿no? Entonces, cuando contamos, si estamos respirando y a la vez contando, pues bueno, estamos alternando, ¿no? Entonces, es mucho más fácil. Ahora mismo hay como contadores y como apps. Puedes tener una amiga que te cuente, alguien que te cuente al lado, o mejor te grabas y te lo pones. Yo recomiendo.
0: Fíjate, a mí se me está ocurriendo ahora mismo, fíjate, yo es que tengo otra mentalidad, ni apps, ni contadores, ni... Está pensando un metrónomo de estos que usan los músicos, que puedes ir contando, incluso, bueno, pues según subes el peso, ¿va más rápido o va más despacio?
1: Tic, claro.
0: Tac, tic. Claro. Claro, pero no te dicen 1, 2, 3, 4, ahí nos faltarían los números.
1: Bueno, para algunas respiraciones...
0: Te pondría el ritmo, pero... ¿no?
1: Bueno, el ritmo es importante. En la mayoría de las respiraciones siempre suele ser un ritmo fluido y relajado. Pero en algunas es importante el número.
0: El número.
1: Duplicarla y demás, por ejemplo.
0: Siempre haciendo diferencias entre inhalar, mantener y exhalar.
1: Sí.
0: Porque pensamos solo que es inhalar y exhalar, pero en medio tenemos la manutención, el mantenimiento, ¿no?
1: Esto es importante. Entre la inhalación y la exhalación hay una retención a lleno y entre la exhalación y la próxima inhalación hay una retención en vacío. De hecho, en yoga...
0: Sí, faltaría otro movimiento.
1: Sí, son cuatro. La respiración son cuatro fases.
0: Ya, yo me había quedado en tres.
1: Sí. Falta la de la muerte, la prolongación del alma, le llaman, ¿no? La retención en vacío, que si hiciésemos la prueba ahora mismo entre los oyentes, probablemente sería la que más incómoda nos sentimos.
0: Más ahogadas.
1: Eso es.
0: Porque no tenemos aire.
1: Eso
0: ¿no?
1: es. Pero es igual de soportable, ¿eh?
0: Sí.
1: Es igual de sostenible que la que haces con aire en lleno. O sea, en realidad no necesitas en determinado tiempo, y cada persona necesita un tiempo, no necesitas tener el cuerpo con aire en ese momento.
0: Bueno, nos han hecho creer que sí, ¿no? Que mientras tengamos el oxígeno o el aire dentro, sigue funcionando, nos estamos oxigenando, claro. Pues como cuando nos metemos al agua, que también lo hacemos así.
1: Claro, claro. Y luego recordemos que siempre hay un aire residual ya. en los pulmones, ¿vale? Que lubrica la pleura y demás, o sea que... Es decir, no sé cuánto de tiempo, no sé en cuánto está ahora mismo el récord de apnea. Y no sé si estos récords son en vacío en lleno, ¿no? Tema submarinismo.
0: Sí.
1: Es la última vez que escuché 9 minutos.
0: Pero eso se entrena. Se entrena
1: eso
0: mucho.
1: Eso lo entrenan.
0: Ya.
1: Con síncopes de por medio,
0: ya.
1: me consta, porque algún amigo tengo
0: ya.
1: que se ha dedicado a esto y con algún síncope.
0: Ahí sí que es importante el poder de la mente. Porque la mente muchas veces es la que te está diciendo, te estás ahogando. Tienes que respirar.
1: ¡Qué necesidad! Esto, es importante esto que has dicho también del poder de la mente. Generalmente, en casi todo, es el cerebro el que nos dice, no voy a poder.
0: Ya.
1: Esto en yoga también lo vemos con los kriyas o activaciones o con asanas, con ejercicio, o sea, con posturas corporales. Yo muestro y ya veo caras de, ¡puf! Yo no puedo. Pruébalo.
0: Ya, sí.
1: Pruébalo. Y entonces, cuando venimos al cuerpo... A veces vencemos esos obstáculos también. Es
0: primero
1: importante.
0: nos ponemos el límite y luego ya es imposible.
1: El cerebro dice, no puedo. Y luego hay otra en los kriyas, ¿no? En las activaciones, que solemos estar como movilizando los brazos durante 7 minutos o movimientos ejercitantes así duros, pues entre 7, 11, 20, 21 minutos.
0: Uh-huh.
1: Al minuto, dice el cerebro, es que de verdad constatado, dice el cerebro... Uf, no puedo con esto.
0: Vale, ya.
1: No puedo con esto.
0: Ya.
1: Pero cuando entras al cuerpo y dejas, cambias el anclaje, ¿no? El objeto de concentración, en lugar de seguir retroalimentando esos pensamientos, vienes a anclarte a la sensación corporal de movilizar estos brazos o cómo se sienten tus dedos de las manos o plantas de los pies, que
0: ya.
1: siempre decimos, o cómo respiro, ¿no? A la respiración, se calla. Conseguimos acallar al cerebro.
0: Pero hay una cosa importante que aquí también hoy quieres sobre todo destacar, que es la respiración alterna. Ya esto ya está, estamos empezando a hacer un rizo aquí, ¿eh?
1: Ya está, ya vamos. Vamos avanzando. En poco tiempo vamos avanzando y es importante porque hay un montón de cosas que se nos quedan por el tintero.
0: O sea,
1: pero
0: no
1: bueno.
0: solo inspiramos, mantenemos, exhalamos y mantenemos ahí la apnea sin respiración, sino que encima ahora quieres alternar ¿qué? ¿Izquierda a derecha?
1: Quiero que nos demos cuenta de que a lo largo del día son pocos los momentos por el modelo mental, ¿no? en el que estamos, son pocos los momentos en los que respiramos por ambas fosas. Y en el caso en el que, en los momentos en los que respiramos por ambas fosas, no suele ser tan equilibrado tampoco como pensamos.
0: Ahí te van a decir, no, porque tengo mocos, porque tengo el tabique desviado,
1: claro.
0: porque tal, ¿no? También hay cosas físicas.
1: Claro, pero lo de los mocos también tendrá que ver con algo que sucede. O sea, ¿es casualidad que siempre tengas la fosa izquierda con mocos? Es decir, si hay una alteración en el tabique o porque demostramos que tus capilares y demás izquierdos son diferentes al derecho, vale. lo compro.
0: Sí.
1: Pero si venimos a lo psicosomatizado que hablábamos, yo creo que la primera semana en la que empezamos, ¿no será que el tabique izquierdo, o sea, que tu fosa izquierda funciona peor porque eres una persona muy acelerada y esto está regido por la fosa derecha que está conectada con la ya. parte cerebral izquierda, bla, bla, bla, y todo esto?
0: Bueno, yo no me lo he mirado, no lo sé, no puedo decirte.
1: Vamos a por eso, ¿no?
0: ¿Y se puede llegar a abrir esa fosa? ¿Se puede llegar a trabajar para que podamos
1: tal
0: llegar
1: cual.
0: A respirar?
1: Tal cual.
0: Sí.
1: Mira, la fosa nasal izquierda la utilizamos para conseguir calma. Está conectada con el hemisferio derecho. La fosa nasal derecha es la que nos activa.
0: Ya.
1: Hasta tal punto en el que cuando siento frío, tápate la izquierda y respira por la derecha.
0: Bueno, esa es la mecánica. O sea, para conseguir saber por qué fosa que nos tapamos directamente.
1: Exacto,
0: ¿no?
1: Sí. Ya. Hombre, en más avanzados solemos, después suele pasar por mover la parte superior del labio superior, o sea, la zona del bigote, ¿no?
0: ¿Y hacer qué?
1: Mover ahí para, en vez de tapar, sentir que sube. Pero es verdad que es difícil. Buah. Que no suba por ambos. Pero bueno, hay técnicas. Sí. Sí. Pero y luego
0: los
1: recordamos
0: dedos,
1: que donde ponemos la atención es donde surge también la oxigenación. Entonces, si yo pongo la atención en mi fosa nasal derecha, probablemente sin tapar la izquierda,
0: ya
1: entre más aire por la derecha que por la izquierda.
0: Ya. Bueno, eso sí, se puede llegar a entender o intentar entender, aunque luego no se consiga, porque igual si nos miden lo que entra, entraría lo mismo. Aunque la sensación nuestra sería diferente, ¿no?
1: Yo creo, o sea, donde pones la atención viene la oxigenación, es a nivel científico está demostrado.
0: Sí.
1: O sea que a nivel científico algo se dará.
0: Algo se da.
1: Y luego ya el placebo que le sumamos, pues es importante también, seguro.
0: ¿Cuánto de importancia tiene? O sea, ¿qué podríamos conseguir haciéndolo así?
1: Pues eso conseguiríamos en un momento de estado, en un estado alterado corporal y demás, pues poder poner la atención en la fosa nasal izquierda nos calmaría, más sistema parasimpático, ¿no?
0: Ya.
1: Y o en un momento en el que estoy en la inercia de no hacer nada y tengo que ponerme y activarme a hacer algo, pues taponar la izquierda y ponerme a respirar por la fosa nasal derecha, o lo mismo que te he dicho, el calor se consigue a través de la fosa derecha, ¿no?
0: Ya. O sea que eso lo podríamos hacer, por ejemplo, si estamos en el sofá o estáis vosotras ahora, yo que sé, en la cama, donde estéis, cerramos y respiramos. Uh-huh. ¿Nos entraría la misma cantidad de aire? ¿Podríamos sentirnos suficientemente oxigenadas y suficientemente bien, o nos entraría solo la mitad de aire?
1: Si es que habitualmente es como respiras, ¿eh?
0: ¿Ah, sí?
1: Y además, como esto lo vas a hacer con voluntad, probablemente inales mayor
0: mucho
1: cantidad
0: aire
1: de aire y exhales mayor cantidad
0: mucho,
1: de
0: ¿no?
1: aire, exactamente.
0: Ya.
1: Eso es. O sea que no tiene ningún tipo de contra. Eso, todo lo que estamos haciendo no tiene ningún tipo de contra. ¿Cómo es? ¿Cómo se dice? Contra esto que dicen los medicamentos, estas cosas.
0: Contraindicaciones.
1: Contraindicaciones.
0: Claro, yo entraría, supongo también, que cuando yo me tapo la derecha, por ejemplo, y estoy respirando, al final el conducto es único. Nos va a ir a la...
1: Mira, pues sí.
0: No tenemos dos tubos, tenemos...
1: Sí, pero es verdad, ¿no?, que la respiración nasal también tiene una conexión cerebral que la respiración a través de la boca no tiene, y que está demostrado a nivel neurocientífico que la fosa izquierda conecta con el hemisferio derecho. Esto lo dice, entre otras, Nazaret Castellanos, que es que
0: nuestra
1: me encanta
0: guía.
1: Esta mujer, nuestra guía, con María Alonso Puig y demás. La fosa derecha conecta con el hemisferio izquierdo, o sea que no es una invención nuestra, ¿eh? En esto estamos tranquilas también.
0: Bueno, en los hemisferios, trabajar los hemisferios también es importante, porque esta bilateralidad nos hace el equilibrio que tenemos en el cuerpo.
1: Eso es, era lo que iba a comentar, es que además de poder funcionar, ¿no?, activando o desactivando, ¿no?, o relajando, lo importante es equilibrar, tenerlo en equilibrio. Pero si ponemos la atención, de verdad nos vamos a dar cuenta de que en este modelo mental, el sistema nos hace funcionar más desde la fosa derecha. Esto lo hemos visto, sí.
0: Hay prácticas. Hoy tenemos práctica,
1: le llamamos Nadi Sodhana o respiración
0: alterna. Quitaros los mocos lo primero.
1: Exacto, muy bien.
0: El otro día decía, quítate el sujetador ahora.
1: Es bien, sí, cierto.
0: También el sujetador, por cierto.
1: Es importante, sí, que usemos, que nos quitemos los mocos, que insisto, que no es casualidad que tengas siempre una fosa más cerrada que la otra. Esto tiene que ver. De hecho, no he hablado, pero cada fosa nasal, si me fuese al yoga y a la ayurveda, hablaría de nadis o canales energéticos, de cómo cada una de las fosas nasales nos trabaja por dentro con diferentes, nos conecta con diferentes canales por los que fluye el prana. Porque aparte de inhalar y exhalar O2 y aparte del butano y el anhídrido carbónico y todas estas cosas, recordar que el pranayama viene porque en el aire hay prana, hay energía vital, que esto es lo que nos alimenta. Y esto, vuelvo a repetir, esto que en los sitios en los que no hay ventilación natural, sino que hay aire acondicionado, se están metiendo ionizadores de carga negativa para activar esa energía, ¿vale? Entonces, ¿dónde va el prana cuando inhalamos? Porque el O2 ya sabemos dónde va.
0: Sí.
1: ¿Dónde va el prana? A estos nadis. Pero bueno, como estamos en un programa serio,
0: bueno, sí,
1: esto lo dejamos para otro
0: nadis,
1: momento.
0: ¿Nadis son lo mismo que los chakras? No.
1: Los chakras están en el nadi central, que es Sushumna, sí. Podríamos... hay una conexión. Los nadis están muy ligados con los puntos de acupuntura.
0: Ay.
1: Y en muchos casos con el sistema linfático también.
0: Bueno.
1: O sea, que todo es lo mismo.
0: Atención, ya os habéis quitado los mocos, entiendo.
1: Pues,
0: vamos a ir haciendo una respiración alterna. Hoy nos toca alternar, es decir, por un agujero o por el otro, de la nariz.
1: Para equilibrarnos.

0: Venga, pues vamos a ir buscando la postura, la propiocepción, cómo están las plantas de los pies sobre el suelo, o si vienes a sentarte sobre el suelo, cómo creas ese trípode entre las dos rodillas y tu pelvis. Me siento en silla y entonces rodillas sobre tobillos, caderas a la altura de las rodillas. Y desde ahí columna larga, puntos de descarga en relax, recuerda todas estas indicaciones iniciales. Y en este caso vamos a necesitar una de tus manos. Si eres diestra utilizarás la derecha, si eres zurda la izquierda. Así que yo lo voy a guiar a través de la diestra. Si eres zurda, zurdo, zurda, recuerda que vamos al revés. Sacamos, así como los surfistas, el dedo meñique y el dedo pulgar. Vamos a inhalar y exhalar para ir entrando en esta respiración. Y vamos a ir ahora inhalando por ambas fosas nasales y con el dedo pulgar tapa la narina o ese espacio de la fosa nasal. Y exhala por la izquierda. Inhala por la izquierda, por la misma fosa nasal por la que exhalaste. Tapona con el dedo meñique, abre con el dedo pulgar de la derecha y exhala por la derecha. Inhala por la misma, inhala por la derecha. Tapona suave con el dedo pulgar y exhala por la izquierda. Vuelve a inhalar por la izquierda. Tapona con el dedo meñique y exhala por la derecha. Continúa inhalando por la derecha, hasta arriba. Exhala por la izquierda. Y vuelve así a inhalar por esa fosa por la que exhalaste a tu ritmo. Y mira si esta respiración le puedes sumar el Raya Pranayama o respiración completa de la semana pasada. Esta respiración en la que al inhalar rellenábamos abdomen, caja torácica costal y clavículas u hombros. Y en la exhalación vaciábamos tanto desde abajo hacia arriba como desde arriba hacia abajo. Así que la próxima vez que inhales, sea la fosa que sea, mira a ver si puedes dirigir esa inhalación al abdomen, a la caja torácica, a clavículas y hombros. Exhalando al modo que tú sientas, de arriba abajo, o de abajo arriba. Y así sumamos esta respiración alterna, Nadisodana, a la respiración completa o Raya Pranayama. Si en algún momento quisieras parar, que sea siempre cuando la exhalación termine por la fosa nasal izquierda. Así que sigues inhalando, taponando suave, sin empujar, la otra fosa. Exhalando por la contraria, para volver a inhalar por la misma. Así que un ciclo comenzaría con la inhalación por la izquierda y la exhalación por la izquierda. Mira a ver si a tu ritmo vinieras a hacer dos ciclos completos. La próxima vez que empieces por la izquierda, exhala por la derecha. Inhala por la derecha. Exhala por la izquierda. Y así una última vez. Para que cuando termines de exhalar por la izquierda, vengas de nuevo a esa respiración consciente, hacia esta interocepción de conectar contigo mismo, contigo misma, dándote cuenta de cómo es ahora la respiración de tu cuerpo, la celular, cómo es que el aire inhala y cómo es que el cuerpo inhala y cómo es que el cuerpo exhala. Repitiéndote, si quieres, ese aire que entra, aire que sale. Así que para ir terminando, vete cogiendo aire voluntariamente más profundo hasta las plantas de tus pies, hasta rellenar todos los huecos de tus caderas, de tu pelvis. Todo tu tronco. Exhala largo, sin ninguna prisa. Y vete volviendo a través del gusto. Busca que con tu lengua investigues espacios nuevos en tu boca, a través del tacto, moviendo dedos de las manos, dedos de los pies. A través de olfato, oído. Por último, la vista, abriendo y cerrando los ojos.
1: Y ya estamos aquí. Aquí y ahora, en el presente, que es uno de los trabajos también que nos estás haciendo con estas sesiones de mindfulness. Pues no vamos a alterarnos más, así nos quedamos.
0: Para la cama.
1: Eskerrik asko.
0: Gabón, bai.
1: Gabón. Eskerrik asko.

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1: Las noticias de las 5, Egunon, las altas temperaturas y el descenso en las precipitaciones están afectando al primer sector, que asegura que debido a la sequía se ha reducido un 50% la producción de forraje. Además, ha descendido el nivel de los manantiales de agua. Xavier Iraola, portavoz de EMBA, y Edurne Basterra, presidenta de UAGA en Boulevard de Radio Euskadi.
2: La principal consecuencia es un poco la pérdida de producción forrajera, que los pastos están abrasados.
3: La realidad es que los prados están secos, no sequísimos.
1: La situación empieza a ser, por tanto, crítica. Piden al gobierno vasco que tome medidas urgentes. Entre esas medidas que propone el sector para hacer frente a esta situación está el adelanto del pago de las ayudas de la PAC, la compra conjunta de forraje o medidas más estructurales como la mejora de los sistemas de regadío.
2: En la parte de ganadera, bueno, pues al final si se hacen compras conjuntas y esas compras conjuntas están apoyadas desde las administraciones, bueno, pues podemos por lo menos aminorar el perjuicio.
3: Y aparte de que no haya comida, tenemos el problema del agua, de que pues los manantiales están secando. La administración tendrá que hacerse cargo de subir agua a los comunales.
1: Y seguimos hablando de este verano torrido y seco. 384 personas han fallecido en lo que llevamos de verano en Euskadi por causas atribuibles al calor. Son más del doble que el verano pasado. Así lo constatan los datos del MOMO, el Sistema de Vigilancia de Mortalidad Diaria del Gobierno Central, que sitúa a la comunidad autónoma vasca como la segunda con más mortandad tras Cataluña. El calor extremo también tiene su reflejo además en el mar. Según las mediciones diarias del Aquarium de Donostia, el agua en la Bahía de la Concha ha estado también varios grados por encima de la media. Se llegaron a alcanzar los 24,9 grados e incluso el pasado 12 de julio los 26.
4: Naiko epela.
5: La estoy notando muy calentita y me recuerda al Mediterráneo esto.
6: Temperatura un poco subida de tono. Sí. Yo creo que un gradito y medio, dos más ya estará. Nosotros lo notamos, imagino que el fondo marino, los animalitos lo notarán bastante.
1: Y una más, porque ante el aumento de las consultas ciudadanas sobre el uso de barbacoas y otros utensilios que generen calor, como hornillos o camping gas, el gobierno de Navarra ha recordado las condiciones para hacer fuego en el medio natural con el objetivo de prevenir incendios forestales durante este verano. Miquel González.
7: La regulación para usar o no el fuego no es la misma para todo el territorio. Las restricciones varían en función del nivel de riesgo de incendio, la zona de Navarra en la que nos encontremos y la época del año. Así, cuando la Agencia Estatal de Meteorología declara un riesgo muy alto o extremo, quedará prohibido hacer fuego en cualquier terreno no urbanizable. Con un riesgo menor, entre junio y septiembre, en la zona sur no se podrán usar barbacoas ni hornillos, salvo en campings con zonas preparadas para ello, mientras que en la zona norte solo estará permitido en áreas previamente autorizadas. El gobierno foral recuerda además que las barbacoas precintadas no podrán utilizarse y que incumplir la normativa podrá acarrear sanciones y, si se provoca algún incendio, también se incurrirán responsabilidades por los daños ocasionados.
1: Otro asunto, el tramo Gasco-Chorierri de los túneles de Archanda abrirá hoy al tráfico una vez concluidas las obras de rehabilitación integral.

y adecuación de la infraestructura ejecutadas por la Diputación Foral de Vizcaya a través de Intervía, que han desarrollado estas obras durante 6 meses. Según ha informado la institución foral, la reapertura va a permitir recuperar la plena operatividad de una conexión que utilizan diariamente unos 30.000 vehículos y que es clave para los desplazamientos hacia el aeropuerto de Loiu, el parque tecnológico de Vizcaya y el entorno metropolitano. Y en el exterior, el Ministerio de Exteriores de Rusia ha pedido a los socios de Ucrania una postura madura, dice, para facilitar las negociaciones que puedan detener la guerra abierta desde la invasión rusa de Ucrania en 2022. Una campaña que continuará, amenaza Moscú, si no haya una voluntad de garantizar que el régimen de Kiev cumpla con lo acordado con sus patrocinadores occidentales. Es una velada alusión a las propuestas formuladas por Estados Unidos durante una cumbre celebrada en agosto de 2025 en Alaska. Rusia señala que su presidente Vladimir Putin confirmó en aquel acuerdo un plan de 27 puntos presentado por Estados Unidos que previamente había sido entregado a Moscú de manos del enviado especial Steve Witkoff para su análisis, entre los que estaba el control del Donbass para Rusia a cambio de congelar las líneas del frente de guerra. Sin embargo, el secretario de Estado de Estados Unidos, Marco Rubio, ha manifestado en varias ocasiones que no se firmó ningún tipo de acuerdo vinculante y que, de haber sido así, la guerra ya habría concluido. Terminamos con la previsión meteorológica. Hoy amanecemos con nubes que en el transcurso de la mañana se irán disipando. Por la tarde podrán surgir nubes de evolución, pero sin consecuencias. Viento flojo y variable, predominando el norte durante la tarde y arreciando un poco en zonas del interior. Y las máximas subirán ligeramente entre los 26 grados del litoral y los 36 del interior. Tenemos ahora 23 grados en Bayona, 21 en Maule, 20 en Bilbao, Donostia e Iruña y 19 en Vitoria-Gasteiz. Es todo. Más noticias a las 6. Hasta entonces, la actualidad en orain.eus.

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0: Estamos entre viñedos. Qué bonito es este paraje.
1: Ahora que sí, ¿no? Y qué responsabilidad da el transformar este paisaje tan espectacular en un vino que guste a la gente, que es nuestra profesión.
0: Es impresionante. Me imagino que costará lo suyo mantenerlo así de bonito y de especial, ¿no? ¿O no?
1: Bueno, nosotros vivimos un poco de una profesión que nos da pasión. Entonces, para nosotros no es costoso disfrutar de trabajar en un entorno como este.
0: Dime la verdad, ¿te gusta quedarte en silencio mirando a lo que tenéis aquí?
1: Mucho. Muchas tardes ves ahí ese bosque que hay ahí abajo, pasa muchas horas ahí sentado, reflexionando, pensando y mirando al futuro, que es lo importante.
0: Esto me imagino que relajará además, ¿no? En fin, cuando hayas tenido una jornada un poquito complicada, pues bueno.
1: Sí, lo malo es que siempre venimos a estos sitios cuando estamos mal. No tenemos esa capacidad de disfrutarlo cuando estamos bien, que es lo que nos falta en la vida, ¿no? Disfrutar de los buenos momentos.
0: Y cuando miras a todo esto, ¿qué es la primera cosa que te venía a la cabeza? ¿O a la cabeza o al corazón?
1: Pues que se ha hecho realidad un sueño, y eso en la vida es bonito, ¿no? Que lo has estado visualizando durante muchos años y de repente lo ves y dices, ahí va, si es lo que yo quería.
0: Nos encontramos en Guernica.
1: Guernica, sí.
0: En el barrio Arane,
1: ¿sí?
0: Si no me equivoco, ¿verdad?
1: Estamos pegando a Mújica porque ese río que está ahí abajo divide los dos municipios y mucha gente piensa que es Mújica, pero es la finalización de Guernica.
0: ¿Me puedes describir un poco todo este entorno?
1: Pues esto es una parcela que tiene magia porque aúna cultura, paisaje, historia, tradición. Hay una antigua tejera donde se hacían tejas hasta finales de siglo, que lo explotaron unos asturianos. Hay una ermita particular de 1857, que es la ermita de los Santos Chirenes. Hay un mirador que se ve Guernica, que tiene esa historia tan bonita en torno a la agricultura, que van los lunes los agricultores a vender sus productos y hay ese ambiente tan festivo. Estamos nosotros viviendo de la tierra, creando un producto para hacer feliz a la gente. La verdad que es una parcela que tiene todo. Mira qué naturaleza, el canto de los pájaros, es una zona de paso, es reserva natural de la biosfera. Jo, yo cuando llegué a esta parcela me enamoré, la verdad.
0: No me extraña. No me extraña. ¿Cuántos años tienen estos viñedos?
1: Pues estos viñedos están plantados en el año 2020, justo cuando finalizó la obra. Sí. En la parte superior hay unos viñedos plantados en el 2009, otros que se plantaron un poco con anterioridad, pero es que están delante de la bodega, hubo que esperar a finalizar la obra para plantarlos y se plantaron en la pandemia, en el pleno COVID.
0: Bien, bueno. Esto no se puede olvidar, ¿no?
1: No se olvida
0: tan fácilmente.
1: No se olvida, no. Con unas fechas especiales.
0: ¿Qué uva dan estas viñas?
1: Pues estás viendo la Andarrabi Suri, la Andarrabi Suri Serratie, en un contexto determinado que a mí, tan importante como el tipo de uva, me parece la parcela. Para mí cada viñedo es un pequeño ecosistema que tiene su propia identidad y que hay que ponerlo en valor. Para mí lo más bonito del vino es el viñedo.
0: Si nos damos la vuelta, está el edificio. Y el edificio también es muy, muy, muy especial, muy veresi, como decimos en euskera. Porque está como integrado, ¿no? En este paisaje.
1: Hemos venido a una parcela con magia y no hemos venido a colonizarla ni a ser los protagonistas principales. Hemos venido a aportar valor, a acompañar y a escribir la historia también, ¿no? Tiene una historia muy potente de muchos años y nosotros en la época actual hemos decidido dar un salto cualitativo en el Chacolí y queremos ser parte de algo que tiene un valor, no intentar ser los protagonistas principales.
0: En el mundo del vino ahora se está llevando mucho esto, ¿no? Esta filosofía, ¿o no?
1: Bueno, hay muchas filosofías en el mundo del vino, ¿no? Y cada uno tiene que elegir,
0: vino, ¿no?
1: Sí, cada uno tiene que elegir el camino en el que se sienta cómodo, que es lo que nosotros hemos hecho.
0: Venir a Itsasmendi es poder disfrutar de una experiencia completa, ¿no?
1: Sí, nosotros nos alejamos de crear experiencias que se centren solo en el vino. Nos centramos en que la gente disfrute de la naturaleza, de la historia, de la cultura, de la tradición, del arte, de muchas cosas, ¿no? Tenemos muchos proyectos y es donde la gente se siente cómoda. Decir vino es alejar a la gente, sentirse incómoda, tener la percepción de que no tiene el nivel suficiente para juzgar o disfrutar de tu trabajo. Nosotros nos gusta que la gente esté tranquila, que esté disfrutando de lo que realmente valora, ¿no? Que uno puede ser las plantas, en otro puede ser los pájaros, en otro puede ser la historia, en otro puede ser la cultura. Y eso, pues, siendo el vino el eje principal, aúna a muchísimas personas.
0: Bueno, hoy me hablarás del Chacolí, me presentarás a las estrellas de la bodega, pero a mí también me gustaría conocerte a ti también como tú a los Chacolís. ¿Me dejarás?
1: Pues intentaremos, aunque es difícil conocerse a uno mismo, ¿eh? Porque es la forma de ser feliz en la vida y es lo que nos cuesta muchas veces a las personas.
0: Garikoitz Ríos, gracias por acogerme en vuestra bodega, Itsasmendi, ¿eh? Eskerkasko.
1: Eskerkasko, Garikoitz.
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0: El invitado de hoy es una persona vinculada al mundo natural. Cuenta que en su casa ha habido agricultura y ganadería de leche por parte de sus tíos y que siempre ha pensado que había que dignificar aquella vida que llevaron. Dicho y hecho. Por circunstancias de la vida, Garicoitz Ríos hoy en día es uno de los artífices del proyecto Itsasmendi Txakoli de Guiam. A él le gusta definirlo como Txakoli de Bizkaia. Hoy nos dará detalles de esta aventura que empezó hace algunos años y escucharemos sus reflexiones sobre este mundo del txakoli y sobre la manera y filosofía de trabajar que ellos tienen en la bodega. Tenemos la certeza que el maravilloso entorno que se encuentra a la bodega nos ayudará a tener una charla agradable y pausada con Garicoitz Ríos. Jarri lasai, eman volumen irratiari eta gozatu. Ongi etorri denoi. ¿Dónde nos encontramos ahora mismo?
1: Gari, pues mira, ahora
0: ¿te
1: estamos...
0: puedo llamar Gari?
1: Sí, sí, ¿no? Sí. Poca gente me ha llamado Garicoitz.
0: Sí, a mí también. Hubo una época que me llamaban así, pero luego ya todo
1: cuando
0: el mundo...
1: Cuando estaban
0: ya...
1: enfadados, ¿no? Los amigos o la familia.
0: Entre otras cosas y entre otras situaciones, sí. Bueno, ¿dónde nos encontramos ahora?
1: Pues mira, esta es la sala Artisar. En cada espacio de la bodega tiene un nombre vinculado a la mitología o al Urdaibai. Artisar es Venus, el primer planeta que ilumina el cielo, ¿no? Que tiene esa fuerza, y es donde realizamos nuestras actividades cuando hace mal tiempo, claro. ¿No? Que nos tenemos que cobijar.
0: Es una sala grande, ¿eh? Este.
1: Y sobre todo las vistas que tiene, ¿no? Del bosque, del viñedo, que da mucha fuerza.
0: Para conocer bien la historia de Itsasmendi, es importante conocer también tu historia, Gari. ¿Naciste en Bilbao?
1: Nací en Santutxu,
0: en
1: sí.
0: En Santutxu, ¿no?
1: Sí, en Santa Marta. Que poca gente ha nacido en fuera de, sí. De Basurto o de Cruces.
0: En una época fuiste un poco de asfalto entonces, ¿no? ¿O no?
1: Sí, sí. Yo tengo como varias partes, ¿no? He vivido en Bilbao, he vivido en Musquis, he vivido en Durango, he trabajado muchos años en Guernica. Entonces tengo como una visión de Vizcaya muy, muy completa y que me ha servido pues para entender que las personas somos distintas y que cada uno tenemos una forma de entender la vida y que eso es complementario y que nunca hay que entrar en conflicto con ello.
0: En vuestra familia teníais un caserío.
1: Sí, la familia de Ama tenía un caserío más vinculado al ganado y a la huerta.
0: Vale, por parte de Ama, sí. Vamos a ponerles nombres a la Ama y a la Ita, que me gusta, sí. Eso.
1: Pilar y Alberto.
0: Y Alberto, Pilar y Alberto. Entonces la familia de Pilar tenía un caserío que vivían tus tíos, ¿no?
1: Eso es, 14 hermanos, teníamos familia numerosa.
0: ¿Erais 14 hermanos?
1: La madre
0: eran 14 hermanos. ¿Y vosotros? ¿Había más?
1: Nosotros tres. Nosotros éramos tres hermanos.
0: Bien. Y a ti ya, desde pequeño, te gustaba ir al caserío, ¿verdad?
1: Sí, siempre disfrutaba. Yo con ya 12, 13 años cuidaba la huerta en casa, ayudaba a mis tíos con el ganado, pero cuando el resto pues tenía otras actividades, yo siempre he disfrutado del medio natural, de la huerta, de los frutales, de los animales de otra manera, no en forma de explotación, pero de otra forma distinta.
0: ¿Tienes buenos recuerdos de aquella época cuando ibas de chiqui al caserío y hacías tus cosas?
1: Sí, yo estaba deseando que llegase el viernes para bajar al casco viejo que tenía mi tía una tienda de ropa de niños y ya me llevaba a Musquis y allí era feliz en el campo.
0: ¿Y pasabas los fines de semana, algunos fines de semana?
1: Fines de semana, Semana Santa, Navidades, veranos, pues prácticamente la mitad del año.
0: ¿Qué tipo de explotación tenían en el caserío?
1: Los tíos tenían vacas de carne, vacas de leche y ovejas. Era lo que tenían. Ya me tocó también ordeñar ovejas y vacas. Formación, que se llama.
0: Formación con profesores muy, muy especiales.
1: Sí, ¿no? Y además una explotación que no era ambiciosa y que para mí ha sido una cosa que me ha marcado mucho, ¿no? El ver cómo mis tíos tenían una vida no digna, por llamarlo de alguna forma, y para mí ese ha sido un objetivo prioritario, crear una profesión del sector primario, creando algo digno de lo que se pueda vivir, al igual que cualquier otro estilo.
0: ¿Por qué dices que no tenían una vida muy digna? ¿Porque se tenían que dedicar a otras cosas también? Y
1: sí,
0: porque
1: no daba
0: solamente el casino.
1: No eran personas ambiciosas, las instalaciones pues no reunían condiciones de trabajo adecuadas, vivían un poco, eran solteros, no sé, mi madre eran muchos hermanos, Muchos de ellos tuvieron estudios, trabajaron en distintas empresas como Petronor o Valcovilco, la Escuela Profesional de Enseñanza. Los dos solteros fueron los que se quedaron en casa cuidando el ganado, y la verdad que no era un espejo en el que, ¿no?, en el que visualizar el futuro viviendo del sector primario de una forma digna, y ese ha sido para mí un reto prioritario.
0: ¿Estudiaste en Santutxu?
1: Sí, estudié en Santutxu y en Txurdinaga, los dos sitios, hasta el instituto en Txurdinaga y en la Ikastola en Santutxu.
0: ¿Tienes buenos recuerdos de aquella época de la escuela?
1: Mira, yo sí que tengo una cosa buena, que es que tengo la capacidad de almacenar las cosas buenas en la memoria y las malas no me generan mucho desgaste. Uh-huh. Sí, tengo recuerdos muy buenos. Mira, este año hacemos 60 años la gente que estudiamos en la Ikastola y nos juntamos este sábado para ir a comer.
0: Mira, qué bien, sí. Qué bien, seguro que os lo pasáis bien. Y cuando hablabais en aquella época entre vosotros sobre lo que os gustaría estudiar o ser de mayor, ¿qué es lo que tú decías? ¿Te acuerdas?
1: Sí, la verdad que yo era una persona tímida y en aquella época la agricultura no estaba muy bien vista. Yo sí que tenía en mente estudiar agricultura y me daba como un poco vergüenza, ¿no?, trasladarlo a los amigos. Era como que todo el mundo pues iba a estudiar magisterio, iba a estudiar económicas, iba a estudiar biología, y a mí me costaba trasladar que lo que me gustaba era ingeniería técnica agrícola, ¿no? Uh-huh. Y era como, me sentía un poco como avergonzado.
0: Pero sabían que, por ejemplo, te gustaba pasar tiempo en la huerta, ¿no?
1: Sí, sí, pero ahora con el paso de los años mucha gente me dice de aquella época, me dice, joder, con lo tímido que eras tú, vaya tinglado has montado. Digo,
0: bueno, es que la vida cambia, la vida va evolucionando para cada uno y tú eres uno de los ejemplos. ¿Te acuerdas de aquella primera huerta? ¿Qué es lo que plantabas?
1: Sí, yo lo que más me gustaba eran los tomates. Me encantaba el olor de los tomates cuando le vas eliminando los brotes verdes para que solo tenga una guía principal y fortalecer la producción. Joder, el ensuciarte las manos y ese olor que te quedaba del tomate en la mano durante mucho tiempo me encantaba.
0: Es un arte, ¿eh? Con los tomates hoy en día también.
1: Sí, ahora que... Y aprendí además a comer cosas que no me gustaban. Siempre tengo el recuerdo de los puerros, por ejemplo, que es una comida que odiaba en los cocinados de ama, que cocinaba fantástico, y que, ostras, cuando los empecé a cultivar dije, esto me tiene que gustar. Y ahora seguramente sea una de las cosas que más me gustan de toda la gastronomía. Un buen puerro bien cocinado me gusta más que los espárragos. Bueno. Es increíble.
0: Uh-huh. Un día decides estudiar ingeniería técnica agrícola. Uh-huh. ¿Y hubo dudas en esta elección o no? ¿Lo tenías bastante claro, como me has dicho?
1: No hubo dudas, hubo miedo de salir de casa, de ir a otro entorno.
0: Sí, porque te fuiste a Navarra.
1: A Navarra, ¿no? A Dios gracias, a un pueblito pequeño de Villava, que es nada, como si estaríamos en familia, gente muy, muy querida y que te trataban de maravilla. No era una gran ciudad, que seguramente me hubiese costado más, y que guardo recuerdos preciosos, ¿no? Y que además le he impulsado a mi hija que salga a estudiar fuera de casa, porque me parece un proceso formativo necesario en cualquier persona.
0: Uh-huh. Fue enriquecedor para ti también, entonces,
1: sí,
0: ¿no?
1: Sí, sin duda.
0: ¿Cómo fue la carrera? ¿Todo bien?
1: Sí, sí. En general era buen estudiante, era que me ayudó más a abrirme en otros ámbitos de mi vida personal que en los estudios, donde siempre había sido una persona ordenada, metódica y que me gustaba estudiar.
0: Es verdad que cuando uno está convencido de qué quiere hacer, las cosas son más fáciles, ¿no? O se ven más fáciles.
1: Sí, yo siempre he tenido esa, ¿no?, como ese puntito de que cuando veo una cosa clara no me cuesta ir en esa dirección, ¿no? A veces visualizas una cosa y dices, ahí va, pues ahí quiero ir, ¿no? Y te ayuda mucho en el recorrer el camino.
0: ¿Hubo algún momento en que te entraron las dudas?
1: No, disfruté mucho de las asignaturas, de eso, de vivir fuera de casa, de hacer unos amigos maravillosos que son los que guardo además actualmente, que son mis mejores amigos, los que hice en la carrera.
0: Antes de dedicarte a lo tuyo, por curiosidad, ¿trabajaste en alguna otra cosa más? ¿Sabes? Para conseguir una xoxa,
1: sí,
0: un poquito de dinerito, ¿sabes?
1: Sí,
0: ¿no?
1: El primer trabajo que tuve fue descargar un camión de carbón en un centro comercial. Estuve montando el sistema antiincendios en Eroski, en Galdácano. Y después, pues bueno, formación. He hecho mucha formación para gente con poca formación, para gente desfavorecida, gente de San Francisco, de parados de larga duración. Generalmente, además, siempre gente mayor que yo, que me ayudó a estudiar la carrera de psicología, que es transversal en la vida también, ¿no?
0: Efectivamente.
1: Y que te hace ver que, joder, que hay muchas formas de vivir y situaciones muy distintas, y que muchas veces tienes que hacer más una labor de psicología que no técnica.
0: Cuando saliste de la carrera, ¿en qué te veías? Es decir, ¿cómo te imaginabas que iba a ser tu futuro?
1: Joder, pues no me dio tiempo, la verdad, porque llegué a casa y fallecieron mis dos tíos y me tuve que hacer cargo de la explotación en casa, de las vacas de leche, de carne, de las ovejas, que fue realmente dos años bastante complicados. Entré rápidamente en la administración también a hacer unos trabajos como becario, me llamaron para dar unos cursos.
0: Pues que no paraste,
1: hiperactividad, ¿no?
0: ¿Es en esta época cuando estuviste a punto de entrar en un proyecto con ovejas?
1: Sí, en esta época cuando murieron mis dos tíos y me quedé con las ovejas en casa, había una explotación cercana de bastante prestigio y que me atraía el tema más que de la oveja en sí, la transformación en queso, ¿no? Que también me parecía bonito y que estuve analizando para intentar montar una explotación.
0: Entre tantas cosas, en esta época de tu vida empieza, vamos a decir, tu aventura. Te contratan para hacer una selección de plantas en Vizcaya y Guipúzcoa. ¿Qué hacías?
1: Bueno, yo nunca me había planteado trabajar en viticultura, porque en la carrera, cuando veía la asignatura, en Vizcaya no había ningún, había muy poquitas viñas, y la verdad lo veía como una cosa bastante lejana, ¿no? Y al venir a Vizcaya, en el centro experimental de Zalla, estuve haciendo unas prácticas, y allí me contrataron. Cuando veía la asignatura, en Vizcaya no había ningún, había muy poquitas viñas, y la verdad lo veía como una cosa bastante lejana, ¿no? Y al venir a Vizcaya, en el centro experimental de Zalla, estuve haciendo unas prácticas, y allí me

0: y las que me marcaron un poco el punto de inicio de Itsasmendi.
1: Ibas conociendo a gente, pero también ibas conociendo los vinos.
0: Sí, yo no era muy bebedor, la verdad. He conocido lo mismo que te he comentado antes de la horticultura, cómo empecé a consumir muchos productos que no me gustaban a través de, joder, de ver el esfuerzo que suponía el hacerlos, pues también el vino ha sido
1: te
0: un poco
1: igual.
0: Te pasó
1: lo mismo, ¿no?
0: Igual, sí, sí.
1: Te pasó lo mismo. ¿Te enseñaron muchas cosas estos productores?
0: Sí, sí, yo creo que lo que hay que hacer en la vida es intentar aprender y mejorar lo que uno hace, ¿no? Y por supuesto que conocer distintas experiencias, distintas formas de ver las cosas, porque no todos tenían la misma, pues me fue un poco creando mi propio estilo.
1: Mira que yo me imaginaba que tendrías esa curiosidad sobre el vino desde hace tiempo, pero no, entonces, ¿no?
0: No,
1: ¿te entró el gusanillo en aquella época?
0: En aquella época, después de terminar la carrera, al de 2 años o así, es cuando empecé durante 3 años, ya puse un pequeño viñedo en casa, ya empezamos a elaborar...
1: En ese Baserri que estamos hablando, ¿no? Desde el principio, ¿no?
0: Eso, ahí en el Baserri de Aitayama, uh-huh. Ahí empezamos con la bodega de Itsasmendi.
1: Ahí empiezan también los viajes a Galicia, al Priorato, a Francia, Alemania.
0: Sí, esto, viajar.
1: Esto te empujó un poquitín, ¿no?
0: Sí, viajar es fundamental porque te abre la mente, te permite ver cosas, diferentes formas de hacer. Siempre me ha gustado conocer. También tengo ese puntito, ¿no?, de haber estado un poco más tiempo prolongado en otros sitios. Al empezar muy joven el proyecto de Itsasmendi, pues no me ha permitido, como otras personas que han tenido un espacio ahí para vivir otras vendimias, otras formas de interpretar, ¿no? Han sido viajes más efímeros, pero para mí ha sido fundamental. Galicia, Priorato, Alemania, Francia, me parecen sitios maravillosos, ¿no?, en el mundo del vino.
1: Claro, me estoy dando cuenta que cuando estás contando tu historia, que siempre hay una característica, que has sido bastante inquieto.
0: Sí, la verdad que sí. Eso, y no era un carácter, era tranquilo, pero siempre la cabeza sí que es una pequeña hormigonera que siempre me está dando vueltas y siempre tengo que estar, ¿no?, como analizando, viendo nuevos caminos, otras formas de hacer. Sí que tengo cierta inquietud mental, más que física.
1: Y en esa inquietud comienzas a pensar, bueno, tengo que hacer algo nuevo, tengo que hacer algo que me guste.
0: Sí, y una de las cosas que yo siempre he tenido en la cabeza es el cuestionar las cosas, ¿no? Joder, ¿por qué dar por hecho que cosas se han hecho durante toda la vida de una forma? ¿Por qué tienen que ser así? Si tienen que ser, por supuesto, pero el poner siempre un punto crítico a las cosas, el por qué, ¿no? ¿Por qué? ¿Esto tiene un fundamento técnico, teórico o simplemente son tópicos? No, siempre me ha gustado escapar de los tópicos e indagar con cosas que sean realmente medibles o que sean reales.
1: Ahora igual la gente te entendería mejor y te entenderá mejor, pero hace 25 o 30 años cuando planteabas esto igual verías caras raras, ¿no?
0: No, pues ahora me cuesta más. Ahora me doy cuenta de que cuando eres joven pues no tienes ese grado de responsabilidad o esa, ¿no?, de estar un poco más viendo lo que piensan los demás, que eso igual va más con la edad. Cuando eres joven quizás no tienes tanta mirada como para que te condicionen en la toma de decisiones. Yo siempre he hecho en lo que he creído con respeto a los demás, pero cuando es joven es más fácil que cuando tienes más años.

0: 1989. ¿Cómo, a quién y por qué se le ocurre empezar esta aventura?
1: Bueno, pues una vez plantado ese pequeño viñedo, pues lo que te he comentado antes de la transformación, que es un valor añadido y que va un poco en la dirección de la dignificación de la profesión, pues evidentemente el objetivo no era producir uvas, sino elaborar vino, ¿no? Y ante la imposibilidad por no ser una familia con músculo financiero o con músculo, ¿no?, de dinero, pues que te tienes que buscar ahí la vida, pues fui aglutinando gente del entorno del caserío de distintas zonas de Vizcaya para crear...
0: Gente que ya conocías, ¿no?
1: Sí, había tenido vínculo con ellos, pues había un capataz agrario que me buscaba trabajo de poda en invierno, mi propio tío, que también estaba en la sociedad, está en la sociedad desde el inicio, otra persona que tenía ovejas, que trabajaba en Astra, en Guernica, que se quedó en paro y que tenía unos terrenos en Baquio, un alumno de la escuela agraria que era una máquina...

0: en las prácticas, aunque le costaba un poquito más la parte teórica. Bueno, ahí fuimos como reuniéndonos personas de una pensamiento parecido.
1: Ocho familias diferentes.
0: Sí, no fuimos todos de golpe, fue un poco secuencial, pero hasta ocho socios llegamos a ser, sí.
1: Para entender bien lo del camino recorrido, hablemos de cuál era la situación del Chacolí en aquella época.
0: Bueno, pues era una situación de desprestigio, ¿no? De una bebida que había pasado una época difícil después de la filoxera, de que seguramente pues no reflejaba lo que ha sido el recorrido histórico del Chacolí a lo largo de algunos siglos, que seguramente habrá tenido momentos de grandeza o atractivos, pero sí que veníamos de un momento delicado en el que la imagen del Chacolí era negativa, ¿no? Poca gente hablaba en clave positiva del Chacolí y eso alejaba mucho al consumidor de la bebida.
1: ¿El sector era reactivo al cambio?
0: Bueno, yo creo que hay como distintas personas y en el equilibrio también está también, ¿no?, un poco la grandeza. Yo creo que a veces el cambio muy drástico tampoco es bueno y que haya gente que tire en una dirección un poco más clásica, un poco más de tradición, pues también te hace reflexionar y te da cierta armonía, ¿no?, en el desarrollo de las cosas. Yo creo que no ha sido un cambio drástico, ha sido un cambio evolutivo a partir de la visión de muchas personas y que eso ha permitido que sea más sólido ese cambio.
1: Porque vosotros apostabais por la profesionalización.
0: Sí, yo quería vivir de esto. Uh-huh. Y eso es ser profesional, ¿no? Hacer bien las cosas y poder vivir de ello. Entonces, joder, a través del conocimiento, de la innovación, de factores que han estado muy alejados de la agricultura. Muchas veces se contemplan estos elementos como diferenciales y necesarios en cualquier otra profesión y en la agricultura parece que son ir en contra de la tradición. La innovación, la formación son aspectos fundamentales para poder construir un sector sólido.
1: Quisisteis demostrar, como nos has dicho, que las cosas se pueden hacer de otra manera y dignificar una profesión, ¿no? Uh-huh. De ancestral y tocada por la revolución industrial, ¿no?
0: Uh-huh. Así es. La revolución industrial puso a la agricultura en el último vagón del tren. Nadie quería vivir de la agricultura. Incluso muchos padres les decían a sus hijos que por favor estudiasen y que saliesen del caserío porque no querían para sus hijos la vida que ellos habían tenido o sus padres, ¿no? Una vida dura, esclava, de poca rentabilidad y que es como una imagen negativa. En Francia, en Alemania, esto no pasa. Ahí el agricultor está muy, muy bien valorado, tiene un estatus social de reconocimiento, ¿no? Y es como un espejo para mirarse, para que la gente aquí pueda vivir de esta profesión.

0: Antes hemos hablado de este edificio tan bonito que lo construisteis hace como 5 o 6 años, me han dicho. Pero todo esto empezó en los bajos del caserío, ¿no?
1: Sí.
0: Produciendo 30.000 litros.
1: Nada, en los bajos del caserío de mi tío, que hicimos la excavación manual, tenía allí como un espacio que decidimos que podía albergar unos depósitos hechos a medida por un gallego que era un crack, ¿no? Que nos ofreció muchas soluciones y muchas ayudas para empezar, y que creamos una bodega pequeñita, pero bien pensada, ¿no? Tecnológicamente, moderna, y que fue el inicio de este proyecto.
0: Fue el inicio de este proyecto, pero vosotros no os ganabais la vida con solamente esto, ¿no? Os teníais que dedicar a otra cosa también, ¿no?
1: Sí, los primeros años todos compaginábamos el trabajo que teníamos con la actividad. Yo incluso llegué a sacar una plaza en el gobierno vasco, una plaza fija. Ahora todos los jóvenes quieren ser funcionarios.
0: Bueno,
1: yo he hecho el camino inverso.
0: Y no te arrepientes.
1: No, hay que mirar siempre para adelante. Hombre, la pandemia ha sido un punto durillo, ¿eh? En el que dices, madre mía, igual habría estado mejor en otra situación.
0: Estar tranquilito, ¿no? Y sin... No,
1: estoy orgulloso de lo que he hecho. A mí, trabajar 8 años en la administración me supuso también una parte importante de mi forma de ser y de forma de aprender, y también en la enseñanza poder aportar a los jóvenes valor. A mí la formación me parece una cosa súper necesaria en la mejora cultural de las sociedades, y haber estado 8 años enseñando a gente en el ámbito agrícola y que todavía te llamen de vez en cuando y que se sigan acordando de ti, para mí ha sido una etapa muy bonita.
0: Bueno, poco a poco se crearon los viñedos. ¿Seguís los mismos viñedos del principio? ¿Seguís las 8 familias diferentes o hay otras ya ahora?
1: Bueno, los viñedos no son individuales. Yo, mi primera decisión fue que esos viñedos formasen parte de la organización, que cada uno no tuviese su viñedo, sino que se gestionase uniformemente desde un concepto de marca, de Bodegas Itxasmendi, y que al principio costó un poquito interpretar esto a la gente, pero que es la mejor forma, ¿no? Para sacar el mayor partido.
0: La gente interpretaría como perder, ¿no?
1: Eso es. O que el suyo era el mejor,
0: parte,
1: ¿no? Pero ahora se sienten orgullosos de formar parte de Itxasmendi y que de sus viñedos, que algunos iniciales se han arrancado para ponerlos en sitios mejores y seguir evolucionando, que es súper importante y que es una de nuestras cuestiones del día a día. Nosotros no nos tiembla el pulso en arrancar un viñedo que en su día, con la poca información que disponíamos, lo plantamos y quizás no era el más adecuado, y que hoy en día pues lo ponemos, con la experiencia y el conocimiento que tenemos, en sitios mejores.
0: ¿Y cómo se gestiona todo esto al tenerlos dispersos por toda Vizcaya?
1: Bueno, cuesta un poco más la logística, pero también nos da una riqueza y una diversidad que no tienen otros proyectos, ¿no? No digo que sea mejor ni peor, pero yo interpreto eso. Hay gente que es, ¿no?, que tiene un viñedo en Guernica y dice, bueno, soy chacolí de Urdaibai. O tiene un viñedo en Encartaciones y dice, yo soy chacolí de Vizcaya. Siempre lo digo, y con orgullo además, que Vizcaya tiene una diversidad y una riqueza, la costa, el monte, el interior, los pequeños rincones. Nosotros estamos 37 días vendimiando, ¿no? Y eso te da una idea de la diversidad que existe en Vizcaya, y que eso es un atractivo
0: eso
1: y una riqueza.
0: Mucho.
1: Una misma uva que madure con casi 35 días de diferencia, pues nos hace entender que haya distintos suelos, distintos climas,
0: distintos ritmos.
1: Eso,
0: ¿no?,
1: es.
0: Y eso, de maduración.
1: A mí, lo mismo que he vivido en distintos sitios, tengo viñedos en distintos. Bueno, me ha hecho ser de una forma, ¿no?, de interpretar como una diversidad que me ha hecho mejor persona.
0: Ya. En la evolución del chacolí, Gari, del chacolí de Itxasmendi, me imagino que el trabajo del enólogo será indispensable. Hicisteis vuestra primera apuesta en contratar al primer enólogo, creo que en el año 1995, ¿puede ser?
1: Sí, en aquella época había un único enólogo para toda la asociación, y fuimos la primera bodega que decidió contratar un enólogo, que era Ana Martín, que nos ayudó muchísimo en el desarrollo del proyecto, una persona de Las Arenas que había ido a Galicia. En aquella época también una profesión que es más machista, ¿no? El desarrollarse ella ahí sola, la verdad que era una mujer con carácter,
0: hombres, ¿no?,
1: con formación, con ideas, y que nos ayudó. Nosotros éramos buenos en la producción, necesitábamos gente profesional en la elaboración, y ella nos enseñó esa profesión tan bonita que es la enología.
0: No se llevaba mucho en aquella época que los productores de chacolín tuviesen un enólogo, ¿no?
1: O sea... No, había un único enólogo para toda la asociación. En Vialcha, que creyó en aquel momento hacer una apuesta por contratar a través de la administración un enólogo que diese en servicio en una cosa en la que éramos frágiles, ¿no? En la elaboración. No teníamos conocimientos de enología, y esas apuestas de las administraciones de apoyar en cosas necesarias, pues vino muy bien al sector. Hoy en día ya hay varios enólogos, sigue habiendo un enólogo en la asociación que proporciona a aquella gente que no puede tener un único enólogo. Bueno, pues hay un modelo mixto que ya está asentado.
0: Te he solido escuchar que la cuestión no es vender más, sino hacer un mejor producto.
1: Hombre, esto es clave, ¿no? Si en vez de vender 1 millón de botellas a 10 euros, vendemos 100.000 botellas a 100 euros, pues se reduce mucho el trabajo y la rentabilidad y la dignificación que hemos dicho. Nosotros hemos
0: Pero es una filosofía.
1: Bueno, yo creo que necesaria, ¿no? El hacerte valer, no es hacer más para intentar llegar a lo que necesitas para vivir de ello, sino darte valor. Y yo creo que en el Chacolí eso ha sido especialmente importante, que la gente entienda que el Chacolí tiene una calidad superior al precio que tiene y que, puesto en comparación con otros vinos de otras zonas del mundo que tienen un precio mucho más grande, estamos a la altura en calidad. Y un poco ese es el reto, ¿no?

0: Tú crecerás 5 centímetros cuando escuchas a alguien que te diga, oye, me he bebido una botella de Chasmendi y estaba...
1: Bueno, pues una de las cosas más bonitas de...
0: Recuerdo, si se te ilumina la cara.
1: Recuerdo un viaje de Canarias, de ir a un restaurante japonés de una estrella Michelin, entrar en el restaurante y ver a una mesa de una pareja con una botella nuestra. Y dices, ay, madre mía, ¿cómo hasta alguien aquí, puede elegir aquí entre tantos miles de vinos que hay en el mundo, alguien puede elegir el tuyo? La verdad que sí que es un...
0: Ese es el mejor
1: orgullo,
0: premio, ¿no?
1: Sí,
0: mejor premio,
1: sin duda.
0: Por algo producís este producto. El esfuerzo ha merecido la pena, ¿no? Hasta ahora.
1: Sí, lo que decías del reconocimiento social, yo hago un poco el cábalas en torno a las botellas que hacemos y en cuántos momentos estamos entre la gente, en bodas, comuniones, en momentos de celebración, en momentos de tristeza, y estamos con la gente en muchos, muchos, muchos momentos, ¿no? Si de cada botella sacamos 6 o 7 vinos y elaboramos unas cuantas botellas, joder, estamos en la sociedad, ¿no? En momentos muy importantes para ellos, y eso yo creo que es una de las partes más bonitas de la profesión.
0: Tampoco os faltan premios, ¿eh?
1: Sí, pero el mejor premio para mí es ese, ¿eh? El mejor premio es entrar en un buen restaurante y encontrar a gente bebiendo tu vino. Para mí ese es el mejor premio.

0: Hablemos del funcionamiento de Itsasmendi. Tenéis un equipo de... Bueno, yo he contado 7 personas, creo, según vuestra web.
1: Sí,
0: pero
1: bueno,
0: no sé, igual hay más gente ahora. Habrá que actualizar la web.
1: Sí, no, lo que pasa es que tenemos como divididas las actividades. Tenemos la gente de campo, la gente en bodega y la parte comercial. Uh-huh. Y en total somos unos 25 personas.
0: O de 7 a 25,
1: sí,
0: hay un buen trecho.
1: Estamos casi 25 personas en la organización, vale. Que para mí es la parte más importante en la vida, son las personas. Yo creo que ahí es donde
0: vemos, ¿no?
1: Sí, el incidir en el valor que tiene una persona en un proyecto. Yo digo que siempre detrás de una gran idea, si no hay una persona, nunca saldrá adelante. Tú puedes tener una idea brillante, pero si no hay una persona adecuada para desarrollarla, esa idea se va a quedar ahí sin ver la luz.
0: Y aquí cada uno tiene su función, me imagino, ¿no?
1: Sí, somos una empresa bastante versátil, de intentar, ¿no?, hacer varios procesos, de tener una visión general de las cosas. Bueno, yo los primeros años me dedicaba más a la viticultura, luego entré en un proceso ahí de enología, luego la parte comercial, esta parte de gestión de personas y de cómo reubicar las piezas, ¿no? De que las organizaciones, las personas son como piezas de puzzle que hay que estar recolocándolas permanentemente, porque en la vida las personas llevamos una mochila, ¿no? Y esa a veces va llena de flores, a veces llenas de piedras, a veces va vacía. Y eso hay que gestionarlo para que todos estemos bien en el trabajo, bien en la vida personal, porque una persona implicada, formada en una organización, no tiene precio.
0: Sí, es como una familia chiquita.
1: Sí, yo creo, ¿no?, que sí. Somos una pequeña familia.
0: Eso parece.
1: Para lo bueno y para lo malo, ¿eh?
0: Efectivamente, sí, en todas las familias hay cositas.
1: Lo cenabas, decía mi madre.
0: Efectivamente, eso es. Según vuestra página web tenéis 9 productos. Tú me corregirás si esto es así.
1: Mira, esto
0: o si son más
1: me lo
0: o menos,
1: preguntan
0: o...
1: bastante y no sé con exactitud, porque algunos productos no se hacen todos los años, algunos son efímeros. Sí que hemos sido una bodega que ha trabajado en dos líneas. La línea vertical de las añadas, que a mí me parece precioso, que cada año el vino sea distinto y que pueda expresar lo que acontece, ¿no? Estamos en una zona en la que la lluvia, el sol, el frío, bueno, condiciona mucho lo que es la calidad de la añada y es muy distinta de un año a otro. Y luego de la puesta en valor de los viñedos. Tenemos muchos viñedos en 16 municipios distintos, pues para mí cada viñedo es como un hijo y que eso se refleje también en un vino está chulo. Entonces, tanto en añadas como en viñedos distintos, la verdad que nos da pie a poder hacer distintas elaboraciones.
0: ¿Pero solamente hacéis Chacolí o hacéis algún otro producto?
1: No, solo Chacolí.
0: Solo Chacolí,
1: sí,
0: ¿no?
1: Sí, sí, las bodegas con denominación de origen solo pueden hacer Chacolí.
0: Solo pueden hacer,
1: sí,
0: Chacolí.
1: Sí.
0: Vale.
1: Y bastante tenemos.
0: Ya. No me abras otras puertas,
1: no,
0: Gary, ¿no? Me estás diciendo.
1: Mucha gente me dice, tú con lo que te gusta el vino, ¿por qué no te has ido a Rioja o Galicia, a Priorato a trabajar? Digo, porque soy de Vizcaya y creo que hay un reto súper bonito de poner en el lugar que merece el Chacolí en el mundo y que eso necesita esfuerzo y dedicación. Y no se puede estar con un culo tapando 4 sillas.
0: ¿Cuál ha sido una de las últimas añadas más buenas?
1: Bueno, yo guardo un recuerdo muy bonito de la 19 y...
0: La prepandemia, entonces.
1: Sí, sí. Además fue la primera vendimia aquí en la bodega, un poco en precario, pero fue una añada atlántica, fresca, muy chula. Y para mí, si me tendría que quedar con una, pues ahí andaría entre la 15 y la 19.
0: ¿El Chacolí hay que beberla ese año o se puede mantenerla durante cuánto tiempo?
1: Pues nosotros hemos sido los precursores de impulsar el concepto de guarda, ¿no? De que es donde está el valor que antes estábamos hablando, de vender mejor, ¿no? No hay ninguna zona del mundo que sea famosa solo por vinos jóvenes. Donde está el prestigio, donde está la rentabilidad, es en las añadas, en los viñedos singulares, ¿no? En esos vinos de autor, ahí es donde se puede aumentar el margen, el precio y la rentabilidad. Entonces, ya en el 2003 iniciamos un camino sin retorno, que era el trabajar los vinos de guarda de añada. Ahora mismo somos una bodega que puede ofertar la posibilidad de comprar 15 o 20 añadas distintas actualmente y eso, joder, nos ubica en una posición comercial muy interesante.
0: ¿Seguís haciendo pruebas para crear nuevos productos, nuevas cosas o no?
1: Sí, eso nunca se puede parar.
0: Sí,
1: es verdad que estamos en una fase también de no esa necesidad, de inquietud, de tener que sacar algo nuevo como novedad, porque lo pide el mercado, pero sí seguimos experimentando. Bueno, tenemos de hecho un par de proyectitos ahí que están a punto de ver la luz. Muy interesante. Hay que dejar siempre
0: contar,
1: ahí, ¿no? Un poco de...
0: A contar nada, ¿no? Me vas a invitar a la presentación, ¿verdad?
1: Por supuesto.
0: Me lo imaginaba. El concepto, Gary, sobre el chacolí ha cambiado mucho durante todos estos años. No tiene nada que ver con la bebida carbónica que era entonces, y la bebida misma ha tenido mucha evolución, ¿no?
1: Sí, se nota mucho. Además, yo he andado mucho por toda España haciendo catas, y de cómo te recibían antiguamente a cómo te reciben hoy, ha habido un cambio de percepción muy grande, y que es fruto del trabajo de todas las bodegas, ¿no? Que hemos conseguido cambiar la mentalidad de la gente, y que no sea un concepto de rechazo, sino que sea un concepto de curiosidad. La gente quiere conocer de cómo estamos evolucionando y en qué momento estamos. Y eso está muy bien, la verdad.
0: Cuéntame una cosa. ¿Cómo hay que beberla? ¿A qué temperatura?
1: Pues depende de los vinos. Los vinos jóvenes a mí me gustan un poquito más frescos, pero si nos vamos a tomar un chacolí con 5, 6 o 10 años de crianza, pues entonces sería el mismo concepto que vino tinto. No hay que beberlo tan frío, porque perderíamos pues muchos de los matices que lo hacen especial, y lo tomaría un poco más atemperado. Por ejemplo, un vino joven lo tendría en la nevera y lo metería en una cubitera para seguir disfrutando de esa temperatura durante la comida, y un vino con cierta crianza, pues un 2018, por ejemplo, o un 2015, pues lo tendría en la nevera, pero ya no lo metería en una cubitera y lo dejaría encima de la mesa para que se vaya temperando y disfrutar de otra forma de ver el vino.
0: ¿En copa?
1: ¡Oh! Yo soy un... Y luego te enseño el armario. Tengo como 18, 19 modelos de copas distintas.
0: ¿Qué me estás contando?
1: Todos los sommeliers, cuando vienen a la bodega, lo que más les gusta de todos es el armario de copas que tengo, más que los vinos que elaboramos. Sí, me parece que la copa es la forma
0: que es otro mundo, ¿no?
1: De poner en valor todo tu trabajo. Piensa que, joder, el trabajo que lleva a hacer un vino, de cuidar el viñedo, de cuidarle en la bodega, de que esté varios años ahí criándose, si no eliges la copa adecuada para que todo ese esfuerzo se visualice o se ponga en valor, joder, tirar por la borda 5 años o 6 años de trabajo, a mí eso me supone mucho, mucho estrés. Sí, luego hay copas muy versátiles, Y hay momentos, hay momentos en los que puedes hacer un poco más hincapié en esta parte profesional, o hay momentos de disfrute, que por supuesto hay. Yo en el monte he disfrutado de grandes vinos en un vaso de plástico, que son momentos únicos.
0: Estoy seguro de ello. ¿Con qué comida te gusta beber chacolí?
1: Pues mira, yo creo que una de las cosas buenas que tiene el chacolí es su versatilidad, que es su frescura, su acidez, ¿no? En la parte de aromática y la parte organoléptica, nos hace poder compaginarlo con muchas, muchas comidas, y es una de las cosas buenas que tenemos, la versatilidad gastronómica que nos ofrece este territorio.
0: El mundo del vino está preocupado por el bajo consumo, por ejemplo, entre jóvenes, ¿no? Uh-huh. ¿Estáis vosotros preocupados también en ese aspecto o no?
1: Bueno, lógicamente, si a nivel global iría bien, pues a nivel de nuestra ubicación en el mercado, pues también nos iría bien. Pero nosotros somos un vino de nicho, no somos bodegas que hacemos millones de litros que pueden estar repercutidas. Nosotros tenemos muchos espacios que comercialmente todavía no los hemos tocado. Todavía podemos desarrollar muchas cosas comerciales de que el chacolí esté presente, porque no está presente. Entonces miramos con preocupación al futuro de cómo se está, ¿no?, transmitiendo la imagen del vino, que parece algo que es todo malo. El vino es historia, es cultura, es tradición, durante cientos de siglos nos ha traído hasta aquí, y que eso también hay que hacérselo ver a la gente, ¿no? No es simplemente alcohol, tiene muchas cosas que la gente las tiene que conocer, y desde luego de ser comedido, de no abusar, como muchas otras cosas en la vida, pues yo creo que es una cosa de la que se puede disfrutar.
0: Me has hablado de Japón, de la sorpresa que te llevaste tú en aquel restaurante cuando viste a esa pareja bebiendo gusto chacolí, ¿no? ¿Qué tal va la comercialización fuera de aquí, en el extranjero?
1: Pues hemos sufrido una época difícil, que ha sido la pandemia, sí. y ahora hay que recuperar, pero el mundo pues es muy grande, ¿no? Y lo que te he dicho antes de que el chacolí es un producto de nicho, pues hay muchos sitios en los que se valora pues las pequeñas producciones, nuestro paisaje, nuestra cultura, nuestra gastronomía. Cualquier persona que viene al País Vasco y ve nuestro paisaje, pues se enamora, ¿no? Y nuestra gastronomía, y nuestra filosofía, y nuestra cultura, y todo eso tiene que ir acompañando a nuestros vinos, y todo eso tiene un hueco en el mundo, y yo creo que es uno de los retos que tenemos, que es salir un poquito de casa, ¿no? Sin descuidarlo, sin dejar de mimar, sin de ponerlo en valor, que el mercado local local es súper importante, pero también en ese salto cualitativo, el estar presente en mercados donde el vino tiene un protagonismo, también es muy importante trabajarlo.
0: Y Chesmendi es más que todo esto, el concepto es más amplio que la producción de Chacolín.
1: Sí, porque el vino asusta un poquito a los consumidores, porque hemos hecho quizás un producto en el que, a través de nuestro lenguaje o de nuestra ubicación en un estatus, pues hemos alejado al consumidor de nosotros. Yo creo que a la gente hay que acercarla. Nosotros hemos conseguido que haya personas que hayan venido hasta 3 o 4 veces a visitarnos, ¿no? Tú, cuando vas a una bodega, generalmente no vuelves porque ya la conoces. Nosotros generamos experiencias en torno al vino, que lógicamente tiene que ser protagonista, pero que luego está el paisaje, está la cultura, está la historia, está el arte. Tenemos muchas cosas con fotografía, con poesías, con pintura, con gastronomía, joder, que son complementarias y donde la gente no se siente realmente pues fácil de disfrutar, ¿no? Y conseguimos crear un ambiente pues distendido y donde no hay que tener un conocimiento muy grande para poder disfrutar de las cosas.
0: ¿Cuál suele ser la época con más trabajo?
1: ¡Jo! Pues ya me gustaría que fuese una época. La verdad que vivimos un momento,
0: vivimos un momento
1: complicado, ¿no? Ya. Hay mucha tensión, volvemos a respirar esa inmediatez que existía antes de la pandemia, que preocupa un poco, ¿no? La falta de planificación, toda la inmediatez. Nuestra época cumbre es la vendimia. Y es como, ¿no? Como un pequeño ahí isla que no tiene nada que ver con la actividad del día a día, en el que estamos muchas horas en la bodega, en el que te juegas el trabajo de todo el año, en el que hay tensión.
0: Serán días, efectivamente, serán días de mucha tensión.
1: Sí, hay tensión,
0: ¿no?
1: Pero también alegría, ¿eh? Yeah. Pues, decir, el recoger todo el trabajo que has estado desarrollando y verlo en forma de uva y de los matices que aportan cada añada. La verdad que es un momento, ¿no? Que hay tensión, mucho esfuerzo, pero también satisfacción. Uh-huh. Y es muy bonita y es como la época más atípica dentro de... Vivir de la naturaleza es precioso. Y la naturaleza, pues tiene sus condicionantes. El que vende bañadores y llueve, pues también se ve repercutido. O el que tiene una terraza, un restaurante y hace mal tiempo y ese día pues factura mucho menos. Que evidentemente hay condicionantes, pero para mí las cosas buenas superan a las malas y por eso decidimos vivir de esto, porque tiene algo que no tienen otras profesiones. Yo estoy plenamente satisfecho de trabajar en lo que trabajo, dedico muchas horas al día y para mí el trabajo es fundamental poder disfrutarlo, no que sea una carga, ¿no?, en tu actividad. Mucha gente te dice, joder, ¿cómo puedes disfrutar del trabajo? Digo, bueno, pues para mí es una parte importante. Entonces, aunque haya condicionantes que no gestionamos y que a veces pues nos llevan a situaciones difíciles, venimos de 2 años muy malos en la denominación de origen, de bajas producciones, en que la gente también se desmoraliza un poquito y sufre, pero que luego también tiene muchas cosas buenas y que es algo que nosotros hemos elegido y de lo que estamos súper orgullosos de trabajar.
0: ¿Cambiarías esta vida por alguna otra? Este modo de vida, ¿eh?
1: No. La verdad que, mira, es una cosa que siempre he decidido dónde he querido estar. Es decir, que cuando en un trabajo no estaba a gusto, me he ido. Y creo que hay infinidad de oportunidades, infinidad de cosas para hacer. Y que probablemente hubiese cambiado algunas cositas de cosas que hemos hecho o que han supuesto un esfuerzo baldío, pero desde luego en el cómputo general me siento súper contento de las decisiones.
0: Te ha dado mucho este tipo de vida.
1: Sí, me ha permitido conocer gente, me ha permitido desarrollarme personalmente, me ha permitido sentirme orgulloso de crear algo desde cero, ¿no? Llegar a donde estamos ahora. Y por supuesto hay cosas que dices, cago en 10, las podía haber hecho mejor, ¿no? Pero las concibo como un ámbito de mejora para poder seguir mejorándolas, porque a mí me gusta aprender de los errores, ¿no? Y en las épocas difíciles siempre surgen oportunidades y con eso hay que quedarse.
0: ¿Seguirás?
1: Sí, todavía me queda mucha pila para seguir haciendo cosas.
0: Y veo que la cabeza está llena de ideas también, ¿no? Esas ideas que no me vas a contar, pero bueno, que pronto verán la luz. Vamos.
1: Mira,
0: a
1: si yo una mañana me levanto de la cama y no tengo un proyecto, una ilusión, algo nuevo en lo que creer o en lo que pensar, ese día me sentiré preocupado, ¿no? Yo creo que cada mañana que nos levantamos tenemos que tener la inquietud de mejorar nuestro entorno, de mejorar nuestra salud, de mejorar pues todo lo que nos puede hacer sentir, pues ser más felices, ¿no?
0: Caricoits Ríos, que te están llamando.
1: ¡Ay, el teléfono!
0: El teléfono.
1: Que este
0: el
1: sí que
0: teléfono,
1: es un virus del siglo XXI.
0: Y seguirá siendo
1: esto
0: un virus.
1: Esto sí que eliminaría, esto sí que eliminaría.
0: No eres el único. 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

Qué importante es que el oficio que uno ha elegido siga dándole satisfacciones y que después de un cuarto de siglo todavía sigas con la misma ilusión o más que al principio. Eso es lo que nos ha transmitido Garicoitz Ríos. Lo dejamos en sus tareas diarias en Itsasmenditza Kolindegia. Nos ha despedido con una sonrisa y con alguna muestra de lo que hacen allí. 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
1: Las noticias de las 6, Egunon, con más de 400 actividades programadas. Hoy a las 6 de la tarde arrancan las fiestas de la Blanca en Vitoria-Gasteiz con el tradicional chupinazo y la bajada de Celedón. Iñaki Querejazu se enfrenta a su tercer año como Celedón con algo más de soltura y sobre todo con muchas ganas.
2: Estoy con muchas ganas, ya con ciertas mariposas en el estómago. Ya está viniendo desde Zaldondo nuestro querido Celedón. Vamos a disfrutar, que disfrutemos las fiestas con mucho cariño, cuidándonos entre todas y todos.
1: Ayer en Gasteiz, Blusas y Nescas ya presentaron sus pancartas y los gasteiztarras ya están con las pilas cargadas y con ganas de lo que son para muchas personas las mejores y los mejores días del año.
3: Ya bihar jazten dira eta ya gogandiz. 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
1: Desde el Grupo de Igualdad de la Comisión de Blusas y Nescas reivindican una fiesta de igualitarias y sin agresiones sexuales. También pedía disfrutar, pero con respeto, la alcaldesa de Vitoria-Gasteiz, Maider Etxebarria.
5: Yo como alcaldesa espero que la buena convivencia, la tolerancia y el respeto sean las máximas de estas fiestas, así que por mi parte hacer un llamamiento a la ciudadanía a que disfruten. Desde luego, siempre desde el respeto y la libertad.
1: Gasteizko Mugimendu Feminista volverá a activar su protocolo contra las agresiones machistas y las LGTBI-fóbicas. Como otros años, pondrán en marcha un número de teléfono, el 747-41-48-34, que estará disponible las 24 horas del día. Fiestas de la Blanca que comienzan hoy, pero con una amenaza en el horizonte de la huelga de técnicos de sonido convocada para mañana, miércoles, el día grande, y no está claro que vayan a poder celebrarse muchos de los actos y espectáculos que requieren de medios técnicos. Exigen un convenio laboral propio que ponga fin a la precariedad que denuncian sufrir. Marta Edesa es abogada del sindicato Tecnikariok. Ponía gran parte de la responsabilidad de la situación laboral de estos técnicos en las instituciones.
6: Porque ya sea de forma directa o a través de subvenciones y ayudas públicas, las instituciones son las principales promotoras de eventos en nuestro entorno. Sin embargo, no ejercen ningún control sobre las condiciones laborales de las personas trabajadoras que hacen posible esos eventos. Por eso decimos, basta ya.
1: Otro asunto, Betio, en el servicio de asistencia telefónica a las personas mayores, personas dependientes o personas en riesgo de exclusión que viven solas, ofrecerá planes contra la soledad no deseada. Betio desarrollará planes personalizados para 100 usuarios de este programa que han sido identificados como afectados por la soledad no deseada, al tiempo que reforzará el acompañamiento a 1.500 cuidadores de familiares mayores o en situación de dependencia. Nerea Melgosa es la consejera de Bienestar del Gobierno Vasco.
7: Pasar de una teleasistencia que responde cuando sucede algo a un servicio capaz de anticipar, prevenir, personalizar y acompañar. Queremos utilizar la innovación para que las personas puedan seguir viviendo donde desean, con mayor autonomía, seguridad y tranquilidad.
1: Finalizamos con la previsión meteorológica. Amanecemos con nubes que en el transcurso de la mañana se irán disipando. Por la tarde podrán surgir nubes de evolución, pero sin consecuencias. El viento soplará flojo y variable, predominando el norte durante la tarde y arreciando un poco en zonas del interior. Las máximas se situarán entre los 26 grados del litoral y los 36 del interior. Tenemos ahora 22 grados en Bayona, 20 en Iruña y Maule y 19 en Gasteiz, Bilbao y Donostia. Es todo. Más noticias en Boulevard a partir de las 7 con John Fernández Moore. Hasta entonces la actualidad en orain.eus.

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Gabón, la nutrición es una de las mejores herramientas de las que disponemos para cuidar la salud, sobre todo a medida que envejecemos. La endocrinóloga Natalia Iglesias aborda en la primera charla del programa las claves de los patrones de alimentación ideales para un envejecimiento saludable. Y sí, la dieta mediterránea cuenta con suficiente aval científico como para ser la opción más recomendable. La también endocrinóloga Paloma Gil nos presenta por su parte el libro El poder de tus hormonas, en el que explica cómo el equilibrio hormonal influye en el correcto funcionamiento de nuestros órganos, pero también en el descanso, la actividad física, la alimentación, la microbiota, la fertilidad y hasta la salud mental. Comenzamos.

0: Natalia Iglesias es médico especialista en endocrinología y nutrición en el Hospital Universitario de Basurto. Es además coordinadora del Grupo de Nutrición de la Sociedad de Endocrinología, Diabetes y Nutrición de Euskadi. Buenas noches, Natalia.
1: Buenas noches, Eva.
0: ¿Hasta qué punto una dieta correcta incide en el envejecimiento saludable?
1: Incide muchísimo. La dieta es uno de los principales factores modificables que pueden influir el envejecimiento. De hecho, sabemos que una de cada cinco muertes a nivel mundial pueden prevenirse con la realización de una dieta correcta, especialmente aquellas muertes relacionadas con las enfermedades cardiovasculares y con el cáncer. Pero con una dieta saludable no solo ganamos años de vida, sino que también ganamos calidad de vida en esos años. De hecho, sabemos que estas dietas nos permiten reducir la incidencia de múltiples enfermedades y preservar la funcionalidad física, cognitiva y la autonomía de las personas.
0: Una pregunta que a veces nos hacemos, ¿nos tenemos que fijar en alimentos o en nutrientes?
1: Bueno, pues en esta franja de edad seguramente la respuesta sea en ambos, pero yo creo que a nivel de la población general es más importante hablar de alimentos y de patrones de alimentación. Los alimentos al final van a ser los vehículos que nos permitan portar esos nutrientes a nuestro organismo, pero no solo contienen nutrientes, sino que también contienen otras sustancias como puede ser agua, fibra, antioxidantes o compuestos bioactivos que tienen un impacto beneficioso a nivel de la salud. Así que, en definitiva, yo creo que lo más importante y lo más útil es que la población conozca aquellos alimentos pues, que son saludables, obtenidos principalmente pues, de fuentes naturales, alimentos que sean variados y mínimamente procesados para poder hacer una alimentación lo más equilibrada posible y que aporte los nutrientes necesarios en esta franja de edad.
0: ¿Qué patrones alimenticios, por tanto, favorecen una mayor esperanza de vida y menor incidencia de obesidad, enfermedades cardiovasculares, diabetes de tipo 2?
1: Pues en este aspecto contamos con varios patrones de alimentación que han demostrado beneficios a nivel de la salud, pero bueno, encontrándonos donde nos encontramos, no puedo recomendar otro patrón que no sea la dieta mediterránea. No solo por el hecho geográfico, sino porque realmente es una dieta que tiene mucho aval científico que la sustenta. Uno de los principales estudios realizados en dieta mediterránea fue el antiguo estudio ya PREDIMED, que se publicó en 2013, y fue un estudio muy interesante en el que se incluían a más de 7.500 pacientes que tenían factores de riesgo cardiovascular, y era un estudio pues, multicéntrico y aleatorizado, y entonces a esa población se le dividía en tres grupos principales. El primer grupo seguía una dieta mediterránea enriquecida con aceite de oliva virgen extra. En el segundo grupo, los pacientes o las personas seguían una dieta mediterránea enriquecida con frutos secos, con nueces y con almendras, un puñadito, 30 gramos al día. Y por último teníamos un grupo control que seguía una dieta baja en grasas. Y los resultados de este estudio demostraron que había una reducción de la incidencia de infarto agudo de miocardio, ictus y muerte por causa cardiovascular. De hecho, estos resultados fueron tan tremendos que el estudio se paró antes de tiempo, ¿no? Por el beneficio que suponía y que tenían esas ramas de intervención. Posteriormente, este grupo es un grupo muy activo a nivel investigador y ha habido muchísimas publicaciones al respecto que demuestran que la dieta mediterránea puede prevenir la incidencia de muchas enfermedades, especialmente enfermedades metabólicas como la diabetes, el colesterol o la obesidad, pero también tiene influencia en otras enfermedades pues, como el cáncer de mama, alteraciones conductuales y deterioro cognitivo, por ejemplo. Uh-huh. Así que, bueno, yo creo que es un excelente patrón, ¿no?, para recomendar, dado la evidencia que tenemos en la prevención de las enfermedades metabólicas y cardiovasculares.
0: Ajá. Considerando que una persona haya, bueno, pues llevado una dieta con un patrón mediterráneo como el que has comentado y bueno, cuidando la alimentación, evitando los procesados, en fin, bueno, pues atendiendo a estas recomendaciones básicas, aún así, a medida que avanzamos en edad, ¿hay que aumentar o disminuir ciertos nutrientes? ¿Hay que empezar a fijarse ya en cosas concretas?
1: En realidad, a lo largo de la vida debemos de mantener esos patrones alimentarios, ¿no?, de continuo. Pero sí es cierto que en el adulto mayor puede haber una disminución de la tasa metabólica, esto es, de nuestro gasto, ¿no? Entonces, sí hay determinados grupos que recomiendan el hacer una restricción ligera en cuanto al aporte de energía para evitar pues, bueno, ganancias ponderales que puedan tener un efecto negativo en salud. Y, por supuesto, acompañar todas estas modificaciones dietéticas con una vida activa y un ejercicio físico, preferiblemente pues multimodal. Si tengo que recalcar algún nutriente que me parece especialmente importante en este rango de edad, sería el aporte de las proteínas. Porque al final las proteínas van a ser el combustible de nuestro músculo y nuestra masa muscular, pues bueno, es un tejido que puede verse mermado y dañado con el envejecimiento. De hecho, hay muchas guías a nivel de nutrición que recomiendan que en estas poblaciones no se deben tener aportes menores de 1 gramo por kilogramo de peso al día. Esto es que una persona pues, que pese 70 kilos, por ejemplo, reciba 70 gramos de proteína, pero de proteína nutriente. Esto no quiere decir que sea la proteína alimentaria, ¿de acuerdo? Por ponerte un ejemplo, por ejemplo, un huevo podría aportar 6 gramos de proteína. Entonces, bueno, es verdad que es importante el que podamos contar quizás con profesionales, incluso con dietistas nutricionistas, que nos ayuden a cambiar o a explicar estas modificaciones dietéticas en cuanto al aporte de proteína y que las transformen en alimentos, ¿no? Para que la población pues, pueda realizar una dieta correcta. Otro nutriente muy importante en el envejecimiento es también la fibra, porque sabemos que hay alteraciones del tránsito gastrointestinal que pueden conducir a estreñimiento, con lo cual pues, bueno, es interesante este nutriente para favorecer la movilidad intestinal y evitar este tipo de problemas. Y además con la edad también hay otra serie de factores que deberíamos de considerar, especialmente porque sabemos que a medida que envejecemos, los circuitos del apetito también se van modificando. Generalmente tenemos menos hambre. Puede ser también pues, que tengamos problemas de dentición. Podemos encontrarnos también con pacientes pues, que tienen problemas a la hora de tragar, que es lo que conocemos con disfagia. Y todas esas condiciones tenemos que ir teniéndolas en cuenta a la hora de hacer modificaciones que puedan ser pertinentes, ¿no?, dentro de la dieta. Pues quizás hacer lo que llamamos una alimentación básica adaptada. Y también me gustaría incidir en el aspecto social de la alimentación. Muchas veces los mayores, por la evolución de la vida, se quedan solos, a veces no pierden esa capacidad para cocinar o tienen menos acceso, por ejemplo, a alimentos frescos. Con lo cual yo creo que cuando diseñemos una dieta en esta población, tenemos que tener en cuenta no solo factores biológicos, sino también aquellos factores más prácticos y sociales.
0: Ajá. También, ¿en qué circunstancias conviene tomar suplementos de calcio, de vitamina D, por citar algunos de los más consumidos, seguramente?
1: Por norma general, me gustaría dejar claro que una persona mayor que realiza una dieta saludable no debería necesitar ningún tipo de suplementación, puesto que esas dietas saludables van a proveer todos los nutrientes necesarios para este rango de edad. Por otro lado, tenemos que tener en cuenta que, como comentaba antes, el envejecimiento se va a asociar a patología y muchas veces esas alteraciones que podemos encontrar en el tránsito gastrointestinal pueden condicionar que haya malabsorciones de determinados nutrientes. Por ejemplo, unos de los más frecuentes pues, pueden ser el ácido fólico, la vitamina B12, el calcio o el hierro. Y en esos casos sí deberemos de monitorizar quizás analíticamente, ¿no?, en busca de pues, alguna deficiencia que hubiese que suplementar. Otro de los aspectos también importantes es el tema de la inmunosenescencia, que es la declinación del sistema inmune con la edad. Sabemos que además esto nos puede hacer que seamos más propensos a padecer determinadas infecciones. Y el sistema inmunitario, para su correcto funcionamiento, precisa de múltiples nutrientes. No hay una recomendación general para suplementar ninguno de ellos, pero sí es cierto que si estamos ante un paciente pues, que pueda tener algún tipo de compromiso inmunitario o que se infecte pues de manera habitual, quizás tendremos que chequear alguna de las vitaminas más implicadas, como pueden ser la vitamina A, la vitamina C o la vitamina E, o otros micronutrientes pues como el zinc, el selenio o el cobre. Pero ya digo, son situaciones muy concretas, no de forma generalizada en la población. Y si tengo que referirme a algún nutriente en concreto que sí que es habitual que tengamos que suplementar, pues serían sobre todo el calcio y la vitamina D. Porque de nuevo pasa que con el envejecimiento podemos tener una menor densidad mineral ósea y esto lo que puede hacer es que aparezcan situaciones como la osteopenia o la osteoporosis. Y en estos casos sí estaría indicado el realizar una dieta más enriquecida en calcio y en vitamina D. Cuando no es suficiente, pues por supuesto pautar suplementos farmacológicos.
0: Aunque la obesidad es un problema que va en aumento, también está la otra cara de la moneda y ya que mencionabas antes la cuestión de la disfagia. pues puede ser uno de los factores que influyen en que haya desnutrición, incluso sarcopenia, o sea, pérdida de masa y función muscular. Son dos condiciones que suelen ir de la mano, además, en personas mayores. ¿Qué factores favorecen llegar a esta situación?
1: Como comentas, la desnutrición, en concreto la desnutrición que tenemos en este medio, es la denominada desnutrición relacionada con la enfermedad. Y lo cierto es que a día de hoy supone un problema de salud pública. En 2021, los compañeros de Basurto, junto con otros hospitales de Euskadi y capitaneados por la doctora Zugasti, publicamos el estudio Sedreno, que fue un estudio que buscaba evaluar la prevalencia de desnutrición en nuestros hospitales. Y lo cierto es que los resultados que obtuvimos pues, fueron preocupantes, porque encontrábamos que había un 30% de pacientes con desnutrición. Si nos fijábamos en la franja de edad de adultos mayores de 70 años, estos porcentajes aumentaban hasta el 35%. Es decir, uno de cada tres pacientes hospitalizado padecía desnutrición relacionada con la enfermedad. Intentamos también analizar otras condiciones que pudiesen asociarse a la presencia de esta desnutrición y encontramos que aquellos pacientes que estaban ingresados pues, con disfagia, con patologías oncológicas, patologías digestivas y alteraciones neurológicas presentaban frecuentemente más desnutrición que otros pacientes. Y también aquellos con diabetes bueno, pues, tenían un mayor riesgo de padecerla. Y en cuanto al sexo, sí es verdad que es una condición que es más prevalente en las mujeres y bueno, en este caso tendríamos que señalar también que la polifarmacia puede ser otro factor de riesgo para padecerla. En general, las causas por las que se presenta la desnutrición son multifactoriales, ¿no? Necesitaríamos mucho tiempo para hablar de todas ellas, pero yo creo que uno de los mayores condicionantes puede ser la pérdida de apetito que aparece en el envejecimiento. Y esa pérdida de apetito muchas veces se ve agravada en situaciones de enfermedad, ¿no? Cuando estamos malos o cuando tenemos dolor, pues evidentemente comemos menos. La propia enfermedad también va a ser un factor de riesgo para padecer desnutrición porque puede hacer pues, que tengamos mayores dificultades para alimentarnos o bien pues que tengamos mayor gasto, ¿no? Mayor catabolismo y mayor inflamación. Y luego, en cuanto a los factores que pueden estar relacionados con la hospitalización o con el personal sanitario que atendemos a estos pacientes, pues tenemos que tener en cuenta que es frecuente que cuando los pacientes son hospitalizados puedan ser sometidos a ayunos que muchas veces pues, son muy prolongados, ¿no? Ayunos terapéuticos que muchas veces son pues, a la espera de que mejore la situación o porque les vayamos a hacer una prueba, pero es verdad que a veces pues, bueno, digamos que se van encadenando y pueden hacer que el paciente coma menos de lo que debería. Y por qué no decirlo, las dietas en el hospital pues a veces también son poco palatables, ¿no? Lo que hace que la población pues también ingiera menores cantidades de comida.
0: Saber, por ejemplo, en población general no hospitalizada si hay un problema de desnutrición es complicado, imagino, ¿no?
1: Claro, es complicado y muchas veces es que hemos infravalorado, ¿no? Tanto la desnutrición como la sarcopenia porque entendemos que la pérdida de peso o la pérdida de masa muscular y de la fuerza son algo pues, bueno, habitual en esta población y realmente no nos damos cuenta de que pueden ser signos indirectos de que estas personas padezcan desnutrición o sarcopenia. Uh-huh. Es cierto que yo creo que este tema está cambiando un poco porque cada vez tenemos más conocimiento, tanto los sanitarios como la población general, en temas de alimentación y de nutrición, con lo cual yo creo que detectamos de forma mucho más precoz estas condiciones. En concreto, nosotros, por ejemplo, en la unidad de nutrición estamos llevando a cabo lo que llamamos valoración morfofuncional. Esto nos va a permitir pues, evaluar un poco la forma, el contenido y la composición corporal de los pacientes mediante una serie de pruebas y también evaluar la función física y la fuerza que presentan esos pacientes. Generalmente, para analizar la composición corporal, no solo contamos ya con el peso y con la talla, que digamos que eran los parámetros antropométricos pues, más clásicos, sino que ahora estamos haciendo técnicas de bioimpedanciometría y de ecografía nutricional, que nos permiten también, pues, bueno, de alguna manera, ver cómo está ese músculo, no solo en cantidad, sino en calidad. Y por otro lado también evaluamos pues, la fuerza muscular de esas personas mediante técnicas como la dinamometría, que es la mide la fuerza prensora de la mano, o también pues, pidiendo simplemente que se levanten de una silla para ver la fuerza que tienen a nivel del tronco inferior. Y la funcionalidad pues, normalmente se mide con pruebas de equilibrio o también, pues, por ejemplo, evaluando la velocidad de la marcha.
0: Bueno, ¿y cómo se previene? Y si ya se ha manifestado, ¿cómo se trata? El problema de la falta de apetito y de la pérdida de peso, de función muscular, hasta llegar incluso a un problema de desnutrición.
1: Bueno, pues yo creo que es fundamental el que tengamos estrategias de cribado que nos permitan detectar de forma precoz tanto la desnutrición como la sarcopenia. Y para ello contamos ya con múltiples tests que están validados, tanto en el hospital como en la comunidad y a nivel ambulatorio. Y también contamos con tests específicos para población anciana. Cuando realizamos estas pruebas y obtenemos un cribado positivo, pues lo que debemos hacer es hacer una valoración nutricional completa. Normalmente nosotros empezamos haciendo una historia clínica que suele incluir tanto las alergias como las intolerancias alimentarias que pueden presentar las personas. Y además hacemos mucho hincapié en preguntar sobre enfermedades metabólicas como la diabetes, la hipertensión o el colesterol, y también en alteraciones digestivas que puedan condicionar esa absorción o asimilación de los nutrientes. No debemos olvidarnos tampoco de los fármacos, porque muchos de ellos pueden interaccionar con los propios alimentos y hacer pues, que no se absorban del todo bien. Y por el otro lado también porque influyen en los circuitos del hambre y de la saciedad. Y también eso pues, puede tener una relevancia en estos pacientes. Una vez que tengamos toda esta historia clínica, también tenemos mucho en cuenta el aspecto social. Preguntamos mucho pues, si el paciente es capaz de cocinar, si puede comer solo, ¿no? Para hacernos un poco la idea de qué tipo de recomendación más adecuada tenemos que dar. Y luego, como comentaba anteriormente, añadimos esa valoración morfofuncional que nos permite hacer un diagnóstico nutricional pues mucho más certero. Cuando identificamos que un paciente tiene desnutrición, lo que hay que hacer es hacer un tratamiento médico-nutricional. Y el pilar fundamental de este tratamiento va a ser la dieta. Generalmente van a ser dietas que van a ser dietas enriquecidas, tanto en calorías como en proteínas. Y en los casos en los que los pacientes lo necesiten, pues también podemos hacer modificaciones en la textura de esos alimentos pues para promover que la deglución sea tanto segura como eficaz. Pero es cierto que hay veces que estas dietas no llegan a ser suficientes, ¿no? Sobre todo pues, en enfermedad. Y tenemos que pautar también suplementos nutricionales, que no son más que pues unas mezclas desequilibradas de nutrientes que lo que van a hacer es complementar una alimentación basal que ya hayamos puesto. Y ya por último, en casos ya muy, muy reservados, que son quizás, ya para patologías más completas, cuando esto no sea suficiente, pues podemos recurrir al uso de sondas o incluso a la nutrición parenteral, que es una nutrición que nos permite la administración endovenosa de nutrientes. Pero ya digo, eso es un soporte médico avanzado que solo es para determinadas patologías.
0: Uh-huh. Has mencionado a nutrientes, pero ya digo, eso es un soporte médico avanzado que solo es para determinadas patologías.
2: Uh-huh. Has mencionado

0: envejecimiento, tenemos en general menos agua corporal total, con lo cual también tenemos menos necesidades de beber. En estos pacientes es importante hacer una búsqueda, ¿no?, de fármacos que también puedan estar influenciando su estado de hidratación, porque es muy frecuente que con la edad muchas personas pues tengan tratamiento con diuréticos o tratamiento con laxantes, que también pueden afectar este tema. Y por último también nos encontramos con muchas situaciones de pacientes que hacen una restricción voluntaria de las ingestas, sobre todo pacientes que puedan tener incontinencia urinaria o algún tipo de dificultad para la movilización y a la hora de realizar las transferencias al baño. Con lo cual, pues bueno, beben menos precisamente porque quieren orinar menos. Todo esto también es otro aspecto de los que debemos de tratar cuando abordamos la dieta, ¿no?, y la alimentación de los pacientes. En estos casos se suele recomendar que esta población beba entre 1,5 y 2 litros de agua al día, salvo situaciones puntuales, ¿no?, en la que tengan condiciones médicas que no lo permitan. Y luego solemos recomendar también que la gran parte del agua que se beba se haga fuera de las comidas principales, con el fin, pues bueno, de que no haya esa sensación de saciedad y no se disminuyan las ingestas de nutrientes. Entonces, solemos recomendar agua entre horas y principalmente durante la mañana y a primera hora de la tarde, con el fin de evitar esa incontinencia urinaria nocturna.
1: Uh-huh. Bueno, pues muy interesante todas estas recomendaciones que nos has comentado. Yo creo que por concluir de una forma que resuma todo lo que has dicho, nos podemos quedar con la idea de que hay que centrarnos en patrones alimenticios y no tanto contar nutrientes, y que cuando llega el momento de contar nutrientes y de suplementar, siempre bajo prescripción médica.
0: Absolutamente.
1: Gracias, Natalia.
0: Gracias a vosotros.
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1: La polaca de origen judío, Lucja Frey, fue una neuróloga cuya brillante carrera se vio truncada por la invasión nazi. Es universalmente conocida por haber sido la primera en describir y proponer un tratamiento para el síndrome auriculotemporal, ahora llamado síndrome de Frey. Su historia se cuenta en el blog Mujeres con Ciencia, que dirige Marta Macho. Hola Marta, buenas noches.
3: Buenas noches.
1: ¿Cómo fueron los comienzos en ciencia de Lucja Frey?
3: Bueno, ella nació en 1889 en Leópolis, hoy en día Ucrania, y tras la secundaria se matriculó en filosofía en la universidad, aunque no tardó en cambiar a matemáticas. Se graduó en 1913 y unos años después comenzó la carrera de medicina.
1: ¿En qué consiste el síndrome de Frey y cuáles son los síntomas que esta neuróloga describió en su publicación de 1923?
3: Pues consiste en que una persona siente rubor y sudoración en una mejilla, en el área junto a su oreja, cuando come ciertos alimentos o incluso si sueña, piensa o habla sobre ellos. No es grave, pero sí es incómodo para quien lo padece.
1: Uh-huh. ¿Quiénes la conocieron? ¿Cómo describen la personalidad y el trabajo de Lucja Frey?
3: Pues algunos colegas que la conocieron dirían de ella que tenía una diligencia de hormiga, por su capacidad de trabajo, siempre con precisión, y una insistente aspiración a ampliar el conocimiento y encontrar una explicación de cada fenómeno examinado. Otros la recordaban como una persona tranquila y modesta, pero trabajadora y metódica, con devoción a la objetividad.
1: ¿En qué otros temas de investigación destacó?
3: Bueno, pues pese a su corta carrera científica, publicó numerosos artículos y estudios de casos médicos valiosos de neurociencia. Entre ellos destacan los que trataron del efecto del veneno vegetal en la degeneración de la médula espinal, la topografía del tronco encefálico, la esclerosis lateral amiotrófica, los aneurismas del plexo medular, los quistes de los ventrículos cerebrales o los tumores del lóbulo frontal. Pero lo que más trascendencia tuvo fue su investigación, como has comentado al principio, sobre el síndrome auriculotemporal, conocido como el síndrome de Frey.
1: La ocupación nazi de Leópolis supuso la persecución de la comunidad judía. ¿Cómo terminó su vida?
3: Bueno, Lucja, como otros 136.000 judíos, fue trasladada al gueto de su ciudad y obligada a trabajar en una clínica. Desde allí, en marzo de 1942, cuando las autoridades alemanas comenzaron a organizar el exterminio de los judíos, unas 15.000 personas fueron trasladadas al campo de concentración de Belzec, a donde irían otras 50.000 en agosto. A los 50.000 que quedaron en Leópolis, les rodearon con una valla para impedir que salieran del gueto, donde pronto estalló una epidemia de tifus que llevó a otros muchos miles por delante. A comienzos de 1943, el lugar pasó a ser un campo de trabajo bajo el mando de la SS.

0: hasta que los pocos supervivientes que quedaban fueron llevados a campos de exterminio. Pero para entonces seguramente ella ya estaba muerta.
1: Su historia se cuenta en el blog Mujeres Conciencia. Gracias, Marta.
0: Gracias a ti.
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1: Si nuestro cuerpo fuera una ciudad con su centro de mando, su central de energía, su nodo de reciclaje, sus redes de comunicaciones, los mensajeros que irían de aquí para allá trasladando información serían las hormonas, las responsables de coordinar miles de millones de reacciones químicas. Una especie de orquesta funcionando al compás que puede sufrir desequilibrios con diversos impactos negativos en la salud. La endocrina Paloma Gil nos presenta hoy su libro El poder invisible de tus hormonas, en el que aborda cuestiones muy diversas, tanto relacionadas con las funciones mediadas por las hormonas como por todo lo que tiene que ver con esas disfunciones que pueden derivar en problemas de salud. Y así vamos a hablar, por ejemplo, del funcionamiento de nuestros órganos, del sueño, de la nutrición, de la salud mental, de la fertilidad, porque en todos estos procesos tienen algo que decir las hormonas. Buenas noches, Paloma.
3: Buenas noches.
1: ¿Cómo funciona este sistema de comunicación cuando se encuentra en equilibrio?
3: La mayoría de las veces, gracias a que nuestro cuerpo es maravilloso, funciona en equilibrio. Es que no nos damos cuenta la de cosas que suceden en todo nuestro cuerpo mientras nosotros pues estamos tan tranquilos comiendo, oyendo la radio, estudiando, y sin embargo nuestras hormonas van de un lado a otro controlando que, bueno, pues que todas las funciones de nuestro cuerpo funcionen y se rijan como debe ser. Es un mundo maravilloso, el mundo de las hormonas, y muy desconocido.
1: ¿Cuáles son las más importantes y qué funciones podríamos destacar?
3: Bueno, no podríamos decir que hay unas hormonas más importantes que otras, porque la mayoría de ellas, bueno, muchas de ellas, cuando fallan, cuando no tenemos un déficit de hormonas, son incompatibles con la vida. Y luego todas tienen una función. Es verdad que algunas hormonas, como son las hormonas sexuales, que de hecho en un momento determinado en nuestra vida dejan de funcionar y no por eso nos morimos, pero vivimos peor. Y las más importantes, no sabría decir, pero sí que oímos hablar mucho de la insulina, del cortisol, de la hormona de crecimiento, de la testosterona. Pues mira, en cada momento de nuestra vida, pues una hormona puede ser más importante que otra. Las hormonas tiroideas, que también siempre están en boca de todo el mundo. Es que tenemos muchísimas hormonas.
1: ¿Hay alguna decisión que se puede decir que toman por nosotras? O sea, por ejemplo, ¿cómo impactan los altos niveles de grelina, la hormona que regula el hambre, en la función cerebral? ¿Y por qué adviertes en un momento de tu libro que bajo su efecto somos más propensos a tomar decisiones impulsivas?
3: Efectivamente, yo siempre recomiendo que las personas que tengan que ir a una reunión importante o que tengan que hacer algo importante no vayan con hambre. Y además que tengan la suerte que también quienes les están entrevistando para, por ejemplo, una entrevista de trabajo, no tengan hambre, porque con el hambre algunas personas, sobre todo, reaccionan peor, son más agresivas, porque nosotros no nos tenemos que olvidar, que a veces lo olvidamos, que somos animales, que estamos hechos para sobrevivir. Entonces, un animal con hambre, lo primero que tiene que hacer es comer. Por eso siempre digo que tengamos en cuenta a veces nuestros instintos más básicos, porque intentamos pasar de ellos, pero es que ellos no pasan de nosotros.
1: Las hormonas varían según nuestro momento vital, a lo largo de los años, por supuesto, a lo largo de los meses, a lo largo incluso del día también. ¿Qué fluctuaciones se pueden destacar que ocurren durante el día?
3: Pues mira, nosotros tenemos ritmos, lo que llamamos ritmos circadianos, y nuestro cuerpo nos prepara, por ejemplo, por la mañana empezamos a tener, por ejemplo, unos picos de cortisol y tenemos una activación de las hormonas que nos preparan para afrontar el día. Por eso, por ejemplo, por la mañana podemos tener un poquito más de picos de insulina, porque esa insulina está intentando buscar el azúcar que necesita para empezar el día. Es decir, que nuestro cuerpo por la mañana nos prepara para afrontar pues todo lo que tenemos que hacer, pues lo que nuestro cuerpo se imagina, cazar, conseguir alimento, etcétera. Y sin embargo, a lo largo del día, todo eso se va calmando y el cuerpo al revés te va preparando pues para descansar, para reposar. Por eso lo ideal cuando ya se va acabando el día es que comas menos y que vayas preparándote para descansar y para dormir adecuadamente.
1: ¿Qué efectos tiene el cortisol, que es bien conocida como una hormona ligada a los procesos de estrés? ¿Qué efectos tiene cuando está en exceso en el cerebro y qué daño puede hacer a una persona que sufre estrés crónico?
3: Pues el cortisol, que es una hormona ahora muy demonizada y sin embargo muy útil, que nos ayuda a estar más alertas, que nos ayuda pues a huir o a ser más efectivos cuando necesitamos hacer algo. Sin embargo, cuando la tenemos continuamente hiperestimulada, pues porque igual un problema no sé ponerlo a un lado al final del día, porque vamos acumulando preocupaciones, ansiedades y demás, ese exceso de cortisol acaba agotando el cuerpo, porque tú no puedes estar continuamente en alerta máxima. Entonces, a nivel mental tiene un efecto devastador, está muy relacionado pues con alteraciones mentales como puede ser ansiedad, como puede ser depresión, como puede ser fatiga crónica, y lo mismo pues en nuestro cuerpo, un cuerpo alerta no es capaz de pues hacer bien las funciones que tiene que hacer cada día, pues digerir bien, reproducirse, curarse, descansar. Por eso a veces es verdad que no podemos evitar el ritmo de vida que llevamos, pero nos lo tenemos que tomar con un poquito más de filosofía y cuando no somos capaces, pues ayudarlo con técnicas pues de relajación, hacer más ejercicio, en fin, tomarnos la vida con más calma.
1: ¿Sobre qué pilares se asienta el bienestar hormonal? Entendiendo que tanto vuestro trabajo desde la práctica de la endocrinología y como tu libro en particular, El poder invisible de tus hormonas, lo que busca es eso precisamente, ¿no? Procurar un bienestar a las personas que tienen algún tipo de desequilibrio.
3: Efectivamente, es que muchas veces pensamos que la mayoría de las cosas que nos pasan se deben a factores externos y muchísimas de las cosas que nos pasan se deben a nuestro estilo de vida y podemos, si mimamos nuestro cuerpo, si escuchamos nuestro cuerpo y si lo conocemos un poco más, porque es que estamos en una sociedad en la que se habla mucho de salud, se habla mucho de inflamación, de insulina, de cortisol, pero al final con demasiados mensajes que no nos aportan nada. Y hay cosas tan sencillas como alimentar bien a nuestro cuerpo, como descansar adecuadamente, como pasar más tiempo haciendo cosas que nos apetecen, como puede ser estar con amigos, estar con seres queridos y, por supuesto, el deporte, que mejoran muchísimo nuestro bienestar porque, entre otras cosas, mejoran muchísimo nuestras hormonas.
1: Precisamente vamos a echar un vistazo a los desequilibrios hormonales más habituales. Bueno, hay algunos que vienen con la vida, forman parte de nuestros ciclos naturales, pero hay otros que se pueden achacar pues a enfermedades, a disfunciones, por ejemplo, del tiroides. También se pueden achacar al estilo de vida que comentabas antes. ¿Qué puede provocar un desequilibrio de las hormonas?
3: Pues hay desequilibrios hormonales que vienen por causas autoinmunes y que todavía no conocemos, como la mayoría de los problemas tiroideos, que aunque se habla mucho de que son debidos pues a muchos factores, todavía no se sabe bien a qué es debido y se investiga muchísimo. Pero luego hay muchas otras alteraciones que, por ejemplo, hormonales que se deben pues, por ejemplo, a un exceso de comida, a un sedentarismo, como puede ser pues en muchísimos tipos de diabetes tipo 2, que se deben pues eso a un exceso de insulina, que a la larga es esa hiperproducción continua de insulina hace que la insulina que produzcamos no funcione bien y acabe habiendo un exceso de azúcar por todo nuestro cuerpo. Hay también enfermedades que mentales o del estado de ánimo que se pueden producir, pues como hemos dicho antes, por un estrés continuo, por una falta de sueño o por alteraciones en nuestro, pues eso, en nuestros necesarios ritmos de descanso que acaban afectando pues a nuestro sistema digestivo o acaban afectando a la calidad de nuestro pelo, a la calidad de nuestra piel o, como he dicho, a nuestro estado de ánimo o a nuestra salud mental. O sea que verdaderamente mimar nuestro cuerpo y mimar nuestras hormonas nos puede hacer vivir más y mejor.
1: Uh-huh. Has citado ya algunas cuestiones, pero sí sería interesante destacar qué síntomas, qué sensaciones, qué podemos llegar a sentir, que puede ser un aviso de que hay un problema hormonal que deberíamos consultar.
3: En general, como hay muchos tipos de hormonas, los síntomas o lo que podemos sentir puede ser muy diverso. Pero es cierto que muchas veces pensamos que lo que nos pasa es normal. Y siempre digo a los pacientes que tienen que ver cuando algo te está cambiando, cuando, por ejemplo, sientes un cansancio más crónico de lo habitual, o sientes pues que, vale, igual hay veces que puedes estar más alegre o menos alegre, pero cuando sientes que es una melancolía que no se pasa, cuando ves que digieres mal, cuando notas que tu cuerpo está más hinchado, es decir, cuando tú ves que hay algo que estaba funcionando de una forma y que ves que funciona peor, por supuesto, en el aspecto de la sexualidad lo mismo, cuando tienes alteraciones en la esfera sexual, falta de apetencia, infertilidad, impotencias, es que no podemos pensar que no es nada, hay que consultar siempre. Quizá empezando por un médico de cabecera que nos puede orientar, pero no resignándonos, no todo lo que nos pasa tiene que ser, como digo yo, normal. Y muchas cosas que pasan, aunque sean habituales, no quiere decir que sean normales. Entonces yo siempre digo que hay que escuchar el cuerpo y cuando uno sabe que no se encuentra bien, tiene que consultar porque muchos trastornos hormonales son muy fáciles de curar, más que de curar, de paliar, de tratar. Y como he dicho antes, pequeños cambios en nuestro estilo de vida pueden mimar a nuestras hormonas y mucho.
1: Uh-huh. ¿Cómo se puede calificar la situación en la que se encuentra ahora la terapia hormonal en la menopausia? Muy útil, considerada como muy útil hace unos años, demonizada después. ¿Ahora mismo en qué situación se encuentra este tipo de terapias?
3: Efectivamente, como bien dices, a pesar de que ahora sí que se sabe que el tratamiento hormonal sustitutivo en la mujer en la menopausia tiene en general más ventajas que desventajas, estamos todavía heredando ese miedo que nos metieron algunos estudios hace ya bastantes años, que se han visto que no estaban del todo bien hechos, y sin embargo seguimos tratando muy poco a las mujeres en menopausia. Es una pena porque los tratamientos hormonales actualmente han variado muchísimo y hoy se sabe que los receptores de los estrógenos en las mujeres están en infinidad de tejidos y la naturaleza es muy, como podría decir, muy ahorradora. Si tú en un sitio tienes un receptor es porque ese estrógeno cumple una función ahí. Tenemos receptores de estrógenos en el cerebro, en la piel, en el hígado, en el músculo, en los huesos, en todas partes. Entonces, estamos intentando hacer campaña para que las mujeres se traten más o al menos para que se les dé la posibilidad de tratarse, porque la época ideal para tratarse es justo cuando empiezas a tener los primeros síntomas de la menopausia, lo que llamamos la perimenopausia, y en los 10 años posteriores. Es cierto que tras 10 años de tratamiento, eso ya hay que valorarlo con el médico porque a veces tiene más riesgos que beneficios. Pero todavía muy pocas mujeres están tratadas con hormonas y yo creo que eso es algo que va a ir cambiando a lo largo de los próximos años.
1: ¿Qué son los disruptores endocrinos? Algo que también mencionas en tu libro.
3: Efectivamente, los disruptores endocrinos es algo de lo que se habla desde hace muchísimo tiempo, pero todavía con bastante confusión. Son sustancias químicas que tienen una estructura similar a la de las hormonas. Entonces, alteran el funcionamiento de las hormonas, porque si tú, un receptor de tu cuerpo está esperando a que llegue una hormona y en vez de llegar la hormona, llega esa sustancia química que se parece a la hormona, esa sustancia química se une en el receptor y altera la función, porque no cumple la función de la hormona. Entonces, los disruptores endocrinos pueden producir todo tipo de alteraciones en la salud, pueden ser además peligrosos, se han relacionado pues ciertos tipos de cánceres, con infertilidades, con malformaciones. Hay que tener especial cuidado en las etapas de la vida en las que somos más sensibles a alteraciones de las hormonas, que es durante la infancia y durante el embarazo, pero los disruptores endocrinos pueden alterar la salud en cualquier momento de nuestra vida. Estamos rodeados de demasiadas sustancias químicas y eso está alterando, por ejemplo, mucho pues los índices de fertilidad, tanto en hombres como en mujeres.
1: ¿Y qué medidas podemos adoptar para reducir la exposición a estos tóxicos?
3: Pues con los tóxicos deberíamos hacer como con los alimentos. Debemos comprar menos cosas envasadas, debemos dejar de usar en nuestras casas productos de limpieza hiperperfumados, muy complicados, con demasiadas sustancias químicas. Debemos volver a productos de limpieza que se han usado toda la vida, debemos airear más las casas. Debemos tener cuidado también, por supuesto, con los plásticos, reducir la cantidad de plásticos que tenemos en las cocinas, la reutilización de botellas de plástico, el calentar en microondas en con plásticos que no están hechos para el microondas, en usar sartenes antiadherentes durante años que ya están muy usadas y que pueden ser viejas. Hay un montón de medidas que tenemos que ir usando y sobre todo intentar de nuevo ir tanto en productos de limpieza como de estética, como todo lo que nos rodea, que sea más hecho con sustancias más naturales, más parecidas a las que tenemos en la naturaleza y con menos sustancias químicas. Cosa no fácil.
1: El futuro de la endocrinología, entiendo que como cualquier otra especialidad médica, pasa por la medicina personalizada.
3: Efectivamente, por una medicina más personalizada. Es cierto que en general en la endocrinología siempre se ha hecho una medicina bastante personalizada, pero es que ahora vamos a tener tratamientos hormonales mejores, con hormonas mucho más parecidas a las que produce nuestro cuerpo. Es posible que en los próximos años conozcamos mucho más sobre la inmunidad, conozcamos también muchísimo más sobre nuestra microbiota, que tan relacionada está con nuestra salud, con nuestras hormonas y con nuestro equilibrio. Le vamos a dar mucha más importancia al efecto que tienen las hormonas en órganos en los que hasta ahora pues no habíamos prestado tanta atención, como puede ser el intestino, como puede ser el cerebro. Es decir, que el mundo de la endocrinología va a seguir avanzando y siempre, por supuesto, basado en mucha investigación que hay detrás de todo lo que vamos afirmando y mucha evidencia científica, que no nos olvidemos que no hay que dejarse muchas veces cegar por titulares muy llamativos y que siempre hay que ponerse en manos de profesionales, por favor.
1: El poder invisible de tus hormonas. Un libro de la especialista en endocrinología Paloma Gil, que nos ha acompañado estos minutos. Es verdad, comentaba al principio que es un campo conocido, pero al mismo tiempo bastante desconocido. Bueno, pues aquí tenemos una oportunidad para indagar más sobre cómo funcionan nuestras hormonas, esos mensajeros químicos que tenemos en el organismo. Gracias, Paloma. Un saludo.
3: Muchísimas gracias a vosotros. Espero que os encante el libro.

0: Argonauta es el nombre que recibe el programa desarrollado por la Agencia Espacial Europea para transportar cargas a la Luna. Nuestro satélite será, en la década de los años 30, un objetivo fundamental de las agencias espaciales que quieren mandar nuevas misiones robóticas y tripuladas e incluso crear una estación de investigación permanente. Ana Gonzalo, responsable del equipo de control de gestión de proyectos lunares en la Agencia Espacial Europea, nos explica cuáles son los objetivos de la misión Argonauta.
1: El proyecto Argonauta es el proyecto insignia de la Agencia Espacial Europea para la logística lunar. La nave Argonauta está diseñada para transportar carga, instrumentos científicos y suministros desde la Tierra hasta la Luna de una forma autónoma y fiable. Otra forma de describirlo más simple es que Argonauta será el camión espacial europeo. Es un módulo de aterrizaje que constará de dos partes principales. Una, el módulo de descenso, que va a ser el que realice el aterrizaje suave sobre la superficie de la Luna. Y la otra parte es el pasajero, que transportará en cada misión una carga distinta. Cada Argonauta podrá transportar hasta 1,5 toneladas de carga, que puede incluir desde equipos científicos, rovers, equipos para generar energía y comunicaciones, o logística para estancias prolongadas en la superficie de la Luna.
0: La ESA ha presentado hoy el equipo industrial que hay detrás del proyecto Argonauta, que representa el acceso autónomo de Europa a la Luna. El consorcio liderado por Thales Alenia Space Italia es responsable del diseño, desarrollo y producción del módulo de descenso de Argonauta. Su diseño tiene en cuenta la capacidad de resistir la noche lunar, un periodo de oscuridad y frío extremo que los módulos del programa Apolo, por ejemplo, no pudieron superar. Esta característica resulta fundamental para avanzar hacia una presencia humana sostenible en la Luna. Hay que desarrollar tecnologías y procedimientos necesarios para poder vivir y trabajar en su superficie a largo plazo. El modelo preliminar del aterrizador se encuentra en Luna, el nuevo centro europeo de entrenamiento lunar situado cerca de Colonia, en Alemania. Esta instalación de vanguardia, gestionada conjuntamente por la Agencia Espacial Europea y el Centro Aeroespacial Alemán, reproduce las condiciones más exigentes del entorno lunar, como la intensa radiación solar o el terreno polvoriento.
1: Es un área de pruebas de unos 700 metros cuadrados que trata de simular las condiciones de la superficie de la Luna, como luz muy intensa, el polvo fino y abrasivo de la superficie de la Luna, el terreno irregular de la superficie de la Luna. Y allí lo que tenemos es un modelo a escala real de la nave Argonauta, junto con otros sistemas robóticos para probar herramientas y entrenar astronautas y demás. Entonces, el módulo que hay allí servirá de ayuda para los astronautas para hacerse una idea de cómo será el tamaño de la nave, pero no va a ser el módulo que se utilice para probar que la nave funciona. Ahora mismo el proyecto está en la fase de diseño preliminar. Se ha pasado la fase de definir los requerimientos y estamos en la fase de empezar a definir cómo será, y también estamos en plena selección de los subcontratistas que formarán parte del consorcio europeo. Entonces, más adelante será la fase de pruebas y ensayos sobre aquellos modelos que serán representativos desde la estructura, las cargas térmicas, modelos funcionales para ver que los sistemas se comunican entre ellos, y a base de esas pruebas sobre esos modelos de desarrollo será como se consiga verificar que Argonauta está preparado para aterrizar en la superficie de la Luna. Se tendrán que hacer pruebas de cargas mecánicas y vibraciones para asegurar que la estructura soporta las condiciones del lanzamiento. Se tendrán que hacer pruebas también de radiación y temperaturas extremas para asegurar que la nave resistirá las condiciones ambientales de la superficie de la Luna. Súper importante las pruebas que se van a tener que hacer de los sistemas de propulsión. El equipo de propulsión para asegurar el aterrizaje suave de Argonauta sobre la Luna es súper crítico y muy importante.
0: Argonauta estará en marcha a finales de 2030 y a principios de la próxima década apoyará futuras misiones robóticas y tripuladas, contribuyendo a los esfuerzos internacionales para establecer una presencia humana a largo plazo en la Luna, complementando, por ejemplo, el programa Artemis de la NASA, al tiempo que proporciona a Europa acceso independiente a la Luna.
1: Argonauta entra dentro del panorama de exploración espacial de Europa y se integra en el programa de cooperación internacional porque puede preparar futuras misiones tripuladas a la superficie de la Luna. Además de Argonauta, en la Agencia Espacial Europea contribuimos con el módulo de servicio de la nave Orión de la NASA y contribuimos también con módulos de la futura estación Gateway que orbitará la Luna.
0: Por cierto, que como nos explica Ana Gonzalo, el nombre de esta misión hace referencia al mítico viaje de Jasón y los argonautas, algo que aparece en el emblema del proyecto que tiene todavía algún que otro detalle más interesante.
1: Pues mira, os invitaría a que echéis un vistazo al emblema del proyecto Argonauta. Bueno, en la radio no lo podemos ver, hay que buscarlo y verlo, pero es muy bonito porque expresa el objetivo de la misión de una forma muy bonita. Argonauta, el nombre se inspira en la mitología griega, el viaje de Jasón y los argonautas en la nave Argo. Esto es un poco lo que intenta captar el emblema y lo que más me gusta a mí es una especie de secreto que esconde este emblema. Si lo podéis mirar, sería interesante. En código Morse aparece la palabra luna.
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1: Son las 7 de la mañana.
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1: Quedan 11 horas para que Celedón baje desde la Torre de San Miguel en Vitoria-Gasteiz. Desde hoy y hasta el domingo, cientos de actos en la capital alavesa que entra esta tarde de lleno en sus fiestas de la Blanca y Nara Ruiz.
3: Sí, tras la presentación de ayer de las pancartas de las cuadrillas, Vitoria-Gasteiz da a las 6 de la tarde el pistoletazo de salida a las fiestas de la Blanca con el tradicional chupinazo y la bajada de Celedón. Este año el cohete lo lanzan el Saski Baskonia y su afición. Después Celedón descenderá sobre la Plaza de la Virgen Blanca para dar inicio a 5 días de fiesta con más de 400 actividades programadas. Escuchamos a Iñaki Querejazu, que afronta su tercer año como Celedón.
4: Estoy con muchas ganas, ya con ciertas mariposas en el estómago. Ya está viniendo desde Zaldondo nuestro querido Celedón. Que disfrutemos las fiestas con mucho cariño, cuidándonos entre todas y todos.

0: ¿Qué tal están? Egunon, la alcaldesa de Vitoria, Maider Etxebarria, estará aquí en Boulevard a partir de las 9 de la mañana. Le preguntaremos por las fiestas, también por los últimos testimonios recogidos por Radio Euskadi sobre lo que ocurría en la Sala Mítica, agresiones de los porteros que eran conocidas ayer aquí en Boulevard. Escuchábamos a los padres de Kerman Villate, el joven que murió tras recibir un golpe de uno de esos guardias de seguridad el año pasado. Se dirigían a la propia alcaldesa, pues creen que el ayuntamiento sabía lo que ocurría en la Mítica.
1: Después de que toda la ciudadanía ya es consciente de que el problema en Mítica era sabido en amplias capas sociales, si va a cambiar su actitud, si va a hacer de una vez la investigación interna que le pedimos, estamos convencidos de que el ayuntamiento también lo sabía. Es impensable que ante advertencias de su propia policía local no supiesen. No solo no hicieron nada, sino que bloquearon esta investigación.
2: Estamos hablando de una obstaculización en un tema de asesinato.
0: Pendientes, además de la situación en Ceuta, el gobierno español calcula que aún permanecen en la ciudad alrededor de 1.500 migrantes, aunque el ejecutivo ceutí eleva la cifra a entre 3 y 5.000, mientras los equipos de rescate continúan buscando desaparecidos. El balance oficial del gobierno español es de 74 fallecidos frente a los 88 contabilizados por las autoridades ceutíes ya el fin de semana. Y a eso hay que sumar los 11 muertos de los que ha informado Marruecos. Hoy se reúnen los ministros de Interior de los 27 Estados miembros de la Unión Europea después de que von der Leyen, la presidenta de la Comisión, haya intentado rebajar la crisis abierta en el seno de la Unión. Naroa Torralba.
3: La crisis de Ceuta sigue caliente en Bruselas. Von der Leyen respondía a Sánchez con una carta de doble filo, felicitando a España y Marruecos por la rápida devolución de los migrantes, pero entre líneas exigiendo blindar las fronteras exteriores sin apuntar en ningún momento a Rabat. Con ese trasfondo, los ministros de Interior de la Unión Europea se sientan hoy en Bruselas. El ministro de Exteriores, José Manuel Álvarez, anunciaba que la reunión, que comienza a las 10 de la mañana, exigirá solidaridad.
4: Y desde luego vamos a exigir solidaridad a todos los estados de la Unión Europea, porque España es a día de hoy la ruta mediterránea con el menor número de entradas irregulares, por cualquiera de las rutas, pero muy especialmente a través de Ceuta y Melilla.
3: Y todo apunta a que se firmará ese comunicado de apoyo para rebajar el tono más duro de la Carta de los 22.
0: Y en Francia, además, se ha tomado la decisión de, por el momento, triplicar el dispositivo en la Muga de Viriato. Y en Vizcaya, una noticia de alcance en cuanto a la red de carreteras. Ya está reabierto el túnel Ugasco-Chorierri de los túneles de Archanda tras concluir las obras, Eder Menchaca.
5: Medio año después ya pueden circular los vehículos por el tramo que conecta la capital vizcaína con la comarca de Chorierri, transitado por 30.000 coches a diario. La Diputación de Vizcaya, con estos trabajos, ha modernizado la vía en términos de detección automática de incidentes o la mejora de la iluminación. Esto decía el diputado de Infraestructuras, Carlos Alzaga, al inicio de estos trabajos.
6: En el tráfico de Vizcaya ahora mismo estos túneles son críticos para el tránsito dentro de Bilbao. Sabemos las afecciones que tiene para las personas, pero es que es necesario.
5: Terminadas estas obras, se ha reabierto a las 4 de esta madrugada la vía. En otoño arrancan las obras en el otro tramo, el de Chorierri-La Salve.
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0: ¿Qué tiempo vamos a tener para este día martes? Olatz Príncipe, Euskalmet, egunon.
8: Egunon, hoy en general predominará el ambiente soleado. A primeras horas aparecerán algunas nieblas y nubes bajas que se irán disipando hasta quedar ambiente soleado. En la mitad norte aparecerán algunos intervalos de nubes a lo largo del día, pero en muchos momentos veremos amplios claros. Por la tarde se formarán nubes de evolución, pero no traerán consecuencias importantes. Soplará viento del norte, que cogerá fuerza por la tarde en Álava, y continuaremos con temperaturas veraniegas. Las máximas rondarán los 30 grados en el interior y se quedarán en torno a los 26 grados en el litoral. Por lo tanto, hoy disminución de las nubes y el ambiente será soleado con temperaturas parecidas a las de ayer.
0: A esta hora tenemos 22 grados en Bayona, 20 marca el termómetro en Iruña, 19 grados en Bilbao, en Donostia también 19 en Vitoria-Gasteiz. Sin incidencias a esta hora en la red viaria, según informa la Ertzaintza, con Unai Uriarte y Joseba Urruela en la dirección técnica y Ainhoa Iglesia en la coordinación. Ampliamos. Un día más seguimos pendientes de Ceuta. El gobierno español calcula que aún permanecen en la ciudad alrededor de 1.500 migrantes, aunque el ejecutivo ceutí eleva esa cifra entre los 3 y los 5.000. Los equipos de rescate continúan buscando desaparecidos en la costa y a esta hora el balance oficial del gobierno español es de 74 fallecidos frente a los 88 contabilizados por las autoridades ceutíes. Marruecos, por su parte, cifra en 11 los muertos durante el intento masivo de entrada en su lado de la frontera. En este contexto se reúnen hoy martes los ministros del Interior de los Estados miembros de la Unión Europea. Bruselas quiere zanjar la crisis abierta por la reacción de varios países como Italia. Von der Leyen ayer, a través de una carta, felicitaba a España por su gestión de la crisis, pero lanzaba al mismo tiempo un mensaje de que hay que hacer más para proteger las fronteras. Con un tema tan sensible como la migración encima de la mesa, está por ver cómo acaba esa reunión de los ministros de Interior a partir de las 10 de la mañana, Naroa Torralba.
3: La crisis de Ceuta sigue moviendo correspondencia en Bruselas. Tras la carta de los 22 y las críticas de Italia, Dinamarca o Finlandia, von der Leyen respondía a Sánchez con una carta que mezclaba elogio y advertencia. Felicitaba a España y Marruecos por la rápida devolución de los migrantes, evitando que la crisis llegara a la península o al resto de Europa, pero entre líneas exigía reforzar las fronteras exteriores sin señalar en ningún momento a Marruecos, al que llama socio estratégico. Con ese telón de fondo llega la reunión de hoy. Se sientan en Bruselas los ministros de Interior de la Unión Europea y se espera que negocien un comunicado conjunto de solidaridad con España, aunque previsiblemente rebajando el tono más duro de la Carta de los 22, pero tal y como analizaba ayer en Boulevard el profesor de Historia Contemporánea de HU, Víctor Amado, el principal problema es la batalla ideológica en cuanto a la migración.
9: Pero la cosa seguirá en esa batalla ideológica que hoy en día respecto a los movimientos migratorios que estamos viendo que está siendo uno de los ítems fundamentales en las campañas electorales de los distintos países europeos. Y no olvidemos que tanto Francia como Italia como Polonia y otros más tienen elecciones muy importantes el año que viene.
3: En el fondo sigue abierto el debate de siempre, hasta dónde llega la responsabilidad de España en su política de regularización y hasta dónde la de sus socios europeos en la gestión compartida de las fronteras exteriores.
0: Francia anunció que se iban a multiplicar por 5 los controles en la muga en Viriato, finalmente se han triplicado. Ayer presentaron junto al peaje el operativo. El gobierno vasco ha mostrado su preocupación por las consecuencias que se puedan vivir en Irún tras esa decisión unilateral de Francia, David Beramendi.
10: Sí, unos 400 policías, gendarmes, militares y agentes de aduanas, como decías, 3 veces más de lo habitual, controlan estos días los diferentes puntos de la muga, sobre todo Viriatú. Samuel Guesret es el secretario general de la Prefectura de Pirineos Atlánticos. Los controles seguirán mínimo hasta el día de hoy. En este contexto, Euskadi muestra así su preocupación por esta última crisis migratoria desatada en Ceuta y por sus consecuencias. Califica la situación de una gravedad extraordinaria, un hecho que no se puede gestionar, dice, con parches o con repartos de urgencia. Se necesita todo un plan y por eso reclama a Madrid y Bruselas una respuesta inmediata y coordinada. Consejera Nerea Melgosa.
11: Lo ocurrido es de una gravedad extraordinaria. No puede seguir gestionándose mediante parches, repartos de urgencia o decisiones adoptadas sin contar con los territorios que después deben responder. Exigimos al Gobierno de España y a la Unión Europea una respuesta inmediata, coordinada y plenamente respetuosa con los derechos humanos, pero también un plan estructural, con planificación, financiación.
10: Euskadi pide un encuentro bilateral con el gobierno Sánchez porque hasta ahora, dice Melgosa, nadie ha informado al gobierno vasco sobre lo ocurrido en Ceuta.
0: En Madrid, la confianza y el apoyo pleno a Marruecos han encontrado una grieta dentro del gobierno español. Se trata de la ministra de Defensa, aseguraba Margarita Robles, manifestándose en un sentido distinto al titular de Exteriores, que Marruecos debe hacer más para evitar episodios como el de la semana pasada.
12: Que yo le pido al gobierno de Marruecos que investigue y llegue hasta el final para saber lo que pasó en esos movimientos que ha habido en las redes, porque no podemos mirar para otro lado, ni España ni Marruecos podemos mirar para otro lado ante ese drama humano. Eso es lo verdaderamente importante.
0: ¿Y estaba al tanto el CNI de esa entrada masiva en Ceuta? Hay informaciones que así lo afirman. Por el momento, el gobierno español lo niega además de manera categórica. Corresponsal Mikel Arregi, egunon.
13: Egunon, el gobierno español desmiente las informaciones que apuntan a que los servicios de inteligencia habían avisado del riesgo de una entrada masiva de inmigrantes en Ceuta. La portavoz Elma Saiz en Televisión Española se mostraba además conciliadora con Marruecos, ya que cree ha sido indispensable en la solución de esta crisis.
14: No hubo ningún informe que alertara de la magnitud de las cifras a las que se ha tenido que dar respuesta. Y quiero insistir, esta respuesta no hubiera sido posible sin la colaboración de Marruecos.
13: Moncloa apunta a unos bulos en redes sociales como causantes de la avalancha de inmigrantes, pide que se investigue su procedencia, mientras que el PP acusa al Ejecutivo de ignorar las advertencias. Miguel Tellado.
15: No podemos creer que los servicios de inteligencia de España no conociesen que una marea humana que llegó a ser de 60.000, 70.000 u 80.000 inmigrantes que se dirigían hacia la costa de Ceuta no fuese advertido.
13: El Partido Popular anuncia una ofensiva parlamentaria sobre los sucesos, mientras que la Audiencia Nacional ha pedido a la policía que investigue si los hechos de Ceuta pueden haber sido una acción concertada por parte de un grupo criminal.
0: 7:12 de la mañana, sobre los últimos testimonios recogidos por Radio Euskadi que explican lo que ocurría en la sala mítica de Vitoria Gasteiz, agresiones de los porteros que eran Vox Populi. Ayer aquí en Boulevard escuchamos a los padres de Kerman Villate, el joven que murió tras recibir un golpe de uno de esos guardias de seguridad el año pasado. Se dirigían a la propia alcaldesa, pues creen que el ayuntamiento sabía lo que ocurría en la mítica Izaro Baza.
16: La familia de Kerman está convencida. El ayuntamiento lo sabía todo. Conocía las reiteradas agresiones en la discoteca mítica. Roberto Villate y Aranzazu Beitia son los padres de Kerman.
1: Es impensable que ante advertencias de su propia policía local no supiesen. No solo no hicieron nada, sino que bloquearon esta investigación.
2: Estamos hablando de una obstaculización en un tema de asesinato.
16: La familia ha llegado a contabilizar 22 agresiones en la discoteca. El consistorio ha admitido 13. Ante el Ararteco quieren una valoración en primera persona de la alcaldesa.
1: Si va a cambiar su actitud, si va a hacer de una vez la investigación interna con que el ayuntamiento hubiera informado a las empresas de que no iba a tolerar otra acción violenta, Kerman estaría hoy con nosotros.
16: Aún así consideran que la responsabilidad es compartida. Señalan también a la discoteca y a los juzgados.
2: Tanto Mític como Levasque, la que contrataba a estos controladores, sabían perfectamente que estaban controlando a agresores reincidentes. Ha sido tal la impunidad que ha habido en esa sala que posibilitó la muerte de Kerman.
16: Siguen a la espera de la apertura del juicio. Hasta el momento lamentan el proceso judicial ha sido irracional y cruel.
0: La alcaldesa Maider Etxebarria ha asegurado en las últimas horas en declaraciones a Euskal Televista que el ayuntamiento impulsó cambios en el Parlamento para endurecer los requisitos para ejercer de portero. Hoy le preguntaremos aquí en Boulevard por estos testimonios que vienen a ratificar las tesis de la familia. Será a partir de las 9 de la mañana. También le preguntaremos, por supuesto, por cómo está, cómo vive la antesala de las fiestas de La Blanca, que a las 6 de esta tarde echarán a andar con la bajada de Celedón. Ainara Ruiz.
3: Hoy a las 6 de la tarde arrancan las fiestas de La Blanca con el tradicional chupinazo y la bajada de Celedón. Este año lanzarán el cohete el Saski Baskonia y su afición en reconocimiento a la séptima copa que ganó en febrero. El entrenador Pablo Galbiati y el capitán Tadas Sederskis lo viven con orgullo.
17: Para mí es increíble, es un sueño. La gente tiene ganas de celebrar, de estar juntos.
18: Es un grandísimo orgullo. Estamos muy agradecidos por esta oportunidad.
3: Tras lanzar el chupinazo, Celedón descenderá sobre la Plaza de la Virgen Blanca antes de tomar forma humana para aparecer frente a las miles de personas que esperan su señal para dar inicio a las fiestas. El Celedón de carne y hueso Iñaki Kerejazu se enfrenta a su tercer año con algo más de soltura y sobre todo muchas ganas. Escuchamos a Kerejazu.
19: Estoy con muchas ganas, ya con ciertas mariposas en el estómago. Ya está viniendo desde Zaldondo nuestro querido Celedón. Que disfrutemos las fiestas con mucho cariño, cuidándonos entre todas y todos.
3: Serán 5 días de fiesta con conciertos, pasacalles, deporte, con más de 400 actividades programadas que arrancan, como decimos hoy, a partir de las 6 de la tarde.
0: Blusas y nescas también preparados para la fiesta. La federación ya presentó hace unos días sus pancartas. Ayer lo hizo la comisión Estela del Barrio.
20: Sí, ayer por la tarde fueron presentadas las pancartas de las cuadrillas de comisión y que lucirán a partir de esta tarde. Las más destacadas han sido las pancartas que critican ese único paseo que habrá en estas fiestas de la capital alavesa. Y por su parte, los gasteiztarras nos cuentan que ya están con las pilas cargadas y con ganas de lo que son para muchas y muchos alaveses los mejores días del año.
21: Ya bihar jazten dira eta ya gogandiz. Eustaiak bai, bosta, kuadrilarekin, goizen goizetik eta gaber arte. Ba, goizean ofrenda egiten dugu, Andran Mari zuriari eta gero almortua, poteoa, baskaria, paseillo eta afaria eta parranda.
22: Gogotsu. Bai, ez nire kuadrilakin ateratzea eta neskase ipintzea.
20: Desde el Grupo de Igualdad de la Comisión de Blusas y Nescas han querido reivindicar unas fiestas igualitarias y sin agresiones sexuales. También Gasteiz como movimiento feminista volverá a activar su protocolo contra las agresiones machistas y LGTBI fóbicas. Como otros años, pondrán en marcha un número de teléfono, el 747-414834, que estará disponible las 24 horas del día.
0: Unas fiestas que en su día grande, mañana 5 de agosto, podrían verse afectadas por la huelga convocada por los técnicos de sonido. Las Chosnas ya suspendieron sus conciertos en apoyo y los demás actos y espectáculos que requieren de medios técnicos podrían estar en el aire. Cristina Tojal.
23: A finales de junio anunciaron que irían a la huelga y así va a ser este próximo miércoles, día 5, en plenas fiestas de La Blanca. Los técnicos de espectáculos denuncian que la patronal, la Asociación Empresarial EUKI, demuestran una absoluta pasividad y falta de voluntad negociadora. Así que no les queda otra que la huelga y apelar a que los ayuntamientos, como el de Gasteiz y otras instituciones, se impliquen. Ander Tejerina, portavoz, Marta Dehesa, abogada del sindicato.
24: Esperamos que sea lo más exitosa posible y esperamos que el máximo número de trabajadores.
25: Porque ya sea de forma directa o a través de subvenciones y ayudas públicas, las instituciones son las principales promotoras de eventos en nuestro entorno. Sin embargo, no ejercen ningún control sobre las condiciones laborales de las personas trabajadoras que hacen posible esos eventos. Por eso decimos, basta.
23: Tras más de 2 años presionando, no ven solución a la precariedad y temporalidad que sufren, con jornadas sin los descansos legales, sin pluses y dificultades para conciliar con la vida familiar. Los conciertos y espectáculos de este miércoles en Gasteiz están en el aire y dependerán del seguimiento de la huelga de unos 300 técnicos. Las Choznas ya suspendieron sus actos en apoyo y a las 6 se concentrarán frente a Correos.
0: El de este año ha sido el julio más caluroso en 50 años en nuestro país, 3,6 grados superior a lo habitual, a la media. También bate récords, además, la temperatura del agua. Julen Martín.
26: Julio de 2026 ha sido el más caluroso desde al menos 1970, con una temperatura media de 3,6 grados superior a lo habitual. La ola de calor de entre el 5 y 12 de julio dejó máximas de encima de los 41 grados en puntos como Gardea y noches tropicales en buena parte de Euskadi, con mínimas que alcanzaron los 22 o 23 grados.
27: Está cambiando, es demasiado el calor que hace.
28: Ha habido días de mucha temperatura, pero sobre todo muy seco está todo.
29: Bastante más caluroso de lo normal. Ha llovido bastante menos.
30: Lo he hecho mucho en falta, sí. Llevar la chaquetita, el abriguito.
26: En cuanto a la mortalidad, según las estimaciones del sistema MOMO de monitorización diaria del Ministerio de Sanidad, este verano ya se estiman 131 muertes atribuidas al calor en Navarra y 384 en Euskadi, más del doble que el verano pasado y el peor registro de la última década, situando al País Vasco como el segundo territorio con más fallecimientos estimados, solo por detrás de Cataluña. El calor también se ha hecho notar en las costas. En Guipúzcoa, la temperatura media del agua alcanzó una media récord de 24,9 grados, casi 4 más de lo normal, con picos cercanos a los 26 grados.
31: Naiko epela.
32: Estoy nadando muy calentita y me recuerda al Mediterráneo.
33: La temperatura un poco subida de tono. Fondo marino, los animalitos lo notarán bastante.
26: A todo ello se le suma la falta de precipitaciones. Ha sido el quinto julio más seco del siglo en Euskadi y el más seco en Guipúzcoa desde que existen registros.
0: Además, les contamos que Red Eléctrica ya ha comenzado el proceso de tendido del cable submarino que reforzará sobremanera la interconexión eléctrica con Francia a través del Golfo de Vizcaya. Xavi Segovia.
34: Se trata de un ambicioso proyecto que permitirá duplicar la capacidad de interconexión eléctrica entre la península y Francia, pasando de 2.800 megavatios a 5.000. Ayer comenzaba en Lemoiz la primera fase, una de las más críticas, a tratarse de la transición de la zona terrestre a la marítima para instalar los primeros 65 kilómetros de cableado, conexión que irá enterrada a 140 metros de profundidad o cubierta con rocas en las zonas más complejas. Estos trabajos están siendo supervisados por ASTI para reducir el impacto al ecosistema marino. El cableado submarino tendrá una longitud de 276 kilómetros uniendo Gatica hasta casi Burdeos, unos trabajos que se van a prolongar hasta el verano de 2027, estando ya operativo en 2028.
0: Y en página de sucesos les contamos dos apuntes. Por un lado, ayer por la tarde conocíamos la detención de un hombre acusado de agresión sexual en una vivienda de Amara, en Donostia. Según ha informado la Ertzaintza, los hechos tuvieron lugar durante la madrugada del pasado sábado y el hombre fue detenido ese mismo sábado. Se está investigando, como decimos, esa agresión sexual en Donostia. Y además les contamos también que un hombre de 37 años resultaba detenido como presunto autor del atropello mortal de un ciclista el día 25 de julio en la Nacional 634 a su paso por Amorebieta. La víctima fue trasladada al Hospital de Cruces, falleció en el hospital y el conductor se había dado a la fuga. Ahora el presunto autor de este atropello ha sido, como les decimos, detenido.
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0: una solución a su situación, pero obviamente también con la confianza de que es un jugador que estando en el deporte a la vez nos puede ser más que útil.
1: Además, destacó Sergio Fernández que su prioridad es encontrar un central y no le consta aún que el partido ante el Rayo se dispute en el plantío. En cuanto a Osasuna, viaja hoy a Italia después del entrenamiento, ya que mañana se mide al Nápoles. En baloncesto, Sergi Puyol se marcha al Barcelona para ejercer de director deportivo y el Araski ficha a Nicola Dudasova, escolta eslovaca de 31 años. Made Urieta, la entrenadora, resalta sus cualidades.
2: Es un perfil diferente a Madi, pero también una jugadora con muchos puntos en sus manos.
1: Y hablamos de remo porque 6 embarcaciones femeninas van a ser expedientadas por no participar en la bandera fábrica de Donosti. Eso sí, tienen varios días para presentar alegaciones. En pelota, hoy tenemos una nueva jornada del Master CaixaBank. Se juega en Vera el partido Ezcurdia-Albisu frente a Laso Martija. Escuchamos precisamente a Laso resaltando la valía de los rivales.
3: Pues duro, ¿no? Yo creo que hacen mucha pareja, Ezcurdia Albisu, buena defensa los dos, y Jonander pues puede dominar en varias ocasiones del partido.
1: En ciclismo, hoy comienza la Vuelta a Burgos, en la que participa Markel Beloki. Llega en buena forma después de su éxito en Francia y de haber descansado.
4: He recuperado bien y creo que pues las sensaciones son prácticamente las mismas que antes de ir a Tour de Lane. Entonces intentaremos pues jugar la baza de la clasificación general, en principio conmigo y en principio también con Cepeda.
1: Y más ciclismo porque Usoa Ostolaza fue ayer cuarta en la tercera etapa del Tour femenino. La corredora de Laboral Kutxa es 23ª en la general, está a 2 minutos y 29 segundos de la líder, la noruega Hauset, que venció en la jornada de ayer para colocarse al frente de la Ronda Gala.
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6: Más de 200 ciudadanos grabarán el comportamiento de los animales durante el trío de eclipses en España para observar y documentar cómo reaccionan los animales durante los eclipses de los próximos 3 años. El experimento comenzará el próximo 12 de agosto con el eclipse total. Miguel Ángel Ibáñez.
7: La iniciativa, bautizada como Proyecto Trieclipse, parte del productor y director de documentales de naturaleza, Ángel García Rojo. Más de 200 personas distribuidas por todo el estado filmarán animales salvajes, especies marinas, fauna de granja y animales alojados en centros zoológicos, utilizando desde teléfonos móviles hasta cámaras profesionales de cine terrestres y submarinas. El proyecto también contará con cámaras trampa, equipos de visión térmica, sensores infrarrojos y otros sistemas de grabación especializados. García Rojo, en el canal de YouTube Udena Unidad de la Naturaleza.
8: Que trata de ver el comportamiento animal durante los eclipses a través de la ciencia ciudadana. En realidad esto no se ha hecho antes, o sea, lo de filmar los animales durante los eclipses es un experimento total. Nunca, como no se ha realizado, no sabemos lo que va a suceder.
7: El objetivo es la concienciación de la población, que gracias a estas filmaciones podrá comprobar las respuestas de numerosas especies de animales ante un fenómeno natural extremadamente poco frecuente. El proyecto TriEclipse combina investigación, divulgación y participación ciudadana. Profesionales de la imagen, naturalistas, fotógrafos, investigadores y ciudadanos colaborarán en un mismo estudio compartiendo observaciones y conocimientos para generar un conjunto de datos de gran valor científico y divulgativo. Esta iniciativa comenzará con el eclipse total del próximo 12 de agosto y toda la información se puede consultar en la web proyectoeclipse.es.

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2: Son las 7:30 de la mañana.

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1: ¿Con qué tiempo vamos a afrontar este martes, Euskalmet? Hola, Príncipe Egunon.
2: Egunon, hoy en general predominará el ambiente soleado. A primeras horas aparecerán algunas nieblas y nubes bajas que se irán disipando hasta quedar ambiente soleado. En la mitad norte aparecerán algunos intervalos de nubes a lo largo del día, pero en muchos momentos veremos amplios claros. Por la tarde se formarán nubes de evolución, pero no traerán consecuencias importantes. Soplará viento del norte, que cogerá fuerza por la tarde en Álava, y continuaremos con temperaturas veraniegas. Las máximas rondarán los 30 grados en el interior y se quedarán en torno a los 26 grados en el litoral. Por lo tanto, hoy disminución de las nubes y el ambiente será soleado con temperaturas parecidas a las de ayer.
1: A esta hora tenemos 22 grados en Bayona, 20 marca el termómetro en Iruña, 19 grados en Bilbao, en Vitoria que estáis también 19 grados en Donostia.
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1: Sin incidencias a esta hora en la red viaria, según la información que nos traslada la Ertzaintza. Eso sí, recuerden que desde esta misma mañana ya está reabierto el túnel de Archanda, que permanecía cerrado. El Ugasco-Chorierri ya reabierto tras el final de las obras.
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0: Y a las 7:32 repasamos las noticias más destacadas que nos deja el día a esta hora junto a Eder Menchaca. Egunon.
1: Egunon, John.
0: Vitoria-Gasteiz está ya preparada esta tarde. Arrancan las fiestas de la Blanca con el chupinazo y la bajada de Celedón.
1: Con ello estallarán las fiestas a partir de las 6. Plaza de la Virgen Blanca, miles de personas darán inicio a las fiestas con el lanzamiento del cohete por parte del Saski Baskonia, flamante campeón de Copa. Protagonismo también para Celedón, encarnado por Iñaki Querejazu.
2: Estoy con muchas ganas, ya con ciertas mariposas en el estómago. Ya está viniendo desde Zaldondo nuestro querido Celedón. Que disfrutemos las fiestas con mucho cariño.
1: Cuenta atrás, quedan menos de 10 horas y media para ese arranque de las fiestas de la Blanca en la capital alavesa.
0: Los padres de Kerman Villate apuntan a que el Ayuntamiento de Vitoria conocía las reiteradas agresiones por parte del equipo de seguridad de la discoteca Mítica.
1: Que relataba los testimonios desvelados por Radio Euskadi. Entrevistados en estos micrófonos, Roberto Villate y Aranzazu Beitia, fallecido tras una agresión mortal, el hijo Kerman, se dirigen ambos al gobierno municipal.
3: Es impensable que ante advertencias de su propia policía local no supiesen. No solo no hicieron nada, sino que bloquearon esta investigación.
4: Estamos hablando de una obstaculización en un tema de asesinato.
1: La familia ha llegado a contabilizar 22 agresiones en la discoteca. El consistorio ha admitido 13 de ellas ante el Ararteco. Quieren ahora ambos los padres una valoración en primera persona de la alcaldesa, que esta mañana se pasa por estos micrófonos. Maider Etxebarria, alcaldesa de Vitoria-Gasteiz, nuestra entrevista de Boulevard a partir de las 9 de la mañana.
0: Según datos del gobierno español, en Ceuta quedan cerca de 1.500 migrantes que permanecen a la intemperie o en centros de estancia temporales.
1: Centros colapsados a esta hora, 1.500 migrantes en territorio ceutí y al menos 74 personas fallecidas durante esta crisis migratoria. Cifras que el gobierno de Ceuta eleva a entre 3.000 y 5.000 migrantes, aún en la ciudad autónoma, y contabiliza por su parte 88 víctimas mortales. Además, los equipos de rescate que continúan buscando a esta hora a las personas desaparecidas en aguas frente a la playa de Tarajal.
0: Precisamente en Bruselas se reúnen los 27 ministros de Interior de los Estados miembros para analizar esta crisis migratoria en Ceuta.
1: Y se prevé que tomen una postura conjunta de solidaridad con España, una cita que llega después de la carta de la presidenta de la Comisión Europea, Ursula von der Leyen, suscrita por 22 países para felicitar a España y también a Marruecos por la gestión, por una rápida devolución de los migrantes. José Manuel Álvarez, ministro de Asuntos Exteriores en Televisión Española.
5: Y hay que intensificar y mantener abiertos los canales diplomáticos con Marruecos, que son los que han permitido con muchísima rapidez poner en marcha ese dispositivo.
1: Desde el gobierno de Pedro Sánchez en las últimas horas han negado las informaciones que apuntan a que los servicios de inteligencia habían avisado mediante informes de la entrada masiva de migrantes por la frontera. En respuesta a la crisis, en la otra frontera, en Francia, han reforzado los controles, triplicando la presencia policial en diferentes puntos de la Muga, especialmente en Viriatú.
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0: 7:38 de la mañana, momento de bajar al kiosco, coger la prensa del día y repasar las portadas. Ainhoa Iglesias, con mucho titular también hoy para lo que está ocurriendo en Ceuta y sus derivadas políticas.
1: Sí, el Correo destaca que el gobierno eleva el tono con Marruecos y advierte de que Ceuta y Melilla no se tocan, y añade que Euskadi exige ser informada y escuchada sobre el reparto de los inmigrantes. También de ella lleva portada esta reclamación de la consejera Nerea Melgosa y dice: Euskadi demanda un plan migratorio y vigila el reparto de menores de Ceuta. Y tanto El País como La Vanguardia ponen ya la atención sobre la reunión de los ministros de Interior de la Unión Europea que tendrá lugar hoy. Leemos en el primero: España reclama solidaridad a la UE. Marlaska defenderá hoy la actuación del gobierno ante sus homólogos europeos. Mientras que en el diario catalán titulan: máxima tensión ante la reunión europea de hoy sobre la crisis de Ceuta. Y relacionado con esto, John, hemos visto también un artículo en el Noticias de Navarra, sí, sobre unas palabras del párroco de Huarte, también es canónigo de la Catedral de Pamplona, en su red social X. Este párroco, llamado Javier Aispún, reza por la reconquista de Marruecos y su conversión al cristianismo y apuesta, lo ha escrito tal cual, por bombardear Rabat si fuera necesario. Bueno, por ahora no ha habido o no hemos encontrado reacciones a sus declaraciones de este párroco de Huarte. Además de este asunto, hoy el ABC publica en exclusiva unos correos electrónicos que recogerían la celebración de una reunión discreta entre la ministra de Hacienda, María Jesús Montero, y el expresidente Zapatero, solo 3 días antes del cese de José Luis Ábalos. Según este medio, se trató de una reunión privada en el despacho de la responsable de la SEPI tras la concesión del rescate a Plus Ultra.
0: Y en los periódicos locales también encontramos otros temas interesantes.
1: Sí, por ejemplo, en el Diario Vasco, que cuenta que cada vez más familias guipuzcoanas apuestan por buscar un apoyo profesional en casa para cuidar de las personas mayores, de las personas dependientes. Y de hecho, desde 2022, la demanda de ayudas a la dependencia para contratar cuidadores ha subido, dice, un 21%. En Noticias de Guipúzcoa destaca las multas en Donostia por acampar en la vía pública. Es la sanción más frecuente. Y en Noticias de Álava, como no podía ser de otra manera, foto para Celedón y dice: ya están aquí.
0: Ya están aquí, es el día, sin duda. La prensa internacional, ¿qué nos cuenta? Óscar Pérez, Egunon.
2: Egunon, pues sobre la crisis de Ceuta, Le Monde analiza hoy en un artículo la postura de Giorgia Meloni. Recuerda que en 2023 Italia recibió el apoyo de la Unión Europea durante otra crisis migratoria, la de Lampedusa. Ahora, sin embargo, Meloni quiere aislar a España. Le Monde destaca que la italiana quiere presentarse como una líder en Europa en el tema de la migración en vísperas de una campaña electoral que en Italia promete estar dominada por la política identitaria. Además, las consecuencias del calor se dejan sentir no solo en Europa. La CNN está contando esta mañana que 3 leones de un zoológico de Tokio han muerto en el transcurso de una semana, presuntamente a causa de un golpe de calor debido a las temperaturas extremas que azotan también a Japón y a otras partes del este de Asia. El Süddeutsche Zeitung alemán advierte hoy que en Alemania vuelven las altas temperaturas, pueden alcanzar este martes los 38 grados en algunas zonas del país, sobre todo en el interior. El Times de Londres destaca también esta mañana que julio ha sido en Inglaterra y Gales los más secos de la historia. Por su parte, el Wall Street Journal abre hoy con la revolución que ya está aquí y titula: el auge de la inteligencia artificial está transformando la economía estadounidense hasta límites insospechados. La IA se ha convertido rápidamente en un factor económico de gran importancia y lo está afectando todo, desde la inversión de capital hasta el precio que ahora mismo se está pagando por un iPhone. Más cosas leemos en La República. Trump gana su torneo de golf. El presidente ha publicado en Truth el vídeo de su golpe ganador en el campeonato del club Bedminster, el torneo que se ha disputado en su campo de golf de New Jersey. Trump, de 80 años, ha obtenido el primer lugar en las categorías senior y super senior. Al ser proclamado campeón, ha declarado: tengo talento. El diario italiano destaca que en las redes sociales muchos no se creen que no haya ganado sin haber hecho trampas. Y vamos a terminar en el Guardian, que hoy nos cuenta las llamativas aficiones de un ciudadano británico. Se llama Benjamin Lewis, tiene 48 años y ha sido detenido por dejar enfrente de varias iglesias de la localidad de New Forest cadáveres de animales como ovejas y ciervos. Benjamin acostumbraba a robar ganado a los granjeros, sacrificarlos y luego, pues eso, los diseminaba junto a los templos, aterrorizando a feligreses y enfadando a ganaderos. La policía ha contado que es un caso insólito por diversas razones. Al parecer, Benjamin sacrificaba a los animales y se bebía su sangre porque pensaba que si bebía mucha iba a evitar el infierno, no moriría y se convertiría en vampiro. Una noticia muy adecuada en esta hora del desayuno. Sí. En una comparecencia ante el tribunal, cuando le han preguntado que se identificara, Benjamin ha respondido: Conde Drácula.
0: Bueno, tipo. Esto último no nos sorprende, visto todo lo demás, pero vaya tela. Creo que alguna interpretación igual no la ha hecho del todo bien. Una más, Ainhoa.
1: Bueno, volvemos a la capital alavesa, que hoy ya lo estamos diciendo, se sumerge en sus fiestas, pero que este domingo dejó una curiosa maniobra, algo inútil, que sorprendió a los agentes de la policía local durante un control de alcoholemia y de documentación en la calle Santiago Ramón y Cajal. Bueno, lo cuentan Noticias de Álava, eran las 5 de la tarde, cuando los agentes vieron a un coche parar bruscamente unos metros antes de ese control, y ante la mirada atónita de los agentes, el conductor y el copiloto se intercambiaron rápidamente los asientos delanteros en un intento de eludir alguna acción policial. Bueno, aquí,
0: un clásico.
1: Sí, un clásico. Pensaréis que uno de los dos tendría el carné en regla, quizás el otro caducado, cualquier cosa. Pues aquí viene el giro de guión. Ninguno de los dos se había sacado el permiso de conducir jamás. Así que, ¿por qué se cambiaron rápidamente de asiento? No lo sabemos, ni lo sabremos, pero sí que sabemos que fueron arrestados por delitos contra la seguridad.
0: No sé, igual preferían que uno se llevara la multa. Bueno, al final los dos.
1: Ellos sabrán cambiarse. Qué pasó ahí.
0: Bueno, es que ricasco, Oscar.
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0: prácticamente a las 8 menos cuarto de la mañana. ¿Qué vamos a encontrar en Boulevard a partir de las 10? Alicia San Juan, ¿qué tal, Egunon?
1: ¿Qué tal, León? Pues hoy en Boulevard a partir de las 10 de la mañana nos preguntamos por qué nos dan miedo o rabigusti algunos bichos. Vamos a analizar filias y fobias con Carlos Cabido, director del Departamento de Herpetología de la Sociedad de Ciencias Aranzadi. Cucarachas, serpientes, arañas, avispas, moscas, párame cuando quieras, ratas, polillas, gusanos...
0: Entre la noticia que nos ha contado Oscar del vampiro y esto, estamos dando un buen desayuno a quien nos esté escuchando.
1: Chinches, piojos... Serpientes de cascabel, bueno, la fauna que produce aprensión, aunque sí. Sepas que no te puede morder o producir ningún daño físico, provoca un rechazo muy intenso, pues vamos a hablar de eso. Para contrarrestar, tenemos la sección de bienestar con Juncal Altzugaray, fisioterapeuta, eso es. Juncal es experta en suelo pélvico y hoy nos va a hablar del vaginismo, cómo se aborda actualmente, por qué aparece, qué mitos siguen rodeando al vaginismo y por qué hacen tanto daño. Se lo preguntaremos a la persona que hoy le acompaña a Juncal, que será la sexóloga Ana Salaverría.
2: Esperanza, esperanza, solo sabe bailar.
1: Y esta es Esperanza, la mujer a la que cantaba Antonio Machín. Hoy se cumple el aniversario de su muerte, ocurrida el 4 de agosto de 1977. Mira, John, Machín creció en el seno de una familia numerosa. Fueron 16 hermanos. Resulta que hemos sabido... equipo de investigación ha sabido, hemos abierto una línea de investigación y hemos sabido que uno de los sobrinos nietos del cantante de boleros de Antonio Machín se llama Loisel Machín y vive en Guecho, en Vizcaya. Es contrabajista y a partir de las 11 estará en nuestros estudios y nos contará qué recuerdos tiene de su tío o de lo que le han contado de su tío en la familia en la que él también creció. Y con Aner Echevarría nos iremos de viaje, como siempre. Aner nos va a llevar entre jaguares y anacondas por la selva amazónica y sus bosques tropicales.
3: En el mito de la creación de ese universo, lo que cuentan es que en el vientre de la anaconda viajaban, pues como si fuesen sus crías, los primeros indígenas, los primeros seres humanos que llegaron hasta la Amazonía. En un momento dado, a medida que la serpiente iba avanzando, se iba deteniendo en diferentes meandros, esos serpenteos con esas curvas infinitas que tanto nos maravillan cuando vemos la Amazonía desde el aire y ellos consideran que en realidad no es más que el rastro de esa gran serpiente que recorrió los bosques. La serpiente se detenía en determinados puntos y permitía que algunos de sus hijos humanos salieran de su vientre, se bajasen para establecer las diferentes comunidades. Así es como ellos creen que se configuraron y se hicieron las comunidades.
1: ¿Cómo se te ha quedado el cuerpo?
0: Pues yo de verdad que entre esto, lo de antes, o sea, seguimos en el mismo plano.
1: Sí, mira,
0: plano,
1: nos ha quedado una estructura muy circular. Empezamos hablando de animales y terminamos el programa de alguna manera, bueno, también hablando de esos animales que nos podemos encontrar en los bosques tropicales que frecuentan en Echevarría. Esto es todo y alguna cosita más.
0: Alguna cosita más, seguro. A partir de las 10 en Boulevard Alicia, es que ricasco.
1: Ahora, Jan y

0: Las 7 y 48 de la mañana, tiempo para la información local de la mano de Eder Menchaca.
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3: Egunon, comenzamos este espacio para la información local hoy mirando a las carreteras, cómo se circula a esta hora en Aroa Torralba. Egunon.
4: Egunon, Eder, informan desde la Ertzaintza de un vehículo averiado en la A8 a la altura de Muskiz, que ocupa el carril derecho sentido Bilbao y ya genera 2 kilómetros de retenciones.
3: Téngalo en cuenta, por tanto. Y miramos ahora al tiempo, porque afrontamos una nueva jornada calurosa. Amaneceremos con nubes que en el transcurso de la mañana se van a ir disipando. El viento este martes soplará flojo y variable, predominando el viento norte durante la tarde y arreciando en zonas del interior del país. Las temperaturas máximas volverán a subir en el interior, cerca de la costa. En cambio, el ascenso apenas se va a notar. Vamos ya, por tanto, con ese repaso de temperaturas por territorios, comenzando por Vizcaya. Naroa, cuéntanos.
4: El día amanece hoy con cielo despejado en Bilbao, roto por un par de nubes que tiñen de naranja el cielo, con 19 grados. En el interior el fresco se nota algo más. Yurreta amanece con 18 grados, Carranza y Munguía comparten 17 y Ochandio se queda en 15.
3: ¿Qué mañana tenemos en Guipúzcoa? David Beramendi, egunon.
5: Caixo, Eder, alcanzamos aquí los 20 grados con amplios claros si miramos hacia el mar, pero con muchas nubes aún. Si lo hacemos hacia el interior, veremos quién se impone. 21 grados tienen en Irún y Zarauz, 20 en Deva, 19 en Eibar y Tolosa, 18 grados en Azpeitia y Beasain, 17 en Zumárraga y Arrasate.
3: En territorio alavés, en la capital, que se prepara para ese inicio de las fiestas de La Blanca, a esta hora los termómetros marcan 19 grados, 16 en Legutio. En Navarra, 20 grados tenemos a esta hora en la capital, en Iruña, 16 en Carcastillo. Y terminamos en Iparralde, los termómetros marcan 22 grados en Bayona, 21 en Biarritz.

0: Y miramos también a carreteras con esa noticia de alcance. Fin a medio año de obras en uno de los tramos de los túneles de Archanda. Ya pueden circular por el tramo Ugasco-Chorierri. Es una ruta clave que conecta la capital vizcaína con la comarca de Chorierri y por donde circulan 30.000 vehículos a diario. Se trata de unos trabajos a fin de mejorar y modernizar los túneles, Naroa.
1: Son tres los túneles de Archanda: La Salve Chorierri, Ugasco Chorierri y La Salve Ugasco. En servicio desde 2002, sufrían grietas, humedades y deterioro del hormigón por el uso intensivo, ya que circulan 30.000 vehículos al día. La reforma integral se anunciaba hace 3 años y los tramos saneados son 2. El tramo de Ugasco y La Salve y el que se ha abierto hoy, el de Ugasco con Chorierri, reforzando e impermeabilizando con nuevas placas solares y sistemas de detección automática de incidentes. El diputado foral de Infraestructuras, Carlos Alzaga, hablaba en mayo a pie de túnel de la nueva fase que arranca ahora.
2: En el tráfico de Vizcaya ahora mismo son, estos túneles son críticos para el tránsito dentro de Bilbao. Sabemos las afecciones que tiene para las personas, pero es que es necesario.
1: El siguiente paso llegará en otoño, cuando comenzarán las obras en el túnel principal que conecta Chorierri con La Salve, el más largo de los tres.
0: La mayoría de la plantilla del sector de conservas y salazones de pescado de Vizcaya ha dado luz verde al nuevo convenio colectivo, poniendo así fin a una negociación que se ha prolongado durante más de año y medio, Ainara Ruiz.
3: Sí, el convenio tendrá vigencia de hasta 2029 e incluye mejoras salariales y sociales, además de la reorganización de las categorías profesionales para reducir la brecha de género en un sector mayoritariamente femenino. El preacuerdo alcanzado la semana pasada con la patronal CEBEC ha recibido un amplio respaldo en las asambleas celebradas en las empresas del sector y será firmado por LAB, UGT y Comisiones Obreras. ELA, en cambio, mantiene su rechazo al considerarlo insuficiente, especialmente porque no regula el uso de las empresas de trabajo temporal ni la contratación fija discontinua. Irache Azcue, responsable de la Federación de Industria del AVE en Vizcaya.
4: Recoge un salario mínimo de 1.500 euros, 21.000 euros brutos anuales, que entre la equiparación y las subidas salariales, un peón especialista va a tener una subida de un 24,5%. Tiene unos contenidos que lo que hacen es que la brecha de género se acorte notablemente en el sector. Existe reducción de jornada, mejoras en licencias para labores de cuidado y ahora hay una obligatoriedad de hacer mínimo un contrato de relevo por año y por empresa.
3: Desde LAVA atribuyen el acuerdo a la movilización de la plantilla, que aseguran permitió desbloquear la negociación. La aprobación del convenio abre ahora la puerta a desconvocar las movilizaciones previstas para los próximos meses.
0: Vamos con más asuntos. En Donostia, la Ertzaintza y la Guardia Municipal acuerdan un dispositivo especial para Aste Nagusia, que arrancará este sábado cantando el artillero y lanzando el tradicional cañonazo. Se ha decidido reforzar la presencia policial en las calles con 200 agentes y patrullas conjuntas, David.
5: Sí, la Ertzaintza y la Guardia Municipal Donostiarra intensificarán su presencia en las calles durante esta Aste Nagusia. Objetivo, reforzar la seguridad. Para eso se ha elaborado un dispositivo especial con unos 200 agentes y patrullas conjuntas, tanto uniformadas como de paisano. Martín Ibabe, concejal de Seguridad Ciudadana.
6: Queremos que sea una semana que transcurra unas celebraciones para poder disfrutarlas, vivirlas con tranquilidad y con seguridad. Desde ese punto de vista, ha vuelto a desarrollar un dispositivo especial para reforzar la presencia visual también de la policía en las calles durante toda la semana, con cerca de unos 200 agentes, tanto uniformados como de paisano. Estaremos siempre vigilantes, pero también es importante hacer un llamamiento a la responsabilidad individual del hecho de evitar llevar objetos de valor a la vista.
5: Presencia policial en los espacios festivos para prevenir los delitos más habituales, los hurtos y los relacionados con el consumo de alcohol y drogas. También para prevenir agresiones y abusos de carácter sexista. Para eso habrá presencia policial en los principales recorridos que se hacen, sobre todo de noche, a la hora de volver a casa.
0: Bilboko Konpartsa, que ha presentado la programación de su concurso gastronómico de Aste Nagusia, familias y cuadrillas volverán a enfrentarse en los fogones para elaborar marmitaco, bacalao al pilpil, pisto, sucalqui o chipirones en su tinta, con la tortilla además como plato principal. El concurso de arroces también volverá a celebrarse el primer domingo de Aste Nagusia y se consolida como la puerta de entrada para nuevos participantes. Presentación a la que daba voz Begoña Tafalla, portavoz de Bilboko Konpartsak.
7: Cocinar, compartir una comida y disfrutar del tiempo en cuadrilla o en familia forman parte de la cultura de nuestro pueblo. Y el concurso gastronómico de Bilboko Konpartsak lleva casi medio siglo convirtiendo esa forma de entender la gastronomía en una de las actividades más multitudinarias de las fiestas.
0: Y les contamos que 4 años después Carranza ha vuelto a recibir camiones cisterna con 250 metros cúbicos de agua, una necesidad trasladada por el Ayuntamiento a la Diputación Vizcaína y, por tanto, ayer era la primera de las jornadas de esta operación de abastecimiento en el Valle, donde ya se han tomado más restricciones como la bajada de presión. Allí se trasladaba un equipo de Radio Euskadi y así recibían los vecinos y vecinas de Carranza esa primera jornada de abastecimiento con camiones cisterna.
8: Algunos días también viene como turbia.
9: Pues hombre, claro que hay preocupación porque fíjate el tiempo que hace y tal. Ese es un problema ya crónico en Carranza, ¿eh?
8: Los que vienen un cuarto se quedan sin agua porque ya la presión no sube.
0: Miramos a Vitoria-Gasteiz, donde las piscinas municipales baten récords. Las olas de calor han hecho que en tan solo un mes, el mes de julio, el número de usuarios haya superado el de todo el verano del año pasado. Xavi Segovia.
10: Desde que Gamarra y Mendizorroza abrieran sus puertas el 22 de mayo, más de 438.000 usuarios se han dado un chapuzón o han disfrutado de las instalaciones, lo que supone 23.000 más que el verano pasado. En el Ecuador del verano ya se ha superado la asistencia de todo un año.
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14: Bai, Gasteizen gainera pues es ondartza ez dauzkagunez, ja. 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
15: Y a la sombra hace demasiado calor para estar a la sombra.
10: El día de mayor afluencia fue el 22 de junio, cuando se registró la temperatura más alta con 38 grados. La piscina de Gamarra estará abierta hasta el 6 de septiembre, Mendizorroza hasta el 13 de septiembre.
0: Y les contamos que Bilbao ya cuenta con un nuevo ascensor. Ha culminado las obras del elevador que conecta los barrios de Txurdinaga y Bolueta. La parada inferior se sitúa en la carretera N634, mientras que la superior está ubicada en la avenida Julián Gayarre, que además cuenta con su propia pasarela. Trabajos que han tenido un coste de 1.300.000 euros. Vitoria-Gasteiz, les estamos contando, es la noticia principal aquí en Euskal Herria. Comenzará las fiestas de La Blanca y lo hace con una con conciertos que se van a celebrar a diario, y uno de ellos, el que se celebra esta noche, será el que corre a cargo del grupo Etxakit, a quienes estamos escuchando hoy en la capital alavesa a partir de las 12 en la Plaza de los Fueros de la capital alavesa.

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5: Son las 8 de la mañana.
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5: Quedan 10 horas nada más para que Celedón baje desde la Torre de San Miguel en Vitoria-Gasteiz. Desde hoy hasta el domingo, cientos de actos en la capital alavesa que entra esta tarde de lleno en sus fiestas de la Blanca, Inara Ruiz.
6: Sí, Vitoria-Gasteiz da a las 6 de la tarde el pistoletazo de salida a las fiestas de la Blanca con el tradicional chupinazo y la bajada de Celedón. Este año el cohete lo lanzarán el Saski Baskonia y su afición. Después Celedón descenderá sobre la Plaza de la Virgen Blanca para dar inicio a 5 días de fiesta con más de 400 actividades programadas. Escuchamos a Iñaki Querejazu, que afronta su tercer año como Celedón.
7: Estoy con muchas ganas, ya con ciertas mariposas en el estómago. Ya está viniendo desde Zaldondo nuestro querido Celedón. Que disfrutemos las fiestas con mucho cariño, cuidándonos entre todas y todos.
5: ¿Qué tal están, egunon? La alcaldesa de Vitoria, Maider Etxebarria, estará aquí en Boulevard a partir de las 9 de la mañana. Le preguntaremos por estas fiestas de la Blanca que arrancan esta tarde. También por los últimos testimonios recogidos por Radio Euskadi sobre lo que ocurría en la sala mítica. Agresiones de los porteros que eran conocidas ayer aquí en Boulevard. Escuchamos a los padres de Kerman Villate, el joven que murió tras recibir un golpe de uno de esos guardias de seguridad el año pasado. Se dirigían a la propia alcaldesa. Creen que el ayuntamiento sabía lo que ocurría en la mítica.
8: Después de que toda la ciudadanía ya es consciente de que el problema en mítica era sabido en amplias capas sociales, si va a cambiar su actitud, si va a hacer de una vez la investigación interna que le pedimos, estamos convencidos de que el ayuntamiento también lo sabía. Es impensable que ante advertencias de su propia policía local no supiesen. No solo no hicieron nada, sino que bloquearon esta investigación.
9: Estamos hablando de una obstaculización en un tema de asesinato.
5: Seguimos pendientes, además de la situación en Ceuta. El gobierno español calcula que aún permanecen en la ciudad en torno a 1.500 migrantes, aunque el ejecutivo ceutí eleva esa cifra a entre 3.000 y 5.000. Los equipos de rescate, entre tanto, continúan buscando desaparecidos. El balance oficial es de 74 fallecidos frente a los 88 contabilizados ya el fin de semana por las autoridades ceutíes. Y a estos números hay que sumar los 11 muertos de los que ha informado Marruecos. Un total, podríamos decir, de en torno a 100 fallecidos en esta tragedia. Hoy se reúnen los ministros de Interior de los 27 Estados miembros de la Unión Europea después de que Ursula von der Leyen, la presidenta de la Comisión, haya intentado rebajar la crisis abierta en el seno de la Unión tras la reacción airada de varios socios a lo ocurrido en Ceuta. El ministro español de Exteriores a esos socios les exige solidaridad. Escuchamos a José Manuel Álvarez.
10: Y desde luego vamos a exigir solidaridad a todos los estados de la Unión Europea, porque España es a día de hoy la ruta mediterránea con el menor número de entradas irregulares, por cualquiera de las rutas, pero muy especialmente a través de Ceuta y Melilla.
5: Pero Francia, por el momento, lo que ha hecho es triplicar el dispositivo en la Muga, David Beramendi.
11: Sí, unos 400 policías, tres veces más de lo habitual, controlan ya estos días todos los puntos fronterizos, sobre todo la Muga de Viriatú. Controles que van a seguir mínimo hasta hoy, hasta ver qué se decide en esa reunión que comentabas, la reunión de ministros de Interior de la Unión Europea. En este contexto, Euskadi muestra su preocupación por las consecuencias de esta última crisis migratoria de Ceuta. Califica la situación de gravedad extraordinaria, un hecho que no se puede gestionar una vez más, dice, con parches o con repartos de urgencia. Por eso pide a Madrid y Bruselas una respuesta inmediata y coordinada en modo de plan. Como frontera norte, Euskadi exige ser informada y por eso reclama un encuentro bilateral al gobierno Sánchez.
5: Y empiezan a verse grietas en la confianza y el apoyo hasta ahora pleno a Marruecos dentro del propio gobierno español. En este caso, la que se ha desmarcado es la ministra de Defensa, aseguraba Margarita Robles, manifestándose en un sentido distinto al titular de Exteriores, que Marruecos debe hacer más para evitar episodios como el de la semana pasada.
12: Que yo le pido al gobierno de Marruecos que investigue y llegue hasta el final para saber lo que pasó en esos movimientos que ha habido en las redes, porque no podemos mirar para otro lado, ni España ni Marruecos podemos mirar para otro lado ante ese drama humano. Eso es lo verdaderamente importante.
5: En Vizcaya, noticia de alcance en cuanto a la red de carreteras. Ya está reabierto el túnel Ugasco-Chorierri de los túneles de Archanda tras concluir las obras, Eder Menchaca.
13: Medio año después ya pueden circular por el tramo Ugasco-Chorierri, por donde circulan a diario 30.000 vehículos. La Diputación de Vizcaya, con estos trabajos, ha modernizado la vía en términos de detección automática de incidentes, mejora de iluminación y también eliminación de filtraciones. Esto decía el diputado de Infraestructuras, Carlos Alzaga, al inicio de los trabajos.
14: En el tráfico de Vizcaya ahora mismo son, estos túneles son críticos para el tránsito dentro de Bilbao. Sabemos las afecciones que tiene para las personas, pero es que es necesario.
13: Desde esta madrugada pueden circular por este tramo. Terminadas las obras, en otoño arranca la segunda fase, la del otro tramo, el de Chorierri y La Salve.
5: Y los titulares de la actualidad deportiva. Iago Berostegui, ¿qué tal? Egunon.
15: Hola, Jon. Egunon. Ciclismo, arranca la Vuelta a Burgos con un cartel de lujo. Desde Markel Beloki a Mikel Landa, UAE con cinco de los que van a acompañar a Pogacar. Desde el día 22 en la Vuelta a España, más Igor Arrieta, Caja Rural y los también navarros de Ken Pharma. Carrera probatoria para la Vuelta que acaba hoy con la exigente llegada en el Alto del Castillo, en el Tour femenino. Etapa crono de 21 kilómetros en la que la última salir y por tanto de amarillo será la líder que ganaba escapada ayer la noruega del 1X Sigrid Oglet. Cuarta en la etapa fue Usoa Astolaza. En el grupo de las favoritas, la de Zarauche va a tomar la salida a las 4:46 y en pelota partido en Vera del Master CaixaBank, Ezcurdia Albizu contra Laso Martija. Ayer Goyuri Zabaleta ganaba la primera edición del Cale Pilota del Malecón de Zarauche.
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5: Vamos con la previsión del tiempo para esta jornada de martes, Euskalmet. Olatz Príncipe, egunon.
18: Egunon, hoy en general predominará el ambiente soleado. A primeras horas aparecerán algunas nieblas y nubes bajas que se irán disipando hasta quedar ambiente soleado. En la mitad norte aparecerán algunos intervalos de nubes a lo largo del día, pero en muchos momentos veremos amplios claros. Por la tarde se formarán nubes de evolución, pero no traerán consecuencias importantes. Soplará viento del norte, que cogerá fuerza por la tarde en Álava, y continuaremos con temperaturas veraniegas. Las máximas rondarán los 30 grados en el interior y se quedarán en torno a los 26 grados en el litoral. Por lo tanto, hoy disminución de las nubes y el ambiente será soleado con temperaturas parecidas a las de ayer.
5: A esta hora tenemos 22 grados en Baiona, 20 en Iruña y en Bilbao, 19 grados en Vitoria-Gasteiz, también 19 en Donostia.
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5: Miramos a las carreteras cómo se circula a esta hora en Aroa Torralba, Egunon.
6: Egunon, John, informan desde la Ertzaintza de un vehículo averiado en la 8 a la altura de Muskiz que ocupa el carril derecho sentido Bilbao y ascienden a 4 kilómetros las retenciones. Piden precaución porque llegan ya a la frontera con Cantabria y trabajan en estos momentos en labores de retirada.
5: Con Yayone Mejón y Unai Uriarte en la dirección técnica y Ainhoa Iglesia en la coordinación, ampliamos.
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5: Un día más seguimos pendientes de Ceuta. El gobierno español calcula que aún permanecen en la ciudad alrededor de 1.500 migrantes, aunque el Ejecutivo ceutí eleva esa cifra a entre 3.000 y 5.000. Los equipos de rescate continúan buscando desaparecidos en la costa y a esta hora el balance oficial del gobierno español es de 74 fallecidos frente a los 88 de los que ya hablaban ayer las autoridades ceutíes. Marruecos, por su parte, cifra en 11 los muertos durante ese intento masivo de entrada en su lado de la frontera. Por tanto, en total serían en torno a un centenar. En este contexto, hoy martes se reúnen los ministros de Interior de los Estados miembros de la Unión Europea. Bruselas quiere zanjar la crisis abierta por la reacción de países como Italia. Von der Leyen, ayer, a través de una carta, la presidenta de la Comisión felicitaba a España por su gestión de la crisis, pero al mismo tiempo lanzaba el mensaje de que hay que hacer más para proteger las fronteras. Con un tema tan sensible como la migración encima de la mesa, está por ver cómo acaba esa reunión de los ministros de Interior a partir de las 10 de esta mañana en Aroa Torralba.
6: La crisis migratoria sigue moviendo correspondencia en Bruselas. Tras la carta de los 22 y las críticas de Italia, Dinamarca o Finlandia, von der Leyen respondía a Sánchez con una carta que mezclaba elogio y advertencia. Felicitaba a España y Marruecos por la rápida devolución de los migrantes, evitando que la crisis llegara a la península o al resto de Europa, pero entre líneas exigía reforzar las fronteras exteriores sin señalar en ningún momento a Marruecos, al que llama socio estratégico. Con este telón de fondo llega a la reunión de hoy, se sientan en Bruselas. Los ministros de Interior de la Unión Europea se espera que negocien un comunicado conjunto de solidaridad con España, aunque previsiblemente rebajando el tono más duro de la Carta de los 22. Pero tal y como analizaba ayer en Radio Euskadi el profesor de Historia Contemporánea de HU, Víctor Amado, el principal problema es la batalla ideológica en cuanto a la migración.
16: Pero la cosa seguirá en esa batalla ideológica que hoy en día respecto a los movimientos migratorios que estamos viendo que está siendo uno de los ítems fundamentales en las campañas electorales de los distintos países europeos. Y no olvidemos que tanto Francia como Italia como Polonia y otros más tienen elecciones muy importantes el año que viene.
6: En el fondo sigue abierto el debate de siempre, hasta dónde llega la responsabilidad de España en su política de regularización y hasta dónde la de sus socios europeos en la gestión compartida de las fronteras exteriores.
5: Francia anunció que se iban a multiplicar por 5 los controles en la Muga, finalmente se han triplicado, se han multiplicado por 3. Ayer presentaron, de hecho, las autoridades francesas el operativo junto al peaje de Viriatu. El gobierno vasco ha mostrado su preocupación por las consecuencias que se puedan vivir en Irún tras esa decisión de Francia, David Beramendi.
11: Sí, unos 400 policías, gendarmes, militares y agentes de aduanas. 3 veces más de lo habitual, controlan estos días los diferentes puntos de la Muga, sobre todo centrados en Viriatú. Samuel Guerret es el secretario general de la Prefectura de Pirineos Atlánticos. Los controles van a seguir mínimo hasta hoy. Y en este contexto, como decías, Euskadi muestra su preocupación por esta última crisis migratoria desatada en Ceuta y por sus consecuencias. Califica la situación de una gravedad extraordinaria, un hecho que no se puede gestionar siempre con parches o con repartos de urgencia. Por eso, Euskadi reclama a Madrid y Bruselas una respuesta inmediata y coordinada. Consejera Nerea Melgosa.
20: Lo ocurrido es de una gravedad extraordinaria. No puede seguir gestionándose mediante parches, repartos de urgencia o decisiones adoptadas sin contar con los territorios que después deben responder. Exigimos al Gobierno de España y a la Unión Europea una respuesta inmediata, coordinada y plenamente respetuosa con los derechos humanos, pero también un plan estructural con planificación, financiación.
11: Euskadi pide un encuentro bilateral con el Gobierno Sánchez porque hasta ahora denuncia nadie ha informado al Gobierno Vasco sobre lo ocurrido en Ceuta.
5: En Madrid la confianza y el apoyo pleno a Marruecos han encontrado una grieta dentro del Gobierno español. Se trata de la ministra de Defensa, aseguraba Margarita Robles, que Marruecos debe hacer más para evitar episodios como el ocurrido en Ceuta la semana pasada.
21: Que yo le pido
12: al gobierno de Marruecos que investigue y llegue hasta el final para saber lo que pasó en esos movimientos que ha habido en las redes, porque no podemos mirar para otro lado, ni España ni Marruecos podemos mirar para otro lado ante ese drama humano. Eso es lo verdaderamente importante.
5: Y estaba al tanto el CNI, la inteligencia española, de esta entrada masiva en Ceuta. Hay informaciones que así lo aseguran, pero de momento el gobierno español lo niega categóricamente. Corresponsal en Madrid, Mikel Arregui, egunon.
0: Egunon, el gobierno español desmiente las informaciones que apuntan a que los servicios de inteligencia habían avisado del riesgo de una entrada masiva de inmigrantes en Ceuta. La portavoz Elma Saiz en Televisión Española se mostraba además conciliadora con Marruecos, ya que cree ha sido indispensable en la solución de esta crisis.
21: No hubo ningún informe que alertara de la magnitud de las cifras a las que se ha tenido que dar respuesta. Y quiero insistir, esta respuesta no hubiera sido posible sin la colaboración de Marruecos.
0: Moncloa apunta a unos bulos en redes sociales como causantes de la avalancha de inmigrantes, pide que se investigue su procedencia, mientras que el PP acusa al Ejecutivo de ignorar las advertencias. Miguel Tellado.
22: No podemos creer que los servicios de inteligencia de España no conociesen que una marea humana que llegó a ser de 60.000, 70.000 u 80.000 inmigrantes que se dirigían hacia la costa de Ceuta no fuese advertido.
0: El Partido Popular anuncia una ofensiva parlamentaria sobre los sucesos, mientras que la Audiencia Nacional ha pedido a la policía que investigue si los hechos de Ceuta pueden haber sido una acción concertada por parte de un grupo criminal.
5: Las 8:15 de la mañana, sobre los últimos testimonios recogidos por Radio Euskadi que explican lo que ocurría en la Sala Mítica, agresiones de los porteros que eran Vox Populi, ayer aquí en Boulevard escuchamos a los padres de Kerman Villate, el joven que murió tras recibir un golpe de uno de esos guardias de seguridad el año pasado. Se dirigían aquí en estos micrófonos a la propia alcaldesa, a Maider Etxebarria. Creen que el ayuntamiento sabía, que era conocedor de lo que ocurría en la Mítica. Izaro Baza.
23: La familia de Kerman está convencida. El ayuntamiento lo sabía todo. Conocía las reiteradas agresiones en la discoteca Mítica. Roberto Villate y Aranzazu Beitia son los padres de Kerman.
24: Es impensable que ante advertencias de su propia policía local no supiesen. No solo no hicieron nada, sino que bloquearon esta investigación.
9: Estamos hablando de una obstaculización en un tema de asesinato.
23: La familia ha llegado a contabilizar 22 agresiones en la discoteca. El consistorio ha admitido 13. Ante el Ararteco quieren una valoración en primera persona de la alcaldesa.
24: Si va a cambiar su actitud, si va a hacer de una vez la investigación interna con que el ayuntamiento hubiera informado a las empresas de que no iba a tolerar otra acción violenta, Kerman estaría hoy con nosotros.
23: Aún así consideran que la responsabilidad es compartida. Señalan también a la discoteca y a los juzgados.
9: Tanto Mític como Levasque, la que contrataba a estos controladores, sabían perfectamente que estaban controlando a agresores reincidentes. Ha sido tal la impunidad que ha habido en esa sala que posibilitó la muerte de Kerman.
23: Siguen a la espera de la apertura del juicio. Hasta el momento lamentan, el proceso judicial ha sido irracional y cruel.
5: La alcaldesa Maider Etxebarria ha asegurado en las últimas horas que el ayuntamiento impulsó cambios en el Parlamento para endurecer los requisitos para ejercer de portero de discoteca. Hoy le preguntaremos aquí en Boulevard por estos testimonios que vienen a ratificar las tesis de la familia. Estará aquí en Radio Euskadi a partir de las 9 de la mañana. También le preguntaremos, por supuesto, por cómo está, cómo vive la antesala de las fiestas de La Blanca, que a las 6 de esta tarde van a echar a andar con la bajada de Celedón. Ainara Ruiz.
6: Hoy a las 6 de la tarde arrancan las fiestas de La Blanca con el tradicional chupinazo y la bajada de Celedón. Este año lanzarán el cohete el Saski Baskonia y su afición en reconocimiento a la séptima copa que ganó en febrero. El entrenador Pablo Galbiati y el capitán Tadas Sedekskis lo viven con orgullo.
25: Para mí es increíble, es un sueño. La gente tiene ganas de celebrar, de estar juntos.
26: Es un grandísimo orgullo. Estamos muy agradecidos por esta oportunidad.
6: Tras el lanzamiento del chupinazo, Celedón descenderá sobre la Plaza de la Virgen Blanca antes de tomar forma humana para aparecer frente a las miles de personas que esperan su señal para dar inicio a las fiestas. El Celedón de carne y hueso, Iñaki Kerejazu, se enfrenta a su tercer año con algo más de soltura y, sobre todo, muchas ganas. Escuchamos a Kerejazu.
1: estoy con muchas ganas, ya con ciertas mariposas en el estómago. Ya está viniendo desde Zaldondo nuestro querido Celedón. Que disfrutemos las fiestas con mucho cariño, cuidándonos entre todas y todos.
6: Serán 5 días de fiesta con conciertos, pasacalles, deporte, con más de 400 actividades programadas que arrancan, como decimos hoy, a partir de las 6 de la tarde.
5: Los asinescas también están ya preparados, Ainara.
6: Sí, el sábado fueron las cuadrillas que forman parte de la Federación de Asociación de Nescas y Blusas las que presentaron sus pancartas y este lunes ha llegado el turno de las de la comisión. Las 22 cuadrillas desplegaron sus creaciones en la Plaza del Machete, unas pancartas cargadas de humor, ironía y también de crítica social que les acompañarán durante los tradicionales paseillos de las fiestas de La Blanca. Como es habitual, la actualidad ha servido de inspiración para los diseños. Entre los protagonistas, Galbiati, el título de la Copa del Baskonia, el examen de euskera de la PAU, la alcaldesa Maider Etxebarria o Donald Trump. Los y las gasteiztarras aseguran que se encuentran con las pilas cargadas.
2: Ya ascendirá, está ya gogandis. 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
3: Gogotsu, kuadriakin ateratzea, eta neskas ipintzea.
6: Además, el Grupo de Igualdad de la Comisión ha vuelto a reivindicar unas fiestas igualitarias y libres de agresiones sexuales. En la misma línea, Gasteiz, con Mugimendu Feminista, activará su protocolo contra las agresiones machistas y LGTBI-fóbicas, con un teléfono disponible las 24 horas del día.
5: Y además les contamos que en su día grande, las fiestas, mañana 5 de agosto, podrían verse afectadas por la huelga convocada por los técnicos de sonido. Las chornas ya suspendieron sus conciertos en apoyo y los demás actos y espectáculos que requieren de medios técnicos podrían quedar en el aire. Los técnicos de espectáculos denuncian que la patronal, la Asociación Empresarial EUKI, demuestra una absoluta pasividad y falta de voluntad negociadora. Piden a las instituciones que se impliquen. Ander Tejerina, portavoz, Marta Edesa, abogada del sindicato.
4: Esperamos que sea lo más exitosa posible y esperamos que el máximo número de trabajadores se una a la huelga.
7: Porque ya sea de forma directa o a través de subvenciones y ayudas públicas, las instituciones son las principales promotoras de eventos en nuestro entorno. Sin embargo, no ejercen ningún control sobre las condiciones laborales de las personas trabajadoras que hacen posible esos eventos. Por eso decimos, basta ya.
5: Y a las 8:20 nos vamos a acercar hasta la estación de metro de San Mamés, donde se ha producido un pequeño incendio. Allí está Julen Martín, egunon. ¿Cuál es la imagen hasta ahora?
8: Efectivamente, está acordonado la entrada hacia el metro, están las dos paradas cortadas, también la intermodal. Sale bastante humo de aquí, nos ha comentado los bomberos que ha sido las escaleras de bajada hacia el metro y de momento están controlando la situación y de momento no lo dan por controlado y finalizado y están trabajando aquí los bomberos en la zona a la espera de que se solucione cuanto antes.
5: Bueno, pues en cuanto tengamos más información se la trasladaremos ese pequeño incendio en la estación de metro de San Mamés en la salida de la intermodal. Además les contamos que el de este año ha sido el julio más caluroso en 50 años en nuestro país, 3,6 grados superior a lo habitual. También bate récords la temperatura del agua y no a iglesia.
10: Julio de 2026 ha sido el más caluroso desde al menos 1970, con una temperatura media así 3,6 grados superior a lo habitual. La ola de calor entre el 5 y el 12 de julio dejó máximas por encima de los 41 grados en puntos como Gardea y noches tropicales en buena parte de Euskadi, con mínimas que alcanzaron los 22 o 23 grados en puntos como Galdaca o Elorrio o Sodupe.
27: Está cambiando, es demasiado el calor que hace.
28: Ha habido días de mucha temperatura, pero sobre todo muy seco está todo.
29: Bastante más caluroso de lo normal. Ha llovido bastante menos.
30: Lo he hecho mucho en falta, sí. Llevar la chaquetita, el abriguito.
10: El impacto del calor también se refleja en la mortalidad. Según las estimaciones del sistema MOMO de monitorización diaria del Ministerio de Sanidad, este verano ya se estiman 131 muertes atribuidas al calor en Navarra y 384 en Euskadi, más del doble que el verano pasado, y es el peor registro de la última década, situando al País Vasco como el segundo territorio con más fallecimientos estimados por detrás de Cataluña. El calor también se ha notado en la costa guipuzcoana. La temperatura del agua alcanzó una media récord de 24,9 grados, casi 4 más de lo normal, con picos cercanos a los 26 grados. Son temperaturas que han provocado también el aumento de las medusas y las carabelas portuguesas.
31: Naiko epela.
32: Estoy notando muy calentita y me recuerda al Mediterráneo.
33: Temperatura un poco subida de tono. Fondo marino, los animalitos lo notarán bastante.
10: A todo ello se suma la falta de precipitaciones. Ha sido el quinto julio más seco del siglo en Euskadi y el más seco en Guipúzcoa desde que existen registros.
5: En Vizcaya, el túnel de Archanda que conecta Ugasco con el Chorierri está ya abierto tras 6 meses de obras de la Diputación de Vizcaya de Armentiaca.
0: Sí, son 3 los tramos que conforman esos túneles de Archanda en servicio desde 2002 y sufrían grietas, humedades y deterioro del hormigón por uso intensivo. Circulan por ella 30.000 vehículos al día. Ese tramo Ugasco-Chorierri, que ya ha sido reabierto desde esta madrugada, reforzado e impermeabilizado con nuevas placas solares y sistemas de detección automática de incidentes. Al inicio de las obras, en el pasado mes de mayo, esto decía el diputado de Infraestructuras, Carlos Alzaga.
11: En el tráfico de Vizcaya ahora mismo estos túneles son críticos para el tránsito dentro de Bilbao. Sabemos las afecciones que tiene para las personas, pero es que es necesario.
0: Un tramo a través del cual llegan miles de personas cada día desde las zonas de Munguialdea, Busturialdea y Urdaibai. El siguiente paso, tras culminar estas obras, llegará en otoño, cuando comiencen las obras en el túnel principal que conecta la comarca de Chorierri con La Salve, es el más largo de los 3 tramos.
5: Y Red Eléctrica ya ha comenzado el proceso de tendido del cable submarino que reforzará sobremanera la interconexión eléctrica con Francia a través del Golfo de Vizcaya. Xavi Segovia.
12: Se trata de un ambicioso proyecto que va a permitir duplicar la capacidad de interconexión eléctrica entre la península y Francia, pasando de 2.800 megavatios a 5.000. Ayer comenzaba en Lemoid la primera fase, una de las más críticas, al tratarse de la transición de la zona terrestre a la marítima para instalar los primeros 65 kilómetros de cable, conexión que irá enterrada a 140 metros de profundidad o cubierta con rocas en las zonas más complejas. Estos trabajos están siendo supervisados por ASTI para reducir el impacto al ecosistema marino. El cable submarino tendrá una longitud de 276 kilómetros, uniendo Gatica hasta casi Burdeos. Unos trabajos que se van a prolongar hasta el verano de 2027, estando ya operativo en 2028. Casi Burdeos, unos trabajos que se van a prolongar hasta el verano de 2027, estando ya operativo en 2028.

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2: Vamos con la actualidad internacional. Óscar Pérez, egunón.
3: Egunon John.
2: Esta noche Ucrania ha lanzado un nuevo ataque con decenas de drones contra la región de Moscú y de San Petersburgo. Hay al menos 6 muertos. Se producen horas después de que otras 7 personas murieran al explotar un dron en una playa rusa.
3: Sí, el ejército de Ucrania está cumpliendo su deseo de hacer que la guerra la sufran también los rusos en sus carnes. El gobierno ruso dice que esta noche ha derribado 320 drones en 19 regiones rusas distintas. Y no han sido todos los que además le ha lanzado Rusia. En la región de Moscú, 5 personas han muerto en el ataque sobre un almacén que ha registrado un incendio. Además, cerca de San Petersburgo, otros drones han impactado esta noche también contra un complejo de almacenes. Ayer mismo otro dron cayó en una playa turística del Mar Negro que estaba llena de bañistas. Murieron allí 7 personas, entre ellas 3 niños. Otras 40 resultaron heridas. Moscú acusa a Ucrania de atacar civiles, pero el gobierno de Kiev lo niega. En los ataques de esta pasada noche, varios de los objetivos parece que han vuelto a ser instalaciones de la compañía Wildberries, el Amazon ruso. Así que Ucrania está atacando a esta compañía día sí y día también. Lo justifica con el argumento de que almacena, transporta y comercializa también material militar, pero hay mucho más en esa estrategia. Wildberries tiene un negocio de algo más del 2% del PIB ruso. Su fundadora, Tatiana Kim, está considerada la mujer más rica de Rusia y ya ha sido objeto también de sanciones internacionales. Tiene además una importante sección bancaria, así que con sus ataques Ucrania no solo daña la infraestructura y suministros, también le está haciendo un daño importante a la economía rusa.
2: Y en la otra guerra, la de Irán, Donald Trump ha vuelto a amenazar al gobierno de la República Islámica: o aceptan un acuerdo o los decapitará.
3: Sí, el presidente de Estados Unidos ha insistido esta noche en que están hablando con los iraníes, aunque estos lo siguen negando, y advierte, como dices, que es su última oportunidad. O sea, vienen a un acuerdo o serán descabezados, decía Trump en el despacho Oval. El presidente ha dicho también que iban a lanzar el mayor ataque que se ha visto desde la Segunda Guerra Mundial, pero que a petición de Arabia Saudí, Qatar, los Emiratos y los propios iraníes paró la operación para dar una última oportunidad al diálogo. Veremos, en cualquier caso, si sirve para algo, porque esta misma mañana desde Teherán han vuelto a amenazar de las consecuencias si Estados Unidos mantiene a medio plazo el bloqueo de los puertos iraníes. Un abrazo, Agur.
2: Y los cursos de verano de HU han abordado la relevancia de la formación laboral para conseguir la reinserción, uno de los objetivos de la agencia vasca Aukerak. Enrique Rodal.
4: Y es que uno de los principales problemas que se encuentran los reclusos y reclusas a la hora de reinsertarse en la sociedad es conseguir un empleo que les otorgue independencia económica. Por ello, desde que están en prisión, organismos como Aukerak trabajan para fortalecer su formación laboral y detectar sus habilidades. Sonia Archeli es la directora de Aukerak.
5: Y ahí lo que buscamos es detectar, por un lado, esas capacidades y competencias que la persona puede traer porque ha podido trabajar y estudiar antes de entrar en centro penitenciario, pero también esas habilidades y competencias que muchas veces estas personas que vienen de estos entornos tan desfavorecidos no son capaces ni siquiera ellos de identificar y de poner nombre, ¿no?
4: Además de ofrecer formación, Aukerak también impulsa la creación de empleos en los propios centros penitenciarios o para empresas externas. Trabajos que pasan por labores de almacenaje, tareas de cocina, reparación de enseres o servicios de peluquería y estética. Además de la formación, también llevan a cabo un acompañamiento para ayudar a los presos y presas en las posibles dificultades que se encuentren en su camino laboral.
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2: 8:30 de la mañana, repasamos la actualidad deportiva. Iago Berrostegui, egunon.
7: Hola, John, egunon.
2: Con un día importante en el Tour de Francia femenino contra reloj individual.
7: Sí, ayer ganaba y se vestía de amarillo la noruega del 1X Sigrid Ogret, tras culminar una escapada. Cuarta dentro del grupo principal fue Ursula Ostolaza, que va a tomar la salida en esa crono a las 4:46 de la tarde. 3:10, salida para Naya Mondragón, la de Ibarra. La primera de Laboral Kutxa en tomar la salida. A las 4:15 lo hará la navarra del Movistar Paula Ostiz. A la 1:05 de la tarde, además, arranca la primera etapa de la Vuelta a Burgos, con final en el Alto del Castillo. Allí van a estar Mikel Landa, que el sábado reaparecía en la clásica tras no estar en el Tour, y que el sábado anunciaba que vuelve dos campañas a Euskaltel. El equipo naranja va a hacer debutar en Burgos en una carrera por etapas a dos jóvenes valores, a Uday Muñoz y a Marco Martín. Con Education First va a estar Markel Beloki, el de Vitoria-Gasteiz.

0: que ha ganado el viernes el Tour de l'Ain en Francia.
1: He recuperado bien y creo que las sensaciones son prácticamente las mismas que antes de ir a Tour de l'Ain. Entonces intentaremos jugar la baza de la clasificación general, en principio conmigo y en principio también con Cepeda, que estará también en la salida, y bueno, pues ir viendo dónde nos pone la carrera.
0: También las escuadras navarras de Caja Rural y Kenpharma y cinco de los que van a ser escuderos de Pogacar en las filas del UAE desde el día 22 en la Vuelta a España: Sivakov, Jay Bain, Bermarque, Torres y Novak, además de Igor Arrieta, el navarro, cartel de superlujo en la carrera castellana. Ayer además puesta de largo de Betionac de la Liga Femenina de Balonmano. La Liga la arrancará las navarras el día 9 de septiembre en Donostia contra Veraveda. Dos caras nuevas: Edurne Donderis y Martina Lang. Tres salidas: Brasil, Ripa y Fonken. Ilusión para la quinta campaña en la élite y sobre todo por la Copa de la Reina, que tendrá lugar en el Navarra Arena, en casa. Escuchamos a Miguel Echeverría, entrenador de Betionac.
2: Pues sí, es un aliciente, la verdad que qué cosa más bonita que poder jugar una Copa de la Reina en casa, con la posibilidad de que tu público esté cerca y pueda participar en gran parte del aforo. Así que, pues bueno, tenemos esa fecha ahí marcada. Nos genera esas ganas de trabajar en el día a día para poder llegar bien en ese momento y mientras tanto, pues ir formando el equipo, conjuntándonos y a ver si somos capaces de llegar bien.
0: En el deporte de la pelota, partido en Vera esta tarde-noche, en Master CaixaBank, Ezcurdia Albizu contra Laso Martija, tercera jornada. Llegan con más urgencias a este partido los primeros que han perdido sus dos compromisos del torneo. Escuchamos a Unai Laso y a Unander Albizu.
3: Pues duro, ¿no? Yo creo que hacen mucha pareja, Ezcurdia Albizu, buena defensa los dos. Y Jonander pues puede dominar en varias ocasiones del partido. Y bueno, nosotros pues como el otro intentaremos luchar todo lo que podamos y bueno, a ver si sacamos el partido adelante.
4: Que no estamos al 100%, pero bueno, yo creo que si damos nuestro nivel tenemos opciones de ganar partidos. Si perdemos otra vez se nos complica bastante el asunto y bueno, iremos a por todas, a ver si sale bien y ganamos el partido.
0: Y experiencia novedosa también en pelota. Ayer Goyuri Zabaleta, la navarra de Leitza, ganaba la primera edición del Cale Pilota del Malecón de Zarauz. Es un torneo rápido en el frontón portátil, llenazo en el Malecón y victoria de la pelotari navarra.
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0: Y una mala noticia en forma de lesión: Leire Baños se ha roto el cruzado de la rodilla derecha, jugadora del Athletic Club femenino, en el primer amistoso de la pretemporada en el Luanco en Asturias. Dos minutos en el campo y una jugada fortuita en la que, bueno, se hacía esa lesión gravísima. Al menos 6 meses de baja para la jugadora del conjunto rojiblanco.
6: Es que regreso ya.
0: Vaya, agur.
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6: Miramos a las carreteras. Naroa Torralba, egunon.
9: Egunon, solucionada la avería de un turismo que ha provocado durante una hora esta mañana importantes retenciones en la 8, en Muskiz sentido Bilbao. Según informan desde la Ertzaintza, el tráfico ha recuperado la normalidad hace unos minutos una vez retirado el vehículo. Recordad, eso sí, que el túnel de Archanda que conecta la calle Ugasco con el Chorierri está abierto tras 6 meses de obras, así que de 3 túneles ya hay 2 abiertos y ya solo quedaría remodelar el tercero que une la Salve con Chorierri.
6: Y seguimos además pendientes del pequeño incendio en la estación de Metro Bilbao de San Mamés. Están ahora mismo esos accesos cerrados y también afectando, por tanto, a la estación intermodal de autobuses en Bilbao. Julen Martín, egunon, cuéntanos cuál es la situación a esta hora.
10: Egunon, sí, la situación ya está más o menos controlada. Los bomberos han dado por finalizada su intervención tras extinguir el incendio registrado esta mañana en las escaleras del acceso al metro de San Mamés, pero las bocas principales de la estación permanecen cerradas, mientras que en la intermodal también permanece cerrado el acceso, por lo que los viajeros están utilizando una entrada alternativa. El incendio ha provocado una intensa humareda y ha obligado a desalojar la estación de forma preventiva, aunque no se han registrado heridos y ahora están a la espera de buscar la normalidad completa.
6: Es que ricasco, Julen. también a las unidades de metro que no están en estos momentos efectuando parada, por tanto, en esa estación de San Mamés. Iremos actualizándoles esta información a medida que vaya cambiando la situación. Como les decimos, ese pequeño incendio en una escalera mecánica en la estación de metro de San Mamés en Bilbao. Los metros que ahora mismo no se detienen en esa estación.
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6: Euskal Met, Olatz Príncipe, egunon.
11: Egunon.
6: ¿Qué esperamos para hoy martes?
11: Bueno, se han formado nieblas y todavía tenemos algunas nubes bajas, sobre todo en el este, que se irán disipando a medida que avancen las horas y quedará ambiente soleado. Quizás en la mitad norte el cielo no quede del todo azul, pero allí también veremos amplios claros. Por la tarde se formarán nubes de evolución, pero no traerán consecuencias importantes. Soplará viento del norte, cogerá fuerza por la tarde en el interior y continuaremos con temperaturas veraniegas. Las máximas rondarán los 30 grados en el interior y se quedarán en torno a los 26 grados en el litoral. En el sur de Navarra se acercarán a los 35 grados. Por lo tanto, hoy disminuirán las nubes y el ambiente será soleado con temperaturas parecidas a las de ayer.
6: Y de cara a mañana, ¿qué marca la tendencia?
11: El miércoles un frente aportará abundantes nubes y lloverá, sobre todo en la mitad norte. Allí la nubosidad será más abundante y la lluvia más probable. Además, al final del día se pueden formar algunas tormentas que descargarán chubascos más intensos, sobre todo en el este del territorio. El viento soplará del norte y se intensificará por la tarde en el interior. Y en cuanto a las temperaturas, descenderán. La bajada será más notable en el interior y las máximas en general se quedarán por debajo de los 25 grados, excepto en el sur del territorio donde superarán esa barrera. Por lo tanto, mañana esperamos cambios de la mano de un frente.
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6: Ocho y 38 minutos de la mañana abrimos estos diálogos de Boulevard aquí en Radio Euskadi, unos diálogos que hoy compartimos con Iñaki Garcinuño, egunon.
15: ¿Qué tal, John? Egunon.
6: Con Mikel Segovia, egunon.
16: Egunon.
6: Y también con Óscar Bañuelos, egunon.
17: Egunon.
6: Y vamos a comenzar un día más mirando a la situación en Ceuta, una situación que nos deja varias vertientes. Vamos a tratar de abordarlas todas ellas, la vertiente geopolítica, que ya abordamos ayer con Víctor Amado, con nuestro analista internacional, pero por comenzar por la vertiente humanitaria, unos datos. El Ejecutivo ceutí habla de entre 3 y 5.000 migrantes que allí permanecen, muchos de ellos sin apenas nada, sin prácticamente comida, con poca agua, en una situación muy, muy precaria. Y otra cifra, la de los 74 fallecidos, es el balance oficial del gobierno español. El presidente de Ceuta ayer daba otra cifra, hablaba de 88. En cualquier caso, si sumamos los 11 fallecidos en el lado marroquí, son en torno a 100 fallecidos, miles de personas todavía en Ceuta en una situación muy precaria y que a menudo, no sé si os da la sensación, Óscar, de que estamos pasando por alto estas cifras.
15: Hombre, yo creo que todo en el Estado español hay una tendencia a politizarlo en el más sentido de la palabra, ¿no? En quedarnos con el rifirrafe eterno que tienen del Partido Popular y el gobierno de Pedro Sánchez. Pero hay, como bien habéis indicado, ¿no? Existe otro lado que es el cuarto o el quinto lugar de los debates, tenía que ser el primero, ¿no? Que es la situación humanitaria, porque estas personas, estos jóvenes, tienen derecho por lo menos a una asistencia mientras estén en territorio español. Luego en Marruecos ya sabemos lo que pasa, ¿no? Y no se está poniendo el acento en eso, ¿no? Sino se está, yo lo dije la semana pasada, se está tratando los movimientos migratorios, que queramos o no, van a venir esas personas porque buscan una mejor vida. Se está tratando desde el cierre de fronteras y no desde cómo van a estar con nosotros. Vamos a ver qué hacemos con ellos y qué salida humana primero, de supervivencia, y luego qué salida a futuro les damos a estos jóvenes. Y el proceso es el inverso, ¿no? Yo creo que cuando se dice que hay dos modelos en Europa, uno es el modelo este de italiano, de Meloni, que es el de llevar centros de retorno fuera de la UE, en este caso en Albania, y el otro es el modelo español. El modelo español sí que es verdad que pone menos trabas, pero también es verdad que ya hemos visto no solamente el caso de Ceuta, sino el caso de Canarias. Estamos viendo cómo y después qué hacemos con esas personas. Yo creo que el modelo, hay que repensar el modelo, pero a mí me da que esta Unión Europea no va por ahí.
16: Sí, yo no sé si Marruecos fuera una verdadera democracia, no sé qué precio pagaría un presidente de gobierno, ¿no? Si realmente tuviera que soportar sobre sí mismo 100 muertos por el momento, ¿no? En una escalada donde cada vez queda más patente que Marruecos permitió ese paso fronterizo, ¿no? En relación al mantenimiento de las personas que se encuentran allí todavía, algunos cifran en cerca de 3.000, 5.000, dependiendo de la fuente. Me da la sensación que existe una cierta tendencia a tratar de no dar una asistencia excesivamente generosa, por cuanto en la medida en la que pasan los días y esa sed, ese hambre o ese frío es cada vez más patente en esas personas, el gobierno español tiene más esperanzas de que vuelvan a su lugar de origen. Y de esa manera tratar de controlar aún más las consecuencias de todo este flujo migratorio que ha habido, ¿no? Otra cosa es seguramente las personas que provengan de la zona subsahariana, donde son personas que han vivido, digamos, un tránsito muchísimo más duro que un mero paso de frontera, ¿no? Y en ese caso yo creo que la atención, desde luego, ahí todavía sería más dolorosa si no se produjera en unos términos del propio derecho internacional, ¿no? Así que creo que son las consecuencias efectivamente dramáticas, tanto, sobre todo, principalmente los fallecidos, que seguramente vayan en aumento, pero también esa falta de asistencia, que quizá tenga, como digo, un cierto interés por parte del gobierno, ¿no?
17: Sin duda lo más grave son casi ese centenar de fallecidos, ¿no? Que están, en la mayoría de los casos, esos cuerpos en la morgue que se ha tenido que habilitar en el hospital militar de Ceuta, y cuya identificación todavía está en marcha, ¿no? Hay decenas de familias en Marruecos que todavía no saben qué ha sido de su hijo, de su hermano, de su padre. Y ese es el verdadero drama. Y lo que a mí me sorprende es que en toda esta situación, en toda esta crisis, se está poniendo muy poco el foco en la situación de Marruecos, es decir, en el origen del problema, que al final estamos hablando de un país en el que la democracia ni se intuye, y en el que cientos de miles de personas están buscando cómo escapar, cómo huir y cómo buscarse una vida mejor, en este caso en Europa, ¿no? Al fin y al cabo, esa es la frontera con Europa, la frontera a un sueño de prosperidad que están buscando todas estas personas y que lo van a seguir intentando. Es decir, el problema ahora se puede reconducir momentáneamente, pero volverá a salir. Y el temor que existe, y digo temor porque es lo que se traduce de las reacciones que han tenido no solo el gobierno español, sino el conjunto de la Unión Europea, temor a molestar más de la cuenta a Marruecos. Al fin y al cabo, Marruecos tiene un nuevo mejor amigo, un nuevo aliado, que es Donald Trump, y yo creo que eso también está frenando esa crítica hacia lo que está pasando y hacia el régimen marroquí en este caso, ¿no? Y lo hemos visto con el gobierno de Pedro Sánchez, que sigue hablando de un aliado y de un gobierno con el que tiene buena relación. Una buena relación cuando hemos tenido una crisis sin precedentes, como la que estamos viviendo estos días, y que apenas ha merecido reproche por parte del Ejecutivo. Y yo creo que esa es la cuestión de fondo. Es decir, ¿cómo vamos a resolver un problema que no solo implica a España? España es el primer país afectado, pero lo decía Iñaki ahora, al final es la puerta de entrada de otros muchos países, ¿no?, que también están en una situación de precariedad absoluta. Se hablaba de que, bueno, al final esta llegada masiva de ciudadanos se ha organizado por redes sociales, incluso se hablaba de Túnez, Argelia, Marruecos. Es decir, que ha sido un movimiento organizado a través de las redes sociales. No sabemos quién está detrás. El gobierno marroquí habla de mafias, pero bueno, no sabemos si eso realmente ha sido así, porque otro de los aspectos que está faltando es cierta transparencia. Y falta transparencia también por el gobierno español, del que apenas sabemos que conocía y que no.
6: Ahora continuamos por este lado, pero vamos a volver a esta hora, a las 8:46, a la estación intermodal de Bilbao, con la última hora, ese pequeño incendio en unas escaleras mecánicas que les estamos contando en la estación de metro de San Mamés en Bilbao. Allí está Julen Martín. Julen, cuéntanos.
10: Sí, el incendio que ya está controlado, pero las dos bocas de acceso al metro de San Mamés continúan cerradas. Los bomberos trasladan que todavía no puede reabrirse, ya que se sigue habiendo humo en el interior y es necesario completar las labores de ventilación y revisión de las instalaciones. Los trenes continúan sin realizar parada en la estación y además el humo también ha afectado a la intermodal, donde el acceso habitual permanece cerrado y los viajeros deben utilizar una entrada alternativa.
18: Ah, que ha empezado a salir humo. Y nada, y ha venido coches municipales y me acercaba y había un montón de humo.
10: Hace poco también se quemaron las escaleras.
18: Sí, hace 3 meses, así 4 meses.
19: He dejado el coche aparcado en el parking porque mi mujer sale en el autobús y cuando hemos salido ahí hemos visto cantidad de humo, nos han echado fuera y bueno, aquí estamos esperando a ver si puedo bajar a recoger el coche en el parking, porque voy a esperar a ver si esto se evacúa un poco, claro.
10: La situación que está estabilizada y no ha habido heridos, los equipos de emergencia siguen trabajando en la zona para eliminar por completo el humo y garantizar que la estación pueda reabrirse con seguridad.
6: Bueno, de momento esa estación de San Mamés que permanece cerrada. Es que ricasco, Julen Martín, en directo desde esa intermodal de Bilbao, los metros que no están efectuando parada en esa estación de San Mamés por ese pequeño incendio que les estamos contando. Cualquier novedad se la trasladamos aquí en Boulevard. Volviendo sobre Ceuta, apuntaba Mikel ese apoyo que también desde Europa, desde el gobierno español por supuesto, pero en líneas generales se ha trasladado a Marruecos, un agradecimiento por la resolución de la crisis, podríamos decir. La nota discordante del gobierno español ha sido la ministra de Defensa, Margarita Robles, quien pide más a Marruecos. Le decía claramente que hay que hacer más para que no se repitan episodios como este.
20: Que yo le pido al gobierno de Marruecos que investigue y llegue hasta el final para saber lo que pasó en esos movimientos que ha habido en las redes, porque no podemos mirar para otro lado, ni España ni Marruecos podemos mirar para otro lado ante ese drama humano. Eso es lo verdaderamente importante.
6: Y después la información en torno a si el CNI lo sabía. De momento el gobierno lo ha desmentido categóricamente, a pesar de varias informaciones que hemos podido leer, Iñaki, que apuntan a que, no sé si la magnitud, tenían constancia de la magnitud de este intento de entrada, pero hay informaciones que trasladan que sí lo conocían. El gobierno lo niega.
16: Sí, volvemos otra vez a vivir una tensión entre el Ministerio de Defensa y el Ministerio de Interior, ¿no? No es la primera vez que lo vemos y tampoco es la primera vez que vemos a Margarita Robles siendo la más beligerante o el vaso o la persona discordante dentro del discurso oficial del gobierno, ¿no? En este caso, para exigir responsabilidades a Marruecos, ¿no? Yo creo que son varias las personas, las intervenciones, yo creo, importantes donde se trata de aprender lecciones claras cara al futuro, ¿no? Yo creo que el rey de España también ha sido otra intervención en la misma línea, la propia presidenta de la Comisión Ursula von der Leyen también. Yo creo que son las partes, digamos, donde nos queda debatir sobre ese futuro, ¿no? Sobre cómo se puede evitar y repetir algo así de nuevo, ¿no? Yo creo que el CNI seguramente se dice que tiene informes genéricos respecto de los peligros de utilizar la migración como un arma geopolítica. Yo creo que eso, evidentemente, cualquiera que lea un poco de prensa o de radio se es capaz de poder establecer ese principio, ¿no? Otra cuestión es cómo es posible que no exista una emergencia o una alerta inmediata respecto de esa movilización de personas tan exagerada, tan brutal, en las horas o en los días previos a que este paso de frontera existiera, ¿no? Esa es seguramente la parte que quizás falta, ¿no? A mí la defensa que hace Margarita Robles respecto al CNI me parece puro postureo de una ministra que tiene una responsabilidad sobre un equipo determinado y al cual tiene que defender pase lo que pase. Pero ciertamente el hecho de que no existieran militares en la zona, no existieran fuerzas de seguridad suficientes en la zona, evidentemente lo que traduce o lo que se traslada de eso es que realmente existía ese desconocimiento por parte de las fuerzas de seguridad de que esto fuera a ocurrir, ¿no? Lo cual me parece absolutamente grave, ¿no?
1: Óscar.
15: Hombre, yo creo que hay una pregunta que a todos nos viene, ¿no? Si Margarita Robles estaba informada de lo que iba a pasar en Ceuta, ¿por qué no se lo dijo al presidente Sánchez? Y si no estaba informada ya tampoco, ¿por qué defiende con tantas ansias al CNI si no ha cumplido con su labor, que es la de lo que comentaba Iñaki, lanzar una alerta sobre lo que iba a pasar en la frontera de Ceuta?
1: La alternativa a pensar que os planteo una cuestión, sí, simple, la alternativa a el CNI no lo sabía es el CNI no ha hecho bien su trabajo.
15: Yo creo que si el CNI no lo sabía que iban a entrar entre 70 y 80 mil personas por una de tus fronteras, que además es una frontera que viene en los últimos años siendo pasada de forma irregular, yo creo que esa es la función. No sé cuál será en Euskal Herria la función del CNI, no, pero me lo puedo imaginar, pero sé cuál es en Ceuta la función, que es lo que no hizo. Y luego, claro, es que Marruecos es ese aliado que cada cierto tiempo el rey Mohamed VI, lo mismo que hacía su padre Hassan II, lo que utiliza es a las personas para sus objetivos políticos. Objetivos políticos que no solamente tienen que ver con su expansionismo, que yo tampoco, no creo que no es el momento de decir si Ceuta y Melilla tendría que ser África, estar en África, por lo tanto, tenía que pertenecer al reino de Marruecos, ¿no? Pero sí que es verdad que Marruecos recibe, yo creo que unos 500 millones por cuidar la frontera con el Estado español, además de otras ventajas económicas, el tema de acuerdos pesqueros, etcétera, etcétera, para hacer lo que no ha hecho, ¿no? Y cada cierto tiempo lo hizo en el 2021 y lo ha hecho la semana pasada. Y luego hay una cuestión que, claro, los que nos gusta un poco bucear en la política internacional, ¿no? Y en la geopolítica, que le habéis apuntado, que es el tema de ese triángulo Estados Unidos-Israel-Marruecos, ¿no? Sino en el tema interno de Marruecos, vemos que a partir de septiembre del año pasado hubo esa movilización de la generación Z, esos chicos, iba a decir chicos y chicas, pero son sobre todo chicos jóvenes entre 17 y 30 años que están hartos de la situación marroquí, que son los que pasaron la frontera la semana pasada. Y eso, pues bueno, pues al mismo tiempo que su estrategia de esa confrontación permanente y ese chantaje permanente también con España y por ende también por extensión con la Unión Europea, está también una solución, o por lo menos una pretendida solución, a lo que internamente está funcionando mal a Mohamed VI.
1: En este contexto, además, hoy martes se reúnen los ministros de Interior de los Estados miembros de la Unión Europea. Bruselas, que quiere zanjar la crisis interna de la Unión, abierta por la reacción de países como Italia, que provocaba después el enfado de España, cruce de cartas. Y ayer, bueno, Ursula von der Leyen, que enviaba una nueva carta. Estamos asistiendo a la resurrección del género epistolar. Von der Leyen, que felicitaba a España por su gestión de la crisis, pero al mismo tiempo le lanzaba el mensaje de que hay que hacer más para proteger las fronteras. Es un tema muy sensible de la migración. Insisto, reunión a partir de las 10 de esta mañana de los ministros de Interior. El ministro de Exteriores, José Manuel Álvarez, hacía un resumen de lo que van a pedir.
21: Y desde luego vamos a exigir solidaridad a todos los estados de la Unión Europea, porque España es a día de hoy la ruta mediterránea con el menor número de entradas irregulares, por cualquiera de las rutas, pero muy especialmente a través de Ceuta y Melilla.
1: ¿Cómo puede acabar esta reunión de los ministros de Interior, Miquel?
17: Pues la verdad es que se me escapa un poco, porque visto los precedentes es complicado saber cuál va a ser la actitud de la representación del gobierno español, porque hace apenas 48 horas el propio presidente hablaba o acusaba a los 22 de 27, nada menos, 22 de 27 y no todos precisamente de derechas, 22 de 27 jefes y jefas de Estado de ser egoístas, De ser contrarios a la legalidad y de estar polarizando la cuestión, ¿no? Yo entiendo que en las últimas horas Ursula von der Leyen lo ha hecho, han intentado un poco reconducir esa posición crítica hacia España y veremos si hoy se puede reconducir, pero lo que es cierto es que lo que está sobre la mesa en definitiva, y lo apuntábamos antes, es un poco resolver un problema que no es español sino que es europeo, ¿no? Y yo creo que es lo que hoy se tendría que empezar a abordar, es decir, cómo se va a tratar la cuestión migratoria por el sur, en este caso en la puerta de entrada que representa Ceuta, y bueno, cuál va a ser un poco la política o si se puede llegar a un consenso en una cuestión que es muy sensible, que está provocando posiciones muy extremas en algunos países de la Unión Europea, que recordemos que tienen elecciones y que esta es una cuestión con especial impacto en el sentido del voto en muchos países y que vamos a ver cómo pasa. Pero yo hay una cuestión, y retomando un poquito lo del CNI que decías antes, yo no sé si es peor que no lo supiera o que lo supiera. Porque visto lo visto, si lo sabía y no actuó mal, y si no lo sabía, casi peor. Lo que a mí me inquieta es que eso no haya supuesto ningún tipo de reproche a Marruecos, que ni siquiera se haya llamado a capítulo al embajador de España en Marruecos, y en cambio sí se ha llamado al embajador de España en Italia, ¿no? Por la posición de la primera ministra Meloni. Por tanto, yo creo que ese temor que existe con Marruecos, lo único que está haciendo es dejándole cierto campo abierto a actuar como considera el gobierno marroquí, y a que en 2-3 años o en menos volvamos a tener un episodio similar.
1: ¿Va a conseguir la reunión de esta mañana calmar las aguas, crees?
16: Bueno, yo creo que es importante que se junten y que lo traten, porque evidentemente el que cada uno sea libre de establecer un discurso propio y ofensivo hacia otro país, creo que no es la forma de proceder de una Unión Europea, si es que realmente es una Unión, ¿no? En ese sentido, yo creo que de todos modos que existe mucho postureo por parte de todos por parte de quienes han intervenido a nivel de Europa, ¿no? En el sentido de que no estamos encontrando con una crisis migratoria, como se dice, sino que es una crisis geopolítica. Es decir, por mucho que sean 50.000 personas o 60.000 las que entran en Ceuta, no tienen ninguna posibilidad de llegar a la península y, por tanto, no van a llegar al espacio europeo. Esa realidad es evidente y la conocen todos los países europeos. De tal forma que, si existen controles, como el ministro Álvarez se ha ocupado de recordar...
1: ¿Y entonces por qué reaccionan así?
16: Porque realmente creo que existe ese postureo en el sentido que existe una cuestión política...
17: Y aquí la población marroquí que llega a Europa es muy numerosa, quiero decir.
16: Es muy numerosa si llega a la península. Si se queda en Ceuta, lo que tienes es un problema de seguridad, sí, porque una parte...
17: De alguna manera pasan de Ceuta también a la península y de ahí a otros países europeos.
16: Bueno, el paso de Ceuta a la península no es nada fácil, en el sentido que tienes todo el Mediterráneo de por medio y por vía oficial, que es en un buque que te pueda transportar o en un avión, es imposible porque tienes controles previos, como Álvarez se ha ocupado de recordar. Por tanto, lo que tienes es un problema de seguridad porque tienes una población, una ciudad autónoma que está ocupada por una población irregular que no es la tuya y, por tanto, tienes un problema de ocupación de un territorio español, pero no propiamente un problema migratorio que pueda dar lugar a que estas personas fluyan tranquilamente como si hubieran llegado a Tarifa. Ahí realmente el problema hubiera sido muy distinto. Y te decía, yo postureo en el sentido de que Sánchez se encuentra muy solo desde el punto de vista ideológico y político. Y yo creo que hay muchos países y muchos líderes europeos que le tienen paquete en el sentido de que es una persona que ha regularizado en contra de un criterio general de otros muchos países europeos, de órbita, de derecha, de ultraderecha, incluso socialdemócrata, y al mismo tiempo también es un líder que se ha negado a gastar lo que otros líderes europeos en defensa estaban prometiendo gastar. Yo creo que eso es una cuestión importante en ese sentido. Ahora, el concepto de solidaridad con España me parece equivocado. Yo creo que en esta cuestión precisamente la palabra solidaridad no está bien utilizada. Yo creo que España ha podido jugar todas sus cartas en defensa de una política migratoria o por lo menos de una defensa de frontera mucho más estricta y contundente de la que tiene, y que la verdad una valla de 5 metros en el mar sea la separación entre un país migrante como es Marruecos y un país de la Unión Europea como es España, a mí me parece lamentable.
6: Las 9 en punto de la mañana, tiempo de repasar las noticias junto a Leizuri. Luego, Leizuri, egunon.
2: Egunon, John. Pues antes de nada miramos a la estación de metro de San Mamés, donde esta mañana se ha originado un incendio en la escalera mecánica de bajada al metro de la estación. El fuego ya está controlado y finalizado. Ahí está nuestro compañero Julen Martín. El fuego ha finalizado, pero el acceso, Julen, a San Mamés sigue cerrado.
10: Después del incendio registrado esta mañana en una de las escaleras mecánicas del acceso, según nos ha confirmado ahora mismo el bombero, la acumulación de pelusa en el mecanismo ha generado una intensa humareda e incluso algunas llamas, lo que ha obligado a desalojar la estación y parte de la intermodal. No ha habido heridos y los bomberos están controlando la situación, aunque la estación sigue cerrada mientras continúan las labores de ventilación y revisión.
2: Eskerrik asko, Julen. En otro orden de cosas, hoy arrancan las fiestas de Vitoria-Gasteiz con dos de sus momentos más potentes, el chupinazo y la bajada de Celedón. Este año el cohete corre a cargo del Baskonia y su afición en reconocimiento a la séptima copa que ganaron en febrero. Además, en una hora, a las 10 de la mañana, se reúnen los ministros de Interior de la Unión Europea para tratar de abordar la crisis de Ceuta, una reunión extraordinaria a petición de España y con el respaldo de 22 Estados miembros, para coordinar una respuesta común al aumento de llegadas desde Marruecos. En carretera, sin graves incidentes a esta hora, según informa el Departamento de Seguridad. Les contamos, eso sí, aviso importante para vizcaínos y vizcainas, el túnel de Archanda que conecta Ugasco con el Chorierri ya está abierto desde esta madrugada, después de 6 meses de obras. Y en cuanto al tiempo, hemos amanecido con nubes que poco a poco se irán disipando y quedará un día soleado, aunque en la mitad norte las nubes no desaparecerán del todo. Las temperaturas máximas apenas sufrirán cambios, sobre 35 grados al sur de Navarra, 25-27 grados en la costa.
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0: Y 3 minutos de la mañana. Seguimos en estos diálogos de Boulevard que hoy compartimos con Iñaki García Nuño, con Miquel Segovia y con Óscar Bañuelos. Y saludamos en este 4 de agosto a la alcaldesa de Vitoria-Gasteiz, Maider Etxebarria, egunon.
1: Egunon, buenos días.
0: Quedan apenas unas horas para que esta tarde echen a andar las fiestas de la Blanca para la bajada de Celedón. ¿Cómo se llevan estas horas previas? ¿Está nerviosa?
1: Pues no, la verdad es que nerviosa no estoy. Estoy con mucha responsabilidad y con muchas ganas de que todo transcurra, todos los 400 y pico eventos que tenemos organizados, que transcurran de una manera tranquila, divertida, sosegada y desde luego desde la convivencia y con el respeto.
0: Uh-huh. ¿Está todo ya listo, preparado?
1: Está todo listo y preparado ya desde hace muchos días.
0: Uh-huh. ¿Siente diferentes las fiestas, siendo alcaldesa, a cuando usted no lo era?
1: Hombre, pues claro, llevo aquí muchos años en Vitoria y las he vivido desde pequeña, así que las fiestas las vivo desde diferentes aspectos. En este momento las voy a disfrutar como me toca, como con el gran honor de ser la alcaldesa de Vitoria, pero también tendré momentos para disfrutarlas como amiga, como hija, como madre. Uh-huh. Y vamos, como una persona que va a disfrutar las fiestas como vitoriana.
0: Sí, esta misma pregunta se la planteé hace unas semanas al alcalde de Pamplona. Me dijo que disfrutar de alcalde, bueno, que algún ratito se acaba, pero que era complicado. ¿Se puede disfrutar la fiesta siendo alcaldesa?
1: Yo las estoy disfrutando y las pienso disfrutar, desde luego. Yo normalmente suelo disfrutar de todo. Y del trabajo y este gran honor que supone ser la alcaldesa de las fiestas para mí mejores de todo el mundo, pues qué decirte. A partir de ahí, claro, las disfruto, pero también tengo la responsabilidad, ¿no? En la mochila me viene la responsabilidad, bueno, de que todo transcurra. Ya sabes que las fiestas de Vitoria, además, son fiestas muy especiales porque discurren todo el rato en la calle, son fiestas que se viven en la calle. Tenemos muchos eventos organizados y, por lo general, bueno, pues espero que no haya ningún incidente, ¿no? Pero bueno, siempre tienes un poco más de riesgo si todo transcurre en la calle. Pero a partir de ahí yo espero que la gente, desde el respeto, desde la buena convivencia, bueno, vivamos unas fiestas tranquilas, muy divertidas, como son las fiestas de Vitoria. Uh-huh. Aparte que tenemos, hay algo muy especial, característico de Vitoria, que son las cuadrillas de los blusas, de las nescas, que la verdad es que aportan un sentido muy festivo, muy de mucho jolgorio, y eso hace únicas nuestras fiestas.
0: Uh-huh. Desde el punto de vista de la seguridad, que es una de las cuestiones que usted planteaba, sí. ¿Cómo se preparan en el ayuntamiento?
1: Ya desde hace días nosotros preparamos lo que es el programa también prefiestas, ¿no? Entonces ya nos reunimos en una mesa de coordinación, policía local y Ertzaintza, para verificar todos los eventos que se van a ir sucediendo a lo largo y ancho de estos días desde el 25 de julio, ¿no? Nuestro programa festivo comienza ya con el día del Blusa y la Nesca, el día de Santiago. Este año además coincidía viernes, luego teníamos sábado, es decir, ya empezamos a calentar motor. O sea, el otro día tuvimos ya también el pregón, el llamamiento a las fiestas, así que policía y Ertzaintza, a quienes quiero a los dos felicitar y ayudar y agradecer por esta gran ayuda que disponen para que todo transcurra de una manera tranquila, sosegada y desde luego segura. Uh-huh. Acabo de hablar, además, mira, ahora mismo estaba hablando yo con policía para ver si estaba todo ya conformado. Tenemos más de 200 y pico policías locales y una cantidad similar de Ertzaintza que va a estar durante los 3 turnos, va a estar asegurando que la cobertura sea máxima.
0: Uh-huh. Las blusas y nescas, que son parte uh-huh. indispensable de estas fiestas de Vitoria-Gasteiz. Este año llega con novedades el paseillo. Sí. ¿Cómo valoran desde el ayuntamiento los cambios que se han hecho?
1: Todavía solo hemos tenido un paseillo. A mí siempre que... Entonces empezaremos mañana con los paseillos. Ya sabes que es la gran novedad, ¿no? Hasta ahora había cierta confusión entre unos y otros y lo bueno es que esta legislatura se han conseguido poner de acuerdo el Departamento de Cultura junto con la Comisión y la Federación para establecer un paseillo único. Bueno, pues siempre que sea consensuado entre todas las partes, pues bienvenido sea. Ya sabes que aquí en Vitoria, en cualquier ciudad, ¿no? Siempre que estableces una nueva pauta, pues tendrá sus fans, sus detractores, pero en principio vamos a ir viendo cómo se va ajustando y desde luego ha sido algo consensuado. Así que, pues adelante con la novedad.
0: Uh-huh. El chupinazo va a correr a cargo del Baskonia. No ha estado en su mano, pero ¿le gusta la elección?
1: hombre, ¿cómo no me va a gustar? Si es la segunda vez, además, que les tenemos al Baskonia, les tenemos en la balconada, primero con la Copa del Rey y ahora como chupineros, claro, que no es que me guste, es que me encanta. Te quiero decir, esta es otra de las cosas a las que yo he acudido de pequeña, a ver al Baskonia, primero con mi padre y luego ya pues vas en este momento como alcaldesa, pero sí, es una afición en la que formo parte y desde luego a UPA Baskonia y a por todas.
0: Uh-huh. Para mañana, día 5, Día de la Blanca, hay convocada una huelga de técnicos de espectáculos. La celebración de algunos de los eventos planteados podría estar en riesgo. El Ayuntamiento barajó hace unos días la posibilidad de solicitar servicios mínimos, algo que finalmente no prosperó. ¿Por qué se lo plantearon y por qué finalmente no se ha formulado?
1: Bueno, se planteó para ver la posibilidad de poder establecer que todo transcurra después de todo este trabajo que hacemos durante años y teniendo en cuenta todas las personas que acuden a los actos para verlos, que están esperando año tras año. Bueno, pues a mí me gustaría garantizar que estos actos se desarrollaran sin ningún tipo de incidente. Pero bueno, bien es cierto que los actos y los servicios culturales no son servicios esenciales y como tal no pueden tener servicios mínimos. Pero, y a partir de ahí, pues siempre defender el derecho a la huelga y espero que la afección sea la mínima posible porque hay mucho trabajo detrás y hay muchas personas que quieren ver los eventos, así que mañana os podremos dar cuenta de los eventos que se van a poder realizar y los que no.
0: Uh-huh. Además, GKS y el Sindicato de Vivienda van a volver este año a colocar una chosna propia, no en el recinto de las chosnas. Mm. Siguen denunciando que son objeto de un veto político. ¿Cree usted que hay veto político?
1: Yo es que creo, esto es como la historia de todos los veranos, ¿no? Esta es la misma serpiente de verano de todos los años. Y yo os puedo decir, es que en Vitoria, el recinto de chosnas está gestionado por la Comisión de Chosnas. Y a mí, ¿qué quieres que os diga? Es que a mí me gustaría que se pusiesen de acuerdo de una vez por todas para que esas luchas internas de la izquierda abertzale pues que no afecten a la organización de este recinto festivo.
0: ¿Cree que puede generarse alguna tensión, algún problema en este aspecto?
1: Pues yo siempre apelo a la paz, a la tranquilidad, al sosiego y desde luego para mí la manera es hablar las cosas, el buen entendimiento.
0: Por cerrar este capítulo de fiestas, le voy a pedir cuál es su momento favorito, si puede elegir.
1: Sí, que lo puedo elegir. Es el día de la bajada del Celedón. Hoy a las 6:00 p.m, a mí me parece un momento en el que es tan emocionante verlo y sentirlo y vivirlo, ¿no? En diferentes momentos de mi vida lo he vivido y siempre tengo la misma sensación, es que te dan ganas de llorar. Es un momento muy sensible porque es un momento cuando ves que alrededor de 50.000 personas se unen en una explosión de alegría, de júbilo y todos a una con Celedón.
0: Bueno, más allá de las fiestas, tenemos que tratar más cuestiones. Sí. Estos días aquí en Radio Euskadi estamos publicando testimonios, seguro que los ha escuchado, de personas que fueron agredidas por el personal de seguridad de la discoteca Mítica y que denunciaron antes de la muerte de Kerman Villate. Todos esos testimonios coinciden en que se sabía lo que allí ocurría. Todos los testimonios que hemos recogido dicen que lo sabía la Ertzaintza, que lo sabía la Policía Municipal, que lo sabían hasta los taxistas. ¿Lo sabía el Ayuntamiento?
1: Yo no sé si sabían o no sabían sobre estos casos. La verdad es que todo esto se tiene que ir, tendrá que ir a un juicio y tendrá que estar, bueno, pues tendrá que ser estudiado por parte del Ayuntamiento. A mí como alcaldesa no me consta, pero no te puedo decir mucho más.
0: La Policía Municipal, por tanto, ¿usted no le consta si lo sabía o no lo sabía?
1: No.
0: ¿Y dónde pudo perderse esa comunicación?
1: Es que sobre estos actos que se han, sobre todos los tipos de denuncias, yo no tengo un listado de todas las denuncias que se hacen sobre un caso, sobre otro caso, sobre un robo, sobre los hurtos. Es decir, nosotros no manejamos los datos, la información a nivel personal sobre lo que haya acontecido en un tipo de discoteca, en otra o en un supermercado, los robos.
0: Los hechos son diferentes.
1: Si te estás refiriendo al caso Kerman.
0: Sí.
1: Sobre el caso Kerman, yo solo te voy a decir una cosa, es que este asunto está judicializado. Entonces, las responsabilidades sobre el caso Kerman se van a dirimir en los juzgados. Esto yo lo he dicho una y otra vez. es el juez o la jueza quien en este caso va a determinar quién fue el responsable de esta tragedia tan injusta que nunca tuvo que ocurrir. Y no lo va a determinar ni el Ararteco, ni el Ayuntamiento, ni el Gobierno Vasco, ni la propia familia. Es que lo va a determinar el juez. Uh-huh. Y a partir de ahí, yo decir, cuando me preguntáis por la responsabilidad del Ayuntamiento, nosotros como Ayuntamiento vimos que había margen de mejora en lo que es la normativa autonómica para la vigilancia de estas personas de seguridad, de control de acceso a las discotecas, y es que el Ayuntamiento, en un documento firmado por mí, por la alcaldesa de Vitoria, planteamos endurecer cambios para endurecer la normativa. Y así se ha hecho. Es un ejemplo de que el Ayuntamiento ha estado encima de este caso, y a partir de ahí volver a lamentar, como hemos hecho, que esta tragedia nunca tuvo que suceder.
0: Uh-huh. Ayer en estos micrófonos de Boulevard escuchamos a la familia, al padre y a la madre de Kerman. Se lo voy a trasladar porque se dirigieron directamente a usted, a su persona. La pregunta que le formulaban era si la alcaldesa de Vitoria ahora va a cambiar de actitud ante los hechos y ante o hacia la familia.
1: Yo como alcaldesa, desde un principio, hemos lamentado los hechos que han acontecido. La familia sabe que la policía local hizo una investigación interna, que no hay responsables, se ha pasado el resultado de la misma. Y yo insisto, y no voy a volver a insistir sobre este tema, porque creo que ya lo he dicho una y otra vez, es que las responsabilidades de la muerte de Kerman se dirimen en los juzgados y no ni en un estudio de radio, ni en las páginas de un periódico. Ni lo va a determinar el Ararteco, ni el Gobierno Vasco, ni el Ayuntamiento. Yo voy a dejar, como siempre, que la justicia haga su papel y voy a ser muy respetuosa con la justicia.
0: Por tanto, la investigación interna a la que se comprometió, ¿sí se ha realizado?
1: Claro que se ha realizado.
0: Uh-huh. Otra cuestión que nos planteaban, nos trasladaban que desde el Ayuntamiento no se les ha facilitado toda la información que han pedido. ¿Esto es así?
1: Bueno, yo de verdad voy a decir cuál es la responsabilidad del Ayuntamiento, más allá de lo que unos y otros quieran poder estar diciendo. Yo, este es un asunto judicializado, no voy a salirme del mismo. Las responsabilidades de la muerte de Kerman se dirimen en los juzgados y es el juez o la jueza quien determinará la responsabilidad. Y no es ni el Ayuntamiento, ni la propia familia, ni el Ararteco, ni, insisto, ni el Gobierno Vasco. Por tanto, dejemos que trabaje la justicia.
0: Pero entonces, ¿la información se la han trasladado o no se la han trasladado?
1: Nosotros hemos estado, el Ayuntamiento ha estado en más de 4 ocasiones al menos desde el Departamento de Alcaldía. Nosotros sabíamos que la normativa autonómica tenía un margen de mejora y así lo hemos hecho. A partir de ahí, de verdad, no voy a responder a más preguntas porque este asunto está judicializado.
0: De acuerdo. Pues cambiamos de asunto, si le parece. Estamos a inicios del mes de agosto. 4 de agosto, lógicamente, la bajada de Celedón. Momento de quizá mirar a cuestiones que han ocurrido a lo largo del curso, de hacer de una u otra manera balance. Por ejemplo, en este curso, señora Echevarría, se ha aprobado el Plan General de Ordenación uh-huh. Urbana. ¿Va a servir para mejorar la situación, por ejemplo, del acceso a la vivienda en Vitoria?
1: Hombre, va a servir porque es que hasta ahora llevamos con un plan general que estaba ya bastante caduco y lo que estaba generando era un consumo de suelo en la extensión de Vitoria muy desproporcionado. Y ahora lo que queremos es consolidar una ciudad que sea más compacta, que genere mayor actividad económica, mayor vida. Y además es que lo que está proporcionando es la posibilidad de construcción de 22.000 viviendas. Por tanto, sí que facilita y sobre todo apuesta también por la generación de empleo, porque hemos garantizado la inversión mil millonaria
2: que hacía falta aprobar el plan general para asumir esta inversión millonaria de Mercedes-Benz, de la cual dependen 5.000 empleos directos y otros 25.000, 30.000 puestos indirectos. Por tanto, claro que sí, va a favorecer la generación de actividad económica, la generación de vivienda. Y hablando de vivienda, hemos logrado también hace pocos meses que Vitoria sea declarada zona tensionada. Por tanto, y además de los convenios, el primer convenio de vivienda que firmé nada más llegar a esta legislatura y el segundo que espero firmar antes de que acabe la legislatura, se puede decir que este gobierno está trabajando en buscar soluciones a un problema existente en esta y en otras muchas ciudades, pero desde luego aquí nos hemos puesto en marcha.
0: En capítulo de movilidad, hace apenas unos días comenzaban las obras del tranvía a Zabalgana. ¿Qué aportará a la ciudad cuando esté concluido?
2: Bueno, aporta la mayor extensión de tranvía que va a haber en Vitoria, ¿no? En la capital de Euskadi, en la que tenemos un barrio, que es el barrio de Zabalgana, el barrio más poblado de toda Vitoria, ya supera los 25.000 personas viviendo en el barrio. Y hacía falta ya que llegase una solución a través de la movilidad sostenible, como puede ser el tranvía. Se ha insistido mucho al Gobierno Vasco, en este caso la consejera Susana García Chueca, nos ha escuchado y desde luego estamos trabajando conjuntamente para que con orgullo pueda decir yo la semana pasada que ya las obras han comenzado para el primer ramal de Zabalgana. Así que satisfecha y contenta, y seguiré insistiendo en la necesidad de que el tranvía se extienda también por Zabalgana y bueno, y por otros barrios de Vitoria.
0: ¿Estás satisfecha con cómo se resolvió la crisis o bueno, las discrepancias en el sector del taxi? ¿Logró el ayuntamiento sus objetivos de al menos cubrir, sobre todo reforzar en las franjas donde más necesidad había?
2: Bueno, más allá de la satisfacción, lo que a mí me gusta es llegar a acuerdos. En este caso, pues siempre tienes que dejar pelos en la gatera, ¿no? Todo el mundo cuando negocias, unas cosas te gustan más, otras te gustan menos, pero sí que hay un clamor ciudadano en la que se pide que existan más taxis, porque a la vista está que no había los suficientes en horas punta. Bueno, pues se ha conseguido llegar a un acuerdo. Y en eso estamos. Ya sabes que llevamos pocos días trabajando con este nuevo servicio de guardias. Esperamos que las dos partes salgan satisfechas, tanto los taxistas como la parte institucional que representa a la ciudadanía.
0: Antes de concluir, permítame preguntarle por un par de cuestiones más. Quizá no tan intensos como en Bilbao, pero el día de la final del Mundial también se produjeron incidentes en Vitoria. ¿Qué lectura hace?
2: Qué triste, ¿no? Qué triste que se produzcan incidentes en una ciudad simplemente por el mero hecho de que juegue la selección española y haya gente que haya sido atacado. No sé, yo para mí la selección española jugaba, ganó además el Mundial, organizamos un evento, una pantalla gigante en la que la gente libremente podía acudir, estaba todo el mundo invitado, quien quisiese podía venir y quien no, pues podía ver el partido, que seguro que lo estaban viendo en sus casas a nivel más privado, y no pasa nada, estaba todo el mundo invitado. A partir de ahí, para mí, lo que sucedió el otro día fue un ejemplo de convivencia y de respeto. Fíjate que hay manifestaciones, concentraciones de otro tipo. Oye, y siempre acabamos con algún mueble roto, mobiliario urbano roto, pintadas. En este caso, unas 14.000, 15.000 personas se reunieron en la Virgen Blanca, en la Plaza de España, perdón, festejaron con un jolgorio, un ambiente festivo. Todo el mundo se fue a su casa y no hubo ningún incidente, ¿no? Bueno, siempre hay algunos que intentan atacar apelando a... Bueno, yo creo que son gente que son más intolerantes. Entonces, bueno, pues a la vista está que yo creo que ya están además con unos discursos un poco caducos, ¿no? Y esto ya esas guerras ya es que no tienen sentido, ¿no? El otro día se vio como en la Plaza de España había ikurriñas, había banderas de España, había la bandera palestina. Es decir, no había ningún problema. La gente estaba unida viendo deporte. Y esa es la lectura que yo saco, ¿no? Que estos tiempos pasados ya han pasado. Estos tiempos oscuros ya han pasado. Ahora la gente lo que quiere es unirse en torno al deporte. Y si hay viejos nostálgicos, bueno, pues todo para ellos. Pero la gente ha pasado ya página.
0: Usted llegó a salir con la camiseta de la selección en una rueda de prensa en la antesala de la final. ¿Fue una especie de reivindicación frente a estas personas?
2: No, yo reivindico la normalidad. Para mí el fútbol es deporte. Lo normal es que cada uno apoya a su equipo y vista la camiseta que le dé la gana. Yo en este caso la del equipo, porque yo tenía muy claro cuál era mi equipo. Frente a un Argentina-España, yo ya sabía a quién quería que ganase. Y eso es algo que se tiene que respetar, como tiene que respetar que cada uno vista la camiseta que le dé la gana y del equipo que quiera.
0: Son las que comienzan hoy a las 6 de la tarde, las últimas fiestas de La Blanca antes de las elecciones municipales. Entiendo que confía en repetir los próximos años. ¿Se va repitiendo?
2: Pues sí, yo la verdad es que me veo repitiendo estas las últimas fiestas de esta legislatura, pero quedarán muchas más por delante.
0: Sí, es cierto que según el EITB Focus, usted es de las capitales la única alcaldesa a la que los ciudadanos suspendían. Le daban un 4,8. Si ampliábamos el foco de los 13 municipios sobre los que se preguntaba, solo suspendían usted y la alcaldesa de Guecho, Amaya Aguirre. ¿Le preocupan de alguna manera estos datos?
2: Mire, las encuestas y precisamente la última tampoco es que acertó demasiado la de ITV Focus, entonces tampoco me preocupa demasiado, de verdad, con todo el respeto del mundo a las encuestas, pero realmente yo voy a esperar a que digan los ciudadanos. Hay encuestas de todo tipo y no me las creo, ni cuando dan un resultado mejor y otras peor. Yo sigo trabajando para sacar adelante proyectos para que las personas que vivamos en Vitoria vivamos cada día mejor.
0: Pues Maider Etxebarria, alcaldesa de Vitoria-Gasteiz, eskerrik asko por atendernos hoy 4 de agosto.
2: Estáis todos invitadísimos, invitadísimas a las fiestas de Vitoria. Venid a disfrutarlas.
0: Eskerrik asko, una pausa y seguimos.
2: Agur.
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0: Vamos a irnos a continuación de nuevo a recoger esa última hora de ese pequeño incendio que se desataba en las escaleras mecánicas de la estación de metro de San Mamés en Bilbao. ¿Tenemos alguna novedad? Julen Martín, egunon.
1: Sí, el incendio que ya está controlado y según las primeras informaciones, la acumulación de pelusa de una de las escaleras mecánicas del acceso ha generado una intensa humareda, incluso algunas llamas, lo que había obligado a desalojar la estación a primera hora de la mañana. Los bomberos continúan revisando y ventilando la zona, mientras que los trenes de Bilbao ya vuelven a efectuar la parada en San Mamés y la estación de cercanías también ha recuperado la normalidad. Sin embargo, permanece cerrada la boca del acceso del metro desde la intermodal, por lo que los viajeros deben utilizar las entradas de Sabino Arana o Doctor Areiza.
0: Pues esas las últimas noticias que nos llegan de ese pequeño incendio que se desataba en la estación de metro de San Mamés debido a la pelusa acumulada en las escaleras mecánicas, según nos trasladaban. Prácticamente las 9:30 de la mañana. Vamos a mirar también a las carreteras.
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0: ¿Cómo se circula a esta hora? Naroa Torralba, egunon.
4: Egunon, no hay incidencias destacables en este momento en la red viaria, según informan la Ertzaintza y la Policía Foral, así que tranquilidad en carreteras. Recuerden, eso sí, que está abierto desde esta madrugada el túnel que une Ugasco y Chorierri en Archanda tras 6 meses de obra.
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0: 9 y 29 minutos de la mañana. Vamos a abordar algunas de las cuestiones que nos ha dejado la entrevista con la alcaldesa de Vitoria-Gasteiz en la antesala de estas fiestas de la Blanca, que van a echar a rodar a las 6 en punto de la tarde con esa bajada de Celedón. Pero vamos a fijarnos en esos testimonios que venimos recogiendo, que les venimos contando desde el domingo aquí en Radio Euskadi, de personas que denunciaron agresiones por parte de porteros de la Sala Mítica antes del episodio trágico en el que falleció el joven Kerman Villate, precisamente por un golpe de uno de esos de esas personas del personal de seguridad de esta discoteca. Ayer aquí en Boulevard pudimos escuchar a su familia, al padre y a la madre de Kerman, que nos trasladaban que en cualquier caso los testimonios vienen a reforzar las tesis que ellos han mantenido desde el principio, que lo que ocurría con los porteros de la Mítica se sabía.
1: Después de que toda la ciudadanía ya es consciente de que el problema en Mítica era sabido en amplias capas sociales, si va a cambiar su actitud, si va a hacer de una vez la investigación interna que le pedimos, estamos convencidos de que el ayuntamiento también lo sabía. Es impensable que ante advertencias de su propia policía local no supiesen. No solo no hicieron nada, sino que bloquearon esta investigación.
2: Estamos hablando de una obstaculización en un tema de asesinato.
0: Le acabamos de preguntar a la alcaldesa de Vitoria.
3: Este es un asunto judicializado. No voy a salirme del mismo. Las responsabilidades de la muerte de Kerman se dirimen en los juzgados y es el juez o la jueza quien determinará la responsabilidad. Y no es ni el ayuntamiento, ni la propia familia, ni el Ararteko, ni, insisto, ni el gobierno vasco. Por tanto, dejemos que trabaje la justicia.
0: Óscar.
4: Bueno, la verdad es que yo venía ahora hacia Radio Vitoria y he visto una pancarta que se suele repetir desde yo creo que desde aquel fatídico madrugada del 22-23 de febrero del pasado año, que esa pancarta dice Kerman gogoan zaitugu, Kerman te recordamos, ¿no? Y no sé si la alcaldesa quiere pasar página, pero la sociedad gasteiztarra no quiere pasar página porque somos, aparte de solidarios, empáticos y cercanos.

0: con todas las víctimas queremos justicia. Yo creo que Kerman, el ayuntamiento, no está haciendo todo lo posible para llegar a esa justicia, ¿no? Las declaraciones de la alcaldesa, y siento mucho que se haya marchado, seguramente se las contarán lo que vamos a decir en la tertulia, ha demostrado poca empatía y poca cercanía con las víctimas, tanto con Roberto como con Arancha, ¿no? Y sobre todo y sus amigos. Y yo creo que lo que tiene que hacer un responsable, la alcaldesa de todos y todas las gasteiztarras, ser bastante más empático, ¿no? Y me han chocado varias cosas, lo de la investigación interna que se ha hecho ya y la resultante es que no ha habido absolutamente ninguna responsabilidad. Me ha chocado porque no sabía el resultado de esa investigación interna. Otra cuestión, dice, no conocía el ayuntamiento, yo como alcaldesa, ha dicho, no conocía nada de los previos que pasaban en esa discoteca, en la discoteca mítica, cuando hay un reconocimiento por parte del ayuntamiento que por lo menos había 13 agresiones anteriores a la agresión que causó la muerte de Kerman. Y luego habla también de la judicial, no quiero salirme de la judicialización porque está judicializado. Yo no puedo, hombre, yo no le pido, y creo que nadie en su sano juicio le pide a una responsable municipal que se posicione sobre la decisión del Tribunal Supremo de juzgar como homicidio imprudente o lesiones lo que pasó, para mí lo que fue un homicidio, un asesinato de Kerman, ¿no? Nadie le pide que haga de abogado, de fiscal, pero sí que le pedimos, y yo le pido como ciudadano gasteiztarra, y creo que la mayoría de la gente le pedimos, es que sea, que no ponga trabas a la investigación. Y segundo, sobre todo desde el punto de vista personal, que sea bastante más empática y bastante más cercana de lo que ha sido con el Aite, con la AMA, con Roberto y con Arancha, con los padres de Kerman. Que sea bastante más empática y cercana, que eso es lo que toca. Nadie le pide que se posicione judicialmente, pero sí que sea más empática y que no ponga trabas a una investigación.
1: Sí, hombre, yo creo que habría que conocer un poco las tripas también del caso, los documentos que se han presentado, incluso el tipo de conversación o relación que haya podido tener con, la familia con el ayuntamiento en estas cuatro reuniones que la alcaldesa dice que se han tenido, ¿no? Ciertamente en lo que es en la entrevista se manifiesta la lógica incomodidad en la alcaldesa cuando comienzan unas fiestas y realmente te presentan en el foco de la tensión de un caso doloroso, donde sí es importante, yo creo, que las responsabilidades las gestionemos de una forma correcta, ¿no? En el sentido de que para mí acusar de impedir o dificultar una investigación es una dura acusación, sobre todo en un caso donde el juez de instrucción de este tema tiene la capacidad plena para solicitar toda la documentación a todas las instituciones que tienen responsabilidad en el caso, ¿no? Y en ese sentido yo no tengo duda de que ninguna alcaldesa se puede oponer a que un juez de instrucción te pida pues las distintas denuncias, por ejemplo, que hayan podido existir en la policía local de Gasteiz en relación a esta discoteca en concreto y a la actuación de sus guardias de seguridad, ¿no? En ese sentido, creo que es importante también gestionar correctamente, como digo, esas responsabilidades en las que, sin duda ninguna, siempre se puede hacer más. Ella, creo que de una forma quizás limitada, se atribuye la modificación de la normativa autonómica en relación al personal de seguridad, y bienvenido sea esa modificación, porque todos los que somos EITAS y demás sabemos el miedo que en ocasiones pasamos cuando nuestros hijos e hijas acuden a este tipo de discotecas, y donde siempre da la sensación de que la impunidad con la que actúan estos guardias de seguridad en las entradas y en las salidas pues supera incluso la legitimidad que tiene la propia policía de actuar, ¿no? Es decir, llega un momento en que no sabes bien si estás hablando con personas absolutamente capaces, formadas en todo tipo de actuaciones, tanto de seguridad como de derechos humanos, o si estás hablando con auténticos matones en ese sentido, ¿no? Y por tanto, el miedo miedo de lo que supone esos ambientes de discoteca las madrugadas y en ocasiones la sensación de escasez, de presencia policial en esos actos, en esos lugares, a mí por lo menos siempre me ha preocupado, ¿no? Pero si ella ha modificado o ha colaborado en modificar la normativa autonómica, bienvenido sea. Pero ciertamente creo que la policía local siempre tiene otras capacidades a su alcance para poder ejercer una cierta presión e imponerse sobre personas que no tienen legitimidad para usar la violencia de forma impune.
2: A mí me ha sorprendido también quizá esa falta de empatía, ¿no? La he echado de menos, lo decía Óscar ahora, y yo personalmente también en el tono en el que se ha referido a esta cuestión la alcaldesa he echado de menos esa cercanía. Pero es cierto que no sabemos, lo decía Iñaki ahora, cuál es un poco la trascienda de esos encuentros que ha habido con las familias, es decir, de esos contactos de los que los detalles no han trascendido. Pero me sorprende que la alcaldesa diga cuatro días después, creo que el domingo ya el grupo ITV empezó a lanzar estas cuestiones. Por cierto, un fallecimiento y un incidente tan grave ocurrido hace ya año y medio, han pasado 3-4 días y que diga que no le consta si había antecedentes o no en una discoteca. Hombre, pues a una alcaldesa se le pide que si es una cuestión que vuelve a salir la denuncia, por lo menos consulte al ámbito competente en el ayuntamiento, ¿no? En este caso la policía municipal. Yo creo que ha confundido quizá las responsabilidades judiciales con las responsabilidades políticas. A ella le corresponden evidentemente las responsabilidades políticas y la competencia que tiene un ayuntamiento es velar por el cumplimiento de la normativa en las discotecas, en los locales de ocio y velar para que el personal, ese personal de acceso que se le llama así, los porteros de discoteca, digamos coloquialmente, pues sea personal habilitado, personal formado y personal que consta en el registro oficial que se ha habilitado. Y si ese personal evidentemente tiene antecedentes, no puede estar trabajando en ninguna discoteca ni en ningún local. Y eso es un poco lo que se le exige a un ayuntamiento, ¿no? Que vele no solo por los aforos y por los horarios, sino por la cualificación adecuada del personal que va a velar por la seguridad de todas las personas que estén en este tipo de locales. Y una última cuestión. Yo el temor que tengo es que, y ha ocurrido ya en episodios más o menos similares, que esto termine politizándose. Es decir, que esto termine en una guerra entre un sector ideológico contra otro, contra una alcaldesa de un signo político, y eso sería lamentable, ¿no? Porque lo hemos visto en otros casos y yo creo que eso no hace ningún bien ni a la justicia que se requiere y que merece la familia, ni al esclarecimiento de los hechos, ¿no? Porque al final de alguna manera quedan algo contaminados, pero que la justicia se tiene que aplicar y que veremos en el juicio cuál es un poco la responsabilidad y la condena que se resuelve en este caso, pues eso llegará, pero de momento lo que se puede exigir son responsabilidades políticas.
3: Dos cuestiones por apuntar. Por un lado, la policía municipal, no hablo ya de más arriba en el ayuntamiento, la policía municipal tenía denuncias. Esto lo ha reconocido el propio ayuntamiento, más de una decena. Esas denuncias estaban ahí. Por tanto, a la pregunta de ¿lo sabía la policía municipal? Bueno, las denuncias existían. Eso es un hecho y lo ha reconocido el propio ayuntamiento. Y después, Óscar, no nos ha querido confirmar si les han trasladado la información que ha pedido la familia.
0: No sé, yo creo que por lo último que ha comentado Mikel, la posibilidad de que se politice esta cuestión, yo creo que la reclamación de justicia y de verdad para Kerman no es política, es una cuestión que tiene que ver con los derechos humanos y sobre todo con eso que a todos nos debía de llamar, ¿no? Que se llama justicia. Y sobre la modificación de la normativa autonómica, evidentemente, claro, tiene que ha sido parte obrante el ayuntamiento, sí, pero la gran movilización de ese cambio de normativa autonómica sí, son los padres de Kerman, son Roberto y Arancha. Es la perseverancia de la familia y de los amigos y de, ya te digo, muchísima gente que está detrás, no solamente en Eguía, Kermar, en Chate, el Cartea, sino de mucha gente que está luchando después de año y medio porque se sepa la verdad y se haga justicia con un joven que fue a una discoteca, maldito día aquel, y acabó muerto, pero acabó muerto porque cuando le pegó ya estaba muerto. Y yo creo que eso es lo que deberíamos hablar en estos momentos. Es una cuestión que, que tiene que ver con si somos o no somos. Es que, claro, después de año y medio todavía recordando esto, hombre, joder, yo el día 6 me pongo el pañuelo negro para conmemorar y recordar el 50 aniversario de la masacre del 3 de marzo, porque este pueblo es así, Gasteiz es así. Somos gente que nos gusta recordar y estar con los nuestros. Y Kerman, aunque alguien quiera pasar página, sigue en la memoria colectiva de esta ciudad. Y no lo vamos, yo personalmente no lo voy a dejar, y creo que muchísima gente no lo va a dejar. Y bueno, pues el ayuntamiento conocía, evidentemente, tú lo has dicho, John, claro que conocía, y además hay una declaración de un policía municipal en el que dice: un día aquí iba a morir alguien, efectivamente. Kerman Villate Beitia murió ahí. Y esa es la cuestión. Esa es la cuestión. Claro, claro que esa. Y luego.
3: Y entonces alguien debe asumir responsabilidades políticas, Oscar.
0: Yo creo que alguien tiene que responder de responsabilidades políticas y no entrar en la judicialización. Yo creo que eso, bueno, lo que dice la alcaldesa, pues los jueces decidirán. El Supremo ha dicho que no hay cabida para un delito de homicidio o asesinato, con lo cual no se va a juzgar por un jurado popular. Y bueno, pues eso está así, pero creo que hay mucha responsabilidad política y sobre todo lo que digo, aquí el tema de Kerman no se va a olvidar, como no se olvidan otras cuestiones en otros sitios.
1: Yo no tengo ninguna duda de que la sociedad no debe olvidar todo tipo de situaciones dolorosas, y mira que este país ha pasado por muchas, esta es una más. No tengo duda de que la alcaldesa...
0: Sí, pero perdona, pero a mí, y perdona, Iñaki, lo que me ha molestado es esa, joder, yo no tengo por qué saber todos los robos, todos los atestados que se hacen aquí, todos los delitos que se cometen. Por favor, un poquito de respeto, un poquito de empatía y un poquito de cercanía.
1: Sí, en ese sentido sí, Lo que ocurre es que creo que tú mismo has dado también ahora la clave, ¿no? Y es decir, en qué medida conocer que en un local haya habido unas agresiones, que esas agresiones derivan en unas denuncias ante la Policía Municipal, que la Policía Municipal evidentemente tiene la obligación de tramitar esas denuncias hacia un juzgado en la medida en la que pueden dar lugar a un delito, a una falta, a lo que fuera, a lo que el Código Penal establezca. El hecho de que se conozca que existe unas agresiones es una evidente, digamos, falta o dejación de funciones en su responsabilidad municipal. Ahí está la cuestión. Para mí el meollo está ahí, porque conocer, evidentemente, todos los alcaldes y concejales y policías municipales conocen dónde están las agresiones, están presentes en el momento de ello. Existen informes policiales anuales donde se establece qué grados de delitos existen, qué número de delitos, si se han detenido o no están detenidos. Es decir, toda esa información existe, pero por el hecho de conocerla existe una responsabilidad en este caso de primer nivel en manos de la alcaldesa. Yo tengo ciertas dudas, salvo que se demuestre que
3: efectivamente... ¿Y más abajo?
2: Hombre, pero quiero decir...
1: Es decir, la Policía Municipal recoge las... Otra cosa es que exista dejación en tus funciones, en el sentido, existe una normativa municipal que dice que tienes que estar en un horario de cierre y no se ha cumplido. Tienes que tener un determinado nivel formativo de las personas de seguridad y no se ha cometido. Pero si cumples todos los requisitos y, sin embargo, existe una persona que agrede, el hecho de que agreda, entiendo que lo que le conllevará es a una tramitación hacia el juzgado de turno para que se instruya ese caso y que esa víctima que ha denunciado tenga un juicio efectivamente justo.
3: Y sin olvidar también, evidentemente, esto no es una cuestión, nos lo decían también ayer los padres de Kerman, sin olvidarse de la propia empresa del personal de seguridad de esta discoteca. Este portero en cuestión tenía más juicios por otras agresiones, que no tuvieron el mismo resultado, por suerte, pero tenía más juicios por otros, también hay ahí responsabilidad, ¿no?
2: Claro, es que la responsabilidad, en mi opinión, recae en el ayuntamiento, al menos en lo que se refiere a la apertura del local. Es decir, si hay unos episodios anteriores, son numerosos, y tú has permitido que ese local siga abierto pese a los incumplimientos, es decir, si la normativa ahí se podría haber incumplido o no, es decir, si tú has hecho esa labor de vigilancia suficientemente, yo creo que esa es una cuestión. Y la segunda es si también ese control se ha aplicado al personal que está controlando los accesos. Y si tú has verificado durante el tiempo suficiente y de la manera adecuada que el personal, que en una discoteca tan relevante y tan importante en el centro de la ciudad, pues ha cumplido esas exigencias de habilitación y de no tener antecedentes anteriores en ese personal. Yo creo que ahí recae fundamentalmente la responsabilidad del ayuntamiento, ¿no? En verificar si ese local tenía que seguir abierto o tenía que haberse cerrado o clausurado anteriormente, y si el personal que trabajaba en ese local se había verificado durante un tiempo y con la periodicidad adecuada que cumpliera los requisitos.
1: Y luego existe la responsabilidad, yo creo, de cierta presión policial sobre este tipo de centros. Es decir, en el sentido de que tienen que estar presentes a las entradas y a las salidas, y ese personal de seguridad tiene que saber que por encima de él existe una normativa que un policía municipal o un ertzaina puede llegar a imponer y hacer cumplir.
0: A ver, la seguridad parte de toda la seguridad, parte de sus vertientes. Una es la prevención y otra es la represión. 13 denuncias por agresiones en la discoteca Mítica. 13. Reconocidas por el ayuntamiento. No sé si han sido más, pero reconoce 13. Desde el punto de vista de la seguridad y desde el punto de vista del ayuntamiento, con esas 13 casos, ¿qué tenía que haber hecho? ¿Esperar a la muerte de alguien?
1: Habría que ver qué normativa municipal
0: se tiene que cumplir
1: o no se tiene que cumplir.
0: No,
1: se ha incumplido ahí, ¿no?
0: Iñaki, yo no conozco la normativa de seguridad, pero partiendo de la lógica, aquí estamos 4 personas y nos están oyendo miles de personas. Desde el punto de vista de la lógica, si se producen previamente 13 agresiones, ¿qué hay que hacer con esa discoteca? ¿Qué hay que hacer con esos porteros de discoteca? Habrá que hacer algo, ¿no? Digo yo. No esperar a que ocurra algo. Habrá que hacer algo, porque la seguridad no solamente es represión, sino es sobre todo prevención. Y el ayuntamiento tenía la capacidad de actuar de forma preventiva, y no lo hizo. Y no lo hizo, porque el resultante es una persona joven muerta. Con lo cual, el ayuntamiento, que tenía que velar por la seguridad de Kerman Villatebeitia, no lo hizo. Y esa es una crítica y denuncia que, independientemente de lo que el tribunal diga, lo tiene que asumir. Es una asunción de responsabilidad.
3: Bueno, las 9:48 minutos de la mañana, vamos a dejar ya un margen este tema y vamos a centrarnos a continuación en datos de temperatura. Sí, una vez más, datos de temperatura. ¿Por qué? Pues porque hemos cerrado el mes de julio más caluroso desde 1970, al menos. Temperatura media 3,6 grados superior a lo habitual. Y esto se viene notando también en la temperatura del mar. La media de la temperatura en la Bahía de la Concha, en Donostia, ha sido de 24,9 grados. El Aquarium realiza cada día las mediciones de temperatura del agua. Saludamos a Xavier Lasaga, del Departamento de Marketing del Aquarium. Xavier, egunon.
4: Bai, egunon.
3: Vamos a récord por mes, ¿no?
4: A ver, es verdad que la primavera ha sido bastante calurosa y luego el mes de junio nos dio la sorpresa, que era de 21,5 en la temperatura media, que la verdad es que era la más alta que hemos tenido en los últimos 80 años, desde el año 1947. Y durante el mes de julio veíamos también el día 12 de julio hizo 25,8, 16 de julio también 25,8, y al final pues la media casi ha llegado a 25, se ha quedado en 24,9. Y bueno, pues como pasa con la temperatura ambiente, la media de los últimos 80 años de la temperatura del agua de la bahía estaba en 21,2, que sería la media del mes de julio, y bueno, pues 3 graditos más alto hemos medido pues durante este mes de julio, que sabemos que con estas olas de calor, pues bueno, pues la temperatura del agua de la bahía de la Concha al final hace como una especie de efecto piscina y está muy pendiente de la temperatura ambiente que hay al momento.
3: ¿Y qué está provocando esta subida, estas temperaturas tan altas? ¿Cómo afecta y altera la vida marina?
4: A ver, al fin y al cabo todavía es muy pronto para hablar de eso, pero bueno, pues la lógica dice que nuestras especies también pues emigrarían un poco hacia el norte, y otras especies que antes no se veían, pues bueno, pues que se adecuan a estas temperaturas cálidas, pues pueden venir, ¿no? Pues estamos viendo ahora mismo el tema de las calaveras portuguesas, y es verdad que esto se mueve no solamente por el calor, sino que es más que nada por las corrientes. Pero es verdad que es un animal, bueno, pues como tropical, se parece a una medusa, que no es una medusa, pero en nuestras aguas templadas, de ahora de 25 grados, pues realmente se siente muy seguro, ¿no? Entonces, bueno, pues poco a poco, pues estas temperaturas, cambio de temperaturas, pues no solamente a la fauna marina, luego las borrascas suelen ser más fuertes, luego el volumen del agua también, pues coge más volumen, entonces las mareas también pues suben un poquito más. Bueno, pues siempre decimos, ¿no? Si alteramos también el orden un poco del mar, pues al final eso no es bueno.
3: Uh-huh. En unos minutos, si no me equivoco, vais a tomar la temperatura hoy. Bueno, lo hacéis a las 10 de la mañana. Para quien no lo sepa, ¿cómo se hace esa medición? ¿Cuál es el proceso?
4: Pues mira, más de uno cuando lo ve dice, uy, estos todavía no han adelantado. No sé cómo decirte. Claro, es bastante manera rústico porque queremos hacerle ese pequeño homenaje también cuando empezaron en el año 1947 a coger la temperatura. Se ponía esa temperatura en la fachada del acuario para que la ciudadanía conociera un poco pues a cuántos grados estaba el mar, ¿no? Entonces, lo que hacemos es, tenemos un balcón lateral en las oficinas del acuario, cogemos un cubo con una cuerda y soltamos al mar, ¿no? Y ahí cogemos el agua, subimos al balcón y luego con un termómetro pues vamos calculando a la misma hora, a las 10 de la mañana, pues la temperatura que tenemos. Luego tenemos una base de datos y claro, al fin y al cabo no hemos sido conscientes hasta el día de ayer casi que teníamos una de las bases de datos más importantes a nivel europeo, ¿no? Más que nada por longevidad, siempre se ha hecho de la misma manera. Y bueno, lo importante también es ver no solamente las temperaturas de ahora, sino que estamos viendo también los últimos 20, 10 años, diríamos que poco a poco esas medias van subiendo hacia arriba.
3: La constante. No sé si tienes por ahí el récord del mes de agosto, porque quizá a este paso lo batamos también.
4: Sí, pues estamos un poco pendientes a eso. A ver, fue un 13 de agosto del año 2003, han pasado unos años, pero la temperatura alcanzó 26,5 grados, que es muy, muy alta. Pero es verdad que ahora mismo, pues ayer mismo se midió una temperatura del 25,9, si no me equivoco. Entonces, bueno, vamos a esperar. Vamos a esperar porque si nos viniera otra ola de calor, pues enseguida se calienta el agua y bueno, pues estamos bastante cerca de ese récord del año 2003.
3: Pues Xavier Lasaga, del Departamento de Marketing del Aquarium en Donostia, eskerrik asko por atender la llamada de Boulevard.
4: Bye, suey.
3: Bueno, pues esos registros que se siguen batiendo y si no he hecho mal la cuenta, que la acabo de hacer de memoria, a 7 décimas estamos del récord absoluto que data del año 2003. Pero esa preocupación nos lo trasladaban desde el Aquarium también, del crecimiento medio, más que de que un día puntual podamos batir el récord, sino esa década, dos décadas, que se ve como tira la media hacia arriba, Iñaki.
1: Sí, yo creo que este tema del cambio climático, la verdad que va a ser recurrente, sobre todo a medida que los amigos de Vox en los gobiernos autonómicos empiecen a ejercer sus funciones, ¿no? Y en ese sentido nos va a obligar en muchas ocasiones a tratar de recurrir a información científica para ver si esto es un bulo, como ellos pretenden hacer ver, y como el propio Trump también es otro gran defensor de esta cuestión, o si por el contrario las evidencias y los datos científicos, como el que estamos viendo aquí mismo, pues al final acaban constatando que efectivamente o reducimos la polución o realmente nos encontramos en una situación dramática para el futuro, ¿no?
3: Oscar.
0: Es curioso, ¿eh? que el tema del cambio climático estamos hablando, y sobre todo a raíz de los incendios en el estado, bueno, en todo Europa, y luego llegan las elecciones y la gente y los políticos no discuten sobre esto, seguramente porque no tienen no sé si no tienen demasiado que decir o no les interesa, pero joder, la gente que luego votamos y seguimos las campañas electorales, teníamos que ser más, pedir que se hable y que la gente y que los partidos pongan encima de la mesa propuestas reales de qué hacemos ahora con este cambio climático, ¿no? A veces parece que para pasar de eso que era la sección de sociedad a la política, parece que cuesta, ¿no? Pues el cambio climático tiene que ser uno de los primeros puntos a dirimir en nuestro caso, por los partidos políticos, por los gobiernos.
2: Decía ahora el experto de San Sebastián que el récord en agosto del 2003 fue 26,5 grados del mar. Yo creo que incluso podemos ir a peor, y yo voy a dar un dato que encontré, bueno, escribiendo una información, y es el récord en la playa de Sadragonera en Mallorca, el 12 de agosto de 2024, hace apenas dos años, era 31,8. Creo que tomamos el café a veces casi a menor temperatura que eso, 31,8 grados, es decir, 5 grados, prácticamente 5 grados más que ese récord en San Sebastián. Lo que quiero decir es que la situación probablemente vaya a peor, lamentablemente. Desde 2020 la media de la temperatura en toda la costa española ha superado los 20 grados, hasta entonces jamás había ocurrido, pero desde entonces cada año ha venido superando esa media de los 20 grados, y yo creo que es algo para preocuparnos y que va a ir a más, sobre todo en la zona de Levante. Aquí en el Cantábrico todavía no sé si tenemos que felicitarnos, entiendo que no, pero todavía tenemos cierto margen si nos comparamos con quien está peor, evidentemente, pero la situación se ha complicado. Ese comentario que todos probablemente hemos hecho cuando vamos a nuestras playas, de que el agua cada vez está menos fría, o bueno, qué bien está el agua, ya esos sustos de entrada cada vez son más esporádicos, yo creo que lejos de alegrarnos deberían
0: preocuparnos. Hablar, ¿no? Miquel, y hablar de las consecuencias de todo esto, desertización, cómo están cambiando nuestros campos. La semana pasada hablamos de ello, los problemas que tenemos en el agro, en la ganadería, todo nos está influyendo, y deberíamos, insisto, obligar a los partidos políticos, a los que nos gobiernan, a poner esta cuestión como una de las primeras cosas que tienen que hacer, ¿no?
3: No sé si coincidís en que se hace de menos a este tema.
0: Yo creo, en campaña seguro.
1: Hombre, es que, a ver, desde el marketing político, evidentemente, esto vende muchísimo menos, ¿no? Sobre todo porque te obliga a hacer y te obliga a decir a la sociedad cosas que no le gusta oír.
0: Y a confrontar. Porque, claro, a confrontar,
1: decir, que digamos aquí que realmente el consumismo de nuestra sociedad, es decir, el de nosotros mismos, es un grave problema para el cambio climático, ya. Pues eso es, bueno...
3: No vende.
1: No vende, claro.
2: Yo creo que a veces es más difícil no decir. Es decir, las evidencias son tan contundentes, lo hemos visto con los incendios, lo estamos viendo ahora con el mar, que yo creo que ocultar o arrinconar o reducir esa cuestión del cambio climático cada vez cuesta más. Incluso dirá que las formaciones que más lo están cuestionando, ¿no? Cada vez lo hacen probablemente con la boca más pequeña.
3: Bueno, las 9:58 de la mañana, hasta aquí este primer tramo de Boulevard. Estos diálogos que hemos compartido con Iñaki Garcinuño, Esquerri Casco. Con Óscar Bañuelos, Esquerri Casco.
0: Esquerri Casco, usted.
3: Y con Miguel Segovia, Esquerri Casco.
2: Esquerri Casco, unón.
3: Nosotros lo dejamos por hoy aquí. Sigue Boulevard a partir de las 10 con Alicia San Juan. Volvemos mañana puntuales a las 7 de la mañana. Vía Arte, Ondo Izan.

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1: Las noticias de las 10, Egunon. Miramos antes de nada a la estación de metro de San Mamés. La boca de metro de la plaza continúa cerrada, pero el metro ya para en la estación de San Mamés. Recordemos ese incendio que se ha originado esta mañana en la escalera mecánica de bajada al metro, un incendio que no ha causado heridos, pero que ha afectado también a la estación intermodal. Por tanto, el fuego está finalizado y controlado, pero la salida del metro a la plaza sigue cerrada, aunque el metro ya para en la estación de San Mamés. Y entrevistada en Boulevard de Radio Euskadi, la alcaldesa de Vitoria-Gasteiz, Maider Etxebarria, se ha referido a los testimonios de víctimas de la discoteca Mítica que hemos recogido en esta emisora. La primera edil afirmaba que no tiene ninguna constancia de que la policía local o el consistorio supiera sobre las reiteradas agresiones en la discoteca. Insiste en que a raíz de la muerte de Kerman Villate, el ayuntamiento ha realizado una investigación interna. Lamenta lo ocurrido y apela a dejar trabajar a las instancias judiciales. El caso está judicializado, ha repetido en reiteradas ocasiones, y por tanto será en los juzgados donde se diriman responsabilidades.
2: Es que las responsabilidades de la muerte de Kerman se dirimen en los juzgados y no en ni en un estudio de radio, ni en las páginas de un periódico. Ni lo va a determinar el Ararteko, ni el Gobierno Vasco, ni el Ayuntamiento. Yo voy a dejar, como siempre, que la justicia haga su papel y voy a ser muy respetuosa con la justicia.
1: Y a esta hora, 10 de la mañana, se reúnen los ministros de Interior de la Unión Europea para tratar de abordar la crisis de Ceuta, una reunión extraordinaria a petición de España y con el respaldo de 22 Estados miembros para coordinar una respuesta común al aumento de la llegada de migración. Xavi Segovia, Egunon.
3: Egunon, la reunión telemática se espera con mucha expectación después de la carta conjunta de 22 socios europeos y sus críticas a la gestión de España en Ceuta. Marlaska les va a pedir solidaridad, pero también les va a afear su actitud, especialmente a Italia, que junto a Dinamarca lideraron las críticas. Marlaska les va a trasladar también las medidas que aplican con responsabilidad y solidaridad, dice, con los 27, y defenderá el compromiso de España con el control fronterizo gracias a la cooperación con países como Mauritania, Senegal o Gambia. Por tanto, se espera rebajar la tensión y mostrar más apoyo a España, pero también reclamar mayor coordinación europeo en el control de las fronteras, como ya se lo pidió von der Leyen.
1: Es que ricasco, Xavi, y el paro ha subido en Euskadi en el mes de julio. Son casi 1.400 personas las que están en paro, 599 más que en julio del año pasado. Por territorios, comparándolo con el mes anterior, con el mes de junio, en Álava el paro ha subido un 1,61%, en Vizcaya la subida ha sido de un 1,41% y en Guipúzcoa del 0,95%. En Navarra el paro ha aumentado en 534 personas en el mes de julio. Así terminamos. 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

0: Caixo Egunon, son las 15 minutos, comienza Boulevard, bueno, continúa Boulevard, Irache Celis.
1: Continuamos,
0: sí, bueno,
1: Egunon,
0: continuamos,
1: Alicia.
0: Aquí estamos, la segunda parte de Boulevard, la que va hasta las 12 del mediodía, con contenidos hoy. Mira, lo decía en el avance esta mañana con nuestro compañero John Fernández Moore, que empezamos el programa, casi empezamos con temas relacionados con los animales, con esos animales que nos dan, que nos tiran para atrás, que
1: yuyu,
0: nos producen malestar.
1: Sí.
0: No sé si tú tienes alguna fobia o alguna filia.
1: A ver, fobia como tal igual no. Yo tengo un hijo, mi hijo mayor, por ejemplo, sí tiene fobia. Tal cual, a las arañas, lo pasa realmente mal y además da igual el tamaño de la araña. Yo fobia no, pero reconozco que hay muchos insectos que me provocan repelús y hay muchas especies animales que prefiero no topármelas. Ahora bien, la cuestión que hoy vamos a poner sobre la mesa es si esta es una cuestión aprendida, porque fíjate, he visto esta mañana, por curiosidad, trasteando un poquito por internet, un vídeo en el que aparecían, en este caso es una investigación científica, y aparecían bebés de apenas... unos meses que tendrían, añito, 18 meses, 2 años a lo sumo, en un cuarto cerrado, jugando, rodeados de juguetes, y de repente les incorporaban a ese cuarto de juegos serpientes, no de las pequeñas, no culebritas, no, serpientes. Y la idea era ver qué hacían esos niños. Miedo ninguno. El miedo lo aprendemos,
0: claro,
1: al
0: final.
1: Es una
0: convención, ¿no?
1: Exacto. Entonces, bueno, pues sobre esta cuestión va a pivotar una de nuestras entrevistas de esta primera hora en Boulevard.
0: Enseguida vamos a hablar de esos animales con una selección de sonidos y con un experto que nos ordene un poco estos sentimientos que tenemos tan viscerales.
1: Total.
0: De determinados animales. Que yo estoy de acuerdo contigo en que esto es una cosa que vamos aprendiendo.
1: Sí,
0: porque,
1: sí.
0: ¿Por qué no va a ser una rata, un animal... bonito de contemplar?
1: Hombre, todos nos enamoramos de la rata de Ratatouille, por ejemplo,
0: claro.
1: Luego no quieres un sagucho en casa, ¿no?
0: Eso es, claro, la rata dibujada, la rata animada y creada por una IA, pues siempre es más bonita, tiene otro color, no huele raro y no te ataca ni te agrede, todo lo contrario.
1: No la asocias con enfermedades, claro.
0: Sí. Bueno, son las 17 minutos, quiero recordar a los oyentes que estén quizá conectados a la radio desde hace, nada, unos minutos, nos lo contaba nuestra compañera hace un momento en el boletín de Leixuri Bilbao, que la estación de metro de San Mamés, la boca de metro que está en la plaza y que ha estado cerrada, continúa cerrada, pero el metro ya hace su parada en la estación de San Mamés. Os recordamos que ha habido un incendio que se ha originado esta mañana en la escalera mecánica de bajada al metro. Es un incendio que afortunadamente no ha causado heridos, pero que sí que ha afectado a la estación intermodal y al flujo de movimiento
1: claro,
0: de esa estación.
1: Por es lo una tanto, estación además muy frecuentada,
0: muy concurrida.
1: Hay mucho movimiento.
0: Por lo tanto, el fuego, recordamos, está finalizado y controlado, pero la salida del metro a la plaza, la salida del metro de esa...
1: desde esa boca.
0: Hay dos salidas, una en la calle Sabino Arana y otra en la plaza, bueno, pues sigue cerrada, aunque el metro, repito, ya para en la estación de San Mamés. John Bilbao, egunón.
2: Hola, Alicia, hola, Irache, egunón.
0: Qué contento estás.
2: Sí, pues estamos en las horas previas a una fiesta, como es la de Vitoria-Gasteiz, nuevas fiestas en Euskal Herria, así
1: que nos gusta
2: después de Iruña, Bayona, seguimos de fiesta.
0: Sí, seguimos de fiesta porque Gasteiz cuenta las horas para que lleguen las 6 de la tarde y que Celedón comience a descender, a bajar desde la Torre de San Miguel para que la fiesta ya estalle e inunde las calles de la ciudad, que entrará en ebullición durante 6 días. Aunque Irache dice que 5.
1: Yo siempre computo 5, pero bueno, es verdad. Bueno, desde las 6 de la tarde ya hay que...
0: Bueno, hay un día, hay una
1: muchas
0: tarde
1: horas
0: por delante. Bueno, sí, 5 días y medio.
2: Muchas horas de fiesta.
0: Bueno, y es un día, además, lo hemos comentado en la mesa de reunión, John, hoy es un día destacado en las efemérides.
2: Uh-huh.
0: Hoy se cumplen años, no sé exactamente cuántos, un 4 de agosto de un siglo seguramente pasado, se inventó el champán, pero además se inventó de una manera muy accidental, porque el 4 de agosto de 1693, del siglo XVII.
1: Pues ha pasado un tiempito, sí.
0: Ha pasado un tiempito. Vosotros sabíais, no sé si nuestros oyentes conocen la historia, pero es que merece la pena contarla. Fue un monje benedictino, don Pierre Perignon, quien descubrió...
2: Ese apellido me suena de algo,
0: don Perignon, pues este señor descubrió de una manera tonta, accidental, el champán. Porque fijaros cómo fue la cosa. Este hombre resulta que estaba en su abadía tranquilamente, un verano del 1693, y estaba trabajando con la fabricación de vino. Entonces él estaba un poco en pelea con las burbujas del
1: claro, porque hacían estallar,
0: vino,
1: ¿no?
0: Porque hacían estallar
1: la botella.
0: Entonces, en esa zozobra en la que él vivía, se cuenta que finalmente aceptó las burbujas, pero al mismo tiempo que sentó las bases para crear el vino espumoso, también sentó las bases para crear un sistema que perfeccionará el ensamblaje de las botellas de vino.
1: El corcho, vamos.
2: Y dices que esto a lo tonto, ¿no?
0: Bueno, a lo tonto.
2: Es que a lo tonto, a lo tonto, una botella te puede costar 269 euros o 659. Estoy viendo por aquí algunas ofertas.
0: Hoy,
2: a día de hoy, precio actual a las 10:10, que con los aranceles vete a saber luego lo que puede subir.
1: Del champán, que no del cava, que son cosas diferentes.
2: ¿Cómo es en Unión Europea?
0: Pues fíjate, lo que se considera un defecto se convirtió en una virtud. O sea, el defecto
1: pasa
0: de la burbuja
1: mucho en la
0: que no gustaba, pues con el tiempo se ha convertido en una virtud. Y fue un día como hoy del año 1693. Han pasado, no años,
2: bueno, pues
0: siglos.
2: Esto se merece brindar por ello.
0: Venga, camarero, champán.

0: No me quiero resignar.
1: Y tanto que melancolía, ¿eh?
2: Sí, hombre, nosotros queríamos para brindar por la alegría. La melancolía, tal vez, por los años que han pasado desde que Don Periñeno lo tonto, obtuvo ese
1: esta
2: caldo.
1: Esta canción, que habrán pasado algunos siglos también. Sí. Sobre...
2: No, hay que hacer la prueba del carbono 14.
1: Por ti no pasan los años, pasan los siglos.
2: Hay que... El carbono 14.
3: Está el mamut que me he encontrado en el Danubio y esta canción.
2: Ay, ay, ay. Bueno, botellas de champán, botellas de cava y puros son, yo creo que, iconos históricos del inicio de las fiestas de Vitoria-Gasteiz, y podríamos brindar con cava a la vez, por ejemplo, para celebrar esa bajada de Celedón, porque existen vinos espumosos con denominación de origen cava de Álava que debe su nombre a las cuevas en las que se elaboraba este valioso producto. Y dicen los entendidos, que para esto hay que leer, por supuesto, porque a uno, pues de momento el paladar no le da para una descripción organoléptica tan detallada, que tiene un método de elaboración que le otorga una identidad propia en un caldo que aúna las propiedades de uvas blancas, macabeo, xarelo y paradilla. Es dulzor, cuerpo y frescor, que son las características básicas del cava de Álava. Bueno, incluso han ganado muchos premios, ¿eh? Ahí está el cava a la vez 13 estrellas de Salazar, de Torre de Murgan, que ganó la medalla de oro en el concurso nacional de pequeñas denominaciones de origen, coronándose como el mejor espumoso. Ahí es nada.
1: Araba, que es cuna del buen cava y también hoy de la fiesta.
2: Sí, y aunque sea una imagen histórica de las botellas de vidrio, desde el año 2017 está prohibido llevar estas botellas o envases del mismo material de vidrio a la Plaza de la Virgen Blanca, así como a la Plaza Nueva, General Loma, la parte adyacente en la calle Postas, Prado, Mateo Moraza, Los Arquillos y las entradas a la Correría, Zapatería, Herrería y Diputación. En el resto de la ciudad nada se dice del vidrio. Bueno, está penado con multas de hasta 90 euros, sin embargo la normativa no especifica nada de las botas de vino ni de los biberones de plástico. Así que es momento de sacar una bota de vino, porque dicen que tiene buenas propiedades para transportar algunos de esos caldos que esta buena tarde pues pueden ayudar también a brindar. Y te voy a llevar hasta un sitio que no está en Álava, pero donde proceden buena parte de las botas de vino que llevan grabado el escudo de Vitoria-Gasteiz. Nos vamos a ir hasta Botas Rioja, en la calle Sagasta 8 de Logroño, o botasrioja.com. Te voy a presentar aquí a Iván Barbero.
1: Hola, Iván. ¿Qué tal? ¿Egunon?
4: Egunon, buenos días.
1: Dicen que eres el último botero que existe en La Rioja y uno de los pocos de España. ¿Cuántos quedáis en este gremio?
4: Pues mira, el otro día hablando con otro, creo que estamos 5 o 6 ahí en lo que es en España.
1: ¿Solo?
4: Y en La Rioja, sí, solito. Y en La Rioja el único.
1: Yo soy
4: de esta generación, todo familia familiar, herencia familiar por parte de mi padre y nada, y ahí estamos, poco a poco.
1: ¿Qué poquitos?
2: Pocos y con un conocimiento que se puede llegar a perder. ¿Qué capacidad y precio tiene una bota?
4: Mira, pues a partir de medio litro y en económico, a partir de 8 euros, hasta ya botas un poquito ya de más calidad, más capacidad, que podemos llegar aún así a unos 48 o 50 euros como máximo.
2: ¿48 euros?
4: Luego ya depende ya el dibujo y luego ya la personalización de cada uno. No
2: vale.
4: Es lo mismo un dibujo bordado, pero vaya.
2: Pues vamos a personalizarla para una fiesta alavesa. Pongamos por caso que se pueda celebrar en esta jornada también. Sabemos que grabáis el escudo de Vitoria-Gasteiz. ¿Cuánto podría salirnos una bota para celebrar por todo lo alto la bajada de Celedón?
4: Pues mira, en calidad, precio 29 euros.
2: Bueno,
4: bota
2: bien,
4: bordada, con piel de calidad y el interior para todo tipo de bebida. Espumoso, champán, pacharán, orujo, lo que queráis.
2: Y si a alguien le parece caro, que recuerde el refrán, que dice, botero que regala una bota, o se haga pez el vino o está rota, ¿verdad?
4: Así es, eso dicen.
2: Bueno, vamos a preguntar qué hay de esto. Si hay mucha demanda en las tiendas de Vitoria-Gasteiz, porque a nosotros se nos ha ocurrido esta buena aventura, pero vaya usted a saber, o desventura, pero vaya usted a saber si es así o no. Te presento a Alicia, a Teodoro Morgado.
1: Vale, Teodoro Morgado, ¿qué tal? Egunon.
5: Buenos días.
2: Bueno, nos vamos a las bodegas del mismo apellido en el portal de Foronda 36 en Vitoria-Gasteiz, que además estaba en estos momentos recibiendo clientes.
1: Sí, eso es. ¿Cuántas botas vendéis?
5: Eso.
1: ¿Cuántas botas se venden?
5: Bueno, pues la verdad es que ha bajado mucho las ventas de las botas.
1: Ha bajado mucho, claro.
5: Sí, sí.
1: Ahora
5: sí.
1: Hay otros sistemas para llevar líquidos y
5: sí,
1: cositas.
5: Están los box y eso, sí, sí.
1: Claro, pero las botas, ¿qué propiedades tienen? O sea, ¿a qué temperatura pueden...? O sea, ¿qué propiedades tienen respecto al líquido que lleven dentro? Digo líquido porque hay gente que en las botas mete zumo de manzana, cosas sin alcohol. ¿Verdad, John?
2: No sé por qué lo preguntáis.
1: Y no miro a nadie. Bueno, a ver, que no tienes por qué llevar en una bota siempre una bebida alcohólica.
2: No.
1: Que
5: sí, como ha dicho bien. como ha dicho bien Iván, pues eso, admite un poquito de todo, sí.
1: Pero qué cualidad, o sea, qué propiedades tiene llevar en una bota, qué ventajas, esta manera de guardar el líquido, qué ventajas tiene respecto al líquido y la temperatura.
5: La botella, una vez que la empiezas, pues tiene aire. La bota le puede sacar el aire, claro. Te aguanta perfectamente el vino.
1: Ajá. Y vosotros, claro, beberéis con bota, seréis unos maestros de beber con bota, que no es nada fácil. A mí no me lo parece, por lo menos.
5: Hay de todo, sí. Uh-huh. Sí, cada vez, bueno, la copa también es... Se bebe mucho en copa.
2: Iván, como artesano de la bota, estaría bien que las catas comentadas de vino también hubiese unas reservado tal vez para practicar cómo se bebe con bota, ¿no? Lo dejo ahí por si sirve para perpetuar el legado de los boteros.
4: Oye, pues una idea a tener en cuenta.
2: No, ya lo dejo, sin más. Por I más D, digo, por aquello de que de la necesidad surja una nueva demanda a futuro. No sé, Teodoro, durante los últimos días si alguien os ha comprado alguna bota de más o no. El que tiene ya su bota está bien provisto para lo que viene esta tarde.
5: Pues la, sí,
1: Teodoro.
2: Sí, Teodoro.
5: Sí, del Atlético de Madrid acabo de hacer un pedido. La gente, son un equipo del Barça, del Madrid, del Atlético de Madrid, del Alavés, del Baskonia, o sea que al final sí que es un goteo, se vende así.
1: ¿Vosotros qué meteríais? ¿Qué bordaríais en una bota de vino?
2: Ay, no lo tengo claro. ¿Una radio, tal vez?
1: ¿Una radio?
2: Ser original.
0: Ay, pues no sé.
1: ¿A quién pondrías en tu bota de vino?
0: Pensarlo. ¿A quién pondría?
1: Bueno, ¿a quién bordarías o a quién dibujarías? ¿A quién pedirías que te retrataran en la bota de vino?
2: A Don Periñón.
0: Por ejemplo, no sé, tendría que pensarlo porque, por ejemplo, John tiene muy claro con quién asocia la bota de vino, entonces sí. Yo creo que cuando tenemos quizá a alguien en la familia, en generaciones anteriores, pues mira, puede ser una forma muy bonita, ¿no?, de recordar.
1: De tener un recuerdo.
0: Pero yo tendría que pensarlo. Yo era más de beber bien a porrón que a bota, pero todo es cuestión de ponerse.
1: Bueno, será parecido, la técnica yo creo que es... ¿Y tú, Teodoro, tú a quién pondrías en tu bota de vino si tuvieras que poner un nombre, una cara, un
0: logo,
1: un lema...?
5: Pues no sé, quizás ahora que he tenido nieticos,
1: a los nietos. A uno de tus nieticos.
2: Hombre.
5: Eso es.
2: Iván, vete preparando, que seguro que vas a tener un bordado de Teodoro y ya le pueden salir guapos en esa bota, si no, no te la compra. Iván.
4: Bueno, eso está hecho, sin problema.
1: Bueno, chicos, pues muchísimas gracias por atendernos. Hemos empezado hablando del champán, del descubrimiento del champán y su cumpleaños aniversario, y hemos acabado bebiendo en una bota de vino. ¿Qué?
0: Oye, habría que...
2: Cuidado,
0: manera...
2: tú vas de blanco, ten cuidado que te mojas y...
1: Sí, sí.
0: Sin pañuelico todavía. Que digo yo que acercarse un día al taller de Iván tiene que ser una experiencia bonita, ¿no? Ver sí. Cómo se trabaja. Cómo trabaja el último botero de La Rioja y uno de los poquitos del Estado español.
1: Bueno, claro, es interesante. Es un oficio que ya forma parte de esos oficios que tienden a desaparecer. Ojalá haya alguien que despierte y diga, voy a cogerlo y voy a continuar.
0: Bueno, a ver si la sexta generación por parte de la familia de Iván llega.
1: Bueno, chicos, un abrazo, que paséis buen día. Ondo Izan, Teodoro, Iván, agur.
2: Gracias.
5: Igualmente, agur.
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0: Lo cantado así por Silvio Rodríguez Irache, este sueño con serpientes, es como que hasta te apetecería soñar con serpientes. Aunque el libro de interpretación de los sueños dice que soñar con serpientes, por lo general, tiene que ver con miedos, con alerta ante posibles circunstancias o traiciones. Bueno, las serpientes, que aunque no tienen cuerdas vocales ni oído, las serpientes pueden emitir sonidos para comunicarse, para seducir, para cortejar, para defenderse, desde siseos a traqueteos, silbidos, zumbidos.
1: Sí, quizá uno de los más reconocibles es el de la serpiente cascabel. Yo creo que es un sonido que produce al agitar su cola que todos reconoceríais. ¿O no? Escuchad. Parece como una pequeña carraca, ¿verdad?
0: Sí, parece un instrumento musical.
1: Sí, efectivamente. Sí, sí. Bueno, las serpientes suelen encabezar la lista de los animales que más temor despiertan. No son las únicas. En verano aumentan también los encuentros pues, con abejas, con avispas, arañas, lagartijas. Mientras que otras especies, como los lobos, cuervos o urracas, arrastran una mala fama que, lo decíamos ya al principio, viene construida, tenemos ya el prejuicio creado desde hace siglos. Nos preguntamos esta mañana en Boulevard hasta qué punto estos miedos o este repelús, porque efectivamente la fobia puede o el miedo puede adquirir diferentes formas, si tienen una base real o cuánto hay de cultura, de desconocimiento y lo dicho, de prejuicios.
0: Bueno, pues vamos a empezar a preguntar estas inquietudes, estas preguntas que nos han surgido a Carlos Cabido, que es doctor en biología y director del Departamento de Herpetología de la Sociedad de Ciencias Aranzadi. Carlos, ¿qué tal? Egunon.
2: Kaixo, egunon.
0: Bueno, las víboras y las culebras, comentaba Irache, son víctimas de su mala fama. La lista es muy larga, ¿eh? Es mucho el miedo y los prejuicios que estos animales provocan. ¿Por qué crees, Carlos, que las serpientes aparecen de una manera recurrente entre los animales que más temor provocan en sociedades muy diferentes entre sí?
2: Por un cúmulo de factores, como casi cualquier fenómeno humano, ¿no? Desde luego hay un innegable componente cultural muy importante, seguramente es el más relevante en este caso, pero bueno, también hay indicios de que hay cierto componente innato, concretamente con las serpientes además y con algunos insectos o con arañas. Parece ser, según algunos estudios, que tenemos como una tendencia innata a fijarnos, a prestar mucha atención a estos animales. O sea, estamos como precodificados para que nos llamen la atención la forma de una serpiente o la forma de una araña, así a grandes rasgos. Pero simplemente a que nos llamen la atención, nada más. O sea, lo que no está precondicionado es un miedo. Y eso es lo que adquirimos de forma cultural. Y además la adquirimos muy deprisa, en los primeros años de vida. Y esto también hay estudios que parece que lo evidencian. Los niños antes de los 3 años son especialmente sensibles a cualquier aprendizaje por asociación, a cualquier estímulo o respuesta que observen en los adultos, en sus padres normalmente. Entonces, ante el primer contacto, directo o indirecto, con una serpiente, una araña o un animal de este tipo, observan la reacción de los padres. Y si la reacción de los padres muestra, aunque sea de una forma muy sutil, aversión, automáticamente la adoptan. Y ya desde ahí se quedan condicionados de por vida.
1: Claro, son esponjas para todo, también para esto, ¿no?
0: Heredan ese miedo y ese susto. Pero es verdad que, claro, a veces el susto y el miedo está también justificado en el caso de animales que puedan atacarnos o hacernos daño o poner en peligro nuestra integridad física. En ese caso, claro, sí hay un instinto de supervivencia, entiendo, claro.
2: La explicación adaptativa o adaptacionista viene por ahí, ¿no? Pero no explica todo y hay aspectos raros. En el caso de las serpientes sí que parece evidente, ¿no? De las serpientes, aunque es confuso, porque pero no explica todo y hay aspectos raros. En el caso de las serpientes sí que parece evidente, ¿no? De las serpientes, aunque es confuso, porque las serpientes

0: mayor parte de los casos, o por ejemplo especies como cucarachas, y ya no digamos especies, por ejemplo, como los sapos, ¿no? O los anfibios en general, que generan también mucha aversión y sin embargo no representan ningún peligro.
1: O sea, tenemos una percepción distorsionada del riesgo, entonces, Carlos, con muchas especies animales.
0: En el caso de las serpientes tenemos en nuestro país tenemos una percepción distorsionada. En el caso de otras especies, en realidad, creo que lo que estamos es confundiendo muchas veces o mezclando miedo y asco, que son dos emociones diferentes, muy relacionadas entre ellas, con puntos en común, pero que son diferentes. Y muchas veces lo que media esa aversión es el asco, no es tanto el miedo.
1: Eso es verdad. Si hablamos de víboras, de culebras, especie que tú conoces a la perfección, desde el departamento que diriges, un año más habéis desarrollado el programa Sugebici. Es un proyecto, si no lo conocen nuestros oyentes, de ciencia ciudadana. Y con él buscáis, Carlos, bueno, pues fomentar el respeto hacia estas especies. Decía Silvio Rodríguez en la canción Sueño con serpientes, la mato, y aparece otra mayor. Bueno, matar no es la solución, ni mucho menos. En esta campaña habéis logrado más de 1.200 observaciones en más de un centenar de municipios. Se han recogido datos de 11 especies y creo que la mejor noticia para vosotros es que más del 80% de las serpientes registradas en esta ocasión estaban vivas, Carlos.
0: Bueno, es una ligera mejoría con respecto a años anteriores,
1: solo ligera.
0: Pero sí, pero el objetivo sí. El objetivo de esta campaña es, sobre todo, dar a conocer las serpientes. O sea, también recabar información, o sea, que la gente proporcione información y dar a conocer. Y las dos cosas tienen un mismo origen, que es el gran desconocimiento que hay de estos animales. Y digo, gran desconocimiento tanto a nivel popular como a nivel científico, o sea, a nivel conservacionista. Y ese desconocimiento también está detrás del miedo que tenemos, porque bueno, ya sabemos que detrás del miedo a muchas cosas en realidad suele estar siempre el desconocimiento, ¿no? Solemos temer aquello que desconocemos porque no sabemos anticipar lo que va a pasar y ante la duda nos ponemos receloso. Y con las serpientes esto se aplica mucho.
2: Claro, Carlos, en esta construcción de la que hablas, en esta convención de la que hablas, esta construcción que hacemos los seres humanos, ¿a qué interviene y mete mucha leña al fuego la música, la literatura y el cine, que son pues disciplinas que se encargan precisamente de crear realidades, inventarlas, amplificarlas, para bien o para mal? Y con el mundo animal, claro, da mucho juego.
0: Claro, o sea, ya partiendo de la impronta judeocristiana, ¿no? Ya tenemos ahí de base, ¿no? En el que ya la serpiente ya fue la principal protagonista desde el paraíso para representar al diablo y expulsarnos de él, ¿no? O sea, ya partiendo de ahí, pues claro, ya tenemos ese precedente. Y luego, efectivamente, el cine y la literatura siempre les gusta exagerar un poco el villano, ¿no? Hay que caricaturizarlo para hacerlo más atractivo. Y la serpiente es un buen candidato, entonces tiene todo lo que tiene que tener un villano, aunque no lo sea. Y eso desde luego no le ha ayudado. Sí.
1: Bueno, y luego hay noticias, claro, surgen noticias de vez en cuando, ¿no? Una supuesta plaga o un ataque animal. Esto entiendo también que puede influir, ¿no?, en la percepción social que tenemos sobre determinadas especies, aunque sea de forma puntual, Carlos.
0: Bueno, en realidad con la prensa, con los medios de comunicación también pasa algo un poco parecido, a veces de forma deliberada, a veces de forma inevitable, ¿no? Porque al final a todos nos gusta consumir noticias de cosas espectaculares, ¿no? Lo cotidiano, lo aburrido, lo sutil no suele ser tan atractivo como lo espectacular y lo extraño, ¿no? Lo sorprendente. Entonces, cada vez que hay cualquier información sobre algún accidente que tenga que ver con un ofidio, bueno, se tiende un poquito a exagerar, ¿no? O la gente tiende a hacer una lectura exagerada. Igual que se tiende a hacer una lectura exagerada con muchos otros accidentes. Por ejemplo, cuando hay un accidente aéreo, se genera mucha alarma social, aunque si nos atenemos a los datos, sabemos que la probabilidad de que haya un accidente aéreo es bajísima comparado con otros medios de transporte. Claro. Pero nuestra psicología no está bien preparada para analizar las cosas de forma estadística. sino que tendemos a analizarlas de una forma mucho más visceral y emocional.
1: Claro. Sí. Y luego está el capítulo de las creencias, porque claro, quizá en pleno siglo XXI esto parece que quedó de moda, pero no es así en algunos ámbitos. Y por ejemplo, a lo largo de la historia, diversas culturas han asociado ciertas aves con la muerte, con enfermedades, sí. Cuervos, urracas, búhos. Estas creencias, no sé si tanto, pero bueno,

0: de alguna manera seguro que también pesan, Carlos.
1: Claro, por supuesto. Sobre todo porque muchas veces se desvinculan del origen. O sea, en muchas de estas creencias, bueno, suele haber una base que puede tener cierto sentido en otros contextos, pero una vez descontextualizada y una vez traída a nuestros días, con todo el paso del tiempo, con esa exageración que siempre se le añade, bueno, pues acaban creando una imagen completamente distorsionada de estas especies. Y sobre todo en el contexto actual, en el que digamos que la relación de nuestra especie, del ser humano, con la naturaleza se ha vuelto muy asimétrica, ¿no? Si, en épocas muy anteriores, muy pretéritas, igual teníamos una relación de igual a igual y nuestra relación con otras especies era otra. Bueno, ahora mismo la relación es tan asimétrica que lo que debería preponderar siempre y en todos los casos es la protección de la biodiversidad y del medio natural.
0: Claro. ¿Tú sabrías diferenciar, Alicia, una víbora, una serpiente de una culebra?
2: Pues no, porque como me paralizo, pues...
0: más allá del tamaño,
2: pidas,
0: que por ejemplo
2: no me
0: te pueda dar una pista.
2: Claro, que sea capaz de catalogarlas, no, seguramente que no.
0: Hablaba Carlos de desconocimiento y también hay muchas ideas preconcebidas incluso en torno a esta cuestión, porque, por ejemplo, podemos pensar, ¿no, Carlos, que por la forma de la cabeza podemos saber si estamos ante una víbora o ante una culebra, pero es que tienden a imitar las culebras, fíjate, Alicia, las serpientes venenosas. No sé si las hay especialmente hábiles en el arte del engaño o no, Carlos.
1: Sí, claro, como en casi todas las especies siempre han evolucionado en algunos mecanismos para camuflarse en unos casos o para imitar a especies peligrosas en otros. De todas formas, he de decir que hay como cierta obsesión por parte de la gente en general con lo de diferenciar víboras de culebras, ¿no? Por aquello de que las víboras, las tres especies de víboras que tenemos en Euskal Herria, son las que tienen veneno, las que realmente si nos muerden nos podrían inyectar veneno, y el resto de las especies, que son culebras, no. Entonces, bueno, existe esa obsesión, no es tan práctica como la gente piensa, porque en realidad lo que hay que hacer ante el encuentro con cualquier serpiente es simplemente mantener una distancia prudencial y dejar al animal tranquilo, y no va a haber ningún problema. La serpiente no nos va a atacar, ni nos va a perseguir, ni nada por el estilo. La única posibilidad de que recibamos una mordedura es accidental, es porque sin querer la toquemos, la pisemos o algo así, y en ese caso da igual que sepas distinguirla porque ya no lo puedes evitar.
2: Mira, Carlos,
1: por otro lado,
2: perdona, nos están escribiendo algunos oyentes contándonos sus sus fobias, bueno, y sus pensamientos respecto a lo que estás contando y a lo que estamos tratando ahora mismo aquí en Boulevard, que es el asunto de los animales que tienen mala prensa, que no gustan, pero que en el fondo, si nos paramos a pensar y a deshacer convenciones, podríamos empezar a quererlos un poco más. Dice un oyente que hay que enseñar a los niños a no molestar a los animales, que si no se molesta ningún animal suele atacar. Bueno, a ver, hay excepciones de animales que nos pueden atacar. Y dice que el peor es el mosquito, que si se alimenta de nosotros y en algunos países mata a mucha gente, que en ese caso... Y aquí hay una oyente que yo no sé si es que está nerviosa con su fobia, que dice, mi ama no puede verlas ni en la tele, pero no sé a qué animal
0: ¿A qué se refiere? Bueno...
2: No sabemos si a las arañas,
1: seguramente
2: a las serpientes, sí, porque hemos estado hablando mucho de ellas. Volviendo a las convenciones que se crean en el cine, estoy pensando en Tiburón, me ha venido a la cabeza, ¿no? Cómo una película ha tenido el poder de convertir una especie entera en enemiga pública implacable a lo largo de décadas y décadas.
1: Mira, este es un ejemplo que me hace pensar en un fenómeno muy curioso.
2: Bueno, por no hablar de la metamorfosis, ¿verdad? Que también me ha venido a la cabeza, los insectos, el insecto de Kafka o Moby Dick, ¿no? Que la ballena en ese caso también era como un animal, una fuerza malvada, ¿no?
1: Pues es verdad que cuando se estrenó Tiburón en España, bueno, en el mundo, pero en España, se generó mucho temor a los tiburones que no existía previamente. Y es curioso porque en realidad los tiburones no suponen un peligro real en nuestros mares. O sea, no hay ataques registrados de tiburones en nuestros mares. En cambio, hay otras zonas del mundo en las que sí que son un peligro real. Por ejemplo, en determinadas zonas del Pacífico, en Australia, donde habitan otras especies, el conocidísimo, famosísimo tiburón blanco, el gran blanco, que es el protagonista de la película, por otro lado, en el que ahí sí que hay ataques reales, porque bueno, son poblaciones de esos tiburones que se suelen alimentar de forma habitual de leones marinos, y a veces confunden a los surfistas con leones marinos y los atacan de forma accidental. Y de hecho hay muchos casos registrados de ataques y de muertes, concretamente en el caso de surfistas en aguas australianas o sudafricanas todos los años. Digo que es curioso porque en Australia, Sudáfrica, estos surfistas no dejan de hacer surf a pesar de que saben que existe un peligro real. Y esto, hay un paralelismo también con el caso de las serpientes. Y esto es lo que me parece todavía más curioso. Uh-huh. En Australia hay serpientes realmente venenosas y peligrosas, o sea, mortales.
0: Sí.
1: Están repartidas por toda Australia y se encuentran en zonas habitadas. O sea, concretamente en Canberra, es la capital. En el medio de Canberra hay un gran jardín botánico, un gran parque abierto al público, por el que todo el mundo cruza, porque está es muy usado, hay siempre mucha presencia de mucha gente, y en ese mismo parque hay presencia de estas especies venenosas. Y hay carteles que lo advierten, y los australianos, supongo que también por su cultura, porque están acostumbrados a esa realidad, conviven tranquilamente con estas especies.
2: Claro.
1: Carlos, insisto que son especies realmente
0: mortales. Sí, esas sí son potencialmente mortales.
2: Tenemos que ir terminando ya, pero para terminar, ¿podrías ponernos algunos ejemplos concretos de especies que hoy sabemos que cumplen funciones ecológicas importantes pese a tener una imagen horrible, pese a no gustar o tener una imagen negativa?
1: Todas, o sea, no sin ninguna, no o sea, todas las especies. Todas
0: no
1: las
0: podría
1: especies,
0: elegir, te quedas con todas.
1: No, es que no pudiera elegir, no, es que claro. En realidad todas las especies están integradas en un ecosistema, en una red de relaciones ecológicas, y todas tienen su espacio ahí y todas forman parte de ese equilibrio que se alcanza en los ecosistemas. Si quitas cualquiera una de ellas, pues ese equilibrio se desmorona. Pero en realidad ni siquiera creo que tampoco sea un aspecto tan relevante este, porque lo que sí que se suele hablar muchas veces cuando pensamos en los servicios que prestan estas especies es en los servicios que nos prestan directamente a nosotros, ¿no? Claro. En el caso de las serpientes siempre se habla del control de plagas. O sea, esto no es un servicio al ecosistema, es un servicio a nosotros, ¿no? Pero estos servicios que nos prestan, aunque son reales y están ahí, tampoco creo que sea lo relevante, porque hay muchas especies que no nos prestan ningún servicio directo a nosotros, pero que forman parte de ese equilibrio y que en cualquier caso tienen el mismo valor como patrimonio natural que tenemos en nuestro entorno que cualquier otra especie. Hay especies de serpientes que comen plagas de ratones, pero hay otras especies que solo se alimentan de anfibios y que no nos afectan en absoluto, y no por ello dejan de ser importantes.
0: Eso es, bueno, no son prescindibles. Tenemos que dejar de mirarnos al ombligo, Alicia. Sí, ese es el gran problema del ser humano.
2: Yo no sé si habremos deshecho alguna creencia, pero los oyentes, por unanimidad, dicen que no pueden con las cucarachas, Carlos. Que hasta escribiendo el nombre les da escalofríos.
1: Otra oyente... Las cucarachas es el asco lo que explica.
2: Bueno, el pavor también, lo describen aquí como pavor, como repelús, sí, asco. En fin, no sé si hemos convencido a las personas que están en guerra con las cucarachas.
0: Vive y deja vivir, quedémonos
2: con
0: ello.
2: Eso, efectivamente. ¿Eh? Carlos Cabido, doctor en biología y director del Departamento de Herpetología de la Sociedad de Ciencias Aranzadis. Qué ricasco.
0: Un placer.
1: Gracias a vosotras.
2: Agur.
1: Agur.
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0: Y de los animales, de mirar a los animales frente a frente, Goizalde, miramos a las carreteras que nos encontramos en nuestra red viaria a estas horas de la mañana, a las 10 y 42 minutos.
1: Pues en las carreteras parece que no tenemos incidencias a resaltar, pero sí tenemos dos noticias que podrían tener que ver con las carreteras. Bueno, la primera, claramente, la Policía Foral ha alertado del registro de numerosas infracciones por exceso de velocidad en los recientes dispositivos especiales activados por las unidades especialistas de las comisarías de Iruña y Tudela para reforzar la seguridad vial durante el periodo estival. Han sido colocadas y donde confluyen desplazamientos vacacionales y la celebración de numerosas fiestas patronales en la comunidad, ahí están. Así indica que este lunes, en un control situado en la A15 a su paso por Sisur Mayor, Sisur Nagusi, los agentes detectaron múltiples infracciones en un tramo limitado a 100 kilómetros por hora. Paralelamente, el grupo de radar de la comisaría de Tudela estableció un dispositivo de control en la ribera, en la autopista de Navarra AP15, y allí, en tan solo 40 minutos, los agentes denunciaron a 5 conductores que circulaban a altas velocidades, registradas en 153, 172, 177, 179 y 184 kilómetros por hora. Así que a la vista de estas conductas, desde la Policía Foral pues se apela a la responsabilidad al volante y se recuerda que el cumplimiento de los límites de velocidad salva vidas. Uh-huh. Y otra noticia que hemos leído en el diario Noticias de Navarra: Urbasa cerrará 2 senderos balizados durante las próximas semanas. Este cierre de los senderos comenzará el 6 de agosto, el jueves, en el Parque Natural de Urbasa Andía, que lo va a cerrar temporalmente los senderos locales Navarra 290, Morterucho, y Navarra 291, sendero de Selayaundi, en la Sierra de Urbasa. Asimismo, no se podrán utilizar los aparcamientos de Sorosgain, Monterucho, y Bioitza, asociados a estos trayectos. Estas infraestructuras van a estar acondicionadas hasta finales de agosto por un rodaje cinematográfico.
0: Anda, bueno,
1: ha sido
0: ¿cómo
1: una
0: no?
1: Pausa, una ¿cómo pausa, no?
0: Una pausa dramática, sí, sí. Me he quedado, digo, ¿qué será?
1: ¿Qué claro, será? ¿Serán servientes o qué será?
0: Estamos pues acostumbradas no. Ya a los rodajes aquí en Euskal Herria. Bueno, cierre de senderos en el Parque Natural de Urbasa Andía, alerta de numerosas infracciones por exceso de velocidad en Nafarroa. Nosotras seguimos nuestro camino, nuestro sendero. Voy a procurar que no sea a mucha velocidad para que podamos contar las cosas mejor. Son las 11 menos cuarto.

0: Bienestar, esa es la palabra mágica, la que abre la puerta de Junjal al Txugarai en esta sección donde pensamos, reflexionamos, analizamos cuestiones que tienen que ver con nuestro mundo, con el mundo de las mujeres. Ella, que es fisioterapeuta y experta en suelo pélvico, hoy además trae a una invitada, pero primero de todo, Egunon.
1: Egunon.
0: ¿Qué tal?
1: Muy bien.
0: ¿Cómo ha ido la semana?
1: Pues muy bien, la verdad. Bueno, sí, ¿y después de vacaciones ya currando? Bien.
0: Bueno, vienes bien acompañada, así que andas honores.
1: Bueno, hoy vamos a hablar de un tema que, bueno, en principio la prevalencia es de entre el 1 y 6% que afecta a las mujeres. También te digo que nosotras que estamos aquí hoy sabemos que es más. Vamos a hablar de un temazo que es el vaginismo. Uh-huh. Y para esto he venido acompañada de Ane Salaberria, que es sexóloga y sabe mucho de este tema. Que bueno, es sexóloga, pero lo mismo te es marinera, que
0: también
1: es una bomba de mujer.
0: Les va a hacer un nudo marinero en
1: una
0: crisis así de navegación, ¿no?
2: Efectivamente.
0: ¿Sí? ¿Te ha pasado?
2: ¿Te ha pasado? Hago un 8. Sí, sí, he sido marinera, por eso lo hice. Estaba contando horas de camino.
0: ¿Marinera antes que sexóloga?
2: Sí. Sí, sí, efectivamente. Y surcando los mares.
0: Ya sé que el tema es otro, pero no puedo resistir a preguntarte cómo hiciste el...
2: Ha generado curiosidad,
0: ¿cómo hiciste el cambio de pantalla?
2: Pues me pude pagar los estudios precisamente haciendo los veranos de marinera. Fue lo que me sostuvo.
0: Bueno.
2: O sea, que una cosa enlazó la otra y...
1: Como un nudo marinero, qué bonito.
2: Hizo un 8 y ala.
0: ¿Y vuelves a la navegación de vez en cuando?
2: Sí, seguro. No, la verdad es que a nivel de trabajo no, es duro, ¿eh? Requiere de mucha resistencia física y ahora ya estoy en otras, pero bueno.
0: Bueno, uh-huh. Vale, pues hecho este apartadito, este paréntesis, ahora ya vamos al tema.
1: Bueno, primero vamos a contextualizar diciendo qué es el vaginismo. Vamos a dar la definición oficial. Vamos a decir que el vaginismo es una dificultad persistente para permitir la penetración vaginal debido a una contracción involuntaria de la musculatura del suelo pélvico y habitualmente viene acompañada de miedo, anticipación al dolor o ansiedad. ¿Lo que sucede? Pues dificulta las relaciones sexuales con penetración, el uso de tampones, copas menstruales y, por supuesto, exploraciones ginecológicas. Normalmente se aborda dentro del el trastorno de dolor genitopélvico, ya que bueno, el dolor, el miedo y la respuesta muscular suelen aparecer estrechamente relacionados. Pero bueno, vamos a hablar un poco. Sí, yo cuento esto porque esto es la explicación oficial. Pero, Ane, cuéntanos desde tu punto de vista y con la experiencia que tienes, vamos a hablar, ¿qué es el vaginismo?
2: Bueno, lo primero es decir que el vaginismo es una cosa que se suele atender desde una idea singular, como que es un problema que la mujer tiene desde un cuadro físico, y realmente el vaginismo es algo, desde mi punto de vista, relacional. O sea, que no es singular, sino plural, porque suele darse en relación. Claro que estamos hablando de que si hay un vaginismo puede haber una dificultad a la hora de ir a un ginecólogo, en el que evidentemente está viendo algo relacional también, o de ponerte un tampón, que bueno, eso sí podría ser algo más meramente físico, ¿no? Pero que de alguna forma también se está retroalimentando en las partes relacionales y lo que se genera es un miedo anticipatorio que hace que haya una respuesta de la vagina. Y repito esto del tema relacional porque me parece que es súper importante, porque en consulta lo que veo todo el tiempo son mujeres autorresponsabilizadas, ¿no? De tengo dolor en la penetración, me pasa esto, tengo un problema. Normalmente vienen de haber acudido pues muchas de ginecología, que esto no es un, vamos, no es tirar una piedra a la ginecología ni mucho menos, porque son altamente necesarios y necesarias, pero sí que es verdad pues que igual están más preparados o preparadas para atender cuestiones orgánicas, pero todo lo que es la parte funcional y relacional pues no está contemplada. Entonces, cuando una mujer va a un ginecólogo o ginecóloga con un vaginismo, pues bueno, generalmente suele ser tratada metiéndole un espéculo casi a bocajarro con un poquito de lubricante como si eso fuera magia y pues la experiencia es negativa y el resultado es que se va a casa pues un poco con sensación de frustración.
1: De hecho, te voy a contar un caso de una paciente mía que estábamos tratando el vaginismo en consulta, ella también con su sexóloga, con su psicóloga sexóloga, y bueno, y la cosa es que casi le íbamos a dar el alta, estábamos súper contentas, ella fue feliz a una exploración ginecológica, que encima en su ficha médica aparece claramente que es una persona con vaginismo, y resulta que después de esa exploración ginecológica dio 10 pasos para atrás, porque la exploración fue muy...
3: brusca, no tuvieron en cuenta ese tiempo, esa preparación. Ella necesitaba respirar, necesitaba sentirse preparada y necesitaba sentirse cómoda. Bueno, ya sabemos que a lo mejor no podemos dedicar todo el tiempo que queremos en las consultas públicas de ginecología, pero sí que creo que hay que tener más empatía con este tipo de pacientes porque muchas veces,
0: claro,
3: pues eso, pueden dar pasos para atrás.
0: Pasos para atrás. ¿Cómo se podría romper o qué habría que hacer para romper el tabú del vaginismo, Anne? ¿Por dónde empezar?
2: Pues mira, yo creo que lo primero sería hablar de ello, porque lo que no se habla no existe, eso como primera cosa. Y luego también un poco que se pudiera normalizar, o no sé si normalizar es la mejor palabra, pero que empecemos a tener realmente nosotras un conocimiento de nuestro cuerpo, de nuestra respuesta sexual, de nuestros deseos, que es algo que no está para nada extendido. De hecho, pues bueno, el desconocimiento es la madre de que estas cosas pasen.
3: Claro, yo creo que al hilo de lo que dice Anne, ¿no? Si no conocemos nuestro cuerpo, si no hemos sido capaces de mirar nunca nuestra vulva, si no sabemos cómo es nuestra vagina por dentro, todo ese desconocimiento, el cerebro no tiene manera de interpretarlo porque no lo conocemos. Entonces, esa desconexión muchas veces hace esa desconexión y la educación sexual o falta de educación sexual que hemos tenido también muchas veces hace que ese propio desconocimiento, bueno, es esa contracción anticipatoria, ¿no? Uh-huh. Que a veces es eso, por no habernos explorado, por no saber cómo es eso, por ese miedo a
0: pues
3: qué pasará.
0: Susto,
3: sí,
0: es que estamos hablando de los sustos. De que los sustos que nos producen algunos animales,
3: pues
0: ese susto bloquea y genera el problema.
3: Claro, porque es una respuesta nerviosa.
0: El vaginismo suele estar, Anne, sobre todo asociado a las primeras relaciones, ¿no? ¿O no?
2: No necesariamente. Eso sería un vaginismo primario que se da en algunos casos, pero fíjate, no es lo más, el más extendido es el vaginismo secundario, que es el que sucede de forma biográfica por tu historia de vida. Ese es el más visto. Y al hilo un poco de la pregunta anterior, sería desde mi punto de vista el hecho de hablarlo, el hecho de poder tener un acceso a una educación de mayor calidad o por lo menos mínimamente existente, que no es la que tenemos. Y luego también el que, de alguna forma, el vaginismo está muy relacionado con que haya una penetración, la idea de esa práctica. Entonces, si yo con mi pareja o con mis relaciones eróticas tengo la idea de que la penetración tiene que ser la meta y que si no llego a eso hay un problema, me estoy generando una exigencia que muchas veces no es solo inventada ni infundada, muchas veces también está en parte de esta relación o relaciones que estamos teniendo, y eso me genera una presión que lo que hace es que incluso no solo no quiera tener relaciones, sino que evite dar un beso o pasar desnuda por casa, o que el hecho de que mi pareja se me acerque un poquito así medio meloso ya me genera a mí, vamos, ponerme más cerrada que un tronquito. Y es por esa idea de, pues eso, de que la penetración es la meta y lo que dictamina que las cosas están bien.
0: Claro, ¿cuántos matrimonios se me está ocurriendo no consumados quizá por estos silencios, por este no
2: claro,
0: decir, no hablar, no compartir, por
2: claro,
0: este tabú?
2: Claro, sí, sí.
3: Y por querer que las relaciones sexuales sean de otra manera, ¿no? Porque son absolutamente coitocentristas, que
2: exacto,
3: todo tiene que terminar en un coito y en una penetración. Y muchas veces las relaciones sexuales son muchísimo más amplias, y esto también hay que decirlo, que no nos sintamos nosotras, sobre todo en las relaciones heterosexuales, culpables porque no haya una penetración. Hay mucho más, tenemos que ser capaces de verlo además. Y tenemos que hablarlo. Y yo creo que estos espacios donde podamos hablar de estas cosas son fundamentales.
2: Mira, el otro día justamente hablaba con una clienta en consulta de cómo sería el sexo para ti si tú te lo inventaras. Es decir, si realmente la idea de sexo hubiera sido inventada desde los guiones de un deseo femenino.
0: Desde un diseño propio.
2: Incluso desde un diseño del deseo femenino, porque todo lo que impera es un deseo masculinizado, que con esto no estoy entrando yo en rollos de hombres y mujeres, estoy hablando de deseos. Entonces, como todo lo que impera es un deseo masculinizado, nosotras realmente jugamos a la adaptación de lo que se espera, y hay un regalito que es la menopausia, y que la voy a meter así de repente con calzador, pero la voy a meter, que muchas personas llegan a consulta con que la menopausia es el final de algo, y yo pienso, jolín, es la oportunidad que tu cuerpo lo que te está diciendo es ya no me adapto. O sea, y realmente con esta mujer, bueno, le costó llegar a la idea de cómo sería eso, ¿no? Se fue, bueno, terminó la consulta y cuando volvió a los 15 días, pues traía toda una historia maravillosa. Y pues la penetración formaba parte, pero desde otras perspectivas, nada que ver. Entonces, no es que nosotras no tenemos deseo. Uh-huh. Es que nosotras tenemos deseo de lo que tenemos deseo.
0: Claro. Y, a ver, claro, hemos hablado, nos hemos centrado, ¿no?, en la perspectiva psicológica, pero ¿puede el vaginismo también ser origen de una cuestión física?
3: Sí, sí, también.
0: Quizá el desbloquear eso es más fácil que desbloquear un cuadro psicológico que te mantiene ahí.
2: Mira, yo creo que van juntas, o sea, sí, creo que son esferas conjuntas.
3: Yo creo que una cosa lleva a la otra, incluso cuando es físico, después, por ejemplo, de un parto, una episiotomía, que hay dolor, que hay que tratar esa cicatriz, ese dolor hace que haya una retracción muscular y haya también esa cosa emocional, relacional, esa culpa de la que hablaba Anne, de no poder satisfacer los deseos de su pareja. Y yo creo que son, se retroalimentan. Por eso es tan importante, yo creo, hacer equipo en el tratamiento del vaginismo. Porque ni las fisios de suelo pélvico llegamos a donde llegan las sexólogas, ni las sexólogas pueden hacer el trabajo más físico, que igual es el que tenemos que tratar. Nosotras.
0: Y que el vaginismo se puede solucionar, hay tratamiento.
3: Completamente sí.
0: Retomar o empezar una vida saludable sexualmente.
2: Disfrutona.
0: Y disfrutar.
3: Sobre todo
0: de la
3: disfrutona,
0: vida.
3: Yo creo. Sí. Bueno,
2: disfrutona.
3: Sí.
2: Yo creo que hay que rescatar el concepto de eso, de disfrute.
0: De disfrute de la vida.
2: Más que de sano, que también, eso, por supuesto, sí. De disfrute, porque tiene como otro matiz, ¿no? Sí.
0: Bueno, pues seguro que, no sé, me imagino, hay oyentes que están preguntando por ti, cómo se ha apellido la sexóloga.
3: Anne Salaberría.
0: A ti ya te conocen, Jungal Altuaray.
3: A mí sí, a mí mucho.
0: Anne Salaberría, sexóloga. Y quizá haya oyentes que estén escuchando esta conversación, que hayan escuchado esta conversación con vosotras y se hayan visto reflejadas de alguna manera o se hayan reconocido en la conversación. Bueno, pues que sepan que estas cosas se tratan.
3: Y que no están solas.
0: Que hay gente que les puede escuchar y que no están solas.
3: Que lo viven con mucha soledad. No están rotas, no están solas y para eso estamos nosotras, para poder ayudarlas.
0: Para poder ayudar. Bueno, pues yo estoy segura de que hoy hemos ayudado a gente que no, que está escuchando silenciosamente la radio. Yo siempre leo algunos mensajes que nos llegan al 688-840-840, pero hay mucha gente que escucha la radio y que no manda mensajes y que bueno, pues reflexiona sobre lo que está escuchando.
2: Dicen que aproximadamente una de cada dos mujeres a lo largo de su vida sufren dolor en la penetración. Y fíjate que poco se habla.
0: Que poco se habla. Bueno, pues nosotras hemos hablado hoy aquí. No es la primera vez, ¿verdad, Juncal?
3: No.
0: Ni será tampoco la última vez que hablemos de este tema.
3: Hay que hablar estas cosas
0: recurrente.
3: Porque existen.
0: Y si es recurrente es porque algo, bueno, pues no está funcionando bien. La semana que viene seguiremos hablando de asuntos interesantes en esta sección de bienestar. Un placer conocerte, Anne Salaberría, psicóloga y marinera.
2: De todo, de todo. Bueno, y si me dierais tiempo te contaría muchas más hazañas.
0: Otro día hablaremos contigo de otros temas.
2: Otra cosa.
0: Agur, Gerarte.
2: Agur. Agur, es que ricasco.

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1: Las noticias de las 11. Egunon, abierta ya completamente la estación de metro de San Mamés en Bilbao tras el incendio originado esta mañana en la escalera mecánica de bajada al metro, un incendio que no ha causado heridos pero que ha afectado también a la estación intermodal. Durante la mañana la estación ha estado fuera de servicio, pero ya están abiertas todas las entradas y salidas del metro y funciona con total normalidad. Escuchamos al bombero Guillermo Basterra, sargento de bomberos.
2: En principio está todo operativo ya, ha quedado una de las escaleras, la que ha sido afectada por el fuego e inutilizada, pero el resto ha quedado operativo. Es una intervención que últimamente solemos tener, bueno, no muy a menudo, pero bueno, suele dar bastantes problemas el tema de la acumulación de porquería en los fosos de las escaleras mecánicas. Al tener tanta porquería, con cualquier foco de calor se prende y suele dar bastante problema.
1: El viceconsejero de Pesca, Leandro Azcue, ha ofrecido esta mañana los últimos datos de las costeras de la Anchoa y el Bonito. De la Anchoa apenas queda un 1% de la cuota por pescar, mientras que la del Bonito alcanza ya los 7 millones de kilos, el 60% de todas las capturas realizadas en el estado. En este punto, Azcue también se ha referido al calentamiento del mar Cantábrico, algo incuestionable, ha dicho, y que ya está teniendo sus consecuencias en el verdel, en la anchoa, que cada vez es más pequeña, y finalmente en la aparición del alga asiática. Lo escuchábamos esta mañana en Euskadi Irratia.
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1: Y a pocas horas de que estalle la fiesta en Gasteiz, esta mañana ha estado en Boulevard de Radio Euskadi la alcaldesa Maider Etxebarria explicando que ya está todo dispuesto para las fiestas de la Blanca. Más de 200 policías locales y otros tantos agentes de la Ertzaintza completarán el dispositivo de seguridad para las fiestas que arrancan a las 6 de la tarde con el chupinazo y la bajada de Celedón.
4: Yo espero que la gente, desde el respeto, desde la buena convivencia, bueno, vivamos unas fiestas tranquilas, muy divertidas, como son las fiestas de Vitoria. Está todo listo y preparado ya desde hace muchos días.
1: En carreteras, precaución hasta ahora en la N1 en Alegia, sentido Lasarte, donde un camión ha perdido parte de su carga, y retenciones en Irún, en la AP8, Irún, sentido Bilbao, por afluencia de tráfico. Así terminamos, más noticias a las 12, pueden seguir informados en todo momento a través de la aplicación Orain. 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

0: Las 11 y 4 minutos de la mañana, vamos a por esta segunda hora de Boulevard aquí en la sintonía de Radio Euskadi. Va a ser una hora musical en una gran parte y en la otra va a ser una hora tropical, porque recuerdo que a las 12 menos 20 vendrá por aquí, como cada martes, Aner Etxebarria para contarnos sus aventuras en la selva amazónica. Pero como digo, la primera parte la vamos a dedicar a la música, al bolero concretamente, y a una figura muy concreta, la figura de Antonio Machín. Hoy, 4 de agosto, se conmemora el aniversario de la muerte de este célebre cantante hispano-cubano que nos dejaba en el año 1977. Estamos pues justamente a un año del 50 aniversario de su fallecimiento, de quien fuera la máxima figura del son cubano y del bolero. ¿Con qué vamos a hablar de Loisel Machín? Bueno, pues vamos a hablar con uno de sus muchos sobrinos nietos. Vamos a hablar con Loisel Machín, que también es músico, es contrabajista y que fue uno de los muchos, como digo, sobrinos nietos que están funcionando en el mundo divulgando la música y también la figura de este cantante inolvidable. Vamos a hacer una paradita, 11 y 6 minutos, y volvemos enseguida para saludar a Loisel Machín.
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Antonio Machín, el rey del bolero, su aniversario, el aniversario de su muerte, se conmemora hoy, se conmemora cada 4 de agosto, fecha en la que falleció este cantante que pasó a la historia por sus canciones, por su carisma y por su expresividad. Estamos, como decía antes, a un año del 50 aniversario de quien fuera la máxima figura del son cubano y del bolero. ¿Quién nos recuerda esta canción?

0: O este Dos Gardenias.
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0: El Dos Gardenias, con el que vamos a recordar quién fue Antonio Machín. Dos Gardenias.

0: vida.
1: Su vida comenzó el 11 de febrero de 1903, en Sagua la Grande, provincia de Santa Clara, Cuba. De padre gallego y madre cubana, Antonio Machín creció en el seno de una familia humilde y numerosa. Fueron 16 hermanos. Su madre le enseñó con tan solo 4 la primera canción y a los 10 años hizo su primera aparición pública en el Casino de La Habana, recordado por canciones icónicas como estas dos gardenias, Angelitos Negros o El Manisero.
2: El manisero se va.
1: Un tema que grabó en Nueva York en 1930 con la orquesta de Don Aspiazu, logrando el primer éxito millonario de ventas de la música cubana.

Machín trabajó de albañil antes de mudarse a La Habana en 1926 para enfocarse en la música, cantando con agrupaciones locales como el Sexteto de Miguel y rompiendo barreras raciales al actuar en el Casino Nacional. Viajó por Europa y se instaló en España en 1939 al estallar la Segunda Guerra Mundial, estableciendo allí su residencia definitiva. Se casó en Sevilla y dominó la escena musical durante décadas gracias a su voz cálida y sus boleros sentimentales. Su última actuación, solamente dos meses antes de morir y ya enfermo de pulmón, fue en Alcalá de Guadaira, en Sevilla, el 7 de junio de 1977. Manicelo se va. La rama familiar de Machín se ha extendido por Cuba, manteniendo vínculos con lugares como Sevilla, Galicia o Euskadi. Varios de sus sobrinos nietos han querido conectar con sus raíces. Por ejemplo, Alfonso Lugus de León, sobrino nieto del cantante que inició una investigación con el apoyo de la Xunta de Galicia para rastrear el origen de su bisabuelo. José Luco Padrón, emigrante de Ourense, o Luisel Machín, sobrino nieto del artista que ha desarrollado facetas musicales vinculadas al legado familiar. Luisel vive actualmente en Guecho, en Vizcaya. Y además de ser contrabajista cubano y sobrino nieto del legendario cantante Antonio Machín, forma parte, entre otros proyectos, del quinteto de jazz afrolatino creado por el pianista neoyorquino Joshua Edelman. Hoy nos visita Luisel Machín, un músico vinculado a la familia del legendario cantante cubano Antonio Machín, de quien, como decimos, es sobrino nieto.

0: Leixell Machín, hola, ¿qué tal? ¿Cómo estás?
1: Buenos días.
0: Bueno, supongo que estarás, bueno, habrás oído estas canciones un montón de veces.
1: Sí.
0: En tu infancia, en tu casa. No sé si un día como hoy te sigues acordando mucho de tu tío abuelo Antonio Machín.
1: Sí, nosotros estamos muy al tanto siempre de todas los, sobre todo la difusión que tiene y el cariño que tiene Antonio aquí en España. Y en este caso, por supuesto, aquí en Euskadi, ¿no? País Vasco, cosa que siempre me sorprende y tengo siempre muchas sorpresas, muchas buenas anécdotas, ¿no? Con lo que es la toda la población que me encuentro, ya sea en vacaciones, etcétera, que se enteran, ¿no? De que tengo el parentesco con Antonio. Ya las personas me mandan fotos, mira, esta foto me la tomé en tal lugar, en tal año, con Antonio. Y claro, eso para mí es muy reconfortante, ¿no?
0: Y bonito.
1: Y muy bonito. Tiene mucho significado de manera emocional, ¿no?
0: Pues fíjate tú lo que es la música, el poder de la música y el poder de figuras como la de tu tío abuelo Antonio Machín, lo que despierta en nuestros oyentes, que ya empiezan a surgir historias que se cruzan, ¿no? Con
1: Total.
0: Otras historias. Mira, dice este mensaje, te lo voy a leer literalmente y te lo voy a leer completo porque te va a gustar. Cuando Antonio Machín venía a Donostia, se hospedaba junto a su mujer en el hotel Urumea, donde trabajaba mi madre, esta oyente habla de su amachú, y le dejaban un perrito que tenía llamado Chocolate para que se lo cuidara.
1: ¡Guau! Wow. Ahí está.
0: Ahí está.
1: Así. A cada rato me encuentro.
0: A cada rato te cuentas, te cuentas historias que te recuerdan a tu tío y que te confrontan, bueno, pues con las cosas que vivió por aquí.
1: Sí,
0: por
1: sí.
0: Aquí, en este caso por Euskadi, claro.
1: Sí, espero que sigan, que por favor siempre me contacten sin problema, pueden mandarme fotos a mi Instagram, que es Leixell Machín. En Instagram, en Facebook también, uh-huh. Así que siempre estoy muy abierto, porque para mí también forma parte también de encuentros también, ¿no? Porque es como que una vida hecha en Cuba, pero ahora aquí en España es como un reencuentro, definitivamente.
0: Bueno,
1: sí.
0: Enseguida también nos han escrito los oyentes diciendo que Antonio Machín, sí, le recordamos por sus canciones, pero también por sus maracas. Yo no sé si conoces una frase hecha que se escucha a menudo, que es lo de estás más zumbado que las maracas de Machín.
1: O, así es.
0: ¿Conocías esa expresión?
1: Sí, seguro. O suenas más que las maracas de Machín, ¿no?
0: O sea,
1: sí, esas maracas sonaban.
0: Esas maracas, ¿dónde fueron a parar esas maracas?
1: Sí, esas maracas.
0: ¿Sabes dónde pueden estar? Bueno, supongo que tendría muchas maracas,
1: eso
0: Antonio
1: es,
0: Machín.
1: Sí.
0: Pero a ti no te ha llegado ninguna. No
1: me ha llegado ninguna. Son reliquias, supongo. El que la tenga, me
0: en
1: imagino
0: algún
1: que
0: museo,
1: la está. Exactamente.
0: O alguna persona fetichista, coleccionista de objetos,
1: sí,
0: ¿no?
1: Sí,
0: que acabó teniendo la suerte de poder contar con ellas.
1: Claro.
0: Más allá del icono de los boleros con sus maracas y todo eso, ¿tú qué has escuchado en tu familia sobre cómo era Antonio Machín en las distancias cortas, en las reuniones familiares?
1: Sí, a ver, mi abuelo se llamaba Aurelio Machín, también nació en Sabana Grande. Años y fechas, todo, prefiero no especificar ahora, porque bueno, soy una generación, bueno, nací en 1982, soy la generación del 82, aunque de vínculos teníamos como referencia a nuestra tía Chiquitica, que era su hermana, ¿no?
0: Uh-huh.
1: Que es un poco la sobreviviente. Casi todos murieron de edad muy joven.
0: Eran muchos hermanos, eran 16.
1: Exacto. Y bueno, nada. La referencia que recuerdo mucho, sí, mi abuela también me hablaba mucho de este tema. También recuerdo algunas cartas hechas por su propia letra. En esos momentos, ¿no? Aquellos momentos, la interacción que había era mediante las cartas. Y claro, pude tener la posibilidad de ver cartas muy bonitas, cartas muy amorosas, ¿no? Hacia toda la familia en Cuba. Y en este caso, Chiquitica, sí, que era un poco la que estaba a cargo, ¿no? De todo el legado de Antonio.
0: Uh-huh. Bueno, y ¿se mantenía una relación fluida entre la rama familiar que había en Cuba con la de Estados Unidos, con la que Antonio Machín creó en Sevilla?
1: Yo creo que bastante poca. bastante boca. Hay que entender que en Cuba hubo como una ruptura total entre lo que fue, sí, el proceso, ¿no?, que le llaman proceso revolucionario o lo que, ¿no? Y yo creo que sí, que hubo mucha ruptura, a pesar de que la imagen de Antonio siempre se utilizó mucho en lo que era el contexto cubano a la hora de relacionarlo con la relación internacional, ¿no?, el reconocimiento, pero no, la familia como tal no tuvo mucha repercusión, ni había muchas entrevistas en la radio, siempre se ha mantenido un poco más a margen. A pesar de nosotros, que sí, los músicos, ¿no?, que hemos hecho una carrera como músico independiente a lo que es la imagen, ¿no?, de Antonio y tal. Pero bueno, actualmente, una vez que salgo de Cuba, me doy cuenta de la importancia, ¿no?, y
0: la trascendencia
1: y el cariño es increíble.
0: Claro, eso te iba a decir. ¿Cómo vivís vosotros, las nuevas generaciones, las que vinisteis después, llevar el apellido de una leyenda de la música? Porque a veces son estos apellidos pesan, pero no parece que sea tu caso, ¿no?
1: Bueno, en mi caso sí. En mi caso siempre sentí un poco de presión, ¿eh?
0: ¿Sí?
1: Claro. Claro, porque imagínate, a todo el mundo de la familia, hembras, chicas, chicos, no los llaman casi por los nombres, los llaman
0: por apellido.
1: Claro, es un apellido materno, ¿eh? Me gustaría, ¿no?, recalcar esto, que es un apellido materno que significa...
0: Por parte de madre,
1: eso es. Que básicamente significa que la ocupación que tuvieron, ¿no?, y la importancia en la educación de todos esos muchachos, ¿no?, que tuvieron la familia materna, que básicamente se ocuparon de todos esos muchachos. Me imagino que en esos tiempos habrá sido bastante complicado, difícil, ¿no?
0: Bueno, nos decías antes que no conservas las maracas, qué pena, las maracas de Machín, algunas de las maracas que él utilizó a lo largo de su carrera, pero no sé, igual tienes fotografías o documentos antiguos relacionados con Antonio Machín. ¿Conservas algún objeto, algún recuerdo personal de Antonio Machín?
1: Todos los recuerdos y todas las fotos están en La Habana, en Cuba. Y eso eran como las reliquias de mi abuela. Se ha pasado a mi tía Mercedes Machín, que actualmente vive en República Dominicana, que es una profesora de muchísimos años dentro de lo que es la educación cubana, en este caso en música, historia de música, piano y musicología. Y bueno, en este caso yo daría casi toda la referencia, o que busquen referencia, hacia ella. Mercedes Machín también la pueden encontrar en Instagram, Facebook también. Y que evidentemente, por materias de generaciones, ella es la que tiene toda esta información, ya sean fotos, etcétera, mis abuelos. Pero sí, yo recuerdo haber visto fotos, claro, de joven, de Antonio, de mi abuelo, en Sabo La Grande, cómo no.
0: ¿Hay alguna historia, alguna historia que hayas escuchado poco conocida sobre él que te gustaría compartir con nosotros? ¿Alguna historia que se haya contado poco? ¿Alguna historia que ya pertenezca más al ámbito familiar?
1: Bueno,
0: ¿que se pueda contar o te apetezca contar?
1: Bueno, en realidad, aquí en España yo realmente me he dado cuenta de justamente eso, ¿no? El reencuentro, que me doy cuenta que mucha información de Antonio la he conocido aquí con los españoles. Es como que una otra familia que tengo que no conozco, ¿cierto? De hecho, la hija, Marta, y familiares, ¿no? La nieta, perdón. En este caso, no nos conocemos de manera directa, pero sí he tenido muchísimas personas que justamente me han hablado de Antonio y anécdotas de Antonio, ¿no? Pero ahora específicamente en la familia, recuerdo que, bueno, que sí, la hermana chiquitica hablaba muchísimo de él, y sobre todo lo que se extrañaba, ¿no? Porque creo que hizo una sola visita en el año 57, algo así, y no volvió más a La Habana.
0: Bueno, pues siguen construyéndose recuerdos de Antonio Machín en el 688-840-840. Aquí dicen, sí, por matizar, antes ya sabes que te hemos leído un mensaje de, sí, una persona que hablaba de un hotel donde se hospedaba, sí, tu tío y su mujer. Ese hotel se llamaba Príncipe de Saboya, dice otra oyente. Era una familia maravillosa, simpática, amable. Yo he jugado con su querida hija.
1: Wow. Bueno, pues por favor, que todas esas historias, si las pueden compartir conmigo, se los agradecería muchísimo.
0: Loisel, ¿tú desde cuándo vives aquí en Vizcaya, en Getxo, concretamente?
1: Me mudé a Getxo en el 2020. Vengo de Nueva York. Uh-huh. Estuve viviendo en los Estados Unidos durante 10 años aproximadamente. Antes estuve estudiando en París, uh-huh, en el Conservatorio de París. Y bueno, he hecho una vida prácticamente entre Estados Unidos y ahora aquí en España, en el 2020, justo después de la pandemia. Vinimos a un poco a hacer un cambio, ya que mi esposa trabaja en lo que es el mundo de periodismo y también el derecho de género, uh-huh, pero es francesa. Uh-huh. Con vínculos aquí de
0: vascos.
1: Uh-huh. Y decidimos, principalmente yo decidí venir aquí a España, a País Vasco. Uh-huh. Me gusta mucho el clima, principalmente. Bueno, comparado con París, es bastante, ¿sabes?
0: Bueno, pero el clima está cambiando y se está globalizando.
1: Sí, como
0: demasiado.
1: Se está poniendo un poco tropical, ¿no?
0: Sí, sí, sí. Fíjate tú, has vuelto, sí, a lo tropical.
1: Sí, señor.
0: ¿No? De alguna manera, Loisel. Bueno, tú trabajas en... tú no haces boleros, pero bueno, de vez en cuando también interpretas algún bolero. Sí. Pero bueno, lo tuyo es el jazz, sí, eres contrabajista, participas en proyectos de jazz y en repertorios clásicos de jazz, recordando también a veces, me imagino que la herencia musical de la familia. Aquí mucha gente quizá te conozca porque te haya visto tocar en el quinteto de jazz afrolatino que a menudo ofrece conciertos, sobre todo en la calle Bertendona, en Bilbao, en el Jazz Cultural Theater of Bilbao, que es un centro donde pues la gente puede aprender a tocar jazz. Y tú eres además profesor de esta escuela. Eso te dedicas es. Intensivamente al jazz.
1: Eso es, tengo formación de jazz, también por supuesto como cubano al fin, tengo una carrera de música popular en La Habana que no se puede dejar, ¿no? Atrás. También tengo una formación también de música clásica y aquí en Euskadi, ¿no? Principalmente en Bilbao, trabajo con Joshua Edema, tenemos tantos repertorios de boleros, jazz, música popular cubana, bossa nova, y bueno, claro, músicos de jazz pues prácticamente tienen un ámbito un poco más general. Los músicos de jazz trabajamos diferentes géneros, merengue, bachatas, jazz, lo combinamos con diferentes géneros populares. Y aquí en Bilbao he tenido la gran posibilidad de encontrarme con Joshua,
0: que también es neoyorquino, es un neoyorquino que también vino a Euskal Herria a vivir.
1: Sí, señor, hace ya más de 40 años, vamos a ver, diríamos, radicado primero en Madrid y ahora, bueno, con sus hijos y su esposa en Bilbao, ¿no? Uh-huh. Sí, y bueno, tengo la gran dicha de contar con su amistad, con su referencia y le agradezco muchísimo. Uh-huh. Le agradezco muchísimo a Yocho, a todo lo que ha hecho por nosotros, sí.
0: Bueno, hoy estamos hablando contigo de tu tío abuelo, de Antonio Machín. Sí. El año que viene se cumple el 50 aniversario de su fallecimiento. No sé si tú o algún otro sobrino o nieto que ande por ahí por el mundo habéis contactado para pensar en la posibilidad de hacer, ya que es un aniversario tan redondo, algo que le rinda homenaje.
1: Yo creo que es una muy buenísima idea. Y la pongo también me gustaría que si ustedes pueden ser parte de un poco de esta conexión, me encantaría ser parte de ella. Yo, como ya te digo, estoy en un momento de, más que nada, de reconexión con mi propia familia, pero una familia que ha habido un distanciamiento de muchísimos años en el otro continente, vamos a decir. Y entonces estoy en ello,
0: En ello. Bueno, ahora
1: y
0: las
1: cuento también con la ayuda de ustedes.
0: Claro, pero ahora lo hice en las redes sociales, facilitan ese reencuentro, esa reconexión
1: con
0: personas con las que hace mucho que no tienes relación. Ahora ya sí se puede conectar con más facilidad.
1: Definitivamente.
0: ¿Tienes relación con algún otro sobrino, nieto, alguien de tu generación que lleve el apellido?
1: Aquí en España no.
0: No, en el mundo. Y, en el resto del mundo.
1: En el mundo he tenido algunos que otros, pero ha sido otra generación. Esto es como. Yo prácticamente soy como el único, vamos a decir ahora, de la generación de los 80, vamos a decir, que está un poco vinculado a la música y un poco más expuesto a los medios.
0: Mira, tenemos una nota de voz de un oyente. Que trabajó con Antonio Machín, que dice que trabajó con Antonio Machín, no nos explica más, no dice si puede ser familiar o no.
1: Sí.
0: Si tenemos preparado el corte, podemos escucharlo. Mira, escucha. Lo estamos buscando.
1: Vale.
0: Claro, es que los oyentes se sienten
1: muchísimas
0: interpelados
1: gracias,
0: y muchos de ellos pues quieren... Escucha. Lo estamos buscando.
1: Vale.
0: Claro, es que los oyentes se sienten
1: muchísimas
0: interpelados.
1: Gracias.

0: grande.
1: Perfecto.
0: Pero no te suena esta historia, no te suena haber conocido a alguien que se apellida Machín.
1: Todavía no he conocido
0: a nadie. Bueno, si hubieras conocido a alguien que se apellida Machín, sí, lo recordarías.
1: Sí, claro.
0: Qué tontería, ¿no?
1: Sí, que por favor me contacte a lo dicen Machín Instagram, en Facebook, todo el que quiera. Estoy con los brazos abiertos.
0: ¿Hay alguna canción de tu abuelo que te guste especialmente? Del repertorio, ¿qué canciones te parecen las más interesantes? A ti que también eres músico.
1: Angelitos Negros es lo
0: Angelitos Negros es la que más te es la canción de.
1: Sí, es una obra de arte increíble. La interpretación, evidentemente. Antonio es un cantante que yo creo que uno de sus legados es la interpretación el reconocimiento a muchísimos autores y compositores, ¿no? Él sacó a la luz a muchísimos compositores y yo creo que es uno de sus grandes legados, ¿no?
0: Y es una faceta un poco desconocida de Antonio Machín,
1: exactamente,
0: ¿no?
1: Exactamente. Él se dedicaba a sacar a los compositores a la luz y hacer esas grandes interpretaciones legendarias y ponerle el nombre, ¿no?, de muchísimos compositores de finales del siglo, ¿no?, principio y finales del siglo XX, ¿no?
0: Uh-huh. Mira, aquí nos cuentan algunos siguientes que en Munguía hay mucho apellido Machín. Algunos oyentes que hablan de sus aitites, de que les gustaban mucho los boleros de Antonio Machín.
1: Sí.
0: Dice, mi mamá de Durango era Machín. En fin, hay mucho apellido aquí, Machín.
1: Ya.
0: A lo mejor puedes empezar a tirar del hilo.
1: Sí, también en
0: genealógico
1: la
0: y hacer el árbol, claro. Y quién sabe.
1: Hay conexiones en Sevilla, evidentemente, en Barcelona también, por supuesto. Pero bueno, ya te digo, si esto puede servir de conexión familiar, les estoy muy agradecido.
0: Bueno, Loisel, pues aprovechemos ya que eres músico a promocionar tu trabajo y a que nos cuentes cuándo tienes las próximas actuaciones, los próximos bolos, si este verano hay a la vista actuaciones por aquí cerca donde te podamos disfrutar o estás pasando un verano tranquilo y prefieres retomar en septiembre.
1: Sí, claro, tenemos como decimos nosotros, un puesto de mando musical en el Teatro Jazz Bilbao.
0: Sí, ahí sí, esa es la sede.
1: Esa es la sede ahí con Joshua. Joshua Edelman y la familia Santolaria también, les mando saludos a todos. Y sí, bueno, tengo un proyecto también que se llama Voilà, que es con Estis, es una cantante lírica. Uh-huh. Ella radica en Pamplona, pero bueno, pronto tendremos proyectos aquí por Euskadi.
0: Uh-huh. Bueno, pues un placer hablar contigo, Loisel Machín.
1: Muchísimas
0: sobrino,
1: gracias.
0: Nieto, uno de los muchos que tiene Antonio Machín repartidos por todo el mundo.
1: Eso es.
0: Muchos de vosotros músicos, o sea que la herencia musical sí que la habéis recibido. Hoy queríamos hacer un recuerdo a este cantante de boleros a través de ti.
1: Muchísimas gracias.
0: Y lanzar la idea de que, oye, se acerca el 50 aniversario y a lo mejor ahí puedes estar tú capitaneando algún tipo de evento, acto y homenaje, porque bien lo merece.
1: Siempre hacemos algo vinculado a la música y al legado de la familia.
0: Loisel, eskerrik asko.
1: Muchísimas gracias, eskerrik asko.
0: Agur.

0: Pues siguen llegando mensajes al 688-840-840, apellidos Machín en muchos pueblos de Euskal Herria, en Carrancha, en Durango, en Munguía, hay mucho Machín. Y esto que suena es Antonio Machín, el cantante de boleros, con este tema y con esta expresividad que tenía Antonio Machín, y sale el andabaso. ¿A ti te gusta Antonio Machín?
1: ¿Tengo que ser sincera?
0: Sí.
1: Pues
0: sí, por supuesto.
1: Mucho. O sea, Dos gardenias para ti la he escuchado mucho, pero es que me parecen canciones tan tristes todas.
0: ¿Y Angelitos negros no te gusta?
1: Me parecen muy tristes. O sea, bueno, muy de bajón.

0: la verdad. Y me gustan otros, otro tipo de canciones también. O sea, igual me gustan más, no sé. No me gusta Antonio Machín.
1: No te gusta Antonio Machín.
0: Ahí está, resumiendo.
1: Bueno, pues nada, pues claro que sí. Hay que ser sincero y hablar sin filtros. ¿Por qué no? Ahora, hemos aprovechado ahora que se ha ido su sobrino nieto.
0: Efectivamente.
1: Has hecho bien, ¿eh? En no ser tan sincera. Hombre, estando él delante.
0: No, delante de él hubiera sido muy educada y hubiera dicho, me encanta Antonio Machín.
1: No, tampoco te pases.
0: Y luego me hubiera dicho, cántame una canción y entonces ya ahí me mata.
1: No, te decía porque hay mucho Machín aquí en Euskal Herria, ¿eh? Estoy viendo aquí muchísimos mensajes de gente que se ha de Machín y que, bueno, no sé.
0: ¿Tienen relación con Antonio Machín?
1: Pues no sé, habría que investigarlo. No me atrevo a decir así tajantemente que no o que sí. Estas cosas hay que investigarlas, está claro. Pero bueno, 11:34 minutos en tu investigación, en las noticias de, relacionadas con la carretera. ¿Qué has encontrado?
0: Bueno, pues me he encontrado muchas cosas, pero voy a contaros algunas. Según nos informa la Ertzaintza, en el peaje de Irún sentido Donostia hay retenciones y el tráfico también está parado en el túnel de Malmasín sentido Bilbao por una avería de un turismo dentro del túnel y, como decimos, pues el tráfico está parado en Malmasín, en el túnel de Malmasín. Y por otra parte, ¿sabes que las carabelas portuguesas cada vez frecuentan más las playas de la costa vasca? Bueno, pues según nos ha informado el Departamento de Salud del Gobierno Vasco, un total de 7 personas fueron asistidas por picaduras de carabelas, que creo que no es exacto lo de la picadura, ¿eh? Creo que la carabela no te pica. Pero bueno, este lunes, es decir, ayer, en las playas vascas, 5 en Vizcaya y 2 en Guipúzcoa. Tal como han informado, bueno, pues en Vizcaya, en concreto en la playa de Ereaga, en Guecho, se asistió a una mujer de 58 años que tuvo que ser trasladada en ambulancia al hospital de Urduliz. En la playa de Barinache, en Sopela, se hicieron 2 asistencias a 2 personas, una de ellas una mujer de 32 años que fue evacuada también al hospital de Urduliz. Y en Plencia hubo otras 2 asistencias, entre ellas a un niño de 9 años que fue al hospital de Cruces. En Guipúzcoa se asistió a una persona en Zarautz, a una mujer de 58 años que fue conducida al centro de salud del municipio, y hubo otra asistencia sin traslado en la playa de Ondarreta de Donostia. Y por otra parte, en las playas de Lapurdi, desde la aplicación Calilo, que es de la Mancomunidad Vasca, han alertado de que siguen apareciendo carabelas en las playas, es decir, probablemente en las playas la gente que esté asistiendo verá banderas blancas, eso significa que hay medusas, hay carabelas y que no se bañen.
1: Claro, que no se bañen, hombre. Es que es,
0: se hace una avería espectacular.
1: Por supuesto que te hace avería espectacular. Y además, mira, yo estuve en la playa hace un par de semanas y vi llegar un par de ambulancias porque te tienen que trasladar. Si eres alérgico a una picadura de este tipo de animal, a la picadura de la carabela portuguesa, verdaderamente puedes tener un problema que puede evolucionar fatal.
0: Sí.
1: Así que sí, mejor no bañarse. Ante el riesgo de una picadura de carabela portuguesa o de una medusa, lo mejor es hacer caso a las indicaciones que se lanzan desde el puesto de socorro. Y las banderas, en este caso, las vemos todos cuando llegamos a la playa, son muy visibles, o sea que no hay duda.
0: Bueno, y además yo creo que en los puestos de socorrismo suele haber marcado la temperatura ambiente, la temperatura del agua, si hay carabelas, si hay medusas, yo creo que...
1: Información no nos falta, la tenemos.
0: Eso es.
1: Y nosotros la seguimos contando. Es que ricas cogo y sale. 11:37 minutos de la mañana.
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0: Aner Etxebarria, ¿qué tal?
1: Muy bien, aquí de vuelta.
0: Aner Etxebarria es documentalista y director, entre otras, de Lurraren Ahotsak, disponible en la plataforma Primeran, que siempre lo decimos y no nos cansamos, porque habrá gente que todavía no le haya echado un vistazo y merece mucho la pena. Hoy, no sé si nos has estado escuchando hoy a la mañana, ¿has estado escuchando el programa?
1: No he tenido la oportunidad. Venía de camino en el autobús
0: pongo,
1: y no he podido.
0: Bueno, hemos empezado hablando, entre otras cosas, de los animales, de esos animales que nos producen susto, asco, rechazo, repelús, y bueno, hemos llegado a la conclusión de que estas son construcciones que hacemos los seres humanos con respecto a nuestra relación con algunos animales. Pero también es verdad que hay animales que se lo ocurran, o sea, que se trabajan ese rechazo, porque, bueno, pues impresionan y hay animales que nos pueden hacer daño y con los que hay que tener cierta cautela. Y hoy, tú que nos estás llevando por la selva amazónica, por esta selva tropical, te vas a centrar en animales muy populares, muy conocidos y muy temidos.
1: Así es. Bueno, yo creo que tenemos muchas supersticiones también, ¿no?, en nuestra cultura acerca de determinados animales sin necesidad de viajar a la Amazonía o de viajar al continente africano, ¿no? En nuestra sociedad, por ejemplo, las arañas, las serpientes siempre nos han producido como un rechazo, que yo creo que también eso está muy intrínseco, ¿no?, en la forma de entender, digamos, incluso las creencias que nuestra sociedad ha tenido acerca de nuestra propia creación, ¿no? Ya sabemos todos el papel que la serpiente jugó en la Biblia y luego además el hecho de que sea un animal venenoso que siempre produce ese miedo, ¿no? Todos los años hay alguna noticia de una picadura de víbora ha llevado a cierta persona a estar ingresada durante días, que bueno, es algo absolutamente fortuito. En realidad prácticamente nadie de nuestra sociedad ve a lo largo de su vida una sola víbora, por mucho que salga al campo, porque es algo realmente difícil, si no vas a buscarlo muchas veces, ¿no? Entonces, bueno, el programa de hoy, ¿no?, que se lo dedicamos a una serpiente de categoría y que además,
2: de tamaño,
1: efectivamente,
2: de gran talle. La anaconda verde, que es uno de los animales más conocidos y temidos del planeta, no bien es cierto que sí por prevención, por un lado, también por, como comentaba antes con Aner, el peso que tiene la industria cinematográfica en nuestro imaginario colectivo, pero que también tiene en sí mismo un potencial muy importante metafórico para entender esas poblaciones del Amazonas, ¿no? De hecho, frente a esa cosmología en la que la serpiente se ve en nuestra cultura, como bien comentabas, ¿no?, ese castigo, ese sinónimo con el diablo, la salida del paraíso, en el caso de Sudamérica y más concretamente de la cuenca amazónica, es el origen de la vida.
1: Efectivamente, la anaconda desempeña un papel fundamental en la forma en la que tienen muchas comunidades indígenas de la Amazonía, en la forma de entender su origen, ¿no? Para ellos, en lengua quechua, se le llama la Yakumama, que es, viene a ser la madre del agua, la diosa del agua, ¿no? Y hay una historia muy bonita alrededor de este animal que mucha gente piensa que es la serpiente más grande del mundo. En realidad el récord lo tiene la pitón reticulada. Lo que pasa es que ella es la que tiene la mayor capacidad para ejercer presión y constricción en sus presas, pues cuando tiene que alimentarse, ¿no? Hay algunos datos por ahí, algunas estimaciones acerca de que es capaz de aplicar una fuerza de 6,5 kilos por centímetro cuadrado cuando aprieta. Eso, imaginaros, pues en un ejemplar que sea de 8 metros. Se ha documentado que hay algunos ejemplares que llegan hasta los 11 metros, hay algunas habladurías de algunas que superan los 12, los 13, pero no hay nada probado. Y es un animal que a pesar de que tiene 4 filas de dientes, unas fauces muy temibles, es incapaz de masticar con ellas. Las usa para bloquear a una presa y luego, mediante el ejercicio que tiene de envolverle con los anillos, le va eliminando la capacidad de respirar hasta que fallece y luego lo puede engullir, ¿no? Que es un animal que a priori cuando tú lo ves dices, joder, qué miedo, pero luego durante una larga temporada después de alimentarse está inmersa en una situación de vulnerabilidad, porque para hacer la digestión tiene que estar quieta durante muchas semanas, ¿no?
0: Claro.
1: Y digo esto porque muchas veces, un poco a tenor de lo que comentaba John, en el mundo de Hollywood se ha vendido este animal, ¿no? Ya ni que hablar queda de la saga Anaconda, donde se come a todos los actores de la saga, que es algo profundamente
0: te
1: raro,
0: entendido,
1: ¿no?
0: Te había entendido la sala Anaconda, que también ha habido una sala Anaconda.
1: En Baracaldo.
2: Hace muchos años, sí.
0: Pero sí, esta es la saga.
1: Sí, esta,
0: hay saga y sala.
1: Esta saga, ¿no?, donde se vende un poco la imagen de este animal como un animal temible, pero que para las comunidades indígenas que habitan en la Amazonía es la gran creadora del universo amazónico. De hecho, ellos cuando en la noche miran hacia la Vía Láctea entienden que es una representación simbólica de la naturaleza del cielo en relación a la anaconda, porque el mito de la creación dice que, bueno, de esa Vía Láctea, de esa línea de puntitos tan mágicos que se trazan en la noche, descendió una gran serpiente, algunos dicen de más de 60 metros, bueno, cada uno le otorga un poco el tamaño que considera para que la leyenda tenga un poco de peso, y lo que cuentan es que esa gran anaconda, que llegó hasta las orillas del Atlántico y comenzó a abrirse paso entre la vegetación de los bosques, tumbando los árboles, fue trazando el recorrido de lo que hoy son los ríos, el río Amazonas y sus afluentes, ¿no? De ahí esas formas de los meandros curvos, ¿no? Que si miramos desde arriba, muchas veces cuando vamos a grabar los documentales y volamos el dron, es una imagen casi hipnótica que, aunque tenemos un plano y otro plano, siempre queremos repetirlo porque decimos, esto seguro que lo usamos de alguna manera, ¿no? Es de una belleza súper especial. Y lo que cuenta ese mito es que la anaconda, mientras avanzaba tumbando los árboles y trazando lo que luego ha sido ese río tan maravilloso, en su vientre viajaban los primeros ancestros, los primeros indígenas. Y en determinados lugares ella fue parando y se iban bajando de esa serpiente canoa algunos de los ancestros que dieron lugar a lo que hoy en día conocemos como las comunidades. Es decir, fue el origen de la creación de las comunidades y de las primeras personas que habitaron la Amazonía.
2: Fíjate, bueno, qué bonito, ¿no? Porque al final, sí, te iba a decir que fíjate qué contraste con nuestra civilización. Mientras nosotros hablamos de la Vía Láctea, basada en la diosa Hera, que de alguna forma dejó un rastro de leche derramada, ¿no?, de su pecho, es una concepción muy antropocentrista, encontramos esta donde es la propia naturaleza personificada en una anaconda la que hace que el humano llegue a su destino, ¿no?, a esa cuenca amazónica que surge fruto de ese surco.
1: Efectivamente, y no solo eso, sino que además los primeros ancestros que salían de su vientre e iban estableciendo en los determinados meandros las diferentes comunidades, también recibían por parte de la anaconda los conocimientos, la sabiduría e incluso los diferentes idiomas. De hecho, hay un elemento fundamental en las comunidades, ya no en todas, porque evidentemente el tiempo va pasando y hay muchas tradiciones que no se preservan, pero hay una casa, una construcción súper importante dentro de los sistemas comunales, que es la maloca, que es una casa que normalmente está establecida en un punto especial de la comunidad donde, bueno, se considera un espacio sagrado, es una casa más grande con una estructura diferente y que se emplea normalmente para todo el tema de los rituales sagrados, para las reuniones comunales, cuando hay que dirimir un conflicto, cuando hay que llevar a cabo, por ejemplo, el consumo de algunas plantas medicinales para conectar con los dioses. Y esa maloca, esa casa, que a priori uno la ve desde fuera y dice esto que tiene que ver con la serpiente, tiene mucho que ver porque los pilares de madera sobre los cuales se sustenta el tejado representan a esos primeros ancestros que salieron de la anaconda. Y el espacio vacío que queda entre la puerta de entrada y la puerta de salida representa el recorrido vacío que la anaconda dejó una vez fue surcando los bosques, dejando ese espacio a lo que luego fueron las aguas de ese río que irriga de vida todo el ecosistema en el que habitan estas comunidades. E incluso también pues se dice que el hecho de que muchas comunidades se emplee la maloca como lugar para llevar a cabo los rituales donde se consumen plantas medicinales, son esas plantas medicinales la representación de la sabiduría que les dejó la serpiente antes de permitirles desembarcar en esos meandros, ¿no? Y me pareció algo muy bello porque además existen otras concepciones dentro de algunas comunidades que dicen que cuando en plena noche miran el cielo, esos espacios oscuros que quedan entre una estrellita y la otra trazando la Vía Láctea, ellos dicen que esos espacios vacíos están completados o llenados por el espíritu de los ancestros que fallecieron y que, gracias a la serpiente, subieron a los cielos, porque de alguna manera para ellos este ser mitológico, esta representación de la anaconda, es la imagen del ser que te permite o no acceder al otro mundo una vez falleces y dejas el espacio terrenal, ¿no?
0: Bueno, la gente que ha creado toda esta fantasía, ¿no? Porque aparte de las cosas que cuentas forman parte de la fantasía, tiene mucho valor. Mira, quería preguntarte por las medidas de la anaconda, porque estamos hablando de grandes dimensiones, pero ¿cuál es la medida estándar de una anaconda y el peso?
1: Pues se han datado de ejemplares que llegan a alcanzar los 10-11 metros, normalmente los pesos están alrededor de 100 kilos más o menos. No es lo mismo la anaconda verde que la anaconda amarilla suele ser más pequeña. Uh-huh. Y fundamentalmente es un animal, por ejemplo, que tiene una grandísima capacidad de buceo. Se alimenta de pecaríes, de tapires, uh-huh, de caimanes. Bueno, ahí depende ya del tamaño que tenga la anaconda, ¿no? Porque tiene que medir y calcular si puede alimentarse de la presa en cuestión en función de su tamaño, ¿no? Los ataques a personas se han sucedido, pero son rarísimos.
2: Aunque hay un icónico, con Félix Rodríguez de la Fuente en los llanos, ¿ah, sí?, de Venezuela, cuando estaba rescatando anacondas en un momento de sequía, en esa región en concreto, y que creo que a ti te ha marcado especialmente, probablemente da también, pues bueno, una idea, ¿no?, de por dónde se encaminan tus pasos cada vez que inicias una aventura.
1: Así es, porque me acuerdo que cuando era niño y estaba devorando la serie de Félix, esa escena que además, bueno, ese plano en concreto en el cual hay un momento en el que están cogiendo las anacondas del barro y a él se le resbala, se le escurre en un momento dado porque está cogiendo la anaconda por el cuello, porque las están transportando a un lugar donde hay más humedad para evitar que fallezcan en una situación de muchísima sequía, pues a mí eso se me quedó grabado, ¿no? Porque es como, joder, cómo, o sea, la potencia que tiene la anaconda a la hora de abrir sus fauces, ¿no? Que en el fondo lo estaba haciendo para intentar defenderse por una situación de estrés, aunque toda la misión estaba destinada a protegerlas, ¿no? Ayer precisamente estaba en el pueblo de mi abuelo en Burgos y que me trae unos recuerdos maravillosos de todos los contactos con la naturaleza que he podido ejercer allí siendo niño y que me ayudó a aprender muchas de las cosas que luego he podido poner en práctica, ¿no? Y sí, la verdad que es un animal que a mí me desde muy pequeñito me atrajo muchísimo. Igual que me pasó con el okapi, igual que me ha pasado con los delfines rosados y con otros animales de los que hemos hablado aquí en algunas ocasiones, ¿no? Y fijaros que es muy curioso porque es un animal que a priori uno podría pensar, bueno, no tiene depredadores, ¿no? Porque ¿qué animal se va a querer meter con una anaconda de 10 metros? Pues hay un animal muy especial, que también es muy especial para las comunidades indígenas, que es el único que puede hacerle frente, que es el jaguar. El único que tiene la capacidad, la mordida lo suficientemente potente para poder neutralizar a la fuerza que tiene una anaconda, ¿no? Y me parecía muy bonito que también hablásemos de él, porque de alguna manera hemos enfocado un poco la narrativa de la anaconda en torno a la mitología. Y lo cierto es que el jaguar también es protagonista de muchísimos mitos, no solamente en la cuenca amazónica, también en muchas de las culturas que se encuentran en Centroamérica, en México, por ejemplo, al cual le llaman el Balam, y que es la representación de la fuerza más potente que existe para ellos dentro de los ecosistemas naturales. Y creo que en un momento en el que la Amazonía está afrontando tal cantidad de amenazas, ¿no?, debido a la minería ilegal, la deforestación, la contaminación de los ríos, es el jaguar el que representa para los miembros de las comunidades la fuerza de resistencia. Para ellos no existe un animal que sea más fuerte que el jaguar. Y de hecho muchas personas, sobre todo gente mayor que todavía vive de una forma muy especial el significado de la naturaleza, ¿no?, a nivel cultural, son de esas personas que muchas veces antes de morir dice, bueno, yo me reencarnaré en el jaguar para poder seguir protegiendo mi territorio y a las personas a las que quiero, ¿no? Uh-huh. Y a día de hoy es un animal que, por ejemplo, ahora que estábamos hablando en los últimos programas del Madidi, de los Chimane y de la naturaleza boliviana, es un animal que precisamente en Bolivia está afrontando una situación muy complicada porque, desgraciadamente, sus colmillos, sus pieles y algunos de sus huesos, pero sobre todo sus colmillos, se han convertido en el atractivo del tráfico ilegal en el mercado de algunos países asiáticos, ¿no? Y está siendo Bolivia uno de esos países en los que mayor número de jaguares han sido abatidos, han sido cazados para poder comerciar con esos colmillos. De hecho, hace poco cuando estuve allí, el primer banner que te encuentras, un cartel inmenso en la puerta del aeropuerto es no lo hagas, ¿no? Y hay un dibujo precioso de un jaguar que te está mirando, ¿no?, como diciendo, no.
2: Tienen clarísimo, con las visitas.
1: Sí, sí, porque claro, ¿qué sucede? Y esto además a mí me sucedió una cosa, no en Bolivia, sino en Colombia, porque son de estas cosas que luego cuando te pones a pensar dices, joder, si yo he vivido de cerca o he rozado un poco esa realidad. Uh-huh. Porque me acuerdo que cuando estuve en Colombia, que es otro de los países en los cuales habitan muchos de los jaguares que existen en Sudamérica, estuve en una comunidad guaunán donde había un vecino al que todos llamaban el Matatigres. Y recuerdo que me contaban, porque el Matatigres hizo esto, porque el Matatigres hizo aquello. era un señor con un carisma muy especial.
0: No era Crisanto, ¿no?
1: No era Crisanto. Yo creo que Crisanto no hubiera hecho nada parecido. Y claro, de esto que te preguntas, pues ¿por qué le llaman a él Matatigres? ¿Porque en una ocasión un jaguar se aproximó y lo abatió? ¿O porque se dedica a ello? Bueno, ¿cuál es el motivo? Y recuerdo que me invitó a su casa y me enseñó los diferentes tipos de flechas que construía, y había unas en concreto que en vez de tener una punta tallada, lo que tenía era atada una navaja. Uh-huh. Y me decía, yo con esto cazo los jaguares. Y me abrió una bolsa y me enseñó un montón de colmillos. Y me dijo, ¿no te quieres llevar alguno? Y yo digo, no, por favor, o sea, ni se te ocurra, ¿no?
0: Fíjate, estaba pensando ahora, cuando hemos relacionado el cine, ¿no?, o la música o la literatura, pero también la publicidad, cómo ha capturado, ¿no?, la filosofía y el nombre de algunos animales para expresar potencia o elegancia, ¿no? Uh-huh. El jaguar, por ejemplo, la marca es británica, ¿no?
2: ¿Y qué distinción?
0: Marca de coches. Bueno, o la pantera, ¿no?, de Cartier, que uh-huh. es como animales que reflejan esa presencia imponente, ¿no?, y que luego la publicidad pues la usa a su manera. Bueno, aquí gente aplaudiendo lo bien que te explicas, Aner. Qué maravilla escuchar las historias de Aner. Dice otro oyente que en la sala Anaconda también existían muchos mitos de cómo se ligaba por teléfono, en la sala Anaconda, en la discoteca. El animal más terrible del planeta somos los humanos, dejaros ya de engañar, dice otro oyente. Y dice aquí otro oyente que tiene 71 años y que se ha encontrado dos veces en su vida con una víbora, una aquí en Haya y otra en Alicante, que parece que son falsas víboras a veces, que se camuflan.
1: Bueno, no existen muchos tipos de víbora en España. Está la víbora latástica, que es la hocicuda, la aspiz, y la de Seoane, que es la cantábrica. Evidentemente, ¿sabes? Nosotros vivimos en un ecosistema donde existen las víboras y hay víboras en los huertos, en los pinares, en muchos lugares por los cuales transitamos. Lo que quería decir es que no es tan fácil verlas si no vas prestando atención. Para mí encontrármelas es una fortuna, porque a mí me encantan, me han gustado siempre desde niño. Yo me puedo quedar embobado mirándolo durante horas, ¿no? Pero entiendo que, y lo he vivido de primera mano, que cuando voy muchas veces con la gente al campo, no, para empezar, que no estás a eso, y lo segundo, que tampoco, si no estás habituado a verlas, pues ni siquiera las identificas, ¿no? Y es un animal muy pequeño. Entonces, bueno, creo que es...
2: Que se esconde bien.
1: Se esconde bien
2: alta,
1: y cumple una función maravillosa, porque regula todas las plagas de micromamíferos, todas las poblaciones de micromamíferos que existen en los campos, también de algunos insectos, y bueno, desgraciadamente tienen esa mala prensa que les granjea que todos los años pues reciban unos cuantos palazos, pero bueno, esperemos que la cosa cambie.
0: Bueno, hemos hecho el recorrido, tenemos todavía un par de minutitos para añadir alguna cosa más sobre esta propuesta de selva, de Amazonía, de animales, anacondas, jaguares.
2: Entre la relación que existen además, ¿no?, entre esa anaconda y el jaguar, esa dualidad no únicamente mitológica que se vive en la cuenca amazónica, sino también en el peso que tienen. Es decir, no sé en estos momentos quién estaría más en riesgo, desde luego el jaguar, por lo
1: sí,
2: que me cuentas, ¿no?
1: Totalmente.
2: La anaconda, ¿hasta qué punto juega un punto de reto, ¿no?, para la convivencia con el ser humano en la Amazonía?
1: Ojo, pues hay un caso súper bonito, muy especial, en Ecuador, en el que las comunidades guaraníes, para que os hagáis una idea de la diferencia, o sea, cómo a veces dos seres vivos que en un momento dado puede parecer que vayan a entrar en conflicto por vivir en un mismo lugar, puede representar una alianza de convivencia maravillosa o un conflicto. En el caso, por ejemplo, de los guaraníes que viven en algunas partes de las selvas de Ecuador, antes de salir a cazar, lo que hacen es precisamente ir a buscar a la anaconda. Y sin ningún tipo de herramienta, se lanzan al agua para capturarla con sus propias manos y mirarla cara a cara, a escasos centímetros, para intentar a través de una oración que la anaconda les traspase algunos de sus poderes antes de salir de casa.
2: Se habla de jugar con fuego, pero jugar con las anacondas no creo que sea muy diferente.
0: No, niños, ni eso se ocurra. No.
1: Y fíjate que hacen eso y automáticamente la liberan. Y es un animal que ellos protegen a lo largo de sus vidas y que tienen ese encuentro mágico para sentir que la jornada de cacería va a ser satisfactoria.
2: Mágico es una forma de verlo, ¿eh? mágico, arriesgado. Ay, muy claro, osado.
0: Madre mía, me quedo con la anaconda de Marvel, ¿eh? Con la villana anaconda, que es más controlable, ¿no?
2: Pero
0: madre
2: viñeta.
0: Mía, las anacondas, ¿a qué gimnasio irán con esa fuerza muscular que tienen para asfixiar a sus presas? Bueno, pues ha sido un placer, Aner Echevarría. La semana que viene, el próximo martes, a estas horas, volveremos a estar contigo y a disfrutar escuchándote, solo escuchándote contar todo lo que nos cuentas, todas estas historias. John Bilbao, Ahora seguimos juntos ahí en la
2: claro
0: mesita
2: sí.
0: trabajando. Nosotros nos marchamos. Unai Uriarte y Yayo Menjón han estado ahí en la dirección técnica del programa. Sigue la radio con las noticias de las 12 y después con nuestro compañero Ander López Lerena y aquí verano. Los veranos vascos os los contamos aquí en Radio Euskadi. Biararte, agur.

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1: Las noticias de las 12, Guardión. Miramos antes de nada a carreteras. Retenciones de 6-7 kilómetros en la AP8 en el peaje de Irún, sentido Bilbao, por afluencia de tráfico, y precaución en Amorebieta, AP8, sentido Irún, donde un camión ha sufrido un percance en el depósito. Hay gasoil en la vía, el carril derecho está cortado, AP8, Amorebieta, sentido Irún. Y el paro ha subido en Euskadi en el mes de julio. Son casi 1.400 personas las que están en paro, 599 más que en julio del año pasado. El gobierno vasco vincula el incremento a la incorporación de nuevas personas al mercado laboral tras el final de curso. Escuchamos a Arantxa Martínez, directora de empleo.
2: Este incremento mensual, más moderado que los dos años anteriores, está vinculado principalmente a la incorporación de nuevas personas al mercado laboral tras el final del curso y no a un deterioro de la actividad económica o a una pérdida significativa de empleo.
1: Y en Navarra, el paro ha aumentado en 534 personas en el mes de julio. Además, la Seguridad Social ha registrado en julio 70 afiliaciones más que el mes pasado. Y el Departamento de Vivienda del Gobierno Vasco ha estrenado la nueva reserva estratégica de suelo con casi 3.500 metros cuadrados en la localidad guipuzcoana de Urnieta. El Ejecutivo prevé construir 30 viviendas protegidas en régimen de alquiler en este ámbito. Escuchamos a Denis Itxaso, consejero de Vivienda.
3: En este caso estamos hablando de una operación de más de 300 viviendas. El 5% del aprovechamiento obligatoriamente tiene que ir a dotar esa gran reserva estratégica de suelo, pero hemos alcanzado un acuerdo con el Ayuntamiento de Urnieta que nos va a permitir hacernos con el 15% del aprovechamiento, lo cual quiere decir que el Gobierno vasco va a tener suelos finalistas para poder construir la vivienda protegida en régimen de alquiler que necesita Urnieta y la comarca.
1: Y entrevistada esta mañana en Boulevard de Radio Euskadi, la alcaldesa de Vitoria-Gasteiz, Maider Etxebarria, se ha referido a los testimonios de víctimas de la discoteca Mítica que hemos recogido en esta emisora. La primera edil afirmaba que no tiene ninguna constancia de que la policía local o el consistorio supiera sobre las reiteradas agresiones en la discoteca. Insiste en que, a raíz de la muerte de Kerman Villate, el ayuntamiento ha realizado una investigación interna. Lamenta lo ocurrido y apela a dejar trabajar a las instancias judiciales. El caso está judicializado, ha repetido en reiteradas ocasiones, y por tanto será en los juzgados donde se diriman responsabilidades.
4: Es que las responsabilidades de la muerte de Kerman se dirimen en los juzgados y no en ni en un estudio de radio ni en las páginas de un periódico. Ni lo va a determinar el Ararteco, ni el Gobierno Vasco, ni el Ayuntamiento. Yo voy a dejar, como siempre, que la justicia haga su papel y voy a ser muy respetuosa con la justicia.
1: En página de sucesos, un hombre ha sido detenido en Gasteiz al ser sorprendido robando en la cafetería de un hotel. Accedió a la cafetería forzando los accesos y agredió a un empleado que le sorprendió manipulando la caja registradora. Ha ocurrido esta madrugada en un hotel del barrio Lovaina de la capital alavesa. El autor, un joven de 21 años, permanece en dependencias policiales. Nada más, así terminamos. Más noticias a la una en Crónica de Euskadi con María Ruiz Gerarte.

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0: 6 de la tarde puntual va a estallar la fiesta en Vitoria-Gasteiz. A esa hora veremos a Celedón descolgándose de la Torre de San Miguel, sobrevolando la multitud con ganas de mucha, mucha parranda en la Plaza de la Virgen Blanca. Vamos a ir, por supuesto, a Vitoria-Gasteiz para estar con Celedón, con Iñaki Querejazu, tercer año encarnando al alma de las fiestas en la capital alavesa. Te lo contamos en Aquí Verano, Publi, y empezamos.
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4 de agosto, día muy especial en el corazón de los y las gasteiztarras. Esta tarde a las 6 en punto, la bajada de Celedón. Así darán comienzo a las fiestas de La Blanca. Tenemos entrevista, por supuesto, con Iñaki Querejazu. Vamos a estar en directo en la capital alavesa, pero además, hoy es martes, toca irse de chiringuito y más con este día fantástico que tenemos en la costa, que mejor que un refrigerio, mientras nos da la brisa de la mar. ¿Y saben ustedes lo que es el Murdoku? Bueno, pues es el juego de moda, el pasatiempo, tendencia de las playas y piscinas este veranito. Vamos a ir a una librería para conocerlo de cerca, pero antes, parada en las playas.

0: Eder Merchaka, Eguerdion.
1: Eguerdion, Ander.
0: Tienes cara de querer ir a la playa, ¿eh?
1: Sí, y hoy sí que hay que aprovecharlo.
0: Hoy,
1: sí.
0: Hoy hay que aprovecharlo porque creo que va a ser de los pocos días de la semana.
1: Sí, luego se chafa y habrá que esperar.
0: Uh-huh. Hoy una mar bastante calmadita, ¿eh? Tenemos mucha bandera verde.
1: Es el titular, mar en calma.
0: Mar en calma, titular, bandera verde en Euskadi.
1: Eso es, y empezamos por Vizcaya con esas banderas verdes en la mayoría de arenales. Eso sí, la amarilla ondea a esta hora en las arenas en Getxo, Muriola en Barrica y la Idatxu. Roja en Toña, en su Carrieta. En Guipúzcoa también predomina el color verde, amarillas eso sí, por la presencia de carabelas, en este caso en La Concha y en Zurriola, en la capital guipuzcoana. Y terminamos en Lapurdi, baño permitido en todos los arenales, salvo en Bidarte, Biarritz y Angelu.
0: Perfecto, Eder, es que ricasco. Pues la radio pública se va ahora a Mutriku. Saludamos a Puse Ikutza, responsable de playas de Mutriku. Eguerdion.
2: Caicho, Eguerdion.
0: Oye, mucha bandera verde. No sé si en Mutriku, imagino que también ondeará la bandera verde hoy.
2: Sí, también. Tranquilidad en estos momentos. El mar está en calma y sin medusas.
0: Y sin medusas. Eso es otro de los titulares, porque es cierto que en muchos arenales vascos hoy ondea la bandera amarilla precisamente por esta cuestión. En Mutriku, de momento, no habéis visto ninguna.
2: Hoy no, hoy estamos tranquilos. Días atrás sí hemos tenido algo, pero hoy estamos de momento tranquilos, marea para abajo y calma.
0: Oye, hoy va a ser un día muy playero. ¿Ocupación ahora mismo en Mutriku?
2: Está tranquilo todavía. Uh-huh. Yo creo que también todavía la gente que está de vacaciones saliendo y los que vienen, creo que hay un impas todavía aquí, tranquilos. Estamos tranquilos todavía de momento.
0: O sea, el que nos está escuchando todavía tiene hueco para una sombrilla más en Mutriku.
2: Eso es, tranquilamente.
0: Eso es. Perfecto, Puse, eskerrik asko, Puse Ikutza, responsable de playas de Mutriku. Mi esker.
2: Ok, agur.
0: Agur.

0: Pues han tenido que pasar 365 días, pero por fin ha llegado el momento. Es 4 de agosto y hoy en los relojes de Vitoria-Gasteiz todo es una cuenta atrás para las 6 de la tarde, momento en el que Celedón se descolgará de la Torre de San Miguel para dar inicio a las fiestas de la Blanca. Hoy, protagonista indiscutible de la jornada es él, el aldeano de Zalduondo, Iñaki Kerejazu, Celedón, Eguerdión.
1: Eguerdión, Sormodús.
0: ¿Nervioso para la cita de esta tarde?
1: Con ganas, con muchas ganas de que lleguen las 6 de la tarde y que ya pues la fiesta descienda del cielo.
0: Uh-huh. Oye, Iñaki, este ya va a ser tu tercer año como Celedón. No sé si uno se acaba acostumbrando.
1: Pues en parte sí, pero con muchas cosas no. O sea, a lo bueno siempre se acostumbra uno muy fácil, ¿no? Y esto es pues un regalo y una cosa pues preciosa que me ha dado la vida, ¿no? Pero luego cada año es un mundo, cada año tiene sus cosas y pues bueno, pues lo afrontas con la misma las mismas ganas que cada año. O sea, es una pasada.
0: Uh-huh. ¿Qué hace Celedón las horas antes de descolgarse de la Torre de San Miguel?
1: Pues entrevistas, muchas entrevistas. Y luego, pues eso, sí que me junto con mis amigos para comer, para juntarnos, para charlar, para un poco echar cuatro risas y estar un poco tranquilos. Y luego ya pues llegan las 4:30, te juntas con los acompañantes que me ayudan en la plaza y que son blusas inescas de Gasteiz, y luego ya pues nos acercamos a la plaza, llegas al piso y ya ese es el momento en el que empiezas a notar toda la tensión, todos los nervios, porque bueno, tienes toda una plaza esperando, unas 50.000 personas pues esperándote.
0: Oye, la gente que te solemos ver por la televisión, porque bueno, personalmente yo nunca he estado allí, ¿se puede respirar entre tanta multitud?
1: Yo creo que lo cogemos con mucho gusto y a veces los agobios pues nos gustan, ¿no? Y sí, sí se puede respirar, sí se puede. Durante ese camino hasta arriba sí que tenemos como momentos de saludar a la gente, de estar con la gente, aunque parezca mentira, y son momentos como muy intensos que la gente lo vive con esa intensidad que hace que nos una tanto, ¿no? este personaje.
0: Uh-huh. Este año el chupinazo corre a cargo de los jugadores de Baskonia. Imagino que como gasteiztarra, será todo un honor, ¿eh? Imagino que eres fan también de este club de baloncesto.
1: Sí, la verdad es que sí. De hecho, he jugado incluso en las categorías inferiores algún año y para mí es un gusto y creo que es un reconocimiento que hacérselo al Baskonia me parece algo correcto porque tenemos en una ciudad muy pequeñita tenemos uno de los clubes punteros de Europa, ¿no? Entonces, pues bueno, ahí estamos y tenemos que disfrutar de nuestro Baskonia, no solo nosotros, toda Euskal Herria, y también reconocer pues eso, pues todo el trabajo que se ha hecho durante muchísimos años.
0: Uh-huh. Tercer año que te vas a sumar al balcón. El año pasado tus primeras palabras fueron por la diversidad de la ciudad, un Gasteiz diverso, Gasteiz anitza. ¿Este año por dónde vas a tirar?
1: Pues eso me lo guardo un poco para mí. Por desgracia tengo que lanzar el mensaje pues eso, a cuidarnos, a que entre todas y todos hagamos una fiesta sana y una fiesta segura, porque al final pues estamos viendo que en todas las fiestas populares de Euskal Herria está habiendo diferentes agresiones de diferentes tipos, entonces pues tenemos que hacerles planto a esas agresiones y llamar un poco a cuidarnos, porque el cuidarnos también es señalar lo que no está bien y señalar a ciertas personas que no deben estar en estos espacios festivos.
0: Pues tendremos que esperar un poco hasta las 6 de la tarde para poder escucharte. Iñaki, en esos momentos previos, la Plaza de la Virgen Blanca suele estar a rebosar y uh-huh. suele ser escenario para escuchar un poco las tendencias del verano. Tú que eres DJ, lo que canta la plaza suele ser lo más trendy del verano. Uh-huh. Hemos escuchado a canciones de Quevedo.
1: Sí.
0: Este año, ¿por qué apuestas?
1: Pues yo creo que también por Quevedo.
0: ¿Quevedo?
1: No me acuerdo cómo se llama la canción.
0: La graciosa, ¿no?
1: Sí, una de esas. Pero bueno, o sea, las que preparan la música son unas que hemos compartido cabina más de una vez, que son las Di y Rosa Mari, unas tías que son una maravilla, son ellas las que preparan todo lo que es la playlist de todo el chupinazo y de toda la fiesta. Y la verdad es que tengo plena confianza en que harán algo muy parrandero, muy de disfrutar y que estará muy chulo.
0: Uh-huh. Eres blusa, casi casi desde que naciste.
1: Sí.
0: Tu gaita es uno de los más veteranos. Te quería preguntar por el tema del paseillo. Ya sabes que este año ha habido cambios. ¿Qué te ha parecido, lo primero de todo?
1: Bueno, la verdad es que los cambios nos cuestan a todos, ¿no? Y más algo que, bueno, que viene desde hace tanto tiempo, pues bueno, pues cuesta adecuarse. Y bueno, y hemos hecho solo uno, veremos en fiestas cómo va el tema, pero bueno, yo lo veo también como una oportunidad de que las cuadrillas también hagan más actos, que las cuadrillas se preparen cosas para la ciudadanía de Gasteiz, para todos los que nos visitan, y que de alguna manera, pues bueno, pues que hagamos todavía más un programa de fiestas más rico y más salsero, de alguna manera dicho, sí.
0: O sea, ¿va a ser este año un punto de inflexión para cambiar la tradición?
1: Yo creo que sí, pero bueno, a ver, cambiar la tradición tampoco. Tenemos que mantener lo que es la tradición, pero bueno, amoldarla a los tiempos de hoy y un poco a lo que somos hoy en día.
0: Oye, para Celedón, ¿cuáles son los mejores momentos de la fiesta? ¿O el mejor momento de la fiesta? Vamos a dejarlo en uno.
1: Pues el mejor momento de la fiesta, si no dijera el día 4, estaría mintiendo y estaría haciendo algo mal, ¿no? Yo creo que el momento en el que justo sales de ese piso de la calle Postas, pues bueno, pues ese es el momento, ¿no? Ese es el momentazo. Pero luego sí que hay momentos que te gustan mucho, ¿no? Y que los vivo pues con mucho cariño, pues porque me traen muchos recuerdos y muchas cosas, ¿no? Por ejemplo, la diana de mañana a las 9 de la mañana, cuando todas las cuadrillas del Blusa nos juntamos en la Plaza Nueva, pues bueno, pues para mí eso es muy bonito, pues porque lo llevo haciendo toda la vida, de la mano de mi aita, y pues bueno, pues porque me gusta mucho, la verdad.
0: Gorka Ortiz de Urbina estuvo 22 años. Este es tu tercer año.
1: Sí, Gorka estuvo 21. Porque
0: 21.
1: 22 fue Isasi el único que ha hecho 22, y hay como una... No superar a Isasi es como algo necesario, o marcado, digamos.
0: ¿Tú te ves así, superando la veintena?
1: No, yo no, la verdad es que no. Y de hecho, pues bueno, yo tengo 5 años para hacer, y bueno, yo lo único que pienso es en disfrutar hoy y disfrutar este día tan maravilloso que tenemos por delante.
0: Iñaki, te quería preguntar también de cara al futuro una cuestión. Hasta ahora todas las personas que han encarnado a Celedón han sido hombres. ¿Podríamos ver una Edurne en un futuro?
1: Una Edurne no, porque yo creo que Celedón seguiría siendo Celedón, ¿no? Creo que Celedón no hay que cambiar la figura de Celedón, ¿no? Lo que sí que creo es que la persona que encarna a Celedón tiene que vivir la fiesta como yo o más, y vivir esta ciudad, sentirla y tener como esa base, de alguna manera, para encarnar al aldeano de Zaldundo de una manera óptima.
0: ¿Y una aldeana?
1: Yo creo que el aldeano de Zaldundo sería un aldeano de Zaldundo.
0: Perfecto, pues Iñaki Kerejazu, Celedón, eskerrik asko eta gozatu gaur arratsaldekoa.
1: Vale, eskerrik asko zuei, besarkada bat.

0: Pues esas son las palabras de Iñaki Querejazu, Celedón, encarnando a Celedón por tercer año consecutivo. Nervios, por supuesto, porque ya queda muy poquito para ver a Celedón descolgándose de la Torre de San Miguel, esa plaza de la Virgen Blanca que suele estar en plena ebullición esperando a ese gran momento. Y luego el momentazo también, de ver al propio Iñaki caminando entre la multitud con esos ayudantes de Celedón haciéndose un hueco para saltar para ir poco a poco andando hacia el balcón y que estalle así la fiesta, las fiestas de la Blanca, la tercera capital de nuestro país que empieza sus fiestas. Primero fue Iruña con esos Sanfermines, luego Bayona, ahora le toca a la propia Vitoria-Gasteiz, luego por supuesto Donosti, estaremos también en la Aste Nagusi Donostiarra, en Bilbao con esa Aste Nagusia, y en fin, un carrusel de fiestas que vamos a contarles aquí en directo, en Aquí Verano, en Radio Euskadi. Pero ahora el protagonista indiscutible, la protagonista indiscutible va a ser Vitoria-Gasteiz. 6 días de fiesta por delante, con el protagonismo, por supuesto, de Iñaki Querejazu y también del resto de cuadrillas de blusas y nescas. Y bueno, la fiesta está abierta para toda la gente que se quiera pasar estos días por Vitoria-Gasteiz. Enseguida vamos a conectar con nuestra compañera Ane Urkiola, que está pateando desde primera hora de la mañana Vitoria-Gasteiz. En fin, que queda mucha fiesta por delante. Esto todavía no ha empezado. Veremos cómo se desarrolla la fiesta en ese Txosnagune, ese Txosnagune que está en la zona de universidades en Vitoria-Gasteiz. Y lo dicho, vamos a conectar con la capital alavesa. Ane Urkiola, eguerdión.
1: Eguerdión, Lerena, sí, estamos aquí justo en la Plaza de la Virgen Blanca y precisamente acabamos de ver a Celedón preparado, supongo, para el ensayo. Y bueno, venía corriendo porque, bueno, esto está lleno de gente, casi no se puede pasar, todo el mundo ya preparado con ganas, ¿no?, de que estalle ese chupinazo. Y bueno, he elegido una persona con la camiseta de Superman, bueno, creo que...
0: ¿Cómo que con la camiseta de Superman?
1: No es, bueno, como el logo de Superman no explicará lo que es.
0: Ah, vale.
1: Y casualidad, parece ser que es el presidente de los ayudantes de Celedón, Egunon.
2: Hola, muy buenos días, Egunon. No soy el presidente de los ayudantes, soy el presidente de mi cuadrilla.
1: Vale, barca tú.
2: Nada, tranquila. Y bueno, nada, la camiseta es de la charanga que teníamos antes en nuestra cuadrilla, que bueno, pues es de ellos y nada, es un poco así el logo similar al de Superman, pero se llama Kryptonita, entonces tenían ahí un poco ese guiño. Y nada, pues es la camiseta que llevo hoy y ya está.
1: Bueno, no lo veis, pero os lo contamos. Uh-huh. Aquí hay un montón de gente con una camiseta al hombro que es verde, llamó la atención, chicas, chicos, distintas edades. ¿Quiénes sois? Cuéntanos.
2: Bueno, nosotros somos el grupo de ayudantes de la Gunchailes de Celedón. Cuando baja Celedón y sale a la plaza y la atraviesa hasta la balconada, pues somos un grupo de personas que le vamos acompañando pues para abrirle paso por toda la plaza y por toda la gente que está aquí. Y entonces nada, nos reunimos ahora por la mañana pues para ultimar los últimos detalles de organización y demás. Nos dan las últimas indicaciones y nos reparten las camisetas que llevaremos a la tarde.
1: O sea, sois un poco como los seguratas de Celedón.
2: Más o menos, sí, como los escoltas.
1: Los escoltas. ¿Y qué es lo que hacéis ahora mismo en este ensayo?
2: Nada, pues eso, nos reparten en distintos grupos que estaremos repartidos luego a las 6 de la tarde en distintos puntos de la plaza, pues para hacer como un pasillo para que luego todo vaya bastante fluido y que no haya pues el mínimo número de problemas posible. Y nada, pues eso, nos dan las últimas indicaciones de cara en qué grupo va a estar cada uno y demás, recordar un poco lo de todos los años y nada, pues eso, repartir las camisetas y ubicarnos un poco a cada uno.
0: Oye, ¿y es difícil hacerse un hueco entre la multitud? Antes el propio Iñaki nos decía que parece que no, pero que se puede respirar.
2: Sí, la verdad que visto desde fuera parece como que es muy, o sea, un poco que agobia bastante y tal, pero luego en realidad la gente suele colaborar, te abre paso, sí, también es cierto que empujan porque todo el mundo quiere estar ahí en el centro, quiere tocar a Celedón, entonces bueno, pero somos unos cuantos y hacemos ahí una barrera y la verdad que es un momento también muy chulo de fiestas.
0: Te empujan y imagino que te manchan también de vino, de calimocho.
2: Sí, bueno, pero eso es lo de menos. Al final empezamos, yo creo que ya lo que es este acompañamiento ya manchados de antes y luego nos volvemos a manchar después. O sea que al final es lo típico pues en los chupinazos y en general pues en las fiestas, ¿no? Y encima como va a hacer buen tiempo, va a hacer calor, pues que te mojen tampoco viene mal.
3: Claro, claro.
1: Eso es. Una cosita, Lerena. Sí. Hay que destacar también que entre los lagunzalles de Celedón son casi todos hombres y bastante altos. ¿Cómo os apuntáis a ser los ayudantes de Celedón? ¿Cómo comienza esto?
2: Pues en mi caso, bueno, hay que entrar en contacto pues con alguien que ya esté aquí pues para preguntarle y demás, y en principio si no están todas las plazas cogidas, porque sí que es cierto que llegamos a ser un número bastante grande, no hay problemas para entrar, simplemente con ser miembro de una cuadrilla no hay que cumplir ningún requisito de nada más. Sí que es cierto que hace unos años sobre todo eran hombres los que formaban parte de este grupo, pero con el tiempo han ido entrando muchas nescas, entonces ahora está bastante más repartida la cosa.
1: Sí, y respecto a estas fiestas, ¿algo que tengáis a lo que no vais a fallar? ¿Algún concierto, algún evento, algún curso gastronómico?
2: Pues por nuestra parte, pues a todos los eventos que haga nuestra cuadrilla, y luego nos uniremos también igual a alguno que organizan otras cuadrillas y demás. Pero bueno, intentaremos asistir a todo lo que podamos, que pues al final como cuadrilla es una de las mejores maneras, ¿no?, de vivir las fiestas.
1: ¿Algún evento que tengáis en la cuadrilla que decías que iríais, pero cuáles sois? ¿Son?
2: Pues por ejemplo, nosotros el día 6 por la mañana organizamos como una actividad para los más chiquis con pintacaras, un poco de este tipo de cosas dedicadas a ellos, en la Plaza de la Memoria. Luego el día 7 tenemos una campaña como para fomentar la donación de sangre, que en verano suelen descender. Y luego el día 8 pues participamos en el concurso gastronómico que organiza Beresi. Y luego también colaboramos con el Pinchopote que hace Aquelarre en la plaza del Caminante.
0: Oye, y como escolta de Celedón, aparte del día de hoy, que es, imagino, un poco el más complicado, el que más protagonismo tenéis, el más complicado, el que más protagonismo tenéis, en

0: y se nota ya esos nervios, ¿no? Esas ganas de que baje Celedón. Y, por ejemplo, en este bar que estamos, bueno, estamos delante del bar Toloño, al encargado, al que nos ha costado pillarle, porque están, ya os contamos, a tope, uh-huh. Esto nos contaba. Bueno, estáis en el pleno punto neurálgico de las fiestas. ¿Cómo se presentan estas fiestas?
1: Bueno, esperamos que este año sea mucha gente, la verdad. Estamos preparados para atender a toda la gente y nada, animaros a que vengáis por aquí, por el centro, que se la van a pasar muy bien, sobre todo aquí en el Toloño Plaza.
0: ¿Las bebidas están frías ya?
1: Las bebidas frías. Tenemos no sé cuántas cámaras llenas de bebida para que no vaya nada caliente y servir bien a la gente.
0: Vale, es que recas cuando pasa.
1: Venga, agur.
2: O sea, los bares ya a tope, Ane.
0: Sí, sí, como os decimos, ¿eh? O sea, hechos verídicos. Les ha costado atendernos porque había muchísima gente pidiendo, porque además de la gente que viene a fiestas, también hay turistas y todo el mundo que quiere ya tomar algo fresco, ¿no? Porque hace realmente calor, 26 grados, uh-huh. Cielos despejados y todo el mundo con ganas de que baje Celedón. Y también hemos pasado sí. Por la zona de las chosnas, en la zona de las universidades, y ya tenían todo montado y estaban también esperando el momento. 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
3: Vale, es que ricasco.
2: Oye, Ane, lo cierto es que está ya toda la ciudad preparada para que estalle la fiesta. Lo tenemos que dejar aquí. Disfruta de lo que puedas de estos preludios.
0: Perfecto.
2: Y, sí, sí. Y nos vemos a la vuelta, porque creo que durante estos días te va a tocar patear Gasteiz.
0: Eso parece. Así que me quedo con los seguidores de Celedón, que seguro que me cuidan muy bien.
2: Eso es, Ane Urkiola en directo desde Vitoria Gasteiz. Es que ricasco.
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0: Pues momento de conocer un nuevo chiringuito y vaya día hoy, ¿eh? Vaya día, clima muy tropical hoy en nuestra costa, en la costa de Euskadi, y es que este ambiente, con este ambiente, qué mejor que disfrutar de la mar, como lo está haciendo nuestro compañero Juan Terol, que no se pierde una. Juan, desde que estás en aquí verano, creo que has pasado a mejor vida y lo sabes, Eguerdión.
1: Bueno, Ander, Eguerdión, lo sabemos, lo disfrutamos y sobre todo, que es lo más importante, lo contamos, porque se trata de que transmitamos lo que vemos, lo que vivimos. Hoy concretamente desde Zumaia, un auténtico paraíso, estamos en la playa de Itzurun. No sé si puedes apreciar, escuchar
0: el
1: sonido del mar.
0: Sí, se escucha. A ver, vamos a escucharlo un poco. Uf, qué relajación esta, ¿no? Qué relax, así de repente, ¿eh? Qué ganas de salir de aquí, ¿eh?
1: Bueno, pues mira, te voy a decir que hay gente que se está bañando, hay gente que está cogiendo olas también. He de decirte que la marea está bajando, hemos llegado hace un rato, estaba bastante alta, y se produce aquí un fenómeno realmente bonito, que es que la marea va bajando y al margen de salir piedras que hay en la playa, como en muchos arenales, pero se van quedando al descubierto esas grandes rocas que tienen millones y millones de años, el Geoparque de la Costa Vasca, el Flitz. Aquí estamos con mucha gente de aquí, de la zona, de Zumaia, de pueblos limítrofes, también turistas que vienen aquí a la playa, pues a disfrutar.
0: La verdad es que vaya postal esa, de Zumaia,
1: Uf, sí, con un día muy agradable, el sol sale entre las nubes, no hace un día muy pesado, con demasiado calor, estaremos en los 25 grados más o menos, y hoy pues hemos

0: Bienvenido a una de nuestras misiones de verano, que es descubrir los chiringuitos más molones.
1: Claro, claro,
0: a eso venimos,
1: claro.
0: ¿no?
1: Y encima has estado o estás en uno de los... Bueno, yo creo que de los mejores de todo Euskadi, o al menos de los mejores que hemos visitado hasta el momento en cuanto a vistas se refiere, porque claro, todos los días y todos los bares no tienen un escenario tan bello como ese geoparque de Itzurun, de Zumaia.
0: No, la verdad es que tienes toda la razón, Ander. Este es un chiringuito, además es un chiringuito de esos que no son de quita y pon. El chiringuito está justo un poquito más elevado que la playa, pero está en la playa, digamos, está en el paseo, tiene unas grandes columnas de cemento, tiene un cobertizo y, bueno, pues te puedes venir aquí a tomar algo después o antes de darte un baño mientras estás contemplando la playa, el mar, los barquitos al fondo y el flis. Y, bueno, pues queremos cuscusear, ¿no? Que se puede encontrar uno en este chiringuito. Para eso tenemos a la mejor invitada posible. Ella es Isabel Porras, del grupo ¿me lo vas a decir tú, que tanta información?
2: Del grupo Sarea.
0: Del grupo Sarea, Egunon, Isabel. Es que son tantas cosas y tanta emoción, porque claro, uno viene aquí a Zumaia y se queda atontado, ¿eh? aunque uno es de aquí.
2: Es normal, estas vistas son maravillosas, la verdad.
0: Bueno, y claro, en el tiempo que llevamos aquí, Ander, sí. Claro, nosotros decíamos, vendrá mucho turista ahora aquí, que ya estamos en agosto, pero la verdad es que yo creo, tú me corregirás, Isabel, es la perfecta unión entre mucha gente de aquí, al decir aquí digo Zumaia, o incluso ahora lo escucharemos, localidades limítrofes, algún que otro turista, pero uno se siente en casa en todo momento.
2: Efectivamente, aquí, bueno, pues frecuentamos mucho turista, la verdad, pero también gente de la zona, de Zumaia, incluso donostiarras que vienen a visitar estas vistas, gente que va Mendizales a ver, pues eso, la zona y demás.
0: Bueno, a ver, cuéntanos, porque claro, yo me he pasado un poquito antes, he ido al chiringuito, nos gusta descubrir, ¿no? Porque
1: claro,
0: los chiringuitos hoy en día son un mundo que se ha enriquecido muchísimo. Encontramos chiringuitos que además de ofrecer comida, bebida, hamburguesas, pizzas, menús, pues también ofrecen, pues por ejemplo, música en directo, DJs. Este chiringuito, lo primero, ¿le ponemos nombre Itzurunchiki?
2: Itzurunchiki Cantina. En redes sociales somos Itzurunchiki Cantina, eso es. Y por el tema de los eventos, pues sí, hemos hecho unos cuantos. Hace poco hicimos uno con Dance, un festival de música muy grande, de música electrónica. Y próximamente, el día 14, haremos otro. Ya os iremos desvelando más información, pero bueno, es un sitio en el que, pues eso, al atardecer ponemos DJ y la gente lo disfruta mucho, tomándose, pues eso, una cervecita fría, en fin.
1: Vi yo los vídeos del Dance y la verdad es que vaya pintón justo el atardecer ahí en Itzurun, la gente disfrutando, uff. Sí.
2: Se armó una aquí bastante buena, la verdad que sí.
0: Claro, tenéis el escenario perfecto, porque claro, muchas veces, y aquí uno, el primero, el que habla, llega el verano, nos vamos de vacaciones a miles de kilómetros y uno se pregunta, ¿hace cuánto que no vas a Zumaia? Bueno, yo hace poco, ¿no? Pero claro, vienes aquí y dices, bueno, pues es que podía decir que estoy en cualquier playa del mundo, que me quedo alucinado y estoy aquí en Zumaia.
2: Efectivamente, o sea, estamos aquí muy cerca de San Sebastián, yo misma no vengo nunca y la verdad que vivo aquí al lado.
0: Hemos hecho un favor igual en el día de hoy.
2: Efectivamente, me has hecho un favor.
0: Bueno, Ander, pues entre la gente que viene hoy a la playa, que como te digo, aquí vemos mucha gente de la zona, se habla mucho euskera, se habla también francés, inglés, otros idiomas. Bueno, pues fíjate que de flis a flis, y tiro porque me toca, pensarás, ¿Juan se ha vuelto loco? Pues no, porque hemos hablado con una mujer que nos va a resolver este enigma que te planteo.
3: Pues yo vengo de un pueblo que se llama Flis.
0: A ver, repíteme esto, espérate. Estás viendo el Flis y vienes de Flis, ¿qué está?
3: En Tarragona. Uh-huh. Es un pueblo de Tarragona, lo que pasa es que se escribe F-L-I-X.
0: Pero o sea, no es el Flis que estamos viendo aquí.
3: No, en catalán se pronuncia Flis. Y entonces me hizo mucha gracia verlo y un compañero del trabajo me explicó que habían estas formaciones y nos hemos venido a verlas.
0: Espectacular, ¿verdad? Os he pillado ahora viendo, como dices tú, estas formaciones, estas rocas que tienen millones de años aquí. No sé qué se te pasa por la cabeza cuando estás contemplando esto.
3: Pues que somos nada, que somos muy pequeñitos, que nada, que estamos aquí un tiempecito y que estás... formaciones se mantienen y es impresionante verlas. Nos han explicado unos 60 millones de años. Es que es brutal. Me está encantando.
0: ¿Estáis aquí solo en Zumaia o os estáis moviendo por otras zonas de Euskadi?
3: Nos estamos moviendo. Cada día estamos en un sitio diferente. Ya estuvimos en Mutriku, estuvimos en Deva y entonces hoy nos veníamos a Zumaia para ver lo que nos lo explicaran y luego hacer un paseíto en barco. para acabar de verlo.
0: O sea, habéis hecho, digamos, que casi todo el geoparque Mutriku, Deva, Zumaya, en unos pocos kilómetros se concentran millones de años de esas grandes rocas que emergieron del mar. La sensación siempre es la misma, ¿no? Qué pequeñitos somos.
3: Qué pequeñitos somos, sí, sí. Y ahora ve allá la, nuestra guía que nos está diciendo, vámonos, vámonos para allá, que nos vamos ahora a verlo por la zona de arriba. Vamos a caminar por arriba y luego así lo acabaremos de ver, pero impresionante. Felicidades por todo lo que tenéis aquí.
0: Tenemos mucho, ¿eh? Y claro, pues en este contexto, Itzurunchiqui, este chiringuito que hoy visitamos, Isabel, sí. El horario, porque está abierto en verano solo, entendemos.
2: Efectivamente, lo tenemos abierto en la época de verano, con un horario de 10 de la mañana a 11 de la noche, y la cocina la tenemos abierta de 1 a 4 menos cuarto y luego de 8 a 11 menos cuarto. Uh-huh. Y en ese rango de horas pues podéis disfrutar de un montón de comida muy rica.
1: Oye, Isabel, ¿qué nos recomiendas? Así...
2: Pues
1: de manera
2: mira,
1: rápida, lo que no
2: lo que
1: nos
2: más
1: podemos
2: se
1: perder.
2: Vende son las burgers, la burger Itzurun, los bocatas de albóndigas, todo tipo de raciones.
1: ¿Bocatas de albóndigas, fin. Has dicho?
2: Sí, sí, sí.
0: Yo bueno. Me he quedado también con el bocata de albóndigas.
2: Tenemos un bocata de albóndigas que está buenísimo, lo tenéis que probar, efectivamente.
1: Oye, ¿y batidos, algún cóctel así para pasar la tarde?
2: Sí, bueno, todo lo que queráis aquí lo podéis consumir.
0: Uh-huh. Bueno, Juan, lo hemos visto, porque...
1: He comprobado, dime. No te has vuelto loco, efectivamente, Flix, ni esta señora nos estaba troleando ni nada, Flix existe, ¿eh? Es un municipio de Cataluña, de la zona de Ribera de Ebro, mira qué curioso, ¿eh? De Flix a Flix, ¿eh?
0: De Flix a Flix y tiro porque me toca, estamos viendo excursiones de gente que viene con guías, pero como te digo, la sensación es muy agradable, no está nada masificado y por favor que siga así, como decía esta mujer, que cuidemos, que seamos afortunados y lo sintamos así por este entorno que tenemos. Por cierto, ahora vemos bastantes piedras aquí en la playa, hay que ir con cuidadito, ¿no, Isabel? Porque no sé si es habitual ver esta vista con las piedras para ir a la zona de baño, bueno, pues no sé si a veces también ocurre, bueno, pues con cuidadito y ya está, ¿no?
2: Eso es, al final, pues lo que trae la madre. Pero bueno, si te fijas es una zona bastante pequeña, se puede caminar con tranquilidad, simplemente mirando un poquito, teniendo cuidado, pero vamos, que el baño está el mar increíble.
0: Bueno, pues entonces, Ander, te llevamos un tupper con un bocata de albóndigas, un tarrito con agua de mar de Zumaya, ¿alguna cosa más?
1: Fíjate que hay compañeros de Radio Sketch que nos están escribiendo, ¿en serio que nunca habéis probado el bocata de albóndigas? Es un clásico.
2: Ya, la verdad es que es un clásico, no sé, me ha sorprendido.
1: Yo no había probado nunca, ¿eh? O sea, no sé si parezco aquí un poco marciano, pero Juan, ¿tú lo habías probado?
0: A ver, yo entre pan y pan he podido meter lo más granado, incluso en algún momento dado he metido albóndigas y otras cosas que, bueno, pues tampoco sé si se podrían contar porque no. Me recordaría las guarrindongadas de David, de Jorge, pero...
1: No te parece que escucha, nos lo cuentes.
0: No, claro, pero el de aquí no. Y claro, cada bocata de albóndigas es un mundo nuevo por descubrir y sí. Queremos entrar a vivir en ese bocata de albóndigas que vamos a probar aquí en Itzurunchiqui.
1: Oye, estaría bien, ¿eh?
0: Zumaya, ¿no?
1: Yo me apunto, vamos, sin duda. Y luego, Isabel, nos preguntan también en el 688-840-840, ¿comida para alérgicos tenéis, veganos?
2: Sí, a ver, esto es cuestión de comunicarlo antes de sentaros aquí. No sé si hemos hablado de esto, pero reservas no hacemos. Entonces, pues bueno, es cuestión de venir aquí con un poco de tiempo y calma. Y bueno, nuestro personal hará todo lo posible porque todos puedan comer.
0: Vale, y además hemos visto que, fíjate, en Navarra, que hemos venido hace un ratito, hay un montón de pinchos que, bueno, de hambre no te vas a morir, no te vas a quedar sin comer aquello que quieras, supongo, ¿no?
2: Efectivamente, aquí hay opciones para todos.
1: Vale. Bueno, pues ahí queda esa recomendación de ese chiringuito en Zumaya. Juan, es que ricasco y que te aproveche el bocata de albóndigas, que sé que te vas a meter uno entre pecho y espalda, ¿eh?
0: Suri, bocata de albóndigas, bañito, y luego, mira, lo hice hace poco, pero es fascinante cogerte el barquito aquí por Zumaya, sí. Hacer esa ruta que, bueno, pues nos hablan desde Mutriku, Deva, Zumaya, todo ese geoparque desde hace 60 millones de años hasta hace como 10 millones de años, que son las últimas rocas que emergieron, este Flix. Bueno, pues como decía esta mujer de Flix, de ese pueblo, pues somos muy pequeñitos, vamos a disfrutar de este estado diminuto de, bueno, de esta naturaleza y de este chiringuito y de, bueno, de Zumaya en general.
1: Sí, señor, en directo desde Zumaya, Juan Terol, es que ricasco.
0: Agur, agur, gracias, Isabel.
2: Agur, gracias.

0: Pues si hablamos de verano no podemos olvidarnos de los pasatiempos. Hoy traemos el nuevo fenómeno de moda, el Murdoch, una propuesta para amantes de los rompecabezas y de la novela negra, que ya se ha convertido en el libro de no ficción en castellano más vendido del momento, con más de 330.000 ejemplares en apenas 6 meses. Marc el Labrador ha salido a las calles de Bilbao para averiguar cuáles son las claves del éxito detrás del Murdoch. Marc el Labrador.
1: Eguerdion, Ander, así es. Hablamos de una fórmula que, aunque nació en pleno confinamiento en 2020, ha sido este verano cuando ha dado el pelotazo definitivo. Es el pasatiempo que arrasa en ventas y que está haciendo competencia a los clásicos autodefinidos, sopa de letras o crucigramas, no sé tú de qué serás.
0: Es que es muy de verano. Pues mira, yo ni de uno ni del otro.
1: Desconectar.
0: Sí, no soy capaz de aguantar al sol, como encima para aguantar al sol estrujándome los sesos. Markel, ¿en qué consiste un poco esto del Murdoch? Para la gente que lo está escuchando por primera vez y estará pensando, ¿esto qué ostras es?
1: Pues mira, se trata de una mezcla entre sudoku y cluedo, un acompañante que puede ser pues bien para la playa, para los viajes, para esos ratos muertos del día, en definitiva. Una alternativa para desconectar de las pantallas, pero sin renunciar al entretenimiento. Hemos charlado aquí en la calle con la gente y esto es lo que nos decía. En nuestro caso, jugáis al Murdoch y encima en pareja, ¿no?
2: Sí, eso es. Hemos hecho unos cuantos. Lo que pasa es que en cierto nivel ya se nos complica un poquito, pero sí.
1: ¿Y dónde viene esta afición? ¿Lo visteis en TikTok? ¿Dónde lo descubristeis?
2: Pues sí, en redes sociales. Y luego, aparte, yo soy profesora y muchos niños del cole, de ciertos niveles ya, pues lo comentan mucho en los recreos y demás. Entonces, pues nos animamos y compramos el libro, sí.
1: ¿En vuestro entorno hay mucha gente que también juega?
3: Sí, tengo un hermano también que hace con nosotros también el Murdoch también. Suele hacer con nosotros.
1: ¿Y cuando vais a la playa, en el metro, esperando al autobús, soléis ver a la gente también hacerlos?
2: Sí, sí, hemos visto a mucha gente y además de todas las edades. O sea, yo creo que es un poco un pasatiempo para todos los públicos, sí.
1: ¿Y qué tiene que engancha tanto el Murdoch?
2: Jo, pues yo te diría que aparte de pues que es un pasatiempo innovador, no es la típica sopa de letras o el sudoku de números de toda la vida, tiene unas ilustraciones y un formato que son bastante atractivos. Los colores, la manera en la que se presentan los personajes y demás, es bastante atractivo. Entonces yo creo que justo eso es lo que hace que todos, sí, eso es, nos llame la atención.
4: En casa sí que, en casa de mi madre, mi hermano sí que lo tiene.
1: ¿Y está enganchado todo el día ahí?
4: Está todo el día dale que dale con los Murdochus, peleándose a ver quién es el asesino.
1: ¿Y qué crees que tienen estos Murdochus para que tengan tanta fama de repente?
4: Yo creo que ha cambiado la forma de lo que es el sudoku como tal y ahora el enganchar con las imágenes, con pues tantos libros también ahora que hay de thriller, de ficción, de todo esto, pues yo creo que eso es lo que está haciendo que enganche, no sé, creo.
1: ¿Te vas a animar tú a comprarlo pronto?
4: Venga, va, yo creo que igual sí. A ver qué me dice mi hermano y seguramente sí.
0: O sea, la gente por lo general lo conoce. Mira, nos escriben en el 688-840-840. El Murdoch a nivel medio-alto es muy complicado y os lo dice una persona experta en juegos.
1: Sí, yo creo que es totalmente un rompecabezas. Pero bueno, yo creo que para ver el impacto real que tiene Ander y comprobar si realmente se está vendiendo tanto como se dice, la mejor vara de medir es acercarse a una librería y comprobarlo. Me encuentro ahora mismo en la librería Cámara, en la calle Euskalduna número 6, en Abando, Bilbao, y estamos con Usua, librera en librería Cámara. Eguerdion, Usua.
5: Hola, egunon, ¿cómo estáis?
1: Bueno, ¿es verdad que están volando los Murdochus de las estanterías?
5: Pues sí, es un fenómeno, desde luego, que los últimos meses se ha visto, ya se ha disparado totalmente, porque en realidad los tenemos aquí desde octubre del 2025, pero pues a raíz de, yo no manejo mucho las redes, supongo que en algún momento salió esto en TikTok y se ha disparado, obviamente en los meses de verano, cuando la gente tiene tiempo para poder hacer este tipo de cosas, es cuando se está vendiendo, se ha duplicado las ventas en julio de las del mes anterior y así vamos, sí, se está vendiendo un montón.
1: Porque está todo el día acercándose, todos los días pregunta a alguien, ¿no?, por los Murdochus, o se acerca para comprarlos.
5: Todos los días cae alguno, eso que en realidad no es nuestro público. Nosotros vendemos sobre todo literatura, pues, pero no es exactamente el público nuestro, pero aún así viene gente. Entonces habría que preguntar en las grandes cadenas, habría que ver cómo lo están vendiendo ellos, porque supongo que ahí sí será como churros, vamos.
0: Oye, y en cuanto al público, aquí la gente nos está diciendo que hay gente enganchada desde los 11 años hasta los 50, que tengo yo, nos escribe una persona y nos dice, es verdad que a partir del 20 o el 25, imagino que del nivel 20 o 25, se complica bastante.
5: Pues sí, sí que es verdad que ha habido gente de todos los públicos comprándolo. Ahora yo diría que es el grueso del público está entre entre los 11, dices tú, mal, pues 11 hasta los 20 y pico, 30. Uh-huh. Sí.
0: ¿Y qué crees que hay detrás de...? Sí.
5: No, porque ya luego más adelante es un poco complejo. Yo creo que le estaba contando a tu compañero que sí. Le regalé a mi suegra uno y me dijo, quita, y esto, ¿sabes? No quiso ni entenderlo.
0: ¿Tú te has animado? ¿Te has animado?
5: Yo no, pero la verdad que hay alguno, porque hay diferentes modalidades. El Murdoku es el que ha dado este boom impresionante, pero le estoy enseñando a tu compañero sí. Que desde hace un año tenemos diferentes tipos. Está el Murder, el crimen del verano, hay otro que se llama El asesino Nasalis, que es un libro de 200 páginas lleno de nombres. Te dan una página con pistas y te tienes que dedicar a tachar nombres de esas 200 páginas sin parar. Es otra modalidad. Entonces hay muchos tipos. Me animaría igual a uno que son como diferentes pasatiempos y con ellos vas eliminando a cada pasatiempo, eliminas uno de los asesinos.
0: O sea que el que se pase el Murdoku que sepa que hay más opciones, ¿no?
5: Hay diferentes tipos y al que le guste uno, pues mira, tiene más cosas para probar.
1: Incluso el género true crime, que es el que se está llevando ahora el resolver asesinatos y demás, ha llegado a sacar un libro específico para resolver asesinatos en el baño, ¿no? Porque ¿cómo es eso?
5: Pues sí, tenemos aquí un denómeno de memoria que se llama, a ver, para resolver mientras haces caca. Este es el título literal, ¿eh? No me estoy inventando nada. Tenemos dos de estos también para... Y esto es de hace... Llevan aquí en la librería desde hace un año.
0: O sea, que si se complica, pues, se te van a dormir las piernas seguro, ¿no?
5: Pues es pues, lo que antes se llevaba la gente al baño, el periódico o los pasatiempos, pues ahora tienes el true crime para hacer caca, es lo que hay.
0: Oye, pues desde luego que hay opciones. Markel, eskerrik asko, ¿tú te has animado a probar alguno de estos o todavía no?
1: No, pero bueno, igual me tendré que llevar alguno para redacción y nos ponemos todos a prueba, a ver quién acaba antes.
0: Eso es, bueno, pues seguro que tú lo vas a hacer ahí antes que yo, seguro, vamos, porque yo con este tipo de cosas soy bastante zoquete hablando mal y pronto. Eskerrik asko, Markel.
1: Bye, suey.
0: Agur.

0: pues seguimos con trote festivo. Ahora nos vamos a Navarra. Estamos inmersos en plenas fiestas de Estella Lizarra. Y al otro lado del teléfono tenemos a Xavier Vitaurre, miembro de diferentes colectivos de Lizarra. Xavier, eguerdión.
1: Eguerdión, caixo, saludos.
0: Oye, el viernes arrancaron las fiestas. ¿Hay todavía cuerpo jotero?
1: Todavía hay. Hoy es un día fuerte, además, aquí. Ajá. Digamos que es prácticamente ya el último día fuerte, aunque las fiestas acaban el jueves, hoy es ya el último día fuerte, en el que mucha gente ya pues quema últimos cartuchos grandes aquí.
0: Oye, día fuerte que tenéis, pues, hoy.
1: Hoy, mira, hoy es un día fuerte y la gente tiene costumbre hoy de que sea día fuerte, porque hoy es el día de la pelota. Hoy ahí, bueno, pues históricamente ha habido siempre los partidos de pelota buenos, o sea, buenos. Los más importantes han jugado el martes de fiestas, y entonces, pues como eso es así, pues la mayoría de colectivos populares también aprovechan a organizar cosas alrededor de este día, pues también para el que vaya a la pelota tenga, además de la pelota, eso, y luego los que no vayan a la pelota pues tengan también un montón de cosas. Bueno, la gente de Lizarra hoy sale mucho a la calle.
0: Oye, en Lizarra, bueno, y en general en todo Nafarroa, hay mucha afición a los festejos taurinos. Creo que también tenéis encierro, ¿no?
1: Bueno, aquí el encierro hoy a la mañana ya ha sido.
0: Ajá. Pero esto durante todos los días de fiestas tenéis encierros.
1: Todos los días hay encierros, sí. No es igual una afición tan fuerte como podemos encontrar en pueblos más a la ribera, pues que igual hay a la mañana, a la tarde, y en hay pueblos que incluso también a la noche todavía te hacen un tercer encierro. Uh-huh. Aquí suele ser normalmente uno al día, salvo en algún día excepcional, que son dos, sí.
0: Oye, te tengo que preguntar también por el tema de las chosnas. Este año las chosnas han vuelto a estar en el punto de mira en las fiestas de Lizarra. El equipo de gobierno de UPN sigue, bueno, sin moverse de la decisión de que las chosnas de Lizarra estén alejadas del espacio de la estación. ¿Cómo veis esto?
1: Bueno, pues lo vemos un poco como la mayoría de Lizarra lo ve y como un despropósito, ¿no? Las chosnas han estado ahí durante muchísimos años, durante décadas. Siempre han estado ahí, toda la sociedad ha convivido con ellas y ellas han convivido con toda la sociedad porque forman parte de la sociedad y no ha habido nunca ningún tipo de problema, hasta que UPN, con la falaz excusa de que, bueno, que poner puntos de venta de alcohol al lado de las barracas no era una buena idea, pues decidió quitarlas. Cuando bien ellos luego la alternativa que han propuesto también son puntos de venta de alcohol, ¿no? Y este año encima se ha todavía un hándicap pues más agravado, y es que todo el pleno, a excepción de ellos, ha votado a favor una moción de que las chosnas vuelvan a ese punto, pues porque es el mejor punto, y UPN, pues con su orden y mando habitual, pues se mantiene la misma de que no sea. Entonces, al final, bueno, pues creemos que es una forma de crear discordia y crear mal rollo en fiestas en donde no hace falta crear nada. Entonces, bueno, pues seguiremos peleando hasta conseguir que las chosnas estén ahí. No obstante, que las chosnas no estén no impide para que muchísimos colectivos populares sigamos organizando un montón de cosas, sigamos estando en la calle, sigamos haciendo fiestas por todos, de todos y para todos.
0: Uh-huh. Xavier, volviendo un poco al tema festivo, para alguien de Lizarra, ¿cuál es el momento favorito de las fiestas?
1: Bueno, a mí me gusta mucho este día. Este día, bueno, el primer día, evidentemente, es un día muy muy bueno, pues porque al final es el día del cohete, todo el mundo lo coge con muchísimas ganas y pues se nota, ¿no? Esas ganas de juntarse pues con gente que quizá no ves hace tiempo, que vuelve y demás. Uh-huh. Y luego este día es un día muy bonito, es un día en el que ya quizá toda la marea del fin de semana también ya ha pasado. Está un poco más gente de casa y es un ambiente muy bueno. En la Plaza Santiago, por ejemplo, hay a lo largo de todo el día actividades, eventos, está hoy el Echera Eguna y demás, luego está la pelota, y a la noche hay también más conciertos y pues diferentes locales y diferentes colectivos y sus locales pues estarán abiertos y habrá opción de pasar un día bueno, sin duda.
0: Perfecto, pues Xavier Vidaurre, miembro de diferentes colectivos de Lizarra, eskerrik asko gurean izateagatik eta gozatu jaiak.
1: Es que arriba sube ahí.
0: Y a todos ustedes que nos escuchan, recuerden que la fiesta continúa mañana en Radio Euskadi, en Aquí Verano, de 12 a 1 de la tarde. Agur.

0: 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Es la 1:00 p.m.
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0: Quedan exactamente 5 horas para el gran momento de Fiestas de la Blanca. Celedón bajará y la fiesta comenzará en Vitoria-Gasteiz. 6 días de fiesta, 400 actos y la llamada de Iñaki Kerejazu, Celedón, para disfrutar de las fiestas en paz y sin incidentes.
2: Cuidarnos, a que entre todas y todos hagamos una fiesta sana y una fiesta segura. Estamos viendo que en todas las fiestas populares de Euskal Herria está habiendo diferentes agresiones de diferentes tipos. Entonces, pues tenemos que hacerles planto a esas agresiones.
0: Sus palabras en la entrevista en Aquí Verano de Radio Euskadi, mismo llamamiento por parte de la alcaldesa Maider Etxebarria en Boulevard, decía que todo está listo para estos días y Sarobaza.
3: Hace un llamamiento la alcaldesa por unas fiestas tranquilas desde el respeto. 200 policías locales y otros tantos agentes de la Ertzaintza velarán de la seguridad de las fiestas. Se refería también Maider Etxebarria a las agresiones en la discoteca mítica. El ayuntamiento no tenía constancia de los reiterados incidentes en el local. Ha vuelto a lamentar la muerte de Kerman Villate en la de esa discoteca y sobre el llamamiento de su familia al consistorio a cambiar de postura, apela la primera edil a dejar trabajar a los juzgados.
4: Por parte del ayuntamiento, a mí como alcaldesa no me consta. Es que las responsabilidades de la muerte de Kerman se dirimen en los juzgados y no en ni un estudio de radio, ni lo va a determinar el Ararteco, ni el gobierno vasco, ni el ayuntamiento. Yo voy a dejar, como siempre, que la justicia haga su papel.
0: En la capital alavesa cuentan ya las horas para ese momento que les ofreceremos aquí en directo en esta sintonía. Mientras, la jornada nos deja titulares relativos a lo empleo. El paro sube algo menos de un 2% en la comunidad autónoma vasca y en Navarra. Es el segundo mes consecutivo de subida y afecta sobre todo al sector servicios. Preguntado por estos datos, el catedrático de Economía de la EHU, Josu Ferreiro, mira al sector educativo y a la regularización de migrantes.
5: La mayor parte del aumento del paro se explica precisamente por el aumento de personas desempleadas que trabajaban en educación. A finales de junio pierden el empleo y entonces pasan a engrosar la lista del paro. Y el otro aspecto, proceso de regularización de migrantes, lo que ha provocado es tanto un aumento en el número de afiliados, pero también un aumento en el número de personas registradas en el sistema de desempleo.

0: Y desde Navarra, Estella Lizarra, una última hora. Acabamos de conocer que un hombre ha fallecido esta noche al precipitarse de un edificio. Al parecer, los agentes de la policía acudieron a esta vivienda por un aviso por un presunto caso de violencia de género a una vivienda, como decimos, de la Plaza Santiago de Estella Lizarra. Los agentes, al subir, constataron que este había fallecido al precipitarse por el balcón de la vivienda. Una noticia de última hora que les vamos a ampliar en los próximos minutos. Además, en otros asuntos, continúa la riña política por la gestión de la crisis migratoria de Ceuta. El gobierno español ha anunciado una partida de 25 millones de euros para la gestión de la acogida de los menores, mientras miles de personas siguen esperando en la ciudad. El gobierno español defiende su gestión y esta mañana está afrontando una importante cita, la reunión de los ministros del Interior de la Unión Europea. Estamos a la espera de conocer el resultado de este encuentro. Entre críticas previas de otros países europeos, la portavoz Elma Saiz recordaba las palabras de Ursula von der Leyen.
1: Que la propia presidenta de la Comisión Europea, la señora von der Leyen, aplaudía y alababa y ponía en valor la buena gestión hecha con el gobierno de España, que no hubiera sido posible sin la colaboración de Marruecos. Y en ese sentido, bueno, pues desde luego, indudablemente, bueno, pues destacar ese buen trabajo que se ha realizado.
0: Y cuando queda poco más de una semana para el eclipse, queremos constatar si estamos preparados, en especial en lo relativo a las gafas, porque se ha desatado la locura. Desde ópticas hasta centros comerciales las ofertan entre 1 y 4 euros. La ONCE también las ofrece, tanto que sus vendedores, lo hemos podido escuchar esta mañana, han tenido que colgar carteles informativos sobre la llegada de estas gafas.
2: Sí, he tenido que poner porque al final estaba mucha gente preguntando. Vienen más a preguntar por las gafas que por el cupón. Y entre que viene un cliente y viene otro a preguntar por las gafas y tal, se forma cola.
3: Ya he pedido gafas.
4: Egon naiz gaur goizean a punto erosteko bat, 2 euro balio ditu.
5: A ver lo que sale, luego no veremos nada, pero bueno, cerraremos los ojos y se escapará.
0: En esta Crónica de Euskadi además les vamos a ofrecer detalles para que sepan qué gafas son las adecuadas y en qué se tienen que fijar. En Cultura, hoy es el preestreno de Tigre, a una obra de Txalo Produkzioak protagonizada por Andoni Aguirre Gómez Cornata y Oihana Maritorena. Se preestrena en el Teatro Sarobe de Urnieta a las 7 de esta tarde. Es una comedia en la que un coach y una fotógrafa discuten y difieren sobre la vida. Tras el preestreno de hoy, el estreno será mañana en el Teatro Principal de Donostia. Ahí estarán de jueves a domingo todos los días a las 8 de la tarde. Oihana Maritorena.
6: Yo creo que es una comedia no de carcajada limpia, sino una comedia que, bueno, tiene sus puntos, pero además te lleva a la reflexión y a pensar y a identificarte un poquito con lo que cada uno dice en cada momento o el momento en que cada uno está viviendo como público también. Así que sí, yo creo que es divertida, ¿eh?
0: Y vamos también con el avance de los titulares del deporte. Iago Baróstegui, arratsaldeón.
7: Hola, arratsaldeón. Acaba de arrancar la Vuelta a Burgos, carrera de 5 etapas con un plantel de corredores de auténtico lujo, entre los que se encuentra Mikel Landa, Markel Beloque, que acaba de ganar el Tour de Lane en Francia, varios de los escuderos de Pogacar en la Vuelta a España que arranca el día 22 en Mónaco, el Caja Rural Navarro, el equipo navarro también de Ken Pharma e incluso el propio Euskaltel Euskadi, próximo equipo de Mikel Landa para las dos próximas campañas. Por cierto, el equipo naranja acaba de renovar a Ochon Martín, el ciclista de Orozco, que ha firmado dos campañas, las que va a estar Mikel Landa en principio en el conjunto Euskaltel Euskadi. También hay que hablar del Tour de Francia femenino. Ayer ganaba y se vestía de amarillo la noruega del 1X Sigrid Auguret, tras la culminación de una escapada, cuarta dentro del grupo. Fue Uso Astolaza, que va a tomar la salida de la crono, 21 kilómetros a las 4:46 de la tarde, a las 3:10, salida para Naya Mondarain, la de Ibarra, la primera a elaborar el coche en partir, y a las 4:45 la hará la navarra del Movistar, Paula Ostiz.
0: Es que recasco, Yagoba, vamos también en cuanto al tiempo, es un día soleado y algo caluroso por la tarde, podrían surgir algunas nubes de evolución, pero sin consecuencias, las temperaturas apenas van a sufrir cambios, a esta hora tenemos 26 grados en Bilbao, Iruña y Bayona, 24 grados marcan los termómetros en Donostia y Vitoria-Gasteiz. En carreteras sin problemas hasta esta hora, según la Ertzaintza y la Policía Foral. 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
0: El paro sube por segundo mes consecutivo en la Comunidad Autónoma Vasca y Navarra. Incrementos en ambos casos que no llegan al 2%, pero que se unen también a las subidas de junio y que sobre todo impactan en el sector servicios. Este sector es el que concentra mayor desempleo. ¿Por qué? Nos hemos preguntado. La respuesta podría estar en el sector de la educación y en la regularización de migrantes, Javi Cuesta.
9: Sí, María, los datos reflejan un aumento del paro en casi 2.000 personas en julio en Hego Euskal Herria. Por territorios, Navarra encabeza la lista con un incremento del 1,9%. 9% y 534 personas menos dadas de alta en la Seguridad Social hasta superar las 28.000, seguidas de Álava, Vizcaya y Guipúzcoa en ese orden y que suman 1.378 personas al total de 105.000, un 1,3% más que en el mes de junio. Gobierno Vasco vincula el incremento a la incorporación de nuevas personas al mercado laboral tras el final de curso. Arancha Martínez, directora de Empleo.
3: Este incremento mensual, más moderado que los dos años anteriores, está vinculado principalmente a la incorporación de nuevas personas al mercado laboral tras el final del curso y no a un deterioro de la actividad económica o a una pérdida significativa de empleo.
9: En el segundo trimestre de 2026, la población activa en Euskadi ha crecido en 10.000 personas. Detrás señalan los expertos el proceso extraordinario de regularización. Junto al número de cotizantes, sube también el número de desempleados. Josu Ferreiro es catedrático de Economía de la EHU.
10: El proceso de regularización de migrantes lo que ha provocado es tanto un aumento en el número de afiliados, pero también un aumento en el número de personas registradas en el sistema de desempleo.
9: Y apuntan también al sector servicios, que concentra el mayor número de personas desocupadas. El final del curso académico deja a muchos trabajadores sin empleo hasta septiembre.
10: La mayor parte del aumento del paro se explica precisamente por el aumento de personas desempleadas que trabajaban en educación. A finales de junio pierden el empleo y entonces pasan a engrosar las listas del paro.
9: Euskadi cierra así julio con 2.300 afiliados menos, mientras que Navarra registra por cuarto mes consecutivo nuevo récord y alcanza las 320.000 personas.
0: En el estado el paro también ha subido. Las oficinas del Servicio Público de Empleo han registrado un aumento de más de 19.000 personas. Es casi un 1% más que el mes anterior. En total, el paro subió en julio hasta los 2.300.000 personas. Es la cifra más baja, eso sí, desde 2007. Celebran desde el Ejecutivo Español este dato. También se ha registrado un récord en cuanto a las afiliadas a la Seguridad Social, superando los 22 millones de personas. Esos son los datos y ahora vamos a abordar esa última hora que les avanzábamos en portada desde Lizarra. Un hombre ha fallecido esta madrugada tras precipitarse desde el balcón de una vivienda situada en la Plaza de Santiago, en el marco de la cuarta jornada de las fiestas de la localidad. Miquel González, arratsaldeón, ¿qué sabemos sobre este suceso?
11: Arratsaldeón, según la información que manejamos en estos momentos, la Policía Municipal recibió un aviso de SOS Navarra en torno a las 2:15 de la madrugada por un presunto caso de violencia de género en un domicilio de la Plaza de Santiago. Agentes de la Policía Municipal de Lizarra acudieron hasta la vivienda y, según las primeras investigaciones, el hombre habría intentado salir al balcón de la casa contigua cuando se produjo la caída. Los policías lo localizaron ya en el exterior con heridas incompatibles con la vida. La Plaza de Santiago fue acordonada de inmediato y se procedió al desalojo de la zona donde, en ese momento, se estaba celebrando un concierto, recordamos, en el marco de las fiestas de la localidad. La División Judicial de la Policía Foral se ha hecho cargo de la investigación para esclarecer las circunstancias de lo ocurrido. A esta hora, el caso continúa bajo investigación. Cualquier novedad la comunicaremos enseguida.
0: Es que recasco, Miquel, esa es la última hora. Como él nos decía, si tenemos más detalles, más información, se la ofreceremos aquí en Radio Euskadi y Radio Vitoria. Mientras, en Ceuta, miles de migrantes continúan a la espera, muchos durmiendo y pasando las horas en las playas cercanas a la frontera con Marruecos. El gobierno de la ciudad autónoma estima que entre 3.000 y 5.000 personas continúan allí, mientras que la delegación del gobierno lo rebaja a 2.500. Preocupa sobre todo la situación de los menores. El gobierno español acaba de anunciar una partida de 25 millones de euros para su acogida. Durante toda la mañana, los ministros del Interior de la Unión Europea se están reuniendo en Bruselas. Estamos a la espera de saber los resultados. Eso sí, el gobierno español señalaba en las últimas horas que van a exigir solidaridad europea. Madrid, Mikel Arregui.
12: Sí, el gobierno español ha acudido al encuentro de esta mañana con la firme intención de reivindicarse y de pedir la solidaridad de sus socios europeos ante la entrada masiva de inmigrantes en Ceuta. Defensa del compromiso con las políticas migratorias de la Unión después de la cascada de críticas recibidas por España por parte de sus socios europeos. La ministra portavoz, Elma Saiz, insistía en alabar a Marruecos mientras recordaba el aval recibido desde Bruselas.
1: La propia presidenta de la Comisión Europea, la señora von der Leyen, aplaudía y alababa y ponía en valor la buena gestión hecha con el gobierno de España, que no hubiera sido posible sin la colaboración de Marruecos. Y en ese sentido, desde luego, indudablemente, destacar ese buen trabajo que se ha realizado.
12: En las últimas horas, el ministro de Exteriores ha centrado sus críticas en Italia, país que ha cerrado su espacio Schengen con España y ha liderado la oposición europea a la política migratoria española. Desde el PP, Miguel Tellado cree que Álvarez es el representante de la falta de política exterior del gobierno.
13: Que la política exterior de nuestro país no merece tal nombre, Creo que el ministro Álvarez es responsable de la falta de respeto que algunos países le tienen al gobierno de España.
12: Los ministros del Interior de la Unión Europea siguen reunidos telemáticamente. Al acabar este encuentro, se espera que comparezca el ministro Grande-Marlaska.
0: Esa es la posición del gobierno español. Está por ver la respuesta que reciben. Y es que ya en las últimas horas, otros gobiernos europeos se han mostrado críticos. Óscar Pérez, arratsaldeón.
14: Arratsaldeón, a la espera de que se concreten los resultados que ha dado esta reunión, lo que está claro es que el ministro español Grande-Marlaska ha tenido que escuchar los reproches de algunos ministros que en las horas previas al encuentro han criticado sobre todo la regularización impulsada por el gobierno español.
15: La España ha anche una grande responsabilità. La España ha deciso di regolarizzare quasi un milione di immigrati clandestini.
14: El italiano Antonio Tajani acusaba anoche a Pedro Sánchez en televisión de dar la nacionalidad española y europea a 1 millón de irregulares. También la ministra belga esta misma mañana instaba al gobierno español a mejorar la vigilancia de fronteras porque el escenario de Ceuta no se puede repetir.
16: We moeten absoluut dergelijke scenario's gaan voorkomen en daarvoor moeten we onze buitengrenzen.
14: Debe quedar claro que la entrada ilegal no puede verse recompensada con el derecho a permanecer en el territorio, decía la ministra belga Van Bosuit. Además de abordar la crisis humanitaria y migratoria de Ceuta, el ministro italiano llegaba a la reunión con la intención también de abordar el modelo italiano de Albania, de expulsión de migrantes a terceros países.
15: Si prenderanno, mi auguro, delle decisioni importanti, come quello
14: Tajani
15: siempre...
14: quiere que la Unión Europea y sus socios se impliquen económicamente en la creación de centros de deportación en países de África. En los próximos minutos sabremos si han tratado el asunto.
0: Y la delegada del gobierno en Navarra, Alicia Echeverría, ha sido preguntada por este martes por la crisis migratoria en Ceuta y sus efectos en la comunidad foral. Echeverría ha señalado que de realizarse el reparto será siempre, el reparto de menores migrantes será de acuerdo a la reforma del reglamento de extranjería.
17: Ceuta, si sigue estando en una situación de presión migratoria, habrá el reparto que se establezca en la reforma del reglamento. Eso en cuanto a los menores. Y en cuanto a los mayores de edad, pues será el Gobierno de Navarra quien tenga que decir qué capacidad tiene de asumir esas personas o no.
0: Respecto a esa crisis de Ceuta y la gestión de la migración, han llamado la atención las palabras del párroco de Huarte, en Navarra. En redes sociales plantea medidas de extrema dureza contra Marruecos y los migrantes. Mikel habla incluso de bombardear Rabat.
18: Bombardear Rabat si es necesario. Ese es uno de los mensajes que Javier Aizpun ha difundido en X, el antiguo Twitter. En otras publicaciones también defiende responder con fuego contra los migrantes que intenten entrar en Ceuta. El párroco va más allá y plantea la reconquista de Marruecos al tiempo que reivindica recuperar lo que denomina la España original, es decir, la antigua Hispania romana. Sobre la llegada de los migrantes a Ceuta, Aizpun sostiene, sin aportar pruebas, que muchos de ellos proceden de las cárceles marroquíes y que la crisis responde a un plan perfectamente coordinado. No es la primera vez que el sacerdote genera polémica en redes sociales. El pasado diciembre, la diócesis de Pamplona ya tuvo que desmarcarse de unas declaraciones suyas en las que calificaba al presidente estadounidense Donald Trump como el nuevo Nerón e instaba a destruir la Unión Europea. Como ya ocurrió entonces, la diócesis de Pamplona ha trasladado hoy a esta redacción que los mensajes responden exclusivamente a la opinión personal del sacerdote y que no representan en absoluto la posición de la diócesis. Además, ha confirmado que el arzobispo Florencio Rosselló se reunirá con el párroco Aizpun para tratar este asunto.
0: 1:16 de la tarde. En Vitoria-Gasteiz ya está todo preparado para que esta tarde a las 6 baje Celedón. Son las horas previas a que se desate la fiesta. Este año el cohete lo lanzarán el Saski Baskonia y su afición. Y testando ese ambiente de las horas previas ha estado nuestra compañera Ane Urkiola. Arratsaldeón, Ane.
19: Arratsaldeón desde la Plaza de la Virgen Blanca de Vitoria-Gasteiz, donde ya está todo preparado, porque en menos de 5 horas Celedón volverá a descender desde la Torre de San Miguel para dar el pistoletazo de salida a 9 días de fiestas. El aldeano de Zalduondo aún no ha desvelado el contenido de su pregón, pero sí ha querido adelantar un mensaje claro: que se disfrute de las fiestas desde el cuidado, el respeto y con tolerancia cero ante cualquier agresión sexista.
20: Cuidarnos, a que entre todas y todos hagamos una fiesta sana y una fiesta segura, porque al final, pues bueno, pues estamos viendo que en todas las fiestas populares de Euskal Herria está habiendo diferentes agresiones de diferentes tipos. Entonces, pues bueno, pues tenemos que hacerles planto a esas agresiones y llamar un poco a cuidarnos, porque el cuidarnos también es señalar lo que no está bien y señalar a ciertas personas que no deben estar en estos espacios festivos.
19: La cuenta atrás ya está en marcha. En bares y chosnas ya se enfrían las bebidas horas, las cuadrillas ultiman los preparativos y así suena Gasteiz las horas previas al chupinazo.
2: Muy preparadas, salir al chupinazo, volver a casa a ducharse y salir de fiesta luego. Chosna siempre, a ver a Kerbel, seguro.
21: Ya es que no quito a falta ir a igual carpa piscat chukuntzea, baina ya de napres. Chosnetako gitaraguas gozatzera, gazte carpan ditugun kontzertuetaz.
22: Esperamos que este año sea mucha gente, la verdad. Estamos preparados para atender a toda la gente y nada, animaros a que vengáis por aquí, por el centro, que se la van a pasar muy bien.
19: Como lo oyen, todo está listo. Con el buen tiempo asegurado, miles de personas volverán a mirar al cielo a las 6:00 para recibir a Celedón y dar comienzo oficialmente a las fiestas de Vitoria-Gasteiz. Y recuerden que podrán seguir el descenso en directo en ETVB, Radio Euskadi, Radio Vitoria y Euskadi Irratia. Ondo pasa eta gora Celedón.
0: Ese es el ambiente previo que nos transmitía Ane Urkiola desde Vitoria-Gasteiz. Y esta mañana en Boulevard hemos podido escuchar a la alcaldesa Maider Etxebarria. Aseguraba y insistía en que todo está preparado y pedía a Isaro Baza que sean unas fiestas tranquilas.
23: Todo dispuesto, sí, para que estalle la fiesta esta tarde, alcaldesa Maider Etxebarria.
24: Está todo listo y preparado ya desde hace muchos días.
23: Hay más de 400 eventos preparados, 200 policías locales y otros tantos agentes de la Ertzaintza velarán por la seguridad. Aún así, la alcaldesa, como decías, hace un llamamiento por unas fiestas sosegadas.
24: Yo espero que la gente, desde el respeto, desde la buena convivencia, bueno, vivamos unas fiestas tranquilas, muy divertidas, como son las fiestas de Vitoria.
23: Mañana, día grande, hay huelga de técnicos de espectáculos, no habrá servicios mínimos, espera Etxebarria que no tenga gran afección.
24: Siempre defender el derecho a la huelga y espero que la afección sea la mínima posible porque hay mucho trabajo detrás y hay muchas personas que quieren ver los eventos. Mañana os podremos dar cuenta de los eventos que se van a poder realizar.
23: Además, este año también la chosna de GKS estará fuera del recinto de las chosnas, por ello Etxebarria apela al diálogo y a tender puentes.
0: Se ha referido también a otros temas de actualidad en esa entrevista, como la denuncia de la familia de Kerman Villate, muerto tras un golpe de uno de los porteros de la discoteca Mítica, y que aseguran la familia. El ayuntamiento no hizo nada para impedirlo, Isaro.
23: A pesar de que, recordemos, la gestión de la Mítica corría a cargo del consistorio, el ayuntamiento no tenía constancia de las reiteradas agresiones en la discoteca. Así lo ha dicho la alcaldesa, lamenta Etxebarria la muerte de Kerman Villate, pero apela a dejar trabajar a las instancias judiciales porque, insiste, el caso está judicializado.
24: Es el juez o la jueza quien en este caso va a determinar quién fue el responsable de esta tragedia tan injusta. Y no lo va a determinar ni el Ararteco, ni el Ayuntamiento, ni el Gobierno Vasco, ni la propia familia.
23: Se ha referido también a los altercados a propósito de la final del Mundial, incidentes que tildaba de tristes y propios de tiempos pasados.
24: Tiempos oscuros ya han pasado, ahora la gente lo que quiere es unirse en torno al deporte y si hay viejos nostálgicos, todo para ellos. Pero la gente ha pasado ya página.
23: Estas son sus últimas fiestas antes de las elecciones municipales, pero Etxebarria confía en repetir cargo.
24: Me veo repitiendo, estas son las últimas fiestas de esta legislatura, pero quedarán muchas más por delante. Hay encuestas de todo tipo y no me las creo.
23: Se compromete a seguir trabajando a pesar de que las encuestas suspendan su gestión.
0: Y julio ha sido un mes de récord en lo que a temperatura se refiere. Así lo ha certificado Euskalmet, con una temperatura media de 3,6 grados más de lo habitual para este mes. Eso tiene su reflejo también en la temperatura del agua. El Aquarium de Donostia la mide diariamente y estas mediciones muestran que se ha superado la media de los últimos 80 años. Xavier Lasaga es responsable de comunicación del Aquarium en Boulevard.
25: La primavera ha sido bastante calurosa y luego el mes de junio nos dio la sorpresa que era de 21,5 en la temperatura media, que la verdad es que era la más alta que hemos tenido en los últimos 80 años, desde el año 1947. Y durante el mes de julio veíamos también el día 12 de julio hizo 25,8, 16 de julio también 25,8 y al final pues la media casi ha llegado a 25, se ha quedado en 24,9.
0: Pues precisamente al calentamiento del mar Cantábrico se ha referido en Euskadi Irratia el viceconsejero de Pesca, Leandro Azcue. Según ha señalado, se trata de un hecho incuestionable que ya está afectando a las especies tradicionales de nuestro mar. Por ejemplo, el verdel y también la anchoa, que cada vez tiene un tamaño más pequeño. Este año destaca también la rápida propagación del alga asiática, una especie invasora presente ya en toda la costa vasca. David Beramendi.
26: Sí, los datos son incuestionables.
27: Datuak ukaezinak dira. 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Da horrek eragina noski badaka.
26: El Cantábrico se calienta y eso tiene ya sus consecuencias. Según el viceconsejero Leandro Azcue, hay mucha anchoa, pero cada vez es más pequeña. Y luego está el verdel, que ha optado por aguas más profundas y frías.
27: Berdelaren kasua, adibidez, ursakonagoak bilatzen juten dala. Anchoaren kasua, baitare, neurria, txikixiago dala.
26: Este este año destaca además el alga asiática, especie invasora ya presente en toda la costa.
27: Alga asiática hori, bueno, bain ya zabalduta dago gure costa guztian, ondarribiaino. Ba, bueno, urrengo urterako, bai diputazioekin eta ingurumen departamentuakin, protokolo bat martxan jarri berko dugu.
26: Para el próximo año se quiere elaborar un protocolo para su eliminación. Por lo demás, este 2026 está siendo un buen año. En la costera del Bonito, los arrantzales han capturado 7 millones de kilos, el 60% de las capturas del Estado.
27: 7 millones de kilos, ba, euskal arrantzalek arrapakete osoaren 160. Prezio bat azbesteko 3,80 €, ona.
26: En el Estado se han pescado 11 millones, el 40% de la cuota. En la costera de la Anchoa apenas queda un 1%, la cuota se agotará próximamente.
0: Y la temporada de verano en Donostia viene acompañada de mucho turismo, parte de este en autocaravanas y furgonetas. En la ciudad proliferan estos vehículos, muchos deciden dormir en plena calle, incluso desplegando el toldo o sacando mesas y sillas para comer. La Guardia Municipal ha puesto más de 2.500 multas en el último año y medio por este motivo. Los vecinos del Donostiarra barrio de Berio conviven con un área camper de 44 plazas que está llena todos los días y la convivencia a veces es difícil, Cristina Tojal.
3: El área de autocaravanas de Berio está completa y no paran de llegar.
4: We are from Germany.
5: Italy.
3: No tienen sitio y difícilmente se librará hueco. Tendrán que ir a la zona habilitada en Iyumbe o aparcar en los alrededores del campus de Ibaeta, donde contamos unas 50. Eso les pasó a Javier y Mariana, pero esta mañana ya lo han conseguido y podrán estar hasta 72 horas aquí, pagando, eso sí, 11 euros al día.
4: Llegamos ayer y estacionamos fuera de horario del parking. Hasta hoy poder encontrar
6: lugar.
4: Claro, hoy por la mañana conseguimos el lugar correcto.
3: Ahora se van en familia a la parte vieja y probar pinchos. En la acera nos cruzamos con varios vecinos, como Andrea, que utiliza una pequeña scooter para moverse y a veces con problemas.
7: Invaden la acera. Los municipales y todos estos, la Chana también suele estar pasando y suelen estar controlando, pero aún así es demasiado.
8: Siempre hay alguno que abusa o bien sacando cosas o bien ocupando la acera y pidiendo el paso, pero en líneas generales yo diría que son respetuosas.
3: Los carteles recuerdan que se puede aparcar, pero no acampar, ni toldos, ni cocinar, ni poner mesas o sillas en la vía pública. En el último año y medio el ayuntamiento ha puesto más de 2.500 sanciones por conductas similares.
0: El próximo miércoles 12 de agosto seremos testigos del eclipse, para lo que muchos y muchas ya se están preparando. Además de buscar las mejores localizaciones, uno de los básicos es contar con gafas. No vale cualquier gafa. Antes de irnos con los detalles para que sepan en qué fijarse, hemos preguntado en la calle si estamos preparados. Asegurarse de que estén homologadas y que van a llegar a tiempo es fundamental, Xavier Madariaga.
9: A poco más de una semana para el eclipse del siglo, todo el mundo busca sus gafas y las ofrecen casi en todas partes.
10: Tendré que ir a ver dónde las regalan, porque todo el mundo las está regalando.
9: Desde 1 euro hasta los 4 euros la unidad, hay empresas que las regalan. También se venden en ópticas.
28: En cualquier óptica he visto que se pueden conseguir.
9: Algunos centros comerciales las reparten a cambio de que te descargues su aplicación.
29: Un minuto, si vienes con ella descargada, pues ya está. Ya te las dan directamente.
9: Esta fiebre de las gafas trae de cabeza a los vendedores de la ONCE. La Organización de Ciegos las ofrece y a sus kioscos hay quienes se acercan más preguntando por el eclipse que a jugar.
30: Vienen más a preguntar por las gafas que por el cupón.
9: De ahí que se hayan visto obligados a colgar el cartel informando sobre la llegada de las dichosas gafas, que son gratis pero no recuerdan.
30: Son gratis, pero está bien que compren el cupón diario o el cupón del eclipse, que tenéis el diario, que son 2 euritos.
9: También hay quienes han optado por pedirlas por internet.
31: Ya he pedido gafas.
9: Toca asegurarse de que lleguen a tiempo, porque si no, no quedará más remedio que ver el eclipse desde el sofá de casa.
32: Lo veo en la tele, mejor, más tranquilina y ya está.
9: Para quienes no se conformen con la pequeña pantalla, toca ir poniéndose las pilas.
29: A ver lo que sale, luego no veremos nada, pero bueno, cerraremos los ojos y se escapará.
9: Así sigue la operación gafas.
0: Así va la operación gafas, pero también nos preguntamos qué gafas valen, cuáles no, en qué nos tenemos que fijar. ¿Podemos utilizar, por ejemplo, gafas de sol? Vamos a responder a todo ello y más. Xavi Segovia, cuéntanos.
33: Sí, sin duda será un espectáculo único, muy esperado por la ciencia, pero también por muchos ciudadanos, como hemos escuchado, pero esa experiencia se puede ver truncada si no seguimos unos consejos. La oftalmóloga Anne Landa aclara que las gafas deben estar homologadas con un número determinado.
34: Son unas gafas que tienen que tener un filtro homologado. La ISO es 12312-2. Remarco lo de guión 2 porque hay unas que son guión 1 y esa es la gafa de sol, digamos, normal. Esa no sirve.
33: Se deben colocar mucho antes del eclipse. No hacerlo puede tener graves consecuencias.
34: no es una consecuencia directa, no te pasa en ese momento, es al cabo de unas horas. Igual los colores verlos más apagados, cuando tú quieres enfocar algo, darte cuenta que justo el centro de visión tienes como un punto negro fijo, y también distorsionar las imágenes o las líneas, que tú miras una línea recta y ves que se te tuerce. Eso es porque ya la mácula está dañada.
33: Y especial atención con los niños.
34: Igual los niños todavía son más peligrosos, y creo que hay que ponerles el filtro antes a ellos, como en el avión, lo de la mascarilla, pues igual, taparles a ellos y luego ya a nosotros.
33: Que un descuido no nos lleve a negro esta experiencia única.
0: Esos son los consejos. Les contamos también que el Departamento de Vivienda del Gobierno Vasco ha estrenado la nueva Reserva Estratégica de Suelo con casi 3.500 metros cuadrados en la localidad guipuzcoana de Urnieta. El Ejecutivo prevé construir 30 viviendas protegidas en régimen de alquiler en este ámbito anegoñí.
1: El ámbito de Babilonia en Urnieta cuenta con cerca de 3.500 metros cuadrados y estrena la nueva Reserva Estratégica de Suelo 6 meses después de la aprobación de la Ley de Medidas Urgentes. El Gobierno vasco, gracias a un acuerdo con el Ayuntamiento de Urnieta, se hace con el 15% del aprovechamiento del suelo, por lo que podrá construir 30 viviendas protegidas en régimen de alquiler. Denis Ichaso, consejero de Vivienda.
2: En este caso estamos hablando de una operación de más de 300 viviendas. El 5% del aprovechamiento obligatoriamente tiene que ir a dotar esa gran reserva estratégica de suelo, pero hemos alcanzado un acuerdo con el Ayuntamiento de Urnieta que nos va a permitir hacernos con el 15% del aprovechamiento, lo cual quiere decir que el Gobierno vasco va a tener suelos finalistas para poder construir la vivienda protegida en régimen de alquiler que necesita Urnieta y la comarca.
1: El consejero ha dado a conocer además que otras dos localidades, Rentería y Portugalete, han activado la vía de la actuación prioritaria en varios ámbitos, lo que puede ayudar a desbloquear suelos. Y es que, según la Ley de Medidas Urgentes, cuando se prevén actuaciones con vivienda protegida, pueden ser declaradas prioritarias para agilizar los trámites necesarios.
0: En Bilbao, la estación de metro de San Mamés ha tenido que ser desalojada esta mañana después de que un cúmulo de suciedad provocara un incendio en una de las escaleras mecánicas de acceso. Este fuego ha generado una intensa humareda, afectando tanto al metro como a la estación de autobuses intermodal. Un fuego que comenzaba poco antes de las 8 de la mañana, como decimos, en una de las escaleras mecánicas de acceso. Ha habido que desalojar la estación, que ha estado así durante más de 2 horas. Las dos bocas de metro han permanecido completamente precintadas hasta que primero se ha reabierto la de Sabino Arana y postestación, que ha estado así durante más de 2 horas. Las dos bocas de metro han permanecido completamente precintadas hasta que primero se ha reabierto la de Sabino.

0: Y vamos con el repaso a la previsión del tiempo. Hola, Príncipe, arratsaldeón.
1: Arratsaldeón. Por la tarde el ambiente será en general soleado, aunque en la mitad norte habrá algunos intervalos nubosos y se formarán nubes de evolución que no traerán consecuencias importantes. El viento del norte se intensificará en el interior y las temperaturas serán veraniegas. Las máximas rondarán los 30 grados en el interior y los 26 grados en el litoral. Y mañana cambiará el tiempo. El viento soplará del norte, aportará abundantes nubes y lloverá, sobre todo en la mitad norte. Cuanto más al sur, la nubosidad será menor y la lluvia menos probable, aunque al final del día se formarán algunas tormentas y descargarán chubascos algo más intensos, sobre todo en el este del territorio. Con esta situación, las temperaturas descenderán y las máximas se quedarán en general por debajo de los 25 grados, excepto en el sur, donde superarán ese valor. Por lo tanto, esta tarde el ambiente será veraniego y mañana esperamos cambios, se nublará y lloverá sobre todo en la mitad norte.
0: En carreteras, precaución en la A8 en Abanto Ciervana, sentido Bilbao. Un vehículo averiado está obstaculizando el carril derecho, según informa la Ertzaintza. Y a partir de las 2:15 de la tarde, momento para los deportes en Radio Euskadi. Vamos ya con el avance. Iagoba Aróstegui, arratsaldeón.
2: Hola, María, arratsaldeón. Arrancamos con las bicis. Primera etapa de vuelta a Burgos. Ya están los corredores en carretera, en las filas de Euskaltel Euskadi. Dos debutantes con la naranja en una carrera por etapas. Han corrido carreras de forma individual, pero no ninguna ronda, como digo, de varias jornadas como esta, que tiene 5 en territorio de Castilla y León. Odey Muñoz, el de Luyando, Alavés y Marco Martín, el de Bilbo, son los debutantes en una carrera por etapas. No está en Burgos Gocho Martín, el ciclista vizcaíno de Orozco, que acaba de renovar, lo ha hecho en el día de hoy, al menos así lo ha comunicado su escuadra. 2 campañas con el equipo en el que, recordamos, va a correr 2 temporadas también Mikel Landa, hasta la 2028, desde la próxima campaña, la del 27. Así de feliz estaba Gocho Martín, como digo, el de Orozco, por renovar su compromiso con Euskaltel Euskadi.
3: Bueno, pues muy feliz, ¿no?, de hacer 2 años más con el Euskaltel y la Fundación Euskadi. Al final, bueno, es el proyecto donde he crecido toda la vida. Llevo aquí desde, digamos, primer año de aficionado y todos los que han sido de profesionales con ellos. Y bueno, pues para mí es mi familia, mi casa, donde me siento cómodo, donde he aprendido todo y donde me han formado, y pues muy contento eso, de seguir otros 2 años más con ellos, con el impulso además de Mikel, ¿no?, de al final entreno todos los días con él y pues, aparte de un compañero, un amigo, y bueno, tenerlo en el equipo pues es un privilegio, ¿no?, y pues feliz de poder correr con él, también Odey, bueno, que esté cerca de casa, ¿no?, y bueno, pues muy contento y eso, con ganas de hacer un bonito año para la temporada.
2: Bueno, pues Gocho Martín, que como digo no está en esta primera etapa de la Vuelta a Burgos, sí corre en Burgos, en Castilla y León, como digo, marca el bloque de Vitoria-Gasteiz, se pierde la fiesta en Vitoria, en esa subida de Celón de esta tarde, pero marca el bloque, tiene compromiso con Education, su equipo, y con la Vuelta a Burgos. Recordamos que el pasado viernes ganaba en la general del Tour de Lane en Francia, su segunda carrera por etapas, a sus tan solo 21 años, y la víspera ganaba una de las jornadas de etapas de esa carrera en el territorio francés. Marque el bloque y va por la general. Cepeda, el ecuatoriano, su compañero, también peleará por hacer un buen puesto al final de esta Vuelta a Burgos.
4: He recuperado bien y creo que pues las sensaciones son prácticamente las mismas que antes de ir a Tour de Lane. Entonces intentaremos pues jugar la baza de la clasificación general, en principio conmigo y en principio también con Cepeda, que estará también en la salida, y bueno, pues ir viendo dónde nos pone la carrera.
2: También hay que hablar del Tour de Francia en categoría femenina. Primera corredora en la crono de hoy, cuarta etapa, una crono de 21 kilómetros. Va a partir a las 3 menos 9 minutos la mexicana Romina Hinojosa, corredora del conjunto Lotto, de las nuestras, de Laboral Cucha, 3 y 3 minutos. La primera en partir será Ariana Fidancha, la corredora italiana, mientras que Naya Mondragón, la de Ibarra, lo hará a las 3 y 10 minutos de la tarde, mientras que la líder del conjunto vasco lo hará Usoa Ostolaza, la corredora de Sarauche, partirá a las 4 y 46 minutos de la tarde. Y también hay que hablar de pelota, porque tenemos una cita con el Master CaixaBank en el frontón de Vera para la tarde. 6 de la tarde comienza el festival, partido del Master, como digo, tercera jornada. El Aso, en compañía de Martija, pelea con Ezcurdia y Albizu por llevarse una nueva victoria. Estos Ezcurdia y Albizu no han ganado ninguna de las dos partidos que han jugado hasta la fecha. Escuchamos al Aso y Albizu.
5: Pues duro, ¿no? Yo creo que hacen mucha pareja, Ezcurdia y Albizu, buena defensa los dos. Y Jonan

0: pues puede dominar en varias ocasiones del partido y bueno, nosotros pues como el otro día intentaremos luchar todo lo que podamos y bueno, a ver si sacamos el partido adelante.
1: Que no estamos al 100%, pero bueno, yo creo que si damos nuestro nivel tenemos opciones de ganar partidos. Si perdemos otra vez se nos complica bastante el asunto y bueno, iremos a por todas, a ver si sale bien y ganamos el partido.
2: Bueno, pues lo contaremos esta tarde-noche en la sintonía deportiva de Radio Euskadi en la segunda edición de Quiroga al Día.
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0: Tiempo para la cultura con Olacha Arriola Bengoa, Arratsaldeon.
1: Arratsaldeon, María.
0: Hoy podemos decir que vienes de puntillas.
1: Sí, vengo anca puntetan, como dice esta canción de Chucky, de puntillas, pero los que no lo estarán seguro serán los que estén saltando, todos aquellos que acudan a ver al grupo, al de Xavi Solano y compañía esta noche en Gasteiz, en las fiestas de La Blanca, a medianoche en la Plaza de los Fueros. 25 años después se ha vuelto a reunir el grupo, como saben, y hoy, en esa pequeña gira que están haciendo en verano, pues paran en Gasteiz, con invitados incluidos además. Esto será, como decimos, en la Plaza de los Fueros, en el Chosnaune, a la misma hora. La cita de las fiestas es con la romería de Aquer.

Pues seguro que Gasteiz estará lleno y también está lleno ya el aforo para el concierto en Aránzazu el próximo día 20 de agosto de Nacho de Felipe en Cuarteto Filiparena con ese proyecto Abandonatuak que presentarán allí. Como decimos, entradas agotadas para Aránzazu eran unas 1.100. Si tienen ganas de verlo, tienen aún oportunidad para sacar entradas para el 4 de octubre en el Teatro Arriaga.

0: Y nos ponemos en clave teatral y en clave de humor y nos trasladamos hasta Araya, su Festival de Teatro de Humor, que este año celebra, sí, su 33 edición, con 32 funciones que además abarcan mucho más que la propia localidad. ¿Y quién mejor para explicarnos los entresijos de esta cita que su directora, Jaione Azcona? Jaione, arratsaldeon, zer moduz.
1: Arratsaldeon, pues ondo.
0: Parte del festival, Jaione, ya ha comenzado la parte itinerante, ahora hablaremos de ello, pero el resto está al caer también la semana que viene, del 13 al 16, e imaginamos que ya está todo preparado o que estaréis ultimando los últimos flecos.
1: Sí, ya estamos con los últimos detalles porque, como dices, ayer empezó la parte itinerante en El Ciego, que fue un exitazo, pero ahora la semana que viene ya nos viene la parte potente, que son los 4 días intensos en Araya, y ya estamos ultimando los últimos detallitos que nos quedan, pues terminando de hacer todos los montajes, pero ya está en marcha, ya estamos vendiendo entradas, ya estamos con todo lanzado y disparado.
0: Uh-huh. Y bueno, seguramente ya lo conoce un poco nuestra audiencia, porque para eso tiene 33 ediciones, pero este festival se divide en dos partes, la estática, digamos, que se celebra durante esos 4 días en Araya, y la itinerante, que como bien decías, ya ha dado el pistoletazo de salida ayer y recorrerá este año 22 localidades. Cuéntanos, ¿cómo ha empezado, cómo fue ayer en El Ciego y por dónde va a ir? ¿Por qué localidades vamos a poder encontrar este festival?
1: Sí, como dices, el festival se divide en dos partes, que es la parte itinerante por diferentes pueblos de Araba, que ayer fue la primera función en El Ciego. Vamos a estar en El Ciego, vamos a estar en Amurrio, en Artziniega, en Atauri, Bastida, Berantevilla, así hasta 22 localidades. Mm. Y la otra parte es la parte de Araya, que son los 4 días del 13 al 16... Y las funciones que podemos ver en Araya de calle esos días son las mismas que se hacen en este circuito itinerante por el resto de Araba, que este año nos alargamos hasta el 11 de septiembre, será la última función.
0: Y de lo que habrá la semana que viene, además de esos de calle, también hay de sala. ¿Qué nos puedes destacar en la edición de este año, Jaione?
1: Sí, este año en las funciones de sala, que son 4, son a las 10:30 de la noche, los 4 días de Araya, tenemos funciones muy diferentes, muy variadas. El primer día empezamos con una compañía de Nafarroa, con Shakespeare Mal, que es una obra de 5 actores, pero hacen más de 15 personajes míticos de Shakespeare, wow, en los que de repente se plantea ese final trágico que suele tener Shakespeare, ¿qué pasaría si cambiamos el destino de esos personajes, no hacia dónde avanzaría su historia? Uh-huh. Y es muy divertida, hay mucha improvisación, mucha energía. Eso lo tenemos el primer día. Uh-huh. El segundo día tenemos Las Reinas Campiña, que es una compañía de aquí, de Gasteiz, que vienen a hacer una función en euskera, donde 3 mujeres veranean siempre en el mismo camping y bueno, nos van a abrir esas puertas del camping y veremos un poco la energía que se genera entre ellas, esas relaciones, que esa cosa que parece que cuando estamos de vacaciones somos libres y no tenemos que dar explicaciones a nadie, y de repente no, ahí se genera una pequeña sociedad, ¿no?, en el camping también. El sábado tendremos la Virgen del Rocío, se aparece porque su psicóloga se lo ha pedido, con Gema Martínez y Vito Rogado, que están espléndidas las dos, y reivindica un poco el lugar de la Virgen, ¿no? La imagen que tiene la Virgen, que nunca se habla de ella, siempre se habla de su hijo, de su marido, que parecen los importantes, y ella va a reivindicar su lugar y su espacio en la historia. Y el último día tenemos la suerte de que viene la compañía Ron Lala de Madrid, una compañía muy prestigiosa, multipremiada, con una trayectoria y un recorrido increíble, con la obra de La Desconquista, donde tendremos música en directo, unos actores increíbles, un texto maravilloso, y nos revolucionarán Araya y será el colofón de cierre del festival.
0: ¡Guau! Jaione, y lo decimos, ¿no? Seguís combinando la sala con el teatro de calle. ¿Es una combinación, una apuesta importante para vosotras?
1: Sí. Es una apuesta clara que mantenemos desde el principio del festival y esperamos seguir manteniéndola porque Araya, que es un pueblo de 1.200 habitantes, durante todo el año no tiene esa programación de grandes montajes de sala, entonces poder traer este tipo de montajes a Araya es una apuesta que queremos seguir haciendo. Eso hace que venga gente de alrededor, viene gente de Altsasu, viene gente de Olazti, de Gasteiz, del Goierri, se desplaza muchísima gente, pero también es verdad que queremos apostar y dar lugar al teatro de calle, que al final es un poco el teatro más puro, ¿no? El ir por la calle y encontrarte con un espectáculo y vivir ese momento con los actores, vivir esa experiencia. Entonces, queremos apostar por un buen teatro de calle, un buen teatro de sala y combinar las dos opciones para que el público pueda ser un público muy variado, público que de todas las edades, porque además pues igual los chiquis no vienen tanto al teatro de sala, pero tener la opción de poder disfrutar de dos obras de calle a lo largo del día para pequeños y para mayores, pues es una oportunidad que seguiremos apostando por ello, desde luego.
0: Uh-huh. Jayone, y el cartel de este año, ese colorido Arlequín, imagino que tampoco es casualidad elegir como protagonista pues a un personaje precisamente como este, que aunque es verdad que quizá mucha gente lo asocia con el circo, su origen en realidad es la comedia del arte, ¿no?
1: Sí, es un poco, queríamos hacer ahí un pequeño guiño, hablé con el diseñador gráfico y teníamos ahí unas cuantas ideas, también queríamos hacer un pequeño guiño a esta cosa católica que arrastramos todos, ¿no? Edición 33, el teatro también que viene un poco de los actos sacramentales, que quieras o no está un poco unido, una misa no deja de ser un espectáculo, en cierto modo, sin querer yo meterme en ningún fregado, pero bueno, hemos querido rescatar esa imagen, darle esta cosa colorida que parece un poco clásica, pero... pero traerlo a nuestra edición de este año y poder tener una imagen, pues... dentro de lo clásico que puede ser, una imagen fresca y actual.
0: Uh-huh. Jayone, lo decías tú misma, es un festival veterano ya, 33 ediciones. Creo, si no me equivoco, que es tu cuarto año al frente del mismo. Y no sé si lo sueles pensar, o quizá también ahora estás inmersa en todo lo que toca esta edición, pero no sé cuál crees que está siendo tu impronta en este festival y cuál es el secreto que tiene esta cita para que efectivamente lleve 33 años y sea una, o 33 ediciones y sea una cita consolidada.
1: Yo creo que el secreto de este festival es que nace por y para el pueblo y por el pueblo. Esto nace de la gente de Araya, de la gente que hace teatro en Araya. Entonces, es verdad que durante estas tres ediciones ha evolucionado mucho. Al principio había muchísimo voluntariado, poco a poco se ha ido profesionalizando todo, pero la gente sigue remando. La gente del pueblo llega una hora antes de la función para poner, para quitar sillas. La gente se vuelca. Entonces, creo que es un poco que... el festival es parte del pueblo y creo que el secreto está ahí y que la gente de alrededor le da ese valor y nos apoyan y vienen a verlo y se preocupan y se implican y te preguntan cuándo son las fechas de este año para coger las vacaciones. Creo que el secreto es en que es algo cercano y algo que lo sentimos muy nuestro en Araya.
0: Uh-huh. Y Jayone, creo que he leído en alguna entrevista que te hicieron hace ya un par de años, creo que decías algo así: en estos tiempos, echarte unas buenas risas, disfrutar y evadirte durante una hora del mundo que nos rodea es vital. Entiendo que en ese sentido sigues pensando igual, cuán importante es el humor todavía, ¿no?
1: Sí, pues lamentablemente el mundo que nos rodea, esto no sé si lo dije hace 2-3 años, si miramos al mundo que nos rodea ahora mismo, la situación no ha mejorado para nada, entonces sigo pensando que evidentemente no va a solucionar nada una hora de risas a nivel mundial, pero a nivel personal y a nivel energético de cada uno, de repente poder evadirte, poder disfrutar, poder quitarnos de la cabeza todo lo que nos está rodeando, todo lo que estamos viviendo, me parece que es fundamental para nuestra propia salud mental, para la salud mental de nuestros vecinos y poder compartir ese rato con el resto de gente y luego poder salir y hablarlo y comentarlo. Yo creo que es un poco una pequeña medicina que tenemos. El teatro sigue siendo ese espacio seguro en el que poder disfrutar y pasarlo bien. Y yo creo firmemente en ello y apuesto por ello, vamos, desde hace 4 años que dirijo el festival y creo que esto va a seguir siendo así, espero que durante muchas ediciones.
0: Uh-huh. Bueno, pues invitamos a nuestra audiencia que se acerque hasta Araya la semana que viene o a cualquiera de esos 22 pueblos que va a recorrer este festival. Es que ricasco, Jayone, por habernos acompañado en este ratito de cultura. Nada, que disfrutéis mucho de lo que va a ser y de lo que queda todavía del festival estos días.
1: Es que ricas con su
0: Agur.

0: Y nos adentramos en la quincena musical de Donostia porque esta mañana ha dado a conocer los detalles de dos ciclos más. Por un lado, el ciclo de música contemporánea, que este año pondrá el foco en la música compuesta por mujeres, con tres conciertos que se celebrarán en Tabacalera. Por otro lado, el ciclo Tabacalera Danzan, que contará con actuaciones de coreógrafos reconocidos como Jon Munduate, Aymar Pérez.
1: Tabacalera se llenará de música contemporánea y danza de la mano de la quincena musical. Tres conciertos con los sonidos más novedosos y arriesgados. Este año con gran protagonismo de mujeres compositoras. El 10 de agosto tendremos al cuarteto de saxofones Sigma Project, que además de tocar una selección de Undersongs, enseñarán por primera vez el trabajo del joven Jon Snaola, que se llama Zurrumurru. Josecho Silguero.
2: Zurrumurru hace eco de ese trayecto también que tiene Sigma muy cercano con la composición contemporánea vasca. Son cinco obras, cinco maneras diferentes hoy de ver la composición actual, musical.
1: El 14 de agosto será el turno del cuarteto francés Quatuor Vela, quienes estrenarán la partitura ganadora de la última edición del concurso de composición Pablo Sorozábal. Por último, el dúo Casado cerrará el ciclo de música contemporánea el 16 de agosto. Marta Moll estará al piano.
3: El programa pone de manifiesto la conexión del ser humano con la naturaleza. Para este programa nos hemos inspirado en el Círculo de Jena, un círculo de intelectuales que consiguieron muy cerquita de Berlín, liderado por Goethe, y que un poco volvieron a la esencia un poco del ser humano, a reconectar con la naturaleza en un momento donde quizás las instituciones no estaban pues dando lo que necesitaban.
1: El ciclo Tabacalera Danzan, por su parte, ofrecerá actuaciones de grandes bailarines y coreógrafos, entre ellos Jon Munduate, Paula Quintana y Lorena Nogal.

0: Xavi Solano, que también repasa aquí en este caso la historia de Juan Sebastián Elcano. Y es que hagamos repaso a la historia porque pasado mañana se cumplen 500 años de la muerte de Juan Sebastián Elcano, Tariarra, que culminó la primera vuelta al mundo en 1522. En este quinto centenario tan especial, hay muchos actos preparados. Itxasmuson Bilbao acoge, por ejemplo, una sesión dedicada a la vida del marino de Getaria, y en su pueblo natal está todo preparado ya para celebrar el desembarco, que será este viernes. Maite Lustiza.
1: La fecha de la muerte de Juan Sebastián Elcano ha sido objeto de diferentes lecturas, pero el análisis de la documentación la sitúa el 6 de agosto de 1526. Este jueves 6 de agosto analizarán su figura y su testamento. Aritz Alberdi, alcalde de Getaria.
2: Euskal marinelez inguratuta, utzi zuan bere azken testimonioa esango genuke, idatzia, testamentua. Eta horren inguruan ere, jendeak indu lanketa bat.
1: Eso será el jueves en el Itxasmuseum de Bilbao. Un día después en Getaria, los getariarras escenificarán el desembarco de 1522, este año coincidiendo con el quinto centenario de su muerte. Llega con novedades y gente nueva.
2: Nik esango nuke lau bozkenduta beste guztiak berriak dia, eta lehenengo aldiz egun urteko historian emakumezko bat europarrak antzestuaz agertuko da.
1: Uno de los momentos más emocionantes, dice Alberdi, es la llegada del barco al muelle y, para poner broche final a la jornada, música.
2: Bukatzen da, oandala la urte sortu zan kanta berri batekin, aurten korrontzikoak interpretatuko duna, bi mundu, eta nola ez, kodua kantatuko duen gora Elkanokin.
1: La recién creada plataforma Elkanoriez ha organizado una protesta para hoy, ya que denuncian el carácter colonialista de la escenificación.

Pues les invitamos ahora a una exposición especial por el centenario de la publicación de Fiesta, la novela de Hemingway que popularizó los Sanfermines internacionalmente. Como homenaje han reunido ediciones del libro de todo el mundo, dibujos que las ilustran y los carteles de San Fermín de los 9 años que Hemingway disfrutó de estas fiestas. Todo está todavía en el Condestable de Iruña, en la expo que ultima sus días pero que se puede disfrutar hasta el 23 de agosto. Itziar Lumbreras.

0: Hemingway visitó Pamplona 9 veces por San Fermín, cada año entre 1923 y 1927 y después en otras 4 ocasiones, la última en 1959, 2 años antes de su muerte. Los Sanfermines le impactaron de tal manera que los plasmó en la novela Fiesta, publicada hace 100 años. Ahora la exposición Hemingway lo vio, recuerda los Sanfermines que vivió el escritor a través de los carteles de las fiestas de aquellos años. Luis Garballo, miembro de la Asociación Ateneo Navarro, organizadora de la muestra.
1: Estuvo en 9 Sanfermines, fundamentalmente en la década de los 20. La década de los 20 es muy interesante desde el punto de vista del cartelismo, porque es la época de las grandes revistas, de los grandes magazines, donde los artistas encuentran un nuevo escenario, un nuevo ámbito de trabajo.
0: La exposición, formada por carteles y fotografías de gran tamaño, también tiene espíritu divulgador, y es que la sensación es que, a pesar de su fama mundial, Fiesta es una novela poco leída en la ciudad de los Sanfermines.
1: Fiesta representó en la literatura norteamericana lo que Stravinsky en la música del siglo XX, digamos, transformó en cierto modo la forma de narrar y lo equiparaba a los grandes escritores norteamericanos.
0: La muestra se completa con ediciones de la novela en diferentes lenguas, incluido el euskera, e ilustraciones que el artista madrileño Carlos Fernández del Castillo realizó para una de las últimas ediciones publicadas.
2: Y como visitar nuestros museos siempre es una buena idea, aún están a tiempo también de ver las fotografías de Graciela Iturbide en el Museo San Telmo. Hasta el 30 de agosto se expone la muestra en la sala laboratorio de este Museo Donostiarra bajo el título Graciela Iturbide, sorpresas del camino. Comisariada por María Millán, la exposición con entrada libre reúne 57 imágenes, la mayoría retratos de mujeres indígenas que la artista mexicana fotografió en el desierto de Sonora y en Juchitán entre los años 60 y 80. Y no Aguirre.
3: En los años 70, Graciela Iturbide recibió el encargo de fotografiar a los pueblos Seri y de Juchitán para documentar cómo vivía la población indígena de México. Sus fotografías capturaron la complejidad y riqueza de las tradiciones y de los rituales de esas comunidades, junto con la diversidad y singularidad de sus gentes. María Millán.
4: Graciela siempre ha trabajado en blanco y negro y su lenguaje personal, que ya desarrolló desde el principio, es constante, una mirada respetuosa y evocadora a todo aquello que ella retrata.
3: Sobre el estilo de Graciela Iturbide, María Millán comentaba que fusiona el rigor documental con una visión íntima y profundamente lírica, y que sus imágenes no solo muestran lo que ve, sino también lo que siente. Cuando recogió el premio Princesa de Asturias, la fotógrafa de 84 años dijo: "Lo que impulsa mi trabajo es la sorpresa, el asombro, los sueños y la imaginación". Y de la sorpresa nació una de sus fotos más icónicas, Nuestra Señora de las Iguanas.
4: En este caso vio entrar a la señora Zobeida Díaz al mercado con las iguanas en la cabeza para venderlas, y Graciela, que estaba con las señoras de Juchitán vendiendo jitomates, cebollas y demás, se acercó a la señora Zobeida y le dijo: "¿Podría hacerle alguna fotografía?". Y dijo: "Sí, claro".
3: La muestra de San Telmo se completa con un vídeo en el que Graciela Iturbide habla sobre su trayectoria y su forma de entender la fotografía.
2: Jack Moore, el hijo del legendario guitarrista norirlandés Gary Moore, está de gira por el estado para homenajear y rendir tributo al gran legado de su padre. Les recordamos que esta noche será uno de los invitados de lujo del festival Burlada Blues Fest, que acaba de echar a andar. Durante los próximos días también pasarán por este festival los pamploneses Las Jirafas, el trío de blues rock Jack, los donostierras Noah and the Hell Drinkers, Linda Burnetti, que viene desde Valladolid, o el músico francés Manu Lanvin, entre otros. Todos los conciertos gratuitos tendrán lugar en el Palacete de Uranga en Burlada. Y nos despedimos con otra cita musical, porque en Sopela esta noche se puede disfrutar de la música de Evolfo, este septeto neoyorquino de rock psicodélico. Give me the time, dice la canción. Nosotras por hoy no tenemos más. ¿Dónde están? Agur.

0: Son las 2 de la tarde.
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0: La policía foral está investigando la muerte de un hombre que esta madrugada en Estella Lizarra, en Navarra, se precipitaba al vacío. Al parecer, cayó de un cuarto piso en la plaza de Santiago durante las fiestas de la localidad tras una llamada por un aviso de un presunto caso de violencia de género. Miquel González.
2: Arratsaldeon, los hechos han ocurrido en la Plaza de Santiago, uno de los puntos con más actividad durante las fiestas de esta localidad navarra. Por el momento, las primeras informaciones apuntan a que, pasadas las 2:15 de la madrugada, una mujer llamó al servicio SOS Navarra para alertar de un presunto caso de violencia de género en su domicilio en la Plaza de Santiago. Agentes de la Policía Municipal de Lizarra acudieron a la vivienda y, según las primeras investigaciones, el hombre, al percatarse de la llegada policial, habría intentado pasar desde el balcón de su piso al del inmueble contiguo, momento en el que se precipitó al vacío y falleció. La zona, uno de los puntos con más ambiente de las fiestas de Lizarra estos días, fue desalojada para permitir el trabajo de los servicios de emergencia y de los equipos policiales. A estas horas, la División Judicial de la Policía Foral continúa con la investigación para esclarecer las circunstancias de lo ocurrido. Seguiremos atentos a las novedades que puedan producirse.
0: Eskerrik asko, Mikel. En este repaso informativo que les ofrecemos a esta hora, miramos también a la crisis migratoria de Ceuta. Acaba de terminar la reunión de los ministros del Interior europeos con la comparecencia del ministro del Interior, Fernando Grande Marlaska. Siguiéndola está nuestro compañero Mikel Arregui, y la conclusión principal es que el acuerdo se basa en mostrar solidaridad con España y en reforzar los sistemas de prevención, Mikel.
3: Así es, satisfacción del Gobierno de España después de recibir la solidaridad de los países de la Unión por la entrada de 72.000 inmigrantes en Ceuta. Después de la reunión con sus homólogos europeos, Fernando Grande Marlaska subrayaba la falta de críticas a la reacción de España a esta crisis.
4: Podemos sentirnos absolutamente satisfechos porque no ha habido ninguna, como decía al principio de mi intervención, ninguna declaración en sentido contrario, sino de un apoyo manifiesto y de un reconocimiento a la eficacia y al trabajo desarrollado por España.
3: Marlaska también ha subrayado la importancia de la colaboración de Marruecos, sin cuya ayuda, ha insistido, no podría haber sido posible el retorno de la práctica totalidad de los inmigrantes. Respecto a si ha habido fallos o no en la inteligencia ante esta crisis, Marlaska ha sido taxativo al afirmar que el gobierno no supo de la envergadura de este asalto.
4: No hubo ningún informe, y tendré que utilizar también la palabra, ni aviso, que nada parecido a lo que ha acontecido pudiera pasar.
3: Marlaska, que ha aprovechado esta reunión con sus homólogos europeos para criticar a aquellos países que han cerrado su espacio Schengen después de la crisis de Ceuta.
0: Eskerrik asko, Miguel. Y destacado también en la jornada de hoy, los datos del paro. Sube por segundo mes consecutivo en la comunidad autónoma vasca y Navarra. Incrementos en ambos casos que no llegan al 2%, pero que se unen a las subidas de junio y sobre todo impactan en el sector servicios. ¿Por qué? Nos hemos preguntado. La respuesta podría estar en la educación, en el sector de la educación y en la regularización de migrantes, Javi Cuesta.
5: Sí, los datos reflejan un aumento del paro en casi 2.000 personas en julio en Ego Euskal Herria. Por territorios, Navarra encabeza la lista con un incremento del 1,9%. 100 y 500 personas, seguidas de Álava, Vizcaya, Guipúzcoa, en ese orden, y que suman más de 1.300 personas al total de 105.000, un 1,3% más que en el mes de junio. Detrás, señalan los expertos, el proceso extraordinario de regularización. Josu Ferreiro, catedrático de Economía de la EHU.
6: El proceso de regularización de migrantes lo que ha provocado es tanto un aumento en el número de afiliados, pero también un aumento en el número de personas registradas en el sistema de desempleo.
5: Y apuntan también al sector servicios, que concentra el mayor número de personas desocupadas.
6: La mayor parte del aumento del paro se explica precisamente por el aumento de personas desempleadas que trabajaban en educación. A finales de junio pierden el empleo y entonces pasan a engrosar las listas del paro.
5: Euskadi cierra así julio con 2.300 afiliados menos, mientras que Navarra registra por cuarto mes consecutivo nuevo récord que alcanza las 320.000.
7: Muy preparadas. Salir al chupinazo, volver a casa, ducharse y salir de fiesta luego. Chosna siempre. A ver a Kerbel, seguro.
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9: Esperamos que este año sea mucha gente, la verdad. Estamos preparados para atender a toda la gente y nada, animaros a que vengáis por aquí, por el centro, que se la van a pasar muy bien.
0: Lo acaban de escuchar en Vitoria-Gasteiz. Ya está todo preparado para que esta tarde a las 6 baje Celedón. Estamos en esas horas previas a que se desate la fiesta. Este año el cohete lo lanzará Saski Baskonia y su afición, y a partir de ese momento comienzan 6 días de fiesta con más de 400 actos programados. La alcaldesa Maider Etxebarria, entrevistada en Radio Euskadi esta mañana, subrayaba que todo está listo y Sarobaza.
10: Ya está todo dispuesto, sí, para las fiestas. 200 policías locales y otros tantos agentes de la Ertzaintza velarán por la seguridad. Aún así, la alcaldesa hace un llamamiento por unas fiestas sosegadas y espera que la huelga de técnicos de espectáculos de mañana, del día grande, no tenga gran afección.
11: Yo espero que la gente, desde el respeto, desde la buena convivencia, vivamos unas fiestas tranquilas. Espero que la afección sea la mínima. Mañana os podremos dar cuenta de los eventos que se van a poder realizar.
10: Se refería también Maider Etxebarria a las reiteradas agresiones en la discoteca Mítica. El ayuntamiento no tenía constancia de ellas, ha vuelto a lamentar la muerte de Kerman Villate en ese local y apelaba a la primera edil a dejar trabajar a los juzgados.
11: Por parte del ayuntamiento, a mí como alcaldesa no me consta. Es que las responsabilidades de la muerte de Kerman se dirimen en los juzgados. Ni lo va a determinar el Ararteko, ni el gobierno vasco, ni el ayuntamiento.
10: No ha entrado a valorar más, sí que lo ha hecho en cuanto a los altercados de la final del Mundial.
11: Tiempos oscuros ya han pasado, ahora la gente lo que quiere es unirse en torno al deporte, y si hay viejos nostálgicos, todo para ellos, pero la gente ha pasado ya página.
10: Estas serán las últimas fiestas de Etxebarria antes de las elecciones municipales. Confía aún así en poder repetir cargo.
0: Julio ha sido un mes de récord en lo que a temperaturas se refiere. Así lo ha certificado Euskalmet, con una temperatura media 3,6 grados más de lo habitual. Y esto tiene reflejo en la temperatura del agua. El Aquarium de Donostia mide diariamente su temperatura y certifica que se ha superado la media de los últimos 80 años. Además, entrevistado en Euskadi Irratia, el viceconsejero de Pesca, Leandro Azcue, se refería a este calentamiento del mar. Según señalaba, se trata de un hecho incuestionable que está afectando a especies tradicionales como el verdel y también a la anchoa, que cada vez tiene un tamaño más pequeño. Este año, además, destaca la rápida propagación de la alga asiática, una especie invasora presente ya en toda la costa.
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0: De cara al próximo miércoles 12 de agosto seremos testigos de ese eclipse para lo que muchos y muchas ya se están preparando. Además de buscar las mejores localizaciones, uno de los básicos en este momento es contar con gafas, y no vale cualquiera. Es importante asegurarse de que están homologadas y de que van a llegar a tiempo, Xavier Madariaga.
13: Sí, a poco más de una semana para el eclipse del siglo, todo el mundo busca sus gafas y las ofrecen casi en todas partes.
14: Tendré que ir a ver dónde las regalan, porque todo el mundo las está regalando.
15: En cualquier óptica he visto que se pueden conseguir.
16: Ya he pedido gafas.
13: Desde 1 euro hasta los 4 euros la unidad, grandes centros comerciales las regalan. También se venden en ópticas.
17: Un minuto, si vienes con ella descargada, pues ya está. Ya te las dan directamente.
15: En cualquier óptica he visto que se pueden conseguir.
13: Incluso la ONCE las ofrece y lo notan en sus kioscos.
18: Vienen más a preguntar por las gafas que por el cupón.
13: Allí ha tocado poner paneles informativos sobre la llegada de las gafas para el eclipse. En medio de esta fiebre de las gafas, los oftalmólogos recuerdan siempre gafa homologada y con un número muy concreto.
19: Tienen que tener un filtro homologado. La ISO es 12312-2. Remarco lo de guión 2 porque hay unas que son guión 1 y esa es la gafa de sol, digamos, normal. Esa no sirve.
13: Anelanda, oftalmóloga, aconseja ponernos las gafas mucho antes de que empiece el eclipse y especial cuidado con los menores. Todo para que la experiencia no nos lleve a negro más allá del minuto que dura el eclipse.
0: La Guardia Municipal de Donostia ha puesto más de 2.500 multas en el último año y medio por acampar en la vía pública. Hablamos de tiendas de campaña, autocaravanas, que se despliega el toldo, sacan una mesa y sillas para comer. Eso está prohibido, pueden aparcar, pero no acampar. Además, hemos constatado esta mañana que la convivencia con estas caravanas no es siempre sencilla, Cristina Tojal.
20: El área de autocaravanas de Berio está completa y no paran de llegar.
21: We are from Germany.
22: Italy.
20: No tienen sitio y difícilmente se librará hueco. Tendrán que ir a la zona habilitada en Iyumbe o aparcar en los alrededores del campus de Ibaeta, donde contamos unas 50. Eso les pasó a Javier y Mariana, pero esta mañana ya lo han conseguido y podrán estar hasta 72 horas aquí, pagando, eso sí, 11 euros al día.
23: Llegamos ayer y estacionamos fuera de horario del parking.
16: hasta hoy poder encontrar
21: lugar.
16: Claro, hoy por la mañana conseguimos el lugar correcto.
20: Ahora se van en familia a la parte vieja y probar pinchos. En la acera nos cruzamos con varios vecinos, como Andrea, que utiliza una pequeña scooter para moverse y a veces con problemas.
22: Invaden la acera, los municipales y todos estos, la charla también suele estar pasando y suelen estar controlando, pero aún así es demasiado.
23: Siempre hay alguno que abusa o bien sacando cosas o bien ocupando la acera, impidiendo el paso. Pero en líneas generales yo diría que son respetuosas.
20: Los carteles recuerdan que se puede aparcar, pero no acampar. Ni toldos, ni cocinar, ni poner mesas o sillas en la vía pública. En el último año y medio, el ayuntamiento ha puesto más de 2.500 sanciones por conductas similares.
0: En la localidad de Cambó, un nuevo capítulo del proyecto inmobiliario María Enea que ha generado importantes protestas. Incluso habían construido una chabola con 50 ovejas. Ahora los propietarios del terreno han llevado a juicio para que lo retiren a don Liceaga.
24: El abogado de la pareja de propietarios Olagoiti y Colberg ha abocado el derecho a la propiedad y las normas de urbanismo, a lo que los abogados de Leve y Lurtzendi han contestado que en la Constitución también se recoge el deber de cuidar el medio ambiente y eso puede justificar esa ocupación. La petición de juicio se había hecho en modo de urgencia y el hecho de que la sentencia sea para el 1 de septiembre puede ser una buena señal, según el abogado de Lurtzendi, Xavier Larrea.
25: Epaileak jadanik bere erabakia irailaren lehenean emana du, beraz ageri da ez dela presarik bere ustez, bestenaz biharamunean edo hemendik zortzi egunetarate maiten altzuen erabakia.
24: Los abogados de Lurtzaindia y LB han ido con cartas de apoyo de cuatro políticos, los abertzales Peio Difo, Peio Etxeleku, Alain Iriarte y Michel Iribarren, todos cargos políticos de importancia. Desde LB, Mariska Xeno ha dicho que es una denuncia inútil porque no cambia nada y quizás muestra el temor de los dueños de perder 3 millones de euros en esta operación inmobiliaria.
26: Eta behar bada, erakusten du ere beldurtzen hasia direla, eta sendi dutela, partida galduko dutela. Diabek zer dute hor jokoan, 3 milion euro sakelan txartzia, edo ez. Hori da, ez da bertzerik.
24: Parece que los políticos antes citados han comenzado a negociar con la agencia inmobiliaria para ofrecerles otras tierras.
0: Y en la mirada internacional ha sido una noche de ataques ucranianos contra 3 almacenes de Wildberries, el Amazon ruso. Uno de los drones ha caído a 70 kilómetros de Moscú, matando a 5 personas y 10 más han resultado heridas. Es el bombardeo más letal contra la región de la capital. Desde Moscú, Albert Sora, Arratsaldeon.
27: A Arratsaldeon, las 5 víctimas mortales se encontraban cerca de una zona industrial en Chejov, en la región de Moscú. En los 2 otros almacenes de Wildberries, en las regiones de Leningrado y Tver, los drones no han provocado heridos de gravedad. Solo desde el fin de semana han muerto en Rusia una 30 de personas por ataques ucranianos. Ayer, por ejemplo, 7 turistas murieron en una playa del sur de Rusia cuando un dron derribado por las defensas antiaéreas se estrelló en una zona llena de bañistas. Esto se explica por la mejora de las capacidades de ataque de largo alcance de ambos bandos. A más bombardeos, más víctimas civiles. No es casualidad que lo que llevamos de 2026 ya sea el año más sangriento de la guerra y en especial este verano. Aunque no hay cifras oficiales, se calcula que en el caso de las víctimas rusas son más del doble que las del año pasado, mientras que en el caso de las ucranianas superan en un 40% las del verano de 2025. Sin ir más lejos, en Ucrania, en la región fronteriza de Sumy, esta noche han muerto 3 personas, entre ellas 2 niñas y también otra en la región de Nikolaev.

0: una última hora que acabamos de conocer. La policía ha detenido a un tercer joven acusado o presuntamente implicado en ataques, en agresiones en los prolegómenos del partido de España en la final del Mundial. Es la última hora que acabamos de conocer. La policía ha detenido a un tercer joven acusado de participar en esas agresiones. Vamos ya con la previsión del tiempo desde Euskalmet. Olatz Príncipe, arratsaldeon.
1: Arratsaldeon. Por la tarde el ambiente será en general soleado, aunque en la mitad norte habrá algunos intervalos nubosos y se formarán nubes de evolución que no traerán consecuencias importantes. El viento del norte se intensificará en el interior y las temperaturas serán veraniegas. Las máximas rondarán los 30 grados en el interior y los 26 grados en el litoral. Y mañana cambiará el tiempo. El viento soplará del norte, aportará abundantes nubes y lloverá, sobre todo en la mitad norte. Cuanto más al sur, la nubosidad será menor y la lluvia menos probable, aunque al final del día se formarán algunas tormentas y descargarán chubascos algo más intensos, sobre todo en el este del territorio. Con esta situación, las temperaturas descenderán y las máximas se quedarán en general por debajo de los 25 grados, excepto en el sur, donde superarán ese valor. Por lo tanto, esta tarde el ambiente será veraniego y mañana esperamos cambios, se nublará y lloverá sobre todo en la mitad norte.
0: Sin incidencias hasta ahora en carreteras, así hemos llegado a las 2:15 de la tarde. Gracias por elegir un día más Radio Euskadi y Radio Vitoria para informarse. Asier Iriarte y José Ignacio Revuelta han estado en la dirección técnica y Ane Azúa en la coordinación. Ondo y Sanagur.
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4: Apa, arratsaldeon, 2:15 de la tarde, bienvenidos a la primera entrega de Kirol al día en este día martes, en el que tenemos un menú también completo que pasa por el ciclismo con muchas citas. Tour de Francia femenino, una etapa clave en el día de hoy con la crono de 21 kilómetros, también ha arrancado, ya están corriendo, hay escapada formada de hecho en la primera jornada de la Vuelta a Burgos. Hablaremos también de remo y de otras cuestiones, pelota, balonmano y baloncesto en el menú. Como digo, primera entrega de Kirol al día hasta las 3:00 de la tarde. Titulares.

Como acabamos de comentar, el menú que viene cargado de en forma de ciclismo de noticias, por ejemplo, ese arranque de la primera etapa de la Vuelta a Burgos, una carrera de 5 jornadas en la que tenemos un plantel realmente de lujo, con presencia, por ejemplo, se nos ocurre ya la palabra o el nombre de Mikel Landa, el corredor que el pasado sábado reaparecía en la clásica de Donostia tras no estar en el Tour de Francia con el Soudal. Esa misma mañana, en la previa de la carrera de la capital donostiarra, anunciaba Euskaltel-Euskadi que le firmaba 12 campañas para volver al equipo naranja, al equipo de origen de Mikel Landa, del ciclista de Murguía, el corredor alavés, que va tomando parte también con el pelotón de esta Vuelta Ciclista a Burgos. De naranja visten también dos corredores muy jóvenes, uno es vizcaíno, otro alavés, que están formando parte de la alineación de Euskaltel-Euskadi y del equipo de Jorge Azanza, y que de momento habían debutado con la elástica naranja tan solo en carreras de un día. Desde hoy afrontan una carrera por etapas con Euskaltel Euskadi, son Odei Muñoz de Luyando, territorio alavés, y también el bilbaíno Marco Martín.

0: 21 kilómetros la distancia que van a cubrir las corredoras del Tour de Francia femenino. Es la cuarta etapa, la cuarta jornada, que tiene forma de cronometrada. 21 kilómetros, como digo, una media maratón para las ciclistas. Ayer saltaba la banca una corredora noruega, la campeona de su país en modo contrarreloj, que se vestía de amarillo tras una escapada en la que Lotte Kopecky, que la perseguía, no pudo con ella. Y tampoco el grupo de las favoritas, la noruega es maillot amarillo del Tour de Francia. La primera corredora en partir va a ser la mexicana Hinojosa en esa cronometrada. Antes de las 3 en punto de la tarde partirá, va a tomar la salida la mexicana, la americana del conjunto belga del Lotto. Por delante también esa cronometrada para definir el estado de forma de Ushua Ostolaza, que llegaba a este Tour de Francia con mes y medio sin competir, con algún tipo de enfermedad que la dejaba pues unos cuantos días sin poder entrenar, pero que es la baza de Laura Cucha de cara a esta carrera francesa. También evidentemente una especialista es Paola Ostiz, la navarra del conjunto Movistar. Veremos cómo lo hace en su debut en el Tour de Francia y una carrera por etapas tan larga, una grande en la presente campaña. Para ella va a ser la primera, como digo, para Paola Ostiz, primer Tour de Francia y primera carrera larga de 9 etapas. Es Tour de Francia para la navarra, que toma parte en esta crono de 21 kilómetros que marca el resto, seguramente, del devenir del Tour de Francia femenino. Vamos a repasar lo que ha sido el pasado fin de semana en la Liga Euskolabel de Traineras para la Leguitxarra, que pasó un mal trago el sábado en la cita de Santurtzi, acabando penúltima, pero que en aguas de su propia casa, en Isuncha, en Lekeitio, firmaba una muy meritoria tercera plaza en su medio natural. La embarcación de Lekeitio sumó una buena cota de puntos para seguir peleando por la permanencia. Incluso tiene ya un buen colchón con respecto a los puestos de descenso de categoría, así que pueden seguir jugando con cierta tranquilidad los vizcaínos. En pelota y partido del Máster CaixaBank de pelota, tercera jornada. Hoy es acogido este torneo en el frontón de Vera, en territorio navarro, con un duelo pues interesante que mide fuerzas las de Ezcurdia con Albizu y las de Unai Laso con Martija. Ezcurdia, Albizu quieren buscar la primera victoria, se les resiste, 2 partidos, 2 derrotas, mientras que Laso, Martija de momento firman el abrazo en el marcador. Han ganado un partido, han perdido otro. En baloncesto, pendientes en Vitoria y en Barcelona, ha firmado Sebi Puyol, el que hasta ayer era director deportivo de Baskonia, con el Barcelona 3 campañas en el conjunto culé para un hombre que es natural de territorio catalán, que llegaba el pasado verano a las filas de Baskonia para reforzar la tarea de la dirección deportiva, pero que no se sabe muy bien si es que no ha cuajado, que Baskonia no le quería la próxima campaña en Vitoria-Gasteiz. El caso es que ya en el tramo final de la competición de la temporada pasada hubo tiras y aflojas con Sebi Puyol. Entre Sebi y el propio Baskonia, la cuerda se ha roto y Baskonia quería una compensación económica del Barça por llevarse a Sebi Puyol, que de momento no se ha producido. Baskonia, que podría estar a la sombra y en breve anunciar acciones legales contra el equipo catalán. Y en fútbol, Franco Baresi fallecía esta pasada semana a los 66, el gran capitán del Milan, un central rocoso, duro, de los de antes, que diría alguien que supiera un poquito de fútbol. El jugador fallecía a los 66 años, es un mito en el Milan, es un mito en el fútbol transalpino y es un mito del, o era del fútbol mundial. Esta mañana, funerales en Italia, escucharemos pues al menos un sonido ambiente de lo que se le quería en Italia y en Milán, un sonido ambiente recogido esta mañana, como digo, los funerales por Franco Baresi. Son las 2 y 22.
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0: 2:23, lo dicho, WhatsApp de Radio Euskadi para comunicar con nosotros es la forma más fácil que tenéis de contarnos cosas que tengan que ver con el deporte. Ya nos están contando, de hecho, cositas porque hay gente que tiene o quiere, tiene ganas de aspirar a esa equipación completa en la firma vasca de ciclismo Etxehondo. Y nos dicen por aquí, Aupa Osoa Ostolaza, otro más, top 5 para Markel Beloki en la Vuelta a Burgos. Uno más que comenta por aquí en cuanto al remo. Y la actuación de Isuncha el pasado fin de semana, sobre todo en casa, en aguas de Lekeitio, son especialistas en señalar en rojo alguna regata dominical de la temporada. Se deja ir en la del sábado, rema en la primera tanda el domingo y se sale. Todos los años hace alguna de estas. Luego vamos con esa actuación de Isuncha el fin de semana. Como os digo, 688-840-840.

0: Primera etapa de la Vuelta Ciclista Burgos, arrancaba pues a la 1:15 más o menos de la tarde, -5 la carrera, con el pelotón en el que formaba parte, en el que estaba Markel Beloc y el corredor a la vez del conjunto Education First, un cartel auténticamente de lujo en esta Vuelta Castellano-Leonesa. Markel Beloc, recordamos, el pasado viernes ganaba la general del Tour de Lane en Francia, en la víspera ganaba una de las etapas, se ponía de amarillo y en la última etapa defendía con absoluto éxito hasta llevarse la carrera ese mayote de líder de la general, Markel Beloki, que ya avisaba que junto con Jefferson Cepeda, que ha estado con él en Francia, en Tour de Lane, y que está también en Burgos, el ecuatoriano, van a pelear por hacer un buen puesto en la general, sea uno u otro.
1: He recuperado bien y creo que pues las sensaciones son prácticamente las mismas que antes de ir a Tour de Lane. Entonces intentaremos pues jugar la baza de la clasificación general, en principio conmigo y en principio también con Cepeda, que estará también en la salida, y bueno, pues ir viendo dónde nos pone la carrera.
0: Por cierto, que ya está formada la escapada que tiene pinta de ser la de la jornada en esta primera etapa de la Vuelta a Burgos, con alto, final en el Alto del Castillo. Ojito, porque es menos de 1 kilómetro, pero en el tramo final tiene una pendiente del 8%, con una media del 6,1%. Un final duro para llegadores con potencia y con mucha gasolina en las piernas. Ahora mismo escapada de 4. Tenemos a un Burgos, a Josh Burnett, el australiano. Tenemos a Unai Aznar, de Euskaltel Euskadi. Tenemos también a Javi Báñez, el corredor del Caja Rural Navarro. Y a Valentín Ferrón, el francés del equipo Cofidis. La renta sobre el pelotón ahora mismo a estas horas, 2:26, es de 2:38 de la cabeza de carrera. Escuchamos también a Markel Beloki, iba a decir yo a Beloki, a Markel Beloki, hablando también de la figura importante que se ha encontrado en las filas de Education, un Richard Carapaz, que ha hecho una buena actuación en el pasado Tour de Francia y que le está enseñando un montón de cosas al propio Markel Beloki.
1: Que a nadie pilla por sorpresa, que es un corredor que en el momento que no se centra en la clasificación general de una grande, pues puede dar este tipo de espectáculos desde las escapadas, ¿no? Creo que hacer lo que ha hecho él de ganar la clasificación de la montaña en prácticamente menos de una semana y poder ganar dos etapas y ser segundo en una, pues está al alcance de muy pocos, sobre todo dándole el mérito de ser en las últimas 4 etapas del Tour. Y bueno, ya digo, nada, yo creo que a nadie pilla por sorpresa. Creo que Richard es un grandísimo corredor y es también una gran persona. Yo personalmente tengo muy buena relación con él. Desde el primer momento que llegué al equipo, pues conectamos bien, porque también el hablar el mismo idioma también ayuda, ¿no? Pero bueno, es una persona muy cercana, totalmente normal, y es muy fácil convivir con él. Te ayuda mucho desde su experiencia, sabe cómo ayudar a los jóvenes, y a mí pues bueno, me ha ayudado bastante, sobre todo este último año que he compartido bastante más con él.
0: Como decía anteriormente, la lista de corredores que han tomado la salida en la Vuelta a Burgos en la primera etapa es realmente de lujo, auténticamente de lujo. En la formación de Euskaltel Euskadi se encuentran dos chavales muy jóvenes, uno a la vez otro vizcaíno, uno natural de Bilbao, otro de Luyando, en territorio a la vez. El vizcaíno es Marco Martín, que debutaba en el pasado Gran Premio de Ordizia hace apenas una semana, acababa la carrera y lo acababa en el puesto 17º, es decir, una buena posición para un chaval tan joven, que valoraba así el día de su debut en una carrera de un día, Ordizia, como digo, su actuación, su propia actuación, y que hoy, junto a Odi Muñoz, uno y otro, van a tomar parte por primera en una carrera por etapas con Euskaltel Euskadi. Marco Martín, es este el día de su estreno, de su debut profesional con Euskaltel.
2: El recorrido me lo conocía muy, muy bien, me he sentido muy arropado por todo el equipo. Sabíamos que el circuito se iba a hacer más duro, ¿no? Con el paso de las vueltas, ¿no? En la quinta he conseguido coronar en el grupo de cabeza. En ese segundo grupo hemos llegado unos cuantos ahí delante, así que bueno, contento con las sensaciones, y para ser el primer día, sea con una lectura muy positiva.
0: Lectura positiva para el primer día. Veremos cómo termina para él esta primera etapa de vuelta ciclista a Castilla y León. Ahí está Mikel Landa, que va a ser su compañero en la próxima campaña. Un mito del mundo del ciclismo en Euskal Herria, sobre todo el de Soudal, que cambia la elástica por la naranja, como decíamos, en la temporada 27 y 28. Uno que va a ser su compañero, que estará codo a codo entrenando y compitiendo con el propio Mikel Landa, es Gotxon Martín, corredor del conjunto naranja. Hoy se ha hecho pública la noticia de que renueva su compromiso por dos campañas más. 2:30 de la tarde está con nosotros Gotxon Martín. Gotxon, arratsaldeon.
3: Arratsaldeon.
0: Bueno, Sorionak lo primero, dos temporadas más con Euskaltel Euskadi para completar, si no me equivoco, lo que va a ser una década vestido de naranja, ¿no? Bueno, Sorionak lo primero, dos temporadas más con Euskaltel Euskadi para completar, si no me equivoco, lo que va a ser una década vestido de naranja, ¿no?

0: Bueno, pues voy a Arctic Race, ¿no? Del 13 al 17 de agosto. Es una carrera que nunca he corrido y bueno, creo que me puede igual ir mejor que tanto Vuelta a Portugal como Burgos, porque el calor no es algo que me guste mucho. Entonces, bueno, por allí yo creo que las temperaturas serán un poco más bajas y bueno, es una carrera que nueva que quiero conocer y con ganas.
1: Bueno, estáis siendo protagonistas en las últimas semanas, ¿eh? Sobre todo el sábado, el pelotazo de Mikel Landa ya se venía barruntando que su futuro, al menos el tramo final de su carrera, podía estar en Euskaltel Euskadi, de donde surgió y donde ha dado tantos volatines en su carrera deportiva, siempre haciéndolo bastante bien. El corredor de Murguía es una figura, incluso tiene pues un entorno muy, muy de apoyarle, ¿no? Tiene muchísima fama, a todo el mundo le encanta a Mikel Landa, el landismo, ese movimiento que vuelve loco a la gente con el seguimiento del propio Mikel Landa, un Mikel Landa que firma hasta el 28 como tú. Seguramente haya habido relación, nos conocéis bastante, por no decir mucho, pero tenerle o compartir competición y entrenamientos por carreteras, por ejemplo, de Álava, va a ser especial para ti y para todo el equipo, ¿no?
0: Sí, es una noticia muy buena para el equipo, bueno, y para mí personalmente también me hace mucha ilusión, ¿no? Yo llevo entrenando con Mikel muchos años, vivimos a 10 kilómetros, 15 kilómetros de casa, uno del otro y prácticamente entreno todos los días con él y bueno, pues tengo una amistad muy buena, una relación muy muy buena y eso, pues ahora tenerlo en el equipo pues va a ser ilusionante, ¿no? He aprendido mucho de él durante todos estos años, pues consejos que me ha dado y cosas que he ido viendo de él y contento, muy contento de poder compartir el equipo con él.
1: Bueno, sois gente veterana, Mikel más que tú, Ochon, tú tienes 30, algunos más tiene Mikel Landa, y estamos hablando de la Vuelta a Burgos y del estreno, una carrera por etapas con el naranja de Euskaltel, de dos chavales muy jóvenes, Odei y también Marco, que pegan fuerte o vienen pegando fuerte por detrás, ¿no?
0: Sí, son dos chavales muy buenos, ¿no? Han estado, pues uno en el filial del Bora estuvo y el otro en el filial del Soudal, pues para estar ya en esos equipos ya, pues es que tienen mucha calidad, esos equipos se fijan mucho en eso. Y bueno, pues tengo la suerte de poder tenerlos, ¿no? De que seguirán progresando y dándonos alegría seguro. Y bueno, y para el equipo también viene muy bien, ¿no? Al final, pues los veteranos, pues seguimos estando, ¿no? Pero que el equipo se rejuvenezca también de corredores así, pues es importante.
1: Ayer, bueno, conocíamos también que Tadej Pogačar, al que le falta, pues en ese palmarés que tiene, que prácticamente no le caben las victorias, le falta la Vuelta Ciclista a España, va a estar en la Vuelta, como va a estar Euskaltel Euskadi, con lo cual pega un pelotazo importante también la propia Vuelta, ¿no?
0: Sí, bueno, para la Vuelta es algo importante, ¿no? Yo creo que le llevan buscando ya años, y pues bueno, por circunstancias del Tour, que su carrera, su objetivo del año y luego pues puede ser que mundiales que están después y así, pues ha estado muchos años sin ir, ¿no? Creo que solo ha hecho una participación que hizo podium y bueno, pues al final pues con el guiño ese de que sale de Mónaco, que es donde él vive y que le ha ido bien las cosas en el Tour este año, pues bueno, seguro que para la carrera es un plus importante.
1: Bueno, tú ya has pasado mucho tiempo, ¿no? Del percance más grave que has tenido como ciclista profesional, año 22, cuatro años, mucha fractura, más de medio año de recuperación. Me imagino que ahora todos los ojos puestos en hacerlo bien deportivamente, en rendir a tope y de evitar percances en forma de caídas, que es lo peor que tenéis en la carrera los ciclistas, ¿no?
0: Sí, al final lo terminas olvidándolo un poco, ¿no? Sí que es verdad que lo pasé muy mal, me tiré un mes en el hospital prácticamente sin moverme de la cama y bueno, pues ahora lo olvidas un poco. En el momento pues fue muy duro, pero bueno, al final son cosas que pasan, ¿no? Lógicamente pues así me costó un poco recuperarme, pero bueno, sigo centrado en... Siempre tienes un poco más de respeto a las caídas, ¿no? Porque, bueno, no es lo mismo. Sí me había caído muchas veces, pero hasta que te caes y te haces daño de verdad, pues no te das cuenta de la importancia de las caídas. Y bueno, pues aquella caída sí que me marcó un poco y pues ahora normalmente sigo igual, pero siempre tienes un poco más de respeto a esas situaciones.
1: Bueno, pues te deseamos lo mejor, Gotxon Martín, de Naranja, Euskaltel Euskadi, hasta el 2028. Anuncio que se ha hecho esta misma mañana por parte de la formación Naranja, de tu escuadra, de tu equipo, en Arti, que vaya todo lo mejor posible con ese fresquete, más o mejor se vivirá por allí que por aquí con estos calores que tenemos. Así que la mejor de las suertes, porque el punto de forma seguro que lo tienes después de esas carreras de Ordizia, de Castilla y León y de Guecho, seguro que estás con buenas opciones, buenas piernas para hacerlo bien por allí.

0: Antes de ir a las barcas, a las traineras, a las regatas, os comento horarios de salida de gente importante en el Tour de Francia femenino, cuarta etapa y pues una etapa clave, ¿eh? Son nueve, es la cuarta, crono 21 kilómetros que puede definir pues buenas diferencias en la general de esta carrera gala. Va a partir a las 2:51, Romina Hinojosa, la mexicana del conjunto Lotto. Arena Fidancha, la primera laboral Cucha, lo hará a las 3:03. Naya Mondarain, la primera vasca del conjunto de Laboral Cucha, lo hará a las 3:10. Más adelante en el horario de partidas de salidas está Paula Ostiz, la navarra de Movistar, que lo hará a las 4 menos 25 minutos de la tarde. Y nos quedamos por aquí con Usoa Astolaza, su horario, las 4:46, la partida de la lideresa del conjunto Laboral Cucha de cara a este Tour de Francia. Por delante ya coronas potentes como Valle García a las 5:02, Paula Blasi a las 5:04, la ganadora del Tour de Francia de la pasada edición, Pauline Ferrand-Prevot, la corredora del Visma a las 5:10, el Hongo Borgiñi a las 5:16, o Marianne Vos, por ejemplo, 5:20, Demi Vollering, 5:24, la última en salir, en todo caso será Sigrid Auset, la ganadora, la nórdica, la noruega del conjunto 1X, a las 5:28. Se escapaba ayer y no la echaron mano ni Lotte Kopecky, la belga, que marchaba por detrás en persecución, ni el grupo de las favoritas. Ahora sí hablamos de remo. Protagonista en la Situación Deportiva de Radio Euskadi, Marc Lacarregui, el entrenador de la Isuncha de Lekeitio. El sábado la pifiaban en Santurce, acababan penúltimas, solamente dejando por detrás a la embarcación de Ares, pero el domingo hicieron la heroica en sus aguas en Lekeitio, se metían terceras por detrás tan solo de Orio, ganadora, y de Hondarribia. De hecho, las amarillas o los amarillos le sacaron tan solo 8 segundos en la clasificación de la regata de su propia casa. Vamos con el propio Marc, hablando de lo que fue el fin de semana completo. La Cruz, el sábado en Santurce, La Cara en casa, Lekeitio, el domingo.
1: Al final, bueno, el fin de semana ha sido bastante completo. La verdad es que siempre cuando haces el domingo, haces una buena regata, siempre te queda esa sensación de, ¿no? Es una sensación mejor, pero bueno, al final en cómputo global ha sido un gran fin de semana. El sábado, pues yo creo que fue una regata bastante complicada para todos, por las condiciones que había. Ahí justo terminaba de subir la marea, luego empezaba a bajar y claro, no era fácil acertar. Y bueno, ese día, bueno, pues hicimos un décimos, por lo menos, pues bueno, el mal menor es que pudimos ganar Ares, y luego pues el domingo pues un regatón.
0: Regatón en Lekeitio, regatón de los de casa, regatón de los de Isuncha. Marc Lacarregui, que también comentaba que evidentemente en una mar un poquito movida son bastante buenos los de Isuncha, los de Lekeitio, porque el equipo que tienen es el ligero.
1: Este año y bueno, los últimos años que estamos remando, pues tenemos un equipo que es bastante ligerito y tampoco contamos con excesivos vatios. Y bueno, pues claro, las regatas de ría siempre exigen tener esos vatios, que igual quizás nosotros no tenemos, y tenemos que suplir pues remando, pues vamos a decir, entre comillas, mejor.
0: Echando mano de la cantera, siempre fructífera la de Lekeitio. Ha debutado este fin de semana en Tellería con la embarcación de Isuncha. También está en labores de, pues eso, de patroneo de la embarcación. Un mítico del deporte del remo, de las traineras, Iñaki Goikoetxea Sagu. Hablaba Marc del debut de Aner Tellería.
1: Le conozco desde que es, yo me imagino que desde que es cadete o así, que lo entrené yo. Aparte de ser patrón, pues de joven también sí que remaba, y al final, pues bueno, pues para la temporada, pues por si acaso Sagu se lesiona lo otro, el de la moto, pues le teníamos de segundo patrón, pero el chaval tiene talante, tiene saber hacer, y entonces, pues bueno, el que no se atrevía a ponerle era yo, no por falta de confianza, sino porque no veía el momento oportuno. Y claro, pues bueno, este sábado pues he pensado que era el momento oportuno. Creo que hizo una muy buena regata. Al final yo creo que yendo él o yendo Sagu en esa regata hubiésemos hecho prácticamente la misma regata, y pues por esa parte muy contento por él.
0: Bueno, pues el veterano al nivel del joven, el joven al nivel del veterano, veteranísimo, diríamos, en la persona Iñaki Goikoetxea Sagu, confianza absoluta, se retirará cuando casi literalmente le dé la gana a él.
1: Sagu tiene cabida en el club de Isuncha, creo que hasta que él quiera. Y él, al final, está muy implicado con Isuncha. Creo que le encanta lo que hace, disfruta con lo que hace, y creo que vamos a tener a Sagu aquí yo creo que igual incluso más que yo.
0: Bueno, y cerramos con las impresiones con Asier Carega, con la sintonía deportiva Radio Euskadi, con Markel Akarregi, el entrenador de Isuncha, de los de Lekicho. Decía también que un objetivo, evidentemente, es meterse en la concha, en la doble jornada. Para ello hay que pasar por una clasificatoria que tendrá lugar el 2 de septiembre. A por ello van los vizcaínos.
1: De aquí hasta la concha tenemos, creo que son cuatro fines de semana, e intentaremos dar el callo en todo, por lo menos a todas las regatas que nos presentemos, vamos a intentar dar el callo. Luego el día 2 de septiembre intentaremos estar lo mejor posible y, claro, poner como objetivo clasificarse para la concha es mucho objetivo. Ahora, que lo vamos a intentar, está claro.
0: Ahí está Markel Akarregi en la sintonía deportiva de Radio Euskadi. Son las 2:42. 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

0: nos adelante en esta edición de Quiroga, la primera de la jornada, la segunda con John Zubieta por la tarde, a las 7 y cuarto de la tarde. Hablamos también de un pelotari que le teníamos en mente desde hace tiempo, porque hace más o menos un mes, se ha cumplido hace nada, unos días, un mes de que se lesionara Darío, el riojano, el de Ezcaray, en el frontón de Irún, con esa rotura parcial del ligamento cruzado posterior de su rodilla. Más o menos el periodo estimado de baja es de 3 meses, pero pasados 30 y pico días hemos querido saber cómo está Darío a día de hoy. En esa recuperación veremos si llega en condiciones al Parejas.
1: La verdad que voy bastante bien. Las sensaciones son muy buenas. Estoy metiendo desde hace una o dos semanas ejercicios de cambios de dirección, de frenadas y arrancadas en el gimnasio, bueno, en total normalidad desde hace ya tiempo, y corriendo también desde hace 2-3 semanas, y la verdad que tengo muy buenas sensaciones, no tengo nada de dolor y espero estar pronto en las canchas. Espero poder disfrutar enseguida de vestirme de blanco y empezar a seguir otra vez la pelota, que estoy un poco desenganchado ahora en verano. Lo estoy tomando un poco con filosofía, sin ver muchos partidos ni nada, y disfrutando un poco del pueblo de otra manera, con tranquilidad.
0: Bueno, pues Darío el riojano, este fin de semana, por cierto, fiestas de Hayak de Ezcaray. Seguramente tiene ahora tiempo con esa lesión para disfrutar de otra manera, porque si no estaría jugando, estaría en los frontones compitiendo, sin duda, el bueno de Darío, campeón del manonista de la última edición. Seguimos con el Master CaixaBank. Hoy cita en Vera, en territorio navarro, en ese frontón de Vera. Tenemos partido Ezcurdia-Albisu, que no han ganado ninguno de los partidos que han jugado hasta el momento en este campeonato. Se miden a Lasso-Albisu, que suman una victoria y una derrota. Vamos con ahí, Lasso.
2: Pues duro, ¿no? Yo creo que hacen mucha pareja, Ezcurdia Albisu, buena defensa los dos. Y Jonander pues puede dominar en varias ocasiones del partido. Y bueno, nosotros pues como el otro día intentaremos luchar todo lo que podamos y bueno, a ver si sacamos el partido adelante.
0: Las palabras de Unai Lasso, que lleva una racha terrible de victorias. Veremos si se continúa con ella, si la sigue ampliando esta tarde-noche en Vera o si cae. Una racha que pues ya supera la docena de victorias consecutivas desde mayo. No pierde Unai Lasso un partido. Seguimos con Jonander Albisu. También hablaba del partido, la confrontación de esta tarde-noche.
3: Sí, en Vera, otro partido complicado, pero bueno, las sensaciones no son tan malas. Es verdad que no estamos al 100%, pero bueno, yo creo que si damos nuestro nivel tenemos opciones de ganar partidos. Iremos a por todas en el siguiente, porque bueno, si perdemos otra vez se nos complica bastante el asunto, y bueno, iremos a por todas a ver si sale bien y ganamos el partido.
0: Las palabras de Jonander Albisu. Seguimos hablando de pelota en la sintonía de Radio Euskadi. Son las 3 menos cuarto. Vamos con otra iniciativa que tiene que ver con la pelota, de momento en formato femenino. Ayer un espectáculo absoluto, lo vimos a través de Euskal Televista en el Malecón de Zarautz, un frontón portátil para dirimir una chapela en la primera entrega del Kale Pillota en, como digo, la localidad costera guipuzcoana. Parece que tiene visos de que la iniciativa pueda continuar, porque ayer salió todo a la perfección, prácticamente. Son las 2:46, lo vamos a contar con Ane Ormachane. Arratsaldeon.
4: Arratsaldeon, Yagoba.
0: Bueno, lo que hemos visto ha sido precioso, así que parece que puede tener continuidad. Cuéntanos qué pasó allí.
4: Sí, no podía ser el escenario más especial para dar el pistoletazo de salida a la Kale Pillota en plena noche de verano, con el murmullo de las olas de fondo y un frontón portátil a escasos metros de la playa, una modalidad express que enganchó desde el primer minuto a los cientos de personas que se acercaron al malecón de Zarautz a ver a las delanteras más hábiles del panorama actual, un formato novedoso que ha servido para acercar la pelota femenina al público de una forma muy diferente y llamativa, como nos lo cuenta la propia campeona de esta primera edición, Goyo Urizabaleta.
5: La verdad que fue un día muy importante para nosotras, la verdad que disfrutamos mucho, y este tipo de eventos, la verdad que para nosotras, las chicas que jugamos a pelota, es maravilloso, nos da mucha visibilidad, y además fue un día muy bonito, además del ambiente que había. El frontón era nuevo para todas y la verdad que nos encontramos todas muy bien. Y bueno, estuvimos un rato a gusto. Y la verdad que se creó pues un ambiente muy bueno ahí en Zarautz.
4: en formato eliminatorio, con dos semifinales y una gran final. En el primer partido del atardecer, Laia Salsamendi avanzó con facilidad al imponerse a Nora Mendizábal, que por cierto era la única zaguera entre las cuatro, y es que en un frontón de dimensiones reducidas y jugando con pelota Goshua, las delanteras se sintieron como en casa. La leitzarra hizo valer toda la magia que lleva dentro para mover la pelota a su antojo, buscar los ángulos perfectos y regalar los mejores tantos de la noche. Un espectáculo puro de ataque en los cuadros alegres. Escuchamos a la delantera de Leitza.
5: A mí este tipo de partidos me gustan mucho, además son distancias cortas y ahí las delanteras, pues bueno, nos gusta hacer nuestras tiquitacas, jugar ahí en los cuadros delanteros, y la verdad que nos sentimos muy a gusto. Con la gente, además, era algo nuevo para nosotras, no sabíamos cómo iba a responder la gente y la verdad que fue un día maravilloso para todos.
4: En la otra semifinal, Zabaleta pasó por encima de Olatzarri-Zabalaga con un resultado de 10-2 y 10-1 y terminó llevándose la chapela en una final intensísima que se tuvo que decidir en el tercer set por 5-3. Frente a ella, una Laia Salsamendi que demostró estar totalmente recuperada de sus dos graves lesiones, regalando un duelo espectacular que puso el broche de oro a una noche redonda de pelota callejera en la localidad surfista.
5: El nivel que dimos, yo creo que fue digno, ¿no? Muy bueno, la gente disfrutó, nosotras también. La verdad que me salió todo ayer. Jugamos una final, yo creo que bonita. Laia es verdad que viene de dos lesiones y la verdad que se amoldó muy bien. Ha demostrado que está súper fuerte y que se ha recuperado al 100%. Y la verdad que la final fue muy bonita. Además, con esa intriga hasta el final con el tercer set.
4: Primera edición aprobada con nota en Zarautz. La pelota femenina sale a la calle, se acerca a la gente y demuestra que ha venido para quedarse. La idea es esa, repetir el año que viene y hacer competiciones de este estilo en el futuro.
0: Gracias, Anne. Bueno, pues tiene muy buena pinta, ¿eh? Hemos pasado un poquito de envidia, incluso la propia Anne que vive cerquita de allí, de haberse ido a dar una vuelta y ver la pelota en directo, pero a la segunda no nos pilla de sopetón. Ya iremos, ya nos acercaremos por allí, porque es un planazo, la verdad, con el tiempo que hacía, la temperatura, la brisa del mar pegando ahí a las deportistas y a la gente que fue a ver el festival. Precioso, sin duda. Son las casi 3 menos 10.

0: Pasamos de Normalchea a Mikel Baena. Mikel, arratsaldeon.
1: Arratsaldeon, Yagoba.
0: Para hablar en este caso de balonmano, porque la tarde-noche de ayer sirvió para presentar en familia de nuevo una temporada más, y creo que ya son cinco en la máxima categoría del balonmano femenino, Liga Iberdrola, de Betiona, que de las navarras de Villava, que van sumando experiencia una temporada tras otra. La pasada campaña, pues bueno, tomaron parte en competición europea, la anterior fueron finalistas de la Copa de la Reina y quieren seguir dando pasos en positivo, ¿verdad?
1: Sí, además de cumplir su primer lustro en la Liga Guerrera, esta temporada tiene el aliciente de que se disputa la Copa en Pamplona, en el Navarra Arena, y la primera jornada de Liga llega con uno de los platos fuertes para nuestro balonmano, ya que tendremos derbi entre las navarras y el Veravera el 9 de septiembre en Donostia. Tras finalizar en sexta posición la pasada campaña, el equipo navarro mantiene el bloque y ha realizado dos fichajes para suplir las salidas de María Brasil, Aileen Ripa y Kelly Fonken. Llegan a Villava Martina Lang y Edurne Donder, y su técnico Miguel Echeverría destaca la importancia de contar con la base del curso pasado.
2: Sí, bueno, ha pasado el tiempo muy rápido, por lo menos a mí personalmente. Es una pasada el poder estar durante cinco temporadas con la dificultad que tiene y después de ese salto tan grande que dimos de categoría y que supimos mantener. Así que, bueno, ojalá sean estos cinco y que vengan muchísimos más.
1: En cuanto a las incorporaciones, Lang es una jugadora nacida en Buenos Aires hace 22 años, que actúa en primera línea, procede del vigente campeón Rocasa Gran Canaria y fue elegida mejor defensora del campeonato e incluida en el 7 ideal. Escuchamos a la argentina explicando lo que puede aportar.
3: Con todas las ganas y muchísima ilusión. Sé que el Betis es un equipo muy competitivo, un equipo que siempre me gustó su juego y la verdad que hasta hoy me he sentido muy cómoda en Villava. Bueno, obviamente que siempre el jugador busca un crecimiento personal y sé que acá el equipo tiene muchísimo para aportarme. Espero yo también poder aportarle al equipo.
1: Por su parte, la madrileña Donderis, que acaba de cumplir la mayoría de edad y viene del Leganés, de la División de Honor Plata, se desenvuelve como lateral zurda y debutará en la élite. Además, es internacional con las categorías inferiores de la selección española. Y la capitana del conjunto verdinegro seguirá siendo Olaya Luzuriaga, que se marca estos objetivos.
4: Pues este año, con el cambio del sistema, pues tenemos objetivo claro, que es meternos en el playoff. Sabemos que solo se meten cuatro y que va a ser diferente, va a ser mucho más complicado, pero bueno, tenemos ese objetivo ahí. Y luego pues la Copa de la Reina al final en casa, creo que es una experiencia única y bueno, cuando llegue la intentaremos disfrutar al máximo.
1: La plantilla está formada por 17 jugadoras y durante la pretemporada tendrá 6 canteranas completando los entrenamientos. Se concentrará durante 4 días en Elizondo y jugará 5 amistosos fuera del pabellón Hermanos Indurain. Tomará parte en la 31ª edición del Torneo Internacional de Guía los días 21 y 22 de agosto, donde se medirán semifinales al Dijon, el último campeón de la European League, y al día siguiente al ganador o al perdedor de la eliminatoria, que resolverán el Veravera y el Sporting La Rioja. Volverán a coincidir con estos dos oponentes, ya que el 26 de agosto se enfrentarán Oñati a las actuales campeonas de Copa con motivo del 50 aniversario del club Aloñamendi, y el 29 de agosto visitará el Palacio de los Deportes de Logroño. Y la última cita preparatoria, Yagoba, será el 2 de septiembre contra la Naita Asuna en Noain.
0: Bueno, ahí queda la actualidad del equipo de Betionac de Villava. También Bidasoa, recordamos que este fin de semana juega su primer amistoso, lo hará el sábado en Santander contra el conjunto local del Sinfín a partir de las 6 en punto de la tarde.

0: Todos pendientes de no solo de Vitoria-Gasteiz, sino de otras cosas, porque la vida tiene más cosas que la fiesta, pero en Vitoria es un día especial, evidentemente, porque hoy se produce pues la apertura de las Hayak de La Blanca, con Celedón como gran protagonista, compartido, en este caso, Mikel Baena con Baskonia este año.
1: Eso es, quedan poco más de 3 horas para que estalle la fiesta en Gasteiz, con la bajada de Celedón, tras ganar de manera brillante su séptima copa el pasado 22 de febrero en Valencia. El Baskonia ha sido elegido por la Corporación Municipal para protagonizar este momento tan especial, así que la entidad de Zurbano volverá a estar presente en la Plaza de la Virgen Blanca alentando a las masas. El director deportivo Félix Fernández, el entrenador Paolo Galbiati, el capitán Tadase de Kerkis y la coordinadora de los equipos femeninos de la cantera, Miriam Pereda, en representación también de la afición azulgrana, serán los encargados de lanzar el cohete desde la balconada de San Miguel, y después del acto tendremos la posibilidad de escuchar. De momento abrimos boca con las palabras o los cánticos de Paolo Galbiati, el técnico italiano que ya ensayaba en el mes de febrero.
2: Vamos a cantar juntos. 1, 2, 3.

0: un Paolo Galbiati que seguirá en Baskonia, aunque estuvo en el radar del Barça, aunque el conjunto culé se ha decantado por contratar al esloveno Alexander Sekulis para su banquillo y el italiano, como decimos, permanecerá en Vitoria. A quien sí se ha llevado el Barça desde el Bues Arena es a Xevi Puyol, que sustituirá a Juan Carlos Navarro al frente de la dirección deportiva. Puyol había firmado por 3 temporadas, pero dejó de acompañar a la expedición en la eliminatoria de los playoffs en cuartos de final de la ACB ante la Juventud de Badalona. Baskonia reclama una indemnización porque asegura que el cambio de equipo se produjo con un trato en vigor, y lo explicaba así Félix Fernández.
1: Él nos transmite de manera unilateral y de manera directa que bueno, pues que él quiere abandonar y que quiere dejar el club. Bueno, él sabe que tiene un contrato de 3 años. Bueno, el Barcelona, después de toda esta situación y de la comunicación, sí se pone en contacto con nosotros. Es cierto que se da en un momento que no es bueno, porque estás justo antes de empezar el playoff, y me parece un momento de competencia desleal. Sí, el club obviamente va a defender siempre los intereses del club.
0: Por su parte, la versión de Puyol es que le habían dicho que no contaban más con él, con lo que empezó a negociar con el Barcelona, y más tarde que se echaron para atrás y pidieron dinero a cambio de dejarle marchar. Añade que ha avisado con 2 meses de antelación, que se cumplen ahora, por lo tanto, Yagoba, se prevé una larga batalla judicial entre ambas partes.
2: Mikel Baena, Esker Casco, Arratsaldeon, bye.

0: Seguimos con pelota. Pasado mañana, presentación individual de remonte. Será en Chillidaleco por la tarde, a las 6 de la tarde. Pero esta mañana nos llegaba el comunicado de los pelotaris compañeros de ANSA, de Imanol ANSA, en Oriamendi 2010. Imanol ANSA no está en la selección de pelotaris que tome parte en ese individual, con lo cual sus compañeros pues han hecho un comunicado en el que ya se sabía que Imanol ANSA estaba apartado de la empresa por un tema de disciplina, por una sanción. Lo que pasa que consideran sus compañeros que lo que era una sanción o suspensión temporal ha ido más allá, se está eternizando, y dicen que traspasa esta medida a lo deportivo. Hablan de una posible venganza sobre el pelotari. Destacan que pidió Imanol ANSA en su día disculpas por una actuación que no estuvo acorde a su profesionalidad, y también destacan el daño deportivo que están haciendo los gestores de Oriamendi 2010 al propio pelotari a nivel deportivo y también personal. Dicen que pidió perdón el pelotari, como digo, y que se está haciendo daño a la propia especialidad de remonte, que ya está tocada, prácticamente herida de muerte, porque la gestión de Oriamendi acaba a final de este año 2026 y no hace falta poner más palos en las ruedas. También decían que están a tiempo, Oriamendi está a tiempo de dar vuelta atrás o marcha atrás en esta decisión. Como digo, mañana es la presentación del individual en la que no va a estar Imanol ANSA, que sigue sancionado por parte de Oriamendi. Esta mañana en Italia, en Milán, como no podía ser de otra manera, en la Basílica de San Ambrosio han despedido a Franco Baresi, capitán mítico del Milán, también un histórico del fútbol mundial y evidentemente transalpino. Esto le cantaban al féretro de Franco Baresi, muerto con 66 años esta misma semana. Las campanas tocando de fondo, Basílica de San Ambrosio en Italia esta mañana, augura un mítico del fútbol mundial, Franco Baresi. Última hora de la vuelta a Burgos, escapada, siguen con 2.24 sobre el pelotón, Burnett y Ibáñez de Caja Rural, Ferrón de Cofidis, Burnett es de Burgos y Unai Aznar, corredor de Euskaltel Euskadi. Marcha la cuarta etapa de la crono de 21 kilómetros del Tour de Francia femenino. Siguiente en partir en 15 segundos, Celia Lemuel, la corredora francesa en el Tour de Francia. Gerard Temiesker, agur.
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1: Arratsaldeon, noticias de las 3 de la tarde. En Lizarra, que celebra las fiestas de San Andrés, un hombre ha fallecido después de precipitarse desde un cuarto piso en la Plaza de Santiago. Al parecer, trataba de huir después de que la policía fuera alertada por un presunto caso de violencia de género. La víctima alertó sobre las 2 de la madrugada de que estaba siendo agredida por este hombre. Al llegar los agentes, el hombre trataba de huir por el balcón, momento en el que se precipitaba al vacío. La mujer estaba en el sistema de Biogen. Más asuntos. En julio, el paro no deja buenos resultados en Euskadi, con 599 parados más respecto a hace un año. Desde el gobierno vasco aseguran que es un incremento más moderado que en los últimos 2 años y lo vinculan al final del curso, no tanto a una pérdida importante de empleo. Arantxa Martínez es la directora de empleo.
2: Este incremento mensual, más moderado que los 2 años anteriores, está vinculado principalmente a la incorporación de nuevas personas al mercado laboral tras el final del curso y no a un deterioro de la actividad económica o a una pérdida significativa de empleo.
1: Y el dato positivo es que el desempleo desciende en sectores como servicios, industria, construcción, agricultura o pesca. En Navarra, el paro en julio aumentó en 534 personas. Más cosas. En Bruselas, reunión de los ministros de Interior para hablar de lo sucedido en Ceuta. El ministro de Interior, Rande Marlaska, se ha mostrado satisfecho al lograr que los 27 socios europeos se hayan solidarizado con España.
3: Podemos sentirnos absolutamente satisfechos porque no ha habido ninguna, como decía al principio de mi intervención, ninguna declaración en sentido contrario, sino de un apoyo manifiesto y de un reconocimiento a la eficacia y al trabajo desarrollado por España.
1: Marlaska ha cifrado en 72.000 los migrantes que entraron a Ceuta, de los que 70.000, ha dicho, ya han abandonado la ciudad. Una ciudad donde más de 800 menores migrantes continúan esperando ayuda. Muchos van a ser acogidos en 2 colegios de la ciudad autónoma. El gobierno español ya ha anunciado una partida de 25 millones de euros para ayudarles. Y aquí en casa, en 3 horas, a las 6 de esta tarde, Gasteiz dará el inicio a las fiestas de la Blanca con la bajada de Celedón. Unos días de mucha actividad y concentración de personas, especialmente en esta jornada, lo que va a obligar a desplegar un dispositivo con 200 policías locales y ertzainas. La alcaldesa de Gasteiz, Maider Etxebarria, pedía aquí en Radio Euskadi que sean unas fiestas tranquilas, divertidas y especialmente sin incidentes.
4: Yo espero que la gente, desde el respeto, desde la buena convivencia, bueno, vivamos unas fiestas tranquilas, muy divertidas, como son las fiestas de Vitoria. Está todo listo y preparado ya desde hace muchos días.
1: El túnel de Archanda, por cierto, vuelve a abrir en su totalidad, incluido el acceso desde la calle Ugasco de Bilbao al corredor del Chorierri, que permanecía cerrado desde el pasado 4 de febrero. Han sido 6 meses cerrado para realizar trabajos de renovación integral en el túnel de Archanda. Así terminamos. Más noticias aquí en una hora en Radio Euskadi y también en la aplicación Orain. Gero arte.

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1: Son las 4 de la tarde, arratsaldeon. Mucha precaución a esta hora en la AP8, en la zona de Muskiz, prácticamente la muga con Cantabria. Se van a encontrar ya con el tráfico parado en ese punto debido a una incidencia que está ocurriendo en la provincia de Cantabria, pero que afecta al territorio de Vizcaya. Tenemos unos 2 kilómetros aproximadamente de tráfico parado en esa A8 debido a un vehículo que está detenido en la subida a Saltacaballo, aproximadamente en sentido Santander, en sentido Cantabria, podríamos decir. Así que mucha precaución en ese punto porque, como decimos, las retenciones afectan a la zona de Vizcaya, a la zona de Muskiz en sentido Cantabria. Unos 2 kilómetros de tráfico parado dentro del territorio vizcaíno. Más adelante también se van a encontrar con problemas para la circulación. Por lo demás, les contamos que un hombre ha fallecido esta madrugada tras precipitarse desde el cuarto piso de un edificio de viviendas ubicado en la Plaza Santiago de Estella. Según han confirmado fuentes de la Policía Foral, que se encarga de la investigación del caso, se encuentra bajo secreto de sumario, por lo que no ha aportado más detalles. Al parecer, el hombre podría haber caído desde el balcón de la vivienda cuando trataba de huir después de que su pareja hubiera alertado al 112 por un presunto caso de malos tratos. Y el ministro del Interior, Fernando Grande Marlaska, ha asegurado que ya han regresado a Marruecos 70.000 de las 72.000 personas que, según sus cifras, entraron en Ceuta la semana pasada, y ha añadido que van a estudiar el resto de casos para que sean devueltos quienes no tengan derecho a permanecer en territorio español. Sobre la actuación de los servicios secretos, que ha sido puesta en duda, Marlaska ha asegurado que los respalda, que tienen su confianza, pero dicho esto, también ha añadido que no hubo ningún aviso del CNI de que algo como lo ocurrido pudiera haber sucedido.
2: No hubo ningún informe, y tendré que utilizar también la palabra, ni aviso, que nada parecido a lo que ha acontecido pudiera pasar, pero no nada parecido a lo que ha acontecido, nada parecido a lo que sucedió en 2021 cuando entraron de una forma irregular 10.000 personas, y sabéis el impacto social evidente que aquella situación causó.
1: El austriaco Markus Brunner, comisario europeo de Interior y Migraciones hasta el próximo 2029, parece, sin embargo, preocupado por otra cuestión. Lo importante para él es que nadie, ninguno de los migrantes que entraron en Ceuta, fue trasladado a la península. Esa es la conclusión que ha sacado de la reunión de ministros de Interior de la Unión Europea. Para Brunner ha sido una buena oportunidad para confirmar la falsedad de ese rumor que decía que los migrantes estaban siendo trasladados masivamente a territorio peninsular desde Ceuta, desde donde luego podrían acceder a otros países de la Unión Europea. También ha asegurado que ofrecerá apoyo a España, tanto financiero como operativo, y en este sentido dice que la Unión Europea ha destacado a 30 agentes de Frontex para hacer frente a la avalancha humana que penetró en las fronteras de Ceuta, a 72.000 personas. Y siguiendo en asuntos internacionales, el secretario del Tesoro de Estados Unidos, Scott Bessett, ha expresado hoy su confianza en que sea posible alcanzar un acuerdo con Irán hoy o mañana que permita abrir el que se supone ya está abierto estrecho de Hormuz para el tránsito de buques comerciales. Dice que están en conversaciones con Irán, según declaraciones a la cadena CNBC. Y en este sentido, el responsable de Hacienda norteamericano ha asegurado que en tal caso se restablecería la libertad de movimiento, que se excluiría la posibilidad de que Teherán cobre peaje alguno de los barcos que atraviesan el paso marítimo, y todo eso a la espera de ver también cómo bajan los precios del petróleo y de la energía en general, si es que ese acuerdo llega a firmarse. Lo cierto es que tras un repunte esta mañana que ha devuelto el barril de crudo por encima de los $80, ahora mismo el mercado de futuros ha dado la vuelta, vuelve al rojo. El West Texas cotiza en $77 barril frente al Brent, que está aún por encima de los 80, en 81,3. Y lo que sube en Euskadi sin encontrar resistencia clara es la temperatura. Los termómetros vuelven hoy a los 36 grados en Iruña, se acercan a los 30 en la costa. Si les gusta el sol, aprovechen porque mañana viene cambio de tiempo. Vamos a saber qué nos espera para las próximas horas a lo largo de esta tarde. Euskal Met, Olatz Príncipe, arratsaldeon.
3: Arratsaldeon. Por la tarde el ambiente será en general soleado, aunque en la mitad norte habrá algunos intervalos nubosos y se formarán nubes de evolución que no traerán consecuencias importantes. El viento del norte se intensificará en el interior y las temperaturas serán veraniegas. Las máximas rondarán los 30 grados en el interior y los 26 grados en el litoral.
1: Pues con la previsión del tiempo finalizamos. Pasan 4 minutos de las 4 de la tarde. Regresamos a las 5 con más noticias. 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
1: Bueno, a ver, John, ¿qué va a ser?
2: John, con leche.
1: Con leche.
2: ¿Tú crees que vamos a librar hoy? Ah,
1: hombre, estamos en el vending de administración. Aquí no viene nadie nunca, no creo.
2: Bueno,
1: reclamen.
2: Aquí se han vendido relojes.
1: Sí.
2: Doy fe.
1: Pero siempre están trabajando intensamente en la zona de administración. No van a venir aquí al vending.
2: Un vending es el espacio de las horas muertas. O que dejan morir.
1: Y por eso estamos aquí nosotros, ¿no? Espérate, que me lías. Aquí. ¿Qué toque era?
2: No,
1: que
2: me lo
1: Fesnea, ¿no?
2: Otra vez, está sonando el teléfono.
1: ¡Jolín!
3: A ver, chavales, quiero que cojáis la unidad móvil inmediatamente y os pongáis en camino, ¿eh? Porque necesito un programa fresco y novedoso. Quiero historias de verdad, historias de la calle.
1: No, sí, sí, esa cantinela ya la sabemos, ya. A ver, ¿y a dónde vamos ahora? ¿A dónde quiere que vayamos ahora?
3: Atención, chicos. Hoy os quiero en Eibar, que siempre hay mucha fiesta y seguro que algo encontráis, ¿verdad? Que me dice mi amiga Rate que la Virgen tiene mucha devoción y es patrona de no sé cuántas cosas. Me dicen también que en Eibar debe haber algo de barbas o así, no sé. Investigad, investigad y metad el morro, que no lo voy a hacer yo todo, hombre. Y no os quiero ver más por el vending, que el descanso de 15 minutos en el convenio no lo cumple nadie. Ale, y traed tabaco.
2: Eibar, un lugar de armas tomar.
1: El Frasecitas te va a llamar.
2: Ya sabes que el refrán es la sabiduría de la gente de pocos estudios. Tú me tienes por algo que no soy.
1: Coge el café que nos vamos.
2: Está que arde.
4: ¡Café!
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8: La ruta está calculada.
7: Dirígete hacia el noroeste por la A8.
5: Eibar, 43 grados, 11 minutos, 15 segundos, norte. 2 grados, 28 minutos, 33 segundos, oeste.
1: Ay, Joseba, tira por ahí, por el Raval. Sí, sí, yo creo que por ahí vamos derechos, aunque los que luego creo que te tienes que desviar. Para ahí. Perdone, ¿dónde estamos?
9: Pues estamos en Eibar. Mira, te explico, es el último pueblo de Guipúzcoa, lindando con Vizcaya, con Ermua, un pueblo de 27.000 habitantes y que atraviesa el río Ego, que es afluente del Deba.
1: Uy, pues qué bien os ha hablado de la ciudad.
9: Por supuesto, porque además ostenta el título de ciudad muy ejemplar.
2: Uy, qué bien se lo sabe.
1: Sí, sí, como si no lo estuviese leyendo. Joseba, aparca ahí, que creo que hemos dado con la persona adecuada.
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2: Caixo, saludos desde Eibar.
1: A pie de calle.
2: Que no con la calle en pie de guerra.
1: Y de mucha fiesta y buen ambiente, esto es Recalculando, el programa de Radio Euskadi que recorre nuestros pueblos y ciudades buscando historias.
2: Como si fuera fácil.
1: No, no, no lo es, como bien sabes. Y por eso recurrimos a cómplices que nos desvelan esos pequeños secretitos que hacen tan grandes a nuestros pueblos. Yo, Bilbao, ¿qué te cuentas?
2: Caixo, Miguel Ibáñez, bien. Saludos a todas las personas que nos escuchan a través de Radio Euskadi y especialmente a Eibar, la localidad armera.
1: Sí, porque Eibar es conocida por su pasado en la fabricación de armas. Bueno, baja del coche que te voy a presentar a nuestra cómplice, ya la hemos escuchado antes. Ella es Nerea Lustiza y es historiadora. Caixo, Nerea.
9: Caixo, ¿qué tal?
2: Una de las personas que mejor conoce la historia de Eibar y ese pasado armero.
9: Bueno, tampoco digamos tanto, simplemente dejamos lo que investigadora o entusiasta de la historia de su municipio.
1: Oye, ¿podemos visitar el Museo de la Industria Armera? Porque creo que tú fuiste la madre, junto a Marina Barrena, de este espacio expositivo, toda esta zona que era conocida por la producción ferrona, y sin duda Eibar, como otros pueblos de este entorno, le debe parte de esa pujanza a la Real Fábrica de Armas que se levantó en Soraluce.
9: Así es, que gracias a toda esa tradición armera, pues Eibar ha podido llegar hasta donde ahora vamos a poder ver.
2: Creo que ya en 1482 había por ahí un documento donde se hablaba de unas lombardas, de unos cañones que se trasladaban hasta Deba con 80 parejas de bueyes.
9: Date cuenta que en aquel momento el transporte era por vía fluvial, es decir, vía terrestre Eibar hasta Alzola, y a partir de Alzola era vía fluvial. Lo que pasa que en este caso son tan grandes que únicamente se pueden trasladar a través de la vía terrestre, es decir, a través de los sirgos, que era meter las armas en las alas o gallupas, que eran estas embarcaciones de río, pero los bueyes que iban por la ribera iban arrastrando esas lanchas. Pero aparte del volumen que tenían que tener estas lombardas, era también su destino, porque era Cádiz. Es el duque de Medina Sidonia el que las encarga.
1: ¿Nos vamos para adentro entonces?
2: Venga, va.
1: Dinos, ¿dónde nos vamos, Nerea?
9: al museo, quinto piso.
2: Estamos en Portalea y vamos hasta la quinta planta donde se acoge esa exposición permanente. Esto es una conversación de ascensor en el sentido literal. Ya hemos entrado al museo.
1: Oye, pues parece que está cambiando el tiempo, ¿no? Ah, no, que ya hemos salido del ascensor, ¿no? Ya no hay que hablar de tiempo. Ya de inicio, ya vamos viendo combinación de armas con bicicletas y con armaduras.
2: Sí.
9: Bueno, pues vamos a empezar cronológicamente por la parte más antigua. Es decir, estamos en la sala expositiva armera y a partir de aquí, pues bueno, todo lo que vamos a ver prácticamente es arma de fuego, arma corta y arma larga en sus diferentes modalidades de disparo. Mira, por ejemplo, aquí tenemos una llave pistola. Que es
1: una llave XVII.
9: Pistola. Sí, es del siglo XVII. Es una llave, evidentemente, porque era una llave de carcelero. Pero con todo el sistema que tiene ese ganchito que veis ahí, cómo se le aplica la cuerda, como...
1: Sí, el percutor.
9: Sí, sí, eso es. Son sistemas muy antiguos del siglo XVII que, en el caso de que se escapara algún preso, pues tenía la capacidad de disparar un disparo.
1: Una única bala, ¿no?
9: Sí, así es. Que es el mismo sistema que estamos viendo aquí en esta lombarda, que es también alemana, como la llave, del siglo XVII. Y el dibujo en el que estamos viendo cómo se dispara es un mosquetero. Pasando ya un poquito más en el tiempo, nos acercamos ya a finales del siglo XVIII y principios del XIX, y estas son las armas que llevaba, por ejemplo, Napoleón Bonaparte en sus hazañas y en sus batallas frente a sus enemigos, que son armas de chispa o de pedernal, porque llevan un siles dentro de ese cajetín que se introduce para poder disparar.
1: Llegamos a otra zona, en la que ya encontramos ya munición también.
9: Sí, bueno, esta munición procede del banco de pruebas, porque el banco de pruebas de armas en Eibar es el único de todo el Estado. Hoy en día también cualquier arma que se produzca y se fabrique en toda España, obligatoriamente antes de salir a la venta, se tiene que probar, porque estamos hablando de armas. Entonces, cualquier arma que esté fabricada aquí en España tiene que pasar obligatoriamente por el banco de pruebas de Eibar.
2: Esto nos suena un poco más. Hemos visto muchas películas, sobre todo del Chicago, de los años 20, etcétera, a los grandes gánster llevar de este tipo de armas, que yo creo que son como metrallitas, pero tú nos vas a decir el nombre exacto, Nerea.
9: Sí, es la Thompson. Además, está muy asociada con, aparte de todas las bandas pandilleras de este tipo, con la ley seca y con la prohibición del alcohol en aquel momento. Y también hay que decir la capacidad que tiene para, digamos, disparar, que puede disparar al minuto 1000 balas. Lo que pasa es que no hay cartuchera que puedas llevar y portar, porque solamente por el peso necesitarías una unidad móvil también para transportar todo ese cargamento, pero la capacidad es brutal.
1: En este en concreto, cargador de 100 cartuchos,
9: sí,
1: ¿no? 100 balas tendría.
9: Sí, eso es. Y lo que también hay que añadir es que esta Thompson, esta es original, o sea, es decir, que esta viene de Estados Unidos. Cuando ya finalizó la ley seca, el presidente de los Estados Unidos dictó una ley de la destrucción de este tipo de armamento, precisamente para un poco liquidar esas bandas y esos grupos armados que eran, ¿no? Que al fin y al cabo pues entraban, como estamos viendo en las películas, y destrozaban y mataban a todo diestro y siniestro. Y esta es una de las que sobrevivió.
2: Hemos hecho un salto de las lombardas a casi casi ya pleno siglo XX. Sin embargo, en Eibar sucedían muchas cosas. Se había cambiado la tradición de aquellos ferrones y aquellos gremios. Había pasado un sistema capitalista donde los nombres propios que asociamos a las grandes empresas armeras habían tomado el poder. ¿Cómo fue esa transición?
9: Pues eso viene a través de las ideas británicas e inglesas. Aquí la estructura era gremial, en la que estaba distribuida de tal manera que estaba el maestro, gran maestro, en este caso el maestro en todas las modalidades, luego estaban los oficiales y aprendices. Para pasar de un gremio a otro era muy difícil, sobre todo de aprendiz a oficial, no, pero ya para pasar de oficial a maestro, el maestro tenía que desaparecer. Y luego ya lo que era el maestro armero, es decir, el que era el maestro de los maestros. Un sistema anquilosado y un sistema totalmente que no había capacidad para poder sobrevivir de una manera digna. Además, el rey tampoco económicamente era el que ponía todos los sueldos, horarios y tal, pero no había un movimiento libre. Y es en el momento del... finales del siglo XVIII, cuando ya empiezan las ideas de la protoindustrialización que viene a través de Manchester y a través de Inglaterra. Y ahí entra ya el capitalismo. Se rompe ese sistema feudal que llevaba siglos manteniéndose, y ahí es donde ya los, digamos, los armeros tienen libertad cada uno para organizarse de manera particular sus propias empresas y sobre todo esas pequeñas sociedades entre dos o tres o cuatro armeros que se van fundando. Y claro, y luego tenemos ahí marcas muy reconocidas, pues como puede ser Víctor Sarasqueta, Cortaberría y compañía, que luego ya finalmente decae Cortaberría y se mantiene como Víctor Sarasqueta, Gárate, Anitua y compañía, que sería la GAC, Orbea Hermanos. Y luego, pues bueno, pues Beistegui y Hermanos, Ibarzábal, Teodoro Ibarzábal, o sea, tenemos cantidad de armeros que ya están libres, digamos, de esos encorsetamientos reales.
1: ¿Y cuándo fue la época dorada de Ibar? ¿Durante la Primera Guerra Mundial?
9: En la Primera Guerra Mundial, en un principio, cuando estalla 1914, Francia, en este caso, que era el país que luego le va a pedir el suministro de armas, pues contaba con su propia munición y con su propio armamento. ¿Qué ocurre? Que según va pasando los años, los países aliados se van quedando sin armamento y entonces tienen que solicitar y comprar y abastecerse de armamento en otros lugares. ¿Y dónde estamos? Pues cerca y además conocido, Eibar. Y aquí es donde se produce, pero es ingente, la cantidad de armamento, sobre todo en arma corta, sobre todo el revólver Smith & Wesson, que luego lo veremos, y es tremendo la cantidad de producción que hay, además día y noche. Tenemos datos oficiales, pero también sabemos que había gran contrabando, que ese número de armamento está totalmente en el anonimato y está totalmente desconocido, pero tenemos que añadir unas cantidades muy, muy fuertes de fabricación. ¿Qué ocurre? Que cuando finaliza la Primera Guerra Mundial, ahí es donde cae en picado la fabricación, porque se queda sin clientes, además Estados Unidos. Hay que decir que Eibar también era un poquito como ahora los países asiáticos, porque se fabricaban las armas, sobre todo las cortas, los revólveres, con patentes americanas. Y lo que pasaba era que se vendían en Estados Unidos las armas de sus propias patentes más baratas que las producidas en Estados Unidos. Y ahí es donde Estados Unidos le impone unos aranceles, o sea que estamos...
1: No, igual, el tiempo actual, sí, sí.
9: Igual, y le impone unos aranceles de tal manera que no se pueden vender. Y ahí es donde empieza esa crisis tan brutal, pero luego ese resurgimiento como el ave fénix.
2: Después de la reconversión de 1980, que lastró a toda la industria siderúrgica de Euskal Herria, se ha visto muy reducido. Sí se fabrican algunas armas, tengo entendido, sobre todo armas de lujo para la caza, pero además de esa reconversión forzada, aquí hay innumerables empresas que han conseguido hacer que esas armas se hayan convertido en utensilios, desde grapadoras casco hasta bicicletas. Y las podemos ver también en este museo ubicado en Portalea.
1: Además, ha ido hablando de BH, de Europe.
9: Por supuesto. Y te has dejado la máquina de coser Alfa.
1: ¡Oh, anda! La Alfa.
9: Sí, que Alfa fue, a partir de 1920, una empresa, la primera empresa cooperativa española, fundada por cooperativistas socialistas, con fabricación armera, evidentemente. Pero luego ya, después de esa gran crisis, empezó a reconvertirse como fábrica de máquina de coser. Y la verdad es que fue el gran boom, porque se convirtió en la empresa más grande de todo Eibar, con más de 1.500 obreros, cantidad, hombres y mujeres trabajando, con una delegación en México y con patentes, digamos, y además con delegaciones en todo el mundo. Y aparte, luego, pues las bicicletas, que fueron tres grandes firmas, la GAC, BH y Orbea Hermanos, quienes traspasan la fabricación armera a la fabricación de bicicletas. Y ahí es donde empiezan a unirse otras, como luego va a ser Luis Iriondo, que se va a reconvertir en Torrot, que también es otra de las firmas.
2: He montado yo en Torrot muchos años de mi vida.
9: Pues mira, pues yo GAC.
1: Yo era BH.
9: ¿Ves? Aquí todo queda en casa. Y después ya, ¿qué pasó en Eibar? Pues que a esa, digamos, ese producto con dos ruedas que se pedaleaba, al final se le aplicó un motor. Y ahí es donde empiezan a fabricarse también la Lambretta, que era la única empresa en España con patente italiana, más Motovic y la Velosoles, que esta también proviene de Orbea, y la GAC, la Mobilet. Es decir, que hay grandes firmas que luego ya aplican ese motor a esas dos ruedas.
2: Ya que estamos hablando tanto de ruedas, estoy recordando que tenemos una unidad móvil ahí esperándonos con un montón de invitados que quieren contarnos más cosas, más historias sobre Eibar. Si os parece, vamos poco a poco a la calle hasta la Plaza Unzaga, Miquel.
1: Sí, no vamos a perder más tiempo y sobre todo eso porque ya nos están esperando los próximos invitados que nos van a recibir en la unidad móvil.
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1: ¿Por qué calle vamos? Estamos en Fermín Calvetón Calea, ¿eh?
2: Bajamos por aquí y yo creo que ya estamos llegando a la Plaza Unzaga, Miquel.
1: Sí, ya se ve el ayuntamiento desde aquí, ¿eh? Sí.
2: Ahí está la unidad móvil.
1: Ahí está la unidad móvil, perfecto.
2: ¿Te montas con nosotros?
9: Por supuesto.
2: Vamos para allá. Espera, ¿eh? Cambiamos aquí de micrófono.
1: Y ahora sí, ahí sí, que viene la unidad móvil. Sí. Qué calentito que viene en Radio Euskadi, que seguimos recalculando en compañía de Nerea Lustiza. Porque como en todos los lugares, también en Eibar, lo más importante es su gente, ¿eh? Que sí, son quienes le dan vida y forma a sus tradiciones.
2: Y en Eibar hay muchas, por ejemplo San Andrés, cuya festividad se conmemora cada 30 de noviembre, pero que en Eibar, entre concurso de bacalao, día de la chistorra, Percho Yagaldia y ya el día 30, la tradicional feria agrícola, pues eso, casi un mes.
1: Pero una cita imprescindible, ¿no, Nerea?
9: Sí, sí.
2: Bueno, nosotros hemos visitado un caserío local, Sosola Baserria, en Mendiola Valle, con unas vistas, por cierto, impresionantes sobre esa muga entre Gipuzkoa y la vecina Vizcaya, y es el único productor local que se ha presentado este año a la feria.
1: Sí, no, nos contaba que San Andrés es muy importante, pero que el apoyo del agro vasco pues no puede ser flor de un día.
2: Vamos a escuchar a Izpea Izaguirre Balda, que junto a Enrique Guisasola González están al frente de este caserío. A Izpea Izaguirre Balda, egunon.
0: Bai, egunon, bai.
2: Sosola Baserrian gaude, estamos en el caserío Sosola, aquí, desde lo alto, viendo Eibar. ¿Qué importancia tiene la Feria de San Andrés para el agrovasco? Y en concreto para vosotros, unos de los pocos productores locales, si no el único que se ha presentado durante los últimos años al certamen.
0: Es una fiesta que tiene relación con la identidad cultural nuestra. Vamos con el pan, hacemos pan ecológico, elaborado con masa madre únicamente, sin otro tipo de levaduras. Participaremos este año también.
2: El pan nuestro de cada día que se elabora a partir de las 3 de la mañana.
0: Pues sí, sí.
2: Con mucho esfuerzo.
0: Eso es.
2: Mucho mimo y mucha tradición.
0: Esa manera de trabajar la mantenemos. Eso es.
2: ¿Crees que se valora la labor que se desarrolla desde los baserritarras?
0: La fiesta de San Andrés, para que se siga manteniendo con las cualidades que tenemos ahora pues con los puestos de los baserritarras, pues el tema es que pues cada vez hay más problemas porque los baserritarras también se están jubilando y el relevo pues es cada vez más difícil.
2: Faltan manos.
0: Lo que falta es mayor estimación al producto local. Lo que quisiera es animar a la gente, igual que el día San Andrés se da una vuelta por el mercado, pues aquí en Eibar mismo también tenemos un mercado local que está abierto todos los días y que la gente empiece a introducir dentro de sus hábitos, al igual que van al supermercado, pues ir una vez a la semana, una vez al mes a la plaza del mercado a consumir el producto local. Y no solamente a la gente, también a las instituciones que se sientan con los baserritarras y que vayan identificando cuáles son las necesidades y un poquito ir desarrollando diferentes proyectos para que la gente joven vuelva a tener ilusión a vivir del baserri. Un entorno rural vivo al final nos va a ofrecer vida, salud, cuidado del entorno natural, prevenir los riesgos ante los incendios, el darte el placer de darte un paseo viendo los animales en los prados, todo más limpio, ¿no? Entonces yo creo que es importante tener en cuenta todo esto y seguir manteniendo la tradición de la Feria de San Andrés viva con baserritarras. Aprovechemos el paisaje, cuidemos el paisaje, pues ser conscientes de que si se pierde esto, ¿cómo nos puede influir en nuestro día a día?
2: Pues recogemos un mensaje, claro que sí, porque San Andrés es importante, pero la patrona de Eibar, recordemos, es la Virgen de Arrate, que se celebra el 8 de septiembre.
1: Y aparte de los lienzos de Zuloaga, ¿qué otras joyas nos aguardan en su interior?
9: Muchísimas. Aparte de la Virgen, que es del siglo XIII... sobre ella vemos que hay un Cristo, que en este caso es un Cristo mexicano, que no está, digamos, esculpido de madera, sino que de pasta de maíz.
1: Anda.
9: Que era de las tribus de los purépechas, que cuando fueron los cristianos a colonizar y a cristianizar aquellos pueblos y aquellos territorios, se dieron cuenta que este pueblo purépecha, que era totalmente sangriento y muy bélico y muy violento, portaba una serie de ídolos que estaban esculpidos con esta pasta de maíz. Y lo que hacen los cristianos es coger esa misma técnica, pero en lugar de formar esos ídolos paganos, lo que hacen es, digamos, cristianizar en vírgenes y en cristos. Y en este caso tenemos uno en Eibar.
2: Bueno, la Virgen de Arrate, además de patrona de Eibar, lo es también del Goibar. Y además también patrona de Chistularis y Triquitilaris.
1: Porque acaparadora, ¿no? Bueno, no quiere hacer todo, ¿no?
2: Es patrona de muchas disciplinas artísticas, por lo que vemos muy unidas también a nuestras fiestas, a esas fiestas populares de las que hablamos. Por eso hemos invitado a nuestra unidad móvil a Asier Castelós. ¿Qué tal? ¿Caixo?
4: Caixo.
2: Y también a Marisol Arrillaga. ¿Qué tal?
6: Caixo. Bien, caixo.
2: Bueno, Asier Castelós, que es miembro de Usarcha Chistulari y Taldea, que conmemora el 90 aniversario de la banda de Chistulares de Eibar, en vísperas de ese centenario de la declaración de Arrate como la patrona de Chistularis. Oye, Asier, ¿cómo Eibar acabó por convertirse en la capital de Chistu?
4: Los escritos que hemos podido comprobar es que esto nació a través de unos chistularis de la zona, sobre todo vizcaína, de Bilbao, de Chistularis de Begoña, que entonces era, que parece que era independiente a Bilbao, y algún chistulari también municipal de la banda de Bilbao. Y sobre todo, bueno, esto nace de una idea de Sandalio Tejada y de Martín Elola, que es el que propone, Martín Elola es el que propone que sea en el santuario de Arrate, que sea la sede o que sea la patrona de los chistularis, con la idea de poder relacionarse los chistularis entre sí de todo Euskal Herria y de tener vínculos comunes. ¿Por qué la Virgen de Arrate? Pues parece ser que en esa época el santuario de Arrate era un lugar muy importante, que tenía una sombra importante, sobre todo en el mundo musical y cultural. Y luego, pues tal vez también por la localización geográfica, ¿no? Sí. Que está un poquito, vamos a decir, en la mitad de las
2: provincias. Ni para ti ni para mí.
4: Ni para ti ni para mí. Y siendo vizcaínos, pues imagínate.
1: Sí. Bueno, y Marisol, de los Triquitilaris, fue también una de, pues, Santo Remedio, y a media distancia, entre Bilbao y Donostia, ¿no? Santas, sí. Pascuas, si lo solucionamos así.
6: Bueno, yo creo que también sería un referente en su época con las romerías. Mm. También se hizo unos años anteriores a que se fuese patrona, manejaban también a Triquitilaris. Entonces, pues bueno, yo creo que ya poco a poco decidieron que sería algo interesante también.
1: Uh-huh. Marisol, ¿quién fue Jacinto Rivas Elgueta?
6: Fue un referente fundamental en el desarrollo de la triquitrisia, sobre todo porque tocaba también música diferente a la que se tocaba en su momento. Entonces tocaba otro tipo de música y bueno, pues un personaje muy, muy importante.
3: Incluso en la misma triquitrisa cambia la técnica e incluye varias octavas, es decir, que aparte de buen triquitrilari, él revoluciona de alguna manera dentro de toda su capacidad, que estamos hablando de una persona además que era huérfano, que fue al gueto a vivir en un caserío, es decir, sin padres biológicos, una vida bastante dura y además con una trayectoria pues complicada, pero un hombre que, lo que ha dicho Marisol, que se dedica a la música, pero es que encima revoluciona lo que es la triquitrisa.
2: ¿Hay cantera, tanto para triquitilaris como para chistularis? ¿Asier? ¿Marisol?
6: Sí, sí, sí, sí, hay bastante gente joven que sigue.
4: Yo creo que los triquitilaris están mejor que los chistularis en cuanto a cantera. Sí,
2: sí.
4: Nosotros, y ya son unos años que hay un problema generacional. Sí, que es verdad que hay jóvenes que empiezan a aprender el chistu, pero luego esto requiere de un compromiso importante. Entonces, lo van dejando, hay muchas actividades. Antes, yo me acuerdo cuando nosotros empezamos a estudiar, pues igual estábamos del torno de 300, 400, 500 chistularis. Uh-huh. A día de hoy creo que en música escola puede haber unos 7, 8.
2: Wow, qué diferencia.
1: Efectivamente, lo que dice, tantos estímulos, tantas opciones de deporte, cultura, a todos los niveles, de canto, a qué dedico mi tiempo libre.
4: Eso es. Sí. Es un problema que, bueno, habrá que buscarle soluciones. Y primero detectar el porqué y después pues intentar que se vaya uniendo gente, porque nosotros también vamos ya teniendo una edad y no somos para siempre.
1: Uh-huh. Y estamos hablando de música, estamos hablando de folclore, de cultura. Para toda fiesta tan importante como la música, lo es también la danza. Y tenemos otro invitado. Si está un móvil, ¿cuánta gente entra en esta?
2: Estamos haciendo un experimento de densidad. Antes nos decían que Eibar tiene una de las densidades demográficas más importantes de toda Euskal Herria. Ahora es cierto. Y en esta unidad móvil yo creo que estamos haciendo cerca un experimento. Sí. Oyer Olaza, ¿qué tal?
10: Osondo.
2: Bueno, Oyer es danzari, ha estudiado periodismo, antropología, es autor del blog Danzan, toda una referencia en el mundo de la coreografía. Además de formador, ha publicado distintos trabajos, como por ejemplo Gregorio Santa Cruz, Danza Maisuap. Eso sí, lo más importante es que eres de Eibar, aunque nacido en Eibar.
10: Sí, ese es un mal comienzo para un eibarrés o para un elgoibarrés. Yo suelo decir que soy de Málzaga porque en un lado y en el otro me tienen por el del otro.
1: O sea que... Así de conflicto y ya está. No, que soy, no.
10: Pero Málzaga está justo debajo de Arrate. O sea que hay
2: más
10: ahí,
2: apropiado.
10: Con Arrate estamos bien, en cualquier lado.
1: Bueno, pues desde el siglo XVIII se sabe por un lienzo de que Arrate acogió grandes festejos, donde la danza siempre estuvo presente, acogiendo incluso pues concursos de espada ancha entre localidades de Guipúzcoa, de Vizcaya. Y en aquellas campas fue también donde Quesca, el club deportivo de Eibar, bailó por primera vez en 1958. Así que ese Arrate es el lugar poder de cultura local.
10: Sí, la verdad es que y en el caso del chistul, la triquitisha y la danza, pues realmente
1: es perfecto.
10: Es nuestro lugar, digamos que en Eibar, y para muchos eibarreses, porque es se la ha venido denominando como el pulmón de Eibar también, en cierto modo, y no solo en el sentido cultural, sino también pues natural y espiritual, diría. Sí.
2: La danza, además, que es tradición, pero también innovación. En el año 2005, Quesca de Aldea implantó una forma diferente de abordar la danza. Cuéntanos un poco cómo se ha producido esa transición cómoda, natural, relajada, para, a partir de, bueno, pues unos pasos sencillos, borrar esas diferencias por género.
10: La innovación y la tradición van siempre de la mano, y es imposible hacer innovación sin tradición, y es imposible hacer tradición sin las innovaciones, ¿no? Entonces, nosotros tuvimos en cuenta varias renovaciones sin tradición, y es imposible hacer tradición sin las innovaciones, ¿no? Entonces, nosotros tuvimos en cuenta varias

0: de antes, pero lo vamos a empezar a hacer de una manera en la cual, pues, chicos y chicas, no remarcamos nuestra, nuestro género al bailar, sino que simplemente somos espatadanzariak, que no hay una forma diferenciada de hacer la espatadanza para hombres y mujeres, sino que es para todos igual y para todos diferente, porque somos cuerpos diferentes todos.
1: Y Nerea, me voy a cambiar de tema, Nerea. ¿Sueles ir al frontón, a la Estelena de Eibar?
2: Pues mira, últimamente no, pero tuve una temporada que iba prácticamente todos, uh-huh, todos los domingos.
3: ¿El resto? Oyer, Asier...
0: Yo suelo ir bastante habitual, ¿sí? No al frontón ni a jugar ni a ver, sino a trabajar. Porque el grupo de danza Kesca,
3: claro,
0: nos encargamos de una de las barras del frontón Astelena.
3: Vamos, es tu casa.
0: Y entonces, bueno, pues cuando hay partidos grandes, pues ahí solemos estar sirviendo tragos. Bueno.
1: Queríamos meter otro invitado más, sí, a la, sí, conversación.
3: Sí, sí. Sí, porque claro, estamos hablando de fiestas. Si no hay buena fiesta entre nosotros, que no acabe en un frontón con partidos de pelota. Y hemos preguntado a una persona que sabe mucho de pelota sobre un pelotari en concreto, con nombre propio, con nombre de esta localidad, que es Chiquito de Eibar. José Antonio Azpiazu es autor del libro Una historia de la pelota del siglo XVI a la revolución de Chiquito de Eibar, y nos decía esto.
4: El frontón Astelena es uno de los grandes templos, el llamado la Catedral de la Pelota. Se inauguró en 1904 y ha sido un lugar habitual de los, para los campeonatos, sobre todo a mano. Hay muchos jugadores que han hecho historia en Eibar. Hay una familia, no es solamente una persona, sino es una especie de saga pelotaris, los Tacolos. Pero yo creo que la gran figura, grande no solamente porque era importante, sino por su físico enorme y tal, fue Miguel Gallastegui, gran campeón, siempre ganaba. Incluso tengo noticias de que este señor establecía como una especie de negocio, llamaba a algunos para poder actuar en algún pueblo. Era también un poco el gerente de los grandes campeonatos de pelota.
3: ¿Es verdad que Chiquito de Eibar fue tan importante en su momento como lo pueden ser actualmente los jugadores estrella, Messi, Cristiano Ronaldo?
4: Chiquito de Eibar, Indalecio Sarasqueta, fue un auténtico fenómeno. Es el rey de la pelota moderna. En aquellos tiempos había un gran pelotari a mano, un cura, Lava, de Marquina, le ganó a mano limpia cuando tenía el chico, cuando era Indalecio Sarasqueta, de 16 años. El otro pidió una revancha en Bilbao y también le ganó, pero anduvieron por los suelos. Fue una batalla campal. La fama también le viene de que no solamente jugaba a mano, jugaba a guante, jugaba a pala, a remonte y a chistera. O sea que, y en todos era considerado como el mejor. En 1882, con 22 años, es invitado a la inauguración del Laura Paz en Argentina, y siempre dejaba ciertas ventajas al contrario, o sencillamente decía, no hago ningún saque, pero de alguna manera las apuestas estropearon un poco todo este sentido. Era, por ejemplo, amigo de Gallarre, el gran cantor, y luego de Lagartijo, el torero. Eran admiradores suyos, a la vez que él también los admiraba. Cuando venían aquí, hacían fiestas juntos, ¿no? Le pusieron una pelota deliberadamente mala. Se escapó la pelota y cayó entre la gente. Por lo visto, quedó debajo de la falda de una señora que era muy aficionada al Chiquito. Pues recogió la pelota sin decirle nada, y al día siguiente fue a su casa, al hotel donde vivía, y le entregó diciendo, esta pelota maligna no era la que te correspondía a ti, y de alguna manera pues jugaron con pelotas normales. Y era eso, considerado como un fenómeno, como puede ser hoy día, por ejemplo, el Messi o grandes figuras del deporte.
1: Pues todo un fenómeno, Chiquito de Eibar, ¿eh? Casi igual de importante que los jugadores de fútbol más importantes de la historia.
3: Estamos aquí mucha gente, aquí mucha cultura, en estos pocos metros cuadrados de Unidad Móvil de Radio Euskadi. Yo no me resisto, Asier, eso no lo saben los oyentes ni las oyentes de Radio Euskadi, está un poco desplazado de la Unidad Móvil, lo tenemos dos metros.
1: Sí, estamos todos sentados menos él, hay que decir la cosa.
3: Yo tengo medio cuerpo, también te diré, estoy así, con el micrófono para adelante y para atrás. Pero ¿por qué? Que todo tiene una razón de sonido, y es que Asier se ha acercado con el Chistu porque hay una historia muy importante, y es eso, que hay piezas que ponen una localidad en el mapa de la música, como puede ser el contrapás de Eibar, pero que aquí no se llama así, Asier.
5: Para el resto de chistulares, en el resto de Euskadi, es conocida como el contrapás Eibar, y
1: aquí no.
5: Nosotros es el contrapás de Orbea.
3: ¡Anda! ¿Y eso?
5: Pues no se sabe muy bien, porque es una pieza, suponemos que la familia Orbea la utilizaría, o sería alguno de ellos el compositor de la pieza, y nosotros desde pequeños se toca en Eibar muchas veces, para muchos eventos, y es el contrapás de Orbea.
0: Sí, concretamente Pedro Orbea tocaba ese contrapás al final del siglo XIX en las rescus y socadanzas que se hacían en Eibar, y es por eso que cuando se recogió esta pieza, pues quedó asignada en Eibar a su nombre, y sí, fuera de Eibar, pues al de Eibar.
1: Y que

0: humildes que no querían poner Eibar, no, vamos a... Que no, odian en otro sitio lo de Eibar.
1: Curiosamente, pues en todas las obras, ¿no? Porque tenemos, hablando de la Virgen de Arratde, por ejemplo, Eduardo Gorosari, y supongo que fuera para cuando se fundó la Fundación de Chistulares, existe el Fandango Arratde, el Ariñarín Arratde y la Biribilketa Arratde, y el compositor es Eduardo Gorosari. Y en cambio, esta pieza, que es el contrapase Eibar para todo el mundo, el autor es desconocido.
2: Curioso. Bueno, pues ahí queda esta reseña histórica, la reseña también de Oyer Aralaza, que junto a Marisol Arrillaga y Nerea, que nos acompaña durante toda esta visita, Asier, nos hará las veces de tocar ese contrapás.

0: Eskerrik asko. Eskerrik asko, Asier, Oier, Nerea, urrengo arte. Agur.
1: Agur. Agur. Agur. 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
0: Entonces, ¿qué me recomiendas, Mikel? ¿Qué me puede quedar bien?
2: Hombre, no, el tupé no te toques, ¿no? A ver, verdad, Manolo, ¿qué, ¿cómo lo ves tú? ¿Qué le recomendamos? ¿Qué hacemos con Jon?
3: Pues yo creo que una barbita le quedaría bien ahora que están de moda.
0: Sí. Yo hace tiempo que llevaba barba, pero ahora no uso. ¿Sí, tú crees que te debería volver a hacer la barba?
3: Sí, depende del rasgo de la cara, te podría mejorar un poco los rasgos, sí.
0: Manolo, estamos en la peluquería de Yargi. ¿Cuántos años llevas aquí?
3: 32 años llevo aquí. Sí. Ya toda una vida.
0: ¿Te ha cambiado mucho el estilo aquí en Eibar a la hora de afeitarse, de cortarse el pelo, adaptarse a las nuevas modas?
3: Pues sí, la verdad es que sí. Ahora cada época son diferentes estilos, diferentes modas. Va cambiando mogollón. Ha habido épocas de que la barba no era una barba arreglada, era una barba de pues por no afeitarse, ¿no? Por no afeitarse, la gente se pasaba un poco la máquina en vez del afeitador.
0: Aspecto descuidado.
3: Eso es.
0: Pero muy calculado.
3: Eso es, sí. Que depende a quién, pues las mujeres dicen que les queda, ¡ay, qué guapo está con esa barbita!
0: Sí, y quítate eso, ¿qué haces sin afeitarte?
3: Sí, depende, si es mi mujer, me dice, a ver si te afeitas de una vez, ¿no?
2: Es el estilo brócoli este que se ha puesto de moda, que es permanente arriba, que lo llevan los jóvenes, ¿eso qué opinión tienes?
3: A ver, las modas...
2: Suspira, ya de inicio suspira, ya con la respuesta.
3: Sí, es que ¿sabes lo que pasa? Que después de tantos años... ves mogollón de modas, ves gente que, o sea, ves de todo, ¿no? El corte de pelo este que ahora se lleva todo afeitado por abajo y arriba un poquito más largo y tal, que era el corte de pelo que nosotros cuando éramos chavales decíamos de marine americano, pues cuando te lo querías hacer en casa no te dejaban. Era muchas veces el raparte la cabeza era un castigo. Te voy a llevar a que te castigue. Sí. Yo aquí he visto, pues eso, madres y padres peleando con los hijos. Córtales mucho para que le dure, porque suda mucho, porque no sé qué. Y el chaval, no quiero raparme. Y ahora veo todo lo contrario, ¿no? Ahora veo a los chavales que vienen y me dicen, me piden que les rape. Y los padres, pero vaya pinta vas a llevar con esas rapadas y tal. No quieren que les rape. O sea, las modas van cambiando, los estilos van cambiando. Los de antes vuelven ahora.
0: Oye, Mikel, que estaba escuchando de fondo sonar un teléfono y creo que va a ser el mío, pero es que está entrando también un mensaje.
2: Bueno, mientras vas mirando el mensaje, lo que he visto que es lo que no cambia es que los padres nunca están de acuerdo con el peinado que lleva el hijo. El hijo justo no lleva el pelo que no quiere llevar el padre. Eso sí que no ha cambiado.
3: Es así. Siempre va a haber discrepancias.
0: ¿Qué es de la productora? Mira,
2: a ver, vamos a escucharlo.
4: Pero vamos a ver, criaturitas. Os estoy escuchando en antena y no doy crédito, la verdad. ¿Qué hacéis en una barbería? ¿Se puede saber? Que me dicen que las barbas están en una iglesia. El Cristo de Asitain, que debe ser imberbe. Que no puedo estar en todo. Que nos va a crujir el consejo de administración, hombre. Os voy a dar pal pelo yo.
0: Manolo, lo siento mucho, creo que nos hemos confundido. ¿Tú sabrías decirnos dónde queda la ermita de Asitain? Que dicen que es ahí donde tenemos que ir a ver un Cristo sin barba.
3: La ermita de Asitain está al fondo del todo del pueblo, saliendo en dirección hacia el Goibar. Queda un poquito debajo de la autopista.
0: Habrá que ir para allá. Bueno, sí. Dejamos entonces peluquería ya que aquí en la calle Sassi. Perdona.
2: Muchas gracias.
0: Perdona la molestia, Manolo. Muchas gracias.
3: Nada, un placer poder ayudaros.
2: Agur.
0: Vamos, que de esta
2: nos, se nos cae el pelo. Vaya colada.
0: No me hables, que de esta no volvemos a pisar la redacción.
2: No, como si últimamente la pisáramos mucho, chico, que ha sido cambiar de estudio y moqueta y ni pisarla. Por cierto, a ver, un momento. Es que esto ha sido muy loco. ¿Por qué me has seguido hasta la peluquería?
0: Por aquello de que cuando la barba de tu vecino veas pelar, pues...
2: Sí, ya, pon las tuyas a remojar, anda, ya llegó el refranes. De verdad que estoy de tus refranes hasta...
0: Hasta aquí. Aquí hemos llegado, vamos a aparcar aquí, en la iglesia de Nuestra Señora de Asitain. Keixo, Pedro Lascurain, ¿está?
5: Bai, Keixo.
2: Entramos en esta ermita de Nuestra Señora de Asitain. Nos recibe muy amablemente Pedro.
0: Muchas gracias por recibirnos en esta ermita que tiene una imagen muy especial, la de un Cristo imberbe, es decir, sin barba, que es una de las tres que existen en todo el mundo.
5: Pues así es, sí. Pero también tiene otras características interesantes, ¿eh? Es un Cristo medieval, ciertamente, bueno, lo podemos datar exactamente, pero antiquísima. Tenemos una de las obras, por tanto, artísticas importantes que tenemos aquí en Eibar, que está protegido, que está catalogado como bien, y la verdad que es un regalo. regalo tenerlo aquí en esta ermita, aquí en Acitain, que está un poquito en las afueras de Eibar. Es una de las ermitas más antiguas también que tenemos aquí en Eibar. Dicen las tradiciones, las leyendas, que era el lugar donde en un principio también, cuando se quiso hacer la ermita de la Virgen de Arratia, se quiso hacer aquí, pero bueno, la leyenda cuenta que los ángeles trasladaban todo lo que aquí estaban construyendo, lo trasladaban a lo que está al monte, allí a lo alto de lo que está ahora Arrate. Pero bueno, tiene otras características interesantes también este Cristo, aparte de que es imberbe. Por una parte, es un Cristo que no tiene cruz, es otra cosa que también llama la atención, no tiene la cruz.
2: Muy minimalista el tema, apenas hay sangre.
5: También, esa es otra de las características, por su antigüedad, es decir, porque es un Cristo medieval, entonces en aquella época eran así, eran muy, muy sencillos en ese sentido.
6: ¿Es verdad que hasta el año 1970 el Cristo de Acitain tenía barba?
5: En su día parece que se le pintó barba, a la gente se le haría extraño, y entonces cuando hicieron alguna de las restauraciones y tal, se le debió de pintar la barba, pero luego dicen que originariamente no tenía barba, con todos los estudios que se le han hecho y tal,
6: Estaba pintada, pero no tallada, que es la gran diferencia con respecto a otras tallas, que esas sí, pues eso, tienen simplemente pintura puesta. No, en este caso estaba ya tallada la barba ya desde la época medieval.
5: Pero luego tiene otra característica, os decía, que no tiene cruz, y entonces, además de ser un Cristo crucificado, pues también nos da a entender, o quiere un poco darnos también una especie de catequesis, de un Cristo como también resucitado, que está como ascendiendo a los cielos ya resucitado. También eso es una característica importante, porque bueno, al final, Cristo, nosotros creemos en un Cristo crucificado, pero también un Cristo resucitado, que resucitó y que vive ahora. Y eso también es un detalle importante, ¿no?
2: Bueno, hablábamos de esos otros Cristos imberbes. Hemos encontrado hasta tres, ¿no? En Cracovia, en Segovia, y la anécdota de esos eibarreses que se van a Cracovia a buscar un Cristo imberbe y les dicen que no, que el bueno es el que tienes tú en casa.
5: Pues mira, pues sí. A veces no nos damos cuenta de las cosas que tenemos en casa hasta que salimos fuera y nos lo tienen que recordar, pues es verdad.
6: En 2010 además se recuperó en esta misma parroquia la imagen de San Juan Bautista gracias al trabajo del escultor ecuatoriano Jorge Villalba, está aquí a la derecha, que también es una auténtica preciosidad. Pero claro, en Eibar no podemos tampoco revivir San Andrés, que es el patrón, ni San Blas, que también tiene su propia tradición.
5: Sí, así es. La parroquia de San Andrés, yo creo que es el edificio más importante que tenemos en Eibar. Es otra de las joyas que tenemos aquí en Eibar.
2: Está ese magnífico retablo, el sagrario restaurado, y la escultura de San Blasitos.
5: Bueno, sí, San Blas aquí en Eibar es un santo de mucha tradición, claro. El día de San Blas aquí todo el mundo va a la iglesia, aunque durante el año no vaya, pero con su
6: las fiestas no se las pierde.
5: No, la fiesta y la bendición de lo que es la torta de San Blas y los alimentos, no, eso es algo aquí importantísimo.
6: Y al lado hay una pastelería que no nos podemos perder.
2: Sabía yo ya.
6: A mí el dulce me puede. Muchísimas gracias por estar con nosotros, Pedro Lascurain, párroco de Eibar, y a mí a Esquerra.
5: Muy bien, pues muchísimas gracias a vosotros.
6: ¿Vamos para la pastelería? Ah,
2: ya está, se ha quedado con la pastelería y le da igual todo lo demás.
6: Tenemos una tirada desde aquí, desde Acitain, pero vamos, yo creo que vamos en breve.
2: Eso, y que tenemos que volver a la unidad móvil para cerrar el programa y despedirnos de Nerea, ¿no?
6: Se ha quedado allí con Josep Orruela, que está haciendo que todo esto suene hoy de maravilla.
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0: A ver, aquí
2: calle Videbarrieta, Kalea, número 10.
6: Zabaleta.
2: Vamos para adentro.
6: ¿Qué show? Bueno, lo primero de todo, nos han hablado muy bien de Zabaleta para coger nuestras tortas de San Blas. Tradición pura.
7: Sí, tradición pura en Eibar, sí. La tradición de Eibar es la de San Blas.
6: ¿Cuántas se pueden llegar a vender el día de San Blas y las vísperas?
7: Infinito, no te puedo decir porque van al extranjero y todo, imposible.
2: ¿Y se pueden comprar durante, claro, hablamos siempre de la época, pero se pueden comprar durante todo el año?
7: Durante todo el año, menos en agosto, que cerramos, de todo el año.
6: ¿Y hay gente que en julio puede comprar su torta de San Blas?
7: Sí, cuando más vendemos.
6: ¿Y al que no le guste el anís, por ejemplo, a los niños, qué alternativa le podemos dar?
7: Pues no lo sé, pero la torta de San Blas viene con anís, es imposible. Lo único, la de chocolate, que a lo mejor les gusta más.
6: Alternativas siempre hay. ¿Y secretos para esa torta?
7: El secreto es secreto.
6: Receta y mucho cariño, ¿no?
7: Eso.
6: Es que ricasco.
7: Vaya, agur.
2: Vale, ya hemos vuelto aquí al ayuntamiento, aquí a la Plaza Gonzaga. gracia.
6: Nerea Lustiza, oye, perdona la espera, que nos hemos liado.
2: Sí, que hemos sacado una barbería, pero mira, que al final, para compensar lo que os hemos traído a ti y a Ayuso Barruela, unas tortas de San Blas.
8: Oye, están riquísimas, ¿eh?
6: Estas son tradiciones que no conviene nunca olvidar ni perder.
8: No, y tampoco lo que es la elaboración, ni la técnica, ni los ingredientes y los secretitos que hay dentro de cada San Blas.
2: Y tradición de nuestro programa Recalculando es que siempre tenemos que comer un poquito, allá donde vayamos.
6: Para cuidar la línea.
2: Toca irse.
6: Pero a nosotros nos gustaría acabar hoy en un sitio especial y aquí nos vamos a poner un poquito serios, Miquel, porque Eibar es un lugar de memoria.
2: Sí, de memoria histórica y democrática. Fue en Eibar donde se hizo por primera vez la bandera tricolor para proclamar la Segunda República Española. Oye, ¿qué os parece? Ya que estamos aquí a las puertas del ayuntamiento, si despedimos el programa desde arriba, desde el balcón.
8: Fantástico, como debe de ser.
6: Nerea, ¿qué nos puedes contar de este episodio?
8: Bueno, pues que la verdad que fue sin querer, sin tener ninguna voluntad de hacerlo, pero hicieron lo que no pensaban. La cuestión fue que el día 13 de abril del año 1931 había habido comicios municipales y había un claro giro hacia la izquierda, porque es verdad que la vida de la ciudadanía en la época de Alfonso XIII era muy dura. Y además había bastante miseria, mortandad, es decir, era una España bastante pobre, analfabeta, sobre todo las mujeres. No era una España, digamos, viva. Y ahí es cuando se juntan aquí el equipo, pero previamente, es que aquí es donde viene esa anécdota, viene un pescatero de Donosti, estamos hablando que era lunes, que iba a ir hacia Madrid y le toca la puerta a uno de los que había salido elegido como concejal, que era de los Zoyos, y le abre la puerta a las 5 de la mañana y le dice algo inteligible, inentendible, algo que no se sabe qué le dijo. La cuestión es que de los Zoyos entendió lo único que de todo el relato de ese pescatero, republiquía. ¿Qué ocurre? Que él ya da por entendido y da por hecho como que la República ya se ha proclamado y van de puerta en puerta a todos los domicilios en los que habían salido los concejales electos y se reúnen todos aquí. Entonces empiezan a discutir, a hablar y a dilucidar y entonces llegan a la conclusión de decir cómo, si en otros pueblos también ya se ha proclamado, nosotros no vamos a ser los últimos, ¿no? Y redactan ya el acta con todas las diligencias y llevan a la Guardia Civil, con todas las firmas, es decir, ¿no? Un acta totalmente formal y municipal y política. ¿Cuál es la sorpresa del sargento de la Guardia Civil, que no tiene conocimiento de nada y está esperando órdenes de arriba? Porque en realidad, claro, es como un golpe de Estado. Pero él encuartela a todos los guardias civiles de tal manera que ninguno salga a la calle, menos mal. Pero se quedan con esa duda de qué ha ocurrido. Y aquí ellos, pues claro, pensando que son de unos tantos que han proclamado la República. Hasta que ya empieza el amanecer, empiezan a llamar a Bilbao, ven que no hay ninguna proclama, compran la prensa porque ellos piensan que en los periódicos ya va a venir como titular en la página principal la proclamación de la República y ven que no hay ningún elemento, ni ningún contenido, ni ninguna noticia al respecto.
6: Vaya liada.
8: Total. Hasta que se dan cuenta del peligro que corren, porque en el caso de que la República no hubiera avanzado y no se hubiera proclamado ya a nivel general y a nivel nacional, hubieran ido al paredón. Hubieran tenido pena de muerte.
6: ¿Es verdad que cuando ya se conoce que Alfonso XIII ha abandonado España, ponen a la banda a tocar en mitad de la plaza para, bueno, llenar esos momentos de
2: incertidumbre,
6: ¿no? De riesgo?
8: Hacia el mediodía ya hay otros dos municipios a nivel nacional en España que ya se van, que proclaman la República y empiezan a alentarse. Y ya, según va avanzando la tarde, ya es cuando finalmente Madrid, como capital de la nación, ya cuando ya se proclama, ya es cuando descansan. Y evidentemente Eibar aquel día estuvo todo cerrado y que la gente que venía de Ermua o de Elgoibar a hacer cualquier transacción comercial o algún taller, claro, ¿cuál es la sorpresa que de repente encuentran que todo está cerrado? Hay una fiesta en la calle, en la banda, hay una manifestación, se canta la Marsellesa, es decir, aquello era una fiesta ahí. Había un señor que decía que nosotros éramos modernos porque estábamos con la República. Aquellos eran unos antiguos porque estaban con la monarquía.
6: Bueno, las imágenes del fotógrafo Ibarres Ojanguren hablan a las claras. de aquella ciudad, de aquellos días, también de los progresos y de las conquistas sociales que se realizaron, como el voto femenino. En ese estudio de este fotógrafo podemos hacer, bueno, una recopilación de grandes pasajes de nuestra historia, pero esas mismas imágenes muestran también a las claras los contrastes, ¿no?, de aquella ilusión de que en 1931, apenas 6 años después, el 24 de abril de 1937, Éibar asistía a un bombardeo.
8: Hay que decir que poca gente conoce, desgraciadamente, que a raíz de aquel bombardeo y de un incendio brutal, Éibar fue nombrada región devastada, junto con Guernica, los dos únicos municipios de todo Euskadi. Guernica, tristemente también, pasa a la posteridad a través del cuadro de Picasso con su nombre, y Éibar directamente al olvido. Por lo tanto, también hay que reivindicar ese destrozo y esa destrucción prácticamente del 70% o más del núcleo urbano por motivo bélico.
6: Pues Nerea Lustiza, eskerrik asko, benetan. Yo creo que ha sido una de las visitas más apasionantes que hemos podido hacer. Hemos disfrutado contigo en todos los lugares que hemos pasado y conocido más sobre.
2: Es que no hemos parado. Nos estamos moviendo por Éibar con un montón de invitados y Nerea nos ha ido llevando, se ha ido fluyendo como un río por este Éibar.
6: Eskerrik asko, Nerea.
8: Seuei.
6: Pues desde este balcón, donde el alcalde Alejandro Tellería y su corporación izaron la bandera republicana, hoy rendimos un homenaje también a las gentes de Éibar que protagonizaron aquel episodio histórico. Por desgracia, poco después las armas se volvieron en contra de la muy ejemplar ciudad cuya historia se forjó gracias a ellas.
2: Sí, pero las crisis económicas y las reconversiones hicieron que aquellas armas se convirtieran en otro tipo de útiles, bicicletas, grapadoras, algo que hemos visto de cerca en ese museo de la industria armera.
6: Hemos bailado.
2: Y escuchado el contrapás de Éibar, que aquí llaman de Orbea, ha quedado claro.
6: Y somos afortunados por contemplar una imagen artística única, una de las 3 imágenes de un Cristo imberbe en todo el mundo.
2: Bueno, que sabemos que hay ibarreses que han viajado hasta Polonia para ver uno y lo tienen ahí al lado de casa.
6: Lo de la barbería mejor no.
2: Nada. Encoméndate a San Blas y sus tortas.
6: Dulces momentos para esta nueva etapa de Recalculando.
2: Sí, aquí desde Éibar, desde el balcón de su ayuntamiento, lugar de memoria republicana.
6: Éibar, la primera en decir salud y república. Pues eso, salud y radio. Mucha y buena radio.
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1: Son las 5 de la tarde, arratsaldeon. Precaución, hasta ahora en la carretera nacional 1, a la altura de Andoain, en sentido Lasarte. Ha habido una colisión entre 4 turismos, según nos informa la Ertzaintza. Afortunadamente no ha habido heridos, pero sí que se están generando retenciones, aproximadamente 1 kilómetro, debido a que los vehículos todavía están ocupando la calzada. Así que mucha precaución en esa carretera nacional 1, a la altura de Andoain, en sentido Lasarte. Les contamos además que un pequeño tiburón se ha dejado ver esta tarde cerca de la playa de Baquio, lo que ha obligado a ondear la bandera roja en una jornada en la que el mar está prácticamente en calma. Después de una inspección del Servicio de Salvamento y Socorrismo y tras comprobar que no había rastro del escualo, el baño ha vuelto a permitirse. Y 75 personas es el balance oficial de fallecidos en el paso masivo desde Marruecos a Ceuta la pasada semana. Eso en el lado español. Marruecos ha reconocido al menos otras 11 personas fallecidas en su lado de la frontera. El ministro de Interior, Fernando Grande-Marlaska, ha proclamado que no ha habido ningún riesgo para el espacio Schengen y por ello ha exigido a Italia que recapacite y retire los controles añadidos en la frontera que ha establecido para España. Marlaska ha vuelto a insistir en que las mafias de tráfico de personas están detrás de todo lo ocurrido.
2: Nos consta al día de hoy en España 75 las personas fallecidas en esta tragedia insoportable, como decía, y que, como también subrayo en distintas ocasiones, son consecuencia de las mafias, de aquellos que trafican con seres humanos, con los más vulnerables y, evidentemente, para los que la vida de estas personas nada importa.
1: Y en Gasteiz, todo dispuesto para que estalle la fiesta dentro de una hora. Hay más de 400 eventos preparados, 200 policías locales y otros tantos agentes de la Ertzaintza velarán por la seguridad hasta el día 9 de agosto. Aún así, la alcaldesa ha hecho un llamamiento por unas fiestas sosegadas. Maider Etxebarria.
3: Yo espero que la gente, desde el respeto, desde la buena convivencia, bueno, vivamos unas fiestas tranquilas, muy divertidas, como son las fiestas de Vitoria.
1: Pues dentro de media hora nos vamos en directo hasta Gasteiz para vivir esa bajada de Celedón. Y la directora de Empleo del Gobierno Vasco, Arantxa Martínez, ha justificado el aumento del paro en julio en 1.378 personas, 1,32% por encima del mes precedente, en el aumento de la población activa y no en la destrucción de puestos de trabajo. La cifra total de demandantes de empleo en Euskadi se ha situado en 105.600.
4: Este incremento mensual, más moderado que los dos años anteriores, está vinculado principalmente a la incorporación de nuevas personas al mercado laboral tras el final del curso y no a un deterioro de la actividad económica o a una pérdida significativa de empleo.
1: Sin embargo, si tomamos como referencia a la Unión Europea, España crea 1 de cada 2 puestos de trabajo. Es lo que ha dicho la ministra de Inclusión, Seguridad Social y Migraciones, Elma Saiz.
5: Llevamos 66 meses ininterrumpidos creando empleo. Un empleo, además, de calidad, no solamente de cantidad. España está creando el 50% del empleo de la Unión Europea y, bueno, algo que no había pasado nunca, que calidad y cantidad van de la mano.
1: Y más cultura, preestreno de Tigrea, una obra de Txalo Produkzioak protagonizada por Andoni Aguirre Gómez Corta y Oihana Maritorena. Se preestrena en el Teatro Sarrobe de Urnieta a las 7 de la tarde. Es una comedia en la que un coach y una fotógrafa discuten y difieren sobre la vida. Tras el preestreno de hoy, el estreno será el jueves en el Teatro Principal de Donostia a las 8 de la tarde. Oihana Maritorena.
6: Yo creo que es una comedia no de carcajada limpia, sino una comedia que, bueno, tiene sus puntos, pero además te lleva a la reflexión y a pensar y a identificarte un poquito con lo que cada uno dice en cada momento o el momento en que cada uno está viviendo como público también. Así que sí, yo creo que es divertida, ¿eh?
1: Pues con esa recomendación cultural finalizamos. Pasan 4 minutos de las 5 de la tarde. A las 6 nos regresamos con más noticias porque estaremos en Gasteiz viviendo esa bajada de Celedón, que es noticia en sí mismo. Gero arte.

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10: Las 5 y 6 minutos de la tarde.
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10: Arratsaldeon, ¿qué tal? Muy buenas tardes. Solo falta una hora para que se repita uno de los momentos más esperados del año en Gasteiz. A las 6 de la tarde, Celedón se descolgará de la Torre de San Miguel para dar inicio a las fiestas de la Virgen Blanca.

Así que ahí estaremos, donde está la fiesta. De 5:30 a 6:30 retransmitiremos en directo la bajada de Celedón. Conectaremos para ello con nuestros compañeros y compañeras de Radio Vitoria. Hasta entonces, enseguida tenemos una mesa de jóvenes versión reducida y a la vuelta de Gasteiz tendremos Distrito Legal con Olga Rodríguez. Hoy vamos a hablar de la figura de los jurados populares y, por supuesto, no faltamos a nuestra cita a las 6:30, Crucigrama Sonoro. 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

0: Pues abrimos aquí esta mesa de Jóvenes Express en Distrito de Euskadi, hoy con Jone Ramón Arrue, estudiante de Filosofía Política y Economía en la Universidad de Deusto. Jone Ramón, caixo, arratsaldeon.
1: Arratsaldeon, bai.
0: También con Intxa Errekalde, estudiante de doble grado de Relaciones Internacionales y Derecho en Deusto. Apa, Intxa, caixo, arratsaldeon.
2: Arratsaldeon.
0: ¿Qué tal? ¿Lleváis el veranito, Intxa?
2: Bien, trabajando, pero bien, la
0: trabajando,
2: verdad.
0: Trabajando, o sea que ni vacaciones.
2: No, no, pero bueno, bien,
0: bueno,
2: bien.
0: Lo que toca, ¿no? Tú, Jone Ramón.
1: Yo en junio trabajé un poco, luego julio ha sido a estudiar para el examen de inglés y ahora ya vacaciones, vacaciones.
0: Vacaciones y ahora te vas por ahí de viaje, ¿no?
1: Eso,
0: decías
1: sí.
0: Que casi que no sabes muy bien ni qué hacer, ¿no? Después de tanto...
1: Sí, sí, un poco
0: trabajo,
1: eso,
0: ¿no?
1: Ha sido bajada de mucha intensidad a nada y estoy a veces como aburrido, pero tampoco sé qué empezar.
0: Pues nada, tómate la vida con tranquilidad y además es bueno aburrirse. Así que a por ello. Bueno, y queremos hablar hoy de Ceuta porque miles de migrantes siguen todavía a esta hora, pues muchos durmiendo, pasando las horas en las playas cercanas a la frontera con Marruecos. Muchos de ellos son menores de edad. El gobierno español, de hecho, hoy ha anunciado una partida de 25 millones de euros para esa acogida de menores. Habrá que ver cómo se hace el reparto también de menores. Hoy, además, estamos pendientes de Bruselas, donde los ministros de Interior de la Unión Europea se reúnen para también tomar medidas sobre esta crisis humanitaria. Antes de saludar a nuestro invitado, quiero preguntaros cómo lo estáis viviendo, qué opináis sobre esta crisis, cómo lo habéis visto, también dónde os estáis informando, porque hay mucha mentira también, mucho bulo que se está divulgando por las redes sociales que también a veces pueden confundir a la población y, bueno, pues hay un poco de todo, como siempre. Jone Ramón.
1: La verdad es que lo estoy llevando un poco mal, ¿no? Por muchas razones. Primero porque parece que es otra vez un chantaje de Marruecos, ¿no? A la Unión Europea. Ha pasado muy seguido una reunión del presidente Sánchez en Argelia, por lo tanto, todo indica, la última vez que pasó también fue por movimientos parecidos. Y luego un poco desilusionado, tanto con la respuesta que se ha dado dentro del Estado, especialmente la oposición, que ha aprovechado para, bueno, pues, para hacer politiqueo, y luego también en la Unión Europea, ¿no? Creo que esa carta primera que mandaron los 20, creo que si no me equivoco eran 22 primeros ministros, en los que se encontraba Finlandia o Países Bajos, a mí me ha decepcionado, ¿no? Una carta que tampoco entiendo muy bien el tono, porque no viene a decir mucho, pero que en el momento en el que estábamos, pues yo creo que en vez de dar una imagen de unidad de Europa, daba una imagen muy individualista y muy egoísta, ¿no? Seguramente respuestas a su propia situación interna, ¿no? Al final, Giorgia Meloni, que no es Trump, quiero decir, es una persona mucho más solvente, pidiendo que se suspenda el espacio de Schengen cuando no se puede suspender, ¿no? Pues es un poco ridículo, ¿no? Pero bueno, creo que se tiene que leer desde la situación interna que tiene cada país.
0: Uh-huh. Y
1: luego parece ser...
0: Dentro de los populismos que hay demás,
1: bueno,
0: en
1: efectivamente,
0: Europa,
1: pues, o sea, Giorgia Meloni es populista, sí, ¿no? Me refiero, pero al final tiene un partido aún más de derechas que le está ahí, no va a haber elecciones dentro de poco, y le está ahí, parece ser, que quitando electorado, ¿no? Entonces, bueno, yo puedo entender eso en ese sentido, pero a mí me ha defraudado la respuesta general de Europa. Luego es verdad que ha ido cambiando un poco. Ursula von der Leyen ya ha felicitado a España y al gobierno de Sánchez, ¿no?, por la prontitud con la que han resuelto la crisis, entre comillas. También decepción porque primero se pone, ¿no?, la rapidez con la que se ha devuelto. El último dato que he leído es de 72.000 personas, 70.000 ya han cruzado la frontera, y el último dato que se da es el de las, si no me equivoco, son 100 personas que han fallecido en esto que ha pasado, ¿no? Que yo creo que deja a Europa en un lugar muy raro, porque si Europa era algo en los últimos años, sobre todo después de lo que nos pasó o hicimos en la Segunda Guerra Mundial, habíamos decidido que iba a ser el espacio del humanismo, ¿no? Y poner lo último, las vidas de la gente que ha muerto, me parece que es dejar el humanismo en un lado, pues, un poco cochambroso.
0: Demasiado apartado, ¿no?
1: Sí. Lo único bueno que yo veo es que, bueno, que veo, que hacía mucho que no veía, desde la academia sobre todo, una defensa importante del humanismo, ¿no? Y el humanismo es también un movimiento político. Entonces yo creo que es un movimiento político que existe, que sigue existiendo, aunque sea minoritario en casi todos los países, pero sigue existiendo, y que necesita ese refuerzo por parte de la academia para que también, vamos a decir, inunde el resto de familias políticas, ¿no? Y volvamos a bueno, pues a defender que el ser humano está en el centro de todas las políticas que llevamos a cabo.
0: Como se nota que eres estudiante de filosofía política, ¿eh? Esto es una práctica de las clases, seguro que sí. Bueno, Incha, también como estudiante de Relaciones Internacionales, ¿qué opinas sobre esta crisis?
2: Pues sí, al final Jonas Rambón ha mencionado el humanismo, ¿no? Yo creo que lo que más me ha preocupado en todo esto es la falta precisamente de humanismo, ¿no? Estamos todo el rato hablando que si Europa, que si los ministros europeos, que si Meloni ha pedido cerrar el espacio Schengen, pero es lo que ha dicho él al final. Nos estamos olvidando de que aquí hay personas que han fallecido, hay menores que están separados de sus familias, hay personas a los que les han roto sueños, evidentemente. Y a mí me preocupa el tema de que parece que vivimos en un Estado democrático en el que tenemos clarísimo qué son los derechos humanos y todos estamos muy de acuerdo hasta que llega el tema de la inmigración y parece que no hemos aprendido nada, ¿no? Al final, la dignidad humana y el derecho a la vida no tiene nacionalidad, no depende de si alguien reside en un lugar legalmente o no. Al final todos somos personas, ¿no? Y creo que se ha olvidado eso en gran medida.
0: Pues vamos a saludar a un joven más, es Tierno Madiu Diallo. Él sabe muy bien lo que es la inmigración porque lo ha vivido en primera persona. Es de Gasteiz, es trabajador social, técnico profesional en proyectos internacionales cooperativos y traductor e intérprete de 9 idiomas. Nació en Gambia, con raíces en Guinea Conakry, con un vínculo cercano también con Senegal. Llegó a España en patera, cuando era menor de edad. Tierno, arratsaldeon, muy buenas tardes.
3: Arratsaldeon, muy buenas tardes.
0: Bueno, como decimos, tú conoces la realidad de la inmigración en primera persona. ¿Cómo interpretas lo que ha ocurrido en Ceuta?
3: Pues es un poco complicado, ¿sabes?, de hablar, bueno, sin meterse en política. Bueno, a veces intentamos a no meternos un poco en política, pero bueno, yo le llamaría, bueno, una emergencia humanitaria, porque, bueno, viendo esa la capacidad, bueno, quiere decir que cómo está la frontera entre cómo está, sabes, Ceuta, dónde se encuentra, cómo está la mafia, sabes, un poco los gobiernos, cada uno echando, sabes, la, como bueno, intentando a que no le echen la culpa, sabes, intentando a mantener ese acuerdo entre Marruecos y España. Al final, bueno, es un poco complicado, pero bueno, yo como persona que ha vivido en primera persona esta situación, a pesar de que, bueno, yo vine en patera, pero casi es lo mismo. Muchas veces hay algo siempre detrás, es la presión también, la pobreza, la falta de oportunidades en nuestros propios países. Eso también nos impulsa, nos obliga a tener que abandonar nuestros hogares, no por gusto, sino a veces, bueno, esa falta de democracia también. Pues son muchas cosas, la verdad, pero a nadie le gustaría ver a un hermano o a una hermana suya viviendo estas situaciones. Pero es un poco de todo, la verdad, sí.
0: Uh-huh. ¿Tú percibes aquí en la sociedad, en Europa o en Euskadi concretamente, que ha habido un cambio en el, digamos, no sé, en el racismo, podríamos decirlo claramente, ¿no? No sé si tú has notado que la sociedad cada vez tiene o empieza a tener menos tolerancia con las personas migrantes, que, no sé, parece no entender por qué os veis obligadas a dejar vuestro país.
3: Sí, yo respecto a todas las personas con, bueno, independientemente con, porque es que todos tenemos diferentes maneras de pensar. Las personas muchas veces que nos critican como inmigrantes, que quedaros en vuestros países, ¿sabes? Yo les entiendo, es porque no han salido de sus países y no saben la realidad. Entonces yo nunca les culpo, porque yo sé que por eso viajar es muy importante, conocer a otras culturas. Solo te, bueno, es como un plus en tu carrera, porque tú puedes ser doctor en lo que quieras o profesor en lo que tú quieras, pero yo siempre digo que todo lo que estudias, hasta que no salgas de estas clases o en tu zona, conocer a otras culturas, para mí todavía te faltan muchas cosas. Es como tienes toda la teoría, pero te falta la práctica. Nosotros muchas veces, tal como lo expliqué, bueno, hace poco, es la presión, la injusticia que vivimos por parte de nuestros propios gobiernos. No nos dejan crecer. Es como nos impulsan a tener que abandonar África. Es que la joven, por ejemplo, Gambia, teniendo como 2,5 millones de habitantes, es que el 65% de la población son menores de 35 años. entre 18 y 35 años. Imagínate, ¿dónde el gobierno puede, vamos, dónde pueden trabajar todos? Es que es imposible. Entonces, es que te ves obligado a tener que buscar oportunidades en otros países. O si no, tú estudias, terminas tu carrera y ni siquiera tienes un trabajo, vamos, digno. Al final dices, es que tengo que salir porque yo no puedo vivir esta situación. Pero tú llegas aquí, es como, ves otra realidad también, que Europa no es como África. Aquí la realidad es, primero tienes que regular tu situación administrativa, luego buscar trabajo, quieres estudiar, es que son muchas cosas. Y luego la familia atrás están esperándote. Tú siempre vienes con la mochila muy bien cargada. Entonces quieren que tú les ayudes económicamente, tú quieres hacer un futuro mejor, pero ¿dónde lo vas a sacar? No sé si he respondido tu respuesta.
0: Sí, sí,
3: no,
0: perfectamente.
3: Bueno, tu pregunta.
0: Sí, sí, tú además pues estudiaste un montón y te has formado y estás trabajando aquí en Vitoria y estás perfectamente integrado. Pero me ha llamado la atención que decías que a veces los gobiernos nos expulsan, ¿no? Allí. ¿Por qué crees que los gobiernos de algunos países de África expulsan a sus ciudadanos o prefieren que vayan fuera a buscarse la vida?
3: Pues es muy fácil, lo he dicho en el sentido de que, por ejemplo, nosotros, nuestros gobiernos, tanto los ministros como nuestros gobiernos, cuando se enferman o cuando sus familiares se enferman, es que nunca se curan en nuestros países, siempre van a Europa o a los Estados Unidos. Eso es para empezar. Y por otra parte, respecto a la educación, nunca vas a ver el hijo de un ministro estudiando en África, es que nunca lo vas a ver. Entonces nosotros, los pobres, los votantes también, porque ni siquiera votan, les votamos, quiere decir que les elegimos, llevamos a los parlamentos, en el poder, donde quieran. Ellos viven, lo tienen todo, pero nos olvidan en el sentido de que la educación es muy pobre, no financian, todo lo que financian es sus bolsillos. Entonces todas estas ayudas que vienen de Occidente, por ejemplo de la Unión Europea, de no sé qué, es que ¿dónde termina? En sus bolsillos. Ese es el problema. O hacen pocas cositas, pocas carreteras y tal, pues para engañar. Pero nosotros, los que vivimos ahí, sabemos la realidad. Entonces tú, con todo eso, a veces, porque yo en mi caso terminé la carrera, el bachiller, iba a hacer medicina. Pero ¿dónde terminé? Pues viniendo en una patera, porque vi que es que no podía, porque mis padres no podían pagarlo. Entonces te ves obligado a tener que abandonar en busca de un futuro mejor. Ese es el problema. La corrupción no nos deja crecer y es como el pan del día ahí. Y si no eres corrupto, es como no formas parte de la sociedad. ¿Sí?
0: Pues Tierno Amadiu Diallo, gracias por habernos atendido una tarde más aquí en Distrito Euskadi. Un abrazo.
3: Igualmente.
0: Bueno, y en todo este meollo nos han llamado la atención los mensajes que ha publicado en redes sociales Javier Aizpun, el párroco de Huarte, en Navarra, en el que plantea medidas de extrema dureza contra Marruecos y contra los migrantes. Literalmente, escribe el párroco Javier Aizpun, hay que bombardear Rabat si es necesario. Defiende responder con fuego contra los migrantes que intenten entrar en Ceuta. Plantea el párroco la reconquista de Marruecos al tiempo que reivindica recuperar lo que denomina la España original, es decir, la antigua Hispania Romana. La diócesis de Navarra ya ha dicho que no comparte esas opiniones, que son opiniones aisladas, pero menudas opiniones. Incha.
2: Sí, es una barbaridad, hablando alto y claro, ¿no? Al final, yo hay cosas que no entiendo en esta situación. Quiero decir, estas cosas suelen pasar, suele haber flujos migratorios, es ya cotidiano en nuestras vidas, pero a mí me sorprende que nos sorprenda, ¿no? Al final, como ha dicho el entrevistado, espero no equivocarme, Madiu, al final son países en donde tampoco hay un futuro y no nos olvidemos de que no hay un futuro por nuestra causa. Es decir, tenemos un nivel de vida aquí que es sostenible solo porque explotamos a las poblaciones, ¿no?, del sur global. Tenemos que darnos cuenta de que vivimos en un mundo donde norte y sur global están totalmente alejados y no podemos culpar a los ciudadanos de esos países porque quieran una vida mejor o porque aspiren, por ejemplo, como esta persona, a hacer medicina, ¿no? Me parece una barbaridad. Al final, las situaciones de esos países, tenemos que acordarnos de que son consecuencia también de una herencia colonial, que es evidente, por parte del mismo Estado español y por parte de Francia, también en este caso con Marruecos, y que no podemos pretender que teniendo una frontera al lado donde les digan, y ese es otro problema, ¿no? Lo que ha pasado con las redes sociales, podéis ir ahí, os van a tratar genial, y al final que ellos lo vean como el sueño europeo, ¿no? Y no podemos pretender que no vengan, pues claro que van a intentar venir. Lo que tenemos que intentar hacer es lo que ha recalcado, ¿no?, el entrevistado, intentar que las condiciones en esos países mejoren. Uh-huh. Y desde luego nuestra culpa en esa corrupción, intentar alejarnos de ella.
0: Uh-huh. Jone Ramón.
1: Pues estoy muy de acuerdo con lo que está comentando Inza. Nosotros este último cuatrimestre hemos tenido la asignatura de políticas de crecimiento y desarrollo económico, y uno de los trabajos era precisamente solventar problemas económicos de países del sur global, ¿no? A nosotros nos tocó uno, ya no recuerdo cuál era. Y es verdad que tocar la clave es muy complicado, ¿no? Porque son, al final, como decía Incha, ¿no?, son países que llevan siglos viviendo el colonialismo europeo, que de otra forma, bueno, europeo-occidental, sigue existiendo, y es muy difícil dar con la clave para solucionar los problemas, ¿no? Porque son países donde los recursos humanos que tienen son muy limitados, la educación es muy pobre, los gobiernos suelen ser corruptos, las principales bases económicas suelen estar en manos de agentes externos o de agentes muy corruptos, suele haber siempre violencia, es decir, son situaciones muy complicadas que desde fuera también solucionarlo, aparte de que eso de que desde fuera tengamos que solucionar los problemas de los demás ya, ¿no?, moralmente ya es un poco contradictorio, pero es verdad que es una situación muy complicada y que al final, de lo que decía Tierno, de lo que me quedo es que la gente se mueve porque no tiene posibilidad de ilusionarse ni de esperanza, ¿no? Al final, yo creo que uno de los grandes problemas que hay en el mundo ahora mismo es que estamos perdiendo la esperanza y la capacidad de ilusionarnos, y cuando tú no tienes eso, pues vas a otro sitio a buscarlo, ¿no? Y cuando estás en el sitio donde se supone que está, pues no sé dónde puedes ir a buscarlo.
0: ¿Y cuando sueltas mensajes como bombardear Rabat si es necesario?
1: A mí eso me parece muy fuerte. Además, yo no soy católico, pero sí que he estudiado religión en la Ikastola. Ahora estudio en la Universidad de Deusto, que es una universidad jesuita. Y a mí se me gustaría saber cuáles son las contradicciones que tiene este señor con el Evangelio, ¿no? Yo del primer testamento sé muy poquito, del segundo sé un poco más, porque es lo que nos enseñaron en la Ikastola, eso de poner la otra mejilla, los últimos serán los primeros, Jesús echó a los burgueses el templo, todas esas cuestiones, ¿no? Yo no sé dónde las tiene este párroco, que se me ha olvidado el nombre. Que
0: Javier Raizpun.
1: Javier Raizpun, no sé dónde las tiene, si ese día faltó clase de teología o le rompieron los compañeros esos pasartes de la Biblia y no los pudo leer nunca, ¿no? Pero me llama la atención porque además católico, si no me equivoco, hace referencia a universal, ¿no? Y la religión cristiana, si es algo, es universal, todos somos hijos de Dios, pues lo veo un poco contradictorio, ¿no? Uh-huh. Esos mensajes con la fe que profesa y enseña, además, porque es un párroco.
0: Vamos a pensar que es algo aislado.
1: Esperemos.
0: Pero por desgracia hay muchos mensajes, no de sacerdotes, pero sí muchos mensajes de estos en redes y aplaudiendo este tipo de discursos. Y eso es preocupante, ¿no? Pero bueno, daría para otra mesa. Hoy de momento se nos agota aquí el tiempo, que tenemos que dejarlo y enseguida nos vamos a Gasteiz. Así que, Jone Ramón, eta Incha, eskerrikasko.
1: Eskerrikasko,
0: y hasta la próxima. Agur.
2: Agur.
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0: Las 5 y 28 vamos a actualizar la información de carreteras. Conectamos con el gabinete de prensa de la Archancha. Arratsaldeón.
5: Arratsaldeón, buenas tardes.
0: ¿Algún problema hasta ahora en carreteras?
5: Sí, pedimos precaución a la gente que circule por la 8 a la altura de Muskiz, sentido Cantabria, por un turismo averiado que estaría obstaculizando carril derecho y generando densidad en este punto. En el resto de la red viaria no tenemos que lamentar otro tipo de accidentes con daños personales y se circula con normalidad.
0: Perfecto, eskerrik asko, ongi arte.
5: Biarte, agur.
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0: Conectamos ahora con Euskalmet, Maialen Iza, Kaixo, Arratsaldeón.
8: Arratsaldeón.
0: ¿Qué tiempo nos espera las próximas horas?
8: Bueno, durante las próximas horas se va a mantener este tiempo tranquilo, general soleado, aunque en la mitad norte las nubes no desaparecerán del todo y en el interior También veremos nubes de evolución, pero sin mayores consecuencias. Seguirá soplando el viento del norte, con alguna racha más fuerte en Álava y Navarra, de modo que por la tarde se mantiene la misma tónica.
0: ¿Y para mañana?
8: Bueno, mañana esperamos un cambio de tiempo. El viento del norte traerá más nubes y se darán algunos chubascos, sobre todo en la vertiente cantábrica. Hacia el sur el ambiente será más claro, la lluvia también será menos probable, pero al final del día y en el sureste se pueden dar algunos chubascos tormentosos. Con este cambio de tiempo las temperaturas máximas bajarán de forma notable y excepto en el sur, en el resto se quedarán por debajo de los 25 grados. De modo que mañana estará nublado y el ambiente será más fresco, con algo de lluvia en la mitad norte.
0: Gracias Mayalen, agur.
8: Agur.
0: Las 5:30 nos vamos a Gasteiz, volvemos a las 6:30 en Distrito Euskadi con el crucigrama sonoro.

0: Pasan 30 minutos de las 5 de la tarde y saludamos a todos los oyentes de Radio Euskadi que se incorporan a la sintonía de Radio Vitoria en este 4 de agosto, en un día mágico para todos los vitorianos y todas las vitorianas. Quedan 30 minutos para que baje Celedón, para que la ciudad se convierta en la capital de la fiesta. Aquí estamos, aquí ha comenzado Ongi Etorri Celedón. Estamos en la Plaza de la Virgen Blanca, en un lugar absolutamente privilegiado, en un lugar donde vemos cómo el personal canta, cómo el personal salta. Llegaban muy prontito a la tarde, a las 4 de la tarde, y esta plaza se estaba llenando. Llegaban con su camiseta blanca, su camisa blanca, una camisa y una camiseta que ya blanca poco queda, porque ya llevamos aproximadamente una hora y media, y esta hora y media pues ha servido para bailar, para cantar, para beber, ¿por qué no? Y con esas botellas de plástico, son las únicas botellas que han dejado entrar y que han dejado pasar hasta la plaza, como les digo, de la Virgen Blanca. En unos instantes vamos a conectar con nuestros compañeros que se encuentran desplazados alrededor de la plaza. Nuestro compañero Unai Ugarte, también Estíbal Urredazúa y Susana Armente. Queremos conocer la información del tiempo. Es fundamental saber qué tiempo va a hacer, pero antes nos vamos a uno de los lugares álgidos del día, de la tarde, de la noche y de todas las fiestas. Estíbal Urredazúa, en la balconada.
1: Arratsaldeon, Pili, arratsaldeon a todos los oyentes de Radio Vitoria. Buenas tardes también a todos los oyentes de Radio Euskadi. Estamos en la balconada de San Miguel, un lugar donde hoy fluyen las miradas de medio mundo, podemos decir, porque hoy dentro de media hora comienzan esas fiestas de la Virgen Blanca. Comenzarán con un chupinazo, que lanzarán gente del grupo de medio mundo, podemos decir, porque hoy dentro de media hora comienzan esas fiestas de la Virgen Blanca. Comenzarán con un chupinazo, gente del grupo de medio mundo, podemos decir, porque hoy dentro de

Y ahora comienzan esas fiestas de la Virgen Blanca. Comenzarán con un chupinazo. Con un chupinazo que lanzarán gente del grupo de medio mundo, podemos decir, porque hoy dentro de media hora comienzan esas fiestas de la Virgen Blanca. Comenzarán con un chupinazo, con un chupinazo que ahora comienzan esas fiestas de la Virgen Blanca. Comenzarán con un chupinazo que lanzarán gente del grupo de medio mundo, podemos decir, porque hoy dentro de media hora comienzan esas fiestas de la Virgen Blanca. Comenzarán con un chupinazo. Con un chupinazo que lanzarán gente del grupo de medio mundo, podemos decir, porque hoy dentro de media hora comienzan esas fiestas de la Virgen Blanca. Comenzarán con un chupinazo que lanzarán...

0: hora comienzan esas fiestas de la Virgen Blanca. Comenzarán con un chupinazo. Con un chupinazo que lanzarán gente del grupo de medio mundo, podemos decir, porque hoy dentro de media hora comienzan esas fiestas de la Virgen Blanca. Comenzarán con un chupinazo. Con un chupinazo que lanzarán gente del grupo de medio mundo, podemos decir, porque hoy dentro de media hora comienzan esas fiestas de la Virgen Blanca. Comenzarán con un chupinazo. Con un chupinazo que lanzarán gente del grupo de Baskonia. Están ya aquí.
1: Los oyentes, ya todas las oyentes, pues estamos en uno de los momentos más mágicos para esta ciudad del año, que es, bueno, pues a falta de unos 25 minutos para lanzar el chupinazo, para que baje Celedón y para que la ciudad estalle en alegría con las fiestas de la Blanca.
0: ¿Cómo podemos explicar a todos aquellos que están ahora mismo escuchándonos desde sus casas, desde el coche, desde mil sitios, qué es lo que se va a vivir aquí dentro de menos de media hora?
1: Bueno, lo que se va a vivir aquí solamente se puede sentir si se está aquí, así que yo mi consejo es, bueno, bien, que pongan ETV, que se retransmite perfectamente bien, o que cojan el coche y se vengan corriendo a Vitoria para poder vivirlo desde aquí.
0: Ahora muchos nervios ahí en este momento previo a que todo comience, luego quizás todo fluye, pero en este momento, ¿qué piensa quien es responsable de estas fiestas, de organizar muchos de los actos de estas fiestas?
1: Bueno, más de 400 actos de los que consta el programa para las fiestas de 2026. Es mucha responsabilidad, pero ya cuando arrancan las fiestas es que ya está todo preparado y todo organizado. Mucha responsabilidad, pero ahora llega el momento de disfrutarlas, de vivirlas y de pasarlo bien en comunidad todos juntos.
0: Muchísimas gracias, Sonia de Borcuera, concejal de Cultura, concejala de Cultura, responsable de muchos de los actos que se organizan en estas fiestas. Buenas tardes.
1: Gracias a vosotros, buenas tardes.
0: Tenemos con nosotros también quien es consejero de Turismo, Comercio y Consumo. Javier Hurtado, ¿cómo estamos?
2: Muy bien, expectante ya para que empiece.
0: He de decirle que le esperábamos en esta balconada como representante a la vez que es, por ejemplo, dentro de ese Ejecutivo Vasco.
2: Sí, siempre, yo no me lo pierdo.
0: ¿Cómo se viven estas fiestas desde aquí?
2: Bueno, pues con mucha ilusión, con muchas ganas. Yo creo que es un momento para celebrar todos unidos. Esperemos que sean unas fiestas que transcurran siempre con la convivencia que todos queremos. Y la verdad que, bueno, expectantes.
0: ¿Han invitado a mucha gente a acercarse a esta balconada de San Miguel para ver la bajada de Celedón?
2: Bueno, la balconada es una organización del ayuntamiento. Bueno, pues como veis está repleta. También tiene problemas de seguridad y de espacio. Pero bueno, ya sea aquí, abajo, en todos los lados, pues vamos a hacer todos los alaveses y vitorianos, vamos a disfrutar de las fiestas hoy aquí.
0: Que las disfrute, señor Hurtado. Muchas gracias.
2: Igualmente, muchas gracias a vosotros.
0: Bueno, hace mucho calor aquí. Se agradece mucho el abanico de una concejala que tengo aquí al lado, que va abanicándonos un poquito, porque la verdad es que, como decíamos antes, esta balconada está... Hombre, en Vitoria antes se decía que las buenas casas eran las que estaban orientadas al sur. A partir de este año no sé si vamos a seguir pensando eso, si vamos a buscar un poquito más el norte. Aquí no entra nada de aire, de deciros que quienes están encargados de lanzar este año el chupinazo están ya dentro de esa zona más restringida que tiene esta balconada. Están acercándose también a la barandilla de la balconada para ver lo que hay abajo, que es un mar de gente que está esperando a que sean las 6 de la tarde para que, como decimos, se lance ese chupinazo y la alegría vuelva a bajar desde la Torre de San Miguel.
3: El cielo, Estíbaliz, te dejamos en la balconada porque nos vamos con Unai Ugarte, que está en la Plaza Nueva. Unai, la Plaza Nueva, que poco a poco se ha ido llenando también de personal que quiere vivir la fiesta.
4: Arratsaldeon, y sí, aquí corre el aire y la verdad es que la plaza sombra está lleno y también ya sol también se está llenando. Tenemos la pantalla gigante de ETV desde la que vemos precisamente también la retransmisión en directo, y lo que tenemos aquí son los niños, niñas, chavales, chavalas que todavía no tienen edad para ir a la zona de la Plaza de la Virgen Blanca. Pues aquí están con sus aitas, amas, y también está la gente mayor porque quiere disfrutar de las fiestas de la Blanca. Está con nosotros aquí Maite, Arratsaldeon, Isabel.
5: Hola, ¿qué tal?
4: De Llodio.
5: De Llodio. Luego he vivido en Vitoria 30 y tantos años, y ahora vivo en el monte, en Urcabustaiz.
4: ¿Y vienes a la bajada de Celedón? ¿Por qué hay que estar?
5: Hombre, claro. Mi marido, que se llama Fernando, Isabel y Fernando.
4: Ajá. Isabel y Fernando, muy bien, ¿eh?
5: Sí, sí.
4: Bien traído.
5: No le gusta la juerga, entonces...
4: Ah, le has dejado al marido ya. Vale. ¿Y te has traído la hija?
6: La hija le ha traído a la madre.
4: A la madre.
6: Claro.
4: Y también no se puede faltar este día.
6: No se puede faltar, si se están gastéis hay que venir.
4: Mejor aquí en la Plaza Nueva, menos agobio.
6: Hombre, por supuesto. Cuando eres más joven vas ahí dentro. Luego, a partir de cierta edad, te vienes al otro lado.
4: Isabel, ¿tu primera vez en la plaza cuándo fue?
5: A ver, yo en la plaza hace años que no he estado.
4: Pero era otra cosa, me imagino.
5: ¿Cómo?
4: Otra cosa, menos agobios de gente.
5: Ah, no, se está mejor aquí.

0: Yo no quiero ir dentro tampoco.
1: Bueno, así todo, hoy hay copita de Celedón.
0: Cena.
1: Cena, ah, hacéis cena, habéis decidido cena.
2: Ella tiene luego cena con la cuadrilla.
1: Vale, ah, bien, bien. ¿Y la hija, no?
2: La hija se va luego con las amigas.
1: Que están aquí esperando, están aquí, ¿no?
2: Eso es.
1: Vamos también, como estábamos diciendo, que dentro de la cuadrilla le tenemos a Itacho Dunas. A Itacho Dunas. Un momentito, solo un momentito, Itacho Dunas. ¿Su primer Celedón?
3: No, ya lleva unos cuantos.
1: Y aquí mucho mejor para él, ¿no?
3: Sí, mucho mejor, más tranquilos.
1: ¿Cuántos años tiene Unas?
3: 7.
1: Unas. Arrachaldeón.
4: Arrachaldeón.
1: ¿La bajada de Celedón siempre la ves aquí, de la Plaza Nueva?
4: Sí.
1: ¿Y te gusta? Mira, ya está.
4: Sí. Hoy hemos haciendo...
1: ¿Y qué le decimos cuando baja Celedón ya?
4: ¡Aupa Celedón!
1: ¡Aupa, gora Celedón!
4: ¡Gora Celedón!
1: Pues hondo pasa, ¿eh? ¿Vale?
4: Vale.
1: Bueno, pues aquí ambientación familiar. Y la verdad es que, pues eso, ya están los primeros sones de la pasacalles de Celedón y la gente está bailando porque la megafonía interna también de la Plaza Nueva lo está poniendo. Por cierto, que hay mucha gente de los balcones, de las viviendas de la Plaza Nueva, que también está disfrutando la fiesta cara a la Plaza Nueva, no la Virgen Blanca. Por lo tanto, pues eso, la plaza llena. Y por cierto, una cosa muy importante, el hospital de campaña para aquellos que tengan alguna herida, se pierdan o lo que sea, una lipotimia. Plaza Nueva, ya están las ambulancias dispuestas, el cuerpo de bomberos también municipales de Vitoria-Gasteiz. O sea que todo preparado para que, nada, en unos menos de 20 minutos, Celedón baje del cielo.
5: Pues Unai Ugarte, te dejamos en la Plaza 9, volvemos a la balconada con Estíbaliz Ruiz de Azúa, que se encuentra con la alcaldesa de Gasteiz.
6: Vamos a ver si la conseguimos, que ahora justo se nos marchó hacia la esquina. Vamos a ver si podemos acercárnosla, si podemos acercar a la alcaldesa de Vitoria-Gasteiz, a Maider Etxebarria. Vamos a ver si nos la puede acercar a la alcaldesa de Vitoria-Gasteiz, si podemos acercarla hasta los micrófonos de Radio Vitoria, aquí en directo. Estamos con ella, se está acercando ahora mismo hasta donde están los que se ocupa precisamente del chupinazo. Se acerca la alcaldesa y le agradecemos mucho que se acerque. Alcaldesa Maider Etxebarria, ¿cómo estamos? Un saludo, estamos en directo para Radio Vitoria y para Radio Euskadi. Un saludo en este momento que es uno de los más intensos que se pueden vivir en Vitoria-Gasteiz.
7: La verdad es que es uno de los momentos más ilusionantes como gasteiztarra. He venido aquí desde que era pequeña y ahora como alcaldesa, pues qué mejor, qué honor, qué orgullo poder ver cómo la ciudad está toda una. Y la verdad es que cualquiera que sea de aquí lo haya vivido, esto es una explosión de sentimientos, de alegría, de júbilo y de fiesta. Así que todos a una en torno a una figura que une a todo el mundo. Y qué mejor que los chupineros este año, que el Baskonia, que representa el deporte, el esfuerzo, el sacrificio. Si es la segunda vez ya que les tenemos este año en la balconada.
6: Exactamente, porque cuando ganaron la Copa aquí estuvieron también recibidos por la afición. ¿Cómo explicar lo que se vive ahí cuando uno se acerca a esta balconada de San Miguel? Abajo miles y miles de personas, digamos una fuerza inmensa que sube hacia arriba.
7: Pues la verdad es que es la fuerza y depende, cada uno lo vive dependiendo de su momento vital, ¿no? No es lo mismo cuando tienes 15 años que vienes aquí con la cuadrilla, que bueno, yo en este momento lo vivo con la responsabilidad de la alcaldía, esperando que todo transcurra sin ningún tipo de incidente, sabiendo que son fiestas que se viven en la calle, y vamos a ello.
6: Alcaldesa, muchísimas gracias por acompañarnos. Que disfrute también usted de la fiesta en lo que pueda.
7: Es que ricasco, gracias.
6: Hasta luego. Tenemos también aquí a uno de los representantes que van a lanzar precisamente ese chupinazo. Decíamos que era el propio entrenador Pablo Galdiátira. También Félix Fernández es quien va a estar director deportivo del grupo Baskonia. Vamos a ver si podemos hacer y tenerlo él. Es que estamos muchos medios de comunicación aquí, no todos en directo, pero estamos muchas gentes aquí. No sé si va a ser para la próxima conexión, Billy, porque hemos de decir que tanto Paolo Galbiati como Tadas Sedekersis, como Miriam Pereda, de momento no quieren hablar. Sí que va a hablar algo, está hablando algo el director deportivo del grupo Baskonia. No sé si pedirte ya para la próxima conexión o a ver si,
5: efectivamente,
6: los compañeros nos dejan. Uh-huh. Bueno, pues nos vamos para la próxima conexión.
5: Volveremos próxima conexión, efectivamente, para seguir charlando con los protagonistas. Y ahora hay un protagonista fundamental, que es el tiempo. Adquiere una importancia especial estos días. Todas y todos queremos saber qué temperatura nos vamos a encontrar en las calles. ¿Cómo se va a comportar el tiempo en las fiestas de La Blanca? Nos acercamos hasta Euskalmet. Mayalen Martija, ¿cómo estás? Arratsaldeon.
8: Hola, Rafa León.
5: Bueno, Mayalen, ahora mismo una temperatura de unos 32 grados aquí en la Plaza de la Virgen Blanca. Bueno, creo que la temperatura ha subido hasta 50 aproximadamente con las miles de personas que se han acercado. Pero, ¿qué nos vamos a encontrar en las próximas horas y también qué nos vamos a encontrar mañana, Día de la Blanca?
8: Bueno, pues va entrando el viento del norte, ya se nota que va bajando algo el termómetro, comprobando nuestra estación de Avechuco. va bajando el termómetro ya en torno a los 28 grados y medio, así que poco a poco irá descendiendo, ayudado por este viento del norte, así que eso va a ayudar a que la temperatura no sea tan alta en el momento de la bajada de Celedón. De cara a la jornada de mañana, bueno, pues va a bajar el termómetro, la jornada de mañana será bastante gris en general, con muchas nubes, sobre todo a primeras horas y por la noche, y también no se puede descartar que pueda llover algo, alguna que otra gota se pueda escapar, sobre todo de cara a mañana durante la segunda mitad del día. El viento mañana va a predominar del norte y eso va a hacer que las temperaturas sean pues más suaves que estos días, 24, 25 grados de máxima aproximadamente. Y para aquellos que hoy disfruten de la fiesta y mañana vuelvan a casa temprano, de madrugada, bueno, pues la mínima en torno a 14 grados, que tampoco está demasiado bien.
5: Estamos hablando de una temperatura muy asequible para poder pasar muchas horas en la calle, porque así son las fiestas, horas en la calle. Nos hemos encontrado a lo largo de los años con muchísimas situaciones, momentos históricos que han pasado justamente a nuestra memoria y a nuestro recuerdo. Bajadas de Celedón pasadas por agua. Claro, si miramos las efemérides, Mayalen, ya en los últimos instantes o en los últimos minutos, ¿no?, de conversación, ¿qué te llama la atención? ¿Algún momento que haya sido muy, no sé si muy escandaloso, o que nos haya puesto, yo creo, que la carne de gallina?
8: Bueno, pues las jornadas más calurosas, por ejemplo, los días de la bajada de Celedón, el día 4 de agosto, por ejemplo, de 2003, con una temperatura máxima de casi 39 grados, 2007 también con 37 grados, 2025 con 34 grados de máxima. Estos son los años que destacan por más calor. De hecho, muchos de ellos fueron acompañados por los bomberos, ¿no?, que suelen regar, suelen echar agua para refrescar un poco el ambiente. Tenemos una jornada, por ejemplo, la más, digamos, desapacible, sin lluvias, chubascos, chaparrones, que fue en el año 2021. Es verdad que tenemos chaparrones sobre todo durante la primera mitad del día, la mañana, así que la tarde sí que transcurrió con tiempo algo más tranquilo, pero una jornada, bueno, pues digamos, la más desapacible de los últimos años. Y también se puede hablar, por ejemplo, de un día de la Blanca muy frío en el año 2012, con una máxima de tan solo 17 grados, con viento norte y con lluvia durante toda la jornada.
5: Bueno, pues Mayalen Martija, mil gracias por atender la llamada de Radio Vitoria cuando faltan 13 minutos para las 6 de la tarde, el momento álgico. Te damos las gracias, que lo pases muy bien. Mía Esker,
8: igualmente,
5: y hasta la siguiente.
8: Agur.
5: Agur. Agur. Así está el tiempo de momento, con una temperatura, nos decía, de alrededor de los 30, una temperatura muy, pero que muy asequible. Volvemos a la balconada. Estíbal Urri de Azúa, preparada.
6: Preparada, y preparados también los representantes de la Ascomia que participan en este 4 de agosto en ese lanzamiento del chupinazo. Tadas Sedekerski, capitán del Ascomia, Miriam Pereda, coordinadora de la cantera, Paolo Galbiati, entrenador del primer equipo, y también quien es en este caso director deportivo, Félix Fernández. ¿Cómo estamos?
0: Hola, muy buenas, ¿qué tal?
6: Bueno, un reconocimiento de la ciudadanía por todo lo que ha aportado el Ascomia a esta ciudad, y también el reconocimiento de esa copa. Hace no mucho estábamos aquí en la balconada, hoy volvemos. ¿Con qué sentimiento?
0: Bueno, pues con un sentimiento de alegría, de orgullo, de placer, ¿no? De iniciar nuestras fiestas, siendo vitoriano, siendo a la vez, pues es un orgullo, ¿no? Es un orgullo estar aquí, representar al vasconismo, y bueno, yo creo que es el sentimiento de toda la ciudad.
6: Yo entiendo que hay muchas ocasiones en las que has vivido la fiesta también desde abajo, la has vivido también en ese momento con las celebraciones del Vasconia, pero ¿qué se siente cuando uno se acerca a esa balconada, a esa de San Miguel, y ve el mundo de gente que hay abajo?
0: Bueno, sentimos muchísima alegría, ¿no? Yo creo que... Y nos damos cuenta, ¿no?, de lo que es Vitoria, ¿no? De lo grandes que somos, ¿no? Y eso es importantísimo. Yo creo que es un gusto, ¿no? Es un gusto estar aquí arriba, ver a toda la gente, ver pasándoselo bien, esperando que llegue las 6 para ese estallido de júbilo.
6: El año pasado, Paolo Galbiati, era la primera vez que veía esa bajada, nos lo recordaba precisamente en esa celebración de la Copa. Hoy acude de nuevo, hoy como lanzador de ese chupinazo aquí. ¿Qué dice? ¿Qué dice un italiano cuando ve este mundo de gente?
0: Pues está alucinado. Me habla de que, bueno, que la gente necesita hidratarse, digo, bueno, es que hace calor, pero está increíble, o sea, está impresionado. Está ahí en la balconada, solo me mira, me dice increíble, increíble, increíble. Y yo, bueno, pues es lo que es Vitoria. Vitoria es esa palabra, es una de esas palabras que lo define, que es muy increíble.
6: Félix Fernández, director deportivo de Vasconia, muchas gracias por atender.
0: Gracias a vosotros,
6: hasta luego. Lo dicho, él decía que hace calor, que necesitamos hidratarnos, sí, porque aquí hace mucho, mucho calor en esta balconada, en la que, bueno, he de deciros que quizás hay más gente también dentro ahora mismo de lo que es el pórtico de San Miguel que en la propia balconada. Hombre, hay gente, pero hay sitio todavía, ¿eh? Hay sitio para poder verlo. La primera línea de visión sí que está completo, pero luego aquí sí que hay bastante hueco para poder moverse. Esas 600 y pico personas, no sé si estarán todas aquí, esas 600 y pico personas que nos decía a la mañana Policía Municipal,
9: todavía, ¿eh?
6: Las que van a entrar, pero bueno, yo creo que hay muchas que todavía se pueden mover bastante bien por aquí, por esta balconada.
5: Por esta plaza. Sí. Bueno, pues Estíbali, te voy a dejar porque nos vamos con Susana Armentia también en la balconada. Hemos conectado con ella hace mucho rato porque tenía que llegar a la balconada, pero se había encontrado con el concejal de seguridad y nos ha contado en los micrófonos de Radio Vitoria cuál era el dispositivo para poder acceder a la Plaza de la Virgen Blanca. Pero ya has llegado a la balconada, Susana.
6: Sí, efectivamente. Bueno, pero concretamente a la Casa Cural, porque en la balconada hay tanta gente que me he buscado aquí un huequecito junto al que fue concejal responsable de Cultura, Iñaki Ruiz de Gordeo, arratsaldeón. No me escucha porque hay muchísimo ruido, Iñaki, arratsaldeón.
10: Arratsaldeón.
6: Bueno, recordando viejos tiempos, ¿qué recuerdos tiene?
10: Pues fueron 28 años al frente de un equipo magnífico del Departamento de Cultura y ya llevo un poco más de 8 ya jubilado. Y ahora disfrutando desde fuera, pero con los nervios propios de ver a un equipo que prepara todo con todo el cariño del mundo, que no pase nada, que todos los servicios funcionen y que realmente la fiesta se viva de una manera intensa, porque la ciudadanía somos el motor de las fiestas.
6: Bueno, qué rincón de todos los rincones festivos que tú también conoces es el favorito tuyo durante estos días de la Blanca.
10: Pues a ver, yo la actividad que más suelo utilizar es la Plaza del Machete y ahora mismo la Plaza de Santa María, que a las tardes funciona como conciertos más íntimos y así. Pero bueno, y los gigantes y cabezudos con los nietos, que también hay que disfrutarlos.
6: Efectivamente, bueno, entonces los cabecidos que de momento no los vemos por aquí, sí que vemos a un gigante que es Tadas, que es el capitán del Baskonia, que mira con cara de sorprendido, de alucinado, que comentaba antes Estíbaliz, están haciendo vídeos tanto Tadas como Paolo, me voy a quedar con las ganas de hablar con ellos.
10: La gente que viene de fuera no se puede creer esto y que se llene, que haya esta paz, estas ganas de fiesta. Y sobre todo, que lo vivamos con toda la paz del mundo y que no haya ni una sola agresión. Eso es lo principal.
6: Efectivamente. A ver si, ojalá que sea así. Iñaki Ruiz de Gordeo, muchísimas gracias por estar con nosotros este ratito y a disfrutar de las fiestas con la familia y con los nietos.
10: Exacto. Pues nada, a disfrutarla y a los radioescuchas de Radio Vitoria, que les quiero un montón, que lo disfruten, aunque sea a través de las ondas si no han podido venir.
6: Bueno, porque es que además esto está ya casi a rebosar. Decía antes Estíbaliz que había hueco. Bueno, harían bien por escucharlo a través de Radio Vitoria. El ambiente es, bueno, es un ambientazo. Dentro de poco estaremos saltando también el resto, claro. Y como decía, visión privilegiada de Tadas, de Paolo Galdiati, que está, bueno, pues eso, grabando en vídeo con su cámara todo lo que está viviendo y viendo en estos momentos en la Plaza de la Virgen Blanca. Hay algún otro compañero también del equipo, Diop, también está por aquí, lo estamos viendo a la sombra debajo del pórtico. Y bueno, ambientazo a la espera de que ya llegue ese momento de las 6 de la tarde para que la fiesta pues explote en toda su plenitud.
5: Nos quedan 7 minutitos para que sean las 6 de la tarde y yo les voy a dar algunos datos. Por ejemplo, recordar, 115 metros son los que tiene que atravesar Iñaki Querejazu cuando llegue Celedón a la casa de la calle Postas. Es la casa donde le están esperando, donde descansará los próximos 6 días. Son 115 metros que se hacen eternos y en los que está acompañando como todos los años por las personas que hace 12 años se unieron para formar Celedón el Cartea. Alrededor de 120 personas que año tras año solicitan la colaboración de los gasteiztarras para que el paso sea lo más ligero posible. Pero antes de atravesar estos 115 metros, tendrá que atravesar Celedón, tendrá que atravesar por el cielo, toda la plaza de la Virgen Blanca. ¿Quién está en la plaza de la Virgen Blanca? Aparte de unas 50.000 personas saltando, bailando, pues está también en la balconada Estíbel Ruiz de Azúa con más invitados, Esti.
6: Tenemos más invitados, creo que mañana saldré en alguna foto. Ya sabéis que aquí quienes son representantes de las distintas instituciones no se juntan, vamos a decir, por institución o por diputación, gobierno vasco, ayuntamiento, sino que más bien se hace por parte de gobierno, de partido político. Estaba yo aquí justo detrás de la foto de los socialistas. Marta Van, subdelegada del gobierno aquí en Alba, ¿cómo estamos?
9: Buenas tardes, muy bien.
6: Me decía usted que... usted me temo que es muy disfrutona, porque me decía, yo esta fiesta la he vivido ahí, abajo, entre todo el mundo, entre toda la gente.
9: Sí, la primera vez que viví la fiesta de Vitoria la viví abajo en la plaza y me lo pasé súper bien, porque una de las cosas que yo valoro de las fiestas de Vitoria de Gasteiz es que la fiesta es en la calle, todo el mundo junto, la música en la calle, la barra en la calle y todo el mundo junto disfrutando, pues eso, en compañía.
6: ¿Cómo se explica? No sé qué sintió esa primera vez que vio esa explosión de gente, esa fuerza que hay en una plaza con tanta gente ahí congregada. Usted creo que es de Málaga, si no me equivoco. No sé si conocía antes de venir esta fiesta. ¿Cómo la siente cuando se ve por primera vez?
9: Soy de Málaga, sí, y yo valoro mucho la fiesta. A mi familia le gusta mucho venir. Una de las cosas que más se valora de las fiestas de Vitoria es eso, el sentimiento de vivir todos juntos en la calle, la fiesta. Todo de diferentes cuadrillas, de diferentes grupos de amigos, de diferentes familias, todos juntos, en la misma plaza, cantando la misma canción, un sentimiento de unión súper bonito.
6: Marta Van, que disfrute mucho de estas fiestas también este año.
9: Igualmente.
6: Agur, hasta luego. Bueno, pues la subdelegada del gobierno también aquí disfrutando, como os decía, estoy ahora mismo rodeado por todos los representantes de gobierno vasco, de ayuntamiento, de diputación, la subdelegación también del gobierno del Partido Socialista, cada uno de deciros que está con su partido político. Por ejemplo, simplemente una apreciación, invitados hoy del Partido Popular, ¿quién está aquí? Miguel Tellado, lo hemos visto acompañado precisamente de los... Miguel Tellado, portavoz del Partido Popular en el Congreso de los Diputados, portavoz también del partido, lo hemos visto hoy aquí acompañado de los concejales de este ayuntamiento, de su grupo, del Partido Popular. En esta balconada hay mucha gente, sí, Susana, no te lo niego, muy cotizada, por cierto, la zona de sombra, el sol está cayendo poco a poco, en nuestro caso por la calle Zapatería, y poco a poco ese sol va bajando y esperemos que haga mucha más sombra en esta balconada de San Miguel, donde en muy poquitos minutos estamos esperando a que Celedón baje y a que den comienzo esas fiestas.
5: Estíbaliz Ruiz de Azúa, Susana Armentia, en esa posición, como decimos, privilegiada, vais a ver cómo baja Celedón, cómo va a atravesar todos los metros de la plaza, lo va a hacer desde el cielo. Un Celedón, por cierto, que ya se ve desde aquí, desde la plaza de la Virgen Blanca, que está asomado a la torre de San Miguel. Es un auténtico momentazo para aquellas personas que no hayan venido nunca aquí a Vitoria. Este 4 de agosto es un sitio al que tienen que venir. Siempre tenemos las puertas abiertas a lo largo de todo el año, pero hoy es un día absolutamente especial. Es ese día en el que a todos se nos pone la cara de gallina, en el que tenemos ese sentimiento de pertenencia a un pueblo. Como vamos a votar, estamos votando todos en la plaza, estamos esperando a que baje Celedón, porque es nuestro, de alguna manera, nuestro representante, con el que todos más o menos nos sentimos identificados. Como decimos, con un personaje de Celedón que ya se le ven las paticas, se le ven por esa torre de San Miguel, y en unos instantes va a bajar. Estíbal, yo no sé si desde la balconada podéis ver vosotros cómo se está produciendo, cómo se va a producir ese momento.
6: Lo que estamos viendo ahora mismo es que Aitor, con quien hemos hablado, pirotécnico encargado hoy de acercar ese cohete, está explicando a quienes van a lanzarlo, a quienes van a encenderlo, cómo tienen que hacerlo. Junto al cohete están los representantes del grupo Baskonia, que son, no sabemos exactamente quién va a llevar la mecha, está también el propio pirotécnico y está tanto la portavoz del grupo nacionalista vasco, Beatriz Artolazabal, como la propia alcaldesa Maider Etxebarria. Ellos son los que están en ese pequeño atril que hay junto a la balconada para poder ver precisamente lo que ocurre allí, y él les está explicando qué es lo que tienen que hacer en cada momento. Precisamente Aitor Valdecea lo que tiene en la mano es un reloj, que es el que le ha dado el encargado de poner en hora los relojes municipales y entre ellos los relojes de los que se encarga el Ayuntamiento de Vitoria y entre ellos el de la Torre de San Miguel, para que sepa en qué momento son las 6 de la tarde y en qué momento tienen que lanzarlo. Ahí se da de momento esa fotografía en la que ya está. Quedan 15 segundos y por lo tanto ahí están todos preparados. Se escuchan los sonidos desde el reloj de la Torre de San Miguel dando las 6 de la tarde de este 4 de agosto, en que todos encienden la mecha de ese cohete, se alejan un poco y el cohete sube a los cielos de Vitoria para anunciar que comienzan estas fiestas y que Celedón comienza a bajar de la Torre de San Miguel, y por delante nos quedan unos cuantas y muchas horas de alegría, de diversión. Esta plaza baila con Celedón, esta plaza salta con Celedón, también está balconada de San Miguel, y también vemos ahora mismo, aquí sí que se escucha por lo menos, desde esa escalinata de la balconada de San Miguel, a
5: la plaza
6: la
5: se cae.
6: Banda municipal de Vitoria-Gasteiz, bajo las órdenes del maestro Luis Orduña, interpretando ese Celedón, ese pasacalles del maestro Mariano Salinas.
5: La plaza se cae con esta canción, como bien decías, Estíbaliz Ruiz Azúa, la canción de Celedón. ¿Y cómo se empiezan a preparar ya los ayudantes de Celedón, Celedón el Cartea? Se están poniendo en la mitad de la plaza para dejar pasar. Todavía quedan unos instantes, quedan un par de minutos para que Celedón atraviese el cielo de Gasteiz, el cielo de las calles céntricas. Madre mía.
6: Que desde el año 1957 anuncia las fiestas de esta ciudad, anuncia que por delante nos quedan a todos los vitorianos, a todos los alaveses, a todos los vascos, a todos aquellos que nos quieran acompañar unos cuantos días, muchas horas de fiesta, de diversión, de alegría, de esa energía que ahora mismo está saliendo desde esta plaza de la Virgen Blanca, con miles y miles de personas que están saltando al unísono y cantando al unísono ese Celedón que ha hecho una casa nueva con ventana y balcón.
5: Ventana y balcón, Estíbaliz, y todas las personas que están en la plaza no solamente están cantando, están con el pañuelo, pañuelo rojo, pañuelo de cuadros, lo están moviendo. Como decíamos, la plaza se cae. Es una jornada en la que todos tenemos muchas ganas de cantar. Todos y a todas nos hace falta la fiesta, una fiesta sana, una fiesta sostenible, una fiesta inclusiva, una fiesta para todas y para todos. Y ese Celedón que ya está atravesando, se está acercando al monumento de la Batalla de Vitoria, está acercándose a la mitad de la plaza. Y como decimos, una plaza que salta, pero que a la vez están haciendo ya ese pasillo para que Iñaki Querejazu pueda salir, puede atravesar, como decimos, estos 115 metros de la plaza para que lo pueda atravesar sin que tenga grandes contratiempos. Y Celedón, que sigue mirando desde lo alto, que sigue mirando a todas las vitorianas y vitorianos. Por cierto, Estíbaliz, también desde la balconada se ven todos los balcones, ya no solamente están en la plaza saltando, es que todas las terrazas, los balcones, están absolutamente llenos.
6: Esa es una, bueno, hoy los balcones están también aquí muy solicitados. Todos los balcones de esta plaza de la Virgen Blanca están llenos. Ay, bueno, evidentemente hay casas también que están cerradas, pero donde aquellas que están abiertas, están completamente abiertas, están completamente con gente. Algunos dudamos que puedan resistir el peso de toda esa gente. Sí que es verdad, tenemos que decir que durante estos días previos, el equipo de bomberos y bomberas del Ayuntamiento de Vitoria-Gasteiz ha pasado por cada uno de los balcones de esta plaza, los ha revisado, para que no haya ningún problema. Pero es una imagen también que se repite todos los años, la de miles y miles de personas, en este caso de cientos de personas, que se acercan a esos balcones tan característicos, a esas ventanas miradores. Tan características que tiene, a esos miradores tan característicos que tiene precisamente esta plaza, y desde donde se ve perfectamente cómo poco a poco Celedón va bajando. Quiero deciros que va más allá ya de la mitad de la plaza, descendiendo poco a poco para el orgullo de todos aquellos que están viéndolo, bien sea aquí en directo, desde la plaza, a través de este sonido de la radio, a través de la televisión o a través de las redes sociales.
5: Como decías, Estíbaliz está atravesando y se está acercando ya poquito a poquito a la casa de la calle Postas, donde va a descansar los próximos 6 días. De ahí vamos a ver salir a Iñaki Querejazo, ya encarnado en el personaje de Celedón. A lo largo de toda la mañana nos ha acompañado en muchos momentos en Radio Vitoria, con esos nervios que lógicamente caracteriza una jornada como la de hoy. Nervios no solamente la de Celedón, sino nervios, como digo, de todos los vitorianos y vitorianas que desde las 4 de la tarde se han acercado a esta plaza para saltar, para bailar con ese pañuelo en la mano. ¿Cómo le están saludando? Y qué ganas de fiesta. De fiesta también y mucho calor. Hablábamos de unos 30, 32 grados y aquí desde luego se está hidratando bien el personal. No voy a decir que se hidrate con agua, algunos y algunas lo estarán haciendo, pero otros, esas camisetas, como decía hace unos instantes nuestra compañera Susana Armentia, ya han dejado de ser blancas. Ya tienen ese color calimocho, ese color rosado muy característico, efectivamente, de lo que se ha ido tirando por encima. Llegará en unos instantes, porque le quedan escasos metros para llegar a la casa, como decimos, de la calle Postas. Y también en unos instantes, Estíbaliz, tú le vas a ver salir, asomar la cabeza a Iñaki Querejazu.
6: Esa imagen la va a tener mucho mejor Susana Armentia desde el punto en el que está ahora mismo ella, cuando pueda acercarse. Yo aquí estoy viendo esa imagen que tenemos en la zona más acotada de esta balconada. Llega y se va acercando poco a poco. Llega, aquí tenemos una zona muy acotada dentro de la balconada de San Miguel. Susana,
7: ya ha llegado, Celedón, ya ha llegado. Ahora en unos instantes saldrá Iñaki Querejazu andando el paraguas. Ay, qué emoción, es que se te pone la carne de gallina aunque lo vivas, no sé, mil años. Esto sigue emocionando, sigue transmitiendo muchísima alegría. Por cierto, que también estoy viendo a viejos nostálgicos que están fumándose su puro. Que parece que es una cosa que está olvidada y no, esta tradición, porque tengo que decir que claro, es gente con cierta edad, no es gente joven, pero ahí están con sus puros y ahí está saludando Iñaki. Saludando a toda esa plaza de la Virgen Blanca, a Iñaki Querejazu reencarnado ya en Celedón. Saludando a todos aquellos que le esperaban ansiosos para poder disfrutar de la fiesta. Es el abrigo de Zaduendo y, como dice la tradición, cada mes de agosto se prepara para vivir intensamente estas fiestas de Vitoria-Gasteiz. Una tradición que se repite año tras año, que todos los vitorianos vivimos con mucha intensidad porque son nuestras fiestas, porque son nuestros personajes, porque son nuestras tradiciones. Ahora le queda pasar todos esos metros que separan el balcón de la calle Postas de esta balconada de San Miguel.
6: Pero no han hecho, Estíbaliz, perdona que te interrumpa, han hecho un pasillo perfecto que se ve desde aquí, le han dejado el camino totalmente libre, se ha hecho unas fotos, ha saludado, se ha hecho unas fotos y ha bajado, y ahora mismo está teniendo ese pasillo totalmente libre que han hecho todos esos blusas y nescas para que pasen hasta aquí, para que pueda llegar con total tranquilidad hasta arriba. Ahí está saltando, moviendo el paraguas. Buah, supongo que será su momentazo del año como blusa, como persona. En fin, es precioso, la gente ondeando los pañuelos a su paso, cantando Celedón, se ha hecho una casa nueva. Y aquí la banda municipal, los 41 integrantes de la banda municipal, bueno, eso es un ya mirando hacia la plaza, vamos,
11: Eso ya nos ha dicho Luis Orduña al comienzo. Luis Orduña es el director de esta banda municipal de Vitoria-Gasteiz. Con él hablábamos a eso de las 5:15 de la tarde y nos decía que esta es una pieza, este pasacalles que está sonando de fondo y que suena cada día 4 de agosto a las 6 de la tarde, es una pieza escrita por el maestro Mariano San Miguel, que suena todos los 4 de agosto a las 6 de la tarde. Es una pieza que la banda municipal interpreta varias veces al cabo del año, que la tienen muy, muy ensayada, y como dice él, ya no tengo que guiar a mis maestros en esa dirección. Puedo permitirme el lujo de mirar hacia la plaza, nos decía Luis Orduña, de disfrutar de este momentazo que es ver toda esa explosión de gente, ver subir a Celedón acompañado de toda su escolta. Desde hace ya unos cuantos años es la propia Comisión de Blusas la que, a través de una asociación como es Celedón, el Cartea, le acompañan en ese paseillo y hacen que no ocurra lo que ocurrió precisamente con Gorka Urdulina en esas últimas subidas por la Plaza de la Virgen Blanca, en la que hubo momentos en la que peligró precisamente, yo diría que incluso la integridad física de Celedón y de Artieta Urbina cuando subía hacia la balconada de San Miguel.
12: Ya se le ve, ya se le ve, le faltan nada, 15, 20 metros para llegar a la escalinata, está perfecta. Le llevan perfectamente en volandas esa escolta, evidentemente sí que está recibiendo algún otro mereo, pero claro, es que hay miles y miles de personas aquí y bueno, él está contento, feliz, con ese color calimocho que decíamos, perfectamente rociado, supongo que también lo pone por dentro y ya nada, llega a la escalinata, la escolta de los efectivos, bueno, que le han acompañado, o sea, sus blusas y están felices.
11: Aquí hay muchos nervios en la balconada, porque también desde la balconada también es la policía municipal
5: la que escolta
11: a Celedón hasta subir hasta la balconada por toda la escalinata de San Miguel. Va subiendo poco a poco, le van recibiendo en esa subida, pasa por al lado de la banda municipal de Vitoria-Gasteiz. Aquí todos preparados, todos expectantes ante la llegada de Celedón Iñaki Kerejazu, que en esta tercera ocasión será quien salude a todos los vitorianos desde aquí, quien reciba precisamente ese pañuelo rojo tan identificativo de las fiestas de Vitoria-Gasteiz. Lo recibirá de manos de la alcaldesa Maider Etxebarria, que lo tiene ya preparado. Será ese saludo, primero también ese ponernos a punto, porque evidentemente el paso de la plaza deja sus secuelas dentro del cuerpo y también dentro del propio
12: paraguas.
11: Llega aquí Iñaki Kerejazu, es saludado también por quien es el diputado general. Le recibe también, se seca el sudor, dice que viene íntegro, bastante íntegro. Fotografías, saludo por parte de quien es responsable de protocolo del Ayuntamiento de Vitoria-Gasteiz. Se seca el sudor, viene, bueno, el sudor y lo que no es sudor. Viene absolutamente empapado, atillo en mano, pañuelo rojo al cuello, blusa de cuadros blancos y azules, pantalón también de rayas, camisa blanca, chapela y abarcas. Y su atillo ahí en la mano, nos ponemos y nos recolocamos el pantalón, nos recolocamos también la faja roja, recogemos también un paraguas que está entero, que le entrega la responsable de protocolo del Ayuntamiento de Vitoria-Gasteiz. Dice que sí, que está bien, que está dispuesto, que está preparado, abre el paraguas, da un trago de agua, se acerca ya a esa balconada, recibe el saludo de quienes han lanzado el chupinazo, de todos los representantes del Grupo Baskonia. Y ahí está, en mitad de la balconada de San Miguel, recibiendo el saludo de todos aquellos, de las más de 40.000 personas que ahora mismo están en esta plaza de la Virgen Blanca, recibiendo a Celedón.
13: ¡Hola, Celedón!

0: una casa nueva. Tele 2, comentará el balcón. Bueno, ¿estáis? ¡Dale! ¡Saidus, Aiteste, Jaietan! ¡Cuidaros en fiestas! Porque cuidándonos es la única forma de pasarlo bien. Y cuidarse también es decir no a ciertas cosas. 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Eta erasori balego, erantzungo dugu. ¡Gola Gasteiz! ¡Gola Celedón! ¡Gola Andra Maris Unión en Kayak! ¡Celedón! ¡Echeverría Gindu! ¡Celedón! ¡Balcoya Leyon! ¡Celedón! ¡Ha hecho una casa nueva! ¡Celedón! ¡Comentará el balcón! Bueno, este año un balcón de esta plaza está bastante vacío y lo notamos por todos los que no están aquí y por todas las que no están aquí hoy. Falta diren guztien gatik, beraien gatik, abestu dezagun, fuerte mesedes, Celedón, Etxeberria Gindu, Balcoya Leyon, Celedón, ha hecho una casa nueva, Celedón, con ventana y balcón. Eta azkenik, por último, gure abuela, abuelo, aitón, eta amonen gatik, beraien gatik, orain dela berrogeita marurte, erakutsi zigutelako, zer den duintasuna. Por nuestras abuelas y abuelos, aitón eta amonak, porque hace 50 años nos dieron una lección de dignidad. ¡Gola Martxoaren Hirua! ¡Gola Celedón! ¡Gola Andra Maris Uriaren Jaiak! ¡Gola Araba! ¡Gola Gasteiz! ¡Celedón! ¡Etxeberria Gindu! ¡Balcoya Leyon! ¡Celedón! ¡Ha hecho una casa nueva! ¡Celedón! ¡Comentará el balcón! ¡Celedón! ¡Etxeberria Gindu! ¡Celedón! ¡Balcoya Leyon! ¡Disfruta tu kayak! ¡Disfruta tu lagunekin, familiarekin! ¡Gozatu! ¡Gora guta gutarrak!
1: Bueno, ahí está.
2: Aquí las palabras.
3: Ahí está ese mensaje que ha dejado Celedón.
2: Estíbaliz. Sí, se ha acordado absolutamente de todo.
3: Sí.
2: Se ha acordado de los.
3: Cierra ahora mismo el paraguas. Amonas, recibe también
2: de las personas que no están.
3: Exactamente. Cuidaros y cuidarse, ese ha sido el primer mensaje que nos ha dejado. Ha recordado un balcón vacío, es el de Asun Gorospe, que este año no está en ese balcón donde durante muchos años, durante todos los años de Celedón, ha recibido a este anunciador de nuestras fiestas. Este año Asun Gorospe no está. Y ha recordado también lo ocurrido en esta ciudad en ese 4 de agosto de hace 50 años, recordamos que era el año 76, año de los sucesos, de la masacre del 3 de marzo. Aquel año las cuadrillas decidieron no salir a la calle. Aquel año quien en ese momento encarnaba a Celedón, Isasi, decidió que no se bajaba. Se puso ahí, hubo sí que hubo bajada de Celedón, gustó a algunos más que a otros, pero ha recordado precisamente lo que aquí se recordó el pasado 3 de marzo a todos aquellos que estuvieron en las calles luchando por los derechos laborales, luchando por los derechos humanos.
2: Saluda este año, además, Estibaliz, sí. Este año decir que marchó a Kiru, ha repartido pañuelos, sí. En esta ocasión pañuelos negros para recordar la matanza, la masacre del 3 de marzo, 50 años después de aquellas fiestas que no lo fueron, y efectivamente Celedón se negó a salir. La persona que encarnaba a Celedón, José Luis Isasi, en aquel momento se puso a otra persona que solamente pasó una vez, cruzó una vez esta plaza, que fue Enrique Oribe. Continuéis en la balconada, toda la fiesta la tenéis ahí, aquí
3: sí.
2: En la plaza.
3: A ver, ahora mismo es un momento más tranquilo, vamos a decir. Es un momento que antes hacía este previamente al saludo, ahora se ha pospuesto. Es el momento en el que Celedón pone el pañuelo rojo de Fiestas de Vitoria a la alcaldesa Maider Etxebarria, también a la portavoz portavoz y miembro también del gobierno del Partido Nacionalista Vasco, Beatriz Artolazábal, a quien es responsable del Departamento de Cultura de este ayuntamiento, Sonia Díaz de Corcuera y a todos aquellos que hoy ya les han encargado de lanzar el chupinazo. Félix Fernández, director deportivo del Baskonia, a Teda Sedekerski, quien ahora mismo está, es Iñaki Querejazu quien le está poniendo y hablando con él y poniéndole ese pañuelo rojo al cuello. Luego será el turno de Miriam Pereda, la representante de la afición y también encargada de la cantera. Abrazo ahora mismo de Querejazu para Miriam Pereda. Le pone el pañuelo rojo al cuello con el escudo de Vitoria Gasteiz. Y por último será Paolo Galdiati, entrenador del Baskonia, quien reciba ese pañuelo de Celedón de Iñaki Querejazu.
2: Iñaki Querejazu, en unos instantes intentaremos hablar con él, Estíbaliz, intentaremos acercar el micrófono, pero entendemos que en estos momentos hay muchas personas que quieren hablar con él, que se acercan, que intentan charlar. En unos instantes, como decimos, hablaremos.
3: Se acercan también aquí un grupo de personas a recibir el saludo de Iñaki Querejazu. Entiendo que es algún grupo, perdona. Hola, buenas tardes.
1: Hola.
3: Os acercáis a recibir el saludo de Iñaki Querejazu. ¿Quién es exactamente?
1: ¿Perdón?
3: ¿Quiénes sois exactamente? ¿Quiénes sois?
1: Somos el primer equipo de debate de Euskadi, de personas con discapacidad.
3: Hoy vais a recibir el saludo, un grupo de personas representativas de este grupo va a recibir primer saludo de Iñaki Querejazu.
1: Sí. Fuimos al pleno y Maider nos prometió que si llegamos a la final nos invitará al balcón y vamos a ello, claro que sí.
3: Perdona, no te he entendido exactamente a qué jugamos.
1: Equipo de debate de personas con discapacidad intelectual.
3: Perfecto, muchas gracias. Disfrutad del día. Hasta luego. Bueno, ahí están haciéndose esa foto también, ese primer grupo. El grupo de debate con personas con discapacidad intelectual. Las que se unen a este grupo en esa zona más restringida de la balconada. Junto a Iñaki Querejazu, Celedón y también junto a quienes hoy han lanzado ese chupinazo, representantes del grupo Baskonia.
2: Que han comenzado desde luego las fiestas con la música, con esa banda municipal siempre preparada en la escalinata, decíamos, de San Miguel, dispuesta a interpretar la canción que más se va a cantar a lo largo de los próximos días. Ya hemos dejado a Celedón durmiendo en la calle Postas, a Iñaki Querejazu disfrutando de lo lindo, al igual que las personas, que el personal, que poco a poco ya se están empezando a hacer huecos en la Plaza de la Virgen Blanca. También en unos instantes iremos con nuestro compañero, con Unai Ugarte, vamos a ver si recuperamos la conexión con él, con nuestra compañera Susana Armente, y ha sido tremendamente emotivo ver bajar a Celedón, ver también ese paseo que le han hecho alrededor de 120 personas de Celedón, el Cartea, esas personas que año tras año le acompañan y que le hacen ese pasillo para que pueda pasar. Aún así no lo tiene fácil, y recibe empujones, muy entrañable hacia la mitad de la plaza. Bueno, pues es que estaba el Aita de Iñaki Querejazu, que le acompaña siempre, y es que está desde el principio, forma parte de Celedón, el Cartea, que siempre está ahí, siempre está ayudando independientemente de quién haya sido el Celedón. Pero es muy entrañable ver padre e hijo, porque evidentemente el padre, si alguien le tiene que empujar, casi que prefiere que se lo peguen a él, a que se lo peguen evidentemente a su hijo. Ha sido muy, pero que muy entrañable. Para las 6 y 14 minutos ya había llegado a la escalinata, ha hecho yo creo que un pasillo muy, pero que muy rápido. Y como decimos, la plaza ya se empieza a vaciar. Enseguida empezaremos a ver a las personas de la limpieza, que este año son muchas. Hay un refuerzo especial para que en unos instantes, bueno, como en media hora, esta plaza, que se ha llenado prácticamente de todo, esté limpia. Estíbaliz, Susana, desde la balconada. Estáis viendo la misma fotografía que tenemos aquí desde este balcón privilegiado. Hola. Desde la Plaza de la Virgen Blanca.
3: Hola, ¿sí, Susana? Yo estoy en la escalinata, perdona, soy Susana. Estoy en la escalinata y está haciendo referencia a la escolta. Y es que estoy con dos personas que la han acompañado a Iñaki Querejazu, a Arratsaldeon. ¿Cómo os llamáis?
4: Arratsaldeon, Andoni.
5: Itzi.
3: Bueno, ¿cómo ha ido este paseillo?
5: Pues muy bien, en tiempo no sé, yo creo que más despacio que otras veces, muy bien.
4: Sí, el primer cachico más suave, pero bueno, luego se ha torcido un poco ahí, había un poco núcleo duro, pero guay, ha ido muy bien.
3: ¿No habéis recibido muchos golpes?
4: Lo habitual.
3: Qué diplomático, Ichi.
5: No, ha estado más tranquilo, yo por lo menos he recibido menos que otras veces.
3: ¿La acompañáis desde el principio o a qué altura estabais?
4: Desde abajo, sí.
5: Desde abajo.
3: Unos valientes, ¿es la primera vez que lo hacéis, que la acompañáis?
5: No, Andoni lo lleva mamando desde que era pequeño.
4: Nada, llevamos desde siempre casi.
3: ¿Cuántos años llevas, Andoni, acompañando a Celedón?
4: Pues desde el principio, 10 años, ¿no? Sí, 10. desde que empezó.
3: ¿Y cómo ha ido evolucionando la marea humana que os rodea?
4: Pues mucho mejor. Los primeros años era muy duro. Estos años ya es paseíto, más mejores o peores, pero bueno, muy bien. La gente suele colaborar.
3: Vale, Ichi, tú como Nesca, ¿cuánto tiempo llevas? ¿Uno, dos años? ¿Esto es tu segundo año?
5: Yo creo que 5 o 6 años llevaré, sí.
3: Eres ya una veterana.
5: Me animo a Andoni. Sí, a ver aquí en la plaza desde aquí, y muy guay, desde la escalera.
3: Bueno, venís empapados, de arriba a abajo.
4: Sí, sí, sí, la gente no bebe, tira más de lo que bebe.
3: ¿Cuál es el plan para lo que resta de tarde?
4: Me habré ir a echar un pote, un poquillo, una vuelta y poco más.
3: Supongo que cambiar también, ¿no?, de ropa, ¿o qué?
5: Jamás.
3: Cochino no está al final, ¿no? Hay que dejarse notar y dejar que la gente vea que vosotros habéis estado ahí.
5: Ahora hacemos además calejira todos juntos, o sea, el grupo que acompañamos ahora nos vamos todos juntos por ahí.
3: Bueno, pues que disfrutéis, supongo que mañana saldréis en alguna cuadrilla, ¿no?
5: Sí. En los Litiruelac.
3: Los dos,
4: en Litiruelac, sí.
3: Andoni, ¿cómo le veis a Iñaki de todas formas? Ya este es su tercer año, no sé si está, y ahora está más tranquilo.
4: Bien, bien, sí, se le nota ya más
3: pozo.
4: Más solera, sí, más bagaje.
3: Bueno, pues nada, Andoni, muchísimas gracias por acompañarnos y por hacer el trabajo que habéis hecho, que dura muy poco tiempo, pero que es muy intenso.
2: Tremendamente intenso, Susana. Estíbaliz, continúas en la balconada.
6: Continúas en la balconada porque Querejazo, ahora mismo es el momento que después de la bajada del Celedón, el momento foto, el momento en todo acto social, sea bodo, bautizo, comunión, bajada del Celedón, hay un momento en que los distintos grupos municipales o los distintos partidos políticos o representantes de nuestros partidos políticos en las instituciones se hacen esa foto con Celedón. Han pasado primero el Partido Socialista, ha pasado después el Partido Nacionalista Vasco. Amaya Barredo, consejera del Gobierno Vasco, ¿cómo están?
7: Muy bien, pues celebrando como todos los vitorianos hoy, un día espectacular.
6: He de decirle que le esperábamos también en esta balconada como vitoriana, que es como representante de nuestras instituciones, entendíamos que no puede faltar.
7: No puedo faltar, la agricultura aquí en este balcón y siendo el Celedón de Zaldundo, ¿no?, y patatero de toda la vida, pues aquí tenemos que estar con la agricultura y la ganadería.
6: He de decirle que el abrigo de Zaldundo este año lo tiene un poquito crudo porque dice que hace mucho calor en esta balconada de San Miguel y hace también demasiado calor en nuestro agro.
7: Hoy hay otra ola de calor, ¿verdad? Parece que iba a estar el día más fresco, pero está siendo un día muy caluroso y desde luego que necesitamos agua. A ver si nos traen las fiestas un poquito de lluvia también.
6: Consejera Barredo, estamos en directo para Radio Euskadi y también para Radio Vitoria, evidentemente, pero ¿cómo explicar lo que se vive en esta plaza en este 4 de agosto cada las 6 de la tarde?
7: Pues la verdad es mucha tensión, mucha ilusión, ¿no? Desde primera hora de la mañana, bueno, en casa, en todas las casas nuestras, nuestros hijos preparando toda la ropa. La verdad es que es un día espectacular, con mucha ilusión, muchas ganas y ganas de vivir, de disfrutar, ¿no?, y de olvidarnos de los problemas, que hoy es para celebrarlo juntos todos.
6: Vamos a celebrarlo juntos. Muchísimas gracias por acompañarnos en esta transmisión. Hasta luego.
2: Qué bueno, Estíbaliz, nos olvidaremos efectivamente de nuestros problemas, aunque sea por unos minutos o por unas horas. En esta jornada, en una jornada como la de hoy.
6: Representante también, acaban de salir ahora mismo de la foto, quienes son representantes de EH Bildu, Eva López de Arroyave, ¿cómo está? Portavoz en juntas de EH Bildu. Decía yo que es como en las bodas, como en los grandes acontecimientos, la foto de familia.
8: Hombre, hoy es un día grande para Gasteiz, pero también es un día grande para Araba. 50 aniversario el 3 de marzo y aquí estamos celebrando y a celebrar a tope.
6: Decíamos y nos decían nuestros invitados también que son unos días por delante. Evidentemente, los problemas no podemos dejarlos de lado. Hay muchas familias que están pasando momentos muy malos, pero que sí que es un momento en el que vamos a buscar por lo menos eso que nos une a todos.
8: Sí, los problemas no los podemos dejar de lado, ni ahora que es en agosto, ni en que estamos de fiestas, pero yo creo que es el momento de disfrutar, de no dejar nada de lado, ni a nadie, y desde luego, de la manera que podamos, volver de las vacaciones con toda la fuerza que podamos para seguir trabajando.
6: Eva López de Arroyo, que una voz ya conocida aquí en Radio Vitoria, porque está muchos martes precisamente en esa tertulia. Muchísimas gracias por acompañarnos.
8: Es que recasco soy, Beneta.
6: Hasta luego. Verde.
3: Hola, pues yo estoy aquí con Javier Querejazu. Arratsaldeon.
9: Arratsaldeon.
3: Bueno, ¿qué ha sentido nada más llegar? Es que estoy pendiente también de Nerea Melgosa, pero se me escapa porque también, por lo que se ve, es Amale, alguna de las personas que ha acompañado o que ha hecho escolta de Celedón.
9: Escolta no, somos acompañantes.
3: Bueno, acompañantes, perdón.
9: Sí, pero es diferente el matiz. Sí, nada, pues...
3: Javier, más bajo, tranquilo Javier. Ya, ¿no? Es la tercera vez.
9: Ahora ya perfecto. Ya han pasado las emociones, bueno, todavía saltará alguna lagrimilla, pero bueno, ya está todo hecho.
3: La primera vez que le entrevisté, que ya hace unos cuantos años, bueno, hace tres, para Radio Euskadi, sí. Precisamente se me puso a llorar en la Plaza Nueva por la emoción que sentía que su hijo fuera año primer Teledón. Y yo, claro, veía un hombre tan como tú llorando, y es que por poco me pongo a llorar yo también.
9: Es verdad, no me acordaba, sí, señor. Era el último día, el último año de Gorka.
3: Efectivamente.
9: Y se me emocioné todo como un tontorrón, es verdad. Bueno, tontorrón no. Que llorar es lo mejor del mundo, o sea, que no hay problema.
3: Efectivamente. Javier, no sé cuál es el plan para el resto del día. ¿Cómo le ves también a Iñaki?
9: Perdona, es que
3: ¿el plan para el resto del día?
9: Nada, pues ahora iremos con los acompañantes a tomar unos potes y bueno, ya luego que siga la fiesta. Bueno, hasta el día 9.
3: Lo primero que ha hecho Iñaki ha sido, cuando ha llegado a las escalinatas, darle un beso.
9: Hombre, es que no me dejaban, los principales no me dejaban, yo, ¿eh? Es mi hijo.
2: Es mi hijo, claro.
9: Le pagué la encartola y entre mi mujer y yo le pagamos la encartola. No hay problema, eso es una emoción muy, muy, muy, muy, muy grande.
3: Lo lleva ya mejor, ¿no? Que ya lo lleva mejor Iñaki, ¿no?
9: Sí, pero estaba nerviosillo, hoy decía que no, pero estaba nervioso.
3: Tú te reconoces bien, ¿eh?
9: No,
3: portavoz del Partido Popular en el Ayuntamiento de Vitoria, ¿cómo estamos?
1: Arratsaldeón, felices fiestas a todos.
3: Felices fiestas. Siempre oigo decir, y doy fe que es así, que usted es muy vitoriano, muy de tradiciones, muy de mantenerlos, muy de que sé que bailar son chicos, hay que venir aquí a la balconada, vivirlo abajo, se ha vivido muchos años, ahora salir ya como representante. ¿Cómo explicar lo que pasa cada 4 de agosto en esa plaza?
1: Bueno, durante estos días, y sobre todo el 4 de agosto en esta hora del chupinazo, es un sentimiento que solo sentimos los que, bueno, llevamos a Vitoria en el corazón, ¿no? Y estos días, para mí, representan los días más importantes del año y que espero que todos los disfrutemos y que disfrutemos de estas fiestas en honor a la Virgen Blanca.
3: Pero digo, ¿cómo explicar lo que se vive aquí? Pues,
1: es que eso es inexplicable, hay que vivirlo, porque se te ponen los pelos como escarpias en un momento en el que suena el cohete, enciendes el puro, te pones el pañuelo al cuello, es que eso es un sentimiento indescriptible.
3: A ver, por hacer un poquito de crónica social, he visto que invitados por el Partido Popular han venido, invitados también del Partido Popular, evidentemente, ha venido el portavoz en el Congreso.
1: Sí, ha venido Miguel Tellado, nos ha acompañado hoy, quería conocer las fiestas de la Virgen Blanca y esta bajada espectacular a Celedón. Ya le hemos dicho que no hay inicio de fiestas en ninguna otra parte como el inicio de fiestas de la Virgen Blanca.
3: Voy a ser muy malo, Iñaki Calvo, le han dicho que aquí solo se habla de fiesta, aquí no se habla de otra cosa.
1: Ah, bueno, yo tengo muy claro que del 4 al 9 de agosto yo no hablo de política. Afortunadamente las fiestas nos unen a todos por encima de cualquier cosa.
3: ¿Quién les ha dicho de estas fiestas? ¿Qué le ha parecido?
1: Pues, bueno, es la primera vez. Hoy tendrá la ocasión ahora de darse una vuelta por el centro, por el casco y luego ver la procesión de los faroles. Y que bueno, que el año que viene, ya le he dicho, que tiene que volver, en este caso conmigo como alcalde, por supuesto.
3: Bueno.
1: Bueno, claro, ya puestos a pedir.
3: Me está diciendo que no vamos a hacer política, ya estamos en ello.
1: Iñaki
3: García Calvo,
1: que
3: muchas gracias.
1: Es que ricasco,
2: Felipe. Estíbaliz, te dejamos de momento en la balconada porque tenemos que poner un poquito de música y despedimos a los oyentes de Radio Euskadi en estos mismos momentos cuando pasan 30 minutos de las 6 de la tarde.
10: Pues ahí dejamos a nuestras compañeras de Radio Vitoria. Vitoria Gasteiz, que ya está en fiestas, arrancan las fiestas de la Virgen Blanca. Pueden seguir, por supuesto, a través de Wow, escuchando en Radio Vitoria a nuestras compañeras. Nosotros retomamos aquí Distrito Euskadi y lo primero que hacemos antes de ir al concurso es mirar a las carreteras.
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10: Porque, Miquel Martínez, ¿tenemos algún problema hasta ahora?
12: Sí, el Gabinete de Comunicación de la Ertzaintza nos pide precaución en la AP8 a la altura de Irún, sentido Francia. Hay 1 kilómetro de retención.
10: Gracias, Miquel. Hacemos una pequeña pausa y enseguida abrimos nuestro crucigrama sonoro.
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0: cuatro finalistas que iremos conociendo cada viernes.
1: Pues vamos a por el primero, que se lo conoceremos este viernes. Hoy empezamos en Gasteiz, tiene que ser así. Menchu, Kaixo, Arratsaldeon.
2: Arratsaldeon.
1: Bueno, has estado viendo a Celedón, me imagino, ¿no?
2: Bueno, lo has visto desde casa. Luego
1: claro.
2: Saldremos a la
1: vuelta. Bueno, desde la tele, en TV2, seguro que lo has visto de maravilla o escuchando aquí a través de Radio Euskadi y Radio Vitoria. Por supuesto que sí. Luego te das una vueltita, pero antes, a ver si consigues un número. Vamos allá.
0: Bueno, Menchu, buscamos una palabrita en francés. Siete letras, castillo en francés.
2: ¿Me dices la primera?
0: La C de caramba.
1: La C de chorizo.
0: La C de Celedón.
2: De francés.
0: Oui, oui.
1: Castillo en francés. Francés. ¿Menchu?
0: Fíjate tú si Celedón llega a tener un castillo con ventana y balcón. ¿Qué hubiera sido esto? ¡Qué despiporre!
3: En francés.
0: Uy, uy.
2: ¿Cuántas letras has dicho que tenías?
1: Siete. Por C.
0: ¿Qué te dice el secretario?
2: Pues el secretario no me está diciendo nada.
0: Nada, ¿eh? Pues
1: lo dejamos para mañana,
0: cinco, ¿eh?
1: No pasa nada, lo dejamos para mañana.
0: Chateau.
1: Chateau, muy bien, buena pronunciación.
2: No, bien, bien. Francés, no.
1: Vale.
0: Bueno, ha andado bien el secretario última hora y te llevas el 10.
1: Qué ricas, Comenchu. ¿Cuánto pasa? Castellano. Vale.
0: Buenas tardes, señor.
1: Mikel Ukeni, desde Morga, Kaixo, Arratsaldeon.
4: Bai, Martín.
0: Bueno, Mikel, 12 letras.
4: Vaya.
0: Es fácil, tranquilo. RSA. 12 letras, estudio del cultivo, cuidado y aprovechamiento sostenible de los bosques.
4: Silvicultura.
0: ¡Buah!
1: Qué bueno, qué rápido. Buah. Ni letra.
0: Perdón, Mikel. Amaika, zuretzat.
4: Vale, va.
1: Venga, agur, Mikel.
0: Ay, beste bat arte.
4: Ya, vaya, agur.
1: Vamos a Santurtzi. Lourdes, Kaixo, Arratsaldeon.
5: Arratsaldeon.
0: Lourdes, 7 letras. Ordinario, chabacano, vulgar.
5: Ordinario, chabacano, vulgar. ¿Y empieza por?
0: La R de Roma.
1: Ordinario. Chabacano.
5: Ordinario, chabacano, vulgar. Siete letras, empieza por R.
1: Sí. Eso es. Piensa bien, dale unas vueltitas.
0: Opa, Lourdes.
1: No es una palabra que se use así a diario, pero bueno.
0: Mira, se usa mucho, por ejemplo, en terminología deportiva a veces.
1: Puede ser.
5: Ordinario, chabacano, vulgar.
1: Exacto.
0: Vas a entrar en bucle, como sigue repitiendo todo el rato.
5: Voy a entrar en bucle. Sí. No.
0: Nada.
1: ¿Qué? ¿Tienes ayuda por ahí?
5: No me sale.
1: No pasa nada.
0: Mañana.
5: No tengo ayuda.
1: Mañana te esperamos, ¿vale? Agur, Lourdes.
0: Qué ricasco, Lourdes.
1: Vamos a Pamplona, que hoy tenemos mucha gente en Navarra, ¿eh?
0: Sí.
1: Y nos gusta. Ana, Arratsaldeon.
6: Arratsaldeon.
0: Ana, ¿pregunta abierta o pregunta nueva?
1: Esta del chabacano. Venga, nueva.
0: 8 letras, Ana. Alto, en donde se sitúa el aeródromo de Dima.
6: ¿De?
0: Dima.
1: Dima, D-I-M-A.
6: De Dima.
1: Eso es, alto, donde se sitúa el aeródromo de Dima. Tiene 8 letras y si quieres te podemos dar una de ellas.
6: Una, por favor. ¿Por qué empieza?
0: La Z de Zaragoza.
6: Sumelcha.
0: ¡Buah!
1: Son dos, Ana.
0: Pero qué bien, Ana. El 12 para ti.
1: Muy bien.
6: Vale, gracias.
1: Eskerrikasko, gracias a ti, agur.
6: Eskerrikasko, agur.
1: Nos vamos a Getxo. Ainhoa, Kaixo.
7: Kaixo, Arratsaldeon.
0: Ainhoa, pregunta abierta.
7: Te oímos.
0: Sí.
7: Pues yo creo que la abierta.
1: Sí. Venga, pídete otra letra si quieres.
0: Ordinario, chabacano, vulgar, 7 letras. La primera, la R de Roma.
7: La tercera.
0: La M de Mamariga.
7: Venga, Ramplón.
1: Sí, Osondo. Muy bien, Ainhoa.
0: 13 para ti.
1: Pues 13.
7: Uy, qué número.
1: Bueno, oye.
0: No es malo. Eso es,
1: efectivamente. Sí. Pues Ainhoa desde Getxo, que se puede ir andando al Hotel Arriluce.
0: Ah, qué suerte.
1: Seguro que ya lo has visto alguna vez desde fuera, por lo menos, ¿no?
7: Y desde dentro también.
1: Ah, también.
0: ¡Anda!
1: No has estado, ¿eh?
0: Mira tú, qué
1: mira
0: bien.
1: Tú, o sea, quieres volver.
7: Verlo.
0: Bien, bien. A verlo.
1: Pues ahora disfrutarlo, a ver si hay suerte. Venga, Ainhoa, eskerrikasko. Agur.
7: Agur.
1: Seguimos en Getxo con Íñigo, Arratsaldeon, caballero.
3: Arracha, Leo.
0: Bueno, qué alegría, qué alegría. Si parece hasta el

0: melón. ¿Cómo estás de contento, Íñigo? Oye, pues siete letras, siete. El concejo de Célica pertenece a...
1: El concejo de Célica pertenece
2: Délica.
1: A...
2: Délica, Délica, Délica,
0: con D.
2: Con D.
1: Ah,
0: de dedo.
1: Délica, vale.
2: De Délica, pertenece a un municipio. Pide letra.
1: Empieza por...
0: Empieza por A, de ánimo.
1: Ah, empieza por A, vale, vale. Y tiene siete, ¿no?
0: Sí.
2: Exacto.
1: Puede ser Amurrio, por ejemplo.
0: Sí, pero, señor. Pero ¿cómo,
2: ¿cómo estáis
0: ahí,
2: hoy?
1: O sea, qué fuerte.
0: Fortaleza.
1: Acaba de llegar a
0: qué
1: casa
0: nivel.
1: Y me ha ido la churri.
0: El 14 de Johan Cruyff.
2: Ay, tú solito. Venga, yo.
0: Numerazo.
2: Abrazo, agur, agur. Lourdes, desde Irún. Aupa, Lourdes, Arratsaldeon.
3: Hola, Arratsaldeon.
0: Lourdes, idiomas. Cinco letras. Playa en portugués. Eso no es, eso no es.
2: Playa en...
3: Plaga, puede ser.
2: Espera, espera, espera. Pide letra primero.
3: ¿Cómo?
2: Pide una letra, si quieres, la primera, la segunda, la tercera o la cuarta.
3: Bueno, la...
2: La cuarta.
3: La primera.
0: La P de Portugalete.
2: Y ahora son cinco letras.
3: Vale, yo creo que es Platja.
2: ¿Platja? Platja, ¿no? Creo que ese es otro idioma, ¿no?
0: Eso,
2: Platja vale, igual claro, es catalán, ¿no?
0: Catalán.
2: Catalán igual, ¿eh? Catalán.
0: Va a ser que no, ¿eh? Lourdes.
3: No, bueno. Vale.
0: Pues venga.
2: Inténtalo mañana, ¿vale?
0: Llama
2: vale,
0: otro día.
2: Gracias, venga, Lourdes, a ti, agur.
3: Gracias.
2: Sayoa, desde Iruña, Arratsaldeon.
4: Hola.
0: Apa, Sayoa.
2: Buenas.
0: ¿Pregunta abierta o pregunta nueva?
4: Oye, pregunta abierta.
0: Playa en portugués, cinco letras, la primera la P de Pamplona.
4: ¿La segunda letra?
0: La R de Roma.
4: Praia.
0: Praia.
2: Eso sí.
0: Vaya, vaya.
2: Praia. Playa en portugués.
0: Para Sayoa.
2: Muy bien.
0: Osondo.
2: Vale, Sayoa.
4: Vale,
2: suerte.
4: Que me casco.
2: Suria, agur, agur. Xavi, desde Lesaca, Arratsaldeon.
5: Ah, para Arratsaldeon.
0: Ay, Xavi, qué lejos de tu zona de confort.
2: ¿Estás de vacaciones o qué?
0: Está currando.
5: Qué va, ojalá. Estoy currando.
2: Currando
5: en
2: Lesaca.
5: Me he venido con dos coches en la grúa, he entregado uno en Donosti y ahora acabo de descargar en Lesaca. No llevo ni dos minutos descargado.
0: Bueno,
2: ¿cuántos kilómetros haces tú al día? Madre mía.
5: No, no tantos como un camionero de reparto nacional, internacional o provincial, pero sí muchas horas de volante y de servicios.
0: Bueno, pues...
2: Venga, numerito, a ver si te llevas un numerito.
0: Vamos con un país. Seis letras... Mayor productor mundial de dátiles.
5: Vale, dame la primera.
0: La E de Eibar.
5: Pero comprame un chaval a dátiles el otro día, espera, ¿eh?
0: A ver, mira.
5: ¿Me has dicho siete letras?
2: Siete letras,
0: no,
2: empieza
0: te he dicho,
2: por...
0: Te he dicho seis.
2: Seis, sí, empieza por E.
5: Seis. Ah, vale, sí. Yo creo que Egipto sería, ¿no?
2: Sería yes.
0: Muy bien, muy bien, muy bien, muy bien, muy bien, muy bien. El 16 para usted y buen viaje de vuelta del Sacao.
5: Murcias, Garzas.
0: Venga,
5: ha pasado buen día.
0: Venga,
2: igualmente.
0: Agur, agur.
2: Vamos a ver. Sí, pues venga, con tu Sibili. Vamos a Iruña de nuevo. Íñigo, Arratsaldeon.
6: Arratsaldeon.
0: Íñigo, tenemos que buscar una capital. 10 letras, capital de Gabón.
6: Capital de...
0: Gabón.
2: Gabón, Gabón Gustioy. Gabón.
6: Libreville.
2: Libreville, muy bien.
0: A tope, Íñigo, pero rápido. Nada, te apuntamos el 17, fenómeno.
2: Perfecto.
6: Vale, muy bien,
2: venga,
6: perfecto.
2: Suerte, Íñigo.
6: Vale, es que ricasco.
2: Agur. Vale, agur. Seguimos en Iruña, Susana, a Arratsaldeon. Hola, Susana.
0: Hola,
2: hola.
0: Hola, Susana.
2: Muy buenas.
0: Sí. Muy bien, eres tú, sí. Ocho letras,
7: sí,
0: Susana.
7: Sí.
0: Lugar sí. Donde se exprime la aceituna y se obtiene el aceite.
7: A ver, ahí.
0: Puedes pedir letrita.
7: Espera, que me lo sé, que me lo sé.
0: Ah,
7: Almazara.
2: Ya está, ni letra.
0: Bueno, pero nada, qué valiente. Oye, el 18, Susana, perfecto.
2: 18 para ti, ¿vale?
7: Vale, gracias.
2: Venga, gracias a ti, agur.
0: Agur.
2: Y cerramos en Azcoitia con Jesús, Arratsaldeon.
8: Hecho, Arratsaldeon.
2: Hecho.
0: Jesús, nueve letras. Café con licor.
2: Nueve letras. Puedes pedir una.
8: Café con licor. Bueno, dame la primera.
0: La C de campeón.
8: ¿Nueve letras has dicho?
0: Sí.
2: Que es muy fácil, ¿eh? No te vayas por las ramas.
0: Carajillo, correcto.
2: Ahí está.
0: 19, Jesús.
2: Muy bien.
9: Venga.
2: Escaricasco.
9: Muy bien.
2: Venga, abur. 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
0: ¿Me puedo quedar en el bufete?
2: Quédate si quieres, pero antes tenemos que hacer una pequeña pausa para la publi, que tenemos acumulado.
0: ¿Ah, sí?
2: Sí.
0: Cuando, que tiene...
2: A Celedón le hemos dejado sin publi.
0: A muerte,
2: y ahora,
0: a
2: pues,
0: piso.
2: Una pausa y saludamos a Olga Rodríguez.
0: Venga.
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15: Me caen ricos.
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2: Abrimos aquí nuestro distrito legal con Olga Rodríguez, abogada de Juris, estudio jurídico de Bilbao. Olga, caixo, arratsaldeón.
20: Arratsaldeón.
2: Bueno, el caso de Begoña Gómez ha puesto de actualidad la figura del jurado popular, del que hemos hablado ya más de una vez, pero nos gusta y a la gente desde luego le interesa, porque todos, o casi todos, podemos formar parte de un jurado popular. Podemos recibir en nuestra casa una carta y convertirnos así durante unas semanas en miembro de un jurado popular. Una responsabilidad poco conocida, pero desde luego importante, porque al final estamos decidiendo sobre la vida de una persona. Y esto, Olga, pues desde luego da respeto, eso por lo menos.
20: Sí, da respeto porque es la ciudadanía impartiendo justicia. Personas que, por supuesto, no tienen que estar preparadas. De hecho, se considera que tienen que ser personas que no conocen de leyes, más allá del sentido común, que es el menor común de los sentidos. Intentarlo ver todo desde un punto de vista objetivo, un caso, para determinar si los hechos están probados o no. Es muy bonito. Costó mucho introducir la figura del jurado porque bueno, pues tenía sus detractores también, pero bueno, para determinados delitos pues está demostrado que lo hacen bien, vamos, que cumple su función.
2: Yeah. ¿Y sí. ¿Qué aporta? ¿Cuál es su función y por qué para determinados delitos un jurado popular es mejor que un jurado, bueno, que unos jueces profesionales?
20: A ver, los delitos son así como de toda índole, por ejemplo, van desde el asesinato, homicidio, hasta el tema de los incendios, por ejemplo, ahora muy en boga, y luego una gran gama de delitos cometidos por funcionarios públicos o asimilados, las malversaciones, los cohechos, ese tipo de cuestiones. ¿Qué nos aporta? Pues nos aporta acercar el derecho a la ciudadanía y que un ciudadano, pues desde, no sé, desde su posición de neutralidad, pueda ver, pues como si estuviera en su casa viendo una película, si considera un hecho probado o no probado. ¿Qué pasa? Que actualmente, 2026, con todos los medios de comunicación, redes sociales, no hay nadie que pueda estar ajeno a la historia que hay paralelamente frente a todo tipo de caso, ¿no? Porque ya es todo muy mediático, ¿no? Con lo cual, esa imparcialidad, esa objetividad y ese aplicar el derecho sin ningún tipo de contaminación, pues está pues bastante en cuestión. Pero bueno, es la institución de la justicia al servicio ciudadano.
2: Claro, en este caso, en el de la mujer del presidente del gobierno español, de Begoña Gómez, ¿tú crees que es correcto que se utilice un jurado popular?
20: Bueno, teniendo en cuenta la imputación de delitos presuntos que tiene encima de la mesa, encaja dentro de lo que son la figura legal que puede ser enjuiciada por un jurado. Bueno. Otra cosa es esa maravillosa instrucción y ese final que deriva en ello, ¿no? Pero en principio, bueno, ¿por qué no? También han sido juzgados otras personas públicas, me estoy recordando creo a Camps y a otra serie de políticos con diferente suerte, algunos absueltos y otros condenados, y bueno, ¿por qué no? Lo que pasa que, bueno, hay un caldo de cultivo político, social y de conocimiento de estos casos y de otros similares que afectan al gobierno, que bueno, en este caso veremos, ¿no?, si le dota de cierta objetividad o no. También es muy importante el paseillo, eso de que entre una persona, no es lo mismo que en un juzgado normal, ¿no?, que te vayan a sacar la foto con los 9 miembros del jurado enfrente, que parece como más sensación ya de presunta culpabilidad, pero bueno, objetivamente está dentro de los delitos que se pueden enjuiciar por jurado, sí.
2: Pero aquí hay una especie, claro, no hay una dejación de funciones, evidentemente, pero sí que, no sé, una sensación de yo no voy a ser juez suficientemente objetivo, por tanto tiene que venir el pueblo a cumplir esa función.
20: Sí, quitarle eso para lo que han estudiado tanto, ¿no?
2: Claro,
20: que
2: se están formados, se nos ocurre otra profesión.
20: Con mayor responsabilidades y mayores consecuencias puede que no.
2: Que se delegue en un jurado popular o en un agente del pueblo, ¿no?
20: No lo hay. Aquí lo que te van a decir los técnicos es que el jurado va a delimitar hechos. Va a decir si tal persona está probada que mató a no sé quién y si la mató en determinadas condiciones, pero que luego ya va a venir el magistrado presidente y es el que ya va a determinar la pena concreta o la atenuante concreta o lo que fuera. Pero claro, ¿qué hay más importante en una resolución judicial que determinar si un hecho está probado o no está probado, ¿no? Con lo cual, claro, depende de por dónde lleves al jurado, qué le cuentes, lo permeables que sean a todo lo que, bueno, rodea ese caso, pues efectivamente se suele decir que los jurados son más fácilmente, no sé...
2: ¿Manipulables?
20: Sí, yo no iba a utilizar ese término, pero me parece muy oportuno, porque, claro, en el fondo el profesional del derecho sabe dónde está el límite. La persona de la calle simplemente se deja por sensaciones, subjetividades. Entonces, sí, puede haber cierta capacidad de manipular. Claro. Sí.
2: Es importante también matizar que el jurado popular nunca va a decidir una condena.
20: Nunca. Siempre va a decidir... Exacto. Claro. Siempre los hechos probados o no. Luego, el que va a matizar, el que va a aplicar toda la técnica jurídica, es un magistrado.
2: ¿Y cómo funciona? ¿Cómo trabaja un jurado popular?
20: Bueno, primero hay que elegirlos. Esto es en la circunscripción donde va a estar el tribunal que va a juzgar, se hace un sorteo previo y aparecen unas personas potenciales. A partir de ahí se les empieza a hacer pues unos cuestionarios para ver si son aptos o no desde el punto de vista objetivo. Es decir, por ejemplo, los profesionales del derecho no podemos concurrir.
2: Tú no puedes, a ti si te toca, yo soy abogada y por tanto tú no puedes.
20: No porque conoces el derecho.
2: Claro.
20: También personas que puedan tener vinculación directa con los hechos. Esos también están excluidos. Bueno, cuando ya se hace esa especie de ronda previa, hay otra, y es que pueden ser ellos mismos excluidos por las partes. Se les hace unas preguntas para ver si efectivamente encajan o no en el caso, dependiendo de si eres acusación o defensa. Por ejemplo, pues no sé, si tienes un caso de asesinato en el que se ha matado a una persona, intentarás ver si esa persona ha tenido previamente alguna experiencia similar, si tiene familia, si no. Bueno, pues intentas un poco...
2: Preguntas concretas
20: para elegir al jurado,
2: al caso, ¿no? Vale.
20: Para elegir al jurado todo lo que se pueda. Puede excluir la acusación y la defensa. Y luego esas personas acaban formando de ese jurado 9 personas, 2 suplentes, no como en Estados Unidos, que son muchos más, siempre dirigidos por el magistrado presidente. Y bueno, van a asistir a todo el juicio, van a escuchar, no pueden hacer preguntas directamente, no es eso como en las películas que levantan la mano y preguntan, se canaliza todo a través del magistrado y a partir de ahí, pues bueno, pues ellos van a llegar a una conclusión, no van a estar aislados durante el procedimiento, solo durante la deliberación. Este es otro mito que se piensa que...
2: ¿No tienen que estar 3 semanas aislados? No,
20: lo que se les dice es que no tienen que hablar. Claro, ya sabemos esto de hablar del caso fuera de las puertas del juzgado, muy habitual. Y luego al final en la deliberación, por eso las deliberaciones suelen ser bastante rápidas, ahí ya sí cuando tienen que guardar, estar todos en el mismo sitio, deliberar y llegar a una conclusión, llegar a si el hecho está...
2: Es por mayoría. Si se ponen de acuerdo, vale la mayoría.
20: Es por mayoría. Para determinar una culpabilidad tienen que ser 7, para demostrar una inocencia pueden ser 5, ¿vale? ¿vale? Es ahí un
2: cuántos,
20: poco...
2: ¿Cuántos son?
20: Nueve.
2: Nueve, vale.
20: Con lo cual ya vemos que para que una persona sea culpable, digamos que tiene que haber un número mayor, ¿vale? Y bueno, y luego ya van a determinar si el hecho está aprobado o no, y luego ya el magistrado es el que redacta lo que es propiamente la sentencia con la pena concreta, la atenuante y demás. Es muy interesante, es largo... hace que la gente esté muy implicada, hay jurados muy implicados, que les ves tomando notas, que están como muy interesados, y otros que nada más que quieren que pase el tiempo porque ya tienen tomada la decisión. Ya. Pero bueno, pues es el...
2: Ese no será el mejor, claro.
20: Ese no, ese porque además es influenciable dentro, o sea, fuera y dentro, por sus propios compañeros. Cuando haya que tomar una decisión, no va a tener criterio propio.
2: Ya, bueno. ¿Alguien puede abandonar el jurado popular en el proceso porque eso se le hace grande o porque...?
20: No, porque no. Se le hace grande, no, por propia incapacidad física, por ejemplo, una enfermedad. Pues hay dos suplentes que están ahí, digamos, a la espera. Pero no, todas las exclusiones previas sobre también si tienes algún problema, que tienes trabajo impepinable, fuerzas y cuerpos de seguridad del Estado y demás, y luego también pues si te vas a casar o tienes cuestiones muy concretas, eso se dice antes desde ya. Que ya formas parte del jurado.
2: Si no, ya,
20: lo demás ya estás ahí hasta el final, sí, sí.
2: Pues siempre interesante esta figura del jurado popular. Olga Rodríguez, abogada de Juris, estudio jurídico de Bilbao, Eskerrik Asko. Nos vemos en 15 días.
20: Sí. Sabor. Sabor.

0: Y vamos ya con el resumen del programa y las opiniones de nuestra audiencia. Iñaki Espiga.
1: Y a las 5 hemos comenzado hoy con una versión express de la tertulia de jóvenes, en la que hemos hablado de la crisis migratoria en Ceuta, porque la mayoría, como ellos, son jóvenes, aunque con una realidad bien distinta. Como nos ha contado Tierno Madiu Diallo, que es un joven migrante gasteiztarra nacido en Gambia.
2: Yo, como persona que ha vivido en primera persona esta situación, a pesar de que, bueno, yo vine en patera, pero casi es lo mismo. Hay algo siempre detrás, la pobreza, la falta de oportunidades en nuestros propios países. Pues son muchas cosas, la verdad, pero a nadie le gustaría ver a un hermano o a una hermana suya viviendo estas situaciones.
1: Y a pesar de todo, nos decía, disculpa a quienes siguen criticando a los migrantes, les falta viajar, viajar más, nos decía, conocen la teoría, pero les falta más práctica. Insistía también en esa idea de que en realidad son expulsados de sus propios países.
2: No nos dejan crecer, nos impulsan a tener que abandonar África, por ejemplo Gambia, teniendo como 2,5 millones de habitantes, el 65% de la población son menores de 35 años, entre 18 y 35 años. Imagínate, ¿dónde pueden trabajar todos? Es que es imposible.
1: Y por eso se ven obligados a buscar trabajo en otros países. Tertulia que hemos interrumpido a las 5:30 para conectar con la fiesta.
3: Quedan 30 minutos para que baje Celedón, para que la ciudad se convierta en la capital.
1: Y a pesar del calor, desde las 4 de la tarde la plaza de la Virgen Blanca se ha empezado a llenar, la plaza y la balconada de San Miguel, donde nuestra compañera Esther Ruiz de Azúa ha charlado con otro de los actores que no pueden faltar en un día como el de hoy. Aitor Valdecantos es la persona que trae el cohete para el chupinazo. Lleva más de 50 años cumpliendo con esta tarea que deja poco margen a la improvisación.
4: Son productos que no se pueden probar. Se hace una serie muy grande, se prueban todos, menos una docena, que son los chupinazos de Pamplona, de Vitoria, de Bilbao, de Donosti. Entonces, con ese hacemos todos los chupinazos, con esa serie.
1: Y a las 6 en punto.
5: Entre todos se enciende la mecha de ese cohete, se alejan un poco y el cohete sube a los cielos de Vitoria para anunciar.
1: El cohete con el que Celedón inicia ese descenso hasta la calle Postas para completar más tarde ese recorrido a la inversa, 115 metros por una plaza abarrotada, que lo ha completado, la verdad, en un tiempo récord. Un Celedón encarnado ya por tercera vez por Iñaki Kerejazu.
6: ¡Saidú, Saidés de Jaietan! ¡Cuidaros en fiestas! ¡Porque cuidándonos es la única forma de pasarlo bien!
1: Rosy, que lo ha escuchado con nosotros, nos dejaba un Gora Celedón en el WhatsApp del programa. Un llamamiento nos dejaba también Iñaki Kerejazu a vivir una fiesta en paz, con recuerdo para mucha gente también para Asun Gorospe, la abuela del Alavés, que fallecía este año a los 88 años. Ella era la encargada de recibir a Celedón cada año. Y mención también a la dignidad, ha dicho Celedón, de los abuelos y abuelas que vivieron el 3 de marzo de hace 50 años en Vitoria. Y ya cuando la plaza pues ha empezado a vaciar, hemos recuperado la normalidad. Primero el concurso, luego ha tocado Distrito Legal, que acaba de concluir con Olga Rodríguez, que nos ha explicado, como bien saben, qué son los juicios con jurado.
7: La ciudadanía impartiendo justicia. De hecho, se considera que tienen que ser personas que no conocen de leyes, más allá del sentido común. Intentarlo ver todo desde un punto de vista objetivo, un caso, para determinar si los hechos están probados o no. Para determinados delitos está demostrado que lo hacen bien, vamos, que cumple su función.
0: Y luego has llegado tú con el resumen del programa y ya está.
1: Ya no da tiempo para más.
0: Un poquito de música. Venga, nos vamos con una novedad, con otro de los temas del próximo disco que Kiko Veneno sacará a la venta el 6 de noviembre. Ojo al título, Helichrysum, que es el nombre científico de una flor, de la siempre viva. Kiko Veneno, que por cierto estará en Guecho en el Festival Dale Candela en septiembre. Con él nos vamos, llega enseguida a Gambara con Sarai Pérez y nosotros volvemos mañana a partir de las 5 aquí a Distrito Euskadi. Agur, viernes.
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3: Son las 7, arratsaldeon.
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5: ¡Hola, Gasteiz! ¡Hola, Celedón! ¡Hola, Bramaris Unión en Kayak! ¡Celedón! ¡Echeverría, Bindu! ¡Celedón! ¡Balcoya, Leyon! ¡Celedón! ¡Ha hecho una casa nueva!
3: Ya está aquí Celedón. Paraguas en mano ha vuelto a descender desde la Torre de San Miguel para llegar a una plaza de la Virgen Blanca repleta hasta la bandera. Con su descenso, el aldeano de Zalduondo, que ha tenido en el recuerdo a las víctimas de la masacre del 3 de marzo, ha desatado unas fiestas que los y las gasteiztarras llevaban esperando un año. Siguiendo el vuelo de Celedón y para contarnos todo lo allí ocurrido, se ha desplazado hasta el epicentro de la fiesta nuestra compañera Isara Baza. Arratsaldeón.
6: Arratsaldeon bai, la fiesta ya ha estallado en Vitoria-Gasteiz. O mejor dicho, ha descendido del cielo. Celedón ya ha bajado desde la Torre de San Miguel con su paraguas abierto. Iñaki Querejazu, en su tercer año encarnando a Celedón, ha dedicado su discurso a las víctimas del 3 de marzo, al 50 aniversario de ese 3 de marzo de 1976.
5: Por nuestras abuelas y abuelos, Aitón y Tamonak, porque hace 50 años nos dieron una lección de dignidad. ¡Gora Marchal en Irúa! ¡Gora Celedón! ¡Gora Tramaris Unión en Kayak!
6: El lanzamiento del cohete que ha dado pistoletazo de salida a las fiestas ha corrido a cargo de Saski Baskonia y su afición en el reconocimiento de la séptima copa que ganaron en febrero. Esto en la balconada, pero la plaza rebosaba de gente preparados para la fiesta.
7: Más que preparados.
8: Sí, ya estamos con los puros, los sopletes preparados.
9: Joder, que sí, con la faldita hawaiana y con las gafas de nadar. Hombre, las gafas para nadar entre la multitud.
7: Al fin y al cabo es lo que se hace en fiestas y a gozar con los amigos.
6: También todo listo en los bares y, como no, en las chosnas.
10: Estamos preparados, las bebidas frías. Tenemos no sé cuántas cámaras llenas de bebida.
11: Ya es que no quito a falta idea, igual carpa piscat chukuntzea, baina ya dena prest.
6: Todo dispuesto, ahora solo queda disfrutar de las fiestas hasta que Celedón vuelva a lo alto de la Torre de San Miguel el próximo día 9.
3: Eskerrik asko, Isario. Y la propia alcaldesa de la ciudad, Maider Etxebarria, se ha pasado esta mañana por Boulevard de Radio Euskadi para hablar de estas fiestas y también sobre la muerte hace un año del joven Kerman Villate tras el golpe recibido por un portero en la discoteca mítica. Reiteraba la alcaldesa su mensaje de apoyo a la familia, pero le recordaba que las responsabilidades del caso de Kerman se dirimirán donde corresponde, no en la prensa.
12: Es que las responsabilidades de la muerte de Kerman se dirimen en los juzgados y no ni en un estudio de radio, ni en las páginas de un periódico. Ni lo va a determinar el Ararteko, ni el Gobierno Vasco, ni el Ayuntamiento. Yo voy a dejar, como siempre, que la justicia haga su papel y voy a ser muy respetuosa con la justicia.
3: Un hombre ha fallecido esta madrugada en Lizarra tras precipitarse desde el balcón de una vivienda a la que habría acudido la policía municipal al recibir un aviso por un presunto caso de violencia de género. Los hechos ocurrieron en una vivienda en la Plaza Santiago de la localidad en el marco de las fiestas patronales. Miquel González.
13: Los hechos han ocurrido en la Plaza de Santiago, uno de los puntos con más actividad durante las fiestas de la localidad. Por el momento, las primeras informaciones apuntaban a que, pasadas las 2:15 de la madrugada, una mujer llamó al servicio SOS Navarra para alertar de un presunto caso de violencia de género en su domicilio en la Plaza de Santiago. Agentes de la Policía Municipal de Lizarra acudieron a la vivienda y, según las primeras investigaciones, el hombre, al percatarse de la llegada policial, habría intentado pasar desde el balcón de su piso al del inmueble contiguo, momento en el que se precipitó al vacío y falleció. La zona, uno de los puntos con más ambiente de las fiestas de Lizarra estos días, fue desalojada para permitir el trabajo de los servicios de emergencia y de los equipos policiales. Todavía la División Judicial de la Policía Foral continúa con la investigación para esclarecer las circunstancias de todo lo ocurrido.
3: El paro vuelve a subir por segundo mes consecutivo en Euskadi y Navarra. En ambos territorios la subida es casi del 2%, incremento que sea al que se une también la subida del mes de junio. El sector que más impactado ha sido es el de servicios, dato que también refleja el parón en educación y que también se ve afectado por el proceso de regularización llevado a cabo en el Estado. Javi Cuesta.
2: Sí, los datos reflejan un aumento del paro en casi 2.000 personas en julio en Hego Euskal Herria. Por territorios, Navarra encabeza la lista con un incremento del 1,9% y 500 personas, seguida de Álava, Vizcaya y Guipúzcoa en ese orden, y que suman más de 1.300 personas al total de 105.000, un 1,3 más que en el mes de junio. Detrás, señalan los expertos, el proceso extraordinario de regularización. Josu Ferreiro es catedrático de Economía Aplicada de la EHU.
14: El proceso de regularización de migrantes lo que ha provocado es tanto un aumento en el número de afiliados, pero también un aumento en el número de personas registradas en el sistema de desempleo.
2: Y apuntan también al sector servicios, que concentra el mayor número de personas desocupadas.
14: La mayor parte del aumento del paro se explica precisamente por el aumento de personas desempleadas que trabajaban en educación. A finales de junio pierden el empleo y entonces pasan a engrosar las listas del paro.
2: Euskadi cierra así julio con 2.300 afiliados menos, mientras que Navarra registra por cuarto mes consecutivo nuevo récord que alcanza los 320.000.
3: Tras la entrada masiva de migrantes en Ceuta, hoy la Unión Europea cierra filas con España. Sostiene Bruselas que no cree que la regularización masiva llevada a cabo por el gobierno central tenga ninguna relación con lo ocurrido en Ceuta, aunque advierten que lo ocurrido es una mala señal. Miquel Arregui.
15: Arratsaldeon, sí, cierre de filas en Bruselas. Los países comunitarios aparcan sus diferencias con España, a quien le ofrecen su solidaridad después de la masiva entrada de migrantes en Ceuta. No solo eso, el comisario de Interior y Migraciones, Magnus Brunner, ha asegurado que nada tiene que ver esta crisis con la regularización aprobada por España.
16: We can't see a direct link at the moment between the regularization.
15: A pesar de ello, Brunner da una de cal y otra de arena al asegurar que España no envíe una buena señal a Europa regularizando a miles de migrantes. Aún así, satisfacción en Madrid, donde el ministro Marlaska destacaba que los socios comunitarios han aparcado las críticas de los últimos días.
17: Podemos sentirnos absolutamente satisfechos porque no ha habido ninguna intervención, ninguna declaración en sentido contrario, sino de un apoyo manifiesto y de un reconocimiento a la eficacia y al trabajo desarrollado por España.
15: Marlaska pide a Italia que reabra el espacio Schengen, mientras que niega que el gobierno tuviera información que previera la entrada de migrantes. El ministro del Interior, por cierto, ha asegurado que 70.000 de los 72.000 migrantes que entraron en Ceuta ya han sido devueltos y ha agradecido la cooperación de Marruecos.
3: Los populares vascos, con Javier de Andrés al frente, han aprovechado la crisis migratoria vivida en Ceuta para atacar al gobierno vasco. El líder del PP vasco ha señalado a los jeltzales como responsables de las consecuencias de las políticas migratorias porque, dicen, llevan 8 años pactando con Pedro Sánchez. Natalia Díaz, arratsaldeon.
18: Arratsaldeon, el PNV, asegura el presidente del PP vasco, ha dicho ante los medios, es también responsable de lo ocurrido en Ceuta. Lleva, argumenta, 8 años apoyando la política de migración de Pedro Sánchez, de regularizaciones masivas, papeles para todos y efecto llamada. Una política que tiene también, dice Javier de Andrés, para Euskadi consecuencias, e ironiza con que el gobierno vasco esté pidiendo un plan nuevo y específico.
19: El Partido Nacionalista Vasco no puede venir pidiendo un plan migratorio cuando ya existe para Sánchez un plan migratorio que es el que está poniendo en marcha y es este desastre que estamos padeciendo y que también tiene consecuencias aquí en el País Vasco. Así que creo que lo que tiene que hacer el PNV es ser consciente de su papel y su responsabilidad en todo lo que está pasando y las consecuencias que va a tener también para el conjunto de los vascos aquí en Euskadi.
18: A su lado, invitado por las fiestas de la Blanca, Miguel Tellado. El gobierno sabía, asegura, que iba a haber una avalancha.
20: Desde el Partido Popular tenemos claro que los servicios de inteligencia de nuestro país disponían de información de que una avalancha humana se dirigía a la frontera del Tarajal, en Ceuta, y por lo tanto no haber actuado teniendo la información es tremendamente grave.
18: Por ello, el secretario general del Partido Popular pide a Pedro Sánchez que asuma responsabilidades y cese a los ministros de Interior y Defensa, a Grande Marlaska y Margarita Robles.
3: Los mercados de valores de Europa y de Occidente en general han tocado de nuevo máximos históricos. La posibilidad de un acuerdo entre Estados Unidos e Irán ha sido el acicate para unas subidas que han dejado a los índices en cifras mareantes. Javier San Martín.
21: Sí, el principal índice de referencia para los mercados españoles, el IBEX 35, ha cerrado por primera vez en su historia una sesión por encima de los 20.000 puntos. En los 20.023, sustentado en valores como ArcelorMittal, que ha ganado un 4,24%, Amadeus un 2,13% o Sacyr un 1,90%. Acereras, constructoras o los bancos han sido los principales beneficiados de las declaraciones del secretario del Tesoro de Estados Unidos, Scott Bessent, que ha dicho en una entrevista en la CNBC
0: We are in talks with the Iranians, and I think there is a chance we may have a deal today or tomorrow.
21: Que Washington y Teherán podrían llegar a un acuerdo inminente entre hoy y mañana para reabrir el tránsito de buques mercantes en el Estrecho de Hormuz, que antes de la guerra circulaba por allí el 20% del petróleo mundial. Los contratos de futuros del petróleo caen algo más de un 5%. El intermedio de Texas resta $4 respecto al cierre anterior, bajando hasta los 76 por barril. También ha logrado bajar de los 80 el barril de Brent de referencia en Europa. Y el índice de las 500 empresas mejor valoradas de Estados Unidos, el S&P 500, se anota también un nuevo máximo al alcanzar ahora mismo los 7.734 puntos y subir casi un 2%, unos 76 ahora mismo. El Dow Jones de industriales ha llegado a tocar los 54.000 puntos intradía, otro récord, y a esta hora supera esa barrera psicológica en más de 130 puntos.
3: Y la Policía Nacional desoye las palabras del consejero Supiría y el gobierno vasco sobre las competencias que tienen en Euskadi. Tras señalar Supiría que se extralimitaron en sus funciones al detener a dos personas, hoy hemos conocido que ayer mismo la Policía Nacional detuvo a una tercera persona relacionada con los altercados vividos en Bilbao en el marco de la final de la Copa del Mundial de Fútbol. Estela del Barrio.
1: Sí, desde la Policía Nacional informan que su denunciante, un hombre de 47 años, es una persona conocida y que trabaja para un medio digital. En las redes sociales se identifica como periodista combativo y ha compartido un vídeo en el que, al parecer, se ve como el pasado 19 de julio un grupo de jóvenes que se manifestaban en contra de la selección española insultaban a este hombre al grito de nazi y también uno de los chicos le agredía con una patada. Con este ya son tres los arrestados que ha ejecutado la Policía Nacional en consecuencia de los incidentes en la capital vizcaína el día de la final del Mundial de Fútbol entre España y Argentina. Una ejecución con distintas posturas en cuanto al debate competencial. Ya lo contábamos, desde el Gobierno Vasco el consejero Bingen Supiría argumentaba que la Policía Nacional se extralimitó en sus funciones y, sin embargo, no lo creen así desde la delegación del Gobierno Central en Euskadi.
3: Y esta tarde, quienes se encontraban en la playa de Baquio han tenido que salir del agua por un invitado poco habitual en nuestras costas. Y Natalia Díaz, no hablamos de las cada vez más comunes carabelas portuguesas.
18: Bueno, antes de contarte tan comunes, que hoy mismo muchas playas de Guipúzcoa han tenido que activar avisos, incluso se ha tenido que izar la bandera roja por medusas, por carabelas esta tarde en Zarauz. Pero bueno, hablamos de que la bandera roja y todos los bañistas fuera del agua han estado poco más de hora y media en la playa de Baquio, entre las 3:30 de la tarde y poco más de las 4:30. El motivo, un pequeño tiburón que ha estado un buen rato cerca de la orilla. Según varios testigos nos han contado, era un marrajo, también llamado tiburón mago de aleta corta, que es más habitual de lo que creemos por nuestras aguas, no costas. Era una cría, ya que son de gran tamaño, y este o esta, señalan los testigos, tenía menos de un metro. Bueno, los socorristas lo han rastreado hasta que han visto que se iba mar adentro por la zona de Armintza. Hace solo unos días, este fin de semana, otro pequeño tiburón fue visto también en una playa de Galicia. El año pasado, en septiembre, recordemos, pasó otro unos días en el puerto de Hondarribia, pero sin duda el más impresionante, este de Zarauz, de hace 2 años.
22: Tiburón.
18: Bueno, que todos pudimos verlo gracias al vídeo que Sigor Arguiñano colgó en redes, porque lo vio bien temprano cuando iba a pescar frente al restaurante de su familia, y bueno, era un tiburón peregrino que medía casi 2 metros y estuvo un buen rato a palmos de la arena.
3: Bueno, pues ténganlo en cuenta, ya ven, no solo las carabelas portuguesas acuden a nuestras costas con este agua que tenemos cada vez más caliente. En nuestras carreteras, tranquilidad para circular en estos momentos, tal y como nos trasladan desde la Ertzaintza.

Son las 7:14, vamos cerrando este avance informativo. Volvemos a las 8 con más Gambara, con más información aquí en Radio Euskadi. De mientras, les dejamos con la información deportiva en la voz de Jon Zubieta. Gero arte.

Arratsaldeon, bienvenidas y bienvenidos a esta segunda edición de Quirol al Día, correspondiente al martes 4 de agosto, marcado en buena medida por el ciclismo, por el arranque de la Vuelta a Burgos, con importante participación vasca y también por la cuarta etapa del Tour femenino. Rápidamente, vamos con los titulares de la jornada.

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1: Empezamos hablando de ciclismo, de la Vuelta a Burgos, que ha comenzado hoy con la victoria del británico Matthew Brennan, de 21 años. En el Tour femenino, el triunfo en la contrarreloj ha correspondido a Marlene Reusser, la suiza que se hace con el liderato. Ostolaza ha ocupado la posición 99 a más de 3 minutos, ahora es trigésima en la general a 4 minutos. Más ciclismo, porque Gotxon Martín ha renovado 2 años con Euskaltel Euskadi y coincidirá con Mikel Landa, con el que tiene una estrecha relación. En fútbol, Osasuna se ha desplazado a Italia después de haber entrenado esta mañana, ya que mañana precisamente juega un amistoso ante el Napoli. Lo ha hecho con las bajas de Rosier por lesión y Raúl Moro y Torró, en ambos casos por prevención. Un apunte de última hora de fútbol, porque el Gezabal rescinde su contrato con el Levante y todo apunta que va a jugar la próxima temporada en el Eibar. En baloncesto, Xevi Puyol se marcha al Barcelona, va a ejercer como director deportivo y la polémica está servida porque la decisión ha sido tomada de forma unilateral. Más baloncesto, porque Gerardo Candina nos hablará del futuro del Guernica después de superar las dificultades derivadas de la falta de sponsorización una vez cumplido el ciclo de Lointec. Además, en pelota, Vera está acoge una nueva jornada del Master CaixaBank Ezcurdia Albizu frente a Laso y Martija. Siguiendo con la pelota, nos haremos eco de la experiencia del frontón móvil de Zarauz y de la reacción de los remontistas por la ausencia de Ansa en el individual de remonte.
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0: Arratsaldeon berriro, ongi etorriak a Kiroaldia. Estamos a martes 4 de agosto. Antes de empezar este repaso del mundo del deporte, les recuerdo que ya está operativo el WhatsApp de Radio Euskadi para que nos hagan llegar comentarios, sugerencias, mensajes. Estamos en el 688-840-840. Entre los que participen se va a sortear una equipación completa de Etxehondo compuesta de maillot y culot. Entramos de inmediato a desarrollar este programa y lo hacemos hablando de ciclismo, ya que hay mucha actividad en el día de hoy. Y es que ha comenzado la Vuelta a Burgos con una amplia representación vasca. Hoy hemos tenido la etapa de 165 kilómetros entre Gumiel de Izán y Burgos. La victoria finalmente ha correspondido al británico Matthew Brennan, al que al sprint, después de un efectivo de Kenpharma estuviera muy cerca de imponerse. Ha sido Mark Brustrenga, lo ha tenido al alcance, pero ha sido absorbido faltando tan solo unos 200 metros. Precisamente, vamos a escuchar a Jon Armendáriz, el director de la escuadra Kenpharma, valorando lo que ha sucedido en el día de hoy en la etapa.
1: O sea, aquí primera etapa para nosotros en esta Vuelta a Burgos. Bueno, teníamos claro que queríamos apostar todo con Mark Brustrenga al final. No nos hemos metido en la fuga pensando un poco estar todos centrados en él y bueno, hemos conseguido una buena colocación a la entrada, a la subida al castillo, que era lo más difícil, y una vez ahí pues bueno, ha demostrado valentía, buenas piernas y bueno, pues ha sido un buen final de etapa para él, que nos deja con ganas de más y las siguientes etapas pues estará al 100%.
0: Está claro que en Kenpharma puede y debe dar bastante guerra. Y más cosas en referencia a la etapa de hoy, porque Unai Aznar de Euskaltel Euskadi mañana vestirá el maillot de la montaña. Además, Odei Muñoz ha sido 13º y Lastra 18º. La segunda etapa se va a disputar mañana miércoles con salida en Arcos de la Llana y meta en Valle del Sol, Pineda de la Sierra, sobre un recorrido de media montaña que supera los 160 kilómetros y que ofrecerá una nueva oportunidad para que los más completos puedan determinar el final de esta carrera. En cuanto al Tour femenino, nos estarán preguntando cómo ha ido las cosas. Bueno, hemos tenido contrarreloj. La victoria ha correspondido a la suiza Malen Roeser de Movistar. Se ha impuesto por tan solo 4 segundos a Lieke Neuhen de Visma. Tercera ha sido Demi Vollering. Neuhen ha entrado a 4 segundos, como decía. Tercera, Vollering, ha entrado a 18 segundos. Cuarta, Zoe Backstedt, a 20. Y quinta ha sido Misha Bredebol, a 45. ¿Qué ha hecho Ostolaza? Pues ha entrado en la posición 99, a 3.41. En la general, ahora mismo es trigésima, está a 4 minutos. Y por su parte, Ostiz, la navarra, ha entrado en la posición hoy 68, a 3.10 de la ganadora. Ahora mismo está en la posición 92, a media hora de la primera líder, o segunda, tercera líder de la competición, como decía, Marlen Reuser.

0: Vamos con más nombres propios, porque Gocho Martín seguirá vistiendo de naranja las dos próximas temporadas en Euskaltel Euskadi, y eso significa que va a cumplir más de una década en las filas de la escuadra naranja. Recuerden, compitió en la categoría amateur con la fundación entre 2015 y 2017, y en el año 2018 pasó al campo profesional con el regreso de la estructura. Este mediodía se pasaba por la primera edición de Kirolalia para celebrar esta extensión del contrato. Le escuchamos.
1: Sí, llevo toda la temporada, toda la vida aquí, digamos, desde toda la trayectoria, desde amateur, y desde que dio el salto el equipo a Continental, primero los dos primeros años y el resto a Pro Conti, y bueno, pues muy contento, ¿no?, de seguir aquí dos años más. Al final es, pues eso, como mi familia, mi casa, y bueno, donde me he formado, he aprendido todo y me he hecho corredor.
0: Se ha hecho corredor, está muy agradecido, y además va a coincidir con Mikel Landa, saben ustedes, que ha firmado por las dos próximas temporadas, y es que la unión entre Gocho Martín y Mikel Landa viene desde hace tiempo.
1: Sí, es una noticia muy buena para el equipo, bueno, y para mí personalmente también me hace mucha ilusión, ¿no? Yo llevo entrenando con Mikel muchos años, vivimos a 10 kilómetros, 15 kilómetros de casa, uno del otro, y prácticamente entreno todos los días con él, y bueno, pues tengo una amistad muy buena, una relación muy muy buena, y eso, pues ahora tenerlo en el equipo, pues va a ser ilusionante, ¿no? He aprendido mucho de él durante todos estos años, pues consejos que me ha dado y cosas que he ido viendo de él, y contento, muy contento de poder compartir el equipo con él.

0: 19 horas 23 minutos, vamos ahora con el mundo del fútbol. Empezamos por Osasuna porque Valentín Rosier, Raúl Moro y Lucas Torró no han entrado en la convocatoria de Luis Miguel Ramis para viajar a Italia, donde Osasuna va a disputar mañana a las 6:30 su cuarto encuentro de preparación estival ante el Nápoles. El técnico Luis Miguel Ramis ha citado 24 futbolistas tras la última sesión de entrenamiento centrada en ejercicios de evolución y acciones a balón parado. La principal ausencia es la de Valentín Rosier, que no viajará debido, o no ha viajado debido a la lesión muscular sufrida en el bíceps femoral de su pierna derecha. Tampoco forman parte de esta expedición, como decía, Raúl Moro y Lucas Torró, en ambos casos por motivos preventivos. Hay que recordar que la convocatoria está formada por Sergio Herrera, Aitor Fernández y Rafa Fernández como porteros, los defensas Iker Benito, Kepa, Errando, Boyomo, Abel Bretones, Catena, Arguivide y Santos. Los centrocampistas son Moncayola, Iker Muñoz, Aymar Oroz, Quique Barja, Rubén García, Moy Gómez, Mauro, Ausambela y Anay. Y los delanteros son Raúl García, ante Budimir Dubasen y Asier Borel. Y en cuanto a Eibar, tenemos una noticia de última hora porque, saben ustedes, sigue trabajando el conjunto remero por reforzar su plantilla y parece que en breve va a caer otro refuerzo. Se trata de Unai Alguezabal, que ha rescindido, es oficial ya, su contrato con el Levante, de tal manera que retornaría a la que ha sido su casa, al central de Urduliz. Ya formó parte del club armero en su etapa en primera división, pero no llegó a debutar en partido oficial, ya que salió cedido al Alcorcón y Numancia. Por lo tanto, de llegar, y de producirse, parece que se va a hacer oficial en breve, pues es un muy buen refuerzo para el conjunto de Aranberri. Y hablamos también de otro hombre, nombre especial, como es Mendilibar, que dentro de poquito, a partir de las 8, juega un partido para la clasificación a la Champions League. Juega una eliminatoria frente al Nimega y se encontraba, lo decía ayer, ante una situación un tanto especial de cara a este encuentro que va a comenzar en pocos minutos.
1: Creo que hemos entrenado y hemos hecho un entrenamiento en Holanda sobre 20 y 21 días, creo que bastante buenos, aunque luego en los resultados de los partidos no haya sido tanto, pero creo que nos ha valido para preparar este partido. Llevamos 10 días sin competir, pensando solo en este partido y esta eliminatoria. Creo que estamos bien, espero que... Es mi primera vez jugando tan temprano, antes de empezar la temporada, antes de la competición liguera en cualquier equipo de los que he estado. Espero que hayamos hecho un buen trabajo para poder demostrarlo estos dos partidos.
0: A partir de las 8 de la tarde, frente al Nimega, el partido se juega en Grecia. Y vamos con otro nombre propio, se trata de Baresi, ya que miles de aficionados, así como exfutbolistas de la talla de Paolo Maldini o Roberto Baggio, han despedido este martes a Franco Baresi, el legendario capitán del conjunto rossonero, fallecido el pasado 31 de julio a los 66 años en un multitudinario funeral celebrado en la ciudad italiana. En su palmarés, recuerden, lucen 6 títulos de la Serie A, además de 3 Copas de Europa, 2 Copas Intercontinentales y 4 Supercopas de Italia. Su última temporada fue la de la 96-97, cuando el Milan retiró el dorsal número 6 de Baresi. Fue internacional con Italia en 81 ocasiones y formó parte de la selección que ganó el Mundial del año 82, así como del equipo que llegó a la final del Mundial de 1994, la que los Azzurri perdieron ante Brasil en la tanda de penaltis. Este martes ha tenido lugar el funeral en la Basílica de San Ambrosio, con una multitud que se ha congregado para rendirle homenaje. Entre los asistentes, gente muy famosa, como por ejemplo Maldini, Baggio, Tanlene Massaro o Xavi Cevich, o al entrenador Claudio Ranieri. Escuchamos cómo ha sido esa despedida de forma multitudinaria de uno de los más grandes del fútbol italiano.

0: Vamos a hablar de baloncesto, porque en esta ocasión tenemos que hablar de algo que va a generar polémica. Hay que destacar esa marcha de Xavi Puyol al Barcelona para ejercer como director deportivo después de haber ejercido tal cargo en el Baskonia la pasada temporada, después de una exitosa estancia en el Manresa. Mikel Baena, Arratsaldeon.
1: Arratsaldeon, Jon.
0: La marcha de Puyol puede traer cola porque el protagonista ha tomado tal decisión de una manera unilateral y eso no ha sentado bien en el Baskonia.
1: Eso es, el manresano sustituirá a Juan Carlos Navarro al frente de la dirección deportiva culé. Xavi Puyol había firmado por 3 temporadas, pero dejó de acompañar a la expedición gasteiztarra en la eliminatoria de cuartos de final del playoff del ACB ante el Juventud de Badalona. Baskonia reclama una indemnización porque asegura que el cambio de equipo se produjo con contrato en vigor. Lo explicaba así el director deportivo Félix Fernández.
2: Él nos transmite de manera unilateral y de manera directa que él quiere abandonar y que quiere dejar el club. Bueno, él sabe que tiene un contrato de 3 años. Bueno, el Barcelona, después de toda esta situación y de la comunicación, sí se pone en contacto con nosotros. Es cierto que será en un momento que no es bueno, porque estás justo antes de empezar el playoff y me parece un momento de competencia desleal. Sí, el club obviamente va a defender siempre los intereses del club.
1: Por su parte, la versión de Puyol es que le habían dicho que no contaban más con él, con lo que empezó a negociar con el Barcelona y más tarde se echaron para atrás y pidieron dinero a cambio de dejarle marchar. Añade que ha avisado con 2 meses de antelación, que se cumplen ahora, por lo tanto, se prevé una larga batalla judicial entre ambas partes. Y vamos a hablar de algo más alegre, porque en Gasteiz hace algo más de una hora que ha estallado la fiesta con la bajada de Celedón y tras ganar de manera brillante su 7ª copa el pasado 22 de febrero en Valencia, el Baskonia ha sido elegido por la Corporación Municipal para protagonizar este momento tan especial, así que la entidad de Zurbano ha vuelto a estar presente en la Plaza de la Virgen Blanca alentando a las masas, el director deportivo Félix Fernández, el entrenador Pablo Galbiati, el capitán Tadase de Kerkis y la coordinadora de los equipos femeninos de la cantera Miriam Pereda, en representación también de la afición azulgrana, han sido los encargados de lanzar el cohete desde la balconada de San Miguel y después del acto han comparecido ante los medios de comunicación. Escuchamos en primer lugar al técnico italiano, encantado con el ambientazo vivido, Galbiati.
3: A mí me ilusiona la gente, me encanta mirar cómo están juntos, cómo celebran, cómo disfrutan, me encanta la población vasca. Increíble, más fuerte que cuando terminé el año pasado, porque la gente tiene ganas de empezar la fiesta, es una sensación, es difícil de explicar.
0: Es difícil de explicar, pero está claro, Mikel, que le gusta la fiesta a Galbiati. ¿Eh?
1: Sí, sí, también atada a Sede Kerkis. Al Capi también se le ha notado emocionado en la celebración del último título vasconista. Estuvo nervioso, pero ya le ha cogido el gusto a estar en la Virgen Blanca y el lituano espera repetir esta inolvidable experiencia más veces.
4: Pues algo, la verdad, que impresionante y espero que vuelva a subir aquí. Hay que a ver si hay suerte, seguiremos trabajando y espero volver a subir porque estas experiencias marcan mucho en la vida.
0: Bueno, pues ahí está la alegría de los jugadores del Baskonia y también del técnico. Seguimos hablando de baloncesto, de los serios apuros que ha pasado en los últimos meses el Guernica tras perder la sponsorización de Lointec. Durante muchas semanas la directiva y su presidente han tenido que buscar una solución que ha costado y mucho, pero finalmente se ha solucionado con la llegada del grupo Inversus. Lograda la financiación, se ha trabajado para reconstruir la plantilla que está a falta de algún retoque. Vamos a hablar de la situación del club Guernicarra con su presidente, Gerardo Candina. Gerardo, ¿qué tal? Arratsaldeon.
5: Arratsaldeon.
0: Bueno, han pasado los sustos de las últimas semanas, ahora un poco más tranquilos, ¿no?
5: Sí, ahora bastante más tranquilos, ya, bueno, con otra, viendo las cosas de otra manera, ¿no?
0: Se ha pasado muy mal, ¿no? Muy mal.
5: Bueno, tuvimos un momento crítico en el cual nos planteamos, bueno, como ya sabéis, la continuidad o no continuidad en Liga Femenina Andesa. Pero bueno, la verdad es que nuestra intención inicial siempre fue continuar, evidentemente. Son muchos años, es un proyecto, yo creo que es un proyecto serio, asentado, con una estructura de equipos de formación que no la podíamos dejar caer. Lo que pasa es que nos planteamos en su momento, pues si realmente en el entorno no veíamos que interesaba el proyecto, si solamente nos interesaba a los 10 compañeros míos de junta directiva, que somos unos frikis de baloncesto, Y bueno, sí que nos dimos cuenta que tanto la masa social como el entorno desde el punto de vista institucional, social, la masa social, pues sí nos empujó muchísimo para seguir trabajando. Tuvimos unos meses de, como lo he dicho en alguna otra entrevista, de pico pala, buscando cosas, llamando, pues, moviéndonos mucho, trabajando mucho, y al final pues hemos tenido, en fin, yo creo que suerte, en el sentido de que, bueno, pues hemos conseguido un patrocinador ilusionante, que con el cual, bueno, parece que el porrito les gusta y nos encontramos cómodos. Y bueno, vamos a ver. Y ahora mismo estamos en una situación muchísimo mejor y muchísimo más tranquilos, evidentemente.
0: Conseguís la luz verde para conseguir mantener ese proyecto, pero ¿en algún momento habéis tenido la tentación de tirar la toalla?
5: Sí, la verdad es que sí, no te voy a mentir. Hubo momentos complicados en el cual dijimos, bueno, pues si realmente vemos que no, como te decía hace un momento, si vemos que no, en el entorno no, el proyecto no termina de cuajar, pues habrá que dejarlo. Tampoco vamos a luchar, vamos a estar ahí contra viento y marea, pero bueno, como te he dicho, insisto, sí que nos dimos cuenta que el apoyo dentro del entorno, tanto en Guernica como en la totalidad de Vizcaya, la masa social, las instituciones nos han

0: sea un staff un poco distinto, parte continuidad, porque hay personas que son del club, como Mayale Marcos ya, como Markel Mendive, como Germán Candina, el mismo Frankie García, pues fue el entrenador el año pasado de Lucas Fernández, y conocemos perfectamente cómo trabajan y estamos con una ilusión, bueno, con mucha ilusión. Y hemos construido un equipo que yo creo que es un equipo que nos puede dar alegrías. Vamos a ver, vamos a ir paso a paso. Ahora estamos también terminando de cerrar la elaboración del presupuesto, que para otros años estaba cerrado, pero bueno, lo teníamos un poco cogido por pinzas, ¿no? Y yo creo que, bueno, ya prácticamente lo tenemos ya asegurado. Nosotros somos un club, yo creo que serio, somos un club que mira mucho el euro, somos un club que, joder, es bastante austeros y nos gusta hacer las cosas con cierta tranquilidad, ¿no? Y yo entiendo que va a ser una temporada ilusionante. Bueno, tenemos un grupo de jugadoras que al final, a pesar de todo y a pesar de todas las incertidumbres, pues han decidido continuar con nosotros. Estoy hablando de Ane Olaeta, de Ángela Salvadores, de Bonlet, estoy hablando de... Hemos conseguido, bueno, pues también ilusionar a otro tipo de jugadoras, yo creo que interesantes. Y vamos a ver, salimos con muchas ganas. A finales de agosto vamos a empezar la pretemporada, yo creo que hasta el día 20, 22, por ahí. Y bueno, estamos también tratando de cerrar esta pretemporada. Ya tenemos algunos cruces y algunos partidos ya definidos. Estamos hablando con otros clubes. Y bueno, iremos dando a conocer poco a poco toda la pretemporada desde el punto de vista deportivo.
1: ¿Y algún partido de eso se puede ya adelantar?
0: Bueno, sí, yo creo que creo que empezamos, si no me equivoco, el día 5 de septiembre, sábado, pero voy a coger 5 de septiembre, sábado. La idea es empezar a hacer un partido contra el campeón de la Liga Francesa, el Basket Landes, un super equipo con el que mantenemos una grandísima relación. Todos los años jugamos en pretemporada. Un año jugamos en Francia y el año siguiente jugamos aquí en Euskadi. Y bueno, como todos sabéis, el Basket Landes es un equipo que hizo una campaña brutal la temporada pasada, se metió en el playoff de la Euroliga con los grandes de Europa. Y la idea es, el día 5, sábado, 5 de septiembre, sábado, inaugurar la pretemporada en Maloste con un grandísimo partido.
1: Hablabas antes del presupuesto. ¿Va a ser similar, inferior al último que habéis presentado?
0: Inicialmente, vamos a intentar acercarnos al presupuesto de la temporada pasada. Yo creo que podríamos hablar de una reducción entre un 5% aproximadamente, un 5 o un 10%, pero teniendo en cuenta que este presupuesto lo iniciamos en ese momento crítico del que te hablaba. Y vamos a ver si a medida que vaya pasando el verano, cuando aprobaremos tanto las cuentas del ejercicio 25-26 como el presupuesto del 26-27, haremos una asamblea general en septiembre, como todos los años, lo presentaremos a los socios cuando lo tengamos cerrado, y espero que los lo aprueben, y en ese momento pues ya será oficial. Pero
1: Bueno,
0: bueno, de un orden similar, puede haber una reducción de un 5%.
1: falta una jugadora para completar la plantilla. ¿Qué perfil buscáis?
0: A ver, estamos intentando que una de las jugadoras que ya participó la temporada pasada renueve. Y estamos en contacto con ella y entiendo que lo vamos a poder hacer efectivo en unos días. Si no es esta semana, la próxima semana.
1: Y por
0: Es un
1: cierto, ya.
0: perfil de una jugadora que puedo jugar al 3 y al 4 y que ya te está dando suficientes pistas si estuvo jugando el año pasado con nosotros. A ver, yo creo que, vamos, la idea es que continúe con nosotros.
1: Vale, y ya para terminar, para concluir, la afición del Guernica va a tener que ser un poco, entre comillas, más condescendiente, va a tener que tener más paciencia, habida cuenta de lo que ha sucedido.
0: Hombre, vamos a ver, a mí me gustaría que no, a mí me gustaría que los aficionados, la masa, la María Granate, la masa social, siguiera teniendo esa ilusión de alcanzar esos objetivos que nos marcamos muchas temporadas y muchas de ellas los hemos conseguido alcanzar, es decir,

0: intentar jugar la fase final de la Copa de la Reina es un objetivo que nosotros lo vamos a mantener. Intentar jugar una liga con... Y si intentamos llegar al final de temporada sin muchos agobios, yo creo que entiendo que la masa de la marea granate se sentirá satisfecha. No me gustaría transmitir al entorno que salimos con unas condiciones por debajo de las temporadas anteriores. Yo entiendo que no. Yo creo que la ilusión va a ser la misma, los objetivos van a seguir siendo los mismos, y yo entiendo también que la marea granate va a tener la misma paciencia que ha tenido en estos últimos años. Lo entiendo, al menos así me gustaría que sucediera.
1: Gerardo, pues lo dicho, mucha suerte en este periplo un tanto dificultoso, pero con mucha ilusión. Gerardo, eskerrik asko.
0: Eskerrik asko zuei.
1: Agur.
0: Agur, agur.
1: Ahí estaba la entrevista con Gerardo Candina. Por cierto, un oyente nos dice: Kaixo Arratsaldeon, el Gernika a empezar con buen pie la próxima temporada. Aurrera, quiero entrar en el sorteo de Mayotte Chiondo, eskerrik asko. Pues lo dicho, ahí están los oyentes apoyando al Gernika. Y hablamos ahora de remo porque sigue coleando la apertura de un expediente a 6 de las embarcaciones femeninas de la Liga Euskotren por no tomar parte en la bandera fábrica de Donosti. Las dos únicas que se han librado de la quema son Donostierra y San Juan. Amaritu Lopetegui es remera de San Juan y reconoce que lo ocurrido les ha hecho estar más unidas.
2: Es verdad que nos ha servido mucho como para unirnos. Nos hemos unido mucho. La directiva y los entrenadores nos dijeron que no escucháramos a los demás, que nos centráramos en nosotras, que siguiéramos adelante, y decidimos no ir, y nos ha unido mucho más como equipo, yo creo.
1: Además, Amaritu Lopetegui destaca la evolución que está teniendo un bote sanjuandarra que sueña con volver a bogar en la Concha.
2: Increíble, ¿no? Nosotros no nos hubiéramos esperado esto. Hace 2 años, ¿quién nos diría que estaríamos aquí, en un tercer puesto, peleando con Arraun, peleando con Tolosa? Sobre todo el objetivo es entrar en la Concha. No, estos 2 años que llevamos no hemos entrado, y este año pues es entrar.
1: Entrar, es el objetivo. Y más protagonistas, en este caso Iker Zabala, que también se pronunciaba al respecto de la polémica de los expedientes en una entrevista con los compañeros de Euskal Televista.
3: Mi opinión es que es un poquito una situación triste que se haya ya tenido que llegar a este punto, sancionando que haya una posible sanción a entrenadores, a clubes. Me consta que el sábado estuvimos desde las 12 de la mañana en el campo de regateos y tuvimos tiempo más que suficiente para tomar otro tipo de decisiones. También me consta que el comité técnico no fue a balizas exteriores y estaban todas las balizas movidas, y yo creo que ahí, en esas condiciones, se tenía que haber tomado otro tipo de decisión. Pero bueno, pasó lo que pasó. La imagen que dimos todos no creo que sea la más correcta que tengamos que dar. Y lo único que deseo es que este tipo de cosas sirvan para tomar otro tipo de protocolos y decisiones antes de llegar a esta situación. Y obviamente no es nada agradable que a clubes o a entrenadores o a deportistas se les sancione, ¿no? Hay otros apartados en la liga que también tendrían que hacer autocrítica y a ver si entre todos somos capaces de hacer un mejor deporte.
1: Bueno, por otro lado, ya saben, Orio sigue su paso firme en la Liga Euskolabel después de un fin de semana exitoso en Santurtzi Lekeitio. Iker Zabala no quiere pecar de presuntuoso, pero destaca que su embarcación difícilmente va a dejar de ganar y que sería improbable que se le escape la victoria en la Liga Euskolabel.
3: Hablar de que si la Liga está sentenciada, suena un poco prepotente de mi lado, pero hemos visto en todas las ediciones de la ACT nos han dado una voltereta tan grande, ¿no? Y además viendo el rendimiento que estamos teniendo, ¿no? Ya está un poco estabilizado nuestro rendimiento, estamos andando bien, y va a ser muy, muy difícil que, a no ser que salvo roturas o que tomamos la baliza por estribor, pues va a ser muy difícil que hagamos malas regatas, ¿no? Pero bueno, sí que es verdad que tenemos que tener los pies en el suelo. Vienen grandísimas regatas de aquí en adelante, y lo que tenemos que hacer es seguir buscando nuestra mejor versión, que estoy convencido que todavía falta por ver.
1: Pues como llegue esa mejor versión, a ver quién les tose. Seguimos con más cosas porque tenemos que hablar de la ARC1, porque Arcote está sufriendo, está último en la clasificación, pagando la transformación de la plantilla, Miquel.
4: Sí, el bote de Plencia acarició el ascenso a la ACT el curso pasado y ahora la situación es bien distinta. Para analizarla, a esta hora de la tarde, 8:45, estamos en comunicación con su entrenador, Asier Estelarra, arratsaldeón.
5: Vaya, arratsaldeón.
4: Bueno, Arcote, última clasificada ahora mismo en la RC1 con 19 puntos a 7 de diferencia respecto al filial de Orio. Todavía quedan 5 jornadas para intentar por lo menos llegar al play-out, ¿no?
5: Sí, bueno, se nos quedan 5 regatas para intentar pasarle a Orio. Pero bueno, se nos ha puesto bastante difícil este fin de semana que hemos fallado. Pero bueno, habrá que intentar.
4: Sí, porque está siendo un año complicado, ¿no? Después de una temporada magnífica, diría yo, el curso pasado, en la que acariciasteis el ascenso a la máxima categoría, pues este año el bote está sufriendo mucho, ¿no?
5: Sí, bueno, no tiene nada que ver el equipo del año pasado al de este año. Hemos tenido muchísimas bajas, casi prácticamente el equipo completo, quitando tres o cuatro. Y bueno, es otra pelea. Totalmente diferente.
4: Ha habido incluso problemas para salir a competir, ¿no? A última hora lo conseguisteis, pero pues ha sido complicado incluso formar la plantilla.
5: Sí, pues en mayo todavía estábamos dudando si salir o no salir. Hemos conseguido salir y hemos conseguido hacer un grupo de chavales de 18, 19 estamos, así que estamos, lo que pasa es que es lo que hay. Somos chavales o muy jóvenes o muy mayores.
4: Es lo que tiene el mundo, es lo que te iba a decir, que es lo que tiene el mundo del remo, ¿no? Muchos altibajos, un año estás arriba, otro año estás abajo. También fíjate el caso de Santurci, que subía el año pasado a la máxima categoría, pues fue campeón hace no mucho, ganaba conchas y ganaba ligas ACT, y vosotros pues estuvisteis cerca y ahora pues os tenéis que adaptar a una nueva realidad, ¿no? ¿Cómo ves el futuro de Arcote?
5: Vamos, ahora que mentalizas que tiene que haber un cambio generacional que decimos, ¿no? Pues ha habido chavales muchos años aquí en el club, pues que por H o por B han dejado, y ahora lo que habrá que hacer es volver a formar chavales pues desde la cantera y los jóvenes que están montando este en la trainera y tirar con esos talentos.
4: En mi caso personal me tocó hace unas semanas, en el principio de temporada estuve allí cubriendo la regata de Plencia, y sí que es verdad que había mucha afición, mucha gente joven, pues quizás sea esa la salida, ¿no? Esa apuesta por la gente joven del pueblo y alrededores, y a ver si se vuelve a reavivar un poquito la llama en Plencia, en Arcote.
5: Eso está claro, si tú no tienes algo en el pueblo, ¿no? O sea, decir, no puedes traer todo de fuera. Al final, si tú traes gente de fuera pues, y dentro en casa no tienes un bloque, aunque sea pequeño, pues, no, la cosa no va a tener futuro nunca.
4: Es evidente que es una categoría también muy complicada. Se habla mucho, obviamente, de las grandes, de Orio, de Ciervena, de Bermeo, pero en la RC1 también hay grandes clubes como pues Arauz y Deusto, que están peleando por el ascenso, empatadas a puntos. Está Zumaya, Kaiku, históricas como Pedreña, San Pedro. Es complicado, esta categoría también es complicada, ¿verdad, Asier?
5: Sí, porque al final lo que dices tú, hay clubes que tienen mucha historia, hay mucha afición en los pueblos. Al final nosotros, pues, yo siempre digo, es que Plencia es un pueblo más o menos pequeño, no llegamos a 5.000, y hay muchas opciones. Entonces el remo no deja de ser un deporte muy comprometido, ¿no? Son 6 días a la semana, son muchos meses al año, todo el verano, y los chavales, pues, no sé por qué, pero ahora no les atrae como nos atraía a nosotros antes.
4: Y en caso de descenso, esperemos que no, que todavía queda tiempo, pero bueno, también es la posibilidad está ahí. ¿Cómo sería el futuro en RC2? También hay pues rivales complicados también, ¿no? Vemos a Castro, que parece que va a volver a RC1, pero también está pues Camargo, está Portu, un histórico, la guerrillera. En definitiva, pues tampoco estaría mal, ¿no? Pues empezar desde abajo, como se suele decir, e intentar volver, ¿no? A la élite.
5: Claro, pues tú date cuenta, pues que bajamos, pues que tiene, ahora mismo somos los vamos a decir, favoritos para bajar. Pues igual es una opción de que los chavales jóvenes del pueblo, vamos a decir, pues se vayan curtiendo en la trainera. No es como cuando, por ejemplo, te estás jugando el ascenso a ACT, pues esos chavales de 18, 19 años, pues no tienen la oportunidad de montar en el bote. Pues en ARC2, pues es lo que te digo yo, tendría que haber un cambio de mentalidad y empezar con la gente de Paul.
4: Pues muy bien, Asier Astelarra, entrenador de Arcote, te deseamos la mejor de las suertes en estas 5 regatas que quedan. Ojalá consigáis el objetivo de por lo menos luchar por manteneros en la RC1, y si no, pues a seguir desde abajo y a intentar que el remo en Plencia, en Arcote, pues siga en lo más alto o lo más alto posible.
5: Vale, pues muchas gracias.
4: Un saludo.
5: Venga, Ur.

0: Son las 8 menos 10 y hablamos ahora de pelota porque tenemos que hablar de categoría femenina. Tenemos que destacar la experiencia de un frontón móvil en Zarauz que ha servido, entre otras cosas, para visibilizar aún más la pelota femenina. Ani Ormachea, arratsaldeon.
1: Arratsaldeon, Jon.
0: Cuéntanos, ¿cómo fue esa experiencia?
1: Pues el escenario no podía ser más especial para dar el pistoletazo de salida a la Cale Pelota en plena noche de verano, con el murmullo de las olas de fondo y un frontón portátil a escasos metros de la playa, una modalidad express que enganchó desde el primer minuto a los cientos de personas que se acercaron al malecón de Zarautz a ver a las delanteras más hábiles del panorama actual. Un formato novedoso que ha servido para acercar la pelota femenina al público de una forma muy diferente y llamativa, como nos lo cuenta la propia campeona de esta primera edición, Goyuri Zabaleta.
2: La verdad que fue un día muy importante para nosotras, la verdad que disfrutamos mucho y este tipo de eventos, la verdad que para nosotras, las chicas que jugamos a pelota, es maravilloso, nos da mucha visibilidad y además fue un día muy bonito, además del ambiente que había, el frontón era nuevo para todas y la verdad que nos encontramos todas muy bien. Y bueno, estuvimos un rato a gusto. Y la verdad que se creó pues un ambiente muy bueno ahí en Zarautz.
1: En formato de eliminatoria, con dos semifinales y una gran final, en el primer partido del atardecer, Laia Salsamendi avanzó con facilidad al imponerse a Nora Mendizábal, que por cierto, era única zaguera entre las cuatro, y es que en un frontón de dimensiones reducidas y jugando con pelota Goshua, las delanteras se sintieron como en casa. La Leitzarra hizo valer toda la magia que lleva dentro para mover la pelota a su antojo, buscar los ángulos perfectos y regalar los mejores tantos de la noche, un espectáculo puro de ataque en los cuadros alegres. Escuchamos a la delantera de Leitza.
2: A mí este tipo de partidos me gustan mucho, además son distancias cortas y ahí las delanteras, pues bueno, nos gusta hacer nuestras tiquitacas, jugar ahí en los cuadros delanteros y la verdad que nos sentimos muy a gusto. Con la gente, además, era algo nuevo para nosotras, no sabíamos cómo iba a responder la gente y la verdad que fue un día maravilloso para todos.
1: En la otra semifinal, la de Leitza pasó por encima de Olatzarrizabalaga con un resultado de 10-2 y 10-1 y terminó llevándose la chapela en una final intensísima, que se tuvo que decidir en el tercer set por 5-3. Frente a ella, una Laia Salsamendi que demostró estar totalmente recuperada de sus dos graves lesiones, regalando un duelo espectacular que puso el broche de oro a una noche redonda de pelota callejera en la localidad surfista.
2: El nivel que dimos yo creo que fue digno, ¿no? Muy bueno, la gente disfrutó, nosotras también. La verdad que me salió todo ayer, jugamos una final yo creo que bonita. Laia es verdad que viene de dos lesiones y la verdad que se ha moldado muy bien. Ha demostrado que está súper fuerte y que se ha recuperado al 100%. Y la verdad que la final fue muy bonita, además con esa intriga hasta el final con el tercer set.
1: Por lo tanto, primera edición aprobada con nota en Zarautz. La pelota femenina sale a la calle, se acerca a la gente y demuestra que ha venido para quedarse. La idea es esa, repetir el año que viene y hacer competiciones de este estilo en el futuro.
0: Ha venido para quedarse. Por cierto, estamos pendientes del partido que se está disputando en Vera, partido correspondiente al Master CaixaBank. De momento, Laso Martija 10, Ezcurdia Albizu 9. Y seguimos con más protagonistas, Ane, porque tenemos que hablar de Darío, que se lesionó hace aproximadamente un mes en Irún. ¿Cómo evoluciona?
1: Bueno, pues recordemos que exactamente el 1 de julio Darío Gómez se lastimó la rodilla derecha en Irún al intentar alcanzar la pelota en el partido que le enfrentaba a Miano y Merezcurren II junto a Martija. Al ser una rotura parcial no tuvo que pasar por quirófano, por lo que el periodo estimado de baja es de unos 3 meses. Hoy le hemos preguntado qué tal le está yendo la recuperación y eso nos ha contestado el pelotari de Ezcaray.
3: La verdad que voy bastante bien, las sensaciones son muy buenas. Estoy metiendo desde hace una o dos semanas ejercicios de cambios de dirección, de frenadas y arrancadas en el gimnasio, bueno, en total normalidad desde hace ya tiempo y corriendo también desde hace 2-3 semanas y la verdad que tengo muy buenas sensaciones, no tengo nada de dolor y espero estar pronto en las canchas. Espero poder disfrutar enseguida de vestirme de blanco y empezar a seguir otra vez la pelota, que estoy un poco desenganchado ahora en verano, lo estoy tomando un poco con filosofía, sin ver muchos partidos ni nada, y disfrutando un poco del pueblo de otra manera, con tranquilidad.
1: Pues sí, disfrutando el pueblo con tranquilidad, que por cierto, este domingo comienzan las fiestas de su pueblo, Ezcaray, y el gran protagonista de esta edición será él mismo, Darío Gómez, reciente campeón del Campeonato Manuelista 2026. Él será quien lanzará el cohete que dará inicio oficial a los festejos.
0: Qué bien se lo pasan algunos. Ane, es que ricasco.
1: Ricasco, Zuri.
0: Prácticamente nos quedan 4 minutos para la conclusión del programa. Cambiamos de tercio. Abrimos página dedicada al balonmano a la presentación del Beti Onrak en Vilbaena.
4: Será su quinta temporada en la Liga Guerreras y tiene el aliciente también este año de la disputa de la Copa en Pamplona, en Navarra Arena. La primera jornada además llega con uno de los platos fuertes para nuestro balonmano, ya que tendremos derbi entre las navarras y el Veravera el 9 de septiembre en Donostia. Tras finalizar en sexta posición la pasada campaña, el equipo navarro, que también compitió en Europa, mantiene en el bloque y ha realizado 2 fichajes para suplir las salidas de María Brasil, Ailín Ripa y Kelly Fonken. Llegan a Villava, Martín Alán y Edurne Donder. Y su técnico Miguel Echeverría destaca la importancia de contar con la base del curso pasado.
5: Sí, bueno, ha pasado el tiempo muy rápido, por lo menos a mí personalmente. Es una pasada el poder estar durante 5 temporadas con la dificultad que tiene y después de ese salto tan grande que dimos de categoría y que supimos mantener. Así que, bueno, ojalá sean estos 5 y que vengan muchísimos más.
4: En cuanto a las incorporaciones, Lang es una jugadora nacida en Buenos Aires hace 22 años que actúa en primera línea. Procede del vigente campeón, Rocasa Gran Canaria, y fue elegida mejor defensora del campeonato e incluida en el 7 ideal. Escuchamos a la argentina explicando lo que puede aportar.
6: Con todas las ganas y muchísima ilusión. Sé que el Beti es un equipo muy competitivo, un equipo que siempre me gustó su juego y la verdad que hasta hoy me he sentido muy cómoda en Villava. Bueno, obviamente que siempre el jugador busca un crecimiento personal y sé que acá el equipo tiene muchísimo para aportarme. Espero yo también poder aportarle al equipo.
4: Por su parte, la madrileña Donderis, que acaba de cumplir la mayoría de edad y viene del Leganés de la División de Honor Plata, se desenvuelve como lateral zurda y debutará en la élite. Además, es internacional con las categorías inferiores de la selección española. Y la capitana del conjunto verdinegro seguirá siendo Olaya Luzuriaga, que se marca estos objetivos.
7: Pues este año, con el cambio del sistema, pues tenemos objetivo claro, que es meternos en el playoff. Sabemos que solo se meten 4 y que va a ser diferente, va a ser mucho más complicado, pero bueno. Tenemos ese objetivo ahí y luego pues la Copa La Reina al final en casa creo que es una experiencia única y bueno, cuando llegue la intentaremos disfrutar al máximo.
4: La plantilla está formada por 17 jugadoras y durante la pretemporada tendrá a 6 canteranas completando los entrenamientos. Se concentrará durante 4 días en Elizondo y jugará 5 amistosos fuera del pabellón Hermanos Indurain. Tomará parte en la 31ª edición del torneo internacional de guía los días 21 y 22 de agosto, donde se medirá en semifinales al Dijon francés, último campeón de la European League, y al día siguiente al ganador o al perdedor de la eliminatoria, que resolverán el Veravera y el Sporting La Rioja. Volverán a coincidir con nuestros 2 oponentes, ya que el 26 de agosto se enfrentarán en Oñati a las actuales campeonas de Copa, con motivo del 50 aniversario del club Aloñamendi, y el 29 de agosto visitará el Palacio de los Deportes de Logroño. La última cita, por su parte, será el 2 de septiembre contra la Naitasuna en Noain, antes de comenzar la Liga.
0: Miquel, eskerrikasko.
4: Zuri, agur.
0: Último minuto del programa para recordarles, por ejemplo, una nota de remonte, porque 18 pelotares de Oriamendi 2010 han hecho público este martes un comunicado en el que, además de mostrar su firme apoyo a ANSA, realizan un llamamiento en defensa del futuro del remonte. Aún estamos a tiempo de reconducir esta situación y de hacer posible que Imanol ANSA pueda disputar el campeonato individual. Y como decíamos antes, estamos pendientes del partido de Vera entre Ezcurdi y Albizu frente a Laso y Martija, y de momento la ventaja corresponde a Laso Martija, que ganan 12-11 a Ezcurdi y Albizu. Y una curiosidad, porque el Andorra ha solventado sus deudas con un viejo conocido como es Eder Sarabia. ¿Saben cuánto le ha pagado? Pues nada menos que la resolución es de 411.000 euros. Qué bien pagados están a uno. Estamos a punto de llegar a las 8 de la tarde. Les dejamos con Gambara.

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1: ¡Hola, Gasteiz! ¡Hola, Teleón! ¡Hola, Bramar y Surian en Kayak! ¡Teleón! ¡Echeverría, Indu! ¡Teleón! ¡Balcoy, Aleyo!
2: Arratza León, Vitoria Gasteiz es desde hace un par de horas una ciudad en fiestas. Con el tradicional descenso de Celedón a la Plaza de la Virgen Blanca, Gasteiz da por inauguradas sus fiestas. Muy pendiente de lo que allí ocurre está nuestra compañera Isara Baza. Arratza León.
3: Arratza León baila fiesta, sí, ya ha estallado en Gasteiz. La fiesta se palpa en cada rincón de la ciudad con el lanzamiento del cohete de manos de Saski Baskonia y su afición. Ya se ha dado pistoletazo de salida a las fiestas de la Blanca de este año. En su tercer año encarnando a Celedón, Iñaki Kerekazu ha dedicado su discurso a las víctimas del 3 de marzo y un año más ha apelado a unas fiestas libres de agresiones. Después del chupinazo, los gasteiztarras ahora se están yendo a quitarse de encima toda la ropa llena de calimocho para seguir con la fiesta. La siguiente cita en la extensa programación es la tradicional procesión de los faroles a las 10 de esta noche.
2: Lizarra, un hombre ha fallecido al precipitarse desde un balcón cuando presuntamente huía de la policía que se personó en el piso tras recibir una alerta por un presunto caso de violencia de género. Javi San Martín, Arratsaldeón.
4: Arratsaldeón, la denunciante se encontraba en el sistema Biogen. Al acudir la policía, el presunto agresor trató de escapar de los agentes pasando de un balcón a otro momento en el que se precipitó al vacío. Eran pocos minutos antes de las 3 de la madrugada cuando la víctima alertaba a la policía. Al no encontrar los agentes en el piso, al presunto agresor se asomaron al balcón, momento en el que lo vieron ya en el suelo, por lo que sospechan que pudo caer mientras huía. La Policía Judicial de la Policía Foral se encarga de la investigación del caso.
2: Y tras la polémica sobre si la Policía Nacional se había extralimitado al detener a dos personas presuntamente relacionadas con la agresión a un hincha de La Roja en la final del Mundial en Bilbao, hoy hemos conocido que ayer mismo ese cuerpo de seguridad detuvo a otro joven más, Estela del Barrio, Arratsaldeón.
5: Arratsaldeón, si el denunciante es un hombre de 47 años que trabajaba para un medio digital. En sus redes sociales ha compartido un vídeo en el que al parecer se ve como un grupo de jóvenes que se manifestaban en contra de la selección española insultaban a este hombre al grito de nazi y también uno de los chicos le propinaba una patada. Con este ya son tres los arrestados por la Policía Nacional en consecuencia de los incidentes en Bilbao el día de la final del Mundial de Fútbol entre España y Argentina.
2: Y Bruselas cierra filas con España y señala que la regularización masiva llevada a cabo por el gobierno de Pedro Sánchez no tiene relación alguna con los hechos ocurridos el pasado jueves en Ceuta. Sin embargo, señala Magnu Brunner, el comisario de Interior y Migraciones de la Unión Europea, que España no envía una buena señal al regularizar a miles de migrantes. Por su parte, Marlaska pide a Italia que abra el espacio Schengen cuanto antes. Y tal vez, si han estado esta tarde en la playa de Baquio, hayan podido ver a un visitante poco habitual de nuestras costas, Natalia Díaz, Arratsaldeón.
6: Arratsaldeón, poco más de una hora ha estado esta tarde ondeando la bandera roja y los bañistas fuera del agua en la playa de Baquio. Una cría de tiburón, según los testigos, un marrajo de menos de un metro, ha estado nadando a pocos metros de la costa hasta que los socorristas han visto que se adentraba mar adentro hacia la zona de Arminza. No es la primera vez, la verdad, que ocurre. Prácticamente tenemos testimonios en nuestras costas una vez al año. El año pasado fue en el puerto de Hondarribia y hace dos, el famoso tiburón peregrino de casi dos metros que estuvo un buen rato a palmos de la arena en Zarauz.
7: ¡Qué tiburón! Enfrente de casa. ¡Wow! Menudo tiburón, tú. Ahí va.
2: Seguro que quienes se encontraban esta tarde en el Arenal de Baquio tendrán una bonita anécdota que contar durante este verano. Repasamos el pronóstico del tiempo para esta tarde y mañana con Euskalmet. Maya Leniza, Arratsaldeón.
8: Arratsaldeón, durante las próximas horas se mantendrá el ambiente soleado, aunque en la mitad norte las nubes no desaparecerán del todo y en el interior también veremos nubes de evolución, pero sin mayores consecuencias. Seguirá predominando el viento del norte y soplará con alguna racha más fuerte en Álava y en Navarra. En resumen, por la tarde se mantiene la misma tónica. Mañana esperamos un cambio de tiempo. El viento del norte traerá más nubes y se darán algunos chubascos, sobre todo en la vertiente cantábrica. Hacia el sur, el ambiente será más claro y la lluvia también será menos probable. Las temperaturas máximas bajarán de forma notable, excepto en el sur. En el resto se quedarán por debajo de los 25 grados. De modo que mañana estará nublado y el ambiente será más fresco, con algo de lluvia en la mitad norte.
2: En carreteras, tranquilidad para circular según nos trasladan desde la Ertzaintza. Son las 8 y 5 minutos con Aitor González y Alberto Zubeldía en el control técnico. Ampliamos. Ya está aquí Celedón. Paraguas en mano ha vuelto a descender desde la Torre de San Miguel para llegar a una plaza de la Virgen Blanca repleta hasta la bandera. Con su descenso, el aldeano de Zalduondo ha desatado unas fiestas que los y las gasteiztarras llevaban esperando un año. Siguiendo el vuelo de Celedón y para contarnos todo lo allí ocurrido, se ha desplazado hasta el epicentro de la fiesta nuestra compañera Isaro Baza. Arratsaldeón.
3: Arratsaldeón, y la fiesta ya ha estallado en Vitoria-Gasteiz. Mejor dicho, ha descendido del cielo. Celedón ya ha bajado desde la Torre de San Miguel con su paraguas abierto. Iñaki Querejazu ha dedicado su discurso a las víctimas del 3 de marzo, al 50 aniversario de ese 3 de marzo de 1976.
1: Por nuestras abuelas y abuelos, Aitón y Tamonac, porque hace 50 años nos dieron una lección de dignidad. ¡Gora marchar en Irúa!
3: Aunque como en los últimos años, también ha hecho un llamamiento por unas fiestas libres de agresiones.
1: ¡Cuidaros en fiestas! Porque cuidándonos es la única forma de pasarlo bien. Y cuidarse también es decir no a ciertas cosas. ¡Es dugu inongo erasori con hartuko! ¡Eta erasori balego erantzungo dugu!
3: Pues con el lanzamiento del cohete que este año ha corrido a cargo de Saski Baskonia y su afición en reconocimiento de la séptima copa que ganaron en febrero y la bajada de Celedón, ya podemos decir, ahora sí, que las fiestas de la Blanca han arrancado.
2: Y tras el pistoletazo de salida con la bajada de Celedón, como decíamos, Isaro, Gasteiz se sumerge de lleno en las fiestas de la Blanca con una cita muy especial esta misma noche.
3: Sí, la fiesta está más que servida entre los gasteiztarras.
0: Más que preparados.
9: Sí, ya estamos con los puros, los opletes, preparados para cumplir con la tradición un año más.
10: Joder, que sí, con la faldita hawaiana y con las gafas de nadar. Hombre, las gafas para nadar entre la multitud.
0: Al fin y al cabo es lo que se hace en fiestas y a gozar con los amigos, que vida solo hay una.
11: Sí, es mi primera vez y estoy muy contenta.
3: Después del chupinazo toca cambio de atuendo y después sigue la fiesta.
0: El chupinazo, luego ir a casa a ducharnos y luego salir a la noche.
12: Salir, beber, el rollo de siempre.
13: ¿Mañana?
12: También. Y pasado también, y así todos los días.
9: Mucho calimocho, a disfrutarlo y a beber mucho.
3: A las 10 arranca una de las citas emblemáticas del calendario festivo, la procesión de los faroles. Esta noche completarán la parrilla los conciertos de Txaki Tiakerbel y mañana ya día grande. La alcaldesa Maider Etxebarria, los micrófonos de Radio Euskadi, hacía un llamamiento por unas fiestas sosegadas y espera que la huelga de técnicos de espectáculos de este miércoles no tenga gran afección.
14: Yo espero que la gente, desde el respeto, desde la buena convivencia, vivamos unas fiestas tranquilas. Espero que la afección sea la mínima. Mañana os podremos dar cuenta de los eventos que se van a poder realizar.
3: Hay unos 400 eventos preparados de aquí al domingo hasta que Celedón vuelva a lo alto de la Torre de San Miguel. Pero como podéis escuchar, ganas para la fiesta, desde luego, no faltan.
2: Es que Recasco y Sarabaza acercándonos en directo desde allí esas fiestas que ya se han desatado en Vitoria-Gasteiz. Y esta mañana la propia alcaldesa de la ciudad, Maider Etxebarria, se ha pasado por Boulevard de Radio Euskadi para hablar de estas fiestas y también sobre la muerte hace un año del joven Kerman Villate tras el golpe recibido por un portero de la discoteca Mítica. Reiteraba la alcaldesa su mensaje de apoyo a la familia, pero les recordaba que las responsabilidades del caso de Kerman se dirimirán donde corresponden, no en la prensa.
14: Es que las responsabilidades de la muerte de Kerman se dirimen en los juzgados y no en ni en un estudio de radio ni en las páginas de un periódico. Ni lo va a determinar el Ararteko, ni el Gobierno Vasco, ni el Ayuntamiento. Yo voy a dejar, como siempre, que la justicia haga su papel y voy a ser muy respetuosa con la justicia. Uh-huh.
2: Un hombre ha fallecido esta madrugada en Lizarra tras precipitarse desde el balcón de una vivienda a la que había acudido la policía municipal al recibir un aviso por un presunto caso de violencia de género. Los hechos ocurrieron en una vivienda de la Plaza Santiago de la localidad en el marco de las fiestas patronales. Miquel González.
13: Los hechos han ocurrido en la Plaza de Santiago, uno de los puntos con más actividad durante las fiestas de la localidad. Por el momento, las primeras informaciones apuntaban a que, pasadas las 2:15 de la madrugada, una mujer llamó al servicio SOS Navarra para alertar de un presunto caso de violencia de género en su domicilio en la Plaza de Santiago. Agentes de la Policía Municipal de Lizarra acudieron a la vivienda y, según las primeras investigaciones, el hombre, al percatarse de la llegada policial, habría intentado pasar desde el balcón de su piso al del inmueble contiguo, momento en el que se precipitó al vacío y falleció. La zona, uno de los puntos con más ambiente de las fiestas de Lizarra estos días, fue desalojada para permitir el trabajo de los servicios de emergencia y de los equipos policiales. Todavía la División Judicial de la Policía Foral continúa con la investigación para esclarecer las circunstancias de todo lo ocurrido.
2: Y el paro vuelve a subir por segundo mes consecutivo en Euskadi y Navarra. En ambos territorios la subida es casi del 2%, incremento que se une también a la subida del mes de junio. El sector que más impactado se ha visto es el de servicios, dato que también refleja el parón en educación y que también se ve afectado por el proceso de regularización llevado en el Estado. Javi Cuesta.
15: Los datos reflejan un aumento del paro en casi 2.000 personas en julio en Ego Euskal Herria. Por territorios, Navarra encabeza la lista con un incremento del 1,9% y 500 personas, seguida de Álava, Vizcaya y Guipúzcoa en ese orden y que suman más de 1.300 personas al total de 105.000, un 1,3% más que en el mes de junio. El Gobierno Vasco vincula el incremento a la incorporación de nuevas personas al mercado laboral tras el final de curso. Arantxa Martínez, directora de empleo.
16: Este incremento mensual, más moderado que los dos años anteriores, está vinculado principalmente a la incorporación de nuevas personas al mercado laboral tras el final del curso y no a un deterioro de la actividad económica o a una pérdida significativa de empleo.
15: En el segundo trimestre de 2026, la población activa en Euskadi ha crecido en 10.000 personas. Detrás, señalan los expertos, el proceso extraordinario de regularización. Junto al número de cotizantes, sube también el número de desempleados. Josu Ferreiro, catedrático de Economía aplicada de la EHU.
17: El proceso de regularización de migrantes lo que ha provocado es tanto un aumento en el número de afiliados, pero también un aumento en el número de personas registradas en el sistema de desempleo.
15: Y apunta también al sector servicios, que concentra el mayor número de personas desocupadas. El final del curso académico deja a muchos trabajadores sin empleo hasta septiembre.
17: La mayor parte del aumento del paro se explica precisamente por el aumento de personas desempleadas que trabajaban en educación. A finales de junio pierden el empleo y entonces pasan a engrosar las listas del paro.
15: Euskadi cierra así julio con 2.300 afiliados menos, mientras que Navarra registra por cuarto mes consecutivo nuevo récord que alcanza los 320.000.
2: Subida del paro que también se ha visto reflejada en el Estado con un aumento del 1%. En total, el paro subió en julio hasta los 2,3 millones de personas, la cifra más baja en este mes desde 2007, situándose por debajo del 10%. Desde el Ejecutivo Central celebran el dato, así como el número de personas trabajadoras afiliadas a la Seguridad Social, que supera el récord de 22,5 millones, con 41 millones trabajadores más de alta. En palabras de la ministra de Inclusión, Seguridad Social e Inmigraciones, Elma Saiz, España crea el 50% del empleo de la Unión Europea.
18: Llevamos 66 meses ininterrumpidos creando empleo. Un empleo, además, de calidad, no solamente de cantidad. España está creando el 50% del empleo de la Unión Europea y, algo que no había pasado nunca, que calidad y cantidad van de la mano.
2: La Policía Nacional desoye las palabras del consejero Supiria y el Gobierno Vasco sobre las competencias que tienen en Euskadi. Tras señalar Supiria que se extralimitaron en sus funciones al detener a dos personas, hoy hemos conocido que ayer mismo la Policía Nacional detuvo a una tercera persona relacionada con los altercados vividos en Bilbao en el marco de la final de la Copa del Mundo de Fútbol Estela del Barrio.
5: Sí, desde la Policía Nacional aseguran que su denunciante, un hombre de 47 años, es una persona conocida y que trabaja para un medio digital. En las redes sociales se identifica como periodista combativo y ha compartido un vídeo en el que, al parecer, se ve como el pasado 19 de julio un grupo de jóvenes que se manifestaban en contra de la selección española insultaban a este hombre al grito de nazi y también uno de los chicos le propinaba una patada. Con este ya son tres los arrestos que ha llevado a cabo la Policía Nacional en consecuencia de los incidentes en la capital vizcaína el día de la final del Mundial de Fútbol entre España y Argentina, lo que ha generado distintas posturas en cuanto al debate competencial. Ya lo contábamos, desde el Gobierno Vasco, el consejero Bingen Supiria argumentaba que la Policía Nacional se extralimitó en sus funciones y, sin embargo, no lo creen así desde la delegación del Gobierno Central en Euskadi.
2: Y el Departamento de Vivienda del Gobierno Vasco ha estrenado la nueva reserva estratégica de suelo con casi 3.500 metros cuadrados en la localidad guipuzcoana de Urnieta. El Ejecutivo prevé construir 30 viviendas protegidas en régimen de alquiler en este ámbito. Ane Goñi.
19: El ámbito de Babilonia en Urnieta cuenta con cerca de 3.500 metros cuadrados y estrena la nueva reserva estratégica de suelo 6 meses después de la aprobación de la Ley de Medidas Urgentes. El Gobierno vasco, gracias a un acuerdo con el Ayuntamiento de Urnieta, se hace con el 15% del aprovechamiento del suelo, por lo que podrá construir 30 viviendas protegidas en régimen de alquiler. Denis Itxaso, consejero de Vivienda.
20: En este caso estamos hablando de una operación de más de 300 viviendas. El 5% del aprovechamiento obligatoriamente tiene que ir a dotar esa gran reserva estratégica de suelo, pero hemos alcanzado un acuerdo con el Ayuntamiento de Urnieta que nos va a permitir hacernos con el 15% del aprovechamiento, lo cual quiere decir que el Gobierno vasco va a tener suelos finalistas para poder construir la vivienda protegida en régimen de alquiler que necesita Urnieta y la comarca.
19: El consejero ha dado a conocer además que otras dos localidades, Rentería y Portugalete, han activado la vía de la actuación prioritaria en varios ámbitos, lo que puede ayudar a desbloquear suelos. Y es que, según la Ley de Medidas Urgentes, cuando se prevén actuaciones con vivienda protegida, pueden ser declaradas prioritarias para agilizar los trámites necesarios.
2: Y desde hoy el Gobierno español ha habilitado la ayuda Plan Auto Plus, que bonificará con un máximo de 4.500 euros a quienes compren un coche electrificado. De esta manera, la gestión de la ayuda, que hasta ahora era autonómica, pasa a ser estatal. Estela del Barrio.
5: Si comprar un coche eléctrico o híbrido enchufable será desde ahora un poco más barato. La línea de ayudas busca impulsar la movilidad eléctrica y facilitar el acceso a vehículos de cero emisiones. Este plan sustituye al anterior programa MOVES y está dotado con 400 millones de euros. Las ayudas alcanzan los 4.500 euros para la compra de un turismo eléctrico y pueden llegar hasta los 5.000 euros en el caso de las furgonetas, aunque no todo el mundo podrá acceder a estas ayudas. Los solicitantes deberán ser mayores de edad y residir en el Estado español. Además, el vehículo tendrá que ser nuevo, contar con la etiqueta cero emisiones y estar incluido en el listado de modelos subvencionables. En algunos casos también será necesario mantener la titularidad del vehículo durante un periodo mínimo y cumplir los límites de precio fijados por el programa. Otra de las novedades es que las ayudas tendrán carácter retroactivo, es decir, quienes hayan comprado un vehículo desde el 1 de enero de este año también podrán solicitarlas siempre que cumplan todos los requisitos establecidos.
2: En Ceuta, la imagen del día nos la dejaba un niño que pedía llorando a los cuerpos de seguridad que no le mandasen de vuelta a Marruecos. 5 días después de la llegada masiva de migrantes a la ciudad autónoma, hoy hemos conocido la voz del ministro del Interior, Grande Marlaska, que en total fueron cerca de 72.000 las personas que entraron de manera irregular en Ceuta. Tras la incertidumbre inicial, preocupa ahora qué hacer con los cientos de menores no acompañados que han llegado a la ciudad. Javier Madariaga.
21: Casi una semana después de la mayor crisis migratoria entre España y Marruecos, el ministerio que dirige Grande Marlaska le ha puesto cifras.
22: Unas 72.000 personas las que entraron de forma irregular en España y ya 70.000 las hubieran abandonado.
21: Y detrás de las cifras de la crisis migratoria en Ceuta hay historias como la de un niño de 12 años que se ha viralizado en las últimas horas. Lo hemos visto suplicando a un teniente coronel de la Guardia Civil en árabe y entre lágrimas que no lo devuelvan a Marruecos. Un grupo de mujeres ha hecho al final de traductoras. No quiere regresar, tampoco sabe dónde están sus padres. Menor no acompañado, el agente lo ha puesto a disposición de la Cruz Roja.
23: Gracias, señoras.
21: Son miles los menores que permanecen en la ciudad autónoma a la espera de una respuesta, muchos de ellos en una nave habilitada como espacio de acogida. Las ONG advierten que la situación de estos menores es muy delicada y reclaman una intervención urgente para evitar que sin recursos ni protección puedan caer en manos de redes de trata o mafias.
2: La crisis migratoria vivida en Ceuta también ha abierto debate y diferencia de opiniones entre los miembros de la Iglesia, mientras que el párroco de Huarte ha lanzado en sus redes sociales duros mensajes contra lo ocurrido en Ceuta y los migrantes. Hay voces como las del párroco de Badajoz que abogan por la empatía y la solidaridad. Miquel González.
24: El arzobispo de Mérida-Badajoz, José Rodríguez Carballo, ha difundido un mensaje a la comunidad cristiana en el que pide una respuesta humana y fraterna ante la situación de Ceuta. Ha apelado al respeto y a la dignidad de las personas y ha advertido de que sería un pecado grave utilizar políticamente una crisis humanitaria. Además, ha compartido una reflexión del arzobispo emérito de Tánger, Santiago Agrelo, quien sostiene que lo que está ocurriendo en Ceuta debe contemplarse por encima de cualquier debate político con compasión y misericordia. Agrelo considera que las personas implicadas no deben convertirse convertirse en un elemento de confrontación política, sino ser vistas desde la responsabilidad y la solidaridad. Unas palabras que llegan apenas unas horas después de la controversia surgida por los mensajes del párroco de Huarte, Javier Aizpún, quien planteó en redes sociales una respuesta de fuerza ante la crisis de Ceuta, llegando a pedir el bombardeo de Rabat y una actuación militar contra los migrantes. La diócesis de Pamplona se ha desmarcado de estos mensajes y ha insistido en que reflejan únicamente la opinión personal del sacerdote. También ha informado de que el arzobispo de Pamplona, Florencio Rosselló, se reunirá con Aizpún para abordar esta situación.
2: Por su parte, los populares vascos con Javier de Andrés al frente han aprovechado lo ocurrido en Ceuta para atacar al gobierno vasco. El líder del PP vasco señala al gobierno y a los jeltzales como responsable de las consecuencias de las políticas migratorias porque, dice, llevan 8 años pactando con Pedro Sánchez. Natalia Díaz.
4: Sí, el PNV debe de asumir su responsabilidad por apoyar al gobierno y la política de migración de Pedro Sánchez. Una política, dice Javier de Andrés, de efecto llamada, que tiene consecuencias en Euskadi. Por ello, considera sorprendente que el gobierno vasco esté pidiendo un plan de migración estructural cuando llevan 8 años sosteniendo esta política.
6: El Partido Nacionalista Vasco no puede venir pidiendo un plan migratorio cuando ya existe y es este desastre. Así que creo que lo que tiene que hacer el PNV es ser consciente de su papel y su responsabilidad en todo lo que está pasando y las consecuencias que va a tener para el conjunto de los vascos aquí en Euskadi.
4: A su lado, el secretario general del Partido Popular, invitado a las fiestas de La Blanca, decía a Miguel Tellado que el gobierno sabía que iba a haber una avalancha.
7: Desde el Partido Popular tenemos claro que los servicios de inteligencia de nuestro país disponían de información de que una avalancha humana se dirigía a la frontera y, por lo tanto, no haber actuado teniendo la información es tremendamente grave.
4: El PP pide por ello a Sánchez que asuma responsabilidades y cese a los ministros de Defensa y Interior, Margarita Robles y Grande Marlaska.
2: Mientras hoy la Unión Europea cierra filas con España, sostiene Bruselas que no cree que la regularización masiva llevada a cabo por el gobierno central tenga ninguna relación con lo ocurrido en Ceuta, aunque advierten de que es una mala señal. Miquel Arregui.
8: Arratsaldeon, sí, cierre de filas en Bruselas. Los países comunitarios aparcan sus diferencias con España, a quien le ofrecen su solidaridad después de la masiva entrada de migrantes en Ceuta. No solo eso, el comisario de Interior y Migraciones, Magnus Brunner, ha asegurado que nada tiene que ver esta crisis con la regularización aprobada por España.
23: We can't see a direct link at the moment between the regularization.
8: A pesar de ello, Brunner da una de cal y otra de arena al asegurar que España no envía una buena señal a Europa regularizando a miles de migrantes. Aún así, satisfacción en Madrid, donde el ministro Marlaska destacaba que los socios comunitarios han aparcado las críticas de los últimos días.
25: Podemos sentirnos absolutamente satisfechos porque no ha habido ninguna intervención, ninguna declaración en sentido contrario, sino de un apoyo manifiesto y de un reconocimiento a la eficacia y al trabajo desarrollado por España.
8: Marlaska pide a Italia que reabra el espacio Schengen, mientras que niega que el gobierno tuviera información que previera la entrada de migrantes. El ministro del Interior, por cierto, ha asegurado que 70.000 de los 72.000 migrantes que entraron en Ceuta ya han sido devueltos y ha agradecido la cooperación de Marruecos.
2: Y esta tarde quienes se encontraban en la playa de Baquio han tenido que salir del agua por un invitado poco habitual en nuestras costas. Y Natalia Díaz, no hablamos de las cada vez más comunes carabelas portuguesas. Arratsaldeon.
4: Arratsaldeon, no eran las temidas medusas como las que esta tarde han hecho que ondee, por ejemplo, la bandera roja en Zarauz. Ha ocurrido en Vizcaya y se ha tratado de un tiburón, una cría, según los testigos que dicen que no medía ni un metro y se trataba de un marrajo, más habitual en nuestras costas o en el Golfo de Vizcaya de lo que nos creemos. Ha sido visto o vista en la playa de Baquio, tan cerca del Arenal que los socorristas, por precaución, han izado la bandera roja y todos los bañistas han salido del agua. Ha ocurrido a eso de las 3:30 de esta tarde. Los socorristas lo han rastreado, visto que se adentraba mar adentro hacia Armintza y tras asegurarse que ya no volvía a la zona, se ha vuelto a permitir el baño. Quizás sea la elevada temperatura del agua lo que esté haciendo que en los últimos veranos se constate al menos un episodio similar. Recordemos, el septiembre del año pasado, el tiburón azul que estuvo unos días en el puerto de Hondarribia, aunque sin duda el más impresionante, el de hace 2 años en Zarauz.

0: Los mercados de valores de Europa y de Occidente en general han tocado de nuevo máximos históricos. La posibilidad de un acuerdo entre Estados Unidos e Irán ha sido el acicate para unas subidas que han dejado a los índices en cifras mareantes. Javi San Martín, Arratsaldeón.
1: Referencia para los mercados españoles, el IBEX 35 ha cerrado por primera vez en su historia una sesión por encima de los 20.000 puntos, en 20.023. Aceleras, constructoras o los bancos han sido los principales beneficiados de las declaraciones del secretario del Tesoro norteamericano, Scott Bessent, que ha dicho en una entrevista en la CNBC.
2: We are in talks with the Iranians, and I think there is a chance we may have.
1: Que Washington y Teherán están hablando y que podrían llegar a un pacto inminente hoy o mañana para reabrir el estrecho de Hormuz a buques mercantes, que por el que antes pasaba el 20% del petróleo mundial antes de la guerra. Los contratos de futuros del petróleo caen algo más del 5%. El intermedio de Texas resta $4 respecto al cierre anterior, baja hasta los 76 por barril. También ha logrado bajar de los 80 el Brent, de referencia en Europa. El índice de las 500 mejores empresas o las más valoradas de Estados Unidos, el S&P 500, también se nota un nuevo máximo histórico tras alcanzar los 7.753 puntos y subir un 2%, y el Dow Jones de Industriales también ha llegado a tocar los 54.000 puntos hace apenas un par de horas, otro récord, pero es que en esas dos horas esa barrera se ha superado ya en otros 260 puntos y sube hasta ahora un 2%.
0: Y vamos a repasar algunas noticias más en formato más breve porque Europa se está secando.
1: Las inusuales altas temperaturas y la sequía mantienen en alerta varios países de Europa Central. En Rumanía, el ejército ha tenido que recurrir a detonaciones controladas para intentar desviar más agua hacia la central atómica de Cerdaboda, que aporta el 20% del consumo eléctrico del país, para poder mantener en activo unos días más uno de sus dos reactores. El Ejecutivo ha pedido ahorro voluntario a empresas y a particulares, pero ha advertido de que si no es suficiente, se podría imponer restricciones. El tráfico ferroviario, por ejemplo, de mercancías, está prohibido entre las 5 de la tarde y las 10 de la noche. Cereales, minerales, carbón o productos petrolíferos corren el riesgo de no poder ser transportados Rin abajo desde las refinerías de Alemania o de Austria por el escaso calado del río. Algo similar ocurre en el Loira y en el Po, en alerta por la sequía. El Servicio Meteorológico de Austria asegura que los 41 grados que se han medido hoy en Viena son un nuevo récord de temperatura para el país, pero las previsiones apuntan a temperaturas de hasta 42 grados en los próximos días. Y en Japón se sospecha que tres leonas del zoológico de Tama hayan podido morir como consecuencia de un golpe de calor que podría haber agravado otras patologías, ya que 10 de los 16 animales enfermaron días antes. El zoológico indica que la causa de la muerte no se podrá determinar hasta que se disponga de los resultados de las pruebas, pero la autopsia patológica ha revelado deshidratación generalizada e insuficiencia multiorgánica en las tres leonas.
0: Israel y el Líbano se citan en Roma para alcanzar un acuerdo de paz.
1: Delegaciones de ambos países celebran ya a esta hora desde hoy y hasta el día 6 una nueva ronda de conversaciones lideradas por Estados Unidos con el objetivo de avanzar en la implementación de un acuerdo marco para el alto el fuego, en una jornada en la que se recuerda en el Líbano lo ocurrido hace 6 años, el aniversario de la devastadora explosión en el puerto de Beirut en 2020, considerada una de las mayores no nucleares de la historia, y con no muy buenas expectativas de acuerdo en esa reunión, porque el líder del grupo chií libanés Hezbollah, Naim Qassem, ha vuelto a criticar y pedir la suspensión de las negociaciones de paz y asegura que su grupo va a continuar la resistencia para liberar las aldeas ocupadas por el ejército israelí en el sur libanés.
0: Y vamos con una última porque las primeras muertes en Estados Unidos por diarreas explosivas ya han ocurrido.
1: Sí, también se las conoce como diarreas severas. Hace semanas que se vienen dando casos de personas que informan de complicaciones de salud relacionadas con el consumo de productos frescos contaminados con heces. Es más común de lo que debería Estados Unidos encontrarse explotaciones agrícolas al lado de otras ganaderas sin la adecuada separación de aguas fecales entre ambas. Las lechugas contaminadas con la bacteria ciclospora son las causantes de estos casos. Se han dado ya más de 11.000, casi 200 han requerido hospitalización y de momento solo hay 2 muertes confirmadas de individuos que, según las autoridades, tenían patologías previas que se vieron agravadas por la ciclosporiasis.

0: Y vamos con un asunto más, porque la Guardia Municipal de Donostia ha puesto más de 2.500 multas en el último año y medio por acampar en la vía pública. Hablamos de tiendas de campaña o autocaravanas que despliegan el toldo o sacan una mesa y sillas para comer, por ejemplo. Esto está prohibido, puede aparcarse, pero no acampar. Los vecinos del Donostiarra barrio de Berio conviven con un área camper de 44 plazas que está llena todos los días, por lo que la convivencia a veces es difícil.
1: Invade nuestra la acera en el momento en que necesitamos subir. Los municipales y todos estos, la charla también suele estar pasando y suelen estar controlando, pero aún así es demasiado.
2: Siempre hay alguno pues que abusa, o bien sacando cosas o bien ocupando la acera y pidiendo el paso, pero en líneas generales yo diría que son respetuosas.
0: Además, les contamos que un motorista de 69 años ha perdido la vida este martes tras sufrir heridas muy graves en un accidente de circulación registrado en la carretera A2622 a su paso por Valdegovía, en Araba. Al colisionar contra un turismo, es la información que nos trasladan desde el Departamento Vasco de Seguridad. Y así llegamos al cierre de esta edición de Gambara. Mañana les esperamos a las 7 con más información, con más actualidad aquí en Gambara de Radio Euskadi. 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

Anca puñetan gatos, como dice la canción de Chakit, de puntillas. Pero con esta melodía nos dan ganas de saltar, de bailar, como seguro lo hacen todas aquellas personas que acudirán esta medianoche al concierto del grupo de Xavi Solano en las Fiestas de la Blanca. En la Plaza de los Fueros se celebra una de estas citas de la pequeña gira que este verano está haciendo el grupo guipuzcoano tras su reencuentro 25 años después.

0: ¿Y recuerdan esta invitación?
1: Hola amigos de Radio Euskadi, soy Nacho de Felipe, el cantante y fundador de Oscorri. Y junto al cuarteto Filiperena de mi hijo Xavier hemos grabado un disco espectacular, ¿eh? Ahí os presentamos el primer single sobre un poema de La Baixeta y Tauna, La Pregunta. A ver si os gusta. Y el 20 de agosto, concierto en Aránzazu. Nos vemos.
0: Pues Nacho de Felipe, en cuarteto Filiparena, han hecho sold out en Aránzazu. Nos lanzaba estas palabras cuando estrenaron ese Itauna. Las 1.100 entradas se han vendido ya. El aforo, por tanto, está completo para esa cita del 20 de agosto, una cita que será la presentación escénica del proyecto Abandonatuak, que, como saben, rescata pues un gran repertorio de canciones inéditas de Oscorri. Pues en Aránzazu, como decimos, no, pero si tienen ganas de verlo y escuchar, por ejemplo, no el Itauna, pero sí este Bostekona, pueden comprar entradas para ver el concierto en el Teatro Arriaga de Bilbao del 4 de octubre.

0: Y nos ponemos en clave teatral y en clave de humor y nos trasladamos hasta Araya, su Festival de Teatro de Humor, que este año celebra, sí, su 33 edición, con 32 funciones que además abarcan mucho más que la propia localidad. ¿Y quién mejor para explicarnos los entresijos de esta cita que su directora, Jaione Azcona? Jaione, arratsaldeon, zer moduz.
1: Arratsaldeon, pues ondo.
0: Parte del festival, Jaione, ya ha comenzado la parte itinerante, ahora hablaremos de ello, pero el resto está al caer también la semana que viene, del 13 al 16, e imaginamos que ya está todo preparado o que estaréis ultimando los últimos flecos.
1: Sí, ya estamos con los últimos detalles porque, como dices, ayer empezó la parte itinerante en El Ciego, que fue un exitazo, pero ahora la semana que viene ya nos viene la parte potente, que son los 4 días intensos en Araya, y ya estamos ultimando los últimos detallitos que nos quedan, pues terminando de hacer todos los montajes, pero ya está en marcha, ya estamos vendiendo entradas, ya estamos con todo lanzado y disparado.
0: Y bueno, seguramente ya lo conoce un poco nuestra audiencia, porque para eso tiene 33 ediciones, pero este festival se divide en dos partes, la estática, digamos, que se celebrará durante esos 4 días en Araya, y la itinerante, que como bien decías, ya ha dado el pistoletazo de salida ayer y recorrerá este año 22 localidades. Cuéntanos, ¿cómo ha empezado, cómo fue ayer en El Ciego y ¿y por dónde va a ir? ¿Por qué localidades vamos a poder encontrar este festival?
1: Sí, como dices, el festival se divide en dos partes, que es la parte itinerante por diferentes pueblos de Araba, que ayer fue la primera función en El Ciego. Vamos a estar en El Ciego, vamos a estar en Amurrio, en Artziniega, en Atauri, Bastida, Berantevilla, así hasta 22 localidades. Y la otra parte es la parte de Araya, que son los 4 días del 13 al 16... Y las funciones que podemos ver en Araya de calle esos días son las mismas que se hacen en este circuito itinerante por el resto de Araba, que este año nos alargamos hasta el 11 de septiembre, será la última función.
0: Y de lo que habrá la semana que viene, además de esos de calle, también hay de sala. ¿Qué nos puedes destacar en la edición de este año, Jaione?
1: Sí, este año en las funciones de sala, que son 4, son a las 10:30 de la noche,

0: clase, los 4 días de Araya. Tenemos funciones muy diferentes, muy variadas. El primer día empezamos con una compañía de Nafarroa, con Shakespeare Mal, que es una obra de 5 actores, pero hacen más de 15 personajes míticos de Shakespeare, wow, en los que de repente se plantea ese final trágico que suele tener Shakespeare, qué pasaría si cambiamos el destino de esos personajes, ¿no? ¿Hacia dónde avanzaría su historia? Uh-huh. Y es muy divertida, hay mucha improvisación, mucha energía. Eso uh-huh. lo tenemos el primer día. Uh-huh. El segundo día tenemos las Reinas Campiña, que es una compañía de aquí, de Gasteiz, que vienen a hacer una función en euskera, donde 3 mujeres veranean siempre en el mismo camping y bueno, nos van a abrir esas puertas del camping y veremos un poco la energía que se genera entre ellas, uh-huh. esas relaciones, que esa cosa que parece que cuando estamos de vacaciones somos libres y no tenemos que dar explicaciones a nadie, y de repente no, ahí bueno, se genera una pequeña sociedad, ¿no?, en el camping también. Uh-huh. El sábado tendremos la Virgen del Rocío, se aparece porque su psicóloga se lo ha pedido, con Gema Martínez y Vito Rogado, que están espléndidas las dos, uh-huh. y reivindica un poco el lugar de la Virgen, ¿no? La imagen que tiene la Virgen, que nunca se habla de ella, siempre se habla de su hijo, de su marido, que parecen los importantes, y ella va a reivindicar su lugar y su espacio en la historia. Uh-huh. Y el último día tenemos la suerte de que viene la compañía Ron Lala de Madrid, una compañía muy prestigiosa, multipremiada, con una trayectoria y un recorrido increíble, con la obra de La Desconquista, uh-huh. donde tendremos música en directo, unos actores increíbles, un texto maravilloso, y nos revolucionará Araya y será el colofón de cierre del festival.
1: Wow. Jaione, y lo decimos, ¿no? Seguís combinando la sala con el teatro de calle. ¿Es una combinación, una apuesta importante para vosotras?
0: Sí. Sí, sí, sí. Es una apuesta clara que mantenemos desde el principio del festival y esperamos seguir manteniéndola porque Araya, que es un pueblo de 1.200 habitantes, durante todo el año no tiene esa programación de grandes montajes de sala. Entonces, poder traer este tipo de montajes a Araya es una apuesta que queremos seguir haciendo. Eso uh-huh. hace que venga gente de alrededor. Viene gente de Altsasu, viene gente de Olazki, de Gasteiz, del Goierri, se desplaza muchísima gente, pero también es verdad que queremos apostar y dar lugar al teatro de calle, que al final es un poco el teatro más puro, ¿no? El ir por la calle y encontrarte con un espectáculo y vivir ese momento con los actores, vivir esa experiencia. Entonces, queremos apostar por un buen teatro de calle, un buen teatro de sala y combinar las dos opciones para que el público pueda ser un público muy variado, público que de todas las edades, porque además, pues igual los chiquis no vienen tanto al teatro de sala, pero tener la opción de poder disfrutar de 2 obras de calle a lo largo del día para pequeños y para mayores, pues, pues es una oportunidad que seguiremos apostando por ello, desde luego.
1: Uh-huh. Jaione, y el cartel de este año, ese colorido arlequín, imagino que tampoco es casualidad elegir como protagonista pues a un personaje precisamente como este, que aunque es verdad que quizá mucha gente lo asocie con el circo, su origen en realidad es la comedia del arte, ¿no?
0: Sí, es un poco, queríamos hacer ahí un pequeño guiño, hablé con el diseñador gráfico y teníamos ahí unas cuantas ideas, también queríamos hacer un pequeño guiño a esta cosa católica que arrastramos todos, ¿no? Año edición 33, sí. El teatro también, que viene un poco de los actos sacramentales, que quieras o no, está un poco unido. Una misa no deja de ser un espectáculo, en cierto modo, sin querer yo meterme en ningún fregado. Pero bueno, hemos querido rescatar esa imagen, darle esta cosa colorida que parece un poco clásica, pero... Sí. pero traerlo a nuestra edición de este año y poder tener una imagen, pues, dentro de lo clásico que puede ser, una imagen fresca y actual.
1: Uh-huh. Jaione, lo decías tú misma, es un festival veterano ya, 33 ediciones. Creo, si no me equivoco, que es tu cuarto año al frente del mismo y no sé si lo sueles pensar o quizá también ahora estás inmersa en todo lo que toca esta edición, pero no sé cuál crees que está siendo tu impronta en este festival y cuál es el secreto que tiene esta cita para que efectivamente lleve 33 años y sea una o 33 ediciones y sea una cita consolidada.
0: Yo creo que el secreto de este festival es que nace por y para el pueblo y por el pueblo. Esto nace de la gente de Araya, de la gente que hace teatro en Araya. Entonces, es verdad que durante estas 3 ediciones ha evolucionado mucho. Al principio había muchísimo voluntariado, poco a poco se ha ido profesionalizando todo, pero la gente sigue remando. La gente del pueblo llega una hora antes de la función para poner, para quitar sillas, la gente se vuelca. Entonces creo que es un poco que el festival es parte del pueblo y creo que el secreto está ahí y que la gente de alrededor le da ese valor y nos apoyan y vienen a verlo y se preocupan y se implican y te preguntan cuándo son las fechas de este año para coger las vacaciones. Creo que el secreto es en que es algo cercano y algo que lo sentimos muy nuestro en Araya.
1: Uh-huh. Y Jayone, creo que he leído en alguna entrevista que te hicieron hace ya un par de años, creo que decías algo así: en estos tiempos, echarte unas buenas risas, disfrutar y evadirte durante una hora del mundo que nos rodea es vital. Entiendo que en ese sentido sigues pensando igual, cuán importante es el humor todavía, ¿no?
0: Sí, pues lamentablemente el mundo que nos rodea, esto no sé si lo dije hace 2-3 años, si miramos al mundo que nos rodea ahora mismo, la situación no ha mejorado para nada, entonces sigo pensando que evidentemente no va a solucionar nada una hora de risas a nivel mundial, pero a nivel personal y a nivel energético de cada uno, de repente poder evadirte, poder disfrutar, poder quitarnos de la cabeza todo lo que nos está rodeando, todo lo que estamos viviendo, me parece que es fundamental para nuestra propia salud mental, para la salud mental de nuestros vecinos y poder compartir ese rato con el resto de gente y luego poder salir y hablarlo y comentarlo. Yo creo que es un poco una pequeña medicina que tenemos. El teatro sigue siendo ese espacio seguro en el que poder disfrutar y pasarlo bien. Y yo creo firmemente en ello y apuesto por ello, vamos, desde hace 4 años que dirijo el festival y creo que esto va a seguir siendo así, espero que durante muchas ediciones.
1: Bueno, pues invitamos a nuestra audiencia que se acerque hasta Araya la semana que viene o a cualquiera de esos 22 pueblos que va a recorrer este festival. Es que ricasco, Jayone, por habernos acompañado en este ratito de cultura. Nada, que disfrutéis mucho de lo que va a ser y de lo que queda todavía del festival estos días.
0: Es que ricasco su
1: Agur.

0: Y nos adentramos en la quincena musical de Donostia porque esta mañana ha dado a conocer los detalles de dos ciclos más. Por un lado, el ciclo de música contemporánea, que este año pondrá el foco en la música compuesta por mujeres, con tres conciertos que se celebrarán en Tabacalera. Por otro lado, el ciclo Tabacalera Danzan, que contará con actuaciones de coreógrafos reconocidos como Jon Munduate, Aymar Pérez.
1: Tabacalera se llenará de música contemporánea y danza de la mano de la quincena musical. Tres conciertos con los sonidos más novedosos y arriesgados. Este año con gran protagonismo de mujeres compositoras. El 10 de agosto tendremos al cuarteto de saxofones Sigma Project, que además de tocar una selección de Undersongs, enseñarán por primera vez el trabajo del joven Jon Snaola, que se llama Zurrumurru. Josecho Silguero.
2: Zurrumurru hace eco o de ese trayecto también que tiene Sigma con muy cercano con la composición contemporánea vasca. Son cinco obras, cinco maneras diferentes hoy de ver la composición actual, musical.
1: El 14 de agosto será el turno del cuarteto francés Quatuor Vela, quienes estrenarán la partitura ganadora de la última edición del concurso de composición Pablo Sorozábal. Por último, el dúo Casado cerrará el ciclo de música contemporánea el 16 de agosto. Marta Moll estará al piano.
3: El programa pone de manifiesto la conexión del ser humano con la naturaleza. Para este programa nos hemos inspirado en el Círculo de Jena, un círculo de intelectuales que consiguieron muy cerquita de Berlín, liberado por Goethe, y que un poco volvieron a la esencia un poco del ser humano, a reconectar con la naturaleza en un momento donde quizás las instituciones no estaban pues dando lo que necesitaban.
1: El ciclo Tabacalera Danzan, por su parte, ofrecerá actuaciones de grandes bailarines y coreógrafos, entre ellos Jon Munduate, Paula Quintana y Lorena Nogal.

0: Xavi Solano, que también repasa aquí en este caso la historia de Juan Sebastián Elcano. Y es que hagamos repaso a la historia porque pasado mañana se cumplen 500 años de la muerte de Juan Sebastián Elcano, zariarra que culminó la primera vuelta al mundo en 1522. En este quinto centenario tan especial, hay muchos actos preparados. Itxas Muson Bilbao acoge, por ejemplo, una sesión dedicada a la vida del marino de Guetaria, y en su pueblo natal está todo preparado ya para celebrar el desembarco, que será este viernes. Maite Alustiza.
1: La fecha de la muerte de Juan Sebastián Elcano ha sido objeto de diferentes lecturas, pero el análisis de la documentación la sitúa el 6 de agosto de 1526. Este jueves 6 de agosto analizarán su figura y su testamento. Aritz Alberdi, alcalde de Guetaria.
2: Euskal marinelez inguratuta, utzi zuan bere azken testimonioa esango genuke, idatzia, testamentua. Eta horren inguruan ere, ba, jendeak indu lanketa bat.
1: Eso será el jueves en el Itxas Museum de Bilbao. Un día después en Guetaria, los guetariarras escenificarán el desembarco de 1522, este año coincidiendo con el quinto centenario de su muerte. Llega con novedades y gente nueva.
2: Nik esango nuke lau bozkenduta beste guztiak berriak dia, eta lehenengo aldiz egun urteko historian emakumezko bat europarrak antzestuaz agertuko da.
1: Uno de los momentos más emocionantes, dice Alberdi, es la llegada del barco al muelle y, para poner broche final a la jornada, música.
2: Bukatzen da, oandala la urte sortu zan kanta berri batekin, aurten korrontzikoak interpretatuko duna, bi mundu, eta nola ez, korua kantatuko duen Gora Elkanokin.
1: La recién creada plataforma Elkanoriez ha organizado una protesta para hoy, ya que denuncian el carácter colonialista de la escenificación.

Pues les invitamos ahora a una exposición especial por el centenario de la publicación de Fiesta, la novela de Hemingway que popularizó los Sanfermines internacionalmente. Como homenaje han reunido ediciones del libro de todo el mundo, dibujos que las ilustran y los carteles de San Fermín de los 9 años que Hemingway disfrutó de estas fiestas. Todo está todavía en el Condestable de Iruña, en la expo que ultima sus días pero que se puede disfrutar hasta el 23 de agosto. Itziar Lumbreras.

0: Hemingway visitó Pamplona 9 veces por San Fermín, cada año entre 1923 y 1927 y después en otras 4 ocasiones, la última en 1959, 2 años antes de su muerte. Los Sanfermines le impactaron de tal manera que los plasmó en la novela Fiesta, publicada hace 100 años. Ahora la exposición Hemingway lo vio, recuerda los Sanfermines que vivió el escritor a través de los carteles de las fiestas de aquellos años. Luis Garballo, miembro de la Asociación Ateneo Navarro, organizadora de la muestra.
1: Estuvo en 9 Sanfermines, fundamentalmente en la década de los 20. La década de los 20 es muy interesante desde el punto de vista del cartelismo, porque es la época de las grandes revistas, de los grandes magazines, donde los artistas encuentran un nuevo escenario, un nuevo ámbito de trabajo.
0: La exposición, formada por carteles y fotografías de gran tamaño, también tiene espíritu divulgador, y es que la sensación es que, a pesar de su fama mundial, Fiesta es una novela poco leída en la ciudad de los Sanfermines.
1: Fiesta representó en la literatura norteamericana lo que Stravinsky en la música del siglo XX, digamos, transformó en cierto modo la forma de narrar y lo equiparaba a los grandes escritores norteamericanos.
0: La muestra se completa con ediciones de la novela en diferentes lenguas, incluido el euskera, e ilustraciones que el artista madrileño Carlos Fernández del Castillo realizó para una de las últimas ediciones publicadas.
2: Y como visitar nuestros museos siempre es una buena idea, aún están a tiempo también de ver las fotografías de Graciela Iturbide en el Museo San Telmo. Hasta el 30 de agosto se expone la muestra en la sala laboratorio de este Museo Donostiarra bajo el título Graciela Iturbide, sorpresas del camino. Comisariada por María Millán, la exposición con entrada libre reúne 57 imágenes, la mayoría retratos de mujeres indígenas que la artista mexicana fotografió en el desierto de Sonora y en Juchitán entre los años 60 y 80. Y no Aguirre.
3: En los años 70, Graciela Iturbide recibió el encargo de fotografiar a los pueblos Seri y de Juchitán para documentar cómo vivía la población indígena de México. Sus fotografías capturaron la complejidad y riqueza de las tradiciones y de los rituales de esas comunidades, junto con la diversidad y singularidad de sus gentes. María Millán.
4: Graciela siempre ha trabajado en blanco y negro y su lenguaje personal, que ya desarrolló desde el principio, es constante, una mirada respetuosa y evocadora a todo aquello que ella retrata.
3: Sobre el estilo de Graciela Iturbide, María Millán comentaba que fusiona el rigor documental con una visión íntima y profundamente lírica, y que sus imágenes no solo muestran lo que ve, sino también lo que siente. Cuando recogió el premio Princesa de Asturias, la fotógrafa de 84 años dijo: "Lo que impulsa mi trabajo es la sorpresa, el asombro, los sueños y la imaginación". Y de la sorpresa nació una de sus fotos más icónicas, Nuestra Señora de las Iguanas.
4: En este caso vio entrar a la señora Zobeida Díaz al mercado con las iguanas en la cabeza para venderlas, y Graciela, que estaba con las señoras de Juchitán vendiendo jitomates, cebollas y demás, se acercó a la señora Zobeida y le dijo: "¿Podría hacerle alguna fotografía?". Y dijo: "Sí, claro".
3: La muestra de San Telmo se completa con un vídeo en el que Graciela Iturbide habla sobre su trayectoria y su forma de entender la fotografía.
2: Jack Moore, el hijo del legendario guitarrista norirlandés Gary Moore, está de gira por el Estado para homenajear y rendir tributo al gran legado de su padre. Les recordamos que esta noche será uno de los invitados de lujo del festival Burlada Blues Fest, que acaba de echar a andar. Durante los próximos días también pasarán por este festival los pamploneses Las Jirafas, el trío de blues rock Jack, los donostiarras Noah and the Hell Drinkers, Linda Burnetti, que viene desde Valladolid, o el músico francés Manu Lanvin, entre otros. Todos los conciertos gratuitos tendrán lugar en el Palacete de Uranga en Burlada. Y nos despedimos con otra cita musical, porque en Sopela esta noche se puede disfrutar de la música de Evolfo, este septeto neoyorquino de rock psicodélico. Give me the time, dice la canción. Nosotras por hoy no tenemos más. ¿Dónde están? Agur.

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1: Son las 9 de la noche. Gabón, un motorista de 69 años ha fallecido esta tarde en la localidad alavesa de Valdegovía tras colisionar con un turismo, según ha informado el Departamento de Seguridad. Un accidente que ha tenido lugar pasadas las 3:20 de la tarde. Hasta el lugar se han desplazado recursos de la Ertzaintza y de Protección Civil y también sanitarios para socorrer a la víctima, un hombre de 69 años, que ha sido trasladado con vida al hospital de Txagorritxu, donde ha fallecido horas más tarde. La Ertzaintza ha puesto en marcha una investigación para esclarecer las circunstancias de este accidente. También se investiga otro accidente en el que un varón de 53 años ha resultado herido después de ser golpeado por un bilbobús cuando se disponía a cruzar un paso de peatones regulado por semáforos a la altura del número 10 de la calle Elcano de Bilbao. Agentes de la Policía Municipal han visionado las imágenes de las cámaras de videovigilancia en las que se ve al peatón cruzando el semáforo en fase roja. El herido ha sido trasladado al hospital de Basurto y la Guardia Local está realizando un atestado de este accidente. Y Europa no ve relación entre el proceso de regularización de migrantes y la llegada masiva de personas la semana pasada a Ceuta procedentes de Marruecos. Al contrario de las opiniones vertidas por los partidos de ultraderecha españoles, el comisario europeo de Interior y Migración, Magnus Brunner, cree que no hay relación entre ambos.
2: There was no real criticism because there we can't see a direct link at the moment.
1: Es lo que ha dicho tras la reunión de ministros de Interior de los 27, convocada de urgencia tras los sucesos de Ceuta de la semana pasada. En esa reunión ha estado el español Fernando Grande Marlaska. 75 personas han fallecido en el lado español, 11 en el marroquí. Es por el momento el balance oficial de fallecidos en ese paso masivo de personas desde Marruecos a Ceuta la semana pasada. Marlaska ha insistido en que las mafias de tráfico de personas son las responsables de lo ocurrido.
3: Nos consta al día de hoy en España 75 las personas fallecidas en esta tragedia insoportable, como decía, y que, como también subrayo en distintas ocasiones, son consecuencia de las mafias, de aquellos que trafican con seres humanos, con los más vulnerables y, evidentemente, para los que la vida de estas personas nada importa.
1: Y Gasteiz, ya es hasta ahora una fiesta. Así comenzaba la fiesta poco después de las 6 de la tarde y las primeras palabras de Celerón eran para los asistentes, para que se cuiden durante las fiestas y para que cuiden a los demás.
4: ¡Dale! ¡Saidu, saideste, jaietan! ¡Cuidaros en fiestas! Porque cuidándonos es la única forma de pasarlo bien. Y cuidarse también es decir no a ciertas cosas. ¡Es dugu inongo, erasori con hartuko! ¡Etarasori balego!
1: Y tenemos también tiempo para el deporte hasta ahora y con un resultado de mano. Jon Zubieta, Gabón.
5: Hola, ¿qué tal, Gabón? Un resultado que se ha producido hace tan solo unos minutos. Partido correspondiente al Master CaixaBank. Se ha disputado el partido en Vera. Finalmente, victoria de Ezcurdia y Albizu por 22-21 frente a Laso Martija. Se han cruzado 689 pelotazos el partido. Ha durado 79 minutos. Resumen, por lo tanto, Ezcurdia y Albizu 22, Laso Martija 21.
1: Gracias, Jon. Y el tiempo para mañana anuncia cambios. Bajan las temperaturas y vuelven las lluvias. Euskal Mayalen Izar, Gabón.
6: Gabón, mañana esperamos un cambio de tiempo. El viento del norte traerá más nubes y se darán algunos chubascos, sobre todo en la vertiente cantábrica. Hacia el sur, el ambiente será más claro y la lluvia también será menos probable, pero al final del día se pueden dar algunos chubascos tormentosos. Las temperaturas máximas bajarán de forma notable, excepto en el sur. En el resto, se quedarán por debajo de los 25 grados.
1: Y les contamos también que los restos de un cohete de SpaceX van a impactar el miércoles contra la superficie lunar después de que el vehículo fuera enviado al espacio en enero de 2025 para una misión que probó módulos de aterrizaje para dos compañías privadas. La etapa superior de un cohete Falcon 9 pesa aproximadamente 5 toneladas. La colisión va a ocurrir cerca del cráter Einstein y, de acuerdo con los expertos, se prevé que formen un pequeño cráter de entre 20 y 30 metros de diámetro. Así que SpaceX sigue contaminando otros mundos, además de este, sin que las agencias espaciales o los gobiernos pongan límite o apliquen a estas empresas privadas los mismos criterios que a las públicas en lo relativo a los protocolos de protección planetaria. Con esa información finalizamos. Pasan 4 minutos y medio de las 9 de la noche. Regresamos a las 10 con más noticias. Gerarte.

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0: Gabón, el neurocientífico Rafael Yuste, impulsor de la iniciativa Brain, que trabaja en el mapeo de la actividad del cerebro humano, presenta hoy su libro Neuroderechos. Los avances que se están dando en neurotecnología, ahí tenemos, por ejemplo, los implantes neuronales en los que trabajan empresas multimillonarias, ha hecho pensar a especialistas como Yuste que debería ser conveniente impulsar normas que protejan la actividad cerebral y los datos neuronales. Si la actividad mental nos define como personas, forma nuestra identidad, hay que considerar su protección como un derecho humano básico. Recuperamos además para este programa la charla con el biólogo Álvaro Bayón, que nos explica hoy cómo se alimentan las plantas carnívoras, que han desarrollado diferentes estrategias para capturar sus presas. Comenzamos. En 2013, el presidente de Estados Unidos, por aquel entonces Barack Obama, puso en marcha una iniciativa llamada Brain, que tenía como objetivo mapear al completo y con el mayor detalle posible el cerebro humano. Un punto de inflexión en una amplia historia de avances en neurociencias que sigue manteniendo activa una amplia colaboración internacional y que ha proporcionado ya importantes descubrimientos. El médico y neurobiólogo Rafael Yuste impulsó esta iniciativa y con ella desencadenó no solo avances científicos, sino también tecnológicos. Un campo de investigación fascinante del que nos habla en su libro Neuroderechos, un viaje hacia la protección de lo que nos hace humanos. En él relata su trayectoria científica y el nacimiento del proyecto Brain, al tiempo que propone una reflexión sobre una de sus pasiones ahora mismo, promover 5 neuroderechos que protejan la actividad cerebral y nuestros datos neuronales, porque el uso de neurotecnología conlleva dilemas éticos importantes. Buenas noches, Gabón, Rafael.
1: Gabón, Gustavi.
0: ¿Cómo nace la iniciativa Brain en 2013?
1: Pues mira, en realidad nace en el 2011 en una reunión en una casa de campo en Inglaterra, donde nos llamaron a 25 personas de todo tipo para intentar solucionar el problema de por qué la neurociencia no avanza. Porque llevamos ya 100 años intentando entender el cerebro y se nos siguen muriendo los pacientes uno tras de otro por enfermedades cerebrales, ¿no? Y entonces ahí propuse la idea de que lo que nos faltan son técnicas, neurotecnología, que son técnicas para medir la actividad del cerebro y para cambiarla, ¿no? Entonces esa idea pues no fue recibida demasiado bien, si te digo la verdad, ¿no? Los que están allí y muchos de mis compañeros dijeron, estás loco, esto es una locura. Yo propuse que podíamos intentar registrar la actividad de todas las neuronas del cerebro, por lo menos de un animal pequeño, ¿no? Y nada, entonces con las mismas, pues decidimos, en vez de achantarnos, pues dijimos, pues vamos a proponérselo a la Casa Blanca. Y le mandamos un proyecto, un borrador de este proyecto a la Casa Blanca fue en septiembre del 11. El mismo día se lo leyeron y nos mandaron comentarios, empezamos a trabar con ellos, colaboración, y esto culminó 2 años más tarde cuando Obama anunció en el discurso del Estado de la Nación el lanzamiento de un proyecto estrella de la administración americana, el proyecto que lo bautizó Proyecto Brain, como cerebro, para desarrollar neurotecnología, métodos para medir la actividad cerebral y cambiarla. Y eso salió en el 13, hasta hoy, va a durar hasta el año 30, involucra actualmente a 550 laboratorios, con un presupuesto, el último ejercicio fiscal eran de $800 millones al año, o sea que ya son palabras mayores, un proyecto a lo grande, ¿no?
0: Y que además ha concitado la colaboración de laboratorios en realidad por todo el mundo también, ¿no?
1: Sí, un 20% de los laboratorios financiados por el proyecto Brain están fuera de Estados Unidos. Es admirable que el dinero de Estados Unidos vaya a otros sitios, pero es que aparte este proyecto ha dado ímpetu o ha estimulado el lanzamiento de proyectos muy similares en otros países, incluyendo China, Japón, Corea del Sur, Australia, Canadá, Israel. Y luego Europa lanzó otro proyecto un poco paralelo, no era exactamente lo mismo, enfocado a los datos, a los proyectos digital del cerebro, el que acaba de terminar y que ahora están pensando en renovarlo, ¿no? En Europa.
0: Bueno, y en estos 12 años, ¿qué avances se han conseguido?
1: Pues mira, casi todas las semanas sale un artículo en algún periódico importante de otro avance del proyecto Brain, ¿no? resumo, pues cosas así que han ocurrido. Se han mapeado todos los tipos de neuronas del cerebro del ser humano, ¿no? Por ejemplo, es una cosa, la gran obra de Cajal desde hace 100 años, de intentar entender cuántos... Tenemos una máquina, el cerebro, ¿no?, que tiene 186 mil millones de neuronas, pero pertenecen a distintos tipos, ¿no? Pero no, necesitamos como el catálogo de los tipos para saber qué tipo de máquina tenemos, ¿no? ¿Qué piezas tiene la máquina? Y esto lo ha conseguido el proyecto Brain hace poco. Otro avance espectacular ha sido mapear todo el cableado del cerebro de una mosca. Que la mosca es un animal pequeñito, pero es muy importante en la ciencia porque tiene una genética muy avanzada y es como la punta de lanza muchas veces de la investigación biológica, vienen por estudiar las moscas. Pues ya tenemos el cerebro de la mosca, lo hemos descifrado completamente y te lo puedes bajar en el computador. O sea, estos son avances históricos. Yo, de hecho, pienso sinceramente que cada una de estas cosas se merece un premio Nobel, ¿no? Y ahí, pues esto te cuento dos, pero hay como cinco o seis que ya han ocurrido en los últimos años y más que nos esperan, ¿no?
0: Este proyecto, dices en el libro, completa la obra de Cajal, que hay además una referencia muy bonita, ¿no?, al principio. Al final, este libro, Neuroderechos, un viaje hacia la protección de lo que nos hace humanos, luego enseguida vamos al tema de los neuroderechos, es también una especie de recorrido viajero y científico por tu trabajo, ¿no?, por tu vida.
1: Eso es, sí, la idea es, el libro lo he escrito como si fuese una película de carretera, en la que tienes a un personaje que va de un sitio a otro, y en cada sitio es un capítulo, y ocurren ciertas cosas. Entonces es una manera un poco pues más didáctica de contar a la gente todo lo que ha ocurrido, y he tenido la fortuna, el privilegio de verlo muchas veces en primera persona. Entonces esto lo quería trasladar en este libro, y desde que empiezo mis primeros pinitos con un microscopio de niño hasta las visitas estas a la Casa Blanca, con la administración de Obama, con la administración de Biden y el día a día en el laboratorio, y luego también entrando en el tema este de no solo desarrollar neurotecnología, que es importantísimo, sino también proteger legalmente al cerebro humano y a la actividad cerebral, a los datos cerebrales, de usos mal debidos de la neurotecnología.
0: Para entender lo que pueden ser los usos mal debidos, yo creo que es interesante, Rafael, que comentemos precisamente qué reflejo tiene en la tecnología todos los avances que se están dando. Sí. Por ejemplo, sí. ¿Qué podemos esperar en cuanto a avances en cirugía del cerebro, en tratamientos de enfermedades neurológicas, psiquiátricas? ¿Qué dispositivos podemos ver poner en marcha en los próximos años?
1: Sí. Bueno, el cerebro es como una máquina compleja que cuando se estropea, como no sabemos cómo funciona, pues intenta arreglar un coche si no sabes cómo funciona, ¿no? Entonces, a través de tecnología, neurotecnología, que puede ser electrónica, óptica, acústica, magnética, estamos adentrándonos dentro del cerebro, viendo cómo funciona, inmediatamente pensando en terapias nuevas para pacientes con enfermedades cerebrales, tanto psiquiátricas como enfermedades neurológicas o neurodegenerativas, ¿no? Entonces, estamos empezando a vislumbrar un futuro para la psiquiatría, la neurología, donde en vez de dar a los pacientes fármacos, tratamientos farmacéuticos, serán tratamientos como electrocéuticos, ¿no?, donde habrá dispositivos, que no te puedo decir cómo serán, que activarán o inactivarán desde fuera partes determinadas del cerebro y podrán reprogramar la actividad cerebral anormal, por ejemplo, en un epiléptico, en un esquizofrénico. Entonces, yo creo, sinceramente, o sea, ahora mismo no te puedo decir que vamos a curar todas estas enfermedades, ¿no?, y cómo las vamos a curar, pero lo que sí sé es que con trabajo poco a poco, ¿no?, paso a poco, como dice Badijo Aurrera, ¿no?, llegaremos a ello en los médicos. Y en un futuro pues podremos por fin conquistar esas enfermedades y reprogramar a estos cerebros anormales y curar el problema de raíz, que esto es el objetivo de la medicina, ¿no?
0: Todo lo que tiene que ver con la tecnología y el cerebro pues nos puede dar pie a pensar pues en sistemas capaces de leer el pensamiento. ¿Cuán cerca estamos de esto?
1: Primero, no sabemos lo que es un pensamiento. Como científico digo, no te puedo... Esa pregunta no te la puedo responder. Pero lo que sí se ha podido descifrar es el lenguaje mental. cuando conjuras una palabra en la mente, en el cerebro, ¿no? Pues esto, desde hace 2 años, utilizando cascos de electroencefalografía e inteligencia artificial generativa, se ha podido descifrar en voluntarios pues algunas de las palabras que conjuran en la mente. Entonces hay un vídeo en la Universidad de Sydney en la que tienes a un voluntario que está pidiendo un café mentalmente, pidiendo un cappuccino, le están traduciendo en tiempo real las palabras que está él conjurando sin abrir la boca, claro. Entonces, esto ya se está empezando a lograr y se utiliza en la clínica, por supuesto. Los pioneros en todas estas tecnologías somos los científicos y los médicos, ¿no? Y en la clínica, donde tienes pacientes, por ejemplo, que están paralizados, que no pueden hablar, están encerrados en su propio cuerpo, pues ya se han hecho estudios muy impactantes en los que le han descodificado el lenguaje mental a una paciente, incluso las emociones, incluso los gestos faciales. Entonces han podido, mis compañeros, el neurocirujano de Chan en San Francisco, en su equipo han podido clonar a la persona en una pantalla de televisión donde hay un avatar que habla con las palabras de la persona, imagínate que está paralizada, ¿no? Y le trasladan las palabras que conjura en su mente al avatar, los gestos faciales, la persona, este avatar sonríe o se enfada, igual que la persona que está paralizada. Entonces, esto es abre la puerta a poder rescatar de esa cárcel tan terrible de estar encerrados en tu propio cuerpo, que en algunos pacientes que tienen parálisis como ELA o infartos cerebrales, ¿no? Pero por otro lado, claro, en el momento que lo puedes, sale el toro del redil y ya puedes hacer esto no solamente en pacientes, sino en personas normales, pues ahí es cuando entramos nosotros a proteger la privacidad mental de las personas para que el descodificamiento de la actividad cerebral solo ocurra de una manera muy regulada.
0: Sí, sí. Claro, si cualquier dato personal, no digamos nada de salud, está sometido a una protección especial, pues pensemos en lo que podemos pedir para la información que sale del cerebro. Bueno, claro. Junto con un grupo de trabajo, la historia, efectivamente, como si fuera una peli de carretera, la cuentas con mucho detalle, porque además tiene mucho, mucho recorrido geográfico. Has estado en muchísimos sitios en muy poco tiempo, es verdad. ¿Cuáles son los 5 neuroderechos que definisteis?
1: Sí, pues la propuesta de neuroderechos, que no es solo mía, sino de un grupo de 25 expertos que nos reunimos en el 2017 en Nueva York, el primer neuroderecho. Acuñamos el término de neuroderechos como protección legal a la actividad cerebral. El primero es la privacidad mental, ¿no? Que no se pueda descodificar la actividad de tu cerebro sin tu consentimiento. Y es exactamente por lo que has dicho, ¿no? Si estamos protegiendo los datos bancarios de una persona, los datos médicos, ¿cómo no vamos a proteger los datos cerebrales, ¿no? Es una cosa como de cajón. El segundo es proteger la identidad personal. ¿De qué estoy hablando? Pues, por ejemplo, el yo. Tú tienes una idea de quiénes eres. Es tú una personalidad, unas características propias que te definen como persona, ¿no? Pues esto pues no sale así del aire, de la magia. Sale del cerebro, que es quien genera tu identidad personal. Entonces, si tú empiezas a manipular el cerebro o a estimular distintas partes, pues antes o después vas a dar, aunque no sepas, vas a dar con la parte del cerebro que genera la identidad personal y cambiártela. Y esto ya ha ocurrido como un efecto secundario en pacientes de Parkinson que les ponen lo que llaman marcapasos cerebrales, que son electrodos de estimulación cerebral profunda que activan ciertas partes del cerebro y disminuyen los temblores. Pero en algunos de estos pacientes te viene la familia y dice, oiga, ¿qué le hacen al abuelo? Que le encendemos el marcapaso cerebral, desaparece el temblor y se convierte en otra persona, ¿no? Y es por eso, porque le han dado, pues sin querer, con la parte del cerebro que genera la personalidad, ¿no? Entonces, esto es una cosa que creemos que hay que proteger como un derecho básico fundamental, por si no tienes el derecho a tu propia personalidad, ¿para qué sirve todos los derechos humanos, ¿no? Y luego el tercero tiene que ver con lo que llamamos el libre albedrío, ¿no? La capacidad de decisión, que esto sea una cosa anclada en tu propio cerebro y que no te lo toquen, que no entran desde fuera a cambiarte cómo decides tú las cosas, para evitar pues la manipulación del comportamiento de las personas, que es una cosa que parece también de ciencia ficción, pero ya hemos hecho en ratones, en humanos, no en humanos, perdón, en animales de experimentación, con toda la buena intención para poder entender cómo funciona el cerebro, para poder ayudar a los pacientes, ¿no? Para esto tenemos que meternos ahí, manipular la actividad cerebral y dirigirla. Y esto es una cosa que tenemos que proteger en seres humanos, que no ocurra, porque sea un derecho humano fundamental. Los otros últimos, los últimos dos neuroderechos, y perdona por la parrafada, tiene que ver con el libre acceso a la neuroaumentación. Estoy hablando de la utilización futura, esto ya es futuro, esto no ha ocurrido todavía, pero yo creo que es inevitable, es que los humanos utilicemos neurotecnología para retocar la actividad cerebral, igual que nos retocamos el peinado, ¿no? Y cambiar las características que nos definen como personas, ¿no? Las características mentales y cognitivas, ¿no? Entonces esto va a llevar a aumentación mental y cognitiva del ser humano, que es un poco en la misma línea de que llevamos con la tecnología de los teléfonos móviles, que ahora, por ejemplo, ya no tienes que aprenderte de memoria el mapa de una ciudad que no conoces, sino enciendes tu teléfono, tienes el GPS, y pues imagínate, en algún momento estas cosas se podrán directamente meter en el cerebro, ¿no? Tener un GPS mental, unas capacidades de tener mayor memoria. Entonces, todo esto queremos que ocurra desde el principio universal de justicia, que no se quede la humanidad fracturada en dos tipos de seres humanos, unos que están aumentados y otros no, sino que hay unas reglas de juego, igual que ocurre con, por ejemplo, con las vacunas del COVID, por ponerte un ejemplo, donde la persona que recibe la vacuna no es la que más dinero tiene o la que está más enchufada, sino la persona que lo necesitaba más, ¿no? Pues igual con la aumentación mental, ¿no? Utilizarla de una manera que sea justa y beneficiosa para la población. Y ya acabo, perdona también, el rollo, el último neuroderecho es la protección en contra de los sesgos y discriminación de los datos que la neurotecnología pueda meter dentro de tu cerebro. Esto no es una cosa que está ocurriendo en personas, sino les digo a los oyentes que no se preocupen, que estamos en esto precisamente trabajando en esto para que no ocurra, pero que ya ha ocurrido en animales. En ratones les metemos información desde fuera y la interpretan como propia. Entonces esto es un problema potencial muy gordo con la información que esté sesgada, ¿no? Porque ahora, por ejemplo, en información sesgada estamos bombardeados continuamente de información sesgada, pero siempre sabes que viene de fuera porque la lees en un periódico, la oyes en un podcast y sabes que no es, que es información que no es tuya, que viene del exterior. Pero si te la metamos directamente en el cerebro, ¿sabes qué? La vas a interpretar como propia. Y ahí es cuando no pensamos que es que hay que ser muy escrupulosos, que todo lo que entra en el cerebro tiene que estar absolutamente exento de cualquier posible manipulación o sesgo, ¿no?
0: Muy interesante. ¿Y cómo ha sido la recepción por parte de la comunidad científica e incluso ya de gobiernos de esta propuesta, sí, de neuroderechos?
1: Pues mira, de todos estos neuroderechos estamos trabajando en el que creemos más urgente, que es la privacidad mental. Como te he comentado, pues ya si puedes pedir un capuchino mentalmente, pues eso significa que en principio podían descodificar la contraseña de tu cuenta bancaria también, ya puestos, ¿no? Porque tienes que pensar en los números en el cajero automático. Entonces, estamos en una cruzada internacional para proteger la privacidad mental. ¿Y qué significa eso? Pues que regular, pues como has dicho tú antes, regular los datos cerebrales como datos personales sensibles o datos médicos, ¿no? Y esto se ha conseguido ya hay seis sitios en el mundo, al día de hoy, donde esto ya está en las leyes. Además, ha sido impresionante que en estos seis sitios ha habido votaciones en parlamentos y han sido votaciones unánimes. Todos y cada uno de los diputados y senadores que han votado estas propuestas han votado que sí, ¿no? Y el primer país fue Chile, la República de Chile, en el año 21. Después el estado Río Grande del Sur en Brasil, y el año pasado en Estados Unidos empezó el estado de Colorado y después California, y este año se han apuntado también el estado de Montana y el de Connecticut. y estamos trabajando con muchos otros países, estados. Hay un país gordo que va a anunciar esto en enero, pero me han pedido que no rompa la primicia. Pero esto es como un dominó que se va extendiendo por todo el mundo. Yo creo que llegamos a tiempo de proteger la actividad cerebral de la ciudadanía, ¿no?
0: ¿Y en la Unión Europea y en España qué acogida está teniendo la propuesta?
1: Con todo mi amor por Europa y la tierra donde vengo, los sistemas jurídicos aquí son más lentos y van las cosas bien, pero con más lentitud. En España hay tres anteproyectos de ley. Lo primero fue uno en Cantabria, que todavía no se ha votado, y hay otro en la Comunidad de Madrid y otro ya para todo el país en el Congreso. Y estos entran por el lado de la sanidad digital, ¿no? Para a la hora de regular la sanidad digital, que es, como sabes, la sanidad pues empieza a ser mucho en televisitas y datos digitales, pues ahí estos anteproyectos de ley están introduciendo el concepto de datos cerebrales y datos neuronales y protegerlos como datos médicos, ¿no? Esto es un abordaje. Yo espero que en el año que entra ahora, en el 26, pues en España haya por lo menos una o quizá dos o tres leyes que regulen esto. Y en Europa pues estamos trabajando, llevamos ya pues casi 10 años trabajando con el Parlamento Europeo, la Comisión Europea, con los del GDPR, y es la cosa va lenta. O sea, hay todo el mundo está interesado, todo el mundo está de acuerdo, pero a la hora de cambiar las leyes, pues no son sistemas tan ágiles como, por ejemplo, en estos otros sitios que te he mencionado, donde son sistemas que son jurídicamente mucho más rápidos, ¿no?
0: Uh-huh. Comentas que si la industria toma medidas para garantizar la privacidad de los datos mentales, todo irá más rápido. Y pones un ejemplo, sí. El de Serpa, una empresa vasca.
1: Eso es, sí. Sí, esto es un ejemplo precioso de la empresa esta de Erandio, de Xavi Uribe Echeverría, que decidió adoptar lo que llamamos el juramento tecnocrático, que es una promesa que haces sobre tu propia conciencia, ¿no? Cada persona que trabaja en la empresa, igual que los médicos tenemos un juramento hipocrático, que cuando acabas la carrera y empiezas a ejercer de médico, juras sobre tu conciencia que vas a utilizar todo el conocimiento que has aprendido con tres objetivos: beneficencia, hacer bien al paciente; justicia, tratar a todos los pacientes por igual, no solamente a unos y no en otros; y dignidad, o sea, tratar a los pacientes como seres humanos, no como una comodidad, un medio o un objeto, ¿no? Entonces, copiando ese modelo del juramento hipocrático, que tiene ya más de 2.000 años, ¿no?, y que ha garantizado que la medicina sea un arma de bien en el mundo. Si tú vas a un médico en cualquier sitio del mundo, en cualquier época de la historia, y ahí tienes una persona que te va a ayudar, ¿no? Pues queremos que ese espíritu de beneficencia, de justicia y de dignidad se aplique también a la neurotecnología, y esto creamos con Xavi, este juramento, bueno, con Xavi también con la Universidad Católica de Chile, de Santiago, creamos este juramento tecnocrático, y es otra manera de pues enfocar el problema desde abajo, por los que fabriquen estas tecnologías y las vendan, que ellos mismos tengan su propio norte ético, que sepan cómo utilizarlas, aparte de que por arriba haya leyes que les digan cómo tienen que hacerlo, ¿no?
0: Hay también algo que quería comentar contigo, la relación amplia que llevas ya años desarrollando con el Donosti International Physics Center, involucrado en el proyecto NanoNeuro desde hace ya unos cuantos años. ¿En qué consiste?
1: Pues este es otro ejemplo de neurotecnología, como la definí antes, como métodos para medir la actividad cerebral o cambiarla, ¿no? Y como digo, esto se hace no por se hace por motivos, sobre todo científicos y médicos, ¿no? Para poder entender estas enfermedades y poder curarlas. Entonces, el abordaje en el DIPC de San Sebastián, que acaba de cumplir 25 años y es una joya de la ciencia en Europa, diría yo, ¿no?, es ir por el lado de nano. Allí son muy buenos en nano, en el DIPC y en otros sitios en Euskadi. Entonces, lo que llevo trabajando con ellos ya 7 años, conjuntando una serie de investigadores que saben de nano, y hemos, entre todos, en un trabajo colectivo en Ausolana, hemos fabricado nanopartículas para hacer estas dos cosas, para medir la actividad de las neuronas y para cambiarla. Entonces, estas nanopartículas, como dice el nombre, son muy pequeñas y ¿sabes qué? Que en principio se podrían utilizar en pacientes. Se podrían inyectar en un paciente que, por ejemplo, uno de los casos que estamos mirando y desarrollando métodos es para la enfermedad es el ictus, ¿no? Imagínate, tienes un ictus, tienes un infarto cerebral en una zona de tu cerebro que se te muere a no ser que la actives en las primeras 6 horas, ¿no? En lo que llaman la zona de penumbra del ictus. Entonces, una idea es inyectar a estos pacientes, en el momento que les da el ictus, un chute de nanopartículas que están preparadas ya, que se pegan a las neuronas y que las puedes activar con luz, con lo cual, sin meterle un electro en el cerebro, puedes regenerar la actividad cerebral de la zona dañada y recuperar la función para que el paciente no tenga los problemas después de parálisis y ya fascias que tienen en el ictus. Esto es un ejemplo, una aplicación práctica de la nanociencia que viene precisamente de la física. No, esto no son médicos, sino son los físicos fabricando herramientas para los médicos del futuro, ¿no?
0: Uh-huh. Bueno, y sobre el futuro, terminas hablando en este libro, Neuroderechos. ¿Veremos alguna vez en la ONU, por ejemplo, equiparar estos neuroderechos a los derechos humanos ya existentes, establecidos desde hace 80 años? ¿Cómo avanzará la industria? ¿Habrá que poner cotas a lo que puede ser el uso de armas neurotecnológicas? ¿Cómo avanzará el humanismo de la mano de la neurociencia? En fin, muchas cuestiones que dejas un poco reseñadas al final del libro. Así que la última pregunta, Rafael, es ¿cómo esperas que avance todo esto en los próximos años?
1: Yo soy muy optimista. Yo creo que estamos en las puertas de lo que llamaría un nuevo renacimiento, en el que la humanidad puede reinventarse a sí misma, igual que hicimos en el Renacimiento, al final de la Edad Media, ¿no? Y donde nos dimos cuenta que no somos el centro del universo, sino una especie más en un planeta pequeñito, en un sistema solar, en una esquina de la galaxia, ¿no? En una galaxia más, ¿no? Entonces, ahí, en esa cura de humildad surgió, pues, una revolución en el arte, en la literatura, en la cultura, en la ciencia, en la medicina, en los sistemas políticos, ¿no? Y estamos todavía, pues, un poco viviendo los coletazos de esa revolución. Entonces yo creo que estamos en otro momento, que va a ser como otro giro de esquina de la historia de la humanidad, en el que entendamos por fin cómo funciona el cerebro, que es precisamente, no es un órgano más del cuerpo, es lo que nos hace humanos. Entonces nos podremos entender a nosotros por dentro, por primera vez, ¿no? Y entenderemos por qué hacemos las cosas que hacemos. Y eso puede llevar a un cambio de reglas de juego. Y bueno, en principio el conocimiento siempre es motor de progreso y de libertad, eso lo creo a pies juntillas, ¿no? Y esto lo que espero es que estoy convencido que dará lugar a una humanidad mejor, donde algunos de los problemas que tenemos atávicos, que hemos heredado de otras generaciones, pues los podamos solucionar de una manera inteligente, conociendo cómo funcionamos, cómo funciona el órgano, como digo, que genera la mente humana, ¿no?
0: Neuroderechos, un viaje hacia la protección de lo que nos hace humanos. Un libro del neurocientífico Rafael Yuste, en el que, bueno, pues aparte de contar su trayectoria científica, incluso con fotografías personales, muy interesante todo, pues explica precisamente cómo el progreso de las neurotecnologías apunta ya a maneras y esa urgente necesidad de establecer unos neuroderechos que protejan la privacidad y la identidad mental. Muchísimas gracias, Rafael. Esperamos contar contigo en el futuro para que nos sigas contando, bueno, pues cómo va avanzando todo esto. Gracias.
1: Muchas gracias, Esker Casco, y nos vemos la próxima, Eva.
0: Los Los macacos de Gibraltar, la única población de primates en libertad de Europa, han acabado desarrollando una estrategia, digamos, inusual para hacer frente a los efectos secundarios de su convivencia con los humanos. Según una investigación que se acaba de publicar, estos animales practican la geofagia, o sea, comen tierra para calmar el malestar estomacal provocado por un consumo excesivo de dulces, helados y aperitivos salados que obtienen de los visitantes. Los alimentos que traen los turistas son extremadamente ricos en calorías, azúcar, sal y lácteos. Esto es completamente distinto a la comida que debería consumir habitualmente un macaco: hierbas, hojas, semillas y, de forma ocasional, algún que otro insecto. Los datos muestran que los animales en áreas de mayor presión humana consumen significativamente más tierra, especialmente durante la temporada alta, cuando el flujo de comida ultraprocesada es mayor. A diferencia de lo que ocurre con otras especies, incluso en algunas culturas humanas, donde la geofagia se ve cuando el flujo de comida ultraprocesada es mayor. A diferencia de lo que ocurre con otras especies, incluso en algunas culturas humanas, donde la

como la aparición de una nueva tradición cultural. El 83% de los macacos estudiados prefiere la arcilla roja que abunda en el Peñón. Sin embargo, un grupo específico ha desarrollado un gusto particular por la tierra recogida de los baches en las carreteras asfaltadas, que representa el 70% de su ingesta de suelo. El estudio detalla casos específicos en los que, apenas minutos después de ingerir pan o helado, los macacos buscaban inmediatamente una fuente de tierra. Por el contrario, un grupo que vive en una zona sin acceso de los turistas fue el único en el que no se observó ni un solo caso de geofagia.

0: Hoy nuestra charla con Álvaro Bayón va de seres que realizan procesos para alimentarse, podríamos decir que bastante inusuales, más que nada por los reinos a los que pertenecen, o sea, animales que hacen la fotosíntesis, plantas carnívoras o parásitas. En la naturaleza hay seres que han evolucionado en direcciones un poco distintas a lo que se podía esperar de ellas. El biólogo Álvaro Bayón es profesor del Máster de Divulgación Científica de la Universidad Isabel I y un día más nos acompaña con historias curiosas sobre lo peculiar que es la naturaleza. ¿Qué tal? Buenas
1: noches.
0: Hola,
1: buenas noches. Vamos con estas cosas extraordinarias.
0: Cosas extraordinarias. Animales que hacen la fotosíntesis. Pero claro, ¿qué mecanismos hacen posible que un animal que por sí mismo no posee clorofila, y sabemos que es un ingrediente importante para este proceso, ¿qué hace posible que un animal sin clorofila pueda hacer la fotosíntesis?
1: Vale. Para entenderlo, primero tenemos que saber qué es lo que hace una planta para hacer la fotosíntesis.
0: Vale.
1: Vale. Las plantas y las algas, no nos olvidemos de las algas, son capaces de realizar la fotosíntesis porque tienen unos orgánulos celulares dentro de sus células, que son los cloroplastos, que son los que llevan la clorofila. Estos cloroplastos son de origen bacteriano, son cianobacterias, bacterias fotosintéticas, que hace miles de millones de años se asociaron en simbiosis con las células de los ancestros de estas algas y estas plantas, y esta asociación es lo que les permitió al final ser criaturas fotosintéticas. Los cloroplastos se reproducen por sí solos, no dependen de la célula para reproducirse. Lo que sí hace la célula al dividirse es repartir por igual los cloroplastos entre sus células hijas. Los animales no tienen cloroplastos, a menos que los adquieran de algún modo. Uh-huh. ¿Cómo se llama a una persona que es adicta a robar?
0: Pues estamos hablando de una persona con cleptomanía.
1: Cleptomanía, vale. Cleptos, robar. Uh-huh. Pues un animal que roba cloroplastos tiene cleptoplastidia.
0: Ah, mira.
1: Literalmente roba cloroplastos. La cleptoplastidia se inicia en el sistema digestivo. Cuando el animal ingiere plantas o algas, destruye las células, pero no llega a digerir los cloroplastos. En su lugar, los secuestra y los migra hasta las células de su piel. Ahí los acumula, los mantiene con vida, y los cloroplastos hacen pues lo único que saben hacer, la fotosíntesis.
0: Ya, ya.
1: Y el animal se aprovecha de ese proceso. El proceso es conocido gracias al primer descubrimiento, que fue de una babosa marina llamada Elisia clorotica, que parece como una hoja de lechuga en modo babosa.
0: Ah, vale.
1: Aunque hoy conocemos bastantes más animales que tienen cleptoplastidia, aparte de otras babosas marinas como el dragón azul, que se redescubrió hace poco en el Mediterráneo, por cierto, que se creía extinto en el Mediterráneo, hasta los corales, que realizan la cleptoplastidia con algas enteras. No destruyen la célula del alga para sacar los cloroplastos. Y además, estas algas son esenciales para la supervivencia del coral. De hecho, hablamos del blanqueamiento del coral en alguna ocasión, es la pérdida de estas algas. Creo que la situación más brutal, más extraordinaria, es la del vertebrado, la del único vertebrado conocido capaz de robar cloroplastos. Hablamos de una salamandra llamada Ambystoma maculatum. Es una especie que realiza la cleptoplastidia con algas enteras, y las algas simbiontes viven dentro de las células del animal en una relación permanente. Se mantienen con vida el resto de la vida del animal. Pero es que además el animal provee refugio y compuestos nitrogenados al alga, mientras que el alga alimenta y da.

0: oxígeno al animal. Esta relación entre la salamandra y el alga es tan íntima que se inicia en el desarrollo embrionario. Vale. La madre dona parte de sus cloroplastos a los embriones.
1: Brutal. Qué curioso, qué curioso. Luego tenemos, vamos a empezar ya a hablar de plantas. Tenemos plantas que no solo hacen la fotosíntesis, sino que parasitan a otras especies vegetales, a las que podríamos decir que en cierta manera vampirizan al absorber su savia. ¿Qué especies podemos citar? Y en primer lugar vamos a hablar de semiparásitas.
0: Sí.
1: 50-50.
0: Sí. Hemiparásitas es el término que se suele utilizar porque efectivamente hacen la fotosíntesis por un lado, pero obtienen el agua y las sales minerales succionando la savia bruta de otras plantas mediante un órgano llamado haustorio, que es una forma modificada de las raíces, mucho más simple, pero mucho más precisa. Son como pequeñas agujas de las que nos utilizan para meternos las vacunas o para sacarnos sangre, pero en versión planta. Estas plantas, los ejemplos más clásicos, el muérdago, la hierba de bruja, estriga asiática, se fijan a los árboles, entran en los tejidos vegetales con estos haustorios y succionan únicamente la savia bruta, es decir, la que el árbol ha sacado desde el suelo a través de las raíces y está enviando a las hojas. Esto debilita parcialmente al árbol, pero no necesariamente lo mata. Pero es la propia planta la que fabrica sus nutrientes a través de la fotosíntesis como una planta normal. Es decir, en vez de meterse en el suelo y sacar el agua del suelo como un árbol normal y corriente, esta roba el agua a otras plantas. No es que sean plantas vagas, al final son estrategas, ¿no? Están consiguiendo un recurso muy valioso, como es el agua, a cambio de ahorrarse una gran cantidad de energía, que es producir raíces, que las raíces cuestan mucho producirlas. Pero no llegan a robar los alimentos.
1: Sí, sí. ¿Y cómo fue la evolución de estas plantas? Por ejemplo, el muérdago, que sabemos que efectivamente hace la fotosíntesis porque lo vemos verde. De hecho, es un buen momento ahora para ver el muérdago, porque las hojas de los robles han caído y vemos esos pompones verdes en las ramas del muérdago.
0: En el roble sí, en el pino es más difícil de ver, pero se ve también porque el color es distinto, es un verde mucho más clarito. El pino tiene un color mucho más oscuro. Pues se cree, no hay una teoría fijada, pero las hipótesis más aceptadas es que evolucionaron a partir de plantas no parásitas que desarrollaron raíces capaces de adherirse a sus vecinas, en primer lugar, algo similar a lo que hacen las hiedras, y que al final estas raíces secundarias terminaron entrando en los tejidos vegetales y al obtener el agua de los tejidos de las plantas dejaron de necesitar tener raíces en el suelo. Entonces fueron paulatinamente perdiendo sus raíces verdaderas y se fueron quedando solo en los haustorios. Y finalmente, plantas que germinan directamente en la rama de un árbol y que ahí entra el haustorio dentro de los tejidos vasculares.
1: Pues plantas vampiras, lo que te decía.
0: Sí.
1: Pero hay otras especies de plantas totalmente parásitas. Estas sí que son vampiras a tiempo pleno.
0: Totalmente.
1: Jornada completa.
0: Sí. Plantas que han perdido completamente la capacidad de hacer la fotosíntesis. No tienen cloroplastos. Claro, sin cloroplastos, ¿qué hace una planta? ¿De qué se nutre, no? Pues dependen íntegramente de su hospedador, de aquel organismo en el que se han asentado. La mayoría de las plantas parásitas son parásitas de otras plantas. Por ejemplo, una de las más conocidas es la cuscuta, que tiene unos filamentos que son tallos muy simples, trepadores de color amarillo, pero quizá la que todos tengan en mente en cuanto diga el nombre, la van a reconocer, que es la raflesia, la flor más grande del mundo.
1: No necesariamente la más bonita.
0: No necesariamente, porque no es precisamente bonita, de hecho tampoco huele bien, digamos, es bastante apestosa. Pero bueno, es la flor más grande del mundo, pero a la vez esa flor es el único órgano visible de la planta. El resto de la planta está oculto en el interior de las raíces de la planta hospedadora. El haustorio de estas plantas penetra tanto en el xilema, que son los vasos que llevan la savia bruta, como en el floema, que es la parte de los vasos conductores que llevan la savia elaborada, es decir, los nutrientes. Estas sí sacan no solo el agua y las sales minerales de su hospedador, también le sacan los azúcares, los nutrientes, para mantenerse con vida. Dependen enteramente de que su hospedador siga vivo para seguir vivas. No hacen la fotosíntesis. Uh-huh. Aunque para mí el caso más fantástico y excepcional de plantas parásitas son las que llaman microheterótrofas. ¿Me permites hacer un viaje al subsuelo de un bosque un momento?
1: Sí, porque seguramente es un sitio muy animado.
0: Sí.
1: Que no lo parezca.
0: Bajo la hojarasca tenemos una red de micelios de hongos que conectan árboles unos con otros. A esto le llamamos red de micorrizas, ¿vale? Y estas micorrizas son un sistema de comunicación y transporte de nutrientes entre árboles. Cuando los árboles practican una suerte de socialismo forestal, ¿vale? Cuando un árbol tiene escasez de recursos porque su suelo se ha empobrecido y está conectado a través de la red de micelios con otros árboles que, digamos, son más boyantes, los recursos se transportan, se reparten de aquellos árboles según sus capacidades a aquellos árboles según sus necesidades. Muy socialista todo.
1: Uh-huh.
0: Y como en la mayoría de los sitios, de los sistemas socialistas, siempre hay algún listo que se aprovecha del sistema. Y aquí tenemos a las plantas microheterótrofas. Lo que hacen es insertar sus austerios en el interior de las hifas de los hongos micorrícicos, de las micorrizas. De modo que cuando un árbol intenta ayudar a otro a través de esa red de micorrizas transportando nutrientes, esta se va quedando con parte de esos nutrientes para ella.
1: Uh-huh.
0: El que siempre se lleva algo de Hacienda, vaya.
1: Ya, ya. O la comisión.
0: Es el defraudador fiscal del bosque. Son epiparásitos en una red simbiótica. Es un parásito de la simbiosis. Son especies muy poco comunes en España, sobre todo en la mitad norte. La más habitual es la planta pipa, Monotropa hipopitis. Antaño se creía que eran plantas que funcionaban como hongos a través de saprófitos, que se alimentaban de materia orgánica del suelo, pero hace no mucho que se descubrió que efectivamente son parásitas de hongos. Esta planta pipa tiene unas flores chiquititas de color amarillento que emergen ocasionalmente como si fueran setas en los suelos oscuros de bosques caducos, tanto mediterráneos como templados.
1: Uh-huh.
0: Y la verdad es que son especies muy enigmáticas.
1: Ya, ya. Bueno, plantas parásitas. Y tenemos también otro tipo de forma de alimentación en este reino vegetal. Bueno, las plantas normalmente siempre las dibujamos en la base de la cadena alimenticia. Son las que dan alimento a los siguientes, no sé, insectos, que son los que alimentan a los insectívoros, que son los que alimentan a los, en fin, bueno, la cadena trófica. Pero
0: esa pirámide, ¿no?
1: Sí, sí. Y las plantas, las pobres, siempre están abajo.
0: Siempre abajo.
1: Son el alimento de todo pichibirichi. Pero resulta que hay algunas especies de plantas que se han saltado algún escalón y se han convertido en carnívoras. Y las formas para conseguir sus presas, pues variopintas.
0: Hay de todo.
1: Uh-huh.
0: Hay de todo. Hay algunas que han, bueno, la mayoría de las plantas carnívoras lo que hacen es modificar sus hojas para convertirlas en trampas. Pero estas trampas pueden tener, se agrupan normalmente en cuatro tipos. Por un lado, el cepo para osos, en versión miniatura. Todos tenemos en la cabeza la imagen de una Venus atrapamoscas, ¿vale? Uh-huh. Dos hojas con dientecitos a los bordes, que cuando algo toca, tiene dentro unos pelitos microscópicos, y cuando un insecto toca dos o más veces los pelos del interior, si solo toca una vez, no, porque puede ser una gota de agua que ha caído. Pero cuando toca dos o más veces significa que hay algo que se está moviendo. Y ahí, ¡up!, la trampa se cierra. Se cierra súper rápido. Es un sistema hidráulico de cierre, ¿vale? De válvulas de agua. Y una vez cerrada, si la caza es exitosa, si el insecto está dentro, empieza a segregar enzimas para digerir a la presa con calma, no tiene prisa. Si la trampa no se cierra, al cabo de minutos u horas, se vuelve a abrir. No hay ningún problema. ¿Por qué cazan? Pues porque necesitan los nutrientes que estos insectos le van a dar. Los insectos, sobre todo, son pura proteína. Y las proteínas son moléculas muy ricas en nitrógeno. y estas plantas crecen en sitios pobres en nitrógeno. Necesitan el aporte del nitrógeno de los insectos. Hay otras que tienen unas trampas pasivas. Son, ejemplo, la drosera, tienen, o las pingüícolas, tienen las hojas alargadas y en la parte superior de las hojas tienen unos pelos con unas glándulas que segregan un mucílago que es adhesivo, que es pegajoso, como un pegamento. Pero además tiene un aroma muy dulce. El insecto, atraído por el aroma, se posa en la hoja y ya no se despega. Esta no tiene una trampa rápida. La hoja se va recogiendo sobre sí misma lentamente, pero el insecto ya está perdido, ya no se puede despegar. La hoja envuelve al insecto y lo digiere. Luego están las trampas completamente pasivas, las que llaman jarrones de mono, que son del género Nepenthes. Tienen unas hojas modificadas en forma de ánfora, en forma de tinaja, que están llenas de agua, del agua de la lluvia, y segregan un líquido con enzimas digestivas. Las presas son atraídas de nuevo por el néctar que segregan en algunas partes de esta tinaja. Resbalan por las paredes que están recubiertas de cera y caen al fondo. No pueden salir, se les mojan las alas. Tienen una tapa además que les impide salir, se ahogan y la planta con calma ya las va digiriendo, que puede durar días o incluso semanas esta digestión. Uh-huh. Pero, de nuevo, dejo mi favorita para el final.
1: Bueno.
0: Entre las plantas carnívoras hay un caso excepcional que es la trampa de succión. La vemos en plantas acuáticas del género Utricularia. Tienen unas diminutas vejigas con una trampilla y mediante uno de los sistemas biológicos más complejos de todo el reino de las plantas, estas vejigas se vacían, pero mantienen una tensión permanente para abrirse. Entonces, en el momento en que hay algún tipo de zooplancton o fitoplancton o cualquier sustancia planctónica que pueda ser susceptible de ser una presa, abren la válvula, se hinchan de golpe, generando una corriente de succión que absorbe todo lo que hay a su alrededor y se cierra. Y ahí ya, el proceso de abrirse, hincharse, succionar y cerrarse es de microsegundos a milisegundos. Una vez capturado ya tira horas para digerir el contenido, pero ahí puede haber entrado de todo y le da igual lo que entre, el caso es que entre. Materia orgánica, viva, muerta, le da igual. Ella lo digiere, lo absorbe y vuelve a preparar la trampa para una nueva succión. Es la aspiradora de las plantas.
1: Bueno, pues otra planta excepcional que se alimenta de una forma, digamos, inesperada. Gracias, Álvaro. En breve podemos hablar, si te parece, de las plantas navideñas.
0: Ya que hemos mencionado el muérdago como hemiparásita.
1: Efectivamente.
0: Creo que es un buen tema.
1: Hasta luego, gracias.
0: Hasta luego, muchas gracias.
1: Las arañas viudas negras utilizan una estrategia olfativa única para encontrar pareja. Segregan una feromona que se descompone lentamente en la tela de la hembra y que se parece al olor a pies de los humanos. Un estudio dirigido desde la Universidad de Greifswald ha analizado el comportamiento de coqueteo de este tipo de arañas, que consta de varias etapas y está estratégicamente estructurado. A diferencia de muchos insectos, que solo liberan sus feromonas en momentos específicos, las viudas negras hembra utilizan su tela como transmisor de olor a largo plazo. Los componentes de la feromona en la tela tienen una doble función. Al contacto directo desencadenan un comportamiento de apareamiento característico en los machos. Al mismo tiempo, estas sustancias se descomponen de forma muy lenta, liberando un atrayente olor que no deja indiferentes a los machos. Eso sí, recuerda al olor a pies en humanos. Sin embargo, para los machos de la viuda negra es muy atractivo y se sienten atraídos incluso desde amplias distancias.
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1: Gabón, las noticias de las 10. Gasteiz ya está en fiestas. A estas horas empieza su esperada procesión de los faroles, uno de los actos sin duda más tradicionales. Claro está, junto a la bajada del Celedón, presenciada de nuevo esta tarde por cientos de personas, todos y todas listas para disfrutar de estas fiestas de la Blanca hasta el domingo.
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1: En Lizarra, en plenas fiestas patronales, un hombre ha fallecido tras precipitarse desde el balcón de una vivienda cuando la policía municipal acudió a su casa por un aviso de violencia de género. La denunciante se encontraba en el sistema de vigilancia Biogen y al acudir la policía, el presunto agresor trató de escapar de los agentes pasando de un balcón a otro momento en el que se ha precipitado al vacío desde un cuarto piso. Eran pocos minutos antes de las 3 de esta mañana cuando la víctima alertó a la policía. Al no encontrarlo, los agentes en el piso se asomaron al balcón, momento en el que lo vieron ya en el suelo, por lo que sospechan que se cayó mientras huía. La policía judicial de la policía foral se está encargando de esta investigación. Y hoy el gobierno español ha cifrado en 72.000 las personas que entraron en Ceuta, 70.000 de las cuales, según el ministro Grande Marlaska, ya han sido devueltas a Marruecos. Hoy hemos visto testimonios muy duros de menores no acompañados que siguen a la espera a ver qué ocurre con ellos. Xavier Madariaga.
7: Casi una semana después de la mayor crisis migratoria entre España y Marruecos, el ministerio que dirige Grande Marlaska le ha puesto cifras.
8: Unas 72.000 personas las que entraron de forma irregular en España y ya 70.000 las hubieran abandonado.
7: Y detrás de las cifras de la crisis migratoria en Ceuta hay historias como la de un niño de 12 años que se ha viralizado en las últimas horas. Lo hemos visto suplicando a un teniente coronel de la Guardia Civil en árabe y entre lágrimas que no lo devuelvan a Marruecos. Un grupo de mujeres ha hecho al final de traductoras. No quiere regresar, tampoco sabe dónde están sus padres. Menor no acompañado, el agente lo ha puesto a disposición de la Cruz Roja.
9: Gracias, señoras.
7: Son miles los menores que permanecen en la ciudad autónoma a la espera de una respuesta, muchos de ellos en una nave habilitada como espacio de acogida. Las ONG advierten, la situación de estos menores es muy delicada y reclaman una intervención urgente para evitar que sin recursos ni protección puedan caer en manos de redes de trata o mafias.
1: Un motorista de 69 años ha fallecido tras chocar contra un turismo en Valdegovía. El accidente ha ocurrido pasadas las 3:20 de esta tarde en la A2622 a su paso por el municipio alavés. El motorista ha sido trasladado al hospital de Chaogorricho, donde horas después ha perdido la vida. En carreteras no hay incidencias a estas horas, según la Ertzaintza. Volvemos con la información a las 11. Quiero arte.

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5: Pues allá vamos. Xavi, dale al play.

0: ¿Es verdad que cantas desde que te levantas?
1: Es verdad que canto desde que me levanto y casi casi desde que nací. Sí.
0: Bueno, vale, check. ¿Eres de empezar a cantar muy temprano?
1: Pues la verdad es que sí. Hay gente que dice que por la mañana no le sienta bien cantar o... Sí que es verdad que por la mañana la voz, bueno, pues que le cuesta un poquito despertar, ¿no?
0: Ya.
1: Pero a mí me encanta cantar por la mañana, descubrir esos súper graves que tengo y la verdad es que nunca me ha costado, así que sí, soy de cantar por
0: vale,
1: la mañana.
0: Te tengo que imaginar entonces poniendo la cafetera en marcha y cantando, ¿no? Algo así.
1: Bueno, café no tomo, pero poniéndome un té y cantando, seguro.
0: Eso sí, eso sí. ¿Y cuando cantas, sigues el latido de tu corazón?
1: Sí, suelo seguirlo. Más bien, sigo lo que me pide el corazón hacer, ¿no? Que es un poco lo que he hecho con esta canción y con las canciones de mi nuevo álbum. Bueno, esta canción además tiene un ritmo que al principio parece como un tambor, pero está todo hecho con batería, y que más que un ritmo, pues eso para mí es un poco el latido del corazón, ¿no? Es el pulso que lleva esa canción, que es también así como un poco ancestral.
0: Sí, tiene ese punto, ¿no?
1: Sí. Sí,
0: ese
1: un punto
0: toque,
1: así como de
0: ese
1: mantra,
0: toque,
1: ¿no?
0: Sí, efectivamente. Mira, hablando de mantras, vivimos en un mundo de terapias y libros de autoayuda, pero tú nos has dado un buen consejo. Con las canciones se espantan los miedos, dices. ¿Esto lo tienes comprobado?
1: Efectivamente.
0: ¿Te ha valido a ti para espantar tus miedos?
1: A mí me ha valido para espantar, o sea, me ha valido siempre, pero con este disco yo creo que he ido un puntito más allá, ¿no? Porque todas las canciones están escritas y compuestas por mí. Es un disco que he liderado, perdón, yo sola. Y la verdad es que tenía bastante miedo al principio, ¿no? De decir, ostras, ¿voy a ser capaz de liderar algo tan grande yo sola? Pero bueno, en cuanto empecé a cantar y en cuanto me he juntado con tanta gente, con 11 músicos que participan en el disco y que me han ayudado y me han apoyado durante pues todo el proyecto, he visto que realmente yo no estaba sola, en ningún momento me he sentido, vamos... He sentido ese miedo, ¿no? Se me ha quitado rápidamente.
0: Miedos fuera, entonces.
1: Así que
0: ¿verdad?
1: Sí, qué miedos
0: bien,
1: fuera.
0: Qué bien. Oye, la música, puedo entender, escuchando tus palabras, que la música cura, ¿no? ¿Estás de acuerdo con esto?
1: Por supuesto. La música es terapia. Escuchar música y hacer música también. Y en cierta manera este disco también ha sido bastante terapéutico para mí. Para quitar mis miedos y bueno, y para expresar un poco lo que llevaba dentro, ¿no?
0: Entonces, ¿añadirías a lo dicho, pongámosle más música a nuestras vidas?
1: Sí.
0: O cantemos más.
1: Pongamos
0: también.
1: Música,
0: podemos decir,
1: hagamos música, cantemos
0: ya,
1: más, cantar es terapia.
0: Ya.
1: O sea, es sanador. Es también una forma de autoconocerte, ¿no? Porque la voz es tan personal. Para mí es un instrumento, el instrumento más maravilloso que existe. Cada voz es como, es un mundo, tiene un timbre diferente. Además, hacer este disco con otras voces, con las voces de Virginia de la Casa y de Claudia Morales, ha sido súper enriquecedor, también súper terapéutico cantar todas juntas, que ellas hacen los coros que hemos escuchado de fondo. Y luego yo la voz también quería que apareciese mucho en mi disco, ¿no? Quería que todas las canciones tuviesen un sinfín de coros y es lo que he hecho al final.
0: Por cierto, ¿ya has encontrado a los poetas valientes y soñadores que lucharon con Flores? ¿Se han cruzado en tu camino?
1: Sigo buscando. Alguno he encontrado. Pero bueno, estoy segura de que a lo largo de mi camino voy a encontrar muchos más.
0: ¿Sabes quién se ha cruzado en nuestro camino? Una mujer llamada Geraldine Ramírez, que hoy la oiremos cantar y conoceremos su historia. Geraldine Ramírez, ongi etorri, saiora, lendabizi, bai.
1: Eskerrik asko, Gari.
0: Y me gustaría darte la bienvenida con una artista que creo que te gusta.
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0: de Amsterdam.
1: ¿La has conocido?
2: Hombre, que la he conocido. Y Kevin me conoce, sí, es Joni Mitchell.
1: Es
2: y
1: Joni
2: la canción
1: Mitchell.
2: Creo que es Carrie.
1: Muy bien, aprobado, me, ¿eh? Aprobado
2: si es que
1: con
2: tengo
1: nota.
2: Tengo un vinilo, creo que sale en el vinilo de Ladies of the Canyon,
1: uh-huh.
2: Esta canción, y creo que es, bueno, uno de los vinilos a los que más vueltas le he dado, la verdad.
1: Cantante canadiense, ¿verdad?
2: Sí. Maravillosa.
1: ¿Eres de ir descubriendo a muchos músicos?
2: Sí, pero también soy de, bueno, pues de descubrirlos y de escuchar. Descubro a un artista nuevo que me gusta. Pues tengo épocas, tengo rachas de poner el disco una y otra vez y cada vez ir encontrando matices nuevos, sonoridades nuevas. Y además esto me inspira muchísimo a la hora de componer.
1: ¿Y cuál es tu momento ideal para escuchar lo que otros han creado?
2: Jo, pues no sé si tengo un momento ideal, pero desde luego que cuando estoy tranquila. Tiene que ser un momento en el que no tenga prisa, en el que pueda sentarme a escucharlo, o bueno, o a veces dar un paseo, ¿no? Y escucharlo. Tengo que estar como en paz, porque si no, no asimilo bien lo que escucho.
1: Se le llama sin distracciones, ¿no?
2: Eso es. Estar aquí y ahora, estar presente.
1: ¿Y eres de plataformas o más de tenerlo físicamente y escucharlo en casa?
2: Pues hago un poco de todo, la verdad. Me encanta el formato físico y tengo una colección no muy grande, pero ya va poco a poco agrandándose de vinilos. Y la verdad es que me gusta mucho escucharlos. Creo que tiene esa magia, ¿no? El ir dándoles la vuelta, el escuchar un poco el soplido que ese peculiar que se escucha al poner el disco. Pero también escucho en plataformas digitales. O sea, me parece también una herramienta para ir descubriendo artistas nuevos estupenda. Si no, te limitas también a escuchar mucha menos música.
1: Uh-huh. Démosle la vuelta a la tortilla. Ahora imagínate que alguien está escuchando tu música. ¿Tienes un perfil en tu mente del que te escucha?
2: Bueno, pues no sé si un perfil. Yo creo que la gente que me ha escuchado hasta ahora es gente amante del jazz, de la bossa nova, ¿no? Porque es un poco lo que he hecho hasta ahora. Pero no sé si seguirá siendo mi público fiel, porque a partir de ahora lo que yo he compuesto va a ser bastante diferente de lo que he hecho hasta ahora. Va a ser una mezcla de muchos estilos.
1: Diferentes. Ha habido un cambio de rumbo entonces, ¿no? En este último disco.
2: Sí, que yo creo que es inevitable, ¿no? Porque una cosa es cantar estándares de jazz, de bossa nova, cantar versiones que no son tu música o lo que a ti te ha salido, y otra cosa es componer. Y al final, a la hora de componer, yo no quería limitarme a hacer algo que fuese estrictamente jazz, sino que he dejado fluir un poco de dentro hacia afuera todo lo que había escuchado y hecho hasta ahora. Y bueno, pues ha salido este resultado.
1: Y en esta,
2: y la verdad es que estoy muy contenta.
1: Estás contenta, mira, pues eso es muy importante. Geraldine, en esta nueva etapa, ¿dirías que tus canciones y conciertos son para escapar del día a día y pensar en alguna otra cosa?
2: Sí, bueno, yo creo que en general los conciertos, bueno, escapar del día a día, más que escapar, serían para conectar, ¿no? Contigo mismo, con el aquí, con el ahora, para sentir emociones. Y yo creo que estos conciertos son pues para ir a escuchar, para dejarte llevar conectar con el ahora. Sí,
1: ¿Me dejas utilizar una palabra tuya? Y es seguir.

0: Y ese guiñ eta Egan Egin dices en esta canción, y así se llama tu nuevo disco, Egan Egin, Volar. ¿Sentías que tenías que ser más libre, despegar, Geraldine?
1: La verdad es que este disco yo creo que me ha hecho volar, entre otras cosas, porque ha sido mi forma de presentar al mundo mis composiciones propias, ¿no? Algo 100% mío.
0: Algo súper tuyo, lo que te ha salido desde dentro, ¿no? Y es lo que querías que supiésemos todos, ¿no?
1: Sí, sí, la verdad es que sí.
0: Vale. Oye, bueno, hablaremos de todas estas canciones enseguida, ¿eh? Pero primero, conozcamos un poquito mejor a Geraldine Ramírez. Eres natural de Gasteiz, Geraldine.
1: Eso es.
0: ¿Qué eres? ¿Muy de la ciudad?
1: A ver, no te sé decir.
0: Uy, has dudado, estás dudando un poco.
1: No, yo la verdad es que me siento un poco de todos los sitios en los que he vivido, que no han sido pocos. He vivido también 4 años en Donosti mientras hacía mi carrera en Musikene. Claro. He vivido en Londres, he vivido en Australia, en Nueva Zelanda. O sea, entonces, pues tengo un popurrí de ciudades y de culturas de las que, bueno, me siento que formo parte.
0: Quiero haber entendido que no vienes de una familia de músicos. Lo de la música te vino un poco de casualidad.
1: Bueno, dicen que el arte salta una generación. Y mi abuelo ha cantado siempre toda su vida. Mi abuelo era pastor, todavía vive, tiene 90 años. Este año ha cumplido 90 años,
0: no, hombre,
1: y está como una rosa.
0: ¿Cómo se llama tu abuelo?
1: Gaspar.
0: Gaspar, aupa Gaspar, entonces le mandamos un
1: Gaspar
0: recuerdo.
1: Gaspar Labraza, y además cantaba en la radio, en Radio Vitoria, en un programa que creo que ya no existe, que se llamaba El Club de Amigos.
0: Y allí iba al programa de radio, iba al programa de radio de Radio Vitoria y cantaba, o cómo
1: llamaba desde el campo. Estaba ahí con las ovejas.
0: Era un oyente de este programa de radio.
1: Era un oyente que llamaba y dedicaba jotas, bueno, pues a todo el mundo. Y esta jota para no sé quién. Y hoy cumple los años. Bueno, mi abuelo es navarro, siempre ha cantado mucha jota. De hecho, en alguna ocasión nos ha engañado a mí y a mi hermana para cantar también en Radio Vitoria. Radio Vitoria. Así que yo creo que, bueno, en parte me viene un poquito de ahí, ¿no? Pero también es que yo he escuchado mucha música. Yo de niña no iba para cantante o
0: no,
1: para música.
0: No, ibas para bailarina.
1: Iba para bailarina, efectivamente. Yo hice ballet en el Conservatorio de Danza José Bruñuela, aquí en Vitoria.

0: desde los 7 años hasta los 18.
1: ¡Guau!
0: Pero bueno, ahí es que yo creo que la música y sobre todo el ritmo entra por el cuerpo, entra por el baile. Y luego encima en el conservatorio teníamos un pianista o una pianista en cada clase en directo, o sea, música de piano en directo. He escuchado muchísima música buenísima, música clásica, música de ballet. Y eso yo creo que siempre se queda un poco dentro, ¿no? Pero lo de cantar sí que desde pequeña me ha gustado.
1: Bueno, entonces podemos decir que con la danza empezaste a enamorarte de la música.
0: Efectivamente.
1: Porque
0: con la danza, con los violines también, que es algo que he querido que formase parte de mi disco. Tengo un cuarteto de... Bueno, he contado con un cuarteto de cuerdas y la verdad es que a mí siempre la música de violín, de Vivaldi, de Tchaikovsky, me ha encantado. Ay, y yo, mira, de pequeña quería ser violinista.
1: Violinista, y yo creía que quería ser pianista.
0: Pianista también quería ser. De hecho, toqué el piano durante un periodo de tiempo muy cortito. Tenía una profesora que venía a mi casa a enseñarme, pero encontró trabajo en otro sitio fuera de Vitoria y bueno, pues dejé de tener clases.
1: O sea, este fue tu proceso entonces, ¿no? Que empezaste por tu cuenta a cantar y a tocar el piano.
0: Eso es. Luego yo chapurreaba por mi cuenta el piano. Pero yo de pequeña siempre le decía a mi madre, quiero tocar el violín.

0: Pero claro, yo no vengo de una familia con mucho dinero, una familia que se pudiera permitir clases de violín, comprar un violín. Yo iba al conservatorio de danza, que estaba además, vamos, casi 100% subvencionado. Y bueno, y además con tantas horas de clase en el conservatorio tampoco había un momento para decir, bueno, pues venga, ahora me pongo a tocar el violín, ¿no?
1: ¿Ibas al conservatorio de danza con amigos, con algunos otros hermanos? ¿Sois más hermanos en casa?
0: Sí, bueno, somos dos hermanas. Mi hermana también estudió en el conservatorio y de hecho ella es bailarina ahora. Bueno, ha sido más bailarina que yo. Ella siguió bailando durante mucho tiempo y iba con ella. Y luego con todos los que, bueno, pues todos los del conservatorio éramos como una pequeña familia, ¿no? Eran tantas horas las que metíamos allí que al final pues se convierten en tu propia familia.
1: ¿Eran ensayos largos o qué?
0: Ensayos, clases, sí, bastante largos. Yo creo que más largos que en el conservatorio de música. Uh-huh. Yo llegué a meter 5 horas de clase al día, de lunes a sábados. Y teníamos, creo que, agosto libre y poco más, y navidades.
1: ¡Wow! Pues eso es muchísimo.
0: Es mucho. Es, bueno, pues es algo muy profesional, que requiere muchas horas de práctica. El clásico es un poco así. Tiene que ser muy constante.
1: Pero tú de repente sueltas lo siguiente en casa. Y esto no tenía nada que ver con el baile. Tú sueltas en casa: amá, ahí está, quiero ser cantante.
0: Bueno, eso ya, más que soltarlo en casa, yo ya me había independizado. Y empecé a cantar con un grupo de jazz sin haber tenido clases de canto ni nada. Yo cantaba por mi cuenta. Y esto fue aquí en Vitoria. No sé qué edad tendría, veintitantos años ya, ¿eh? Uh-huh. Y bueno, pues empezamos a tocar, empezamos a hacer conciertos.
1: ¿Pero quién te hizo la prueba? A ver, cuéntame un poquito la historia. ¿Quién te propuso de repente, oye, ¿por qué no, Geraldine, por qué no hacemos un grupo de música y por qué no cantas un poquito en ese grupo?
0: Pues mira, yo soy una animada. Yo creo que lo vi un anuncio, no sé si en Facebook, de un guitarrista argentino con el que todavía tengo contacto, majísimo, Agustín. Bueno, pues él había puesto un mensaje así como: necesitamos cantante. Cantante para hacer temas de jazz, para dar conciertos. Y yo allí que me animé, le llamé, hicimos una prueba, quedamos juntos. Ellos ya estaban parte del grupo, vamos, por lo menos la mitad del grupo ya estaban estudiando en el Conservatorio Superior. Y nada, empezamos a tocar, estábamos todos a gusto y de ahí salieron un montón de conciertos. Entonces fue el momento en el que yo dije: guau, tengo que buscar una profesora o un profesor de canto. Porque yo, claro, cantaba un poco de forma intuitiva, pero creo que también es lo bueno, porque, o sea, la mayoría de músicos, sobre todo en el jazz, son músicos que no han ido a un conservatorio o a una escuela, son músicos que han aprendido de oído y de oficio, de hacer, aprender haciendo, que es un poco también mi forma de aprender, yo creo que en la vida y en todo.
1: ¿Y con cuántos años te vas a estudiar a musiquera,
0: Pues, no sé decirte, pero yo ya tendría, no sé si 27,
1: bueno,
0: una cosa así.
1: Ahí hay 27, un salto entonces, ¿no? Desde que empiezas a cantar 27. Por primera vez y la historia que nos has contado hasta que te vas a Musiquene, pasan algunos años.
0: Sí, la verdad es que di con una profesora a la que tengo mucho cariño, Puri Santa María, una profesora de aquí también, de Gasteiz, y ella fue la que me metió la idea en la cabeza. De repente un día me dijo: tú tienes que ir al conservatorio. Y claro, yo la primera reacción fue como: ¿cómo? ¿Al conservatorio? Yo tenía la idea del conservatorio de ballet y de, bueno, de todas las horas que había que meter. Y yo decía: claro, y ahora de repente vete al conservatorio superior. Pero poco a poco la idea fue cuajando en mi cabeza y dije: pues me voy a apuntar. O sea, yo me lanzo. Luego me cago de miedo, ¿no? Pero como cantando espanto mis males o mis miedos, pues Pues así fue, hice la prueba, me cogieron en el conservatorio y dije, ya, no puedo decir que no, tengo que hacerlo.
1: Hasta que te graduaste, ¿no? En canto jazz, ¿no? Así se llama
0: Encanto
1: la...
0: Canto jazz.
1: Canto jazz, ¿no? Se llama uh-huh. la graduación o la carrera.
0: Sí.
1: ¿Te fuiste a Donosti a vivir? ¿Durante cuánto tiempo? ¿Cuatro años? ¿Cinco años?
0: Cuatro años,
1: cuatro
0: sí.
1: Cuatro añitos, ¿qué tal? El cambio de provincia, el cambio de ciudad...
0: La verdad es que muy bien, he estado súper a gusto en Donosti. He de decir que he conocido a muchísima gente y la mayoría de fuera de Donosti, porque al final en el conservatorio entra muchísima gente de toda España y gente de fuera de España. Y bueno, la verdad también es que he estado muy, muy a gusto en el conservatorio, con toda la gente con la que he estudiado, con los profesores. Ha sido para mí una experiencia muy enriquecedora.
1: Por un lado están los estudios, como nos estás contando, pero también, por otro lado, el tejer esa red, ¿no?, de amigos músicos para que los proyectos puedan salir. Así sacaste tu primer disco, el homenaje a Joao Gilberto en su primer álbum.
0: Obalala.
1: Obalala. Thank you.

0: el año 2020, Geraldine. Me imagino que Joao Gilberto ha sido uno de tus referentes.
1: Sí, sí. La verdad es que es un músico al que he escuchado muchísimo. Y bueno, yo antes de grabar ese disco llevaba como un año o así, y sobre todo un verano muy intenso de tocar bossa nova y todos los grandes éxitos de la bossa nova con un guitarrista de aquí de Gasteiz, Ricardo Urrutia, con el que todavía sigo tocando. Y es en el 2019, no sé si en verano, murió Joao Gilberto. Y claro, yo le dije a Ricardo: ¡buah, Ricardo, tenemos que hacer un homenaje a Joao Gilberto! O sea, esto es un... Vamos, llevamos todo el verano tocando bossa nova y de repente pasa esto y digo: ¡buah, tenemos que hacer algo! Y lo hicimos de forma muy casera. Grabamos un disco en casa de Ricardo. Tiene como un pequeño estudio. Bueno, estudio salón, no es estudio de grabación, ¿no? Y un amigo nuestro, que es saxofonista, a él le gusta mucho la ingeniería de sonido y se ofreció a grabarnos y además a colaborar en algunos temas con el saxofón, porque también toca el saxofón, Iñaki Etxegoien. Así que así surgió Obalala, que es un disco prácticamente grabado como casi como en concierto, ¿no? De una toma, así en casa.
0: Sin muchos retoques.
1: Sin ningún retoque.
0: Sin ningún retoque. Bien.
1: Sin ningún retoque, pero bueno, pues yo creo que eso es lo que le da
0: esa autenticidad,
1: ¿no?
0: Eso.
1: Oye, sí, le tengo mucho cariño a ese disco, mi primer disco.
0: ¿Y qué tiene la bossa nova y la música brasileira para enganchar tanto?
1: Pues tiene el ritmo. Yo creo que la música entra generalmente por el ritmo. Y bueno, pues la bossa nova tiene un ritmo que yo creo que gusta y que entra a todo el mundo, ¿no? Que te hace como querer bailar. Así que para mí, bueno, pues es uno de los estilos más maravillosos del mundo.
0: ¿Y este género te ha ido conquistando poco a poco?
1: Me ha ido conquistando. He tenido también épocas muy fuertes de escuchar solo bossa nova. Pero bueno, ahora estoy en un momento en el que estoy escuchando muchísima música, o sea, sigo escuchando bossa de vez en cuando, ¿no? Y jazz, pero me gusta también escuchar otro tipo de música, música folk, músicas del mundo, música africana, músicas más actuales, que era algo que mientras estudiaba jazz era como, wow, lo dejé aparcado, ¿no? Era, venga, solo voy a escuchar jazz. Ahora estoy más abierta.
0: Ahora estás un poquito más abierta. Bueno, son etapas de uno, ¿no?
1: Eso es.
0: Cuando empieza a crear, ¿verdad? Uh-huh. El dar conciertos, Geraldine, y hacer música se han complementado con, o las has complementado con dar clases.
1: Sí.
0: ¿Y qué tal?
1: Sí, uno tiene que hacer un poco de malabarismos en esto de la música, ¿no? O sea, parece que dedicarse a la música es solo dar conciertos, grabar, etcétera. Pero vamos, como artista independiente, yo creo que va mucho más allá, ¿no? Yo he dado, sobre todo, desde que estudié en el conservatorio, y de hecho estudiando en el conservatorio yo ya daba clases de canto en academias, daba clases de canto a la vez que estaba estudiando la carrera. Incluso llegué a estar dando clases de canto y clases de baile, porque como yo tenía y tengo esa formación de danza clásica, pues yo creo que he estado 13 años dando clases de ballet aquí en Vitoria, en los centros cívicos, de ballet y de danza moderna. 13 años dando clases de ballet aquí en Vitoria, en los centros cívicos, de ballet y de danza moderna. Así que he complementado un poquito.

0: Y cantar, ¿no? Parece como que solo es eso,
1: Sí,
0: pero
1: eso,
0: detrás hay muchísimo
1: claro,
0: trabajo. O
1: eso
0: sea,
1: sería lo
0: hay
1: ideal,
0: trabajo
1: ¿no?
0: de componer, de gestionar
1: Claro.
0: redes, de marketing, de promoción, de buscar conciertos, bueno, y un sinfín de cosas que te podría contar.
1: Así nace el disco Urdiña.

0: Creo haberte escuchado a ti que cantar bossa nova es como hacer mindfulness. Tienes que estar en el momento. ¿Esto es así?
1: Sí. Bueno, cuando te metes, es que no hay otra cosa. La mente ya no es que se quede en blanco, que no es tampoco el propósito de mindfulness, sino que es que está a lo que está, a cantar, a escuchar y a disfrutar.
0: Voz de Geraldine Ramírez y guitarra de este maestro de la guitarra que nos has hablado anteriormente,
1: Ricardo Urrutia,
0: efectivamente. Una combinación simple. ¿Crees que en la simpleza está también la belleza?
1: Sí, a mí me encanta el minimalismo y de hecho hasta ahora todo lo que he hecho ha sido súper minimalista. Y sin embargo, a la hora de componer, no sé qué ha pasado, pero me he ido al otro extremo. Al maximalismo.
0: Ya.
1: ¿Pero qué me iba a decir a mí que yo iba a componer para 11 músicos?
0: Ya. Sí, bueno. Te has tomado tu trabajito, la verdad, Pero bueno.
1: Sí.
0: Pero
1: sí.
0: Bueno. Oye, antes de hablar de este último disco que tenemos entre manos, ¿qué tal eso de entrar en el circuito de dar conciertos? ¿Cómo lo has llevado?
1: Bueno, la verdad es que no sé si suerte o constancia. Pues yo diría que he dado bastantes conciertos, sobre todo con este último disco, con Urdiña. He encontrado pues un circuito en el que poder tocar este tipo de música, ¿no? Jazz, bossa nova, un circuito de festivales, de salas de conciertos que ofrecen este tipo de música. Sí es que es verdad que con Ovalala se quedó un poco en el tintero. Sí que hemos dado algún concierto, pero es que lo hicimos, presentamos el disco antes de la pandemia.
0: Ya, entonces, claro, elegisteis una muy mala fecha, pero bueno, nadie sabía lo que venía por detrás, ¿no?
1: Nadie sabía.
0: Claro,
1: nadie sabía.
0: No, te pregunto esto, Geraldine, perdona por cortarte, porque en verano todo parece tan bonito, ¿no? Para los que cantáis jazz o estos estilos, ¿no? Pero luego el año es largo.
1: Es largo y a veces es como duro. Sí que salen cositas, pero es verdad que la mayoría de los conciertos salen a partir de primavera-verano. Y ya una vez termina septiembre, todo empieza a bajar, ¿no? Que en cierto modo también está bien, porque yo en verano suelo tener vacaciones, y vacaciones bastante largas, y luego empieza el curso y, claro, trabajar fuera de la música, más añadirle conciertos, también es mucho que gestionar, ¿no?
0: Sí.
1: Entonces, pues los conciertos que salen, bienvenidos

0: sea, pero sí.
1: Oye, antes de que me despiste, me has hablado de Australia y Nueva Zelanda, ¿no? ¿Cuándo has pasado temporadas largas en estos dos países?
0: Bueno, pues fue una etapa relativamente larga, porque estuve 6 meses, 3 en Nueva Zelanda y 3 en Australia. Y yo me fui allí como au pair a cuidar de unos niños, ¿no? A cambio de alojamiento, que es algo que se hace mucho, sobre todo en Europa. Yo tenía idea de irme, pues yo qué sé, a Irlanda, a Inglaterra, y de repente me contactó una familia de Nueva Zelanda y dije, uff, esta es mi oportunidad de oro. Claro. ¿Cuándo voy a ir yo a Nueva Zelanda?
1: Claro, claro, claro.
0: Así que me fui allí 3 meses, y estando allí yo tenía la página de Upper World, creo que se llama, todavía abierta, y me contactaron de Australia y dije, uff, pues está aquí al lado. Así que nada más terminar allí me fui otros 3 meses a Australia, y para mí fue un viaje increíble. Me fui además sola y, vamos, en todo momento me sentí súper acompañada por todo el mundo que iba conociendo en las distintas ciudades, además que estuve trabajando, así que sí, una aventura, una pequeña gran aventura.
1: Muy bien, bueno, sigamos con este nuevo disco que tenemos entre manos. Geraldine Ramírez, cuando se sube al escenario a cantar estas canciones, por ejemplo, canta al amor. ¿A qué no se sorprenden de que el amor tenga ritmo de jazz?

0: En este disco también hay mucho amor, ¿verdad, Geraldine?
1: Pues sí, hay mucho amor puesto. Hay alguna canción como esta que habla de amor, pero también hay canciones que hablan de amor propio, ¿no? Pero bueno, esta en concreto habla de relaciones a distancia.
0: Ahí va.
1: Dándole un poco la vuelta.
0: Dándole la vuelta. Me he callado porque quería que siguieses tú contándonos. Sí, esto sí. Es una experiencia personal que has tenido y que lo has contado ahora en este canto o no.
1: Es una experiencia personal. Y bueno, pues quería dar un mensaje de esperanza a las personas que están viviendo una relación a distancia y decirles que sí es posible mantener una relación a distancia y además salir fortalecido de ella.
0: Toma esa.
1: En mi caso ha sido posible. Sí.
0: Muy bien. Por cierto, ¿cómo es el proceso de creación de una canción en tu caso? En este disco, ¿la música la has creado tú?
1: La música la he creado yo. He de decir que todas las personas que han participado, todos los músicos y músicas que han participado en el disco, le han dado también su toque personal y le han dado muchísima vida. Porque yo hice una maqueta antes de grabar el disco, una maqueta también casera, un poco para hacerles entender la idea de lo que quería yo, ¿no? También he tenido una arreglista que ha hecho todos los arreglos de cuerda y que los ha hecho maravillosamente. Ella es Aisea Uegun, arreglista y compositora. Ahora mismo vive en Donosti. Pero sí, las composiciones y las letras las he hecho yo.
0: Y
1: la mayoría de los arreglos también.
0: Y los arreglos también. Entonces, vamos, es muy Geraldine este disco, ¿verdad? Muy Geraldine Ramírez.
1: Sí, es muy yo.

0: Egan Egin es tu último disco. Has participado con un montón de músicos. ¿Te ha sido fácil esto de enganchar a la peña, a la gente, a tus amiguetes?
1: Pues la verdad es que más fácil de lo que pensaba, ¿no? Porque uno cuando compone y cuando piensa en músicos dice, bueno, vale, venga, pues quiero a esta otra, ¿no? Y la verdad es que llamé a cada músico y todos desde el primer momento me dijeron que sí, me apoyaron, me han arropado muchísimo y les estoy eternamente agradecida. O sea,
0: deberías decir todas, ¿no? Porque casi todas son
1: ¿todas?
0: Mujeres. O todas son
1: todas
0: mujeres.
1: Y todos. No, todas no, pero más del 80%. O sea, tenemos en el disco un cuarteto de cuerdas, Oroimen Ensemble, femenino. Aisea Wegon, también la arreglista, una pianista de Bilbo, Nerea Arrieta. También, bueno, pues las coristas, Claudia y Virginia. Yo. Y luego, bueno, pues tenemos a dos hombres maravillosos. Uno es Aitor Bravo, baterista y percusionista, que, por cierto, lo conocí en Musiquene, es un gran fichaje. Y el otro es Joe Tilsley, que además es mi compañero de vida, y él ha tocado guitarras y bajo.
0: Bueno, menudo elenco, ¿eh? Entonces.
1: Sí.
0: ¿Para quién es este disco, Geraldine?
1: Pues primeramente el disco es para mí, es un disco que es un proyecto que yo quería hacer, ¿no? Y que para mí ha sido también una especie de terapia y de romper un poco el hielo, ¿no? De decir, venga, yo también puedo componer, porque uno escucha tan buena música, sobre todo en el conservatorio, ¿no? Escuchas a los mejores compositores, a los mejores músicos y músicas y de repente dices, ostras, ¿y qué puedo aportar yo a todo esto, ¿no? Da cierto como miedo, pero bueno, yo dije, venga, voy a hacer algo. Algo primeramente para mí, que me guste a mí, pero también pues teniendo en cuenta que le pueda gustar al oyente, ¿no? Pero eso ya está fuera de mis manos.
0: Claro, que te has quedado a gusto.
1: Me he quedado muy a gusto. Para mí ya el disco es un éxito, ¿no? Haberlo hecho y haber podido realizar algo así con tanta gente. Bueno, tengo que decir que este disco es posible gracias a Estudio Sonora y al gobierno vasco, que me ha dado una beca de producción. O sea, sin este dinero, esta beca hubiera sido imposible hacer un disco así tan grande con músicos en un estudio además como Estudio Sonora. Así que para mí es un lujazo solo ya el poder haberlo hecho.
0: Ahora cantar en directo, ¿o qué?
1: Ahora cantar, que es otro reto, ¿no? Buscar conciertos para tantos músicos. Habrá que pensar un poquito en el formato o en diferentes formatos, porque claro, conseguir conciertos para 11 músicos es complicado.
0: Es un poquito complicado.
1: No es lo mismo,
0: sí,
1: que un dúo o un trío, ¿no?
0: Claro, claro, claro. ¿Y seguirás recordando a tu público que después del concierto se pueden acercar a ti para preguntar cualquier cosa y para comprarse el disco físicamente también?
1: Seguiré recordándolo, yo creo que es necesario, ¿no? Y que, pues eso, que hay que decirlo, no hay que tener vergüenza. Y que los discos están para eso, para que la gente los escuche. En esta ocasión vamos a sacar solo vinilo, porque ya los discos, los CDs se están quedando un poco anticuados. Y sí que es verdad que hasta ahora pues he sacado CD y la gente los ha comprado, pero sé que muchos los compran porque les ha gustado el concierto, porque quieren apoyar a los músicos, porque quieren ayudarte, pero luego no tienen dónde reproducirlos. Así que, bueno, pues aprovechando esta ola de vinilos y de que se ha puesto de moda ahora, ¿no?, de escuchar vinilos, he decidido sacarlo en vinilo. Yo la verdad es que no me gusta mucho pensar a largo plazo o pensar en un futuro de más de un mes. Yo ahora mismo estoy intentando vivir el momento, vivirlo de ahora e ir poco a poco dando pasitos, dando pequeños pasos. Porque si te pones a pensar de aquí a un año, se te cae el mundo. Pero bueno...
0: Y si te pregunto, venga, hazme una excepción. Ya sé que no te gustará esta pregunta, pero la Geraldine de dentro de 20 años, ¿habrá creado mucha música?
1: Espero que sí. Espero que sí, espero seguir haciendo música. Bueno, no sé, aunque solo sea para mí, ¿no? Pero, y es algo que además, aunque no estoy pensando ya en un futuro, este disco, por ejemplo, este último disco, yo ya lo había compuesto hace 2 años. Desde que lo compones hasta que pides una ayuda, hasta que puedes grabarlo, bueno, pasa mucho tiempo. Y en todo ese tiempo, pues, he seguido componiendo. Y se puede decir que ya tengo medio disco nuevo. Así que no estoy pensando en el futuro, pero bueno, ahí tengo cositas que van saliendo y cosas guardadas.
0: Hombre, vienen cositas, posible. Se dice, vienen cositas,
1: vienen,
0: ¿no?
1: Vienen cositas, se vienen cositas, sí. Para hacer posible que esto siga yendo adelante.
0: Bueno, entonces Geraldine seguirá cantando y haciendo otras cosas, me imagino también. ¿Qué te gusta hacer aparte de crear e interpretar canciones, Geraldine?
1: Pues bueno, tengo varios hobbies. Me gusta bailar, ¿no? Que es parte de lo que he hecho cuando era más joven. Me gusta mucho pasear. Además, tengo la suerte de vivir a 5 minutos del bosque de Armentia. Así que cuando puedo me escapo a dar un paseíto, sobre todo si hace buen tiempo. Me gusta también mucho cocinar, pero últimamente no tengo tiempo.
0: Estas cositas entonces,
1: sí,
0: de la
1: bueno,
0: vida,
1: es
0: ¿no?
1: Un...
0: No, me estaba imaginando,
1: sí,
0: me,
1: sí.
0: Me estaba imaginando en estas dos actividades, sobre todo en lo de pasear y en lo de cocinar, pues como nos has dicho al principio de esta entrevista, escuchando a otros artistas, a otros músicos, en tu soledad,
1: sí,
0: pero bien acompañada por la música.
1: Sí, me gusta mucho acompañarlo con un poquito de música. Si puede ser en disco de vinilo cuando cocino, estupendo.
0: ¿Sabes qué? Creo que vas a tener un futuro maravilloso. En euskera se dice Zoragarria, como una de las canciones de este disco. Zoragarria, nos despedimos con esta canción que da buen rollo.
1: Me parece muy bien.
0: Geraldine Ramírez, mila eskerrek gaur gurekin izateagatik eta zorte on zure bidean.
1: Mila esker zuei, eskerrik asko.

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1: Son las 11. Gabón, se eleva al menos a 90 personas las que han muerto en el paso a Ceuta, 79 en aguas españolas, otras 11 al salir de Marruecos. El ministro de Interior, Grande Marlaska, ha cifrado hoy en 72.000 las personas que llegaron, destacando que la mayoría ya han regresado a Marruecos.
2: Unas 72.000 personas las que entraron de forma irregular en España y ya 70.000 las hubieran abandonado.
1: Preocupan los cientos de menores no acompañados que están todavía en Ceuta y que suplican así ante la policía que no se les lleve a Marruecos.
3: Y ahora que es el centro.
4: Vale. ¿Ha localizado a sus padres?
1: Los gobiernos de Castilla y León, mientras tanto, Extremadura y Aragón ya han anunciado que no van a aceptar menores procedentes de Ceuta. Los tres están gobernados por el Partido Popular y Vox. Aquí en casa, la directora de empleo del Gobierno Vasco, Arantxa Martínez Tobalina, ha justificado el aumento del paro en julio de 1.378 personas, un 1,32% por encima del mes precedente, en el aumento de la población activa y no en una destrucción de empleo. La cifra total de demandantes de empleo en Euskadi se ha situado en 105.590 personas y para la directora de este departamento, este incremento mensual del paro se explica por la incorporación de nuevas personas al mercado laboral tras el final de curso y no a un deterioro de la actividad económica.
5: Este incremento mensual, más moderado que los dos años anteriores, está vinculado principalmente a la incorporación de nuevas personas al mercado laboral tras el final del curso y no a un deterioro de la actividad económica o a una pérdida significativa de empleo.
1: Y mañana podría anunciarse un acuerdo entre Irán e Estados Unidos que permita reabrir el estrecho de Hormuz y que por fin puedan recuperarse los precios de las energías y el petróleo al recuperarse el comercio internacional. Portavoces de ambas partes así lo han manifestado. El secretario de Tesoro de Estados Unidos, Scott Bresen, ha hablado de hoy o mañana en la cadena CNBC. Ha hablado de recuperar totalmente la libertad de movimiento, dando por descartado que Teherán vaya a cobrar peaje a los barcos que atraviesen uno de los pasos comerciales marítimos más importantes del mundo, bloqueado, recordemos, desde finales de febrero, cuando se originó el conflicto. Aquí de nuevo en casa, un hombre ha fallecido esta madrugada en Lizarra al precipitarse desde un cuarto piso cuando al parecer la policía municipal ha acudido a su casa tras un aviso por un posible caso de violencia de género. La denunciante se encontraba en el sistema de vigilancia Biogen. La policía foral se está encargando de esta investigación que se lleva a cabo como un posible delito de violencia de género. Y ha ocurrido esta muerte en plenas fiestas patronales de Lizarra. Inmersos ya están en su primer día de fiestas en Gasteiz. Han arrancado las fiestas de la Blanca. La alcaldesa Maider Etxebarria ha hecho un llamamiento para tener unas fiestas tranquilas.
6: Yo espero que la gente, desde el respeto, desde la buena convivencia, bueno, vivamos unas fiestas tranquilas, muy divertidas, como son las fiestas de Vitoria.
1: Pues poca tranquilidad han tenido esta tarde los bañistas de la playa de Baquio entre las 3:30 y las 4:30 de la tarde. Los socorristas han izado la bandera roja por la presencia de un pequeño tiburón en la costa, que tras rastrearlo han constatado que se ha ido mar adentro frente a las aguas de Armincha. Parece, según los testigos, que se trataba de una cría de marrajo, no medía apenas un metro. Y bandera roja se ha izado hoy de nuevo en algunos arenales de Gipuzkoa, en concreto Getaria, Zarauz y los tres de Donostia, en la Zurriola, Ondarreta y La Concha.
7: Estaba ahí metiéndome un poco, me empezó a picar de repente un montón. Me han puesto un trapo con agua muy caliente.
8: Paseando me ha picado, o sea, pero era una hebra suelta.
9: No me he dado cuenta y al pisar me ha dado como un latigazo.
10: Cuando ha bajado la marea, todo lo que ha quedado en la orilla, tantos yo no he visto, y llevo aquí años, tantos yo no he visto nunca aquí. En la playa podías ver cientos.
1: Y es que lejos de desaparecer día a día, aumenta la presencia de carabelas portuguesas, cada vez hay más y son además más grandes, como hemos escuchado. Y esta noche ha muerto Pepe Habichuela. Leyenda de la guitarra flamenca y padre de una de las sagas de guitarristas más reconocidas, precursor además del nuevo flamenco, uno de los impulsores del festival On Fire de Flamenco de Pamplona, al que nunca faltaba. Aquí le escuchamos hace 2 años en Iruña, poco antes de retirarse de los escenarios debido a una enfermedad que hoy se la ha llevado a los 82 años.
11: Compañero.
1: Pues así nos despedimos. La información vuelve a las 12. Gero Arte.

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Gabón, ¿qué tal? ¿Qué tal vamos? Hoy estamos ya en esta última hora del 4 de agosto. Un 4 de agosto que tiene historia, ¿eh? No solo en el 2026, que pasan muchas cosas, sino allá por el año 1693, porque dicen que tal día como hoy, el fraile Don Periñón inventó el champán, probablemente de una manera accidental, en la abadía de Hautvillers, en la región de Champaña, en Francia. Se dice que exclamó, venid pronto, estoy bebiendo las estrellas. Le debemos mucho a este señor, por lo menos en cuanto a la producción de champán, no tanto al hecho de la marca de Don Periñón en la actualidad. Pero bueno, él se llamaba Don Pierre Periñón. El descubrimiento se llama método Champanoise y fue en el año 1657, cuando Pierre tenía 19 años, cuando decidió ingresar en un convento de monjes benedictinos. En principio fue a la abadía de Saint-Vans en la ciudad de Verdun y luego después se trasladó a la abadía de Hautvillers, cercana a la ciudad de Épernay, donde fue abad desde ese año hasta el año 1715. Durante toda su estancia allí y hasta su muerte, se dedicó a la custodia del sótano de la abadía. Ahí estaba la producción de vino y fue durante su administración en esta abadía cuando prosperó y se duplicó la producción vinícola de esta abadía. La abadía contaba con viñedos 12 hectáreas de uva Pinot Noir. Periñón modificó la organización de las vendimias de la uva para lograr un vino totalmente blanco y seleccionó parcelas y perfeccionó un método. No todos los historiadores suelen coincidir en que Don Periñón haya sido el descubridor del método Champanoise, incluso algunos indican que fue la mejora de la técnica anterior, pero bueno, la mayoría establece que fue en esta abadía y con la intervención de Pierre cuando se inició la historia de esta ya tradicional bebida. Publicó reglas, 11 pasos en el arte de tratar bien la viña y el vino de champán, como por ejemplo la selección de la uva, como decimos, pero también el corcho, ese corcho cónico sujetado con una grapa metálica, e incluso también varió las botellas de vidrio que utilizaban por unas mucho más gruesas para evitar estallidos y que los tapones saltaran. A pesar de los muchos esfuerzos de este monje, el origen de las burbujas continuó siendo un misterio hasta que el señor Louis Pasteur estudió la fermentación ya en el siglo XIX. No tenemos modo de demostrar ni de desmentir, pero está claro que dejó un gran legado. Ha llegado hasta nuestros días y es uno de esos vinos espumosos, uno de esos champanes más apreciados y más caros, claro.

0: ¿Y tú cómo duermes? Lanzamos esta pregunta a un profesional de la salud, en concreto a Jennifer Cueva, facultativa de otorrinolaringología del Hospital de Cruces, que hace unos días vino con una buena colección de recomendaciones para cuidar nuestras vías aéreas y nuestros oídos en este tiempo de verano. Con ella también conversamos sobre ronquidos y apneas del sueño. Claro, es lo que nos corresponde a esta hora de la noche. Pero hoy queremos saber cómo duerme ella, cómo se enfrenta al descanso nocturno, en especial, como decimos, ahora, en verano y con estos calores. Jennifer Cueva, ¿qué tal? Gabón, buenas noches.
1: Buenas noches, ¿qué tal?
0: ¿Descansas bien por las noches, en las noches de verano?
1: Bueno, las noches de verano cuesta un poquito más conciliar, pero sí, en general duermo bien.
0: Uh-huh. Vamos a ver cómo te cuidas. Y yo creo que lo primero y lo más importante antes de acostarnos es el momento cena. El momento cena para ti es algo que siempre lo guardas. ¿Tienes algún tipo de ritual antes de cenar? ¿Guardas las horas? ¿Cómo lo haces?
1: Es verdad que, bueno, yo aquí peco, porque soy un poco búho nocturno y es verdad que me acuesto muy tarde. Uh-huh. Entonces, es verdad que es las dos horas que solemos decir que son recomendables de dejar pasar entre la cena y que te acuestes, yo es verdad que ese periodo sí lo dejo pasar, pero bueno, ceno tarde, pero es que me meto muy tarde a la cama.
0: Igual vuelves a tener hambre antes de volver a meterte.
1: No, eso no. Pero es verdad que bueno, es el tema de mantener las dos horas y lo de las cenas ligeras, a veces sí, a veces no, pero
0: ya.
1: Bueno.
0: ¿Sueles pensar lo que vas a cenar, lo tienes planificado o improvisas? ¿Vas a la nevera y a lo que salte?
1: No, la cena suelo improvisar más porque sí, me hago cosas rápidas.
0: Ya. ¿Cenas sola? ¿Tienes familia? ¿Cenas con la familia? ¿Te parece que es un momento agradable, que puede ser un momento, quizá el único momento en el que os juntáis?
1: Sí, yo creo que es el momento un poco, ¿no?, de recopilar el día, qué tal te ha ido, ¿no?, comentar. Es verdad que, mira, una cosa que igual hacemos mal es lo de las pantallas, ¿eh? Que cuesta, lo de las pantallas es un poco adicta a las series, ¿eh?
0: Ya.
1: Pero es verdad que ahí es mi momento un poco de desconexión.
0: Ya.
1: Eso sí que no sé si es lo más adecuado, pero sí que es momento de hablar con la familia un poco, recapitular, y es verdad que luego yo peco y me quedo hasta tarde.
0: Ya. Bueno, pero si mientras lo hagas después de cenar, ni tan mal.
1: Sí, normalmente no, sí.
0: Lo más, algunas veces vemos esas familias que con la televisión encendida, pum, pum, pum, engullen y no dicen ni hola, ¿qué tal estás? ¿No?
1: Sí.
0: Quizá eso es lo más duro, que debiéramos también vigilarnos. O sea, que tienes tiempo para, bueno, después de cenar, pues un poquito de sofá, un poquito de peli, un poquito de serie, un poquito de leer también, ¿o no leemos?
1: Pues mira, una cosa que antes leía mucho, y es verdad que ahora siempre antes de entrar a la cama leo, pero suelo leer cosas relacionadas con mi trabajo.
0: ¡No!
1: Entonces, sí, es verdad que ahí no desconecto mucho, ¿eh? Pero bueno, luego duermo bien, así que...
0: Ya.
1: Pero sí, cuando puedo también leo, pero eso es verdad que leo más en verano.
0: Ya, bueno, sí, siempre, ¿no? Siempre
1: sí.
0: Nos permitimos...
1: Es verdad que siempre busco ahí como... Es verdad que antes era gran lectora y lo tengo un poco dejado, creo que lo tengo que retomar, pero es verdad que verano siempre retomo un poco.
0: Ya, hombre, siempre dejamos esos libros, quizá por esto cuando esté de vacaciones, esto cuando me vaya a no sé qué, pues bueno, siempre dejamos esos
1: siempre
0: libros.
1: Siempre tengo, de cada viaje, siempre digo que tengo como un libro, porque siempre
0: ¿sí?
1: me llevo un libro, yo además soy de papel.
0: Ah, bueno.
1: Entonces que siempre tengo, veo un, ¿no?, un viaje que me recuerda a un libro.
0: Ah,
1: o
0: qué
1: a la
0: bien,
1: inversa.
0: Qué sí. buena, qué buena. ¿Tienes algún tipo de rutina antes de acostarte? Aparte de limpiarse los dientes, que eso ya
1: sí.
0: lo damos por supuesto, ¿no?
1: No, es verdad que no soy muy maniática ni muy de rutinas, ¿eh? Ya
0: ¿cremitas
1: te digo.
0: O algo? ¿No? ¿De una ducha? ¿No?
1: Yo soy de ducha mañanera. Y no, lo que te digo, yo tengo perros, saco a mis perritos, les doy de comer y me voy a la cama.
0: Bueno, ¿los perros también se acuestan contigo?
1: No.
0: ¿O cada uno tiene su sitio?
1: No, ellos en su sitio y yo en otro. No,
0: cada vez hay más familias.
1: Es que son muy grandes, como duerman conmigo me quita la cama.
0: Pues no les des ideas,
1: sí,
0: que también
1: eso.
0: Lo hacen, ¿no? Si entramos en tu habitación, la ventana, la persiana, ¿cómo están?
1: Durante la noche cerrada totalmente.
0: Sí, totalmente.
1: No, lo de que entre una rendija de luz no me gusta nada y luego es verdad que la levanto normalmente
0: ¿Y la ventana según la temperatura? O
1: claro,
0: damos.
1: No, ahora en verano, bueno, en verano la suelo tener un poco abierta, es verdad, yo soy friolera, ¿eh?
0: Ajá.
1: También te digo que ahora estos días con tanto calor sí.
0: Ya.
1: Pero normalmente la tengo cerrada.
0: La tienes cerrada. Es decir, que entiendo que también te arropas bien, que tienes buena ropa de cama para estar ahí a gustito, ¿no?
1: Sí, sí, yo ya te digo que soy friolera, ¿eh?
0: Entonces también entiendo que te acuestas con pijama o vestida, ¿no?
1: No. Ah, una camisetilla solo. No, mira, eso no. Me forro por la ropa de cama, pero una camisetilla ya.
0: ¿De publicidad normalmente o un pijama bonito?
1: No, de las de publicidad.
0: De las de publicidad, sí. De las que no se estropean.
1: Sí,
0: ni
1: sí, o de las viejas que te da pena y dices, está para pijama.
0: No sirve. ¿En la mesilla qué tienes, Jennifer?
1: La mesilla, un libro que lo tengo ahí muchas ya, veces
0: esperando.
1: El cargador del móvil, que eso otra cosa que no debe ser muy bueno, uh-huh. Pero es verdad que siempre, bueno, es verdad que como hacemos guardias y demás, pues hay noches que tienes que estar pendiente por si te llaman. Y ya te digo, libros hay un poco muertos de risa y a veces algún artículo de cosas mías que lo tengo ahí para leer también.
0: ¿Un poquito de agua tampoco?
1: No, siempre bebo antes de irme a la cama, pero luego, mira, estos días me he levantado yo a beber porque hacía calor, pero no, sí. Lo normal es que yo duermo del tirón.
0: Del tirón. Hay personas que no pueden acostarse si no tienen un vasito de agua, una botella, un botellín o algo para hidratarse a medianoche, no sé, pues serán personas quizá que roncan o no sé, o que duermen con la boca abierta, ¿no?
1: Ya te digo que yo no me suelo despertar en toda la noche, así que...
0: Uh-huh. ¿La luz de la habitación cómo es?
1: La luz, nada, mesilla y lámpara normal. Tengo como dos tonalidades. La de leer, que es un poco más cálida, y es verdad que la de arriba es una luz un poco más blanca.
0: Uh-huh. ¿Y a qué huele tu habitación?
1: Ah, pues según. Sí, mientras no se metan las perras, no huele a perro, como digo yo. Y tengo a veces ambientador de estos de pared. Uh-huh. No sé, porque voy cambiando la marca, ¿eh? No vamos a hacer aquí...
0: Ya, pero bueno, que te gusta tener un olor específico.
1: Sí,
0: que te
1: y,
0: gusta.
1: Tengo también un purificador de aire. Ajá. Porque eso sí que yo, como soy alérgica, hay temporadas que lo pongo. Y es verdad que eso también te absorbe bastante los malos olores. Uh-huh. Lo del purificador sí que hay temporadas que lo pongo incluso todas las noches.
0: Ya, y lo notas. Notas mejoría.
1: Noto como que te quita un poco ese cargazón, sobre todo igual cuando lo dejas en modo nocturno, que a veces está un poco condensado el ambiente, se nota.
0: Un purificador que no es un humidificador ni un deshumidificador, que es otra cosa, ¿no?
1: Es un purificador de lo que te filtra el aire, que a nivel de partículas y alérgenos a mí me va bien.
0: Ya, muy, muy, muy exquisito. ¿Oyes la radio? ¿Oyes algún tipo de podcast? ¿Te acuestas con auriculares, con un transistor?
1: No, rara vez. La radio la oigo todas las mañanas. Y todos los trayectos que hago en coche, que son bastantes a lo largo del día, sí que me gusta escuchar la radio y voy cambiando emisoras según que si ahora estoy en caravana, que si ahora me apetece no sé qué.
0: Como de música, ahora me gusta más información.
1: Sí que es verdad que voy cambiando. Y no, a la noche, sí que escucho bastante música, pero a la noche no me suelo poner. Ya digo que yo es que me concilio rápido.
0: Hay personas que se meten a la cama y es para oír. Y tienen sus programas favoritos a esas horas y pum, los tienen que oír. O podcast que puedan descargar.
1: Me acuerdo de pequeña, sí. De pequeña yo, cuarto milenio, por aquel entonces cuando estaba la radio.
0: Sí,
1: pero no, es verdad que ahora no tengo esa costumbre.
0: Bueno, pues ahora hay mucha oferta también con esto de los podcasts, que puedes ir un poco a la carta también, ¿no? De elegir. Lo que pasa es que también nos entra el sueño enseguida, entiendo, ¿no?
1: Sí, yo es que ya cuando voy a la cama...
0: Vas a dormir.
1: Voy a dormir.
0: Vas a dormir. ¿Haces balance? ¿Piensas un poquito algo? ¿Te cuesta mucho desde que te acuestas, apagas la luz, ya cierras los ojos, hasta que te duermes? ¿Ahí tu cabeza sigue girando?
1: No, es verdad que lo que te decía, yo procrastino mucho la hora de acostarme porque estoy como muy activa, pero yo ya cuando me meto a la cama, desconecto, apago. Eso, la verdad es que espero seguir teniendo esa ventaja porque la gente que me conoce lo ve como que qué afortunada
0: extraño.
1: Soy.
0: Sí.
1: Porque el run si lo tengo a lo largo del día.
0: Ya.
1: Hombre, siempre tenemos alguna época que tenemos alguna preocupación o que te acuerdas incluso no igual de un paciente y tal, pero bueno, intento dejarlo siempre al margen y ya tengo todas las horas del día para estar dándole vueltas a las cosas que me preocupan.
0: ¿Te despiertas rápido antes del despertador? ¿Le ganas al despertador o esperas a que el despertador suene?
1: Entonces me suena 80 veces.
0: Esos de los que vas atrasando, cinco minutos más.
1: Tengo como cinco alarmas así, pero es lo que te decía, claro, yo si me dieran a elegir, mi hora de despertar no sería la que tengo por el trabajo.
0: Por tu ritmo.
1: Eso es. De hecho, las épocas que he podido un poco elegir mis horarios, yo me levantaría una hora más tarde y me acostaría una hora más tarde, pero porque mi ritmo circadiano es otro al que me obligan a seguir.
0: Ay, pero esto ha sido desde siempre,
1: sí,
0: creo,
1: de siempre,
0: ¿no?
1: De siempre.
0: O sea, no es que sea ahora porque tengas un trabajo o porque estés
1: desde
0: más cansada,
1: pequeña.
0: Una edad. No,
1: desde pequeña.
0: Bueno, está bien. ¿Y te despiertas bien? bien, descansada, has conseguido descansar. Uy.
1: No, me despierto bien, sí. Pero no, lo que te decía es que yo no me activo hasta las 10 así, pero es que yo creo que es mi ritmo circadiano. Eso, no, que dicen que están los búhos y las alondras, es que yo soy búho. Tú no me puedes obligar a...
0: a ser alondra.
1: A ser alondra.
0: ¿Y te hablo o no te hablo? Mejor te dejo esa horita que tienes tú.
1: Mejor
0: no te hablo, ¿no?
1: Sí,
0: o un café lo arregla todo.
1: Sí, sí.
0: ¿El café mañanero?
1: El café lo necesito.
0: Sí.
1: El café lo necesito, pero es verdad que estoy un poco ausente.
0: Ya.
1: Tampoco estoy muy irascible, estoy ausente, te diría yo.
0: Te lo respetan. Entiendo que la convivencia hace que se respeten esos momentos. Cada uno tiene los suyos.
1: Eso es.
0: ¿No? Sí, mejor, sí, para tener mejor trato. Pues nada, Jennifer, espero que mañana estés despierta bien, a gusto, y que podamos afrontar también los días con energía. Muchísimas gracias. Venga.
1: Nada, gracias, Agur.

0: Chemi Novoa es pintor, escultor y tatuador. Sus tatuajes se hacen realidad en el estudio Cova Tatú de Ortuella. Allí te invitan a entrar y hacen posible la idea que tienes del arte y después ese arte habla por ti en tu piel. Cova Novoa, como decimos, es el nombre artístico y del taller de este pintor, escultor y artesano, pero él se llama José Miguel Novoa. Él lo tenemos que ubicar en Ortuella. Allí Altos Hornos, transporte ferroviario, también marítimo, metal, trabajo y mucho arte es lo que podemos encontrar. Muestra sus inquietudes artísticas desde muy jovencito, desde la infancia, y apenas con 11 años ya acumulaba premios de pintura. Pero con esto no basta. Hay que tener conocimientos técnicos y teóricos que le permitan afrontar la vida artística profesional y por ello también ha sido un estudioso licenciado en Bellas Artes por la Universidad del País Vasco. Es uno de los grandes privilegiados porque fue seleccionado por Kai Guggenheim para realizar un proyecto en el Museo Guggenheim de Bilbao, pero además comparte conocimientos en su Academia de Dibujo y Pintura en Ortuella. Chemi Novoa, Kaixo, Gabón.
1: Kaixo.
0: ¿Qué tal las noches de verano? ¿Cómo las llevas con estos calores y estas olas de calor? ¿Cómo descansas?
1: Bien, duermo bien. Sí, sí, la verdad que, hombre, estos sofocos, pues la verdad que tiran un poco para atrás y hace que, pues eso, que sea un poquitín más incómodo, pero ya. Soy una persona que duerme como un tronco y me afecta un poco, la verdad.
0: Mira tú, pues serás uno de los pocos afortunados. Yo creo que estamos descubriendo unas temperaturas y unas formas de dormir que pensábamos que por aquí no se llevaban, pero estamos innovando a las noches.
1: Hemos descubierto el ventilador,
0: de repente se agotan los ventiladores. Sí. Todo el mundo ya pensando en el aire acondicionado para el año que viene. Sí. Señores que ponéis aire acondicionado, os vais a hacer de oro. Instaladores. Lo que no vamos a descubrir son las conversaciones de una noche de verano. ¿Cómo son las noches de verano, verdad? Que nos dejamos llevar o nos dejamos un poquito mecer por la noche y decir, bueno, pues ahora hablamos de cositas, ¿no?
1: Uh-huh.
0: Uh-huh. Sí. Hablamos de ti, pero es que no sé ni por dónde empezar, porque ya en la presentación hemos dicho que eres un chico súper, no sé, inquieto, vamos a decir inquieto, pero siempre en torno al arte, ¿no? Siempre te ha llamado esa parte artística.
1: Sí, siempre me he movido en el mundo de lo plástico y en el fondo pues no he salido de ahí, ciertamente, uh-huh. Sí.
0: Pero has estado a gusto, has estado cómodo además lo has elegido tú, ha sido una elección, una elección personal.
1: Joder, aquí entramos ya en preguntas tanto profundas, yo creo que es un modo de estar y casi igual asociarlo con una patología.
0: No, hombre, tampoco es
1: puede sonar muy radical, pero si lo analizas bien, tiene una parte de necesidad. Uh-huh. Y en el fondo tampoco es una cosa que viene desde la más tierna infancia. De hecho, no sería capaz de decir, bueno, pues esta pulsión empezó, no.
0: Ya.
1: La pulsión de dibujar y de estar en ese mundo es de toda la vida.
0: Ya,
1: sí.
0: O sea que no te tenemos por qué recordar siendo un niño así con pinturas, pintando.
1: Sí.
0: Pero porque en casa te lo enseñaran, te lo hacían, no sé, te lo enseñaban para que estuvieras distraído o en casa también pintaban o cómo hacías.
1: No, lo cierto es que pues yo soy de Ortuella, que es un pueblo pues absolutamente obrero, fruto de la inmigración. Uh-huh. Y vamos a decir que nuestros adultos no tenían en líneas generales un nivel cultural excesivo. No, es una cuestión más de que pues las pinturas están ahí, es una cosa asequible. Y bueno, pues tú más o menos vas haciendo uso de ellas, el lapicero es un útil de a diario que lo encuentras en cualquier sitio y que te puede dar unas satisfacciones pues muy, muy, muy brutas. Mm. Y en el fondo el desarrollo es ese, es un poco tú que te sientes seguro en ese ámbito, no sé muy bien por qué. Y simplemente te quedas ahí.
0: Pero hay que tener un poquito de maña, ¿eh? Porque yo, aunque coja un lapicero y un papel, ¿qué quieres que te diga? Tampoco.
1: El trabajo, yo también soy de los que dice que darle y pelear es muy importante. Muchas veces, muchas veces la actitud tiene más peso que la propia aptitud. O sea, sí, sí, es importante, ¿eh?
0: Bueno.
1: De hecho, pues eso, entre otras de las cosas que están las clases y todo eso, yo intento transmitir un poco a la gente que es muy difícil que alguien que se empeñe no sea capaz de hacer algo. O sea,
0: O lo que ocurre quizá es que tenemos el concepto de que tenga que ser algo muy realista, de que sea algo que dices, ¡ay, qué bien dibujas, qué bien pintas!, que sea algo muy con muchos detalles, y a lo mejor puedes hacer cuatro trazos, que yo lo hacía a Picasso, y ya está.
1: Eso ya es, tienes, ¿no? Eso es, sí. A lo mejor desde el mundo adulto sí que es verdad que a cualquier ámbito en el que entras, pues igual las autoexigencias... están un poco descolocadas o no sé, igual las pretensiones no son exactas a lo que uno puede hacer o le va a servir como herramienta para llegar a eso a largo plazo. Entonces yo creo que con calma y entendiendo un poquito que no hay solo una vía, o sea, que lo plástico se puede entrar de mil modos.
0: De hecho, tú has investigado y investigas diariamente casi un montón de aspectos dentro de lo plástico y de lo artístico. Estamos hablando de pintura, pero podríamos hablar de escultura, por ejemplo, también,
1: sí,
0: ¿no?
1: Sí, sí.
0: ¿Y eso cómo, o sea, eso cómo te llega? ¿Hay una formación anterior? O sea, ¿hay que formarse primero? ¿Hay que saber de técnicas? ¿Hay que aprender? ¿Hay que estudiar al final? Eso no es artista porque caiga de una estrella, ¿no?
1: Bueno, yo... mi recorrido inicial es absolutamente autodidacta. Y hago un paso que yo considero natural, aunque yo no sé si otros lo pueden considerar natural, porque al final esto es algo subjetivo, que cada uno lo vive de una manera muy interna. Entonces, a mí sí me parece un paso muy natural el saltar de la representación al volumen, ¿vale? O sea, y mi cuerpo, mi cuerpo, la cabeza es más la que te pide eso, empezar a generar volúmenes. ¿Esto quiere decir que de una manera autodidacta? Bueno, yo creo que sí, no quiero ser categórico en el sentido de decir, o es esta vía o es la otra. Ser autodidacta tiene unas consecuencias muy buenas que tiene que ver con el error. Vas a cometer una cantidad de errores infinitos que te van a dar un bagaje muy potente en el sentido de que el camino que has trazado es muy seguro. En la manera académica a ti te van a marcar el camino, vas a llegar muy rápido, por decirlo de algún modo, a la meta, pero el día que quieras experimentar te vas a encontrar con los errores que ya ha cometido el autodidacta. Entonces yo creo que tienen que ser las dos cosas. Yo, al final, también soy licenciado en Bellas Artes. O sea, no es decir, una cosa te da todo y la otra se complementan. Y si eres inquieto, yo creo que acabas metiendo las narices en todos los sitios.
0: Llega el momento, siempre llega el momento.
1: Creo, ¿eh?
0: Además, estamos en unas fechas que quizá muchos jóvenes están planteándose qué quieren estudiar, si sienten esa pulsión, por ejemplo, artística que la hayan podido tener desde chiquis y que ahora de repente pues quieran dar el salto a una universidad por edad y por momento, ¿no? Y que siempre es... torzamos un poco el morro de decir, ¿estás segura, estás seguro de que esto te va a salir bien, ¿no?
1: Sí, sí.
0: Pensando salir bien es, vas a poder vivir de esto, ¿no?
1: Exacto, es el vértigo de todo, de esto tiene algún tipo de futuro y donde... Bueno, yo por mi experiencia lo cierto que es que de un modo u otro la gente al final consigue un trabajo, eso, o sea... ¿esto quiere decir que el mundo artístico, entre comillas, o el mundo de lo plástico esté funcionando? No, para nada. O sea, en estos momentos es un mundo muy castigado en el que vender una escultura es complejo, vender un cuadro es complejo, o sea...
0: Esa es la realidad.
1: Sí, tal cual. Estamos, al final vivimos, pero es complejo, o sea...
0: Esa es la realidad.
1: Sí, tal cual. Estamos, al final vivimos en un mundo

0: que está en el ámbito creativo, que era estar tranquilos. La inteligencia artificial, la robótica, este tipo de tecnologías modernas, a lo último que van a afectar va a ser a los trabajos que tienen que ver con lo creativo. Resulta que ha sido exactamente la contra.
1: Por ahí.
0: Exactamente.
1: Haciendo canciones,
0: exactamente.
1: Música, ilustraciones.
0: Una de las noticias que leí, lo mismo, no voy a dar tiempos porque se me amontona, en un periodo muy corto de tiempo, puede ser hace 2 años, puede ser hace 3, porque soy malísimo, despidos sistemáticos de ilustradores, de gente que trabaja, pues eso. Entonces, da cierto vértigo. Vértigo.
1: Entiendo que también podrían ser cuando en los tiempos de la revolución industrial también todo el mundo pensaba, la máquina nos va a sustituir, la máquina nos está quitando de trabajo.
0: Eso es. Entonces, por otro lado, también quiero ser racional y decir, bueno,
1: otra más, ya superaremos, ¿no?
0: Las sociedades siempre han sido más o menos capaces de adaptarse, algo nos inventaremos, ¿no?
1: Estamos todos metidos, además, porque entre primero el recurso que pueda haber, luego la sustitución que pueda haber de tu trabajo por esa máquina, y luego el resultado que se consigue, y tú como consumidor decir, esto estará hecho con inteligencia artificial, esto lo habrá hecho una persona, la duda, ¿no? El otro día escuchaba una cantante, precioso, y de repente dices, ¿y si está hecho con la inteligencia artificial?
0: Eso es.
1: ¡Ole!
0: Y nosotros pues pagamos un poco esa factura porque algunos puede que nos sintamos un tanto más legitimados porque tenemos un recorrido y bueno, está ahí, ¿no? Y el previo está ahí, todo el mundo entiende que tú ya eres así. Pero la gente pone en duda directamente lo que tú puedes hacer. Eso es.
1: A nada que sea demasiado perfecto, dicen, esto no lo has hecho tú.
0: Eso es.
1: Qué pena.
0: Bueno,
1: hay cosas que no se pueden, por ahora, no vamos a hacer aquí grandes afirmaciones categóricas porque luego nos tendríamos que morder la lengua. Hay cosas que no, por ejemplo, tú te dedicas a hacer ciertas restauraciones, por ejemplo, que eso, por ahora no creo que pueda llegar a hacerlo una máquina, una inteligencia artificial, pero sí que es verdad que quizá pues puedas utilizar esa herramienta para complementar tu trabajo, que a fin de cuentas también lo estamos haciendo desde el teléfono hasta los ordenadores. ¿No? Yo qué sé, enseñar una cosa que quieras restaurar y decir, ¿cómo se podría esto mejorar? ¿Qué ilustración podría aparecer aquí? ¿No?
0: Sí.
1: ¿Lo utilizas? ¿Lo haces? ¿Cómo te llegan esos trabajos de restauración?
0: Los trabajos, yo creo que todos los que me han llegado de restauración tienen que ver con que me conocían directamente, te lo digo así un tanto,
1: yo creo que sí,
0: eso es.
1: No tienes un nombre, oye.
0: La utilización de la IA, yo creo que yo tengo ciertos problemas con todo, con el mundo cibernético en general.
1: Hay que adaptarse, ¿eh?
0: Me cuesta, pues tengo a Eva que me ayuda muchísimo, o sea, pero yo en ese sentido tengo muchas carencias, entonces me cuesta entrar, pero de ahí a que no entienda que hay ciertas cosas que llevan siendo inteligencia artificial, que están en nuestro propio móvil y que utilizamos
1: habitualmente
0: a diario, pero ya hace mucho tiempo, eso es, entonces yo he llegado a entender que hay incluso ciertos programas que son simplemente para mejorar calidades de fotografía porque tú necesitas, y te lo está haciendo una inteligencia artificial. Exactamente.
1: Cada vez más. Y lo que estamos haciendo aquí en la radio también. Luego,
0: exactamente.
1: Sí, también.
0: Entonces, yo creo que no, o sea, es la corriente del río que nos está llevando y por mucho que intentemos intentar ser conscientes para esa herramienta, manejarla un poco con sensatez, pero poco más. No nos vamos a escapar.
1: Bueno, no nos vamos a escapar, desde luego que no, aunque hay que estar un poquito atentos. Alerta, hay que estar y tener un poco de criterio. Al final es una cuestión de criterio, como en todo, me parece a mí.
0: Sí.
1: No sé qué criterio puede haber de repente en dar el salto al mundo de los tatuajes. ¿Cómo llegas tú al mundo de los tatuajes? ¿Ya venías de antes? ¿Ya te gustaba esta técnica?
0: Lo cierto es que yo me he estado escapando del tatuaje.
1: No será verdad.
0: Sí, la
1: verdad. ¿Con todo lo que trabajas de tatuajes?
0: Sí, pero
1: fíjate.
0: Ha sido casi más un empeño externo. de

0: conocidos, que pues les gustaba un poco mi obra así en general. Entonces, ha habido ciertas veces que yo dibujaba el motivo por la mañana en mi taller y la persona por la tarde se iba a Dios sabe qué tatuadores. Así he estado
1: Ya,
0: mucho.
1: con tu diseño, para que se
0: Sí,
1: lo hagan
0: con mi
1: otros.
0: dibujo directamente
1: ¡Hala!
0: dibujado. Eso es, pero yo esto es un mundo tan atrapante que hay que tener cierto cuidado en cuáles son las derivadas, es hacia dónde vas, y esa sensación que doy de haces demasiadas cosas, pues
1: Ya.
0: igual es un tanto cierto. Entonces, hay ciertas cosas que aunque tengan una luz ahí al fondo, pues por el hecho de no perder tiempo, de no perder más energías en esto, dices, el mundo del dibujo y la pintura es muy completo. Entonces, yo estaba más que lleno y más que satisfecho con esa
1: Con
0: manera de
1: eso.
0: representar.
1: Sí.
0: No tenía excesivas ganas de ponerme, pues, a pintar a la gente en el cuerpo y entonces, ha habido una temporada, años, muchos años. De hecho, he tenido regalos de máquinas de tatuajes de gente que me venía como metiéndome la máquina por los ojos y diciéndome,
1: Tienes que probar esto.
0: Chemi, Chemi, Chemi, eso es.
1: Sí.
0: Entonces, ha sido un poco por agotamiento y también hay que reconocerlo que ha habido un boom del tatuaje en el que de verdad se ha puesto de moda y a la gente ha salido un poco también del clásico tatuaje y se empieza podemos empezar a hacer cosas un tanto más complejas.
1: Ya.
0: Y evidentemente tiene cierta rentabilidad por eso.
1: Claro.
0: Lo que antes te he comentado de la dificultad de vender un cuadro o la dificultad de vender una escultura, el tatuaje no la tiene.
1: Ya.
0: El
1: ¿Y
0: tatuaje
1: cómo
0: es.
1: se llega, tú como tatuador, pero una persona que quiera tatuarse, cómo llega a esto? Yo, por ejemplo, que no tengo nada. ¿En qué momento me tiene que hacer a mí la cabeza clic de decir, oye, Eli, pues igual te puedes hacer algo? ¿Qué tiene que
0: Jo,
1: pasar?
0: yo lo.
1: ¿Tiene que pasar algo que yo quiera recordar en mi piel? ¿Tiene que pasar algo que me regalen? ¿Tiene que pasar que tengo una noche loca y no me entero hasta la mañana siguiente que me han tatuado algo? ¿Qué es lo que pasa?
0: Claro, somos tan complejos que puede pasar eso y todavía más cosas.
1: ¿Cómo te
0: Entonces,
1: llega el primero? Tú imagínate,
0: sí.
1: una, pero yo, que no tengo nada. ¿Cómo llega esa primera persona? ¿Con qué idea? ¿Idea cierta? No, hay distintas formas, ¿o qué?
0: Generalmente, cuando alguien no tiene ningún tatuaje, porque
1: Y ya tiene una edad, también hay que
0: y
1: decirlo.
0: ya tiene una edad, suelen tener esos tatuajes normalmente no son grandes y tienen una carga emocional muy potente. Suelen
1: Ajá.
0: ser motivos relacionados con su propia familia,
1: Un recuerdo que quieras
0: hijos,
1: dejar, ¿no?
0: nieto,
1: Quizá, ¿no?
0: exactamente eso. Nacimiento de un nieto, ese
1: Sí,
0: tipo de cosas.
1: sí, sí.
0: También es cierto que yo, cuando alguien viene sin tatuar, lo primero que le recomiendo es que se lo piense mucho, mucho.
1: Porque eso sí que es para siempre. Bueno, no, ahora ya no,
0: Exacto.
1: ni siquiera es para siempre, pero
0: Bueno,
1: bueno.
0: sí, ahora el láser funciona bien y queda algo, la
1: Ya.
0: marca, ya estás castigando la piel.
1: Ya.
0: Entonces, yo creo que la pérdida de respeto total también por el cuerpo en ese sentido,
1: Ya.
0: aunque mucha gente no lo interprete como pérdida de respeto,
1: Ya.
0: tiene
1: Tiene,
0: cierta
1: sí.
0: carga
1: Hombre,
0: de
1: es una
0: pérdida.
1: agresión, ¿no? No deja de ser una
0: Exactamente, eso
1: agresión,
0: es.
1: sí.
0: Entonces, eso, yo recomiendo entrar con cuidadito.
1: Ya.
0: Eso
1: ¿Y
0: es.
1: los que vienen a lo loco? O sea, jóvenes que vienen, venga, pues me lo he visto a no sé quién, que es mi ídolo, y no vamos a hablar solo de futbolistas, porque
0: Claro,
1: son muchas
0: pues
1: las
0: te entra
1: personas
0: un
1: que.
0: caballo desbocado que hay que domar y
1: Sí.
0: sí, claro, sí. Y luego, pues intentar aconsejar en todos los sentidos,
1: O sea,
0: en
1: casi
0: el
1: tienes
0: propio
1: una primera
0: motivo.
1: consulta antes de empezar.
0: Debería ser obligatorio,
1: Ah.
0: sí, incluso más de una, porque dependiendo de la complejidad de los motivos y cómo se coloquen, pues es muy difícil atinar a la primera, decir, venga,
1: Ya.
0: tú en tu casa, yo en la mía, he visto dos cositas, es complejo.
1: Ya.
0: Sí, entonces, yo soy de los que cree que todos los previos son más que necesarios hasta que tengas clarísimo el tatuador como tatuador y el cliente, pues como cliente, que esto tiene que ser así y que esto es bonito y esta es la manera, no pinchar, vamos, pero ni por asomo.
1: Para nada,
0: eso,
1: ¿no?
0: Es.
1: ¿Y normalmente sueles hacer tus propios diseños, tus dibujos, o puedo venir yo con un dibujo que he visto o un diseño que he visto, o quiero hacer esto, esta figura o esta letra o esta lo que sea?
0: Sí, las dos cosas.
1: Las dos cosas.
0: Hombre, nosotros siempre recomendamos pues que cuanto más exclusivo, si vivimos en un mundo en el que la imagen está muy castigada tenemos un acceso en un segundo podemos ver lo que nuestros abuelos prácticamente no habían visto
1: en su vida.
0: Se corre mucho peligro de la repetición y existe. O sea, y hay cantidad de gente que llevan un motivo que se pone de moda. Bueno, oye, estás empeñado, bien. Jolín, yo creo que aquí el 90% de los tatuadores quieren en el fondo sacar sus diseños para lucirse ellos, evidentemente, pero también para que el cliente lleve algo propio.
1: Original.
0: Jolín, que no lo lleve nadie. No sé.
1: ¿Y en eso también hay sellos? O sea, yo podría llegar a identificar una creación tuya en distintas personas, o vosotros entre vosotros. ¡Ay, este es trabajo de no sé quién!
0: Sí.
1: Sin llegar a tener una firma, porque tampoco firmáis, ¿no?
0: O sea, no. Puede haber algún caso excepcional, pero la norma en tatuaje, que casi en pintura y en dibujo, debería de ser lo mismo, porque hay como un empeño social en lo de la firma, pero los dibujos y las pinturas se identifican muy, muy requete bien.
1: Pero tienes que saber mucho. No fastidies.
0: Si hablamos de, desde luego, de pinturas antiguas, evidentemente, porque ahí entra en juego las escuelas, los propios alumnos, y luego vamos a... pero un falsificador tiene que pelear mucho, ¿eh?
1: Claro.
0: Sí, luego no,
1: enseguida
0: no
1: le están... pillas.
0: No. Sí, entonces, yo creo que sí, ¿eh? Que así en líneas generales la gente distingue muy bien sin llegar a la firma.
1: ¿Os conocéis todos los tatuadores? ¿Hacéis meetings? ¿Os encontráis?
0: No, bueno, también yo esto lo tengo que dejar claro, ¿eh? Porque... el mundo del tatuaje en sí es un tanto ajeno a mi mundo directamente. Uh-huh. Yo he entrado en tercera instancia.
1: Claro.
0: Eso es. Entonces, yo puedo percibir ciertas cositas de cómo es ese mundo, pero... lo que es la sociabilización, vamos a hablarlo de ese modo, ¿no? Porque si yo ahora digo, bueno, yo es que no he pisado el mundo del tatuaje, leches, me van a decir, no has pisado el mundo del tatuaje, estás tatuando, tienes un estudio de tatuajes, bien. Eso sí es estar en el mundo del tatuaje, pero por otro lado va la socialización que haces dentro del mundo del tatuaje. Yo tengo ciertas tendencias a lo asocial, incluso en el planeta que de verdad es el mío, ¿no? Entonces, el mundo del tatuaje en ese sentido, yo no he hecho el mínimo esfuerzo ni en socializar. ¿Nos conocemos? Más o menos los cercanos, más o menos la gente que hay por aquí, por Bilbao, pues sí. Sabes quién es uno, sabes quién es el otro y... Y de hecho hay bastantes colaboraciones y en líneas generales la gente es majísima y muy competente, o sea, bien, ¿eh? Eso, pero yo luego no me atrae excesivamente...
1: Es que tienes mucha tarea, tú.
0: Por otro lado, eso es. Entonces, yo sí tengo que elegir entre irme a la Bienal de Kassel a ver esculturas o a irme a una convención de tatuadores que está ahí en
1: Salamanca, pues no.
0: Digo, no, yo me voy a ir al otro lado, eso.
1: Vale. ¿Y todavía tienes relaciones con el Guggenheim? ¿Cómo va esa relación? ¿O fue una cosa puntual?
0: Bueno, casi más que con el Guggenheim, que eso queda ahí como un eco, con el propio autor, con el autor que nos seleccionó, con Kai Wokian, sí hay contacto con su equipo, con él, y eso, ahí quedó pues esa huella de ese trabajo muy bonito, sí.
1: Ahí sí te sale la chispita. Ahí sí,
0: no, hombre.
1: Ahí sí estás contento.
0: Fue una cosa potente y bonita, sí. Ya.
1: Hombre, importante, también fue importante, porque quieras que no, todo suma, al final todo empuja, ¿no? Todo hace posible que tu trabajo se desarrolle y tú te encuentres a gusto y puedas seguir trabajando, claro.
0: Sí.
1: Muy bien. Y lo que quieres también, aparte de eso, no quiero yo terminar, porque ya vamos justitos de tiempo, sin hablar de la academia. El enseñar también, el dar vías, enseñar, dar herramientas a las personas que puedan tener una inquietud artística, eso, bueno, ser un Pigmalión siempre es importante, ¿no?
0: Sí, tiene ya a fuerza de costumbre, porque fue una de las primeras labores que me encomendaron.
1: Ya.
0: Yo, el primer trabajo remunerado real que yo tuve, pues
1: una academia,
0: empecé con un alfarero a trabajar, que él daba clases y yo empecé a dar clases con ese alfarero, y pues llevo 30 y pico años, pues, largos, sí, ya dando clases, que es una burrada. Eso es. Entonces, tiene las dos partes. Tiene la parte buena, que por momentos sí te sientes orgulloso de lo que haces, ves que has conseguido ciertas cosas, pero tiene la parte mala, que yo consumo excesivo tiempo. Entonces tiene a veces la parte mala...
1: No te da el reloj a ti.
0: Exacto. Entonces hay veces que... Y que digo, leches...
1: Podría estar haciendo otra
0: exactamente,
1: cosa.
0: Exactamente. Pero me ocurre incluso aunque no sean las clases.
1: Ya,
0: si me tiro una temporada larga pintando, estoy mirando a la parte
1: a
0: de la
1: escultura.
0: Eso es. Entonces, bueno, pues
1: luego te reclaman para un tatuaje.
0: Forma
1: chico,
0: parte del juego, eso es.
1: Ya. Bueno, no te aburres.
0: No, nunca jamás me he aburrido.
1: Bueno, pues nada. Tenemos que terminando, Chevy, y como siempre os pedimos una canción. En este caso nos pides una de Ana Belén.
0: Sí.
1: ¿Por qué? ¿Qué significado tienen estos peces de ciudad? ¿Tú te consideras un pez de ciudad también?
0: Jolín.
1: ¿Desde Ortuella? Con amor.
0: Sí. No soy muy de ciudad, lo cierto, también, aunque Ortuella forma parte de la metrópoli ya profunda. Nosotros tiramos para el campo. Nuestra familia, en el fondo, venimos del campo profundo, hablando claro. Eso sí. Y todavía el taller lo tengo en el monte, aunque sea municipio
1: todavía
0: de Ortuella. Sí, somos un poco... esto. Y la canción, pues me parece me parece una poesía fantástica de Sabina.
1: Es que Sabina es así.
0: Eso es.
1: Da cuatro pinceladas, y nunca mejor dicho, y tiki taca taca.
0: Eso es. Y cantado por Ana Belén, pues me parece una delicia.
1: Una buena manera de terminar esta conversación. Pues Chemi Novoa, muchas gracias por venir, por haber encontrado este ratito para venir a hablar, porque ya estarás pensando en lo siguiente.
0: Sí. Sé lo que voy a hacer
1: ahora.
0: Sabes
1: lo que vas a hacer. Pues nada. Esperemos que descansar, que vayas a descansar bien para poder seguir recreando. Chemi, eskerrik asko, Gabón.
0: A ti, muchas gracias.

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1: Gabón, son las 12 de la noche. Al menos son 90 los fallecidos en la entrada a Ceuta, 79 en aguas españolas, 11 al salir de Marruecos. Fueron, según el ministro Fernando Grande Marlaska, 72.000 las personas que pasaron el día 31. 70.000 ya han vuelto, 2.000 siguen en el municipio. Se calcula que entre ellas hay unos 1.000 menores no acompañados a los que se trata de dar atención, aunque muchos siguen escondidos para evitar ser devueltos. Xavier Madariaga.
2: Casi una semana después de la mayor crisis migratoria entre España y Marruecos, el ministerio que dirige Grande Marlaska le ha puesto cifras.
3: Unas 72.000 personas las que entraron de forma irregular en España y ya 70.000 las hubieran abandonado.
2: Y detrás de las cifras de la crisis migratoria en Ceuta hay historias como la de un niño de 12 años que se ha viralizado en las últimas horas. Lo hemos visto suplicando a un teniente coronel de la Guardia Civil en árabe y entre lágrimas que no lo devuelvan a Marruecos. Un grupo de mujeres ha hecho al final de traductoras. No quiere regresar, tampoco sabe dónde están sus padres. Menor no acompañado, el agente lo ha puesto a disposición de la Cruz Roja.
4: Gracias, señoras.
2: Son miles los menores que permanecen en la ciudad autónoma a la espera de una respuesta, muchos de ellos en una nave habilitada como espacio de acogida. Las ONG advierten, la situación de estos menores es muy delicada y reclaman una intervención urgente para evitar que sin recursos ni protección puedan caer en manos de redes de trata o mafias.
1: El artículo 35 de la Ley de Extranjería dice que deben repartirse entre las comunidades Castilla y León, Extremadura y Aragón, gobernadas por PP y Vox, y han dicho que no aceptarán a ningún menor de Ceuta. Además, este martes, 19 migrantes han fallecido también ahogados, intentando llegar en dos pateras a Baleares. Una de ellas llevaba 15 días a la deriva. Los dos supervivientes encontrados hoy han explicado que han tenido que ir lanzando los cuerpos de sus 17 compañeros a medida que han ido falleciendo. Aquí en casa, la Policía Foral de Navarra investiga como presunto caso de violencia de género la muerte esta madrugada de un hombre que se ha precipitado desde un cuarto piso en la Plaza de Santiago, repleta de gente al celebrarse un concierto por sus fiestas patronales. La Policía Municipal había acudido al piso tras recibir la llamada de una mujer que figura en el sistema de vigilancia Biogen. Varios testigos aseguran que antes había agredido en la calle a la víctima, que era su expareja. Y esta tarde ha fallecido otro motorista en nuestras carreteras, un hombre de 69 años que ha chocado contra un vehículo cuando circulaba por la A2622 a su paso por el municipio alavés de Valdegovía. El motorista ha sido trasladado al hospital de Chagorricho, donde horas después ha fallecido. Y en otro orden de cosas, aquí el paro ha vuelto a subir por segundo mes consecutivo, de nuevo cerca de un 2%. La directora de empleo del gobierno vasco la achaca a la incorporación de nuevas personas al mercado laboral tras el final de curso, no a la destrucción de empleo. Arancha Martínez Tobalina.
5: Este incremento mensual, más moderado que los dos años anteriores, está vinculado principalmente a la incorporación de nuevas personas al mercado laboral tras el final del curso y no a un deterioro de la actividad económica o a una pérdida significativa de empleo.
1: Y una hora ha estado esta tarde en bandera roja la playa de Baquio por la presencia de un pequeño tiburón muy cerca de la costa. Según los testigos, se trataba de una cría de marrajo que enseguida se ha vuelto mar adentro. Y también bandera roja se ha vuelto a izar en varias playas de Guipúzcoa debido un día más a la presencia de carabelas portuguesas, cada vez más numerosas y grandes. Escuchamos a bañistas de Ondarreta.
6: Estaba ahí metiéndome un poco, me empezó a picar de repente un montón. Me han puesto un trapo con agua muy caliente.
7: Paseando me ha picado, o sea, pero era una hebra suelta.
8: No me he dado cuenta y al pisar me ha dado como un latigazo.
9: Cuando ha bajado la marea, todo lo que ha quedado en la orilla, tantos, yo no he visto, llevo aquí años, tantos yo no he visto nunca aquí. Y la playa podías ver cientos.
1: Bueno, a ver, hoy miércoles que bajan las temperaturas y puede lloviznar en la mitad norte. Euskalmet, Mayalen Iza.
10: El viento del norte traerá más nubes y se darán algunos chubascos, sobre todo en la vertiente cantábrica. Hacia el sur, el ambiente será más claro y la lluvia también será menos probable. Las temperaturas máximas bajarán de forma notable, excepto en el sur. En el resto, se quedarán por debajo de los 25 grados. De modo que estará nublado y el ambiente será más fresco, con algo de lluvia en la mitad norte.
1: Es todo, la información vuelve aquí a Radio Euskadi a la 1. Gabón, Ondo Izan.

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0: claro, cantado así por Silvio Rodríguez Irache, este sueño con serpientes, es como que hasta te apetecería soñar con serpientes. Aunque el libro de interpretación de los sueños dice que soñar con serpientes, por lo general, tiene que ver con miedos, con alerta ante posibles circunstancias o traiciones. Bueno, las serpientes, que aunque no tienen cuerdas vocales ni oído, las serpientes, ni oído externo, las serpientes pueden emitir sonidos para comunicarse, para seducir, para cortejar, para defenderse, desde siseos a traqueteos, silbidos, zumbidos.
1: Sí, quizá uno de los más reconocibles es el de la serpiente cascabel. Yo creo que es un sonido que produce al agitar su cola que todos reconoceríais. ¿O no? Escuchad. Parece como una pequeña carraca, ¿verdad?
0: Sí, parece un instrumento musical.
1: Sí, efectivamente. Sí. Bueno, las serpientes suelen encabezar la lista de los animales que más temor despiertan. No son las únicas. En verano aumentan también los encuentros pues, con abejas, con avispas, arañas, lagartijas. Mientras que otras especies como los lobos, cuervos o urracas arrastran una mala fama que, lo decíamos ya al principio, viene construida, tenemos ya el prejuicio creado desde hace siglos. Nos preguntamos esta mañana en Boulevard, ¿hasta qué punto estos miedos o este repelús, porque efectivamente la fobia puede o el miedo puede adquirir diferentes formas, si tienen una base real o cuánto hay de cultura, de desconocimiento y lo dicho, de prejuicios?
0: Bueno, pues vamos a empezar a preguntar estas inquietudes, estas preguntas que nos han surgido a Carlos Cabido, que es doctor en biología y director del Departamento de Herpetología de la Sociedad de Ciencias Aranzadi. Carlos, ¿qué tal? Egunón.
2: Caixo, egunón.
0: Bueno, las víboras y las culebras, comentaba Irache, son víctimas de su mala fama. La lista es muy larga, ¿eh? Es mucho el miedo y los prejuicios que estos animales provocan. ¿Por qué crees, Carlos, que las serpientes aparecen de una manera recurrente entre los animales que más temor provocan en sociedades muy diferentes entre sí?
2: Por un cúmulo de factores, como casi cualquier fenómeno humano, ¿no? Desde luego hay un innegable componente cultural muy importante, seguramente es el más relevante en este caso, pero bueno, también hay indicios de que hay cierto componente innato, concretamente con las serpientes además y con algunos insectos o con arañas. Parece ser, según algunos estudios, que tenemos como una tendencia innata a fijarnos, a prestar mucha atención a estos animales. O sea, estamos como precodificados para que nos llamen la atención la forma de una serpiente o la forma de una araña, así a grandes rasgos. Pero simplemente a que nos llamen la atención, nada más. O sea, lo que no está precondicionado es un miedo. Y eso es lo que adquirimos de forma cultural. Y además la adquirimos muy deprisa, en los primeros años de vida. Y esto también hay estudios que parece que lo evidencian. Los niños antes de los 3 años son especialmente sensibles a cualquier aprendizaje por asociación, a cualquier estímulo o respuesta que observen en los adultos, en sus padres normalmente. Entonces, ante el primer contacto, directo o indirecto, con una serpiente, una araña o un animal de este tipo, observan la reacción de los padres. Y si la reacción de los padres muestra, aunque sea de una forma muy sutil, aversión, automáticamente la adoptan. Y ya desde ahí se quedan condicionados de por vida.
1: Claro, son esponjas para todo, también para esto, ¿no?
0: Heredan ese miedo y ese susto. Pero es verdad que, claro, a veces el susto y el miedo está también justificado en el caso de animales que puedan atacarnos o hacernos daño o poner en peligro nuestra integridad física. En ese caso, claro, sí hay un instinto de supervivencia, entiendo, claro.
2: La explicación adaptativa o adaptacionista viene por ahí, ¿no? Pero no explica todo y hay aspectos raros. En el caso de las serpientes sí que parece evidente, ¿no? De que las serpientes, aunque es confuso, porque las serpientes no tienen el peligro que la gente piensa en nuestras latitudes, en nuestro país, pero sí que lo tienen en otras zonas del mundo. Entonces, bueno, pues evolutivamente nuestro linaje, nuestra especie, sí que estuvo expuesta a especies de serpientes que eran un peligro real y de ahí puede proceder esta tendencia innata a fijarnos en ellas y detectarlas rápidamente, identificarlas rápidamente como un peligro. Y eso tendría un valor adaptacionista evidente.
1: Claro,
2: pero en el caso de otras especies no está tan claro, porque, por ejemplo, las arañas en general no representan un peligro en la mayor parte de los casos. O, por ejemplo, especies como cucarachas, y ya no digamos especies, por ejemplo, como los sapos, ¿no? O los anfibios en general, que generan también mucha aversión y, sin embargo, no representan ningún peligro.
1: Claro, o sea, tenemos una percepción distorsionada del riesgo, entonces, Carlos, con muchas especies animales.
2: En el caso de las serpientes tenemos una, en nuestro país tenemos una percepción distorsionada. En el caso de otras especies, en realidad, creo que lo que estamos es confundiendo muchas veces o mezclando miedo y asco, que son dos emociones diferentes, muy relacionadas entre ellas, con puntos en común, pero que son diferentes. Y muchas veces lo que media esa aversión es el asco, no es tanto el miedo.
1: Eso es verdad. Si hablamos de víboras, de culebras, especie que tú conoces a la perfección, desde el departamento que diriges, un año más habéis desarrollado el programa Sugebici, es un proyecto, si no lo conocen nuestros oyentes, de ciencia ciudadana, y con él buscáis, Carlos, bueno, pues fomentar el respeto hacia estas especies. Decía Silvio Rodríguez en la canción Sueño con serpientes, la mato, y aparece otra mayor. Bueno, matar no es la solución, ni mucho menos. En esta campaña habéis logrado más de 1.200 observaciones en más de un centenar de municipios. Se han recogido datos de 11 especies y creo que la mejor noticia para vosotros es que más del 80% de las serpientes registradas en esta ocasión estaban vivas, Carlos.
2: Bueno, es una ligera mejoría con respecto a años anteriores. Pero,
1: solo ligera.
2: Pero sí, pero el objetivo sí. El objetivo de esta campaña es, sobre todo, dar a conocer las serpientes. O sea, también recabar información, o sea, que la gente proporcione información y dar a conocer. Y las dos cosas tienen un mismo origen, que es el gran desconocimiento que hay de estos animales. Y digo, gran desconocimiento tanto a nivel popular como a nivel científico, o sea, a nivel conservacionista. Uh-huh. Y ese desconocimiento también está detrás del miedo que tenemos, porque bueno, ya sabemos que detrás del miedo a muchas cosas en realidad suele estar siempre el desconocimiento, ¿no? Uh-huh. Solemos temer aquello que desconocemos porque no sabemos anticipar lo que va a pasar y ante la duda nos ponemos recelosos. Uh-huh. Y con las serpientes esto se aplica mucho.
0: Claro, Carlos, en esta construcción de la que hablas, en esta convención de la que hablas, esta construcción que hacemos los seres humanos, ¿a qué interviene y mete mucha leña al fuego la música, la literatura y el cine, que son pues disciplinas que se encargan precisamente de crear realidades, inventarlas, amplificarlas, para bien o para mal? Y con el mundo animal, claro, da mucho juego.
2: Claro, o sea, ya partiendo de la impronta judeocristiana, ¿no? Si ya tenemos ahí de base, ¿no? En el que ya la serpiente ya fue la principal protagonista desde el paraíso para representar al diablo y expulsarnos de él, ¿no? O sea, ya partiendo de ahí, pues claro, ya tenemos ese precedente. Y luego, efectivamente, el cine y la literatura siempre les gusta exagerar un poco el villano, ¿no? Hay que caricaturizarlo para hacerlo más atractivo. Y la serpiente es un buen candidato, entonces tiene todo lo que tiene que tener un villano, aunque no lo sea. Y eso desde luego no le ha ayudado. Sí.
1: Bueno, y luego hay noticias, claro, surgen noticias de vez en cuando, ¿no? Una supuesta plaga o un ataque animal. Esto entiendo también que puede influir, ¿no?, en la percepción social que tenemos sobre determinadas especies, aunque sea de forma puntual, Carlos.
2: Bueno, en realidad con la prensa, con los medios de comunicación también pasa algo un poco parecido, a veces de forma deliberada, a veces de forma inevitable, ¿no? Porque al final a todos nos gusta consumir noticias de cosas espectaculares, ¿no? Lo cotidiano, lo aburrido, lo sutil no suele ser tan atractivo como lo espectacular y lo extraño, ¿no? Lo sorprendente. Entonces, cada vez que hay cualquier información sobre algún accidente que tenga que ver con un ofidio, bueno, se tiende un poquito a exagerar, ¿no? O la gente tiende a hacer una lectura exagerada. Uh-huh. Igual que se tiende a hacer una lectura exagerada con muchos otros accidentes. Por ejemplo, cuando hay un accidente aéreo, se genera mucha alarma social, aunque si nos atenemos a los datos, sabemos que la probabilidad de que haya un accidente aéreo es bajísima comparado con otros medios de transporte. Claro. Pero nuestra psicología no está bien preparada para analizar las cosas de forma estadística, sino que tendemos a analizarlas de una forma mucho más visceral y emocional.
1: Claro. Sí. Y luego está el capítulo de las creencias, porque claro, quizá en pleno siglo XXI esto parece que quedó de modé, pero no es así en algunos ámbitos. Y por ejemplo, a lo largo de la historia, diversas culturas han asociado ciertas aves con la muerte, con enfermedades, sí. Cuervos, urracas, búhos. Estas creencias, no sé si tanto, pero bueno, de alguna manera seguro que también pesan, Carlos.
2: Claro, por supuesto, sobre todo porque muchas veces se desvinculan del origen. O sea, en muchas de estas creencias, bueno, suele haber una base que puede tener cierto sentido en otros contextos, pero una vez descontextualizada y una vez traída a nuestros días, con todo el paso del tiempo, con esa exageración que siempre se le añade, bueno, pues acaban creando una imagen completamente distorsionada de estas especies. Y sobre todo en el contexto actual, en el que digamos que la relación de nuestra especie, del ser humano, con la naturaleza se ha vuelto muy asimétrica, ¿no? Si, en épocas muy anteriores, muy pretéritas, igual teníamos una relación de igual a igual y nuestra relación con otras especies era otra. Bueno, ahora mismo la relación es tan asimétrica que lo que debería preponderar siempre y en todos los casos es la protección de la biodiversidad y del medio natural.
1: Claro. ¿Tú sabrías diferenciar, Alicia, sí, una víbora, una serpiente de una culebra?
0: Pues no, porque como me paralizo, pues...
1: más allá del no tamaño, pidas, que por ejemplo
0: no me
1: te pueda dar una pista.
0: Claro, que sea capaz de catalogarlas, no, seguramente que no.
1: Hablaba Carlos de desconocimiento y también hay muchas ideas preconcebidas incluso en torno a esta cuestión, porque, por ejemplo, podemos pensar, ¿no, Carlos, que por la forma de la cabeza podemos saber si estamos ante una víbora o ante una culebra, pero es que tienden a imitar las culebras, fíjate, Alicia, las serpientes venenosas. No sé si las hay especialmente hábiles en el arte del engaño o no, Carlos.
2: Sí, claro, como en casi todas las especies siempre han evolucionado en algunos mecanismos para camuflarse en unos casos o para imitar a especies peligrosas en otros. De todas formas, he de decir que hay como cierta obsesión por parte de la gente en general con lo de diferenciar víboras de culebras, ¿no? Por aquello de que las víboras, las tres especies de víboras que tenemos en Euskal Herria, son las que tienen veneno, las que realmente si nos muerden nos podrían inyectar veneno, y el resto de las especies, que son culebras, no. Entonces, bueno, existe su obsesión, no es tan práctica como la gente piensa, porque en realidad lo que hay que hacer ante el encuentro con cualquier serpiente es simplemente mantener una distancia prudencial y dejar al animal tranquilo, y no va a haber ningún problema. O sea, la serpiente no nos va a atacar, ni nos va a perseguir, ni nada por el estilo. La única posibilidad de que recibamos una mordedura es accidental, es porque sin querer la toquemos, la pisemos o algo así. Y en ese caso da igual que sepas distinguirla, porque ya no lo puedes evitar.
0: Mira, Carlos,
2: por otro lado,
0: perdona, nos están escribiendo algunos oyentes contándonos sus fobias, bueno, y sus pensamientos respecto a lo que estás contando y a lo que estamos tratando ahora mismo aquí en Boulevard, que es el asunto de los animales que tienen mala prensa, que no gustan, pero que en el fondo, si nos paramos a pensar y a deshacer convenciones, podríamos empezar a quererlos un poco más. Dice un oyente que hay que enseñar a los niños a no molestar a los animales, que si no se molesta ningún animal suele atacar. Bueno, a ver, hay excepciones de animales que nos pueden atacar. Y dice que el peor es el mosquito, que si se alimenta de nosotros y en algunos países mata a mucha gente, que en ese caso... Y aquí hay un oyente que yo no sé si es que está nerviosa con su fobia, que dice, mi ama no puede verlas ni en la tele, pero no sé a qué animal
1: ¿A qué se refiere? Bueno...
0: No sabemos si a las arañas,
2: serán
0: las serpientes, sí, porque hemos estado hablando mucho de ellas. Volviendo a las convenciones que se crean en el cine, estoy pensando en Tiburón, me ha venido a la cabeza, ¿no? Cómo una película ha tenido el poder de convertir una especie entera en enemiga pública implacable a lo largo de décadas y décadas.
2: Mira, este es un ejemplo que me hace pensar en un fenómeno muy curioso.
0: Bueno, por no hablar de la metamorfosis, verdad, que también me ha venido a la cabeza, los insectos, el insecto de Kafka o Moby Dick, ¿no? Que la ballena en ese caso también era como un animal, una fuerza malvada, ¿no?
2: Pues es verdad que cuando se estrenó Tiburón en España, bueno, el mundo, pero en España, se generó mucho temor a los tiburones que no existía previamente. Y es curioso porque en realidad los tiburones no suponen un peligro real en nuestros mares. O sea, no hay ataques registrados de tiburones en nuestros mares. En cambio, Hay otras zonas del mundo en las que sí que son un peligro real. Por ejemplo, en determinadas zonas del Pacífico, en Australia, donde habitan otras especies, el conocidísimo, famosísimo tiburón blanco, el gran blanco, que es el protagonista de la película, por otro lado, en el que ahí sí que hay ataques reales, porque bueno, son poblaciones de esos tiburones que se suelen alimentar de forma habitual de leones marinos y a veces confunden a los surfistas con leones marinos y los atacan de forma accidental. Y de hecho hay muchos casos registrados de ataques y de muertes, concretamente en el caso de surfistas en aguas australianas o sudafricanas todos los años. Digo que es curioso porque en Australia, Sudáfrica, estos surfistas no dejan de hacer surf a pesar de que saben que existe un peligro real. Y esto, hay un paralelismo también con el caso de las serpientes. Y esto es lo que me parece todavía más curioso. Uh-huh. En Australia hay serpientes realmente venenosas y peligrosas, o sea, mortales.
1: Sí.
2: Están repartidas por toda Australia y se encuentran en zonas habitadas. O sea, concretamente en Canberra, es la capital. En el medio de Canberra hay un gran jardín botánico, un gran parque abierto al público, por el que todo el mundo cruza, porque está muy usado, hay siempre mucha presencia de mucha gente, y en ese mismo parque hay presencia de estas especies venenosas. Y hay carteles que lo advierten, y los australianos, supongo que también por su cultura, porque están acostumbrados a esa realidad, conviven tranquilamente con estas especies.
1: Claro.
2: Insisto, que son especies realmente mortales.
1: Sí, sí, esas sí son potencialmente mortales.
0: Tenemos que ir terminando ya, pero para terminar, ¿podrías ponernos algunos ejemplos concretos de especies que hoy sabemos que cumplen funciones ecológicas importantes, pese a tener una imagen horrible, pese a no gustar o tener una imagen negativa?
2: Todas, o sea, no sin ninguna,
1: no
2: o sea, todas
1: ser.
2: Las especies, todas
1: no
2: las
1: podría
2: especies,
1: elegir, te quedas con
2: no,
1: todas.
2: No, es que no pudiera elegir, es que claro. En realidad todas las especies están integradas en un ecosistema, en una red de relaciones ecológicas, y todas tienen su espacio ahí, y todas forman parte de ese equilibrio que se alcanza en los ecosistemas. Si quitas cualquiera una de ellas, pues ese equilibrio se desmorona. Pero en realidad ni siquiera creo que tampoco sea un aspecto tan relevante este, porque lo que sí que se suele hablar muchas veces cuando pensamos en los servicios que prestan estas especies es en los servicios que nos prestan directamente a nosotros, ¿no?
1: Claro.
2: En el caso de las serpientes siempre se habla del control de plagas. O sea, esto no es un servicio al ecosistema, es un servicio a nosotros, ¿no? Pero estos servicios que nos prestan, aunque son reales y están ahí, tampoco creo que sea lo relevante, porque hay muchas especies que no nos prestan ningún servicio directo a nosotros, pero que forman parte de ese equilibrio y que en cualquier caso tienen el mismo valor como patrimonio natural que tenemos en nuestro entorno que cualquier otra especie. Hay especies de serpientes que comen plagas de ratones, pero hay otras especies que solo se alimentan de anfibios y que no nos afectan en absoluto, y no por ello dejan de ser importantes.
1: Eso es, bueno, no son prescindibles. Tenemos que dejar de mirarnos al ombligo, Alicia.
0: Sí,
1: ese es el gran problema del ser humano.
0: Yo no sé si habremos deshecho alguna creencia, pero los oyentes, por unanimidad, dicen que no pueden con las cucarachas, Carlos. Que hasta escribiendo el nombre les da escalofríos.
2: Otra oyente... Las cucarachas es el asco lo que explica.
0: Bueno, el pavor también, lo describen aquí como pavor, como repelús, sí, sí, asco. En fin, no sé si hemos convencido a las personas que están en guerra con las cucarachas.
1: Vive y deja vivir.
0: Eso es.
1: Quedémonos con ello.
0: Eso, efectivamente.
1: ¿Eh?
0: Carlos Cabido, doctor en biología y director del Departamento de Herpetología de la Sociedad de Ciencias Aranzadis. Qué ricasco.
1: Un placer.
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Antonio Machín, el rey del bolero, su aniversario, el aniversario de su muerte, se conmemora hoy, se conmemora cada 4 de agosto, fecha en la que falleció este cantante que pasó a la historia por sus canciones, por su carisma y por su expresividad. Estamos, como decía antes, a un año del 50 aniversario de quien fuera la máxima figura del son cubano y del bolero. ¿Quién nos recuerda esta canción?

0: o este Dos Gardenias.
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0: El Dos Gardenias, con el que vamos a recordar quién fue Antonio Machín. Dos Gardenias.

0: vida.
1: Su vida comenzó el 11 de febrero de 1903, en Sagua la Grande, provincia de Santa Clara, Cuba. De padre gallego y madre cubana, Antonio Machín creció en el seno de una familia humilde y numerosa. Fueron 16 hermanos. Su madre le enseñó con tan solo 4 la primera canción y a los 10 años hizo su primera aparición pública en el Casino de La Habana, recordado por canciones icónicas como estas dos gardenias, Angelitos Negros o El Manisero.
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1: Un tema que grabó en Nueva York en 1930 con la orquesta de Don Aspiazu, logrando el primer éxito millonario de ventas de la música cubana.

Marchín trabajó de albañil antes de mudarse a La Habana en 1926 para enfocarse en la música, cantando con agrupaciones locales como el Sexteto de Miguel y rompiendo barreras raciales al actuar en el Casino Nacional. Viajó por Europa y se instaló en España en 1939 al estallar la Segunda Guerra Mundial, estableciendo allí su residencia definitiva. Se casó en Sevilla y dominó la escena musical durante décadas gracias a su voz cálida y sus boleros sentimentales. Su última actuación, solamente dos meses antes de morir y ya enfermo de pulmón, fue en Alcalá de Guadaira, en Sevilla, el 7 de junio de 1977. Manicelo se va. La rama familiar de Machín se ha extendido por Cuba, manteniendo vínculos con lugares como Sevilla, Galicia o Euskadi. Varios de sus sobrinos nietos han querido conectar con sus raíces. Por ejemplo, Alfonso Lugus de León, sobrino nieto del cantante que inició una investigación con el apoyo de la Xunta de Galicia para rastrear el origen de su bisabuelo. José Luco Padrón, emigrante de Ourense, o Luisel Machín, sobrino nieto del artista que ha desarrollado facetas musicales vinculadas al legado familiar. Luisel vive actualmente en Guecho, en Vizcaya. Y además de ser contrabajista cubano y sobrino nieto del legendario cantante Antonio Machín, forma parte, entre otros proyectos, del quinteto de jazz afrolatino creado por el pianista neoyorquino Joshua Edelman. Hoy nos visita Luisel Machín, un músico vinculado a la familia del legendario cantante cubano Antonio Machín, de quien, como decimos, es sobrino nieto.

0: Luis el Machín, hola, ¿qué
1: hola,
0: tal? ¿Cómo estás?
1: Buenos días.
0: Bueno, supongo que estarás, bueno, habrás oído estas canciones un montón de veces.
1: Sí.
0: En tu infancia, en tu casa. No sé si un día como hoy te sigues acordando mucho de tu tío abuelo Antonio Machín.
1: Sí, nosotros estamos muy al tanto siempre de todas sobre todo la difusión que tiene y el cariño que tiene Antonio aquí en España. Y en este caso, por supuesto, aquí en Euskadi, ¿no? País Vasco, cosa que siempre me sorprende y tengo siempre muchas sorpresas y muchas buenas anécdotas, ¿no? Con lo que es toda la población que me encuentro, ya sea en vacaciones, etcétera, que se enteran, ¿no? De que tengo el parentesco con Antonio. Ya las personas me mandan fotos, mira, esta foto me la tomé en tal lugar, en tal año, con Antonio, y claro, eso para mí es muy reconfortante, ¿no?
0: Y bonito.
1: Y muy bonito, tiene mucho significado de manera emocional, ¿no?
0: Pues fíjate tú lo que es la música, el poder de la música y el poder de figuras como la de tu tío abuelo Antonio Machín, lo que despierta en nuestros oyentes, que ya empiezan a surgir historias que se cruzan, ¿no? Con
1: Total.
0: Otras historias. Mira, dice este mensaje, te lo voy a leer literalmente y te lo voy a leer completo porque te va a gustar. Cuando Antonio Machín venía a Donostia, se hospedaba junto a su mujer en el Hotel Urumea, donde trabajaba mi madre, esta oyente habla de su amachú, y le dejaban un perrito que tenía llamado Chocolate, para que se lo cuidara.
1: Wow, ahí está.
0: Ahí
1: cosas
0: está.
1: Así. A
0: sí,
1: cada
0: sí.
1: rato me encuentro.
0: A
1: cosas.
0: Cada rato te cuentas,
1: sí.
0: te cuentas historias que te,
1: sí,
0: que te
1: sí.
0: recuerdan a tu tío y que te confrontan, bueno, pues con las cosas que vivió por aquí.
1: Sí,
0: por
1: sí.
0: Aquí, en este caso por Euskadi, claro.
1: Sí, espero que sigan, que por favor siempre me contacten sin problema, pueden mandarme fotos a mi Instagram, que es Luis el Machín. En Instagram, en Facebook también, uh-huh. Así que siempre estoy muy abierto, porque para mí también forma parte también de encuentros también, ¿no? Porque es como que una vida hecha en Cuba, pero ahora aquí en España uh-huh. es como un reencuentro definitivamente.
0: Bueno,
1: sí.
0: Enseguida también nos han escrito los oyentes diciendo que Antonio Machín sí, le recordamos por sus canciones, pero también por sus maracas. Yo no sé si conoces una frase hecha que se escucha a menudo, que es lo de estás más zumbado que las maracas de Machín.
1: O, así es.
0: ¿Conocías esa expresión?
1: Sí, seguro. O suenas más que las maracas de Machín, ¿no?
0: Sí,
1: esas maracas sonaban.
0: Esas maracas, ¿dónde fueron a parar esas maracas?
1: Sí, esas maracas.
0: ¿Sabes dónde pueden estar? Bueno, supongo que tendría muchas maracas
1: eso
0: Antonio
1: es, sí,
0: Machín.
1: Sí.
0: Pero a ti no te ha llegado ninguna.
1: No me ha llegado ninguna. Son reliquias, supongo. El que la tenga, me imagino que
0: museo,
1: la está cuidando. Exactamente.
0: O alguna persona fetichista, coleccionista de objetos,
1: sí,
0: ¿no?
1: Sí,
0: que acabó teniendo la suerte de poder contar con ellas.
1: Claro.
0: Más allá del icono de los boleros con sus maracas y todo eso, ¿tú qué has escuchado en tu familia sobre cómo era Antonio Machín en las distancias cortas, en las reuniones familiares?
1: Sí, a ver, mi abuelo se llamaba Aurelio Machín. También nació en Sabana Grande. Años y fechas, prefiero no especificar ahora, porque bueno, soy una generación, bueno, nací en 1982, soy la generación del 82, aunque de vínculos teníamos como referencia a nuestra tía Chiquitica, que era su hermana, ¿no?
0: Uh-huh.
1: Que es un poco la sobreviviente, casi todos murieron de la edad muy joven.
0: Eran muchos hermanos, eran 16.
1: Exacto. Y bueno, nada. La referencia que recuerdo mucho, sí, mi abuela también me hablaba mucho de este tema. También recuerdo algunas cartas hechas por su propia letra. En esos momentos, ¿no? Aquellos momentos, toda la, ¿no? la interacción que había era mediante las cartas. Y claro, pude tener la posibilidad de ver cartas muy bonitas. Cartas muy amorosas, ¿no? Hacia toda la familia en Cuba y en este caso Chiquitica, sí, que era un poco la que estaba a cargo, ¿no? De todo el legado de Antonio.
0: Uh-huh. Bueno, y ¿se mantenía una relación fluida entre la rama familiar que había en Cuba con la de Estados Unidos, con la que Antonio Machín creó en Sevilla?
1: Yo creo que bastante poca. Bastante poca. Hay que entender que en Cuba hubo como una ruptura total entre lo que fue, sí, el proceso, ¿no?, que le llaman proceso revolucionario o lo que, ¿no? Y yo creo que sí, que hubo mucha ruptura, a pesar de que la imagen de Antonio siempre se utilizó mucho en lo que era el contexto cubano a la hora de relacionarlo con la relación internacional, ¿no?, el reconocimiento, pero no, la familia como tal no tuvo mucha repercusión, ni había muchas entrevistas en la radio, siempre se ha mantenido un poco más a margen. A pesar de nosotros, que sí, los músicos, ¿no?, que hemos hecho una carrera como músico independiente a lo que es la imagen, ¿no?, de Antonio y tal. Pero bueno, actualmente, una vez que salgo de Cuba, me doy cuenta de la importancia, ¿no?, y
0: la trascendencia
1: del cariño es increíble.
0: Claro, eso te iba a decir. ¿Cómo vivís vosotros, las nuevas generaciones, las que vinisteis después, llevar el apellido de una leyenda de la música? Porque a veces son estos apellidos pesan, pero no parece que sea en tu caso, ¿no?
1: Bueno, en mi caso sí. En mi caso siempre sentí un poco de presión, ¿eh?
0: ¿Sí?
1: Claro. Claro, porque imagínate, a todo el mundo de la familia, hembras, chicas, chicos, no los llaman casi por los nombres, los llaman
0: por apellido.
1: El apellido. Claro, es un apellido materno, ¿eh? Me gustaría, ¿no?, recalcar esto, que es un apellido materno que
0: por
1: significa...
0: Por parte de madre,
1: eso es. Que básicamente significa que la ocupación que tuvieron, ¿no?, y la importancia en la educación de todos esos muchachos, ¿no?, que tuvieron la familia materna, que básicamente se ocuparon de todos esos muchachos. Me imagino que en esos tiempos habrá sido bastante complicado, difícil, ¿no?
0: Bueno, nos decías antes que no conservas las maracas, qué pena, las maracas de Machín, algunas de las maracas que él utilizó a lo largo de su carrera, pero no sé, igual tienes fotografías o documentos antiguos relacionados con Antonio Machín.
1: Sí.
0: ¿Conservas algún objeto, algún recuerdo personal de Antonio Machín?
1: Todos los recuerdos y todas las fotos están en La Habana, en Cuba. Y eso eran como las reliquias de mi abuela. Se ha pasado a mi tía Mercedes Machín, que actualmente vive en República Dominicana, que es una profesora de muchísimos años dentro de lo que es la educación cubana, en este caso en música, historia de música, piano y musicología. Y bueno, en este caso yo daría casi toda la referencia, o que busquen referencia, hacia ella. Mercedes Machín, también la pueden encontrar en Instagram, Facebook también. Y que evidentemente, por materias de generaciones, ella es la que tiene toda esta información, ya sean fotos, etcétera, mi abuelo, mis abuelos. Pero sí, yo recuerdo haber visto fotos, claro, de joven, de Antonio, de mi abuelo, en Sabo La Grande, cómo no.
0: ¿Hay alguna historia, no sé, alguna historia que hayas escuchado poco conocida?
1: De Antonio, de mi abuelo, en Sabo La Grande, cómo no.
0: ¿Hay alguna historia, no sé, alguna historia que hayas escuchado poco conocida?

0: y familiares, ¿no? La nieta, perdón. En este caso, no nos conocemos de manera directa, pero sí he tenido muchísimas personas que justamente me han hablado de Antonio y anécdotas de Antonio, ¿no? Uh-huh. Pero ahora específicamente en la familia, recuerdo que, bueno, que sí, la hermana chiquitica hablaba muchísimo de él y sobre todo lo que se extrañaba, ¿no? Porque creo que hizo una sola visita en el año 57, algo así, y no volvió más a La Habana.
1: Bueno, pues siguen construyéndose recuerdos de Antonio Machín en el 688-840-840. Aquí dicen, sí, por matizar, antes ya sabes que te hemos leído un mensaje de, sí, una persona que hablaba de un hotel donde se hospedaba, sí, tu tío y su mujer. Ese hotel se llamaba Príncipe de Saboya, dice otra oyente. Era una familia maravillosa, simpática, amable. Yo he jugado con su querida hija.
0: Wow. Bueno, pues por favor, que todas esas historias, si las pueden compartir conmigo, se los agradecería muchísimo.
1: Loisel, ¿tú desde cuándo vives aquí en Vizcaya, en Getxo, concretamente?
0: Me mudé a Getxo en el 2020. Vengo de Nueva York. Uh-huh. Estuve viviendo en los Estados Unidos durante 10 años aproximadamente. Antes estuve estudiando en París, uh-huh, en el Conservatorio de París. Y bueno, he hecho una vida prácticamente entre Estados Unidos y ahora aquí en España, en el 2020, justo después de la pandemia. Vinimos a un poco a hacer un cambio, ya que mi esposa trabaja en lo que es el mundo de periodismo
1: y también el
0: derecho de género, uh-huh, pero es francesa. Uh-huh. Con vínculos aquí de
1: vascos.
0: Uh-huh. Y decidimos, principalmente yo decidí venir aquí a España, a País Vasco. Uh-huh. Me gusta mucho el clima, principalmente. Bueno, comparado con París, es bastante, ¿sabes?
1: Bueno, pero el clima está cambiando y se está globalizando.
0: Sí, como
1: demasiado.
0: Se está poniendo un poco tropical, ¿no?
1: Sí, sí, sí. Fíjate tú, has vuelto, sí, a lo tropical.
0: Sí, señor.
1: ¿No? De alguna manera, Loisel. Bueno, tú trabajas en... tú no haces boleros, pero bueno, de vez en cuando también interpretas algún bolero. Sí. Pero bueno, lo tuyo es el jazz, sí, eres contrabajista, participas en proyectos de jazz y en repertorios clásicos de jazz, recordando también a veces, me imagino, que la herencia musical de la familia.
0: Bueno, yo vivo en Algorta.
1: ¿Sí? ¿Tú vives en Getxo? ¿Vives en Algorta?
0: Sí.
1: Claro, porque
0: así que, perfecto.
1: Pero no te suena esta historia, ¿no te suena haber conocido a alguien que se apellida Machín?
0: Todavía no he conocido,
1: bueno,
0: a nadie.
1: Si hubieras conocido a alguien que se apellida Machín,
0: sí,
1: lo recordarías.
0: Sí, claro.
1: Qué tontería, ¿no?
0: Sí, que por favor me contacte a Loisel Machín en Instagram, en Facebook, todo el que quiera. Estoy con los brazos abiertos.
1: ¿Hay alguna canción de tu abuelo que te guste especialmente? Del repertorio, ¿qué canciones te parecen las más interesantes a ti, que también eres músico?
0: Angelitos Negros es lo
1: Angelitos Negros es la que más te... Esa canción de...
0: Sí, es una obra de arte increíble. La interpretación, evidentemente. Antonio es un cantante que se... Yo creo que uno de sus legados es la interpretación de... Y el reconocimiento a muchísimos autores y compositores, ¿no? Él sacó a la luz a muchísimos compositores. Y yo creo que es uno de sus grandes legados, ¿no?
1: Y es una faceta un poco desconocida de Antonio Machín,
0: exactamente,
1: ¿no?
0: Exactamente. Él se dedicaba a sacar a los compositores a la luz y hacer esas grandes interpretaciones legendarias y ponerle el nombre, ¿no?, de muchísimos compositores de finales del siglo, ¿no?, principio y finales del siglo XX, ¿no?
1: Uh-huh. Mira, aquí nos cuentan algunos siguientes que en Munguía hay mucho apellido Machín. Algunos oyentes que hablan de sus aitites, de que les gustaban mucho los boleros de Antonio Machín.
0: Sí.
1: Dice, mi mamá de Durango era Machín. En fin, hay mucho apellido aquí, Machín.
0: Ya.
1: A lo mejor puedes empezar a tirar del hilo,
0: sí, también
1: genealógico, y hacer el árbol,
0: claro,
1: y quién sabe.
0: Hay conexiones en Sevilla, evidentemente, en Barcelona también, por supuesto. Pero bueno, ya te digo, si esto puede servir de conexión familiar, les estoy muy agradecido.
1: Bueno, Loisel, pues aprovechemos, ya que eres músico, a promocionar tu trabajo y, sí, a que nos cuentes cuándo tienes las próximas actuaciones, los

0: próximos bolos, si este verano hay a la vista actuaciones por aquí cerca donde te podamos disfrutar, o estás pasando un verano tranquilo y prefieres retomar en septiembre.
1: Sí, claro, tenemos un, como decimos nosotros, un puesto de mando musical en el Teatro Jazz Bilbao.
0: Sí, ahí sí, esa es la sede.
1: Esa es la sede ahí con Joshua, Joshua Edelman y la familia Santolaria también. Uh-huh. Les mando saludos a todos. Y sí, bueno, tengo un proyecto también que se llama Voilà, que es con Estis, es una cantante lírica. Uh-huh. Ella radica en Pamplona, pero bueno, pronto tendremos proyectos aquí por Euskadi.
0: Bueno, pues un placer hablar contigo, Loisel Machín.
1: Muchísimas
0: sobrino,
1: gracias.
0: Nieto, uno de los muchos que tiene Antonio Machín repartidos por todo el mundo.
1: Eso es.
0: Muchos de vosotros músicos, o sea que la herencia musical sí que la habéis recibido. Hoy queríamos hacer un recuerdo a este cantante de boleros a través de ti.
1: Muchísimas gracias.
0: Y lanzar la idea de que, oye, se acerca el 50 aniversario y a lo mejor ahí puedes estar tú capitaneando algún tipo de evento, acto y homenaje, porque
1: siempre,
0: bien lo merece.
1: Siempre hacemos algo vinculado a la música y al legado de la familia.
0: Loisel, eskerrik asko.
1: Muchísimas gracias, eskerrik asko.
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0: Aner Etxebarria, ¿qué tal?
3: Muy bien, aquí de vuelta.
0: Aner Etxebarria es documentalista y director, entre otras, de Lurraren Ahotsak, disponible en la plataforma Primera, en que siempre lo decimos. Y no nos cansamos, porque habrá gente que todavía no le haya echado un vistazo y merece mucho la pena. Hoy, no sé si nos has estado escuchando hoy a la mañana, ¿has estado escuchando el programa?
3: No he tenido la oportunidad. Venía de camino en el autobús y no he podido.
0: Bueno, hemos empezado hablando, entre otras cosas, de los animales, de esos animales que nos producen susto, asco, rechazo, repelús. Y bueno, hemos llegado a la conclusión de que estas son construcciones que hacemos los seres humanos con respecto a nuestra relación con algunos animales. Pero también es verdad que hay animales que se lo ocurran, o sea, que se trabajan ese rechazo, porque, bueno, pues impresionan y hay animales que nos pueden hacer daño y con los que hay que tener cierta cautela. Y hoy, tú que nos estás llevando por la selva amazónica, por esta selva tropical, te vas a centrar en animales muy populares, muy conocidos y muy temidos.
3: Así es. Bueno, yo creo que tenemos muchas supersticiones también, ¿no?, en nuestra cultura acerca de determinados animales, sin necesidad de viajar a la Amazonía o de viajar al continente africano, ¿no? En nuestra sociedad, por ejemplo, las arañas, las serpientes siempre nos han producido como un rechazo, que yo creo que también eso está muy intrínseco, ¿no?, en la forma de entender, digamos, incluso las creencias que nuestra sociedad ha tenido acerca de nuestra propia creación, ¿no? Ya sabemos todos el papel que la serpiente jugó en la Biblia y luego además el hecho de que sea un animal venenoso que siempre produce ese miedo, ¿no? Todos los años hay alguna noticia de una picadura de víbora ha llevado a cierta persona a estar ingresada durante días, que bueno, es algo absolutamente fortuito. En realidad prácticamente nadie de nuestra sociedad ve a lo largo de su vida una sola víbora, por mucho que salga al campo, porque es algo realmente difícil si no vas a buscarlo muchas veces, ¿no? Entonces, bueno, el programa de hoy, ¿no?, que se lo dedicamos a una serpiente de categoría y que además...
4: De tamaño.
3: Efectivamente.
4: De gran talle. La anaconda verde, que es uno de los animales más conocidos y temidos del planeta, no bien es cierto que sí, por prevención, por un lado, también por, como comentaba antes con Aner, el peso que tiene la industria cinematográfica en nuestro imaginario colectivo, pero que también tiene en sí mismo un potencial muy importante, metafórico, para entender esas poblaciones del Amazonas, ¿no? De hecho, frente a esa cosmología en la que la serpiente se ve en nuestra cultura, como bien comentabas, ¿no?, ese castigo, ese sinónimo con el diablo, la salida del paraíso, en el caso de Sudamérica y más concretamente de la cuenca amazónica, es el origen de la vida.
3: Efectivamente, la anaconda desempeña un papel fundamental en la forma en la que tienen muchas comunidades indígenas de la Amazonía, en la forma de entender su origen, ¿no? Para ellos, en lengua quechua, se le llama la Yakumama, que es, viene a ser la madre del agua, la diosa del agua, ¿no? Y hay una historia muy bonita alrededor de este animal que mucha gente piensa que es la serpiente más grande del mundo. En realidad el récord lo tiene la pitón reticulada. Lo que pasa es que ella es la que tiene la mayor capacidad para ejercer presión y constricción en sus presas, pues cuando tiene que alimentarse, ¿no? hay algunos datos por ahí, algunas estimaciones acerca de que es capaz de aplicar una fuerza de 6,5 kilos por centímetro cuadrado cuando aprieta. Eso, imaginaros, pues en un ejemplar que sea de 8 metros. Se ha documentado que hay algunos ejemplares que llegan hasta los 11 metros, hay algunas habladurías de algunas que superan los 12, los 13, pero no hay nada probado. Y es un animal que a pesar de que tiene 4 filas de dientes, unas fauces muy temibles, es incapaz de masticar con ellas. Las usa para bloquear a una presa y luego, mediante el ejercicio que tiene de envolverle con los anillos, le va eliminando la capacidad de respirar hasta que fallece y luego lo puede engullir, ¿no? Que es un animal que a priori cuando tú lo ves dices, joder, qué miedo, pero luego durante una larga temporada después de alimentarse está inmersa en una situación de vulnerabilidad, porque para hacer la digestión tiene que estar quieta durante muchas semanas, ¿no?
0: Claro.
3: Y digo esto porque muchas veces, un poco a tenor de lo que comentaba John, en el mundo de Hollywood se ha vendido este animal, ¿no? Ya ni que hablar queda de la saga Anaconda, donde bueno, se come a todos los actores de la saga, que es algo profundamente raro.
0: Te había entendido la sala Anaconda, que también ha habido una sala
3: en Baracaldo.
4: Hace muchos años, sí.
0: Pero sí, esta es la saga. Sí, hay saga y sala.
3: Esta saga, ¿no? Donde se vende un poco la imagen de este animal como un animal temible, pero que para las comunidades indígenas que habitan en la Amazonía es la gran creadora del universo amazónico. De hecho, ellos cuando en la noche miran hacia la Vía Láctea entienden que es una representación simbólica de la naturaleza del cielo en relación a la anaconda, porque el mito de la creación dice que, bueno, de esa Vía Láctea, de esa línea de puntitos tan mágicos que se trazan en la noche, descendió una gran serpiente, algunos dicen de más de 60 metros, bueno, cada uno le otorga un poco el tamaño que considera para que la leyenda tenga un poco de peso, y lo que cuentan es que esa gran anaconda, que llegó hasta las orillas del Atlántico y comenzó a abrirse paso entre la vegetación de los bosques, tumbando los árboles, fue trazando el recorrido de lo que hoy son los ríos, el río Amazonas y sus afluentes, ¿no? De ahí esas formas de los meandros curvos, ¿no? Que si miramos desde arriba, muchas veces cuando vamos a grabar los documentales y volamos el dron, es una imagen casi hipnótica que, aunque tenemos un plano y otro plano, siempre queremos repetirlo porque decimos, esto seguro que lo usamos de alguna manera, ¿no? Es de una belleza súper especial. Y lo que cuenta ese mito es que la anaconda, mientras avanzaba tumbando los árboles y trazando lo que luego ha sido ese río tan maravilloso, en su vientre viajaban los primeros ancestros, los primeros indígenas. Y en determinados lugares ella fue parando y se iban bajando de esa serpiente canoa algunos de los ancestros que dieron lugar a lo que hoy en día conocemos como las comunidades. Es decir, fue el origen de la creación de las comunidades y de las primeras personas que habitaron la Amazonía.
4: Fíjate, bueno, qué bonito, ¿no? Porque al final, sí, te iba a decir que fíjate qué contraste con nuestra civilización. Mientras nosotros hablamos de la Vía Láctea, basada en la diosa Hera, que de alguna forma dejó un rastro de leche derramada, ¿no?, de su pecho, es una concepción muy antropocentrista, encontramos esta donde es la propia naturaleza personificada en una anaconda la que hace que el humano llegue a su destino, ¿no?, a esa cuenca amazónica que surge fruto de ese surco.
3: Efectivamente, y no solo eso, sino que además los primeros ancestros que salían de su vientre e iban estableciendo en los determinados meandros las diferentes comunidades, también recibían por parte de la anaconda los conocimientos, la sabiduría e incluso los diferentes idiomas. De hecho, hay un elemento fundamental en las comunidades, ya no en todas, porque evidentemente el tiempo va pasando y hay muchas tradiciones que no se preservan, pero hay una casa, una construcción súper importante dentro de los sistemas comunales, que es la maloca, que es una casa que normalmente está establecida en un punto especial de la comunidad, donde, bueno, se considera un espacio sagrado, es una casa más grande, con una estructura diferente, y que se emplea normalmente para todo el tema de los rituales sagrados, para las reuniones comunales, cuando hay que dirimir un conflicto, cuando hay que llevar a cabo, por ejemplo, el consumo de algunas plantas medicinales para conectar con los dioses. Y esa maloca, esa casa, que a priori uno la ve desde fuera y dice, ¿esto qué tiene que ver con la serpiente? Tiene mucho que ver, porque los pilares de madera sobre los cuales se sustenta el tejado representan a esos primeros ancestros que salieron de la anaconda. Y el espacio vacío que queda entre la puerta de entrada y la puerta de salida representa el recorrido vacío que la anaconda dejó una vez fue surcando los bosques, dejando ese espacio a lo que luego fueron las aguas de ese río que irriga de vida todo el ecosistema en el que habitan estas comunidades. E incluso también, pues, se dice que que el hecho de que muchas comunidades empleen la maloca como lugar para llevar a cabo los rituales donde se consumen plantas medicinales, son esas plantas medicinales la representación de la sabiduría que les dejó la serpiente antes de permitirles desembarcar en esos meandros, ¿no? Y me pareció algo muy bello porque además existen otras concepciones dentro de algunas comunidades que dicen que cuando en plena noche miran el cielo, esos espacios oscuros que quedan entre una estrellita y la otra trazando la Vía Láctea, ellos dicen que esos espacios vacíos están completados o llenados por el espíritu de los ancestros que fallecieron y que, gracias a la serpiente, subieron a los cielos, porque de alguna manera para ellos este ser mitológico, esta representación de la anaconda, es la imagen del ser que te permite o no acceder al otro mundo una vez falleces y dejas el espacio terrenal, ¿no?
0: Bueno, hemos hecho el recorrido, tenemos todavía un par de minutitos para añadir alguna cosa más sobre esta propuesta de selva, de Amazonía, de animales, anacondas, jaguares.
4: Entre la relación que existen además, ¿no? Entre esa anaconda y el jaguar, esa dualidad no únicamente mitológica que se vive en la cuenca amazónica, sino también en el peso que tienen. Es decir, no sé en estos momentos quién estaría más en riesgo, desde luego el jaguar, por lo
3: sí,
4: que me cuentas, ¿no?
3: Totalmente.
4: La anaconda, ¿hasta qué punto juega un punto de reto, ¿no?, para la convivencia con el ser humano en la Amazonía?
3: Ojo, pues hay un caso súper bonito, muy especial, en Ecuador, en el que las comunidades guaraníes, para que os hagáis una idea de la diferencia, o sea, cómo a veces dos seres vivos que en un momento dado puede parecer que vayan a entrar en conflicto por vivir en un mismo lugar, puede representar una alianza de convivencia maravillosa o un conflicto. En el caso, por ejemplo, de los guaraníes que viven en algunas partes de las selvas de Ecuador, antes de salir a cazar, lo que hacen es precisamente ir a buscar a la anaconda. Y sin ningún tipo de herramienta, se lanzan al agua para capturarla con sus propias manos y mirarla cara a cara, a escasos centímetros, para intentar a través de una oración que la anaconda les traspase algunos de sus poderes antes de salir de casa.
4: Se habla de jugar con fuego, pero jugar con las anacondas no creo que sea muy diferente.
0: No, ni eso se ocurra. No.
3: Y fíjate que hacen eso y automáticamente la liberan. Y es un animal que ellos protegen a lo largo de sus vidas y que tienen ese encuentro mágico para sentir que la jornada de cacería va a ser satisfactoria.
4: Mágico es una forma de verlo, ¿eh? No, mágico, mágico, arriesgado, vale, muy osado.
0: Claro. Madre mía, me quedo con la anaconda de Marvel, ¿eh? Con la villana anaconda, que es, bueno, que es más controlable, ¿no? Pero madre
4: viñeta.
0: Mía, las anacondas, ¿a qué gimnasio irán con esa fuerza muscular que tienen para asfixiar a sus presas? Bueno, pues ha sido un placer, Aner Etxebarria. La semana que viene, el próximo martes, a estas horas, volveremos a estar contigo y a disfrutar escuchándote.

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1: Las noticias de la una. Gabón, en Vitoria-Gasteiz dio ayer inicio a las fiestas de la Blanca con la bajada de Celedón, encarnado por tercera vez por Iñaki Kerejazu, que tuvo un recuerdo a los sucesos del 3 de marzo de 1976, cuando 5 obreros murieron a disparos de la policía armada, una masacre de la que este año se cumple el 50 aniversario.
2: Por nuestras abuelas y abuelos, Aitón y Tamonak, porque hace 50 años nos dieron una lección de dignidad. ¡Gora marchar en Irúa!
1: Antes de estas palabras, así como cada 4 de agosto a las 6 de la tarde, el chupinazo lanzado desde la baconada de la iglesia de San Miguel, en este caso por representantes de Baskonia, encendía la mecha de estas fiestas de la Blanca sobre una plaza de la Virgen Blanca, con decenas de miles de personas esperando precisamente la bajada de Celedón. Hoy es el día grande, todas las cuadrillas de blusas y nescas harán la tradicional ofrenda y el aurresco a la Virgen Blanca, preludio de la fiesta y del almuerzo.
3: El plan habitual, almorzar, un poco, ver un poco, todo el día por ahí, comida, paseillo.
1: Pero los actos comienzan muy temprano, a las 7 de la mañana, con el Rosario de la Aurora, que congrega cada año a los gasteiztarras en silencio, roto solo por cánticos y oraciones, acompañando a la Virgen con el Niño. 6 días de fiesta, con propuestas para todos los gustos y edades, gigantes, cabezudos, gargantúas, juegos, espectáculos infantiles para los más pequeños y teatro, conciertos y música para los mayores, que van a llenar esta agenda festiva en la capital alavesa. Este año, además, con la huelga convocada por los técnicos de eventos y espectáculos, precisamente para este miércoles, en día grande de las fiestas, lo que deja en el aire la celebración de un buen puñado de actos, de programas de fiestas, entre ellos el concierto, uno de los conciertos estelares de esta noche, la del Deleire Martínez en la Plaza de los Fueros. Vamos con otros asuntos. La economía vasca creció un 2,3% en el segundo trimestre de 2026 respecto a un año antes, un incremento inferior al 2,7% de la media estatal, según la estimación publicada por la Autoridad Independiente de Responsabilidad Fiscal, la AIREF. El estudio refleja también que el crecimiento del Producto Interior Bruto de Euskadi entre abril y junio fue del 0,6% respecto a los tres primeros meses del año. La comunidad autónoma es una de las que presenta un menor crecimiento interanual del Producto Interior Bruto. Solo se sitúa por detrás de Asturias, que aumentó un 2,2% según la AIREF, y empata con Cantabria, Extremadura y Aragón. Y respecto al empleo, Euskadi perdió 2.386 cotizantes en julio tras 5 meses de subidas consecutivas, mientras que las listas del paro se han incrementado en 1.378 personas debido al efecto del sector servicios, el segmento sin empleo anterior, que han absorbido la totalidad del ascenso del paro. El gobierno vasco lo vincula precisamente este incremento a la incorporación de nuevas personas también al mercado laboral tras el final del curso. Arantxa Martínez es la directora de empleo.
4: Este incremento mensual, más moderado que los dos años anteriores, está vinculado principalmente a la incorporación de nuevas personas al mercado laboral tras el final del curso y no a un deterioro de la actividad económica o a una pérdida significativa de empleo.
1: Y es que en el segundo trimestre de 2026 la población activa en Euskadi ha crecido en 10.000 personas. Detrás, señalan los expertos, el proceso extraordinario de regularización. Junto al número de cotizantes sube también el número de desempleados. Josu Ferreiro es catedrático de Economía Aplicada de la EH.
5: El proceso de regularización de migrantes lo que ha provocado es tanto un aumento en el número de afiliados, pero también un aumento en el número de personas registradas en el sistema de desempleo.
1: Y apuntan también al sector servicios, que concentra el mayor número de personas desocupadas. El final del curso académico deja a muchos trabajadores de la educación sin empleo hasta septiembre.
5: La mayor parte del aumento del paro se explica precisamente por el aumento de personas desempleadas que trabajaban en educación. A finales de junio pierden el empleo y entonces pasan a engrosar las listas del paro.
1: También en Navarra el paro aumentaba en julio en 534 personas. Además, la Seguridad Social registraba el pasado mes 70 afiliaciones más que el mes anterior. Y en el exterior, un apunte, el ejército de Estados Unidos ha lanzado el Grupo de Trabajo Conjunto del Hemisferio Occidental con los 18 países que integran su coalición contra los cárteles de las Américas, lo que será una transición de la operación Lanza del Sur, en la que bombardea supuestas lanchas de narcotráfico en el Caribe y el Pacífico. El Comando Sur del Ejército, con sede en Miami, anuncia en un comunicado que esta alianza busca incrementar la efectividad operacional contra las amenazas que socavan la seguridad regional e impactan en Estados Unidos y sus aliados, además de fortalecer la respuesta a emergencias y crisis humanitarias. Este nuevo grupo de trabajo será el brazo ejecutor del Comando Sur para enfrentar esas amenazas en todo el hemisferio. Hasta ahora Estados Unidos ha atacado ya a más de 60 embarcaciones, supuestas lanchas de narcotráfico, como decimos, y ha provocado la muerte de 221 personas, entre ellas algún pescador. Es todo. Más noticias a las 2. Hasta entonces, la actualidad en Orain.eus.

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0: Pues abrimos aquí esta mesa de Jóvenes Express en Distrito de Euskadi. Hoy con Jone Ramón Arrue, estudiante de Filosofía Política y Economía en la Universidad de Deusto. Jone Ramón, caixo, arratsaldeon.
1: Arratsaldeon, bai.
0: También con Intxa Errekalde, estudiante de doble grado de Relaciones Internacionales y Derecho en Deusto. Apa, Intxa, caixo, arratsaldeon.
2: Arratsaldeon.
0: ¿Qué tal? ¿Lleváis el veranito, Intxa?
2: Bien, trabajando, pero bien, la verdad.
0: Trabajando, o sea que ni vacaciones.
2: No, no, pero bueno, bien,
0: bueno,
2: bien.
0: Lo que toca, ¿no? Tú, Jone Ramón.
1: Yo en junio trabajé un poco, luego julio ha sido a estudiar para el examen de inglés y ahora ya vacaciones, vacaciones.
0: Vacaciones y ahora te vas por ahí de viaje, ¿no?
1: Eso,
0: es que casi que no sabes muy bien ni qué hacer, ¿no? Después de tanto...
1: Sí, un poco
0: trabajo,
1: eso,
0: ¿no?
1: Ha sido bajada de mucha intensidad a nada y estoy a veces como aburrido, pero tampoco sé qué empezar.
0: Pues nada, tómate la vida con tranquilidad y además es bueno aburrirse. Así que a por ello. Bueno, y queremos hablar hoy de Ceuta porque miles de migrantes siguen todavía a esta hora, pues muchos durmiendo, pasando las horas en las playas cercanas a la frontera con Marruecos. Muchos de ellos son menores de edad. El gobierno español, de hecho, hoy ha anunciado una partida de 25 millones de euros para esa acogida de menores. Habrá que ver cómo se hace el reparto también de menores. Hoy, además, estamos pendientes de Bruselas, donde los ministros de Interior de la Unión Europea se reúnen para también tomar medidas sobre esta crisis humanitaria. Antes de saludar a nuestro invitado, quiero preguntaros cómo lo estáis viviendo, qué opináis sobre esta crisis, cómo lo habéis visto, también dónde os estáis informando, porque hay mucha... mentira también, mucho bulo que se está divulgando por las redes sociales que también a veces pueden confundir a la población y bueno, pues hay un poco de todo, como siempre. Jone Ramón.
1: La verdad es que lo estoy llevando un poco mal, ¿no? Por muchas razones. Primero porque parece que es otra vez un chantaje de Marruecos, ¿no? A la Unión Europea. Ha pasado muy seguido una reunión del presidente Sánchez en Argelia, por lo tanto, todo indica, la última vez que pasó también fue por movimientos parecidos. Y luego un poco desilusionado, tanto con la respuesta que se ha dado dentro del Estado, especialmente la oposición, que ha aprovechado para, bueno, pues, para hacer politiqueo, y luego también en la Unión Europea, ¿no? Creo que esa carta primera que mandaron los, 20, creo si no me equivoco, eran 22 primeros ministros, en los que se encontraba Finlandia o Países Bajos, a mí me ha decepcionado, ¿no? Una carta que tampoco entiendo muy bien el tono, porque no viene a decir mucho, pero que en el momento en el que estábamos, pues yo creo que en vez de dar una imagen de unidad de Europa, daba una imagen muy individualista y muy egoísta, ¿no? Seguramente respuestas a su propia situación interna, ¿no? Al final, Giorgia Meloni, que no es Trump, quiero decir, es una persona mucho más solvente, pidiendo que se suspenda el espacio de Schengen cuando no se puede suspender, ¿no? Pues es un poco ridículo, ¿no? Pero bueno, creo que se tiene que leer desde la situación interna que tiene cada país.
0: Uh-huh.
1: Y luego parece ser...
0: Dentro de los populismos que hay
1: bueno,
0: en
1: efectivamente,
0: Europa,
1: pues, o sea, Giorgia Meloni es populista, sí, ¿no? Me refiero, pero al final tiene un partido aún más de derechas que le está ahí, no va a haber elecciones dentro de poco y le está ahí, parece ser, que quitando electorado, ¿no? Entonces, bueno, yo puedo entender eso en ese sentido, pero a mí me ha defraudado la respuesta general de Europa. Luego es verdad que ha ido cambiando un poco. Ursula von der Leyen ya ha felicitado a España y al gobierno de Sánchez, ¿no? Por la prontitud con la que han resuelto la crisis, entre comillas. También decepción porque primero se pone, ¿no?, la rapidez con la que se ha devuelto. El último dato que he leído es de 72.000 personas, 70.000 ya han cruzado la frontera, y el último dato que se da es el de las, si no me equivoco, son 100 personas que han fallecido en esto que ha pasado, ¿no? Que yo creo que deja a Europa en un lugar muy raro, porque si Europa era algo en los últimos años, sobre todo después de lo que nos pasó o hicimos en la Segunda Guerra Mundial, habíamos decidido que iba a ser el espacio del humanismo, ¿no? Y poner lo último, las vidas de la gente que ha muerto, me parece que es dejar el humanismo en un lado, pues, un poco cochambroso.
0: Demasiado apartado, ¿no?
1: Sí. Lo único bueno que yo veo es que, bueno, que veo que hacía mucho que no veía, desde la academia sobre todo, una defensa importante del humanismo, ¿no? Y el humanismo es también un movimiento político. Entonces yo creo que es un movimiento político que existe, que sigue existiendo, aunque sea minoritario en casi todos los países, pero sigue existiendo y que necesita ese refuerzo por parte de la academia para que también, vamos a decir, indunde el resto de familias políticas, ¿no? Y volvamos a bueno, pues a defender que el ser humano está en el centro de todas las políticas que llevamos a cabo.
0: Como se nota que eres estudiante de filosofía política, ¿eh? Esto es una práctica de las clases, seguro que sí. Bueno, Incha, también como estudiante de Relaciones Internacionales, ¿qué opinas sobre esta crisis?
2: Pues sí, al final Jonas Rambón ha mencionado el humanismo, ¿no? Yo creo que lo que más me ha preocupado en todo esto es la falta precisamente de humanismo, ¿no? Estamos todo el rato hablando que si Europa, que si los ministros europeos, que si Meloni ha pedido cerrar el espacio Schengen, pero es lo que ha dicho él al final. Nos estamos olvidando de que aquí hay personas que han fallecido, hay menores que están separados de sus familias, hay personas a los que les han roto sueños, evidentemente. Y a mí me preocupa el tema de que parece que vivimos en un Estado democrático en el que tenemos clarísimo que son los derechos humanos y todos estamos muy de acuerdo hasta que llega el tema de la inmigración y parece que no hemos aprendido nada, ¿no? Al final la dignidad humana y el derecho a la vida no tiene nacionalidad, no depende de si alguien reside en un lugar legalmente o no. Al final todos somos personas, ¿no? Y creo que se ha olvidado eso en gran medida.
0: Pues vamos a saludar a un joven más, es Tierno Madiu Diallo. Él sabe muy bien lo que es la inmigración porque lo ha vivido en primera persona. Es de Gasteiz, es trabajador social, técnico profesional en proyectos internacionales cooperativos y traductor e intérprete de 9 idiomas. Nació en Gambia, con raíces en Guinea Conakry, con un vínculo cercano también con Senegal. Llegó a España en patera, cuando era menor de edad. Tierno, arratsaldeon, muy buenas tardes.
3: Arratsaldeon, muy buenas tardes.
0: Bueno, como decimos, tú conoces la realidad de la inmigración en primera persona. ¿Cómo interpretas lo que ha ocurrido en Ceuta?
3: Pues es un poco complicado, ¿sabes?, de hablar, bueno, sin meterse en política. Bueno, a veces intentamos a no meternos un poco en política, pero bueno, yo le llamaría, bueno, una emergencia humanitaria, porque, bueno, viendo esa la capacidad, bueno, quiere decir que cómo está la frontera entre cómo está, sabes, Ceuta, dónde se encuentra, cómo está la mafia, sabes, un poco los gobiernos, cada uno echando, sabes, la, como bueno, intentando a que no le echen la culpa, sabes, intentando a mantener ese acuerdo entre Marruecos y España. Al final, bueno, es un poco complicado, pero bueno, yo como persona que ha vivido en primera persona esta situación, a pesar de que, bueno, yo vine en patera, pero casi es lo mismo. Muchas veces hay algo siempre detrás, es la presión también, la pobreza, la falta de oportunidades en nuestros propios países. Eso también nos impulsa, nos obliga a tener que abandonar nuestros hogares, no por gusto, sino a veces, bueno, esa falta de democracia también. Pues son muchas cosas, la verdad, pero a nadie le gustaría ver a un hermano o a una hermana suya viviendo estas situaciones. Pero es un poco de todo, la verdad, sí.
0: Uh-huh. ¿Tú percibes aquí en la sociedad, en Europa o en Euskadi concretamente, que ha habido un cambio en el, digamos, no sé, en el racismo, podríamos decirlo claramente, ¿no? No sé si tú has notado que la sociedad cada vez tiene o empieza a tener menos tolerancia con las personas migrantes, que, no sé, parece no entender por qué os veis obligadas a dejar vuestro país.
3: Sí, yo respecto a todas las personas con, bueno, independientemente con, porque es que todos tenemos diferentes maneras de pensar. Las personas muchas veces que nos critican como inmigrantes, que quedaros en vuestros países, ¿sabes? Yo les entiendo, es porque no han salido de sus países y no saben la realidad. Entonces yo nunca les culpo, porque yo sé que por eso viajar es muy importante, conocer a otras culturas. Solo te, bueno, es como un plus en tu carrera, porque tú puedes ser doctor en lo que quieras o profesor en lo que tú quieras, pero yo siempre digo que todo lo que estudias, hasta que no salgas de estas clases o en tu zona, conocer a otras culturas, para mí todavía te faltan muchas cosas. Es como tienes toda la teoría, pero te falta la práctica. Nosotros muchas veces, tal como lo expliqué, bueno, hace poco, es la presión, la injusticia que vivimos por parte de nuestros propios gobiernos. No nos dejan crecer. Es como nos impulsan a tener que abandonar África. Es que la joven, por ejemplo, Gambia, teniendo como 2,5 millones de habitantes, es que el 65% de la población son menores de 35 años. entre 18 y 35 años. Imagínate, ¿dónde el gobierno puede, vamos, dónde pueden trabajar todos? Es que es imposible. Entonces, es que te ves obligado a tener que buscar oportunidades en otros países. O si no, tú estudias, terminas tu carrera y ni siquiera tienes un trabajo, vamos, digno. Al final dices, es que tengo que salir porque yo no puedo vivir esta situación. Pero tú llegas aquí, es como, ves otra realidad también, que Europa no es como África. Aquí la realidad es, primero tienes que regular tu situación administrativa, luego buscar trabajo, quieres estudiar, es que son muchas cosas. Y luego la familia atrás están esperándote. Tú siempre vienes con la mochila muy bien cargada. Entonces quieren que tú les ayudes económicamente, tú quieres hacer un futuro mejor, pero ¿dónde lo vas a sacar? No sé si he respondido tu respuesta.
0: Sí,
3: no,
0: perfectamente.
3: Bueno, tu pregunta.
0: Sí, tú además pues estudiaste un montón y te has formado y estás trabajando aquí en Vitoria y estás perfectamente integrado. Pero me ha llamado la atención que decías que a veces los gobiernos nos expulsan, ¿no? Allí. ¿Por qué crees que los gobiernos de algunos países de África expulsan a sus ciudadanos o prefieren que vayan fuera a buscarse la vida?
3: Pues es muy fácil, lo he dicho en el sentido de que, por ejemplo, nosotros, nuestros gobiernos, tanto los ministros como nuestros gobiernos, cuando se enferman o cuando sus familiares se enferman, es que nunca se curan en nuestros países, siempre van a Europa o a los Estados Unidos. Eso es para empezar. Y por otra parte, en respecto a la educación, nunca vas a ver el hijo de un ministro estudiando en África, es que nunca lo vas a ver. Entonces nosotros, los pobres, los votantes también, porque ni siquiera votan, les votamos, quiere decir que les elegimos, llevamos a los parlamentos, en el poder, donde quieran. Ellos viven, lo tienen todo, pero nos olvidan en el sentido de que la educación es muy pobre, no financian, todo lo que financian es sus bolsillos. Entonces todas estas ayudas que vienen de Occidente, por ejemplo de la Unión Europea, de no sé qué, es que ¿dónde termina? En sus bolsillos. Ese es el problema. O hacen pocas cositas, pocas carreteras y tal, pues para engañar. Pero nosotros, los que vivimos ahí, sabemos la realidad. Entonces tú, con todo eso, a veces, porque yo en mi caso terminé la carrera, el bachiller, iba a hacer medicina. Pero ¿dónde terminé? Pues viniendo en una patera, porque vi que es que no podía, porque mis padres no podían pagarlo. Entonces te ves obligado a tener que abandonar en busca de un futuro mejor. Ese es el problema. La corrupción no nos deja crecer y es como el pan del día ahí. Y si no eres corrupto, es como no formas parte de la sociedad. ¿Sí?
0: Pues Tierno Amadiu Diallo, gracias por habernos atendido una tarde más aquí en Distrito Euskadi. Un abrazo.
3: Igualmente.
0: Bueno, y en todo este meollo nos han llamado la atención los mensajes que ha publicado en redes sociales Javier Aizpun, el párroco de Huarte, en Navarra, en el que plantea medidas de extrema dureza contra Marruecos y contra los migrantes. Literalmente, escribe el párroco Javier Aizpun, hay que bombardear Rabat si es necesario. Defiende responder con fuego contra los migrantes que intenten entrar en Ceuta. Plantea el párroco la reconquista de Marruecos al tiempo que reivindica recuperar lo que denomina la España original, es decir, la antigua Hispania romana. La diócesis de Navarra ya ha dicho que no comparte esas opiniones, que son opiniones aisladas, pero menudas opiniones. Incha.
2: Sí, es una barbaridad, hablando alto y claro, ¿no? Al final, yo hay cosas que no entiendo en esta situación. Quiero decir, estas cosas suelen pasar, suele haber flujos migratorios, es ya cotidiano en nuestras vidas, pero a mí me sorprende que nos sorprenda, ¿no? Al final, como ha dicho el entrevistado, espero no equivocarme, Madiu, al final son países en donde tampoco hay un futuro y no nos olvidemos de que no hay un futuro por nuestra causa. Es decir, tenemos un nivel de vida aquí que es sostenible solo porque explotamos a las poblaciones, ¿no?, del sur global. Tenemos que darnos cuenta de que vivimos en un mundo donde norte y sur global están totalmente alejados y no podemos culpar a los ciudadanos de esos países porque quieran una vida mejor o porque aspiren, por ejemplo, como esta persona, a hacer medicina, ¿no? Me parece una barbaridad. Al final, las situaciones de esos países, nos tenemos que acordarnos de que son consecuencia también de una herencia colonial, que es evidente, por parte del mismo Estado español y por parte de Francia también en este caso, con Marruecos, y que no podemos pretender que teniendo una frontera al lado donde les digan, y ese es otro problema, ¿no? Lo que ha pasado con las redes sociales, podéis ir ahí, os van a tratar genial, y al final que ellos lo vean como el sueño europeo, ¿no? Y no podemos pretender que no vengan, pues claro que van a intentar venir. Lo que tenemos que intentar hacer es lo que ha recalcado, ¿no?, el entrevistado, intentar que las condiciones en esos países mejoren. Uh-huh. Y desde luego nuestra culpa en esa corrupción, intentar alejarnos de ella.
0: Uh-huh. Jone Ramón.
1: Pues estoy muy de acuerdo con lo que está comentando Inza. Nosotros este último cuatrimestre hemos tenido la asignatura de políticas de crecimiento y desarrollo económico, y uno de los trabajos era precisamente solventar problemas económicos de países del sur global, ¿no? A nosotros nos tocó uno, ya no recuerdo cuál era. Y es verdad que tocar la clave es muy complicado, ¿no? Porque son, al final, como decía Incha, ¿no?, son países que llevan siglos viviendo el colonialismo europeo, que de otra forma, bueno, europeo-occidental, sigue existiendo. Y es muy difícil dar con la clave para solucionar los problemas, ¿no? Porque son países donde los recursos humanos que tienen son muy limitados, la educación es muy pobre, los gobiernos suelen ser corruptos, las principales, bases económicas suelen estar en manos de agentes externos o de agentes muy corruptos, suele haber siempre violencia, es decir, son situaciones muy complicadas que desde fuera también solucionarlo, aparte de que eso de que desde fuera tengamos que solucionar los problemas de los demás ya, ¿no?, moralmente ya es un poco contradictorio, pero es verdad que es una situación muy complicada y que al final, de lo que decía Tierno, de lo que me quedo es que la gente se mueve porque no tiene posibilidad de ilusionarse ni de esperanza, ¿no? Al final, yo creo que uno de los grandes problemas que hay en el mundo ahora mismo es que estamos perdiendo la esperanza y la capacidad de ilusionarnos, y cuando tú no tienes eso, pues vas a otro sitio a buscarlo, ¿no? Y cuando estás en el sitio donde se supone que está, pues no sé dónde puedes ir a buscarlo.
0: ¿Y cuando sueltas mensajes como bombardear Rabat si es necesario?
1: A mí eso me parece muy fuerte. Además, yo no soy católico, pero sí que he estudiado religión en la Ikastola. Ahora estudio en la Universidad de Deusto, que es una universidad jesuita. Y a mí se me gustaría saber cuáles son las contradicciones que tiene este señor con el Evangelio, ¿no? Yo del primer testamento sé muy poquito, del segundo sé un poco más, porque es lo que nos enseñaron en la Ikastola, eso de poner la otra mejilla, los últimos serán los primeros, Jesús echó a los burgueses el templo, todas esas cuestiones, ¿no? Yo no sé dónde las tiene este párroco, que se me ha olvidado el nombre. Que
0: Javier Raizpun.
1: Javier Raizpun, no sé dónde las tiene, si ese día faltó clase de teología o le rompieron los compañeros esos pasartes de la Biblia y no los pudo leer nunca, ¿no? Pero me llama la atención porque además católico, si no me equivoco, hace referencia a universal, ¿no? Y la religión cristiana, si es algo, es universal, todos somos hijos de Dios, pues lo veo un poco contradictorio, ¿no? Uh-huh. Esos mensajes con la fe que profesa y enseña, además, porque es un párroco.
0: Vamos a pensar que es algo aislado.
1: Esperemos.
0: Pero por desgracia hay muchos mensajes, no de sacerdotes, pero sí muchos mensajes de estos en redes y aplaudiendo este tipo de discursos. Y eso es preocupante, ¿no? Pero bueno, daría para otra mesa. Hoy de momento se nos agota aquí el tiempo, que tenemos que dejarlo y enseguida nos vamos a Gasteiz. Así que Jone Ramón, eta Incha, eskerrikasko.
1: Eskerrikasko,
0: Zuri. Y hasta la próxima. Agur.
2: Agur.
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0: Las 5 y 28 vamos a actualizar la información de carreteras. Conectamos con el gabinete de prensa de la Archancha. Arratsaldeon.
5: Arratsaldeon, buenas tardes.
0: ¿Algún problema hasta ahora en carreteras?
5: Sí, pedimos precaución a la gente que circule por la 8 a la altura de Muskiz, sentido Cantabria, por un turismo averiado que estaría obstaculizando carril derecho y generando densidad en este punto. En el resto de la red viaria no tenemos que lamentar otro tipo de accidentes con daños personales y se circula con normalidad.
0: Perfecto, eskerrik asko, ongi arte.
5: Biarte, agur.
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0: Conectamos ahora con Euskalmet, Maialen Iza, Kaixo, Arratsaldeon.
8: Arratsaldeon.
0: ¿Qué tiempo nos espera las próximas horas?
8: Bueno, durante las próximas horas se va a mantener este tiempo tranquilo, general soleado, aunque en la mitad norte las nubes no desaparecerán del todo y en el interior También veremos nubes de evolución, pero sin mayores consecuencias. Seguirá soplando el viento del norte, con alguna racha más fuerte en Álava y Navarra, de modo que por la tarde se mantiene la misma tónica.
0: ¿Y para mañana?
8: Bueno, mañana esperamos un cambio de tiempo. El viento del norte traerá más nubes y se darán algunos chubascos, sobre todo en la vertiente cantábrica. Hacia el sur el ambiente será más claro, la lluvia también será menos probable, pero al final del día y en el sureste se pueden dar algunos chubascos tormentosos. Con este cambio de tiempo las temperaturas máximas bajarán de forma notable y, excepto en el sur, en el resto se quedarán por debajo de los 25 grados. De modo que mañana estará nublado y el ambiente será más fresco, con algo de lluvia en la mitad norte.
0: Gracias, Mayalen. Agur.
8: Agur.

0: Pasan 30 minutos de las 5 de la tarde y saludamos a todos los oyentes de Radio Euskadi que se incorporan a la sintonía de Radio Vitoria en este 4 de agosto, en un día mágico para todos los vitorianos y todas las vitorianas. Quedan 30 minutos para que baje Celedón, para que la ciudad se convierta en la capital de la fiesta. Y yo les voy a dar algunos datos. Por ejemplo, recordar, 115 metros son los que tiene que atravesar Iñaki Querejazu cuando llegue Celedón a la casa de la calle Postas. Es la casa donde le están esperando, donde descansará los próximos 6 días. Son 115 metros que se hacen eternos y en los que está acompañando, como todos los años, por las personas que hace 12 años se unieron para formar Celedón el Cartea. Alrededor de 120 personas que año tras año solicitan la colaboración de los gasteiztarras para que el paso sea lo más ligero posible. Pero antes de atravesar estos 115 metros, tendrá que atravesar Celedón, tendrá que atravesar por el cielo toda la plaza de la Virgen Blanca. ¿Quién está en la plaza de la Virgen Blanca? Aparte de unas 50.000 personas saltando, bailando, pues está también en la balconada Steve Leroy de Azúa con más invitados, Steve.
1: Tenemos más invitados, creo que mañana saldré en alguna foto. Ya sabéis que aquí quienes son representantes de las distintas instituciones no se juntan, vamos a decir, por institución o por diputación, gobierno vasco, ayuntamiento, sino que más bien se hace por parte de partido político. Estaba yo aquí justo detrás de la foto de los socialistas. Marta Van, subdelegada del gobierno aquí en Alagoa, ¿cómo estamos?
2: Buenas tardes, muy bien.
1: Me decía usted que... usted, me temo que es muy disfrutona, porque me decía, yo esta fiesta la he vivido ahí, abajo, entre todo el mundo, entre toda la gente.
2: Sí, la primera vez que viví la fiesta de Vitoria la viví abajo en la plaza y me lo pasé súper bien, porque una de las cosas que yo valoro de las fiestas de Vitoria de Gasteiz es que la fiesta en la calle, todo el mundo junto, la música en la calle, la barra en la calle, y todo el mundo junto disfrutando, pues eso, en compañía.
1: ¿Cómo se explica? No sé qué sintió esa primera vez que vio esa explosión de gente, esa fuerza que hay en una plaza con tanta gente ahí congregada. Usted creo que es de Málaga, si no me equivoco. No sé si conocía antes de venir esta fiesta. ¿Cómo la siente cuando se ve por primera vez?
2: Soy de Málaga, sí, y yo valoro mucho la fiesta. A mi familia le gusta mucho venir. Una de las cosas que más se valora de las fiestas de Vitoria es eso, el sentimiento de vivir todos juntos en la calle, la fiesta. Todo es de diferentes cuadrillas, de diferentes grupos de amigos, de diferentes familias, todos juntos, en la misma plaza, cantando la misma canción, un sentimiento de unión súper bonito.
1: Marta Van, que disfrute mucho de estas fiestas también este año.
2: Igualmente.
1: Agur, hasta luego. Bueno, pues la subdelegada del gobierno también aquí disfrutando, como os decía. Estoy ahora mismo rodeado por todos los representantes de gobierno vasco, de ayuntamiento, de diputación, la subdelegación también del gobierno del Partido Socialista. Cada uno de deciros que está con su partido político. Por ejemplo, simplemente una apreciación. Invitados hoy del Partido Popular. ¿Quién está aquí? Miguel Tellado. Lo hemos visto acompañado precisamente de los... Miguel Tellado, portavoz del Partido Popular en el Congreso de los Diputados. Portavoz también del partido, lo hemos visto hoy aquí acompañado de los concejales de este ayuntamiento, de su grupo, del Partido Popular. En esta balconada hay mucha gente, sí, Susana, no te lo niego. Muy cotizada, por cierto, la zona de sombra. El sol está cayendo poco a poco, en nuestro caso por la calle Zapatería, y poco a poco ese sol va bajando y esperemos que haga mucha más sombra en esta balconada de San Miguel, donde en muy poquitos minutos estamos esperando a que Celedón baje y a que den comienzo esas fiestas.
0: Steve Liz de Ruiz Azúa, Susana Armentia, en esa posición, como decimos, privilegiada, vais a ver cómo baja Celedón, cómo va a atravesar todos los metros de la plaza. Lo va a hacer desde el cielo. Un Celedón, por cierto, que ya se ve desde aquí, desde la plaza de la Virgen Blanca. Está asomado a la torre de San Miguel. Es un auténtico momentazo para aquellas personas que no hayan venido nunca aquí a Vitoria. Este 4 de agosto es un sitio al que tienen que venir. Siempre tenemos las puertas abiertas a lo largo de todo el año, pero hoy es un día absolutamente especial. Es ese día en el que a todos se nos pone la cara de gallina, en el que tenemos ese sentimiento de pertenencia a un pueblo. Como vamos a votar, estamos votando todos en la plaza, estamos esperando a que baje Celedón, porque es nuestro, de alguna manera, nuestro representante, con el que todos más o menos nos sentimos identificados. Como decimos, con un personaje de Celedón que ya se le ven las paticas, se le ven por esa torre de San Miguel, y en unos instantes va a bajar. Estival, yo no sé si desde la balconada podéis ver vosotros cómo se está produciendo, cómo se va a producir ese momento.
1: Lo que estamos viendo ahora mismo es que Aitor, con quien hemos hablado, pirotécnico encargado hoy de acercar ese cohete, está explicando a quienes van a lanzarlo, a quienes van a encenderlo, cómo tienen que hacerlo. Junto al cohete están los representantes del grupo Baskonia, que son, no sabemos exactamente quién va a llevar la mecha, está también el propio pirotécnico y está tanto la portavoz del grupo nacionalista vasco, Beatriz Artolazabal, como la propia alcaldesa Maider Etxebarria. Ellos son los que están en ese pequeño atril que hay junto a la balconada para poder ver precisamente lo que ocurre allí, y él les está explicando qué es lo que tienen que hacer en cada momento. Precisamente Aitor Valdecea lo que tiene en la mano es un reloj, que es el que le ha dado el encargado de poner en hora los relojes municipales y entre ellos los relojes de los que se encarga el Ayuntamiento de Vitoria y entre ellos el de la Torre de San Miguel, para que sepa en qué momento son las 6 de la tarde y en qué momento tienen que lanzarlo. Ahí se da de momento esa fotografía en la que ya está. Quedan 15 segundos y por lo tanto ahí están todos preparados. Se escuchan los sonidos desde el reloj de la Torre de San Miguel, dando las 6 de la tarde de este 4 de agosto, en que todos encienden la mecha de ese cohete, se alejan un poco y el cohete sube a los cielos de Vitoria para anunciar que comienzan estas fiestas y que Celedón comienza a bajar de la Torre de San Miguel, y por delante nos quedan unos cuantas y muchas horas de alegría, de diversión. Esta plaza baila con Celedón, esta plaza salta con Celedón, también está balconada de San Miguel, y también vemos ahora mismo, aquí sí que se escucha por lo menos, desde esa escalinata de la balconada de San Miguel a
0: la plaza,
1: la
0: se cae.
1: Banda municipal de Vitoria-Gasteiz, bajo las órdenes del maestro Luis Orduña, interpretando ese Celedón, ese pasacalles del maestro Mariano San Miguel.
0: La plaza se cae con esta canción, como bien decías, Estíbaliz Ruido Azúa, la canción de Celedón. ¿Y cómo se empiezan a preparar ya los ayudantes de Celedón? Celedón, el cartea, se están poniendo en la mitad de la plaza para dejar pasar. Todavía quedan unos instantes, quedan un par de minutos para que Celedón atraviese el cielo de Gasteiz, el cielo de las calles céntricas. Madre mía.
1: Desde el año 1957 anuncia las fiestas de esta ciudad, anuncia que por delante nos quedan a todos los vitorianos, a todos los alaveses, a todos los vascos, a todos aquellos que nos quieran acompañar unos cuantos días, muchas horas de fiesta, de diversión, de alegría, de esa energía que ahora mismo está saliendo desde esta plaza de la Virgen Blanca, con miles y miles de personas que están saltando al unísono y cantando al unísono ese Celedón, que ha hecho una casa nueva con ventana y balcón.
0: Ventana y balcón, Estíbaliz, y todas las personas que están en la plaza no solamente están cantando, están con el pañuelo, pañuelo rojo, pañuelo de cuadros, lo están moviendo. Como decíamos, la plaza se cae. Es una jornada en la que todos tenemos muchas ganas de cantar. Todos y a todas nos hace falta la fiesta, una fiesta sana, una fiesta sostenible, una fiesta inclusiva, una fiesta para todas y para todos. Y ese Celedón que ya está atravesando, se está acercando al monumento de la batalla de Vitoria, está acercándose a la mitad de la plaza, y como decimos, una plaza que salta, pero que a la vez están haciendo ya ese pasillo para que Iñaki Querejazu pueda salir, puede atravesar, como decimos, estos 115 metros de la plaza, para que lo pueda atravesar sin que tenga grandes contratiempos. Y Celedón, que sigue mirando desde lo alto, que sigue mirando a todas las vitorianas y vitorianos. Por cierto, Estíbaliz, también desde la balconada se ven todos los balcones, ya no solamente están en la plaza saltando, es que todas las terrazas, los balcones, están absolutamente llenos.
1: Esa es una, bueno, hoy los balcones están también aquí muy solicitados. Todos los balcones de esta plaza de la Virgen Blanca están llenos. Ay, bueno, evidentemente hay casas también que están cerradas, pero donde aquellas que están abiertas, están completamente abiertas, están completamente con gente. Algunos dudamos que puedan resistir el peso de toda esa gente. Sí que es verdad, tenemos que decir que durante estos días previos, abiertas están completamente con gente. Algunos dudamos que puedan resistir el peso de toda esa gente. Sí que es verdad, tenemos que decir que durante...

0: están viéndolo, bien sea aquí en directo, desde la plaza, a través de este sonido de la radio, a través de la televisión o a través de las redes sociales.
1: Como decías, Estíbaliz está atravesando y se está acercando ya poquito a poquito a la casa de la calle Postas, donde va a descansar los próximos 6 días. De ahí vamos a ver salir a Iñaki Querejazo, ya encarnado en el personaje de Celedón. A lo largo de toda la mañana nos ha acompañado en muchos momentos en Radio Vitoria, con esos nervios que lógicamente caracteriza una jornada como la de hoy. Nervios no solamente la de Celedón, sino nervios, como digo, de todos los vitorianos y vitorianas que desde las 4 de la tarde se han acercado a esta plaza para saltar, para bailar con ese pañuelo en la mano. ¿Cómo le están saludando? Y qué ganas de fiesta. De fiesta también y mucho calor. Hablábamos de unos 30, 32 grados y aquí desde luego se está hidratando bien el personal. No voy a decir que se hidrate con agua, algunos y algunas lo estarán haciendo, pero otros, esas camisetas, como decía hace unos instantes nuestra compañera Susana Armentia, ya han dejado de ser blancas. Ya tienen ese color calimocho, ese color rosado muy característico, efectivamente, de lo que se ha ido tirando por encima. Llegará en unos instantes porque le quedan escasos metros para llegar a la casa, como decimos, de la calle Postas. Y también en unos instantes, Estíbaliz, tú le vas a ver salir, asomar la cabeza a Iñaki Querejazu.
0: Esta imagen la va a tener mucho mejor Susana Armentia desde el punto en el que está ahora mismo ella, cuando pueda acercarse. Yo aquí estoy viendo esa imagen que tenemos en la zona más acotada de esta balconada. Llega y se va acercando poco a poco. Llega, aquí tenemos una zona muy acotada dentro de la balconada de San Miguel. Susana,
2: ya ha llegado, Celedón, ya ha llegado. Ahora en unos instantes saldrá Iñaki Querejazu andando el paraguas. Ay, qué emoción, es que se te pone la carne de gallina aunque lo vivas, no sé, 1000 años. Esto sigue emocionando, sigue transmitiendo muchísima alegría. Por cierto, que también estoy viendo a viejos nostálgicos que están fumándose su puro. Que parece que es una cosa que está olvidada y no, esta tradición, porque tengo que decir que, claro, es gente con cierta edad, no es gente joven, pero ahí están con sus puros y ahí está saludando Iñaki. Saludando a toda esa plaza de la Virgen Blanca, a Iñaki Querejazu reencarnado ya en Celedón. Saludando a todos aquellos que le esperaban ansiosos para poder disfrutar de la fiesta. Es el abrigo de Zazuendo y, como dice la tradición, cada mes de agosto se prepara para vivir intensamente estas fiestas de Vitoria-Gasteiz. Una tradición que se repite año tras año, que todos los vitorianos vivimos con mucha intensidad porque son nuestras fiestas, porque son nuestros personajes, porque son nuestras tradiciones. Ahora le queda pasar todos esos metros que separan el balcón de la calle Postas de esta balconada de San Miguel.
3: Pero no han hecho, Estíbaliz, perdona que te interrumpa, han hecho un pasillo perfecto que se ve desde aquí, le han dejado el camino totalmente libre, se ha hecho unas fotos, ha saludado, se ha hecho unas fotos y ha bajado y ahora mismo está accediendo a ese pasillo totalmente libre que han hecho todos esos blusas y nescas para que pasen hasta aquí, para que pueda llegar con total tranquilidad hasta arriba. Ahí está saltando, moviendo el paraguas. Buah, supongo que será su momentazo del año como blusa, como persona. En fin, es precioso, la gente ondeando los pañuelos a su paso, cantando Celedón se ha hecho una casa nueva. Y aquí la banda municipal, los 41 integrantes de la banda municipal, bueno, el profesor Muñaz está mirando hacia la plaza, vamos, dirigir lo que se
0: eso,
3: dice.
0: Eso ya nos lo ha dicho. Nos ha dicho Luis Orduña al comienzo. Luis Orduña es el director de esta banda municipal de Vitoria-Gasteiz. Con él hablábamos a eso de las 5:15 de la tarde y nos decía que esta es una pieza, este pasacalles que está sonando de fondo y que suena cada día 4 de agosto a las 6 de la tarde, es una pieza escrita por el maestro Mariano San Miguel que suena todos los 4 de agosto a las 6 de la tarde. Es una pieza que la banda municipal interpreta varias veces al cabo del año, que la tienen muy, muy ensayada y, como dice él, ya no tengo que guiar a mis maestros en esa dirección. Puedo permitirme el lujo de mirar hacia la plaza, nos decía Luis Orduña, de disfrutar de este momentazo que es ver toda esa explosión de gente, ver subir a Celedón acompañado de toda su escolta. Desde hace ya unos cuantos años es la propia Comisión de Blusas la que, a través de una asociación como es Celedón, el Cartea, le acompañan en ese paseillo y hacen que no ocurra lo que ocurrió precisamente con Borja Pirulina en esas últimas subidas por la Plaza de la Virgen Blanca, en la que hubo momentos en la que peligró precisamente, yo diría que incluso la integridad física de Celedón y de Artie Turbina cuando subía hacia la balconada.

0: explanada de San Miguel.
1: Ya se le ve, ya se le ve, le faltan nada, 15, 20 metros para llegar a la escalinata, está perfectamente, le llevan perfectamente en volandas esa escolta, evidentemente sí que está recibiendo algún otro meneo, pero claro, es que hay miles y miles de personas aquí y bueno, él está contento, feliz, con ese color calimocho que decíamos, perfectamente rociado, supongo que también lo pone por dentro y ya nada, llega a la escalinata, la escolta de los efectivos, bueno, que le han acompañado, o sea, los blusos y ya están felices.
0: Aquí hay muchos nervios en la balconada, porque también desde la balconada también es la policía municipal la que escolta. A la que escolta a Celedón hasta subir hasta la balconada por toda la escalinata de San Miguel. Va subiendo poco a poco, le van recibiendo en esa subida, pasa por al lado de la banda municipal de Vitoria-Gasteiz. Aquí todos preparados, todos expectantes ante la llegada de Celedón Iñaki Querejazu, que en esta tercera ocasión será quien salude a todos los vitorianos desde aquí, quien reciba precisamente ese pañuelo rojo tan identificativo de las fiestas de Vitoria-Gasteiz, lo recibirá de manos de la alcaldesa Maider Etxebarria, que lo tiene ya preparado. Será ese saludo, primero también ese ponernos a punto, porque evidentemente el paso de la plaza deja sus secuelas dentro del cuerpo y también dentro del propio paraguas. Llega aquí Iñaki Querejazu, es saludado también por quien es el diputado general, le recibe también, se seca el sudor, dice que viene íntegro, bastante íntegro, fotografías, saludo por parte de quien es responsable de protocolo del Ayuntamiento de Vitoria-Gasteiz. Se seca el sudor, viene, bueno, el sudor y lo que no es sudor, viene absolutamente empapado, atillo en mano, pañuelo rojo al cuello, blusa de cuadros blancos y azules, pantalón también de rayas, camisa blanca, chapela y abarcas, y su atillo ahí en la mano. Nos ponemos y nos recolocamos el pantalón, nos recolocamos también la faja roja, recogemos también un paraguas que está entero, que le entrega la responsable de protocolo del Ayuntamiento de Vitoria-Gasteiz. Dice que sí, que está bien, que está dispuesto, que está preparado. Abre el paraguas, da un trago de agua, se acerca ya a esa balconada, recibe el saludo de quienes han lanzado el chupinazo, de todos los representantes del Grupo Baskonia. Y ahí está, en mitad de la balconada de San Miguel, recibiendo el saludo de todos aquellos, de las más de 40.000 personas que ahora mismo están en esta plaza de la Virgen Blanca, recibiendo a Celedón.
2: ¡Hola, Celedón! ¡Hola, Gasteiz! ¡Celedón Etxebarria Bildu! ¡Celedón! ¡Celedón ha hecho una casa nueva! ¡Celedón! ¡Con ventana y balcón! ¡Bueno, Gasteiz! ¡Dale! ¡Zaindu zaitezte jaietan! ¡Cuidaros en fiestas! Porque cuidándonos es la única forma de pasarlo bien. Y cuidarse también es decir no a ciertas cosas. ¡Ez dugu inongo erasori con hartuko! ¡Eta erasori balego! ¡Erantzungo dugu! ¡Gora, Gasteiz! ¡Gora, Celedón! ¡Hola, André Maris Unión en Kayak! ¡Celedón! ¡Echeverría Indu! ¡Celedón! ¡Marco y Aleyón! ¡Celedón! ¡Ha hecho una casa nueva! ¡Celedón! ¡Con ventana y balcón! Bueno, este año un balcón de esta plaza está bastante, bastante vacío y lo notamos. Por todos los que no están aquí y por todas las que no están aquí hoy. 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Por último, gure abuela, abuelo, aitón, eta monen gatik, beraien gatik, orain dela, Orain dela berrogeita mar urte, erakutsi zigutelako, zer den duintasuna. Por nuestras abuelas y abuelos, Aitón eta Monak, porque hace 50 años nos dieron una lección de dignidad. ¡Gola Martxoaren Irua! ¡Gola Celedón! ¡Gola Andra Marisuriaren Jaiak! ¡Gola Araba! ¡Gola Gasteiz! ¡Celedón Etxeberria Gindu! ¡Balcoia Leion! ¡Celedón ha hecho una casa nueva! ¡Celedón con ventana y balcón! ¡Celedón Etxeberria Gindu! ¡Celedón Balcoia Leion! ¡Disfruta tu Jaiak! ¡Disfruta tu lagunekin, familiarekin! ¡Gozatu! ¡Gora guta gutarrak!
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4: Abrimos aquí nuestro distrito legal con Olga Rodríguez, abogada de Juris, estudio jurídico de Bilbao. Olga, ¿qué hizo Arratsaldeón?
5: Arratsaldeón.
4: Bueno, el caso de Begoña Gómez ha puesto de actualidad la figura del jurado popular, del que hemos hablado ya más de una vez, pero nos gusta y a la gente desde luego le interesa, porque todos, o casi todos, podemos formar parte de un jurado popular. Podemos recibir en nuestra casa una carta y convertirnos así durante unas semanas en miembro de un jurado popular. Una responsabilidad poco conocida, pero desde luego importante, porque al final estamos decidiendo sobre la vida de una persona. Y esto, Olga, pues desde luego da respeto, pues por lo menos.
5: Sí, da respeto porque es la ciudadanía impartiendo justicia. Personas que, por supuesto, no tienen que estar preparadas. De hecho, se considera que tienen que ser personas que no conocen de leyes, más allá del sentido común, que es el menos común de los sentidos. Intentarlo ver todo desde un punto de vista objetivo, un caso, para determinar si los hechos están probados o no. Es muy bonito. Costó mucho introducir la figura del jurado porque, bueno, pues tenía sus detractores también, pero bueno, para determinados delitos pues está demostrado que lo hacen bien, vamos, que cumple su función.
4: Ya. ¿Y sí. ¿Qué aporta? ¿Cuál es su función y por qué para determinados delitos un jurado popular es mejor que un jurado, bueno, que unos jueces profesionales?
5: A ver, los delitos son así como de toda índole, por ejemplo, van desde el asesinato, homicidio, hasta el tema de los incendios, por ejemplo, ahora muy en boga, y luego una gran gama de delitos cometidos por funcionarios públicos o asimilados, las malversaciones, los cohechos, ese tipo de cuestiones. ¿Qué nos aporta? Pues nos aporta acercar el derecho a la ciudadanía y que un ciudadano, pues desde, no sé, desde su posición de neutralidad, pueda ver, pues como si estuviera en su casa viendo una película, si considera un hecho probado o no probado. ¿Qué pasa? Que actualmente, 2026, con todos los medios de comunicación, redes sociales, no hay nadie que pueda estar ajeno a la historia que hay paralelamente a todo tipo de caso, ¿no? Porque ya es todo muy mediático, ¿no? Con lo cual, esa imparcialidad, esa objetividad y ese aplicar el derecho sin ningún tipo de contaminación, pues está pues bastante en cuestión. Pero bueno, es la institución de la justicia al servicio ciudadano.
4: Claro, en este caso, en el de la mujer del presidente del gobierno español, de Begoña Gómez, ¿tú crees que es correcto que se utilice un jurado popular?
5: Bueno, teniendo en cuenta la imputación de delitos presuntos que tiene encima de la mesa, encaja dentro de lo que son la figura legal que puede ser enjuiciada por un jurado. Otra cosa es esa maravillosa instrucción y ese final que deriva en ello, ¿no? Pero en principio, bueno, ¿por qué no? También han sido juzgados otras personas públicas, estoy recordando creo a Camps y a otra serie de políticos con diferente suerte, algunos absueltos y otros condenados, y bueno, ¿por qué no? Lo que pasa que, bueno, hay un caldo de cultivo político, social y de conocimiento de estos casos y de otros similares que afectan al gobierno, que bueno, en este caso veremos, ¿no?, si le dota de cierta objetividad o no. También es muy importante el paseillo, eso de que entre una persona no es lo mismo que en un juzgado normal, ¿no? Que te vayan a sacar la foto con los 9 miembros del jurado enfrente, que parece como más sensación ya de presunta culpabilidad, pero bueno, objetivamente está dentro de los delitos que se pueden enjuiciar por el jurado, sí, sí.
4: Pero aquí hay una especie, claro, no hay una dejación de funciones, evidentemente, pero sí que, no sé, una sensación de yo no voy a ser juez suficientemente objetivo, por tanto tiene que venir el pueblo a cumplir esa función.
5: Sí, quitarle eso para lo que han estudiado tanto, ¿no?
4: Claro,
5: que
4: se están formados, no se nos ocurre otra profesión.
5: Con mayor responsabilidad y mayores consecuencias puede que no.
4: Que se delegue en un jurado popular o en un agente del pueblo, ¿no?
5: No lo hay. Aquí lo que te van a decir los técnicos es que el jurado va a delimitar hechos. va a decir si tal persona está probada que mató a no sé quién y si la mató en determinadas condiciones, pero que luego ya va a venir el magistrado presidente y es el que ya va a determinar la pena concreta o la atenuante concreta o lo que fuera. Pero claro, ¿qué hay más importante en una resolución judicial que determinar si un hecho está probado o no está probado, ¿no? Con lo cual, claro, depende de por dónde lleves al jurado, qué le cuentes, lo permeables que sean a todo lo que, bueno, rodea ese caso, pues efectivamente se suele decir que los jurados son más fácilmente, no sé...
4: ¿Manipulables?
5: Sí, yo no iba a utilizar ese término, pero me parece muy oportuno porque, claro, en el fondo el profesional del derecho sabe dónde está el límite. La persona de la calle simplemente se deja, pues, por sensaciones, claro, subjetividades. Entonces, sí, puede haber cierta capacidad de manipular. Claro. Sí.
4: Es importante también matizar que el jurado popular nunca va a decidir una condena.
5: Nunca. Siempre va a decidir... Exacto. Claro. Siempre los hechos probados o no. Luego, el que va a matizar, el que va a aplicar toda la técnica jurídica es un magistrado.
4: ¿Y cómo funciona? ¿Cómo trabaja un jurado popular?
5: Bueno, primero hay que elegirlos. Esto es en la circunscripción donde va a estar el tribunal que va a juzgar. Se hace un sorteo previo y aparecen unas personas potenciales. A partir de ahí se les empieza a hacer, pues, unos cuestionarios para ver si son aptos o no desde el punto de vista objetivo. Es decir, por ejemplo, los profesionales del derecho no podemos concurrir.
4: Tú no puedes, a ti si te toca, yo soy abogada y por tanto tú no puedes.
5: No porque conoces el derecho. Claro. También personas que puedan tener vinculación directa con los hechos. Esos también están excluidos. Bueno, cuando ya se hace esa especie de ronda previa, hay otra. Y es que pueden ser ellos mismos excluidos por las partes. Se les hace unas preguntas para ver si efectivamente encajan o no en el caso, dependiendo de si eres acusación o defensa. Por ejemplo, pues no sé, si tienes un caso de asesinato en el que se ha matado a una persona, intentarás ver si esa persona ha tenido previamente alguna experiencia similar, si tiene familia, si no. Bueno, pues intentas un poco...
4: Preguntas concretas de,
5: para elegir al jurado.
4: Al caso, ¿no? Vale.
5: Para elegir al jurado todo lo que se pueda. Puede excluir la acusación y la defensa. Y luego esas personas acaban formando de ese jurado 9 personas, 2 suplentes, no como en Estados Unidos, que son muchos más, siempre dirigidos por el magistrado presidente. Y bueno, van a asistir a todo el juicio, van a escuchar, no pueden hacer preguntas directamente, no es eso como en las películas que levantan la mano y preguntan, se canaliza todo a través del magistrado y a partir de ahí, pues bueno, pues ellos van a llegar a una conclusión, no van a estar aislados durante el procedimiento, solo durante la deliberación. Este es otro mito que se piensa que...
4: ¿No tienen que estar 3 semanas aislados? No,
5: lo que se les dice es que no tienen que hablar. Claro, ya sabemos esto, hablar del caso fuera de las puertas del juzgado, muy habitual. Y luego al final en la deliberación, por eso las deliberaciones suelen ser bastante rápidas, ahí ya sí, cuando tienen que guardar, estar todos en el mismo sitio, deliberar y llegar a una conclusión, llegar a si el hecho está... es por mayoría.
4: Si no se ponen de acuerdo, vale la mayoría.
5: Es por mayoría. Para determinar una culpabilidad tienen que ser 7, para demostrar una inocencia pueden ser 5, ¿vale?
4: ¿Cuántos son?
5: 9.
4: Vale.
5: Con lo cual ya vemos que para que una persona sea culpable, digamos que tiene que haber un número mayor, ¿vale? Y bueno, y luego ya van a determinar si el hecho está probado o no, y luego ya el magistrado es el que redacta lo que es propiamente la sentencia con la pena concreta, la atenuante y demás. Es muy interesante, es largo, hace que la gente esté muy implicada. Hay jurados muy implicados, que les ves tomando notas, que están como muy interesados, y otros que nada más que quieren que pase el tiempo porque ya tienen tomada la decisión. Ya. Pero bueno, pues es el...
4: Ese no será el mejor, claro.
5: Ese porque además es influenciable dentro, o sea, fuera y dentro, por sus propios compañeros. Cuando haya que tomar una decisión, no va a tener criterio propio.
4: Ya, bueno. ¿Alguien puede abandonar el jurado popular en el proceso porque eso se le hace grande o porque...?
5: No, por propia incapacidad física, por ejemplo, una enfermedad. Pues hay 2 suplentes que están ahí, digamos, a la espera. Pero no, todas las exclusiones previas, sobre también si tienes algún problema, que tienes trabajo impepinable, fuerzas y cuerpos de seguridad del Estado y demás, y luego también, pues, si te vas a casar o tienes cuestiones muy concretas, eso se dice antes de que ya formas parte del jurado.
4: Si no, ya,
5: lo demás ya estás ahí hasta el final, sí.
4: Pues siempre interesante esta figura del jurado popular. Olga Rodríguez, abogada de Juris, Estudio Jurídico de Bilbao, Eskerrik Asko.
5: Ay, Suri.
4: Nos vemos en 15 días.
5: Sí. Sabor.